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1: El ciudadano Kane. Apareció otro de los grandes artilleros esta tarde en Dallas, en la tierra de los Cowboys. Harry Kane no se fue con rodeos y batió 2 veces al arquero Livakovic, quien fue figura pese a que Inglaterra le ganó a Croacia por un claro 4-2. El capitán inglés llegó a 10 conquistas en mundiales e igualó el récord de un histórico Gary Lineker. Totalmente en deuda. No se escuchó el...
2: ¡Sí!
1: Hoy en el mundial, pues Cristiano Ronaldo tuvo un pobre debut en el partido de empate de Portugal 1-1 con la República Democrática del Congo. Chile dejó cansados a los 2 equipos que mostraron bien poco en Houston. Tenemos un problema, dicen los lusos, porque CR7 no anotó, ni siquiera remató al arco.
3: Sí, sí, Colombia, sí, sí, Caribe.
1: El pibe Shakira, Carlos Vives y hasta el Cole están listos para el debut del último equipo sudamericano que saldrá a escena en canchas norteamericanas. Colombia enfrenta a Uzbekistán, que dirige un campeón del mundo, Fabio Cannavaro. El partido se juega en el mítico Estadio Azteca, en Ciudad de México, y será transmisión de ADN Deportes. Todos nos echan de menos.
4: Echado de menos todo este tiempo.
1: Uno que jugó y ganó mundiales, conversó con ADN y compartió su dolor por la nueva ausencia de Chile. Es Mauro Silva, que levantó la copa ahí mismo en Estados Unidos en 1994. El ex volante también le tiró flores a Arturo Vidal, compartió sus recuerdos de nuestro país y se alegró por el éxito de su ex compañero Lionel Scaloni. Sigue la huella de Don Elías. El zaguero de la Roja, Guillermo Maripán, se pone colorado, pues desde Brasil surgen las informaciones sobre su llegada al Inter de Porto Alegre. El ex cruzado firmaría contrato por 2 años en el elenco gaúcho. Así, el Memo deja atrás la Serie A tras un par de temporadas en el Torino y aterriza en el Brasileirão.
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1: Ya nos cuenta el grillo, sigue en vivo el desarrollo del partido que a esta hora juegan Panamá y Ghana con el estreno de Cecilio Waterman.
5: Payameno.
1: El duro reclamo del jugador de Argelia que recibió un planchazo de Lionel Messi, el cual quedó totalmente impune en la cancha. Y entérate de la fuerte medida que tomó el Elche con su compañero de Lucas Cepeda, al que desvinculó tras ser condenado a 8 años de cárcel por un caso de agresión sexual.
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0: transmite el equipo
1: como
0: de
1: tú bien dices, Tigre.
0: ADN Deportes, ¿cómo le va? Buenas tardes. A las 20:08 de este día miércoles 17 de junio, aquí arrancamos de inmediato. Grillo, Pato Barrera, ¿qué está ocurriendo a esta hora en la Copa del Mundo?
2: Porque están jugando por el grupo L, Ghana y Panamá. 46 minutos, acaba de arrancar el segundo tiempo. En cancha está el panameño Cecilio Waterman, que tuvo la opción de abrir la cuenta en el minuto 30. No ha podido. Panamá con Ghana, 0-0 está el partido.
0: 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Aquí está nuestro editor.
1: Ya asoma. Llega Dieguito con toda la noticia.
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1: Ya llega Dieguito con toda la noticia.
3: Increíble como.
0: El Diego Sáez, ¿me permiten?
3: Sí.
0: Abran camino, que aquí está Diego Sáez, nuestro editor, y que marca de inmediato la pregunta de la jornada. Y ya saludamos pronto, Danilo.
3: Sí, claro, que seguramente tendré una opinión muy clara respecto de la pregunta de hoy. Y es que ayer arrancaron encendidos los goleadores de la Copa del Mundo. Leo Messi, que marcó el primer hat-trick de toda su carrera en mundiales con la selección argentina y que se instala como el máximo goleador histórico de los mundiales. Pero también arrancó en llamas Kylian Mbappé, que le había puesto tarea a primera hora a Messi, y ayer era parte de nuestra pregunta. Pato Barrera, ¿es Lionel Messi? Aquí Danilo va a entrar en llamas, ¿ah? ¿El mejor jugador en la historia de los mundiales? ¿Qué le falta a Leo para eso?
5: Para mí, sí lo es Messi con lo que hizo ayer.
3: ¿Messi, el mejor en la historia de los mundiales?
5: Sí.
1: Este es el bolsillo a Pelé. La pregunta se le nota un poco los colores al editor.
0: Tiene los mismos trofeos del Rey Pelé todavía.
3: Seguramente, este flaco es...
5: Yo hablo en relación a lo que veo, ¿no?
3: Sí, eres joven.
5: La Maradona lo alcancé a ver un poquito, ¿no?
3: Pintas canas, pero eres joven, pero sí. Colorado. Canesa, seguramente, sí. Millennium, por donde se le miren.
0: No lo vi a Pelé, pero no va a dudar.
6: La pregunta es clara. Por lo que vi, obviamente que sí, el mejor de los mundiales, no hay duda.
3: Es el mejor de los mundiales.
4: Están respondiendo a la pregunta.
6: Por eso te digo, por lo que yo he visto.
4: ¿Cuál es la pregunta, Tigre?
6: ¿Cuál es la pregunta?
0: Mira, si es Messi el mejor de los mundiales.
5: Ya, pues.
0: Esa es la pregunta.
5: Sí.
4: Y la no pregunta es simple.
3: No el mejor jugador de la historia.
5: De los mundiales.
3: De los mundiales.
4: Por eso, sí. Uno puede haber visto no haber visto todos los mundiales. ¿Cuántos mundiales ganó Pelé?
3: Tiene tres.
6: Tres.
4: Sí. Ya.
3: Tres.
4: ¿En cuánto fue el mejor jugador y por lejos?
3: Salvo el de Chile en dos.
7: No lo discutan, Pelé es el más grande.
4: Gracias, Carlos. 2006, aparecía Messi.
3: Esta es una provocación de Alino Díaz, qué bueno.
4: No, pero cortito.

0: un discreto mundial en medio de una selección que fue muy oscura.
1: Con San Paolo.
0: 2022, extraordinario mundial de Messi. No más preguntas, señor juez.
1: Perfecto, pero aquí viene lo siguiente. La carrera que arrancó ayer, y comienzo contigo, Danilo Díaz, para que la gente también opine y debate con nosotros, porque estos son tenores mundialeros. ¿Quién va a ser de estos dos el mejor en esta Copa? ¿La Pulga o Mbappé, Danilo?
0: ¿Y si se mete otro?
1: También, levanta tu candidato, ¿no?
2: Olise.
0: ¿Qué jugador? Puede ser Olise.
3: Los pases que metía ayer Olise.
0: Ayub, ¿cómo se llama?
2: El marroquí.
0: El marroquí.
2: Sí.
0: El 6.
2: ¿Y
0: algún brazuca?
1: Tienen que despertar los brasileños. El tuyo, Grillo, ¿Messi o Mbappé?
4: Uf. Ahora, en este momento, Messi.
2: Veremos hasta dónde llega Diomandé.
0: Claro, ¿Y el señor Harry?
3: Si tengo que elegir entre Messi y Mbappé, me quedo con Mbappé. Pero yo metería a Harry también ahí en la pelea.
2: Harry Kane.
0: Sí. Jugar elegante, un centro delantero.
2: ¿Y el vikingo?
0: Con gol.
1: Haaland.
0: También.
2: Erling. El vikingo.
1: Erling.
2: Está bonito, está surtidito. Bueno, la reitera, Dieguito, para seguir con todo. Bueno,
1: entonces es Leo Messi el mejor jugador en la historia de los mundiales. Ya es el máximo artillero junto con Miroslav Klose. ¿Y quién va a ser el mejor de esta Copa? ¿La Pulga o Kylian Mbappé?
5: Tigre, ¿sabes que yo creo que desde que Diego Sáez se sienta la pregunta que ha bajado la calidad de...
1: O sea, que yo a Félix Flores y la otra me mata.
0: Ha estado bien en las preguntas, Diego, esta semana.
2: Muy bien. ¿Qué puedo decir, Dieguito?
3: En la zona.
1: Vaya.
2: El cariño.
1: Me voy, me retiro indignado.
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1: 51 de partido, sigue en blanco el marcador, gana con Panamá. Aquí viene Cecilio Waterman, va al panameño, va tocando por el costado, puede meter el centro, viene Panamá buscando la apertura de la cuenta, atento defensivamente, está gana 0-0 el partido. En el banco está César Yanis, jugador de Cobresal, Waterman de la Universidad de Concepción.
2: 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A las 20:14, lo contaba el Grillo, mirando el partido de la selección de Ghana frente a Panamá en 52 minutos de compromiso. Otro día, jornada mundialera. Y otro sobre de la minita mundialera, Mati Canesa.
3: ¿Qué tal? ¿Cómo están? Otro sobrecito y lo voy a abrir. Y la primera laminita que me aparece es la de Harry Kane. Nació el 28 de julio del 93, 1,88 de estatura, 86 kilos. Y pertenece al Bayern Múnich, que con la actuación de hoy, Harry Kane, estos son los números. 35 toques, 9 toques en el área, 6 disparos, 3 intervenciones defensivas, 3 tiros al arco. Y 2 goles, transformándose en el máximo.
2: Reitera esa. 3 tiros al arco.
3: 3 tiros al arco y 2 goles. Transformándose en el máximo goleador de Inglaterra en la historia de los mundiales, con 10 anotaciones en 12 partidos. Igualando, como ya lo habíamos dicho, el récord de Gary Lineker, que ya lo vamos a escuchar. Además, otro récord, porque se une al selecto grupo de jugadores que han marcado al menos 10 goles en Copa del Mundo. Alcanza, por ejemplo, a Gabriel Batistuta, Teófilo Cubilla, Gary Lineker nuevamente, Thomas Müller, entre otros. Se convierte en el mayor anotador de penales en la historia de la Copa del Mundo, con 5 goles. Es el segundo jugador inglés en marcar en 3 mundiales diferentes, 2018, 22, 26, alcanzando a David Beckham, que marcó en el 98, 2002, 2006 y superó a Neymar en anotaciones por su selección. Llegó a los 80 Harry Kane y Neymar tiene 79. Y ahora sí vamos a escuchar al histórico Gary Lineker, quien decía hace algunos días que quiere que Harry Kane lo supere.
6: Creo que con Harry Kane se trata de su estado físico. Hace 2 años en la Eurocopa no estaba bien y eso ya se ha dicho. Creo que tenía problemas en la espalda y no era particularmente móvil, y tampoco jugábamos con 2 extremos que lo superaran en velocidad, algo que Thomas Tuchel conseguirá, y creo que ha elegido los jugadores para hacerlo. Hay que sacar lo mejor de Harry. Mientras Harry Kane está al 100%, probablemente tengamos al mejor 9 del fútbol mundial, así que realmente quiero que me supere, porque si no lo hace, no vamos a ganar y queremos tener alguna posibilidad. Necesitamos a Harry en plena forma.
3: Clarísima la leyenda Gary Lineker, y de leyenda a leyenda, porque ahora vamos a escuchar a Alan Shearer, anotador,
0: goleador
3: de la Premier League, máximo anotador de la Liga de Campeones de Inglaterra, 260 anotaciones.
2: Comparten un podcast.
3: Sí.
2: Alan Shearer, Gary Lineker, Mika Richard y Joe Cole.
3: Justamente eso es lo que vamos a escuchar sobre Alan Shearer, quien justo también se refirió en la previa de este mundial a lo que podría ser Harry Kane.
7: I think there's no doubt if England are going to go far.
6: Creo que no hay duda de que si Inglaterra quiere llegar lejos en este mundial, Harry Kane será clave. Y también cómo reaccionen los demás jugadores. Porque creo que en el último torneo lo que nos faltó fueron jugadores que se desmarcaran de Harry Kane y lo superaran en velocidad. Le encanta bajar hacia la defensa, pero cuando baja, si no hay corredores que se desmarquen detrás, no funcionará.
3: Hablan parecido los ingleses.
0: Sí.
3: Sí, y ahora la otra lagunita es que también estuvo en este partido Dominic Livakovic, el portero nacido el 9 de enero del 95, 31 años, partidazo, 1,88 m de estatura, 79 kilos y pertenece al Dinamo de Zagreb. A pesar de que le convirtieron 4 goles, los números de Livakovic ante Inglaterra, jugó los 90 minutos, recibió 4 goles, ya lo decía, 7 atajadas en total, atajadas que también fueron dentro del área, 7, 3 de ellas fueron ocasiones claras. Y con la actuación de hoy, Livakovic es el tercer portero con más atajadas en lo que va de esta Copa del Mundo. Mohamed Al-Owais, de Arabia Saudita, tiene 9.
0: ¿Ya?
3: Él lidera esa tabla. Patrick Beach, de Australia, tiene 8. Livakovic, 7. Y Bosinha, 7 también. Esa es la otra laminita destacada, una laminita, podríamos decir, de plata, que tuvo una tremenda actuación el día de hoy, a pesar de que su selección lamentablemente cayó.
2: Danilo, varias cosas para marcar. Lo del arquero que hace buen partido, le marcan 4 goles. Y recién decíamos, Harry Kane juega en el Bayern Múnich. Y ahí están de los mejores futbolistas de la mitad de la cancha para arriba. Pero es un centro delantero que participa del juego, que se conecta, que se recoge, que marca bien y que define mejor. Mira, Danilo, qué registro para decir que le pegó 3 veces al arco en el debut del Mundial e hizo 2 goles.
0: Es un 9-10. ¿Saben quién jugaba así guardando todas las proporciones?
2: ¿Quién?
0: El loco Fabiani.
2: Sí.
0: El loco Fabiani entraba, salía del área, la abría, la iba a buscar. Era un 9-10. Por eso que se llevaba también con el Keco Mesen en Palestino. ¿Saben? Otro jugador chileno que tenía esas características. El negro Ahumada. Sergio Ahumada. Quizás no tenía el pelotazo largo, la pelota detenida de Kane. Pero era un jugador extraordinario, el negro Ahumada. Y en el caso de Kane, por ejemplo, lo que planteaba, lo que decía Alan Shearer en la nota, cuando se recoge y busca a los de afuera, hoy día en el primer tiempo, él retrocede, gira y mete ese pase al costado, hacia el sector derecho, y realmente fue una jugada extraordinaria. Un pase profundo, con ventaja, donde la selección de Croacia lo sintió, ¿ah? Lo sintió muchísimo. Creo que hoy día también, eso sí, hay algunos detalles. Ese pase a Madueke, al jugador del Arsenal. Hay algunos detalles. El penal de Modric es un penal... de esas cosas que te pasan a veces en un partido de fútbol. Un penal que no tenía cómo ser y termina siendo. Fue, de que fue. No es discutible, pero un penal muy accidental. Y después, el gol de cabeza... Está libre, solo.
2: Lo
0: nadie
2: midió,
0: lo toma, solo. Lo midió.
2: Y yo creo atrás sí, definió solo.
0: Ahí, aquí en la transmisión de Telemundo, no me acuerdo de quién mencionaban que era la marca, no sé si era Livakovic, perdón, de uno de los de arriba, pero yo creo que Livakovic, el arquero, tiene una responsabilidad. Él tiene que ordenar la defensa. Si el que está solo a la entrada del área, y el que va a patear desde el costado es Rice, y el que está libre es Harry Kane, alguien lo tiene que ir a tomar.
6: Muy libre.
0: O sea, es que es inadmisible. Exacto. En este nivel. Porque te creo que le hacen este gol, no sé, esas selecciones africanas que juegan bonito, que van parrilla, pero que tienen desatenciones defensivas. O esa, una selección, no sé, menor. Pero eso está jugando,
2: claro,
0: un equipo que llegó a la final de Rusia y llegó a la semi de Qatar.
2: Mati, espero que mañana la laminita sea colombiana.
3: Vamos a ver.
6: Vamos.
2: Que mañana la laminita del álbum sea colombiana.
3: Esperemos que sí.
2: Cerquita Panamá.
3: En la última semana.
2: Cuenta el grillo.
1: Muy cerca Panamá. Te cuento algo, querido Tigre, que ha sido súper importante en este mundial y que lo veníamos registrando tras el triunfazo de Inglaterra. 70 goles hasta ahora en 22 partidos. 3.8 goles por partido. Buen promedio. Hartos goles.
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8: México, México, México, México.
2: ¡Qué bien! Vamos con ritmo, con vallenato, con cumbia, con sabor, con todo. Es noche colombiana en el Mundial. Bueno, eso es lo que esperamos para repasar mañana y que esas láminas que trae el Mati Canessa tengan las figuritas de los futbolistas de la selección de Colombia. Todo el color, el ambiente, la previa que será transmisión de ADN Deportes Colombia, Uzbekistán, en el trabajo de nuestra querida Gloria Bejarano. Gloria querida, el abrazo a la distancia.
9: Hola, un abrazo.
2: Ahí estamos, a ver.
1: Mucha gente ahí en el sector del estadio.
2: A ver, lo vamos a retomar, Chupete, para escucharla bien, impecable. Perfecto y en buenas condiciones a nuestra querida Gloria.
1: Se esperan 45.000 corazones colombianos para este partido ante Uzbekistán. Veremos cómo arranca el equipo del técnico Néstor Lorenzo, que de esta manera habla del rival y reconoce que no hay rivales débiles.
10: De la manera en que vamos a afrontar, hay en lo táctico hay dos partidos, ¿no? Uno defensivo y otro ofensivo. Y en ese sentido, las características de Uzbekistán son muy claras. Así que trataremos de afrontar el duelo de la mejor manera, ¿no? Los mundiales nos están demostrando que no hay equipos pequeños, que no hay que subestimar a nadie. Uzbekistán es un equipo que ha tenido jugadores de mucha categoría y sobre todo es un equipo ordenado que sabe a qué juega, ¿no? Y ese es el desafío nuestro para poder superarlo.
1: Bueno, la palabra del técnico Néstor Lorenzo para un partido que para la selección de Colombia es importantísimo para arrancar con el pie derecho. Posible formación colombiana, Vargas en portería, Muñoz, Sánchez, Lucumí y Mojica. Gustavo Puerta, Jefferson Lerma, James Rodríguez, John Arias, Luis Díaz y Luis Suárez. La formación que prepara la selección de Colombia. Escuchemos a Fabio.
2: A Cannavaro, al campeón y del mundo.
1: Al campeón del mundo que levantó con Italia el trofeo más lindo del balompié a nivel mundial. Hoy técnico de Uzbekistán habla de su primer mundial con Uzbekistán.

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1: Son diferentes.
2: Bueno, y atento, después de haber escuchado a Fabio Matías Cannavaro, al juez del partido es Anthony Taylor, el silbante de un duelo que arranca a las 22 horas y será transmisión de ADN Deportes.
3: Un árbitro de Premier, Danilo, cuando se está jugando rápido, cuando veíamos el otro día y ese gran ejemplo de partidos como el de Japón, el de Costa de Marfil, que la pelota no sale y hoy día para la interrogante del partido que pueda plantear y que ojalá le vaya bien a Colombia.
4: Partido relevo. Fundamental para Colombia, relevante en el inicio. Estamos cerrando la primera fase, la primera fecha, ¿no?
3: Sí, señor.
4: Sí. Con el cierre de la primera fecha, hay que ver cómo le va hoy día a Colombia. Yo creo que depende muchísimo del nivel de Luis Díaz. Si Lucho Díaz, si el Guajiro anda bien, si desequilibra, si hace daño, Colombia tiene opciones. En el fondo creo que tiene. Sánchez es un muy buen zaguero, Lucumí es un zaguero fuerte, con juego aéreo, pero Colombia va a depender mucho de Lucho Díaz. Y Lorenzo va con James Rodríguez, discutido por su poca continuidad, por sus lesiones, pero hay algo que tiene James Rodríguez. Creo que es un jugador de mundiales, ni siquiera de selección, de mundiales, que juega más en los mundiales que lo que juega en las ligas. No sé si lo comparten, pero le va bien en los mundiales. Recordemos, en Brasil 2014 fue goleador, hizo 6 pepas.
3: Bueno, hay futbolistas que en la historia de los mundiales, Danilo, han plasmado en un mes la consagración de sus carreras.
4: Toto Esquilachi,
3: ¿te acuerdas?
4: Toto Esquilachi, claro, en Italia 90, de los peores mundiales que se han jugado, pero que hay una generación que les gusta mucho por la épica, por la canción. Pero fue un mundial. Bueno, fue tan malo el mundial de Italia 90 que vinieron todos los cambios reglamentarios del juego de la FIFA.
3: Exactamente. Bueno, y fue en un mundial donde, por ejemplo, por última vez vimos jugar a la selección de Yugoslavia.
4: Sí, claro.
3: Como por ejemplo, claro. que se marca esa historia respecto a lo que ocurra después.
4: Después clasifican a la Eurocopa del 92 y no van. La guerra de los Balcanes, los dejan fuera, entra por la ventana Dinamarca, que termina con la vuelta olímpica.
3: Vamos marcando también el escenario del partido que se va a jugar esta noche. Recordamos, será con transmisión de ADN y actualizamos también lo que está ocurriendo hasta ahora con la selección de Cecilio. 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
2: Tenemos 66 minutos a la espera del tiempo de hidratación. Lo tuvo para la selección de Panamá el jugador Cristian Martínez. Ya hoy. Ahora Jordan Ayew llegó al área, quiso conectar para Gana, salvó Giovanni Ramos. Esto sigue 0-0.
3: Ya nos cuenta la agenda de los partidos de mañana. Ya nos cuenta de los partidos que se van a jugar mañana. Arranca la segunda fecha de la Copa del Mundo. Si todavía no sabes qué preparar para celebrar el Día del Padre,
2: a ver.
3: 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La pregunta y la pausa.
2: Vamos, vamos.
3: La pregunta y la pausa. Cerquita de las 10 de la noche estaremos para Uzbekistán frente a
2: Colombia.
3: Colombia. ¿Es Messi el mejor jugador de la historia de los mundiales? ¿De quién será esta copa? ¿De la Pulga, de Mbappé o de otro? Te esperamos. Aquí sabemos de tus opiniones en el 85-21-23-60.
5: Hola, tenores. Sin duda, aquí Cristian de Provincia. Sin duda, Mbappé va a ser mejor. Creo que tiene más chance. Hay que considerar también el rival contra el que jugó Messi y contra el que jugó Mbappé. Así que eso, saludo a todos los tenores y a los oyentes. Aguante Mbappé.
6: Hola, tenores, ¿cómo están? Soy la Daniela.
3: Hola, ¿cómo le va?
6: Oye, bueno, con respecto a la pregunta, yo no puedo opinar mucho porque no vi jugar ni a Pelé ni a Maradona. Ah. Pero me imagino que por una cuestión como de verlo jugar, debe haber sido mucho mejor ver jugar a Pelé y a,

0: y a Maradona, porque esas jugadas que hacían, increíble. Y pero yo estoy esperando qué pasa con Inglaterra. Harry Kane me suena que viene bien. Y hay otro inglés que me encantaría que le fuera bien, porque me encanta, que es Marcus Rashford. Bueno, quién sabe. Pero eso. Así que un saludito, que estén todos muy bien. Gracias, y que gane Colombia.
1: Sí, sí, Colombia.
2: Muy buenas noches, tenores.
1: ¿Cómo le va, amigo?
2: Decir que Messi es el mejor en el Mundial, y yo creo que no. Yo creo que es Pelé. El mejor de este Mundial va a ser Mbappé. Mbappé. Porque Argentina se va a caer. Mbappé. Haaland no, porque no rueda, no va a pasar, no va a pasar más de un cuarto final, así que...
1: Lo dice.
2: Saludos, tenores.
1: Saludos, amigos, de vuelta.
3: Hola, tenores, ¿cómo están? Soy Ismael Cerrajero. Tenores, para mí no, Messi no es el mejor de los Mundiales. Mejor de los Mundiales, sigue siendo lejos el Rey Pelé. Yo he visto videos de él, porque en ese tiempo no lo vi jugar, pero vi videos. Y vi a Maradona, se echaba el equipo solito al hombro, y si hubiese sido más equipo o más partidos como hoy se juega, capaz que hubiese hecho más goles. Un saludo.
1: Saludos, amigo.
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26: ¡Stop! ¡Pare, pare!
27: Este es un buen Stop, pare, pare. Es una buena historia porque le llegó un saludo muy especial a Bocinha.
28: ¡Bocinha!
27: ¡Bocinha! Nombre del momento que se llenó de seguidores, superó los 8 millones. El arquero caboverdiano que tuvo 7 atajadas decisivas en aquel partido de su debut de la selección mundialista frente a España, nada más ni nada menos que Rogerio Ceni.
28: ¡Rogerio!
27: Brasileño.
28: ¡Ah, belleza!
27: Le envió un saludo y unas felicitaciones tanto a Bocinha y al equipo caboverdiano. Esto que tras el portero de Cabo Verde lo mencionará como uno de sus referentes.
28: ¡Qué lindo!
29: Fala, Bocinha, Rogerio Ceni que está falando, passando para deixar um grande abraço para você, parabenizá-lo por essa estreia em Copa do Mundo, né? Não só você, como toda a seleção de Cabo Verde, uma estreia histórica, Desejo de sucesso para você. Hoje e sempre, saiba que o povo brasileiro gosta muito de você. E agradeço também o carinho pela citação, como referência, como no meu nome, antes da estreia dessa Copa do Mundo, tá bom? Mais sucesso pra você. Bora pra classificação.
0: Tá bom. Tá bom.
1: Sim. Não acredito.
0: Porque además, es lo que hablábamos con Danilo. Hay futbolistas que aprovechan la consagración o el sueño de este mes, de esta semana de fútbol. Y lo que le está ocurriendo a Bocinha, por ejemplo.
2: Es impresionante. Porque nosotros cuando vimos a Bocinha esa madrugada que enfrentó a Chile, ¿qué pensábamos? El queso.
0: Sí, era el queso.
2: Sí. Cuando ahora, hablamos
0: la decíamos, y todo, claro.
2: Traigo a Chile, ¿cuántos goles le pueden hacer a Bocinha antes del Mundial? Y lo hablábamos, nos reíamos, ¿no?
0: Por supuesto.
2: Pero el fútbol tiene esto. ¿Sabes lo que dijo Bocinha ahí cuando terminó?
0: A ver.
2: Para ustedes, tenores, tomen.
0: Sí, pues. No, tranquilo, Danilo. Por no, favor.
2: Para vos, chupete, que me. No, también. No,
0: eso es el fútbol. El fútbol.
2: Sí.
0: Esa quedó grabada. 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
3: Aquí recorrimos 78 minutos. Están igualando todavía 0-0 la selección de Ghana ante Panamá. En cancha estuvo Cecilio Waterman, abandonó el terreno de juego hace un par de minutos. César Yanis aún en el banco.
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5: Miami.
0: En las calles de Miami o en las calles que recorren nuestros compañeros entre México, Estados Unidos, también ocurrirá en Canadá. Te puedes asomar un día y encontrarte con un campeón del mundo. En eso estuvo también hoy en la jornada mi querido Keno Salinas. Keno, ¿cómo le va?
6: ¿Cómo están, Tigre? Hola, tenores.
0: Hola.
6: Hola, Danilo, ahí en New Jersey, Danilo, en Nueva York. Hola. Oye.
0: Hola.
6: ¿Saben qué? Estoy en Palm Beach haciéndole cariño a los portugueses que ya están de vuelta.
0: Están tristes.
6: Bueno, le vamos a hacer nanay porque, bueno, por lo menos de mi candidato tapado y
0: dicho,
6: llegaron mal.
0: Pero queda cosa.
6: Oye, todavía estuve con un campeón del mundo, un caballero, Mauro Silva, 13 temporadas en la Liga Española, además. Un campeón del mundo, un tipo que tiene muy, muy lindos recuerdos de Chile, ¿saben por qué? Porque su primera Copa América fue el 91. Estuvo en Viña, se recuerda a los vinos, de Viña del Mar, de todo aquello, pero también tuvo palabras para el fútbol chileno, lo que piensa de lo que nos ha pasado, y esto nos dijo ahí Tenares.
7: No, natural no, porque Chile tuvo ahí en determinado momento equipos muy fuertes, generaciones que jugaban de una forma que ilusionaba muchísimo. Y me imagino que es duro no estar aquí y para nosotros sudamericanos también, porque siempre nos gusta que estén los equipos aquí luchando, peleando, y Chile es siempre una selección que trae talento, calidad para el Mundial. No es una pena, espero que pronto que volvamos a ver a Chile aquí en Mundial. Muchos. No, a Vidal, porque jugó en el Flamengo ahí, ¿no? Vidal ahí, bueno, y muchos otros, Zamorano, Salas, en fin, que tuve las ocasiones de jugar contra ellos y siempre partidos muy, muy duros contra Chile, ¿no? Y entonces ojalá vuelva al Mundial. Y también me encanta estar en Santiago ahí, buen vino, buena comida, siempre. No, es que mi primera Copa América fue en Chile, estuve ahí en Villa del 91, Villa del Mar, estuvimos ahí y fue precioso estar ahí en Chile. Ojalá pueda volver pronto y un saludo a todos los hermanos chilenos.
0: Un abrazo, es un gusto además porque como decía Keno, un caballero, un campeón del mundo, Danilo, y siempre hacemos este ejercicio, pero qué mejor ahora que recordar lo que jugaba Mauro Silva.
2: Siempre ubicado, siempre bien armado. Mauro Silva, el Mundial del 94, por ejemplo, cuando se vendía como líbero. Cuando se habla de que el volante de contención termina jugando como zaguero central, él lo hacía. Él partía como volante de contención y después se metía como un tercer central. ¿Te recuerdas con Aldair y el otro central del 94. Todo es culpa de Google. Todo es culpa de Google, ya antes me acordaba al tiro,
0: güey. Ricardo.
1: ¿Qué lo?
2: No, el central lo era Aldair.
6: ¿Ricardo Rocha?
0: ¿Mauro Galvao?
2: No. Me parece que era Mauro Galvao.
0: Mauro Galvao.
6: Mauro Galvao.
2: Sí. Cuando se metía atrás Mauro Silva. Mauro Silva era un jugador extraordinario, extraordinario.
0: No, y con y gol,
2: la
0: además.
2: Coruña, ¿cómo
0: llegaba arriba?
2: Y lo que hizo con la Federación Paulista. La Federación Paulista la cambió, la modernizó. Hoy día es un ejemplo.
0: Y a propósito de La Coruña, también estuvo el momento del recuerdo en la conversación que sostuviste hoy, mi querido Keno.
6: Así es, porque, bueno, primero les quiero decir que Mauro Silva está para jugar en cualquier equipo, ¿eh? Físicamente extraordinario. Fue compañero, ni más ni menos, que de Lionel Scaloni. Por eso él recuerda y se le ha preguntado, oye, en ese minuto, o lo que has hablado con él, ¿alguna vez te imaginaste que iba a ser campeón del mundo como director técnico? Esto responde, el ex campeón del mundo.
4: Cuando coincidí con este amigo argentino, lo primero que me pregunta es si Leo iría a triunfar con la selección argentina, y estaba empezando, ¿eh? Había acabado de llegar y dijo, estoy convencido que sí, que triunfaría. Digo porque, hombre, la gente que trabaja, la gente que es sencilla, la gente que es humilde, como es el caso de Leo, todo lo que le está pasando no es por acaso. La gente no llega a este nivel de profesionalismo, de conquista por acaso. Es mérito de él, de su trabajo, de su simplicidad, de su humildad. Yo me alegro mucho por Scaloni, porque yo estaba convencido. De las personas que he convivido, Leo siempre ha sido de las más determinadas, de las con más ganas de triunfar, de que las cosas salieran bien. Y lo que está le pasando, lo que está pasando con la selección, me alegro mucho, porque él se lo merece mucho. Yo estaba convencido de que le iba a salir bien, y le aprecio un montón, le quiero, y es una gran alegría ver lo que está pasando a Scaloni.
0: Qué bonito, porque ahí lo encontramos a Márcio Santos, el otro zaguero central de Brasil.
2: Sí, yo lo había buscado, sí. También.
0: Márcio Santos.
5: Oye, pero con Google cualquiera sabe.
0: ¿Cómo me haces eso, chupete? Que no, atentos estamos para la agenda y para seguir escuchando, sí, voces en la Copa del Mundo.
6: Claro que sí, ¿no? Entrevistas, siguiendo a Portugal. Ya viene de vuelta Marcelo Bielsa y Uruguay, así que atención con todo lo que vamos a estar acá en el estado de Florida, digámoslo así.
0: Abrazo.
6: Abrazo, chao.
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3: 85 minutos de partido, siguen 0-0, gana Panamá, equipo del grupo L, donde hoy Inglaterra venció 4-2 a Croacia. 63 minutos en cancha estuvo Cecilio Waterman, que tuvo la más clara en el minuto 1. Esto está 0-0.
0: 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De regreso, ahí estamos y te escuchamos por la señal de ADN, nos preparamos, mi querida Gloria Bejarano, a las 10 de la noche para vivir en ADN, Colombia, Uzbekistán, te escuchamos.
8: Gloria. Hola, buenas tardes. Claro que sí, como ustedes lo dicen, vallenato, cumbia y reggaetón. Les cuento que las puertas se abrieron sobre las 5 de la tarde, hora local, 3 horas antes del compromiso, y la verdad, desde muy temprano, todos los hinchas colombianos cantando, bailando, están, bueno, pintándose la cara, por aquí compartiendo con amigos, y nosotros vamos a conversar con hinchas porque queremos conocer sus historias. Hola, ¿cuál es tu nombre? ¿De dónde vienes?
9: Hola, mi nombre es Álvaro Pastrana, vengo de bastante lejos, vengo de Emiratos Árabes Unidos, desde Abu Dhabi, vengo prácticamente viajando más de 22 horas y llegué a Colombia, empaqué 3 camisas, 3 pantalones y viajar otra vez desde el lunes, y aquí estamos apoyando a la selección colombiana.
8: Bueno, pero ¿de qué parte eres de Colombia? ¿Vives en Emiratos Árabes o cuál es tu historia?
9: Bueno, llevo 15 años viviendo en Emiratos Árabes, toda mi familia es de Cali, obviamente toda mi familia, mi hijo, mi hermano, mi cuñada, vinimos desde Cali a apoyar a la selección Colombia, y obviamente me sorprende O sea, los mexicanos, cómo nos han recibido. No me imaginaba que estuviéramos nosotros prácticamente de local. Se supone que venimos de visitantes, pero esto más parece que estuviéramos de local.
8: Bueno, y la última, nos animamos a dar un marcador. ¿Quién hace los goles y hasta dónde llega Colombia en el Mundial?
9: Bueno, yo espero ya acompañado a la Selección Colombia ya en dos Mundiales. Yo creo que llegamos a, esperemos bien alto, aunque sea a cuartos. Pero el marcador, yo creo que lo importante es ganar 2-0, 1-0, pero lo importante es pasar, aprovechando que Portugal nos dio ese papayazo que empató, así que toca empezar a ver si de pronto quedamos de primeros en la tabla.
8: Bueno, muchas gracias, ya lo escucharon, están todos aquí optimistas, todos dicen que vamos a ganar, unos más prudentes, ya por ahí me encontré con uno que dice 5-0, así que vamos a seguir conversando con hinchas y todos muy pendientes de la transmisión de ADN.
0: Gracias, mi querida Gloria Bejarano, que en Ciudad de México nos cuenta detalles en la previa, ya llegará, pronto llegará, directo desde Rancagua sin escalas.
3: No me diga. ¿Quién?
0: Llegará Dame Gol.
3: No.
0: Hoy día viene Dame Gol.
3: En avión, avión, avión.
27: Caigo yo.
0: Gol. Caigo yo.
27: Caemos todos.
0: Y nosotros, a propósito de grandes figuras de la banda.
1: ¡Grande Tigre!
0: Los saludamos también a nuestro querido Alberto López, trovador en la previa. ¿Dónde te encuentras, trovador querido?
3: ¿Dónde? A ver, a ver.
10: Absolutamente en vivo, parceros. 20 horas con 52 minutos. Estamos en un restaurante que se llama Mi Finca. 400 personas, 400 colombianos, colombianas y colombianos. ¿Cómo está el ambiente acá? ¿De qué parte? ¿Tu nombre primero?
11: Dayana.
10: Dayana, ¿de dónde?
11: De Cali.
10: De Cali. ¡El aplauso para Cali! Cali presente. ¿Cómo sale el partido el día de hoy?
11: El partido de hoy estamos ganando 2-0.
10: 2-0. ¿Goles de quién? ¿Goles de quién?
11: Gol de
10: Richard Ríos. ¿Tu nombre, amiga?
11: Salomé.
10: ¿De dónde eres tú?
11: Soy de Manizales.
10: Manizales, pues, parcera. ¿Y cómo va a ser el encuentro, crees tú? ¿Quién lo gana?
11: No, nosotros, Colombia, Colombia, todo el rato, Colombia.
10: Muy bien, ¿hay algún gritito para Colombia, para alentar acá, a ver? Por ejemplo, si yo digo, oh, gloria inmarcesible. Muy bien. Amigo, ¿su nombre?
12: Josué.
10: Josué. Luis Díaz, ¿en la camiseta?
12: Claro que sí.
10: ¿De qué parte?
12: Cali.
10: De Cali, mijo. ¿Y cuánto sale el partido el día de hoy?
12: Vamos a ganar 3-1.
10: 3-1. ¿Goles de quién?
12: De Lucho y James.
10: Muy bien, de Lucho y James. Hay confianza, Tigre querido. ¿Ah? Sí. Hay confianza, tenores. ¿Ah? 400 personas acá bailando con buena música.
0: ¿400 personas?
10: Sí, señor. Y hay una fila enorme. Ya no entra nadie más. Tres pisos tiene este restaurante. Espectacular, impresionante. Hola, estamos en vivo para ADN. ¿Tu nombre?
13: Hola, Sofía.
10: Sofía, bueno, ¿cómo sale el partido el día de hoy?
13: Excelente, estamos con toda la energía, toda la vibra acá para disfrutar este partido. 3-0.
10: 3-0.
13: Ganando Colombia.
10: ¡Gana Colombia! Muy bien, bueno. Así se vive. ¿Cómo?
13: Saludes a Diego Gaspar.
10: Bueno, saludos cordiales para él, abrazo grande para él. Bueno, y por último, ¿hay algún gritito acá de Colombia para Colombia? A ver, ¿algún gritito? ¿Cómo se le apoya a Colombia?
14: Y sí, Colombia.
10: ¿De qué parte, amigo?
14: De Bogotá.
10: De Bogotá. ¿Cuánto sale el partido el día de hoy?
14: 3-0.
10: 3-0, ¿ah? ¿Con goles de quién?
14: Luis Díaz, Luis Suárez.
10: Muy bien, ahí está, Luis Suárez, ¿ah?
14: Sí.
10: Ah, muy bien, está al ladito del pibe Valderrama acá, ¿ah? Bueno, muchachos, despedimos este contacto absolutamente en vivo, hay mucha expectación. Ellos van a ver la transmisión acá de Caracol, pero yo voy a tratar de poner acá con el DJ el audio de ADN para que escuchen a la banda. Si yo digo, oh, gloria inmarcesible.
13: Oh, júbilo inmortal.
10: Con el himno incluido de Colombia, con la confianza. Eso, saludos para Diego Gaspar y para toda la banda. Casi 400 personas acá. No entra un alfiler, parece un estadio esto, muchachos.
0: Me trajo recuerdos de Fantasylandia, ¿no? Mucha gente le gustaría tener esa cantidad de público. Varios partidos en el fútbol chileno. 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
15: Ya llega Dieguito.
0: Va la banda y salen todos pololeando. A esta hora, Rocío Ayala, ¿qué sabemos en la previa? Mañana, partidazo que va a jugar el conjunto de la Universidad de Chile frente a O'Higgins, y ahí vamos a cerrar la primera rueda del torneo. Agenda para mañana en la Copa del Mundo, Canesa.
27: Agenda para mañana, son 4 partidos y tenemos un chileno como protagonista. Todo inicia el mediodía, ya en la segunda jornada de la fase de grupo. República Checa frente a Sudáfrica, 15 horas. Suiza frente a Bosnia Herzegovina, 18 horas. Y aquí está el chileno, el árbitro Cristian Garay, como árbitro principal. Canadá versus Qatar, y todo lo cierra a las 21 horas. El anfitrión México frente a Corea del Sur.
3: Estuvo sentado acá Garay hace poquito, ¿no? Siempre ADN te diga la buena onda para Garay. El éxito. Acá tenemos 93 de partido. Dieron 6 de propina, querido Tigre, por el grupo L. Por ahora, Ghana y Panamá. Jugó 63 minutos Waterman en el banco. Giannis, igualan 0-0.
0: Abrazo, sigue la programación de ADN y también el Colombia-Uzbekistán.
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9: De la noche en punto, vamos hasta el Palacio de la Moneda, donde se desarrolló la primera reunión por la crisis de los niños de nacionalidad haitiana. El biministro Alvarado anunció las primeras acciones conjuntas. En el lugar nos cuenta Matías Castillo.
10: Reunión que se extendió por poco más de una hora y que contó con la presencia de distintos ministros, subsecretarios, la presencia de ambas policías y también el Servicio Nacional de Migraciones, para abordar en este primer encuentro las acciones que el Estado tomará para abordar el caso del presunto tráfico de personas por estos niños, niñas y adolescentes de nacionalidad haitiana que entraron masivamente entre 2023 y 2025. Fue el propio biministro del Interior y Segob, Claudio Alvarado, quien lideró este primer encuentro interinstitucional que abordó las prioridades a seguir, entre esos, dar con el paradero de los menores, crear una fuerza de trabajo para apoyar al Servicio de Migraciones, y esto por, según el secretario de Estado, los vacíos de información que aún existen. El viceministro Alvarado se refirió a las primeras acciones, entre esas, la designación de la ministra de Desarrollo Social y Familia, María Jesús Wolf, como la encargada de coordinar el trabajo del Estado.
11: La coordinación de este trabajo quedará a cargo de la ministra de Desarrollo Social, María Jesús Wolf, quien articulará los esfuerzos de los distintos ministerios y servicios, y asimismo se creará una fuerza de tarea específica para apoyar la labor del director del Servicio de Migraciones, y de esta forma nos permita identificar, ubicar y consolidar la información que sirva para determinar sin demora si hay niños haitianos cuyos derechos hayan sido vulnerados o cuyo paradero se desconozca.
10: Para mañana se espera que a eso de las 8 de la mañana se vuelva a reunir esta misma mesa de trabajo, sumándose el presidente José Antonio Kast, la Corte Suprema, el Congreso y la Contraloría General de la República. Desde el Palacio de la Moneda, Matías Castillo, ADN.
9: Vamos hasta la región de O'Higgins porque el operativo de carabineros de Rancagua terminó con la detención de 5 hombres quienes estaban siendo buscados en calidad de autores de diversos robos con violencia e intimidación ocurridos en Valdivia y en Osorno. Matías Llanca tiene la información.
12: 5 personas que se encontraban vinculadas a una serie de robos con violencia e intimidación registrados en el sur del país fueron capturadas por carabineros durante un procedimiento realizado en la comuna de Rancagua. Los hechos ocurrieron en horas de este miércoles cuando personal de la primera comisaría de Rancagua, que realizaba patrullajes preventivos, detectó un vehículo que mantenía una difusión nacional por su presunta vinculación con diversos delitos cometidos en las comunas de Valdivia y Osorno. Tras un seguimiento controlado, el móvil fue fiscalizado en el sector del Puente Cachapoal. Posteriormente, mediante coordinaciones con personal de la Sección de Investigación Policial de Valdivia, se estableció que sus ocupantes mantenían una vinculación directa con una investigación por robos con violencia e intimidación ocurridos el pasado 15 de junio en las ciudades de Valdivia y Osorno. El mayor Nicolás Calderón, comisario de la primera comisaría de Rancagua, se refirió a los resultados del procedimiento.
13: En coordinación con carabineros de esas localidades, se logró la detención en el puente Cachapoal alrededor de las 3:30 de la mañana de estos 5 delincuentes, todos adultos chilenos, quienes mantienen antecedentes penales.
12: Así, con los antecedentes reunidos, el juzgado de garantía de Valdivia emitió órdenes de detención contra los 5 imputados, las que fueron materializadas por carabineros en Rancagua. Además, durante el operativo se recuperaron más de 2.300.000 pesos en efectivo que estarían asociados a estos delitos investigados. Los detenidos quedaron a disposición de la justicia para su control de detención. En la región del Libertador O'Higgins, Matías Llanca, ADN.
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9: La información con Patricio Barrera.
14: Partido terminado por el grupo L. Parecía que era igualdad, pero en los 94 Ghana anotó con gol de Jonas Adjetey. Anotó el tanto, la tuvo que empujar nada más y es el 1-0 definitivo. Triunfo para Ghana sobre la selección de Panamá. 63 minutos vio el jugador de la Universidad de Concepción, Cecilio Waterman. En el banco estuvo César Yanis, jugador de Cobresal. ¿Cómo queda el grupo L? Inglaterra 3 puntos, Ghana 3 puntos, 0 unidad para Panamá, lo mismo para Croacia. Próximo partido para los protagonistas de este grupo: Inglaterra el martes 23 a las 4 de la tarde ante Ghana, y el mismo martes 19 horas Panamá ante Croacia. En minutos y con transmisión de ADN Deportes van a jugar Colombia y Uzbekistán.
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9: 9 de la noche con 6 minutos. 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
15: Hola, hola, muy buenas noches, bienvenidos y bienvenidas nuevamente a la sala de clases de la Academia de Emprendedores, siempre con el apoyo del Banco de Chile. Soy nuevamente el alumno Gustavo Dávila, reemplazando nuevamente a nuestro alumno estrella Leo Meyer en modo mundial. Y vamos, luego de comentarte, cierto, que puedes conectarte a holaleo.cl, de ahí te voy a comentar cómo poder transformarte en profe de la Academia de Emprendedores. Hoy en la sala de clases vamos a vivir una nueva entrega del taller Impacto junto a la profesora Gabriela Lacoste.
16: Hola, Gustavo, ¿cómo estás?
15: Bien, ¿y tú?
16: Bien, ¿todo bien?
15: ¿Te cuento qué traemos hoy?
16: Hoy vamos a conversar con Juan Pablo Hurtado. Hola, Juan Pablo.
17: Hola, ¿cómo están?
16: Es CEO de Donando. Donando no es una fundación, pero es la plataforma tecnológica focalizada en la recaudación de aportes para fundaciones benéficas mediante soluciones digitales online.
15: Oye, qué buena, qué innovador. Yo lo comentaba con Juan Pablo fuera del aire, ¿cierto? Y me pareció muy innovador, era algo que no conocía y que me parece muy bien. Así que vamos a hablarlo después, esa es la primera parte de lo que es la Academia de Emprendedores. Y después vamos a tener una nueva clase magistral centrada en las operaciones de comercio exterior, tips y beneficios, junto al asesor, consultor y capacitador de empresas para internacionalización y logística, Rodolfo Valenzuela. ¿Cómo estás, Rodolfo?
18: Excelente, muy bien. Muchas gracias por la invitación. Me parece que es un tema súper relevante hoy día.
15: Sobre todo hoy día.
18: Sobre todo hoy día, las empresas tienen que mirar para afuera para crecer.
15: Perfecto. Vamos a hablar con Rodolfo después de la segunda parte de lo que es la Academia de Emprendedores. ¿Quieres ser profesor de la Academia de Emprendedores? Recuerda visitar holaleo.cl, escríbenos contando tu idea de proyecto, de qué te gustaría hablar, y te vamos a poder sacar al aire ante las más de 45.000 personas que nos escuchan todos los días y que nos ven también a través del canal de YouTube. Sin más que decir, comenzamos las clases del día de hoy en Academia de Emprendedores. Recuerda que estás en la sala de clases, de la Academia de Emprendedores. Soy el alumno Gustavo Dávila y junto a ti damos inicio a una nueva clase del Taller Impacto, liderado por la periodista y asesora en comunicaciones y marketing, Gabriela Lacoste. Cuéntanos, Gabriela, ahora sí.
16: Hola, Gustavo, ¿cómo estás de nuevo? Los saludo de nuevo y les Muchas cuento gracias. Que vamos a hablar con Juan Pablo Hurtado. Hola, Juan Pablo.
17: Hola, ¿cómo están?
16: Bien, ¿y tú?
17: Bien.
16: Él es CEO de Donando. Es una plataforma tecnológica focalizada en la recaudación de aportes para fundaciones benéficas mediante soluciones digitales online. Les quiero dar un poco de contexto.
15: Vale.
16: Las fundaciones benéficas son esenciales para satisfacer las necesidades críticas de los grupos vulnerables de la sociedad en áreas donde el Estado no puede llegar. Pero para cumplir esa misión, dependen de donaciones que financien su operación. La pandemia, que nos trajo muchas cosas, estábamos conversando otras que acá fuera del aire, terminó con las colectas físicas en medio de una crisis de credibilidad. Y es ahí, al parecer, donde nace Donando, que es una gran plataforma tecnológica innovadora. Entonces, Juan Pablo, cuéntanos, ¿qué es y cómo nace Donando?
15: Espérame, antes de partir, siempre mencionamos las redes sociales y la página web. La página web ya la mencionaste. ¿Pero redes sociales? ¿Donando tiene redes sociales?
17: Sí, estamos en Instagram y es DonandoCL.
15: Perfecto. Ahora sí, perdón, Gabriela. Entonces, ¿qué es Donando y cómo nace?
17: A ver, Donando nace principalmente en la pandemia porque nosotros somos una empresa de desarrollo tecnológico y llega una fundación y nos dice, oye, necesito hacer una plataforma de donaciones. Dado la pandemia, dado el estallido social, no puedo sacar gente a la calle, ya no puedo ir a buscar esa donación que antes claro. me paraban o parábamos a la gente para que hiciera la donación. ¿Cómo lo podemos hacer ahora? Y ahí le armamos una plataforma digital. Nosotros como empresa dijimos, oye, esto aparte va a ser nuestro caballito de batalla para ayudar a esta sociedad en este minuto tan complicado uh-huh. que estamos viviendo. Y ahí nos empezamos a dar cuenta de que había una industria por atrás de las fundaciones que era muy interesante, que era muy grande. Armamos esta plataforma, empezamos a hablar con diferentes fundaciones y llegamos a Coaniquem, que llegó y nos dijo, mira, yo esto lo tengo súper solucionado lo que ustedes están haciendo, pero yo tengo que hacer una colecta nacional. Y eso no sé cómo hacerlo. Y ahí llegamos, le armamos la colecta nacional en un mes y fue la colecta más grande que hizo Coaniquem en su historia. Pero con una gran ventaja de que ahorró un 80% de los costos.
15: O sea, partieron con el pie derecho al tiro.
17: Total. Partimos, sí. O sea, fue un arma de doble filo.
15: A ver.
17: Porque después íbamos a todas las fundaciones y decíamos, oye, te hacemos esta plataforma, hagamos una colecta, se le hicimos mirar la colecta que le hicimos a Coaniquem. Y decía, ya, pero Coaniquem es gigante. Y ahí empezamos a ver que necesitábamos convencer a las fundaciones de que la más chiquitita también era capaz de hacer una colecta. Uh-huh. Y ahí empezamos a hablar con algunas fundaciones que decían, Juan Pablo, yo me junto en la calle, ¿no es cierto?, en tres cuadras y junto 3 millones de pesos y no creo que pueda hacer una colecta a nivel nacional. le insistimos, hicimos la colecta a nivel nacional y juntaron más de 50 millones de pesos en esa colecta de esa misma fundación.
16: Y ustedes solo desarrollan la plataforma. La fundación está encargada de hacer la campaña para que la gente participe de esa colecta.
17: Exactamente. Nosotros, donando es una caja de herramientas.
16: Perfecto.
17: Ya que nosotros entregamos las diferentes herramientas para que las fundaciones puedan ir a recaudar plata de diferentes formas.
16: ¿Y cuáles son esas diferentes formas, los servicios en el fondo que ofrece donando a las fundaciones?
17: Sí, mira, parte con la plataforma base, ¿no es cierto? Uh-huh. Que es esta para poder tanto recibir donaciones únicas como también para hacerse socios. Ya que eso es lo más interesante al final, porque los socios son lo que le va a dar el sustento a la fundación hacia adelante. Y después uno puede ir contratando diferentes módulos que tiene la plataforma. Un módulo de crowdfunding, que es el de causa, de tarjeta, las tarjetas de salud. Después están las campañas, que son las campañas de la colecta, rifa, también tenemos bingo. Tenemos ahí muchas cosas que las fundaciones pueden ir jugando para poder
16: y hacer. Me imagino que fueron desarrollando esos servicios de acuerdo a lo que las fundaciones empezaron a pedir o las necesidades que ellos tenían, no solamente la colecta.
17: Exactamente, sí. Lo que más nos preocupamos fue hablar con las fundaciones, entender lo que necesitaban. Yo siempre le digo a las fundaciones, nosotros no creamos nada, solamente interpretamos lo que ustedes necesitaban y lo digitalizamos. Entonces, por eso nosotros decimos que donando es de fundaciones para fundaciones, porque todos los requerimientos nacieron desde las mismas fundaciones que nosotros lo empezamos a digitalizar.
15: Estoy revisando acá la página de Donando, dice más de 1,000 ONG, más de 15,400 socios mensuales, más de 220 colectas digitales, más de 21 rifas digitales. Cuéntanos un poco el proceso de crecimiento que ha tenido Donando desde ese minuto, ¿cierto?, que partieron con Coaniquem a cómo llegaron ahora.
17: Mira, en el tema de las colectas, ahí están un poquito desactualizados los números. De hecho, los socios, estamos manejando más de 30.000 socios mensuales en la plataforma.
15: Bueno, son más de 15.400. Vamos a decir eso.
17: Exactamente. Pero mira, para que se hagan una idea, en Chile, en el 2020, se hicieron 15 colectas digitales en todo el año, ya de la pandemia. Nosotros hicimos 9 de esas 15 colectas. Hoy día estamos haciendo alrededor de 70 colectas digitales en un mercado que no hace más de 80 colectas. Entonces hemos tenido ahí un crecimiento. El primer año, claro, hicimos 15, el segundo año hicimos alrededor de 20 colectas y ya estamos llegando al tercer año, nos pegamos una subida muy fuerte, que ya empezamos las 65 colectas y ahí nos hemos mantenido con colectas nuevas, colectas que salen, hay fundaciones que hacen colectas cada 2 años y ahí lo hemos ido complementando también con la rifa, porque son dos productos que son súper complementarios para una fundación.
16: Claro.
17: La colecta apunta a un tema más filantrópico, uh-huh, propiamente tal, pero la rifa es un poquito más lúdico. ¿Ya? Voy a ayudar, pero estoy con las ganas de ganarme el pasaje.
16: Claro. Oye, ¿y cómo funciona el servicio? Si hay fundaciones que están escuchando, ONG, entidades que quieren saber un poco más, ¿cómo es el negocio en el fondo?
17: ¿Dónde recaudamos nosotros?
16: Exacto.
17: Nosotros vamos a riesgo con las fundaciones. ¿Eh? Yeah. La plataforma, cualquier fundación puede meterse de forma gratuita en el plan más básico que tenemos. Uh-huh. ¿Ya? Y nosotros vamos con una mantención mensual junto con las fundaciones. O sea, por cada donación nosotros cobramos una mantención de esa donación. ¿Ya? Y eso va a depender si es colecta o la plataforma normal, pero la colecta es el 1% más el medio de pago. Y en la plataforma normal, en los socios, el 4% más el medio de pago.
16: Y una pregunta, a la fundación, cuando yo dono a través de una plataforma, ¿llega exactamente el monto que yo doné?
17: O sea,
16: yo dono 1,000 pesos. Tú sacas monto tuyo, pero después a la plataforma, o sea, a la fundación llegaría lo que va quedando solamente con lo que sacas tú.
17: Y el medio pago, lo que cobra la pasarela, lo que te puede cobrar.
16: Hay un porcentaje ahí que te cobra Transfa con la plataforma que use. Sí. Y ese es el monto que llega a la fundación.
17: Exactamente, sí, sí.
15: Recordemos que estamos con Juan Pablo Hurtado, CEO de Donando, en el taller Impacto, ¿cierto?, con la periodista Gabriela Lacoste. Estaba revisando, ¿cierto?, justamente el tema de los planes. Al momento de entrar aquí me pareció que esto es un servicio sumamente innovador, pero que más encima hay planes. Hay plan starter, plan booster, sale aquí, plan campaña, plan módulo. Si puedes contarnos brevemente cuáles serían las diferencias entre esos planes.
17: Sí, mira, el plan básico, ¿no es cierto?, es esto de que le habilitamos la plataforma solamente para recibir socios y recibir donaciones únicas, ya con una plataforma súper básica donde la fundación puede personalizar su logo, los colores y elegir tres imágenes. y ahí empezamos a subir del plan, ¿ya? Después está el plan Donando Plus, ¿no?
19: ¿Booster? ¿Salí aquí?
17: No, los boosters son cosas que le vamos agregando a la plataforma.
19: Ah, ya, perfecto. ¿Ya?
17: Como por ejemplo el email marketing que pueden contratar, también tiene toda una plataforma de email marketing para ayudarlo. Pero lo otro es, por ejemplo, están los módulos que son complementos a la plataforma. Como te decía, está el módulo de las tarjetas, el módulo de las causas, el módulo de los eventos. Y con el plan Donando Plus, ¿no es cierto? Starter Plus, ese tiene por un fijo mensual muy bajito, de 0,04 UF, puede tener todo lo que es la plataforma, más 4 causas y más 4 tarjetas mensuales. Entonces, de esa forma pueden optar a tener un poquito más del mundo donando todas las fundaciones.
19: Perfecto.
16: Súper. Oye, a mí la otra vez por alguna fundación me pidió algo así, no sé el nombre, como que ayudaba a una colecta, una campaña. Me daban un código y si yo hago campaña, esa donación llega con mi nombre, es a través de donando. Llega con mi nombre a la fundación, que llegaron todas esas donaciones a través mío.
17: Ah, ¿tú fuiste una voluntaria digital?
16: Sí, una voluntaria digital. Sí. Cuéntanos un poco más de eso, porque a mí yo le dije, por supuesto que lo haría y todo, pero tengo que, claro, yo hacer un trabajo como de embajadora de la fundación para que la gente haga la colecta. Y cuéntame un poco, porque eso es súper innovador, lo encontré interesante para ayudar, porque si buscas más personas, se viraliza más y mucho mejor la colecta, me imagino.
17: Exactamente, mira, una de las cosas que más funcionó del tema de las colectas fue este tema de alcancías virtuales, ¿ya? Yes. Porque la alcancía, que es lo que hacía, y nosotros hemos visto estudios que las personas donan más a las personas que a la causa que está atrás. Uh-huh. ¿Ya? Tú apoyas a una causa y yo te creo a ti porque yo soy amigo tuyo, entonces yo digo, la galera está detrás de esta causa,
16: claro.
17: Yo voy a apoyar a esta causa. Entonces, ¿qué es lo que hicimos fue, ok, fundación, ustedes preparen todo su material de marketing, compártanlo con todas estas casillas virtuales y de esta forma se hace como una red gigantesca para poder llegar más. Y hemos tenido fundaciones que han tenido 500 voluntarios digitales.
16: Claro.
17: Entonces el impacto es mucho mayor, el alcance es mucho, mucho más grande.
16: Me imagino que han sido un éxito esas campañas.
17: Son súper buenas, sí.
16: Oye, y cuéntanos alguna novedad que viene para adelante, porque esto ya es una innovación. Desde la pandemia acá nos ha contado que han pasado varias cosas, porque partió todo por una rifa y ya vamos en estas alcancías virtuales, que creo que ha avanzado harto. Sí. ¿Y hay alguna novedad que nos puedas contar que Donando esté pensando en hacer algo nuevo?
17: Mira, estamos partiendo con algunas fundaciones ya en Perú, uh-huh. Ya estamos viendo cómo el mercado peruano, que también es bastante interesante, estamos viendo todo lo que son los medios de pago para integrarnos allá, y ya tenemos bien solucionado el tema del B2B acá en Chile, ¿no es cierto? Yo le entrego el servicio a la fundación va a buscar. Lo que queremos ver ahora es cómo apoyamos a las fundaciones en la búsqueda también de los propios socios, o sea, meternos un poquito más en el B2C para entregarle a las fundaciones un lugar donde ellos puedan mostrar un poco más de lo que hacen y poder captar a más gente. Y ahí estamos viendo con inteligencia artificial cómo nos metemos en ese lado.
19: Juan Pablo, antes de entrar acá al aire, comentabas, ¿cierto?, los desafíos que había enfrentado Donando en la pandemia, ¿cierto?, que es cuando parte, y también con esta crisis de confianza que pasó en algún momento con el tema de las fundaciones, los problemas que hubo. Cuéntanos cómo pudieron superar esos temas.
17: Sí, mira, ahí las fundaciones, con todo el caso convenio, ya, el caso convenio trajo un tema que fue bastante específico, que el gobierno, ¿no es cierto?, que uno de los principales financistas de las fundaciones se financian principalmente por tres vías, que es el Estado, ¿no es cierto?, las empresas privadas y los donantes particulares. Entonces, tanto por el caso convenio, el Estado como la empresa empezaron a poner mucho más regulación, o sea, el compliance fue mucho más duro, todo lo que es el due diligence fueron mucho más fuertes, entonces las fundaciones tuvieron que empezar a buscar más hacia los donantes únicos y más hacia las donaciones únicas o los donantes permanentes. Entonces ahí también a nosotros no tuvimos como una gran entrada de fundaciones a la plataforma, porque necesitaban ir a buscar, había fundaciones que contactamos antes y decían, oye, yo me financio en un 100% con el Estado. Ya, perfecto, y después nos llamaban por nosotros, oye, me tengo que empezar a financiar de una forma diferente. Entonces, esto también ha visto a las fundaciones que esta matriz, ¿no es cierto?, de ingresos la tienen que tener bastante equilibrada.
19: Perfecto.
16: Oye, Juan Pablo, y antes de despedirnos, que es la parte que a mí más me gusta, que es la parte del corazón. Por eso estoy acá, por eso hago impacto. El trabajar con fundaciones, aunque sea en el tema monetario, que tiene que ver con donaciones y algo un poco más duro, pero ha pasado algo en el equipo de Donando, que el cliente de ustedes son solamente causas por otras personas. ¿Qué pasa ahí un poco con esa parte como de las emociones? ¿Hay algo? No creo que sea todo tan duro, tan números.
20: No, al contrario. O sea, una de las grandes cualidades que tenemos nosotros en Donando es que, aunque seamos una empresa súper tecnología, de tecnología, somos personas que están atrás y somos personas que apoyamos a la fundación. Y en general, todo, partiendo por mí y con todo el equipo, ¿no es cierto?, que tengo un equipo que es increíble, les gusta mucho este trabajo con propósito. Que saben que estamos haciendo plata, estamos financiando la operación, pero estamos ayudando a, en algunos casos más extremos, al buen morir de un niño. Entonces, esas cosas como que te dan ganas de decir, oye, ¿sabes qué? Las fundaciones hacen un trabajo tan grande, nosotros lo queremos apoyar más en ese sentido. Entonces, el propósito es muy bonito.
19: Juan Pablo Hurtado, CEO de Donando, muchas gracias por haber estado en la sala de clase de la Academia de Emprendedores. Recuérdanos nuevamente la página de Donando y las redes sociales para que las personas puedan sumarse a esta gran obra que también es Donando.
20: Sí, pues la página es www.donando.cl y Instagram es donando.cl. Muchas gracias por la invitación, muchas gracias por estar acá.

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1: Tiene los dos aspectos. Bueno, también hay normativa cambiaria, hay normativas de formas de pago internacional. Que con mi experiencia te puedo decir que las empresas siempre quieren, ¿eh? Yo tengo asesoro varias empresas y participo también en talleres con Cercotec, agrupando muchas empresas del sur, en el norte, y la gente se preocupa mucho de que su producto sea aceptado, pero siempre como que le falta el alrededor, digamos, cómo hacer. Tú le preguntas a una persona, mi producto es bueno, lo puedo vender, y cómo quieres cobrar, y quedan así, chuta,
2: acotado. Como que todos pensamos, claro, lo mismo de acá, lo mismo de acá, hay una tarjeta, cierto, hay una pasarela de pago, hay una transferencia hacia un banco, cierto, pero que en comercio exterior no es lo mismo.
1: Claro, eso es cuando tú vendes, pero cuando tú compras, si tu proveedor te dice, oye, págame el contado, chuta, y si no me embarca, man.
2: Cierto.
1: ¿Y qué cauciones tomo? ¿Cómo puedo hacer yo para asegurarme de que yo le pague y que me llegue la mercadería? O sea, hay una suerte de cosas que las empresas deben conocer y yo trato de ponerle ahí un poco de al piso la pelota, porque no se trata solamente que el producto sea una oferta exportable aceptada, sino que, oye, si vendes y no te pagan, no sacaste nada.
2: Así es. ¿Cuáles son los tópicos más importantes que debe considerar una empresa que quiere internacionalizar o mejorar su operación?
1: Mira, a mí me llama mucho la atención. Yo no sé si alguno de los que están aquí o de los que están escuchando han escuchado de las cláusulas de compraventa, los famosos incoterms.
2: Lo he escuchado.
1: Ya, el FOB.
2: Lo he escuchado varias veces y todavía no los termino de entender.
1: Claro, lo que pasa es que mucha gente, oye, gente, yo hago clase en el posgrado de diplomado de negocio de la Universidad de Chile y llegan gente, gerentes de comercio exterior, ¿verdad? Y tú le preguntas a uno, oye, ¿qué es FOB? Y te dan tres respuestas diferentes.
2: Claro.
1: Entonces tú decís, qué importante, yo siempre les digo, no saber las cláusulas de compraventa es como una vaca con un violín. O sea, no tenéis muchas posibilidades porque te pueden engañar. Hay clientas clientes míos que yo asesoro y yo le digo, ¿dónde te van a entregar? No, yo voy a comprar en fábrica, así que yo creo que me van a entregar en el puerto.
2: Creo, todo en el creo.
1: No, y ni siquiera eso es en fábrica. Entonces, o le digo, si tú compras FOB, eso significa que te van a vender con tu producto arriba del barco, poniendo el ejemplo naviero. Sí, me dice, pero tú me dijiste que cuando te cobraron el flete, te cobraron una cosa que se llama handling, que es una manipulación en el puerto de origen. Sí, y eso no estaría incluido en el precio si te dijeron que lo iba a poner arriba del barco. Y ahí los tipos quedan, sí, po.
2: En realidad, tiene razón.
1: Oye, y eso, créeme, le pasa a todas las empresas vigentes. Yo le digo, a ver, muestra, porque también hago auditoría. Hay empresas que me contratan y me dicen, revísame los procesos y dime en qué estoy guateando. Y empiezo a revisar y digo, oye, pero aquí estos gastos, ¿cómo los justifican? O sea, si tú el gallo te dijo que te iba a vender aquí y te está cobrando el embarcador cosas de antes de eso, no te vendió puesto capo. Entonces, eso es importante. Los incoterms, y con esto cierro esa parte, entregan cuatro elementos. ¿Dónde te van a entregar? ¿En qué punto te van a entregar? Con dirección en lo posible. ¿Dónde se transfiere el riesgo? ¿Dónde dejas de ser responsable el que vende frente a un siniestro?
2: Y eso está el tema de los seguros también.
1: Eso es, pues, el seguro. El problema es desde cuándo yo soy responsable o no.
2: ¿Y mi compañía de seguro?
1: Es claro. La compañía de seguro, que depende de quién toma el seguro.
2: Ah, ya. También va dentro de eso.
1: Claro, porque el tipo te puede vender con el seguro o que el seguro lo tomes tú. Oye, hay gente que me dice, no, yo sé que yo le digo a mi proveedor que me mande el seguro listo, porque así. Yo le digo, ya, ¿y qué cubre el seguro? No he leído la póliza. Oye, ¿y cómo determinaste cuál es el monto que quieres asegurar? Que me pague la mercadería. Bueno, ¿y qué pasó con el flete, el seguro, los derechos?
2: Eso se pierde.
1: No lo aseguraste. Oye, y te juro, es muy... La gente no cierra ahí el tema.
2: Oye, ¿y qué pasa con eso? ¿Por qué crees tú que pasa eso? ¿Por falta de información? ¿Por miedo? O sea, de todas maneras uno piensa, ¿cierto? Que hoy día es mucho más sencillo esto que hace 20 años atrás, ¿cierto? Sí. Y los costos son distintos y todo eso. ¿Por qué sigue pasando esto?
1: Yo creo que la gente lo encuentra que es súper técnico y ahí somos responsables. Pues yo no quiero saber cómo... Yo trato de no meterme en esa bolsa, pero yo escucho...

0: otros asesores y profesores, y lo hacen muy técnico, muy arriba. Yo hablo, bueno, yo he escrito libros así como este, y la gente me dice, ah, tu libro está escrito como habláis, pero sin garabato. Entonces, que sea súper práctico. Entonces, y me lo dicen así, ¿eh? Me digo, Rodolfo, yo te conozco. Entonces, tú explicas las cosas muy sencillo. Entonces, yo creo que debemos bajar.
1: Ya.
0: Entonces, a la persona tenéis que decirle, mire, señora, ahí tengo una clienta que está trayendo cosas argentinas, y a mí me encanta ir capacitando a medida que asesoro. Yo siempre le digo, mira, qué estúpido lo que voy a decir. Ojalá tú no me necesites.
2: Claro.
0: Que ojalá aprendas, porque así vas a bajar la capacidad o la posibilidad del riesgo de que te cobren cosas que no son.
1: Así es.
0: Yo he visto cosas, digo, me da pena.
2: Pero también puede ser un poquito de falta de rigor, falta de comprensión de lectura, falta de detenerse un poco a leer.
0: Yo creo que, ¿sabes qué? Yo creo que la gente confía en la persona que está asesorando. Yo estuve en Temuco con un personaje que está exportando y trajo una máquina, y el agente de aduana hizo el trámite, y yo explicando en la charla le dije, oye, ¿y cuando uno trae máquinas puede acogerse a esta norma y no pagar esto? Y el tipo me dice, ¿cómo eso? A mí me hicieron pagar 14 millones. Yo le dije, ¿pero no te explicaron que existe esta ley? No. Entonces yo creo que es responsabilidad de los asesores, consultores, agentes de aduana y todo, de no hacer solo la pega que te piden. El tipo me puedes decir tú, oye, tráeme un producto de Perú. Yo te decía, mira, lo podemos traer así, así, así. Podemos hacer esto, borrarte un poco de plata. O postergar un poquito esto. Estos son los riesgos. Entonces yo creo que cuando uno le da el universo a la persona, lo ve más fácil, no tan técnico.
1: Claro. Estamos con el asesor, consultor y capacitador de empresas para internacionalización y logística, Rodolfo Valenzuela. No te pregunté al principio, redes sociales.
0: Sí, mira, la página estamos armándola porque ha mutado muchas cositas. Pero sí tengo mi LinkedIn, Rodolfo Valenzuela, y mi Instagram es rodolfo.valen.asesorcomex.
1: Perfecto, ahí están todos los lugares para encontrar a Rodolfo. Sí. ¿Hablaste de un libro, Rodolfo?
0: Ah, sí, yo siempre ando trayendo, ¿eh? Oye, mira, para que veas tú que la gente lee cualquier cosa, este va en la novena edición.
2: Tremendo libro.
1: Sí. Oye, muéstralo ahí, a la cámara de ahí, sí, está en la transmisión en YouTube también,
0: ya, pues, bueno,
1: a través del
0: buenísimo.
1: Canal de ADN.
0: Sí, ya mucho rato
1: este
0: libro.
1: Se llama Comercio Exterior, todos lo hacen, y yo
0: sé 2.0.
1: Oye,
0: viene sin chucha. No, sí, viene sin chucha, sí.
1: Sin carabato.
0: Oye, lo usan en la universidad, las empresas, los consultores. Tengo amigos que hacen clase con esto, ¿eh?
1: Mira, qué bien.
0: Y es muy divertido, porque de repente me llaman y, oye, estoy en un recreo. ¿Y qué quisiste decir aquí? Porque no lo entiendo, de verdad. A ese nivel, de repente, la gente hace clase.
1: ¿Y usted cobra ahí en la...?
0: No,
1: qué
0: yo
1: buena
0: creo
1: onda.
0: Que uno tiene que ser decente. Pues, si
2: generoso con el conocimiento.
0: Yo creo que la vida le da cosas, como hablábamos hace un rato, y uno tiene que volverle la mano a la vida también.
1: Sí. Oye, Rodolfo, hablaste de lo de Incoterm. Yo sé que, pese a no haberlo entendido en un 100%, sé que es la parte vital de lo que es el comercio exterior. ¿Esto funciona igual para importación, para exportación?
0: Exactamente igual. Exactamente igual. La responsabilidad. Habilidades son diferentes, por supuesto.
1: Ya.
0: Pero, y la gente tiene que enfrentar el Incoterm como tal. Mira, tú le preguntas a un profesional de comercio exterior, a una empresa, a un profesor incluso, ¿qué son los Incoterms? Y te dice responsabilidades y obligaciones con prueba y vendedor. Pero eso.
1: No te dice nada.
0: Eso es de libro, po.
1: Claro.
0: Yo le digo, dime qué. O sea, dime cuándo yo dejo de ser responsable, dónde tengo que entregar.
1: Lo práctico.
0: Lo práctico. Cuando tomáis el seguro, yo le digo a las personas, toman el seguro. Así, tú sabes que si embalas mal no te pagan. No tenía idea. Y cuando contratamos operadores, un embarcador, un agente de aduana, un transportista, si ese transportista quiebra, y por la quiebra de ese transportista, por ejemplo, ¿no? Tu carga queda botada y se pierde, se la roban, la compañía de seguro te va a decir, falencia financiera del operador es exclusión del seguro. Todas esas cosas uno tiene que enseñarlas. Uno tiene que decirle a la empresa, oye, vaya a tomar un seguro, fijémonos en esto, en esto, en esto, en esto.
1: Claro, y lo mínimo es leer la póliza, como decías
0: tú. Oye, yo le digo a los exportadores, oye, ¿tú vendes con seguro? Sí, le digo, a mi cliente me dice que yo le venda con seguro. ¿Y qué seguro le sirve a tu cliente? Nunca le he preguntado. Entonces, ¿cómo sabes que el señor va a tener un siniestro y te va a decir, oye, bueno, perdonando la expresión, me cagaste, el seguro que tomaste no me sirve? ¿Cachai? O sea, sí,
1: y después cuando se genera la problemática, ahí es donde quedan los problemas.
0: Sí. O sea, no, pero el pastel ya está hecho.
1: Así es. Oye, Rodolfo, hace un ratito, ¿cierto? Estábamos hablando con Juan Pablo, ¿cierto? Y nos hablaba del tema de la internacionalización, ¿cierto? En el caso de él, es un servicio. ¿Cómo funciona esto en términos de productos, por un lado, y lo que es la importación y exportación de servicios? Porque a veces la gente cree que la importación y exportación son solo productos, son solo barcos, ¿cierto? Es solo avión, son solo paquetes, pero también se exportan y se importan servicios.
0: Sin duda alguna. Incluso exportaciones de bienes. La gente cree que uno puede exportar desde Chile, ¿no? Puede exportar desde otro país. Tú puedes comprar en Costa Rica y vendérselo a Alemania sin pasar por Chile. Son exportaciones tributarias y tiene beneficio igual que la exportación de bienes. Oye, hay mucho, mucho que entender y me encanta explicarle a la gente.
1: Ya, ahí le vamos a
0: En los servicios. Sí. En los servicios.
1: Vamos con los servicios.
0: Oye, la exportación de servicios me ha tocado en el último tiempo, un año, me han contratado mucho para dictar charlas a empresas que quieren exportar servicios. El gobierno, el Estado, porque no es. El Estado dice, oye, lo que más ha subido es la exportación de servicios. Es que yo creo que no es tanto lo que ha subido, sino que se están formalizando. No te digo, Gustavo, la cantidad de personas que vende una charla. La cantidad de gente que se hospeda en un hotel, duerme una noche, se va. Todo eso es exportación de servicios. Los tipos pueden facturar eso como exportación de servicios siempre y cuando el señor permanezca una noche. Tengo un cliente nuevito que se llama Mitimota. Y el señor, ¿sabes qué es lo que hace? Miren, interesante, le mandan cortometraje, uno de Tom Hanks. Y él tiene que imprimir todos los cuadritos y pintarlos al óleo. Y después se lo devuelve. El tipo no tenía idea cómo. Todo eso hoy día se formaliza a través del Servicio de Impuesto Interno. Es muy sencillo, se hace el trámite en aduana. Y lo más importante, Gustavo, es que los tipos tienen beneficios tributarios. Claro. Tú sabes que el que exporta un servicio, le devuelven, siempre y cuando su servicio esté grabado con IVA, le devuelven el 19%. Las exportaciones no pagan IVA. Cero, están exentas. Pero si tú exportas, el Servicio de Impuesto Interno te devuelve como crédito fiscal para abonar tu impuesto a pagar el 19% de lo que exportaste.
1: O sea, mira cómo vamos aprendiendo.
2: Ahí se aprende.
0: Oye, los exportadores de servicios realmente me dicen, oye, y te prometo, la cara que ponen cuando yo uno explica los beneficios, dice, este weón se le apareció a la Virgen, porque están con una cara así impresionado. Claro. Y yo digo, oye, si tú prestas un servicio de tu equipo a Perú, estás exportando servicios, formalízate, porque además todo lo que él compre para la prestación de servicio puede pedir devolución del impuesto. Hay hartas cosas ahí.
1: Oye, cuéntanos un poco más de estos beneficios tributarios, ¿cierto? Y aduaneros. ¿Hay algunos que son específicos para las pymes en relación a los negocios más grandes?
0: No, son los mismos.
1: ¿Ya?
0: Pero las pymes creo que tienen un dulce muy gordo. Primero, la cosa del IVA. Que si exportas, tienes una exención del IVA. Si importas, ojalá acogerte a los tratados de libre comercio. Las pymes de repente quieren crecer y quieren comprar una máquina. Oye, ¿cómo compro una máquina? Pucha, pero la quiero comprar, pero los impuestos... Oye, hay una ley en Chile que dice que todos los bienes de capital, máquinas, están exentos de pago de derechos de aduana, vengan o no vengan de un país con tratado de libre comercio. Mira. O sea, pues, ándate a Europa del Este, los gallos esos tienen políticas que cambian máquinas muy rápido. Vaya a comprar una máquina usada, pum, y entráis 0%, aunque
1: no
0: tenga...
1: No importa que sea usada.
0: No importa que sea usada. Mira. Incluso hay máquinas... Pues, la otra vez trajo un amigo, un agricultor, un cliente, una máquina, y lo único que tuvimos que sacarle es la tierra. Es que hay norma que dice, no te podéis traer una máquina que tenga más de 500 gramos de tierra extranjera. Aunque, por el problema de los bichos.
1: Ya, ahí el servicio agrícola y ganadero tendrá que ver algo.
0: Eso es tributario, pero aduaneramente... Hay temas muy interesantes. Hay destinaciones aduaneras que te permiten no pagar los impuestos por un determinado periodo de tiempo. Incluso hasta por un año con una destinación aduanera que se llama depósito. Entonces tú lo inscribes. Oye, ¿y sabes qué es lo que tienes que hacer? Imagínate, tú traes repuesto a granel. Lo único que quiero hacer, digo, ¿para qué voy a traerlos con caja? Me acojo de una destinación aduanera y en un año yo estoy sin pagar impuestos y derechos y lo único que tengo que hacer es un proceso menor. Meterlo en una caja, después pago los impuestos y después los vendo acá. O sea, la cantidad de lo que acabo de decir, los servicios no pagan, tienen beneficio tributario del IVA, le pueden devolver los impuestos, Hay un montón de cosas. Te mejora el pelaje bancario. Cuando tú exportas y te mostras la cierto. ¿Hay riesgo? Sí. Yo acabo de dar una masterclass en la Universidad de Chile, donde hago ahí el diplomado sobre los riesgos. También es un tema. Hay empresas. Bueno, yo tengo, por supuesto, para atender a mis clientes la cadena entera. Y hay empresas que te hacen descuento hasta por el tipo de cambio que va a pagar.
1: Así es.
0: Entonces, Rodolfo, la gente tiene que tener todo eso.
1: Para ir cerrando, y brevemente, y bueno, para la gente que nos está escuchando y para la gente que nos está viendo por YouTube, ahí en esa cámara, ¿cierto? Déjanos tres tips bien cortitos que consideres claves para quien quiera realizar su primera exportación.
0: Bueno, la primera exportación es hacer un estudio de mercado, sin duda, y lo principal es que si tu producto, buscar dónde tu producto, el mercado es más parecido al de acá. Si el producto es exitoso acá, va a ser exitoso allá, y fíjate los tratados de libre comercio. Lo segundo, busca a alguien que te explique los incoterms. Es súper importante cómo vender, dónde entregar, cómo, etcétera, etcétera, etcétera. Cómo voy a entregar, dónde transfiero el riesgo. Entender la documentación es súper importante. Métete en la documentación. Si te están asesorando o estás haciéndolo con alguien, que te explique, porque en el comercio exterior es muy técnico y las platas se te pueden volatilizar rápidamente por una estupidez. Yo te contaría mil anécdotas.
1: Pucha, me encantaría que tuviéramos más tiempo, pero algún otro momento te podemos volver a invitar. Rodolfo Valenzuela, asesor, consultor y capacitador de empresas para internacionalización y logística. ¿Quieres repetir tus redes sociales, LinkedIn?
0: Mi LinkedIn, Rodolfo Valenzuela. Ahí tengo como 7.000 seguidores más o menos.
1: ¿Rodolfo Valenzuela cuánto? Porque tiene que haber otro Rodolfo Valenzuela. ¿Tu segundo apellido?
0: Sepúlveda.
1: Ah, Sepúlveda.
0: Pero ni sé si aparece eso, Rodolfo Valenzuela. Pero el Instagram es rodolfo.valen.asesorcomex.
1: Perfecto.
0: Ahí me pueden escribir y lo que necesiten.
1: Muchísimas gracias, Rodolfo.
0: Muchas gracias a ustedes.
1: Gracias por estar en la Academia de Emprendedores.
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1: Y hasta acá las clases de hoy en la Academia de Emprendedores. Nos vemos mañana a las 21 horas. Ya viene el Mundial de Fútbol con el cierre de la primera fecha del Mundial, con el debut de Colombia, los cafeteros, ¿cierto?, ante Uzbekistán, de la mano de los tenores y ADN Deportes. Muchas gracias, nos vemos mañana.
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8: 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Ciudad de México.
10: Colombia. Es el ambiente en el Coloso de Santa Úrsula, en el CDMX, como le llaman los aztecas, a la Ciudad de México y el Estadio Azteca. Así lo conocimos toda la vida, cambiado de nombre para cobijar la Copa del Mundo 2026, tercera vez en la historia que la capital azteca es el epicentro de una Copa del Mundo. Para hoy recibir el estreno del último equipo sudamericano que viene a la cancha es la Selección Colombia, que viene por su séptima Copa del Mundo, la primera aquí en Chile en 1962, al frente un equipo joven. A propósito del relato del Tito Garrido, Uzbekistán, que tendrá su estreno en las Copas del Mundo. De inmediato comienzo con Matías Canessa para que me cuente y le cuente a todos los amigos de ADN a lo largo del país la formación titular de la Selección Colombia.
11: ¿Qué tal, Diego? Muchachos, ¿cómo están? Y bueno, estos son los elegidos, los 11 que van a saltar en esta séptima participación de la Selección Colombia. Estos son los nombres y hombres de Néstor Lorenzo. Todo comienza con el número 2, el portero Camilo Vargas. Son 4 en la defensa, 2 Daniel Muñoz. El lateral, 2 centrales, 23 Davinson Sánchez, 3 John Lucumí. Y lo cierra la zona defensiva, el 17 Johan Mujica. Son 5 en el medio campo, son 2 volantes, 16 Jefferson Lerma, 14 Gustavo Puerta, 3 más adelantado John Arias, el número 11, 10 James Rodríguez y capitán, y 7 Luis Díaz. Y el hombre de los goles será el 25, Luis Lucho Suárez.
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10: Ya lo comenta Pamela Juanita Cordero, que toma notas y que trajo así un dossier de estadísticas y datos tanto de Colombia como de Uzbekistán. Los equipos ya vienen a la cancha para los himnos nacionales. En el ambiente, lo que era característica en la salida a la cancha de los Chicago Bulls en la NBA de los años 90 con Michael Jordan a la cabeza. Aquí está nuestro Michael Jordan, el Tito Garrido, para que nos cuentes de la formación titular de Uzbekistán.
12: Uzbekistán, puesto ranking FIFA número 50, debutantes mundiales, ubicado en Asia Central, 38 millones de habitantes. Esta es la formación de los uzbecos. El portero, atención, Utkir Yusunov. En defensa, 3 hombres en defensa. Por la derecha, el 5, Achurmatov. El zaguero central del Manchester City, Kusanov. Y por la banda izquierda, Abduyaev. Es la extrema defensa del conjunto de Uzbekistán. En la mitad de la cancha, Karinov, Chukurov. Atención con número 6, el Pac-Man del equipo, Mozgoboy. Y luego, Nasruyaev. La salida, Fayyaev. El número 11, Urunov. Y arriba, Shumurodov. La formación tremenda de Uzbekistán.
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10: Y este es el himno de Uzbekistán.

0: Ese fue el himno estatal de la República de Uzbekistán.
1: Ah, muy bien.
0: Adaptado en 1991, música compuesta por Mutal Buranov y letra escrita por el poeta Abdullah Oripov.
1: Ya, o sea, serían el Eusebio Lillo y el Ramón Carnicer de los uzbecos.
0: Simplifiquémoslo, sí.
2: Eso ocurrió porque se abrió, grandes, se abrió la Unión Soviética.
0: Exactamente.
1: Hacemos atención, amigos y amigas, especialmente a los residentes colombianos, el himno nacional de la nación cafetalera.

0: ovación de la Selección Colombia son locales en el Estadio Azteca, totalmente cubierto de amarillo en las tribunas, igual que Alberto López a su alrededor. Ve solo camisetas amarillas aquí en algún rincón de Santiago Trova.
1: Estamos acá en un restaurante colombiano, realmente es emocionante la entonación del himno. Veo lágrimas en los ojos de algunos residentes acá, que hace mucho tiempo no van a su patria, pero están acá rodeados, habrán 350 personas esperanzadas justamente acá en la comuna de Providencia de que su selección pueda sacar un resultado positivo. Bueno, gritan, saltan, cantan y hay emoción también. Bueno, entonaron a todo pulmón el himno con aquel característico ¡Oh, gloria inmarcesible! ¡Oh, júbilo inmortal!
0: Pídase un apostobón, Alberto López, y una bandeja paisa, porque no para el menú de esta noche. Mientras se saludan los rivales en el terreno de juego, escucho al Nacho Barca por ADN.
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0: La foto característica de la Selección Colombia hoy con tono verde, verde azulado podríamos decir, y un amarillo fluorescente en sus camisetas. Saludamos también a Gabriel Rivero para que nos entregue el primer toque informativo, porque tendremos presencia permanente de nuestros servicios informativos de ADN.
3: ¿Qué tal, Diego? Muchas gracias. Sí, atención conductores que transitan por la ruta 5 Norte, una colisión múltiple entre tres camiones mantiene una pista habilitada a la altura del kilómetro 194 en la comuna de Los Vilos. Equipos de emergencia ya trabajan en el lugar y hay personas lesionadas que fueron trasladadas al hospital local. El llamado es a reducir la velocidad y extremar las precauciones.
0: Atención, todos los que están en distintos rincones en sintonía y en particular en las calles y en las autopistas, pegados a la radio como corresponde, también de amarillo, como vemos a los fanáticos en las tribunas y los amigos de Alberto López a su alrededor, Héctor Tito Garrido, los árbitros de este encuentro.
4: Te mencionan que es un supercrack el árbitro, sí. Anthony Taylor, el hombre del fútbol inglés, súper conocido para todos nosotros, que nació en Manchester el 20 de octubre de 1978, es profesor de educación física y fue gendarme.
0: Ah, mira, es un tipo recto, no, de mucha super disciplina.
4: Anthony Taylor es cosa seria, Secundado por Adam Numb, por Juan Calderón y Gary Beswick. Pero lo destacado, indudablemente, es la presencia de Anthony Taylor, de 47 años, reitero, que ha arbitrado en la presente temporada un total de 42 partidos oficiales, distribuidos en 31 de Premier League, 4 Champions, 4 Europa League, 2 de FA Cup y una Conference. 42 partidos oficiales ya el señor Anthony Taylor, gran árbitro inglés.
0: Ya estaremos conociendo lo más importante, Tito.
4: Te lo digo inmediato.
0: Su fecha de nacimiento y su signo del sol.
4: Esto lo exige la FIFA por contrato.
5: Eso claro, me importa.
4: Nació el 20 de octubre de 1978. Es del signo Piscis, ordenado y coqueto son sus características.
0: Pamela Juanita Cordero, lindo y entretenido partido. Mira, no sabía que los Piscis nacían en esa época del año, querido Tito Garrido.
6: Ordenados y coquetos.
0: ¿Esperas que sea un partido ordenado, Pamela, o de mucho ida y vuelta el de Uzbekistán y Colombia?
6: Yo creo que va a ser un partido ordenado y muy coqueto por parte de Colombia. Este es un partido inédito, primera vez que se enfrentan Uzbekistán y Colombia, porque recordemos que Uzbekistán era parte, ¿no?, de la órbita soviética, que sí, cae el 91, se abren en 13 naciones aproximadamente, y una de ellas es Uzbekistán, que es del Asia Central. Hoy día vamos a ver a una Colombia que no estuvo en el Mundial de Qatar, no clasificó, al igual que nosotros.
0: Yo vi al Cole allá en Doha, ¿ya?, recorriendo los estadios, pero claro, estaba tan triste como solo yo, porque no estaba Chile y tampoco estaba Colombia.
6: Ahí se acompañaron.
0: Nos tomamos más de alguna cerveza.
6: No, además, claro. Pero esta Colombia viene con los dientes afilados, porque en realidad Néstor Lorenzo, el técnico, dijo, ¿sabes qué? Yo no es que vaya a ganar el Mundial, pero la meta es llegar a la final, y eso todo de la mano de Luis Díaz, inspiradísimo en la Champions, ¿no?
0: Un crack. Lucho Díaz.
6: Claro, y aparte de James Rodríguez, que es una duda, pero siempre con la camiseta de Colombia la rompe.
0: Y esto ya arranca en el Estadio Azteca, en la Ciudad de México, y lo vivimos por ADN, Nacho Barca.
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2: Claudio, de todas las estrellas del Mundial, ¿cuál es la que más te simpatiza?
3: ¿Qué más me simpatiza?
4: Sí, es distinto que encuentres bueno.
2: Porque está Cristiano Ronaldo, que mucha gente le cae mal, porque tiene mucha caluga y porque duerme con máquina en la noche, estas cosas. Está Messi, que es chiquitito, que tiene la cosa de los argentinos, tiene... está Haaland, que es un vikingo.
5: Una máquina.
2: Está Mbappé, que parece tortuga ninja.
5: Sabes que yo estoy muy influenciado en este mundial por mis hijos. El primer mundial que me pasa eso. Como que yo ya no. Las cosas que a mí me gustan ya dejan de ser importantes. Oh. Entre el álbum, las cambiatones.
4: ¿En Renca han hecho cambiatones?
5: Un hit, una cuestión impresionante.
4: Una locura.
5: Y yo diría que el fanatismo por Messi viene impresionante. Además es el más cercano y que ayer haya metido una tripleta. Y además a las 9 de la noche, lo que significa que mis hijos no vieron el partido.
2: ¿No los dejaste ver el partido?
5: Por supuesto que no, tenían colegio hoy día a las 8 de la mañana.
2: Pero en la época del mundial siempre requiere algún grado de flexibilidad.
5: No, la flexibilidad es que hoy día, después de que se tomaron el desayuno, les mostré los goles.
4: Bien, me parece. Perdón
5: por esa disciplina.
4: ¿Quiénes están de acuerdo con Claudio Castro que nos escriban a nuestro WhatsApp?
6: ¿Estoy de acuerdo?
2: Fundamental en la historia de los mundiales, que ahora los recuentos son muy buenos. Lo que se llama el compacto del partido es muy bueno. Entonces, y está muy rápido y está disponible siempre y todo el cuento.
5: Más todavía se lo hace un tal Aldo.
2: Los compactos, créeme que me encantaría hacer compacto, pero, claro, porque requiere una capacidad de síntesis fantástica. ¿Y a ti, María?
6: Mira, mi hijo, la única esperanza que tienes con Mbappé, porque Chile no fue al mundial, su otro país, que es Ecuador. Fue con mucha ilusión a ver a la casa de unos amigos el partido el domingo y hasta ahí no me llegaron. Así que, como él va a colegio francés, Mbappé.
4: Claro. Simpatiza. María,
6: simpatiza mucho.
2: Hay otro cambio fundamental.
6: El ídolo de los niños del colegio.
2: ¿Qué ha traído este siglo? Porque en los 80 y los 90 los ídolos tenían pies de barro. ¿Ya? Ponte tú, Paolo Rossi, la estrella máxima de esa Italia del 82. Que nos hizo francamente querer aún más la división italiana. Era un gallo que había estado que fue juzgado y sancionado por amaño de partido, es decir, mal. Y después vino Maradona. Entonces lo que están hoy día son pueden ser pesados, pero no tienen grandes pecados. Te diría yo,
6: no, que sepamos.
5: Hay más ojos encima, además ya no se pueden hacer las cosas de antes.
2: ¿A mañar partidos?
5: Eso probablemente sí, pero digo, un personaje público, hoy día venía viendo 650 millones de seguidores tiene Cristiano.
2: Sí.
5: ¿Qué va a hacer ese hombre? Además de subir fotos con las máquinas, digo.
2: Sí, pero además...
4: Y con las calugas, como dice Aldo.
2: Hoy día es muy fácil, Bocinha, el arquero de Cabo Verde, pasó de no sé qué, ya te ha convertido en un fenómeno viral, pero Bocinha es malo, seamos honestos. Tuvo un gran partido, pero...
5: Pero tú subiste Tim Payne, ¿cachaste cómo fue?
6: Sí, impresionante.
5: Pero fue un influencer argentino que dijo, vamos a ser conocido a un personaje. Y ya tiene como 7 millones de
4: seguidores. Increíble.
2: Pero la cuestión funciona hasta que juegan, po. Tim Payne jugó y ya me...
5: Pero dicen que se viene a Sudamérica, a la Olimpia.
2: Olimpia, Paraguay.
5: ¿Va a jugar la Libertadores?
2: Exactamente.
4: ¿Tú vas a ser feliz con eso?
2: ¿Por?
4: Porque estaba muy entusiasmado ayer con el personaje. Te noté muy entusiasmado.
2: Tim Payne, no.
4: Sí.
5: No lo encuentra malo, ese es el problema.
2: Sí.
5: Es injusto su...
2: Yo prefiero que inflemos a alguien que...
4: Pero es guapo. Que es lo que a algunas nos importa del mundial.
2: Basta de cosificar a los jugadores de fútbol, pide hasta cuándo.
4: Terrible, Carlos, María.
6: Carlos, no lo he visto.
4: Qué terrible, oye, María, esto de cosificar. Oye, terrible.
6: Primer gol de Messi y golazo. Después me quedé dormida y me desperté con el tercer gol.
5: El último
6: gol.
5: Fue mejor.
4: Oye, pero el gol, yo igual estaba feliz con el gol de Argelia.
6: Sí,
4: fue como, ay, pucha.
6: Sí.
4: Como, ay, pucha. Bueno, ya. Pero sí, eso da un poco... son las cosas que pasan en estos partidos. Después ya Argentina, ya Messi, con todo. Estamos hoy día con María Jaraquemada, abogada experta en transparencia e integridad. María, bienvenida.
6: Muchas gracias.
4: Estamos también con Claudio Castro, alcalde de Renca. Claudio, bienvenido. Y viene llegando... Llegando en camino, Rodrigo Sandoval, abogado experto en Derecho Migrante y Gestión Pública, académico de la Universidad de Chile, como panelista y como experto para hablar de uno de los temas del día.
2: Sí, lo necesitamos claramente para...
4: Lo necesitamos.
2: Para entender los recovecos de un tema que vamos a estar analizando dentro de un rato.
4: Sí, oye, tengo que comentar solo algo, lo siento, pero me parece importante. ¿Te suena un jugador que se llama Tardelli?
2: Sí, cómo no.
4: Ah, ¿cómo no? Ah, es que mi mamá me dice que en el colegio, cuando yo era chica, tenían póster en las salas. ¿Viste? Siempre pasa con el fútbol, siempre hay uno.
2: Pero Tardelli no era el más bonito de los italianos en el 82.
6: Había una selección italiana, no era el 82, yo creo que una posterior, donde todos parecían modelos. O sea, no me acuerdo, cuando era niña.
4: Italia, ¿viste? Yo estoy muy triste de que Italia no tenga el Mundial ahora. He dicho, por favor, procede.
6: Sí, estamos muy tristes.
4: Estamos muy tristes.
3: Ya es triste entonces, porque...
4: Sí, es triste. Bien, uno de los temas obviamente de la agenda, probablemente de los más importantes y preocupantes, esta información que hemos ido conociendo de que más de 200 menores de edad, niños haitianos, ingresaron a Chile y están con un paradero desconocido.
2: Sí, esperemos a Sandoval para aquello.
4: Por supuesto, viene llegando. Tengo su ubicación en tiempo real.
2: ¿Te gusta el registro de vándalos o no? ¿Cuáles son los reparos que puede hacerle?
6: Muchos.
2: A ver.
6: A ver, yo creo que primero, y esto lo ha dicho muchas personas, por ejemplo Mauricio Duche, etcétera, no se cumpliría con el objetivo buscado. Yo creo que eso ya es como un primer tema gigante, porque al final uno no tiene que enamorarse tanto de los medios, sino que efectivamente cumplan con los objetivos que buscamos. Y el registro de vándalos no vendría a generar los desincentivos de la gran mayoría de las conductas que ahí se están estableciendo. Mm. Yo la verdad es que cuando vi el listado me impresioné un montón. O sea, porque sentí... O sea, primero no me quedó claro cuál era el criterio de selección. Como que, no sé, podríamos todos ponernos acá a decir cuáles son las incivilidades o las vandalidades que más le perturban o que más le cargan, pero como que no había un criterio claro. Y se mezclaban cosas como... tan desproporcionales como rayar un muro y matar a un fiscal. Entonces, ¿cómo vas a sancionar con lo mismo? Obviamente la sanción penal es distinta, pero ¿cómo le vas a poner una pena accesoria igual a matar a un fiscal?
4: Matar a un carabinero, claro.
6: Matar a un carabinero que rayar un muro. ¿Ya? Y además, o sea, sinceramente, ¿tú crees que alguien... O sea, esto es lo que pensaba yo. Si alguien quiere matar a un fiscal... O sea, si está planeando matar a un fiscal, de verdad, eso es lo que está planeando, ¿tú crees que va a dejar de hacerlo porque va a perder el pase cultural?
2: Porque no puede entrar al estadio.
6: Claro. O sea, entonces, yo creo que hay hechos tan graves en ese listado que, claro, pierden ciudadanía, de hecho tienen sanciones ya bastante graves, accesorias por el tema de las penas, que esto no es un desincentivo para nada. Entonces, como que no se entiende mucho y creo que como que se mezcla mucho como peras con manzana. Incluso le leí a alguien peras con elefante. Era como... muy mezclado. Entonces, no se logra la efectividad de tratar de disminuir ese tipo de conducta. Segundo, a mí el tema de... porque claro, también se mezclan mucho las sanciones. No entrar al estadio, perder el pase cultural, con perder la gratuidad o la pensión en el futuro, que también ahí se duda de la constitucionalidad. A mí no me gusta tampoco que se afecten derechos sociales, porque eso tiene dos temas. Uno, que son garantías constitucionales y que tiene que estar muy restringido cuando se va a limitar el acceso. Pero segundo, que sabemos que tiene una afectación que le llega mucho más a un nivel socioeconómico más vulnerable. Entonces tú puedes terminar generando incluso más exclusión y meter a las personas en un circuito de marginalidad. ¿Por qué estás aplicando este tipo de sanciones que a una persona que tiene otro nivel socioeconómico que no requiere del Estado en un país tan desigual no va a tener esa misma afectación? Entonces, yo creo que en ese sentido también como que uno lo ve como un poco injusto. Y creo que algunas también, especialmente las de incivilidades más que la de vándalo, creo que también hay que mirarlas bien porque yo creo que tampoco, o sea, tenemos que ser muy cuidadosos con no afectar tampoco poco el derecho a la legítima protesta o a las manifestaciones pacíficas que tienen las personas. Yo creo que ahí también hay que hacer como un doble clic y hay que tener ojo con eso. Pero yo insisto, o sea, es como, por ejemplo, de la rifa y los bingos. Sí. En un país que se hace tanta rifa y bingo porque los derechos sociales no están cubiertos.
2: Ya, como se arruinó recién.
6: Juro que a mí me llamó más la atención. Sí. ¿Qué pasa con las apuestas ilegales? ¿Qué pasa con delito económico? ¿Qué pasa con otro tipo de...? Entonces, de verdad que me llamó poderosamente la atención esa parte.
2: que lo que pretendían perseguir era la rifa sin autorización. O sea, quieren que toda la rifa hoy tengan autorización.
3: Y hablan de rifa, no de bingo.
2: De rifa, bingo y todas estas cosas que se...
6: Pero imagínate la rifa por el hijo enfermo que vas a tener que pedir una autorización. O sea, ya la persona está sufriendo una cuestión tremenda. Yo no sé, quizás ustedes tienen más información, pero que yo sepa, las rifas y los bingos no son como un... algo que está, nos está afectando socialmente por la cantidad de estafas que están ocurriendo. Yo no he tenido noticias de eso, al menos. Entonces, siento que hay temas mucho más graves, como las apuestas ilegales, que incluso está todo el tema ahora de esta discusión de qué pasa con las apuestas ilegales, que se les está cobrando impuestos y se las estaría como legalizando, entre comillas, etcétera. Y conductas que no se entienden y que además, insisto, hay una mezcla de cosas tan hiper mega graves como matar a un carabinero o matar a un fiscal con rayar un muro, que la verdad es que uno... creo que, no sé, la verdad ya me costó entender cuál era el criterio que estaba detrás de la selección de los hechos punibles.
3: Mira, yo suscribo todo lo que dice la María en términos de que esto, claro, cuáles son los criterios, cuál es la capacidad de fiscalización. La gran mayoría de estas cuestiones son sancionables hoy, ¿no? Sin la idea de un registro de vándalos. Sin embargo, yo creo que este es de ese tipo de temas que nos ponen en jaque en una discusión razonable de la sociedad, porque primero conectan muy bien con esta idea del orden que efectivamente está instalada, la idea contraria, ¿no? Que hay un desorden, y esto desde experiencias muy cotidianas de la familia, yo lo veo en Renca y es una cuestión que salta mucho a la vista todos los días, ¿no? Desde una persona que no puede ocupar la plaza porque hay gente que está tomando, o personajes que están rompiendo el paradero, o gente que bota basura en lugares donde no debe botar basura, ¿no? Más o menos las cosas además a las que nos enfrentamos los municipios todos los días, pero que causan un prejuicio bien grande a esa vida cotidiana, pues no a una persona que va a tomar la micro, ¿no? Que camina por su vereda de su casa, que quiere ir a comprar y pasa por la plaza de la esquina. Y por lo tanto, a mí me parece que avanzar en una idea de más orden en nuestra sociedad es una cuestión que nosotros tenemos que hacer. Y la pregunta es cómo, ¿no? Esto no se trata la divergencia con la medida del registro de vándalos con no hacer nada que vaya en esa dirección. De hecho, yo creo que acá también hay que hacer como una distinción. Hay algunas medidas, esto es parecido a cuando hablábamos de los detectores de metales en los colegios, ¿no? Están en la dimensión simbólica de la seguridad o del orden. Uno tiene la idea de que ese tipo de cuestiones van a funcionar y por lo tanto se instala la idea de un orden aparente hasta que pasa algo que rompe con eso, ¿no? Los cabros se agarran afuera del colegio y tal vez con la misma violencia, pero sin haber pasado por el detector de metales, uno cacha que el detector de metales no sirve. Estoy... O sea, mi primera reacción a esto es que es muy desafiante para la política, y especialmente para la política desde el mundo progresista, ¿no? Cómo nosotros enfrentamos una situación como esta que conecta también con esa idea. Segundo, el apoyo popular. Seguramente si uno le pregunta a cualquier persona, y de nuevo, haciendo un paralelo, ¿cierto? Extremando el argumento, tiene que ver con las contribuciones. Yo no pago contribuciones, me beneficio de que otros que tienen más recursos paguen contribuciones, porque eso me le entrega recursos a mi municipio para entregarme servicios. Sin embargo, si me ponen un micrófono, digo que está bien que nadie pague contribuciones. Acá me pasa un poco lo mismo. Lo que decía la María es, estamos poniendo en el mismo nivel a alguien que tiene una molotov con la señora que vende las sopaipillas en la calle porque en un carrito, ¿cierto? Porque tiene que parar la olla. Y yo estoy seguro que un ciudadano, un vecino, frente a una eventual detención, por ejemplo, de esa señora que está vendiendo sopaipillas, se opondría con mucha fuerza. Sin embargo, si le preguntan por el registro de vándalos, dice, por supuesto que sí, tenemos que ordenar la cuestión. Es inaceptable a lo que hemos llegado, ¿no?
7: Claro, la opinión de las personas se valora mucho este registro.
3: Exactamente.
6: Es que el vándalo en su cabeza es otro, ¿no? Bueno, es lo que dice. Pero
3: ahí está el desafío que tenemos, porque por cierto, a mí me parece que esto, los beneficios sociales no deberían ser parte de las sanciones, ¿no? O sea, es importante empezar a aplicar criterios. Hay que hacer distinción entre el tipo de incivilidades y tipo de delitos, algunos derechamente, que hoy día ya están penados. Sin embargo, ¿cómo hacemos eso sin renunciar a la idea que es la que yo creo que quieren? Lo pienso en los vecinos y vecinas de Renca, que es que hayan instrumentos que permitan, por ejemplo, que el municipio o que Carabinero ordene esta cuestión que yo veo que está desordenada hoy día. Y luego la otra discusión tiene que ver con la capacidad de fiscalización. O sea, exacto, un registro de vándalos no tiene ningún sentido si nosotros no somos capaces hoy, ¿cierto? De hoy en que tomar en una plaza está penado, ¿no? No tenemos ninguna capacidad de fiscalizar eso si es que no andamos con un carabinero arriba, por ejemplo, a los vehículos municipales, porque a los funcionarios municipales no tienen esa facultad. Entonces, está bien, hecho el registro, cuál es la capacidad efectiva de que esto funcione, es otro elemento. Yo diría que mi primer impulso es decir, mira,

0: Eso de matar a un carabinero, matar a un fiscal, y que porque pierdas el pase cultural o la posibilidad de entrar al estadio no lo vayas a hacer, de verdad, que no, para mí no resiste análisis. Entonces, no sé. Yo no estoy, como dice Claudio, no estoy en desacuerdo con el objetivo en sí, pero creo que el medio que se está proponiendo no cumple para nada con el objetivo.
1: Hola, Rodrigo.
2: Hola, ¿cómo están?
1: Muchas gracias por estar con nosotros.
2: Por favor.
1: Hoy no en calidad de galleta, obviamente. Rodrigo, hay muchos criterios que hay que analizar en la noticia que ha estallado en las últimas horas con el ingreso de aproximadamente 200 niños haitianos a nuestro país con un visado especial. ¿Qué es la reunificación familiar? ¿Dónde fueron esos niños? ¿Quién controla ese proceso migratorio? En una mirada que quiero compartir con ustedes, porque de verdad tiene muchas aristas y tiene muchos ámbitos para comentar. Partimos contigo.
2: Varias cosas. Lo primero es que esto no reventó ahora, esto es en abril del año pasado. Justamente estaba revisando una nota que me hicieron en abril del año pasado, en donde esto ya había surgido, que fue cuando tuvo lugar esta denuncia, ¿ya? En esa oportunidad, lo que justamente hice presente fue que aquí no había necesariamente un problema de ilegalidad y de negligencia, sino que sí era necesario un tema de inteligencia migratoria para saber quién estaba gestionando estos charters, quién los estaba financiando y quién los estaba operativizando, y si además de esos servicios que estaba prestando, estaba interviniendo en la forma en la cual se gestionaban esos permisos. Entonces, eso es lo que finalmente Contraloría termina haciendo, no porque yo se lo dijera, sino porque era de sentido común llegar a esa conclusión. Y lo que hoy día tenemos es, en resumen, lo siguiente. La actual legislación migratoria, que aprobaron precisamente los diputados que hoy día están haciendo gárgaras con ella, lo que contempla es que dice quién tiene derecho al permiso de reunificación familiar, que son los hijos y padres de los titulares de residencia definitiva y de los chilenos. Es decir, un chileno que tiene un hijo, que tiene un padre, o un residente definitivo, más de 2 años en Chile, que tiene un hijo, que tiene un padre que está afuera y que pide permiso al servicio para que poder traerlo a Chile en virtud del principio de reunificación familiar. Eso lo dice el artículo 14 de la ley. El artículo 28 de la ley dice que los menores de edad pueden entrar a Chile acompañados por su padre, su madre o quien tiene el cuidado personal de ellos, o con una autorización de alguno de ellos a otra persona. Es decir, cuando se dice hoy día de que estos niños entraron acompañados, 100 niños con una persona, a mí me parece un descriterio, me parece una irresponsabilidad, me parece un absurdo, me parece una aberración, pero no es una ilegalidad. Y quien tiene que responder porque eso no sea una ilegalidad es el regulador, que en este caso es el legislador y por lo tanto es la Cámara, y que tiene que decir, y el Congreso, y que tiene que decir porque aprobó una ley que se hizo cargo de quien daba el permiso, que se hizo cargo de cómo ingresan esos menores, pero que no se hizo cargo de la necesaria trazabilidad de cuando el Estado de Chile permite que entren menores no acompañados, según esta ley, acompañados por un tercero, pero no tiene considerado el qué momento ese menor se junta con la persona que pide su reunificación. Entonces, eso es un problema de sistema. Entonces, aquí lo que pueden surgir son responsabilidades individuales, fallas institucionales, pero sobre todo la necesidad de analizar esto en términos estructurales. De lo que ha salido el informe, que tampoco lo tenemos, trascendidos de un preinforme, que es eso lo que tenemos hoy día, lo que sabemos es que existen casos de niños que se dio el permiso de reunificación familiar respecto a personas que no tenían residencia definitiva, condoro de migraciones, que habrían entrado niños sin estos permisos, condoro de quién es el contralor migratorio, que en este caso es la PDI, pero el tema de a quién le entregaron los niños o cuántos niños venían a cargo de qué adulto, no está regulado. Entonces, creo que es importante situar esta discusión porque veo como una escandalera con respecto a esta situación. Se confunden un montón de conceptos, pero yo lo que creo que deberíamos aprovechar de revisar es si aquí la legislación está correcta o incorrecta, porque aquí cuando se legisla en Chile, lo que tenemos es una colección de indicaciones de parlamentarios que quieren tener algún nivel de protagonismo, pero terminamos teniendo cuerpos legislativos que no tienen una mayor coherencia entre ellos y que no alcanzan a cubrir todas las situaciones que se supone que vienen a regular.
1: Claudio Castro.
3: Mira, yo creo que esto es de la máxima gravedad, ¿no? Y despejando un poquito todos los avatares de la política, donde coincido no solamente respecto de de las consecuencias que tiene ese populismo político en la confección.

0: de leyes que terminan siendo descoordinadas, ¿no? Sino que también hoy día respecto del aprovechamiento, pues, esto acá van a volar acusaciones y pedidas de cuenta por doquier. Pero en lo concreto, el Estado de Chile ha sido sancionado internacionalmente por violación a los derechos humanos en la dictadura dos veces, ¿no? Una vez en la dictadura y la segunda vez por la crisis del sistema de protección especializada para niños y niñas. Y a mí me da la impresión que esta nueva escándalo que estamos viviendo pone el énfasis en esa falla la más estructural posible. El Estado de Chile no es, no ha sido, no está siendo capaz de garantizar y salvaguardar los derechos de niños y niñas que son personas, ¿no? Seres humanos que en nuestra legislación tienen el máximo nivel de protección y no somos capaces de cumplirlo. Y esta falla termina siendo una evidencia más de eso. Evidentemente acá, además de la falla estructural, lo que a mí me hubiese gustado era una reacción inmediata, ¿no? Desde el 2023, que
1: Sí.
0: entiendo yo que tuvimos las primeras antecedentes, ¿no? Por las razones que sea. Todo esto es como fue saltando desde distintos lugares, pero cuando existe una posibilidad de vulneración de derechos de niños y niñas, quienes están a cargo de las instituciones en ese momento, ¿no? Y esto es en particular el gobierno anterior, Rodrigo decía, la PDI, respecto al rol que le tocaba, lo que se espera es la reacción más inmediata y más urgente posible. Y yo me quedo con la sensación de que eso no fue así, y eso es inaceptable, ¿no? Y hoy día, la pregunta número uno que tiene que guiar lo que estamos haciendo nosotros, digo de nuevo, como Estado, es ¿dónde están los niños? ¿Cuál es la situación en la que están? ¿Cuál fue el destino que tuvieron? Y debiese haber una fuerza de tarea especialmente abocada en esa materia. Luego, lo otro está sucediendo. La Fiscalía está investigando, la Contraloría hizo su informe. Tenemos, yo creo que el escándalo va a permitir que las instituciones lleguen a definir las responsabilidades y ojalá que esto tenga, como decía Rodrigo, cambios estructurales, ¿no? Que nos permitan enfrentar esto de mejor manera hacia adelante. Pero lo más urgente hoy día es dónde están esos niños y cómo vamos a cumplir la tarea que tiene el Estado de Chile de protegerlos. Porque lo que sabemos hoy día es que, o sea, lo que sabemos hoy día es que no sabemos dónde están, y eso es gravísimo, y en la medida que más tiempo pasa, más grave se vuelve esta situación. Así que yo, la verdad es que es una constatación más, ¿no? De esa falla estructural. A mí me parece que desde hace un tiempo están las condiciones en Chile para que la protección de derechos de la niñez, en el caso de niños que vienen de otros países y que eventualmente podrían ser sujetos de violaciones a sus derechos como niños y como personas, pero también en Chile, ¿no? Respecto de los casos que hablábamos hace un tiempo atrás, 31.000 niños en la lista de espera, más niños entran en el sistema de protección especializada que los que nacen al año, más una serie de cuestiones que son indicadores de ese fracaso, niños que participan en actividades delictivas. Por ejemplo, a propósito de lo que hablábamos del registro de vándalos, hoy día la discusión pública es todas las penas para esos niños, pero son niños que han crecido al amparo o al cuidado del Estado de Chile y que ha fracasado en la tarea de cuidar sus derechos. Yo creo que esto nos vuelve a poner de relevancia la importancia de que este tema sea un tema fundamental y que ojalá sea enfrentado de la manera más seria posible. Y yo lo que lamento es que parece que no es así, pues, ¿no? Estamos viendo un vendaval de declaraciones que hacen que este tema al final lo menos importante sea los niños, lo más importante sea que paguen las responsabilidades los que estuvieron antes.
2: ¿Cuál es tu mirada, María Jara Quimá?
1: No, yo totalmente de acuerdo. Creo que efectivamente lo más relevante son dónde están esos niños, niñas y adolescentes.
2: ¿Dónde sospechamos que están? Porque
1: o sea,
2: que hay una fuerza,
1: hay personas,
2: está convertido en fuerza laboral.
1: Por lo que decían, habían niños desde los 2 años hasta los 16. Yo tengo seria sospecha de que un niño de 2 años probablemente sea para una adopción ilegal o algo por el estilo, y los niños más grandes, trabajo forzado, me imagino yo. Pero es muy grave, o sea, es muy preocupante. Y a mí también me preocupa en el fondo de, claro, que efectivamente la primera noticia que tuvimos fue del año, al parecer es del año 2023, donde el ex director de servicio habría hecho una denuncia al Ministerio Público, pero como que se siente que hubo poco reacción posterior. O sea, quizás, claro, hay una investigación reservada, quizás esto es lo único que no se le filtró a la Fiscalía, pero también, ¿qué ha pasado? O sea, ¿qué ha pasado? Yo creo que hay que rendir cuentas de qué ha pasado con esa investigación, por qué no ha tenido como consecuencia. Y yo creo que hay un tema ahí, y creo que, mira, yo desde creo que en el Servicio de Migraciones hay mucha mejora que hacer. En general, el tema de la gestión de todo su como de los permisos, de las renovaciones, etcétera, se ve mucho desorden. O sea, hace poco salió una noticia que en el registro civil habrían, ¿cierto? Habrían renovado, le habrían dado cédula de identidad por más tiempo, el que correspondía. Entonces, Yo creo que hace mucho tiempo que se viene notando que estamos con un tema que es gigante y que no se ha sabido cómo gestionar bien, y ese desorden se favorece este tipo de hechos. O sea, ese desorden favorece que haya alguien que se aproveche de la situación para hacer tráfico de niños, al parecer, en Chile. Y yo creo que eso es un problema. Nosotros en Transparencia lo vemos. Como no está digitalizado el sistema, que uno ya dice siglo XXI, las personas no han encontrado otra forma de saber en qué están sus permisos, porque van al Servicio de Migraciones y le tira la puerta en la cara, que hacerlo a través de la Ley de Transparencia. ¿Ya? Y hoy en día el Servicio de Migraciones es lejos, pero por lejos, el servicio con más solicitudes de transparencia de este país. No solo eso, es el que más tiene amparos en el Consejo para la Transparencia. De hecho, tiene en este minuto tiene 16.000 casos, y el que le sigue, que es el Registro Civil, tiene 2.000.
3: Perdón, para hacer la explicación. 2.000. En lugar de las personas poder acceder a un expediente en el cual pudieran bien en qué está su caso,
1: lo hacen a través de la Ley de Transparencia.
3: La única alternativa que tienen es pedir por transparencia que se les entregue su carpeta. Y eso significa recargar. Ahora el servicio le llegan tantas solicitudes que en la práctica no contesta
1: las transparencias. Y llegan al Consejo para la Transparencia y nosotros acceder.
3: Por lo tanto termina siendo el Consejo de Transparencia, la oficina de partes.
1: Pero eso te demuestra que en el fondo acá hay cosas que mejorar. O sea, la gestión del Servicio de Migraciones tiene que estar a la altura del siglo XXI. Porque además, insisto, o sea, cuando tú tienes, y esto es de manual, cuando tú tienes un desorden, cuando tú no eres capaz de gestionar la información que tú debieras gestionar, o sea, eso es caldo de cultivo para que alguien diga, ah, mira, voy a cobrar aquí para tramitar estos permisos, voy a cobrar acá, o también casos que yo he conocido de personas que, como es todo tan lento, es tanta incertidumbre, no tienen idea de lo que pasa, caen en manos de personas que les piden, por ejemplo, sexo a cambio de tramitarles sus permisos, que las amenazan con que si no acceden las van a denunciar a la PDI para que las expulsen junto a toda su familia. Entonces, el tráfico de personas, el tráfico humano, que es algo muy extendido en el mundo, lamentablemente, y un negocio muy lucrativo, en este sistema, claro, como que puede no extrañar, porque realmente es un desastre, es un desorden. Yo creo que ni el propio Servicio de Migraciones sabe bien cuántos casos tiene, cuántas personas están en qué situación, etcétera. Entonces yo creo que hay un tema ahí que además estamos pensando que muchas de estas personas son muy vulnerables, y que sin identidad, sin estos permisos, sin saber en qué está su situación, ni tener una expectativa de tiempo de cuándo esto se va a resolver, o sea, también pueden caer mucho en bandas de crimen organizado. Entonces, para terminar resolviendo sus problemas. Entonces, yo creo que hay un tema acá, yo me imagino que Claudio debe saberlo mejor todavía, pero que las personas migrantes que están en situación irregular y que no tienen expectativa de resolver sus problemas, tienen problemas de acceder a los servicios que el municipio les puede otorgar, me imagino. Entonces, hay un tema importante acá que yo creo que hay que resolver. Primero es, claro, ¿dónde están estos niños? Pero segundo, ¿cómo hacemos que este servicio efectivamente sea mucho más eficiente, más eficaz y no permita que este tipo de desórdenes lleve a situaciones como estas que no tenemos idea dónde están estas personas?
3: Hay dos cosas que a mí me gustaría, una respecto al caso y otra, si se quiere, más sistémica. Respecto al caso, es importante aclarar que aquí estamos hablando de dos momentos, uno el 2023 y otro el 2025. 25. El 2023 es la denuncia que habría hecho Taller. Él dice hoy día que hizo una denuncia al Ministerio Público. Lo único que me consta es que oficiaron a la DGAC.
1: A la DGAC, que dijo que no era su problema.
3: Claro. Pero igual suspendieron un vuelo. Suspendieron un vuelo y mandaron de vuelta a otro. Pero lo que quiero dejar como en el aire es que no necesariamente se trata de niños que están perdidos. Lo que pasa es que Contraloría lo que hizo fue que agarró esos permisos con los que llegaron esos niños, hay unos domicilios declarados, fue a esos domicilios y en esos domicilios encontró gente que ya no vivía donde había dicho, que nunca había vivido donde había dicho, algo que es muy frecuente en los migrantes, personas que ya no vivían con la persona con la cual se reunificaron, sino que vivía con la otra mamá. Y está el caso de un papá que dice que, incluso hasta creo que hizo una denuncia de presunta desgracia, porque la mamá se fue con el hijo. ¿Ya? Esas son las situaciones. Claro. Puede que todos ellos estén hoy día con sus padres y no haya ningún problema. Ojalá. Es posible. El problema es que el Estado no puede confiar en esa eventualidad, y ahí es donde está el tema sistémico, de que el Estado tiene que hacerse cargo respecto de que todo menor de edad que entra a su territorio es su responsabilidad hasta que está con sus padres. Eso desde el punto de vista del caso. Y respecto al tema más amplio, que es lo que dice María, yo creo que aquí es importante el tema de los incentivos. Le hemos hablado en un montón de temas, de situaciones. El tema es que los incentivos que hoy día existen para la actividad política y para la actividad legislativa y para el desarrollo institucional son del sálvese quien pueda o sálvese solito. Porque no hay nadie responsable del resultado final. ¿Cuál es el resultado final en este caso? Que un menor de edad que se viene a juntar con su papá termine junto a su papá. ¿Qué es lo que regulamos? El tránsito de quien da el permiso, cómo esa persona se mueve desde su lugar de origen hasta acá, quién regula el timbre del pasaporte y nada más. Entonces, también pasa con respecto a este tipo de cosas cuando señala María sobre el tema de la ausencia de recursos de migraciones y todo. Yo viví la ausencia de recursos. Para serles honesto, parte de las razones por las cuales yo renuncié es precisamente porque no hubo forma de hacer entender que se necesitaba recursos y una nueva institucionalidad para un servicio que requiere tener no solamente un tema de gestión de visas, sino que también requiere una gestión del conocimiento, una gestión de la información, que significa apostar dinero en eso. Pero los incentivos no están porque, por un lado, los parlamentarios no viven de hacer bien el trabajo, los servicios no se justifican, o los titulares de los cargos no se justifican necesariamente por hacer bien el trabajo, y la gente, sean los señores auditores, tendrán que hacerse cargo de lo suyo. Tampoco el premio que le dan a la adhesión a determinados candidatos, a determinados grupos políticos, la definen por la calidad de sus soluciones. Entonces también todos nosotros somos parte de un teatro en el cual los incentivos que estamos dando no están llevando a soluciones sostenibles de largo plazo y que resuelvan seriamente las cuestiones que se supone que a todos nos preocupan.
2: María, pero hay en la migración, fundamentalmente la haitiana, una cuestión de organización detrás. Es decir, hay que tener un avión, hay que tener una organización, hay que saber quién se sube, y en ese sentido hemos logrado llegar a quién está detrás de aquello.
1: No, parece que nada. O sea, se presume lo que le escuchaba al diputado que hizo la denuncia ante Contraloría, el exdiputado, es que él dice que para que esto sucediera, porque se fue a parar al aeropuerto, ¿ya? A esperar unos aviones y ver cómo se bajaban y qué pasaba y qué hacía la PDI y qué hacían todo y qué sé yo. Y lo que él decía era que él su intuición lo llevaba a pensar de que aquí obviamente había una banda detrás, había algo orquestado y que tenía que haber alguien, más de alguien, y probablemente de más de una institución del Estado metidos en este tema, porque si no era muy difícil en el fondo montar algo así, y que efectivamente llegaban vuelos charter con 200 personas, y de los cuales muchos eran niños y niñas desde los 2 años hasta los 16. Y que claro, que había en el fondo una especie de falta de control de qué es lo que estaba ocurriendo y cuál era el destino de esas personas y etcétera.
2: Y que es más o menos fácil desde el punto de vista de determinar quién contrata el avión y quién hace el charter y esas cosas, ¿no, Claudia?
0: Bueno, o sea, esto es precisamente, yo creo, la falta de esos protocolos claros y todo este sistema que es complejo, ¿no? Acá se entrega una visa en el país de
4: origen. Tiene muchos pasos.
0: Yo entiendo que incluso a partir de estos trascendidos que han habido, ¿no? Se identifica en el informe de la Contraloría la presencia de una funcionaria que está involucrada en algún tipo de irregularidad también, precisamente para la obtención de esas visas. Un sistema lo suficientemente complejo para que existan también espacios frente a la precariedad institucional, frente a la dificultad de tener protocolizado exactamente todo lo que esto requiere, frente a también la a propósito de lo que decía Rodrigo, ¿no? Que es lo más importante, que el Estado de Chile sea capaz de garantizar el resguardo de los niños y niñas hasta que están con sus familias, y que eso era precisamente lo que no estaba pasando. Los niños llegaban, muchos niños con pocos adultos, ¿no? Y no necesariamente se encontraban con sus padres a la salida del avión. Es muy complejo esto como para, no sé, desde lo, además mi entendimiento de este problema, aventurar dónde está el problema.
3: Lo que falta explicar, que me acabo de dar cuenta que no lo hemos señalado, es por qué un charter. Y lo que pasa es que no hay vuelos directos desde Haití a Chile, y por lo tanto la única forma, si aquí lo que hay que pensar es que estamos hablando de papás que están en Chile y que tienen hijos allá. Entonces la pregunta es, ¿cómo me lo traigo? ¿Saco su visa de reunificación familiar desde acá? Y la pregunta es, ¿cómo materializo esa traída? Una opción es mandarlo a República Dominicana y que de República Dominicana tome un vuelo acá, que igual las aerolíneas a veces tienen estos servicios de acompañamiento de menores. Ya. Pero lo que debe haber pasado acá es que alguien encontró el negocio de un grupo de gente que en Chile quiere traer a sus hijos, y que, esto está en el mejor de los casos, y que les asistió en el trámite de reunificación familiar y que juntó un grupo de gente con esta necesidad y organizó charters para poder venir. Los charters son caros, son 120 millones.
2: Cobran, ¿no? 90 millones de pesos. Pero además te cobran para subirte, ¿no?
3: Por su, no, porque el charter es, al final un charter es un avión que yo arriendo.
1: Sí, pues arriendo.
2: No, pero te cobran, al niño le cobran el asiento, digamos.
3: Sí, claro, ¿no? Si le tienen que haber cobrado al papá aquí en Chile por traer al hijo. Ahora, eso es en el mejor de los casos, alguien que hizo un negocio. En el peor de los casos...
4: En el mejor de los casos, dices tú, para el niño.
0: Porque es la reunificación.
3: Y para el sistema, porque estamos hablando de una forma...
4: Porque claro, llega una familia.
3: Estamos hablando simplemente de un negocio que se basa en una necesidad de alguien que necesita traer a su hijo.
1: Exacto.
3: Con los criterios absurdos que yo digo, de que una cantidad tan baja de adultos con respecto a la cantidad de menores, cuestión que no está regulada tampoco, en fin. Pero en el peor de los casos, a propósito de lo que dice María... que aquí estamos hablando de que había un niño que no tenía 2 años, y uno se pregunta, si el titular de eso, esto da para otras interpretaciones, pero si el titular de esa reunificación familiar requiere tener permanencia definitiva, yo debo apostar que esa persona no tenía menos de 2 años en Chile. Por lo tanto, ¿cómo se puede traer a alguien de 2 años desde allá? Pueden que calcen los tiempos, hay que ver la casuística. Pero igual es raro. Entonces, también puede haber que suceda lo que tú insinuabas, que aquí estemos hablando de algún tipo de adopción irregular, estemos hablando de gente que aquí se inventa ese parentesco y que a partir de eso...
1: Y ojo que nosotros ya tenemos una condena por tráfico irregular de migrantes y lavado de activos de Haití, que se hacía a través de vuelos charter con personas adultas, ¿se acuerdan? Cuando se hablaba de las personas que iban con los sobres amarillos y que se condenó, de hecho, a un ex agente, a un ex piloto de la FACH y que era gerente comercial de LO, que era una línea aérea, con agentes de viajes informales que estaban en Haití y que operaban vuelos de Haití a República Dominicana, cobraban entre 950 y $1,000 por persona, y efectivamente hicieron eso durante un tiempo en Chile y fueron condenados por nuestros tribunales. Entonces ya tenemos un antecedente. Ahora, esto era con adultos, pero ya tenemos un antecedente de alguien que hacía este tráfico irregular de inmigrantes a través de vuelos charter desde Haití y República Dominicana.
4: Bueno, es uno de los temas de los que seguramente vamos a seguir hablando, y agradecer obviamente a nuestro panel hoy día aquí en País ADN, Rodrigo Sandoval, Claudio Castro, María Jara Quemada. Como siempre, muchísimas gracias por haber estado con nosotros y por la altura del debate.
3: Muchas gracias.
1: Gracias.
3: Un gran abrazo.
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2: Hola, después de semanas de negociaciones, algunas presiones y cálculos, el Senado finalmente aprobó el reajuste del salario mínimo. No hubo aplausos ni abrazos de celebración, solo 35 votos a favor, 3 en contra y 2 abstenciones para despachar una ley que eleva el ingreso mínimo a 553 mil pesos, con un efecto retroactivo desde mayo. La cifra implica un aumento de 14 mil pesos, un monto que el gobierno defendió como un esfuerzo posible en medio de una economía que sigue mostrando señales de debilidad. El ministro del Trabajo, Tomás Rau, destacó precisamente ese contexto para justificar el acuerdo.
3: Este proyecto tiene una dosis de realidad. Tenemos una tasa de desempleo de 9,1% y 10,5% en las mujeres. Hay 950 mil desempleados que no obtienen ingresos. Lo que consideramos es que alejarlo del 1 de mayo podía ser beneficioso para tener negociaciones o conversaciones con un poco más de tranquilidad. Eso no cambia en nada, básicamente, el hecho de que hay que reajustar y que hay que hacer una ley de salario mínimo todos los años.
2: Pero si alguien pensaba que el consenso estaba asegurado, la realidad hizo de la suya. El reajuste llegó tarde para varios actores.
4: 2000 años más tarde.
2: Luego de haber quedado atrapado entre la discusión de la mega reforma y la primera cuenta pública. Desde Conapyme, Héctor Sandoval advierte que cada incremento del salario mínimo supone un esfuerzo importante para las pequeñas empresas. En la CUT, Eric Campos, por su vez, considera que el aumento de 2,7% está lejos de responder al costo de la vida.
5: Podría ser egoísta la mirada de las pymes cuando tenemos márgenes tan ajustados y tenemos tantas dificultades las pymes en este instante. Cualquier aumento en los salarios o en los costos, obviamente que es muy complicado.
6: Se nos parece que los 14 mil pesos que le da el gobierno de José Antonio Kast a los más de 900 mil trabajadores que reciben el salario mínimo es lamentable, es impresentable y ratifica algo. Que este es un gobierno que solo vino a gobernar para los 1.500 empresarios más ricos del país.
2: Así, estos 553 mil pesos comenzarán a reflejarse con un pago retroactivo correspondiente al mes de mayo. Y para que la discusión no se extrañe demasiado, la ley ya dejó programado un nuevo ajuste automático para enero del 2027, calculado según la inflación acumulada entre mayo y diciembre de este año. Lo siguiente que te cuento también es económico. Algo así como cuando se revisa la cuenta después de una fiesta ajena. Pasa que el Banco Central confirmó que la inflación se aceleró en los últimos meses por el impacto del conflicto en Medio Oriente sobre los costos energéticos. La buena noticia es que este fenómeno estaba dentro de lo previsto. La menos buena, que el IPC cerrará el año algo más alto de lo esperado. Por ahora, la tasa de interés, eso sí, va a seguir en un 4,5%, esperando que el temporal inflacionario termine de pasar. Y aunque el cobre vuelve a comportarse como el alumno ejemplar de la economía chilena, con mejores proyecciones de precio para los próximos años, el crecimiento no corre la misma suerte. Bueno, el Banco Central recortó la estimación de expansión para el 2026 tras un primer trimestre más débil de lo esperado. Eso sí, mantiene la esperanza de que para el 2027, apostando a que la inversión finalmente haga lo que lleva años prometiendo, se empuje la economía, esta vez, hacia adelante. Esto te lo alcancé a contar en el capítulo anterior, pero hay un componente adicional. El gobierno evitó responsabilizar a la administración anterior por el arribo masivo a Chile de niños, niñas y adolescentes desde Haití durante el año pasado. Este es el subsecretario del Interior, Máximo Pavés.
7: Nos parece que esto es de una gravedad tal que el gobierno no va a confrontar directamente las responsabilidades del gobierno anterior. La opinión pública podrá juzgar si las actuaciones del gobierno anterior en esta materia fueron suficientes para poder esclarecer esta circunstancia. Lo que le corresponde al gobierno hoy día es prestar toda la colaboración y, en virtud del artículo 175, es decir, el tomar conocimiento de una circunstancia pública que puede significar un delito, poner los antecedentes para que la Fiscalía pueda empezar cuanto antes la investigación y colaborar en ella.
2: Por su parte, el director de la Policía de Investigaciones, Eduardo Serna, asiste a la Comisión de Seguridad de la Cámara Baja para entregar antecedentes. Sobre el avance, la recopilación de información y los siguientes pasos, este es el fiscal nacional, Ángel Valencia, abriendo la posibilidad de trata de personas y tráfico de órganos.
8: Esta investigación fue remitida a la Fiscalía Centro Norte. La Fiscalía Centro Norte ya llevaba adelante una investigación por hechos distintos, pero que tiene algún grado de similitud. Nos ha parecido que había consideración de que esa investigación ya existía. En principio lo que se está investigando es un posible caso de trata de personas. Era conveniente que el mismo equipo siguiera investigando esos hechos respecto de la cantidad de niños que podrían verse eventualmente involucrados. Eso es parte de la investigación. La investigación tendrá que determinar cuáles son los hechos ocurridos, la cantidad de personas que se verían afectadas, oportunidades. Si se ha cometido o no se ha cometido delitos, y en caso de que se haya ocurrido, ¿quiénes son sus autores?
2: ¿Qué más ha pasado? La sexta preemergencia ambiental en la región metropolitana en lo que va del año. Esto ya está ocurriendo a mitad de semana. En paralelo, preocupa el aumento de consultas por cuadros respiratorios. La defensa del exministro Nicolás Grau respondió a la acusación constitucional en su contra. Aseguran que las imputaciones que se le hicieron se basan en un escenario fiscal catastrofista sin fundamentos suficientes. Luego de meses de tensión con la ministra Judith Marín, el presidente Kast removió a la subsecretaria de la Mujer, Daniela Castro. ¡Fuera! La exdiputada, Marcia Rafael, asumió el cargo y con esto mantuvo el cupo para Renovación Nacional. Y en la Araucanía, la Fiscalía confirmó la detención de tres adolescentes de 17 años por su presunta participación en un homicidio de una mujer de 53 en Loncoche. Entre los imputados está la hija de la víctima, su pareja y un amigo de este último, quienes van a ser formalizados este miércoles. Soy Leo Honores y esta fue una pausa necesaria.
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2: Un accidente laboral puede parecer algo evidente cuando ocurre dentro de una faena, de una construcción o de una fábrica, pero en la práctica muchas veces las dudas aparecen en situaciones mucho más cotidianas. Una caída o un golpe en el trabajo, una lesión durante una tarea habitual, un accidente hacia o desde el lugar de trabajo o una molestia que se agrava con el tiempo. El problema no está solo en la lesión, sino en lo que pasa después. Si el trabajador no avisa a tiempo, si el empleador no hace la denuncia, si no queda registro o si la atención se canaliza como un problema común, la persona puede terminar enfrentando dificultades para acceder a cobertura, a reposo o incluso a tratamiento. Y el tema de hoy apunta justamente a eso, entender qué se considera un accidente laboral, qué diferencia existe con un accidente de trayecto, qué obligaciones tiene el empleador, qué debe hacer el trabajador desde el primer momento y sobre todo qué opciones existen cuando la mutual no reconoce el origen legal laboral, digamos, del accidente. Vamos a conversar el día de hoy sobre este accidente laboral, qué hacer desde el inicio, junto a Matías Espinosa, abogado y socio del área laboral de Grupo Defensa.cl. Matías, ¿cómo estás? Buenas tardes.
3: Hola, Piedad, yo muy bien. ¿Ustedes cómo están?
2: Muy bien, muy bien. Y siempre pendiente de este tema porque, como yo decía, es súper común asumir de inmediato o entender rápidamente un accidente laboral cuando ocurre en una faena, digamos, como en un trabajo quizás más físico, en una obra. Pero cuando hablamos, por ejemplo, de una oficina, uno dice, bueno, ¿qué accidente laboral? Bueno, puede suceder, ¿cierto?
3: Sí, claro, tienes razón de que es más fácil imaginarse un accidente, por ejemplo, en una obra, en una construcción. Un trabajador que, no sé, se cae un andamio, por ejemplo. Pero sí, efectivamente, como bien dices tú, un accidente del trabajo también se puede producir en otro tipo de circunstancias, como puede ser una oficina. Un trabajador que se tropiece con un escalón, un trabajador que se caiga de una silla. En definitiva, eso también, dependiendo de la magnitud, puede llegar a considerarse un accidente del trabajo.
2: El año 2025, de hecho el año pasado, se registraron, según las estadísticas sobre seguridad social en el boletín anual, más de 200.000 accidentes laborales y un 71% correspondió a accidentes del trabajo y un 29% accidentes de trayecto, que muchas veces las personas, los trabajadores, podrían considerar que no está dentro de este grupo de accidentes laborales que deben tener una cierta cobertura.
3: Claro, efectivamente.
2: Claro, es menor, digo. Es un 30% de estos accidentes básicamente es de trayecto.
3: No es menor y además puede tener consecuencias muy graves un accidente, claro, de trayecto.
2: Sí, sí.
3: Incluso más que un accidente del trabajo propiamente tal que se produce en el lugar de trabajo. Y para que nos entendamos todos, el accidente de trayecto son los que se producen, justamente como lo dice su nombre, en el trayecto directo, de ida o de regreso entre la habitación y el trabajo. O sea, mi ida o mi vuelta al trabajo o a la casa. Y también se puede considerar, pero que ya no es tan frecuente, los accidentes que se producen entre un trabajo y otro. O sea, si yo tengo dos trabajos, salgo de uno y me voy a otro, eso también se puede considerar un accidente de trayecto. Uh-huh. Y como te digo, es súper importante, además del porcentaje que tú dices, que por cierto que no es bajo, porque muchas veces las consecuencias de los accidentes del trayecto son incluso más graves que las de los accidentes ocurridos dentro del lugar de trabajo. Pero claro, acá tenemos atropellos, tenemos trabajadores que se tropiezan con las veredas que están en mal estado. O sea, tenemos muchos riesgos que son propios de vivir en una ciudad y que en definitiva puede constituir un accidente de trayecto y que puede tener consecuencias que son relevantes. Así que es importante que los trabajadores tengan en consideración de que cuando tienen un accidente de trayecto, que es el que ya señalamos, de ida o de vuelta a mi casa o al trabajo, uh-huh, están cubiertos por la ley de accidentes del trabajo y enfermedades profesionales.
2: Claro. Y esto, los accidentes laborales siguen siendo una realidad bastante frecuente, pero no siempre se gestionan correctamente desde el primer momento, porque muchas veces el trabajador, por ejemplo, se lesiona, sigue trabajando y se atiende por su cuenta, donde le parezca pertinente, digamos, o avisa incluso tarde en el trabajo que esto fue efectivamente un accidente laboral, sin saber que eso finalmente pueda afectar la forma en que se reconoce este accidente como laboral y los, por así decirlo, las coberturas que tiene el trabajador o la trabajadora.
3: Sí, efectivamente.
2: Como no saber el protocolo.
3: Claro. Es súper importante tener claro cuál es este protocolo, estos pasos a seguir en caso de accidente, sea un accidente de trayecto o sea un accidente del trabajo propiamente tal. Los pasos son los mismos. O sea, yo tengo que avisar a mi empleador o a mi jefe directo. El empleador lo que tiene que hacer, en caso de que sea necesario, prestar los primeros auxilios. Y posterior a esto se tiene que derivar a el organismo que competa, o sea, al ISL o a alguna de las mutualidades que veníamos señalando. Uh-huh. El empleador tiene que derivar inmediatamente al trabajador alguno de estos organismos. Yeah. Más allá de que tiene que cumplir algunos pasos administrativos, como es presentar lo que se llama la DIAT, que es la denuncia individual de accidente del trabajo, que para esto tiene 24 horas. Yeah. Pero al trabajador, inmediatamente, apenas el empleador toma conocimiento de la existencia del accidente, tiene que derivar al trabajador al organismo que compete, como te digo, que puede ser el IST o alguna de las mutualidades. Uh-huh. Si es que el trabajador se da cuenta que el empleador no hizo esto o no presentó esta DIAT, esta denuncia individual de accidente del trabajo, el mismo trabajador puede hacerlo, o yeah, alguno de los familiares del trabajador, dependiendo de la gravedad del accidente. Pero es importante porque necesitamos que este accidente se reconozca como un accidente del trabajo, justamente por la cobertura que otorga este seguro.
2: Claro.
3: ¿Qué significa esta cobertura? Porque uno dirá, bueno, ¿de qué me sirve? Que toda la atención, la rehabilitación y todas las prestaciones médicas van a ser gratuitas. Uh-huh. A diferencia de lo que puede ocurrir, por ejemplo, si el trabajador se atiende con su sistema de salud que tenga, que puede ser FONASA, puede ser ISAPRE. Toda y siempre, toda atención, rehabilitación y toda prestación médica y económica va a ser gratuita para el trabajador si es que es atendido por él, la ley de, o sea, el seguro de accidente del trabajo y enfermedades profesionales.
2: Claro. ¿Puede, por ejemplo, la mutual decir que no fue un accidente laboral? ¿Qué puede hacer un trabajador en ese caso? O bueno, ¿por qué la mutual podría decir, no, esto no califica, por así decirlo?
3: Puede pasar y pasa.
2: Ah, ya.
3: Donde efectivamente, si bien reconocen que puede haber un accidente que se produjo dentro del trabajo, las lesiones muchas veces las atribuyen a cuestiones no laborales. Que el trabajador, no sé, pues ya tenía una enfermedad de base, que en verdad se pegó fuera del lugar de trabajo. Puede darse el caso, y sucede, que mutualidades o el ISL determinan que una lesión no está atribuida a un accidente del trabajo. Y es súper importante, porque lo que tienen que hacer los trabajadores que estimen de que no está bien calificado el origen de su accidente, o de una enfermedad del trabajo también podría ser, lo que tiene que hacer es recurrir a la Superintendencia de Seguridad Social. Y es esta superintendencia quien, en definitiva, tiene la última palabra y puede determinar el origen de este accidente o de esta enfermedad. Uh-huh. Por eso es que es súper importante que tengan eso en mente. O sea, si es que no están conformes con la calificación del origen del accidente o de la enfermedad, siempre van a poder recurrir a la Superintendencia de Seguridad Social y este organismo tendrá la última palabra para determinar el origen real del daño que tiene este trabajador.
2: Claro, claro, sí, porque uno podría, bueno, eso puede pasar en muchas oportunidades. Ahora, ¿cuáles son los errores más comunes que después de un accidente laboral y cómo pueden perjudicar esto al trabajador? Los errores comunes, digamos, de los mismos trabajadores. Poniendo quizás un ejemplo de algo que no sea tan evidente como escuchábamos a nuestros auditores, nos mencionaban, claro, un esguince. Quizás algo incluso un poco menor, un golpe con un, no sé, mesón. O sea, como que pueden ser muchas cosas, pero ¿cuáles son los errores más comunes de eso?
3: Yo diría que lo más frecuente justamente es minimizar el daño, la magnitud del daño. Porque claro, cuando uno se cae, cuando uno se golpea, muchas veces uno dice, bueno, se me va a pasar, no fue tan grave el golpe. Pero ¿qué es lo que pasa? Que con el correr de los días uno se da cuenta que realmente no era tan simple. O sea, que si tengo una lesión que es complicada, que si tengo un esguince o que si tengo una fractura, y mientras más pasa el tiempo, es mucho más difícil que el organismo califique esto justamente como un accidente del trabajo.
2: Claro. Matías, te vamos a hacer
3: la cobertura.
2: Sí, no, vamos a retomar el punto ahora, pero tenemos información que nos llega del Mundial.
4: Porque tenemos gol de Croacia. Piedad, amigos de ADN, empata la Croacia con un golazo desde fuera del área. Gran jugada del conjunto balcánico. Termina por la zona derecha y un remate desde fuera del marco para que Martín Baturina en los 36 minutos establezca la paridad 1-1. Recordemos, Harry Kane a los 12 minutos y mediante lanzamiento penal abrió la cuenta. Inglaterra 1, Croacia 1 en Arlington, Texas por la Copa del Mundo.
2: Muy bien, ahí revisábamos, por supuesto, lo que está pasando aquí en ADN. Seguimos muy de cerca los partidos del Mundial de Fútbol. Matías, tú estás pendiente del Mundial también, me imagino, ¿o no eres futbolero?
3: No soy tan, pero sí, Mundial. Bueno, y en este caso en particular, felicitar a los croatas y a la comunidad croata también de nuestro país.
2: Sí.
3: Que está muy presente en el sur. Yo soy de Punta Arenas.
2: Ah,
3: no tengo familia croata, pero sí es muy potente la comunidad croata allá en Punta Arenas.
2: Exacto, van empatando. Van empatando por lo menos ahora casi ya 38 minutos de partido. Estábamos hablando, Matías, con respecto a lo que yo decía, ¿no? De los errores más comunes que cometen quizás las personas ante un accidente laboral y, de hecho, ¿por qué esos errores después pueden ser tan perjudiciales para el mismo trabajador?
3: Como te decía, creo yo que el mayor error de parte de los trabajadores, ¿eh? Porque uno podrá entender que hay otro tipo de errores, por así llamarlo, de parte de los empleadores, pero de parte de los trabajadores en particular, yo creo que es minimizar el daño. Porque, claro, como te decía, cuando uno se golpea, cuando uno se cae, uno tiende a decir, bueno, no me pasó nada, veamos qué pasa y cómo se soluciona. Pero uno no va al médico normalmente cuando se golpea. Uh-huh. Pero claro,
2: puede pasar a mayores.
3: Trabajadores que claro, que esto pasa a mayores. Me ha pasado muchas veces que trabajadores me dicen, bueno, ¿sabes qué? Claro, me doblé mi tobillo, me caí, me pegué, no hice nada porque pensé que no era un gran daño. Y pasaron los días y claro que se dio un daño. Había un esguince, había una fractura, había una lesión que era más compleja. Y claro, mientras más pasan los días, es mucho más complejo también de que el organismo administrador de seguro declare que esto es un accidente del trabajo. Porque por así decirlo, la prueba se va diluyendo con el tiempo. Es mucho más difícil que yo pueda probar de que el accidente que yo sufrí, las lesiones que están relacionadas con este accidente, justamente son consecuencia de un accidente del trabajo. Mm. Así que el llamado siempre es, usted cree que fue grave o cree que no fue tan grave, vaya igual a la mutualidad, ponga en conocimiento al empleador, que lo deriven a la mutualidad que corresponde, para que sea justamente un profesional quien decida si fue grave, no fue grave, y cuál es el camino a seguir.
2: Estaba pensando, uno podría decir, ¿qué pasa si de repente el mismo empleador minimiza a un accidente o algún problema de salud que esté teniendo alguno de los trabajadores? No sé, uno podría decir, esto puede sonar muy ridículo, pero ¿te has fijado cuando uno se corta con el papel? En el papel como de la impresora, cuando corta y tiene filo, una cosa extraña, pero que puede pasar. Por lo general no es nada, pero ¿qué pasa si eso se infecta, por ejemplo? O sea, ¿qué hago yo como trabajador si mi empleador minimiza lo que me pasó? Porque efectivamente es algo pequeño, pero que podría evolucionar, como decías tú, a algo más grave.
3: Claro, o sea, hay cosas que lo del papel sí bien duele mucho, me ha pasado. Menos ahora que usamos menos papel que antes.
2: ¿Te ha pasado que te has cortado o te has visto casos de...?
3: No, me ha pasado que me he cortado yo.
2: Pasa, sí.
3: Hace mucho tiempo que no sea, porque ya cada vez usa menos papel.
2: O sea, era por poner un ejemplo de una herida o algo muy chiquitito, pero, pucha, vaya a saber uno.
3: Sí, muy probablemente esa lesión va a requerir los primeros auxilios. Con desinfectante debería ser suficiente. Pero, claro, una torcedura de tobillo, una caída, no sabemos realmente qué pasó por dentro del cuerpo.
2: Claro.
3: Y ahí, si bien el primer responsable, el primer llamado a derivar al trabajador, al organismo administrador del seguro, es el empleador, siempre debe tenerse en consideración de que el trabajador puede concurrir por sus propios medios. Uh-huh. Y acá siempre es importante recalcar a los trabajadores que, salvo que sean médicos, que busquen un especialista, alguien que realmente tenga conocimientos en medicina, que pueda decirle si fue grave o no fue grave. Uh-huh. Porque todos sabemos también de que la salud en nuestro país es cara, y si se da cuenta de que después las consecuencias de ese accidente y que las lesiones son mucho más graves de lo que pensaba, esto puede tener consecuencias nefastas, no solo en su salud, sino que también en su economía.
2: Sí, claro.
3: Porque va a tener que pagar las atenciones, va a tener que pagar el tratamiento, porque es mucho menos probable que el organismo administrador del seguro declare que esto fue un accidente del trabajo.
2: No, claro. Vamos a retomar lo que está pasando en Estados Unidos a esta hora, Matías. Diego.
4: Porque tenemos otro gol de Inglaterra y es doblete de Harry Kane, quien había abierto la cuenta mediante lanzamiento penal en el minuto 12 y ahora con un tremendo cabezazo después de un tiro de esquina desde la derecha, picó hasta el punto penal desde el poste izquierdo, absolutamente solo para clavar la pelota en las redes y poner el 2-1 en favor de Inglaterra. Con esto, Harry Kane iguala la línea nada menos que de Gary Lineker como goleador histórico de Inglaterra en las Copas del Mundo, y el conjunto británico lo gana por 2-1 a Croacia ya en 43 del primer tiempo.
2: Matías, bueno, le manda saludos también, me imagino, a la comunidad croata. Todavía no ha terminado el partido, pero van abajo.
3: Conozco menos ingleses que croatas, así que estamos apoyando a Croacia.
2: Es que si eres de Punta Arenas, claro, obviamente ahí la comunidad está fuerte. Bueno, para ir obviamente también revisando lo que estábamos mencionando, recordemos cuáles son los plazos ante este tipo de accidentes laborales, porque yo, por ejemplo, lo decíamos, un esguince. Uno dice, bueno, ya, lo voy a reportar, pero quizás al día siguiente ya no me pasa nada. O, por ejemplo, al día siguiente está más inflamado el tobillo, si es que fue un esguince de tobillo, por poner un ejemplo. ¿Cuáles son los plazos para hacer toda la tramitación y que esto efectivamente se trate como un accidente laboral?
3: Lo que pasa es que el plazo pesa sobre el empleador, que ya dentro de las 24 horas tiene que informar al organismo administrador y hacer la denuncia de accidente del trabajo. Y por cierto que derivar al trabajador a la atención de este organismo. Ahora, yo como trabajador puedo ir en teoría en cualquier momento para que me evalúen si es que tengo lesiones que corresponden a un accidente del trabajo. Pero como te decía, mientras más tiempo pasa, también las pruebas se van diluyendo y es mucho más difícil acreditar que efectivamente las lesiones que yo tengo son consecuencia de un accidente del trabajo que se produjo con mucha anterioridad a la solicitud de atención que yo estoy teniendo en el organismo administrador del seguro.
2: Claro.
3: Por eso es que es importante no dejar pasar el tiempo, sino que ir lo antes posible, idealmente en el momento, para que se pueda evaluar y calificar como accidente del trabajo.
2: Y estaba pensando, claro, cuando hablamos de los accidentes de trabajo, muchas veces son cosas que se pueden solucionar, pero ¿qué pasa cuando son accidentes que pueden dejar, por ejemplo, una secuela funcional grave? Y bueno, y mucho más graves, como pueden ser algunos de riesgo vital.
3: Sí, ahí. Bueno.

0: es derivar al trabajador al centro asistencial que esté más cercano y que tenga las capacidades técnicas para poder atenderlo. Y así que eso, esa es la gran diferencia realmente, de que ya no está la obligación de derivar inmediatamente al órgano administrador, al ISL o alguna de las mutualidades, sino que puede ser derivado a cualquier centro de salud.
1: Claro. Y bueno, también me imagino existe la posibilidad de que después, independiente de la secuela que pueda tener ese accidente o no, incluso en un caso favorable, el trabajador también puede demandar al empleador o no.
0: Sí, claro,
1: Y si
0: puede
1: el
0: hacer
1: empleador se hace
0: caso.
1: cargo y hace todo bien, aún así el trabajador podría demandar.
0: Eventualmente, o sea, lo que pasa es que hay que ver dos partes. Una es el tratamiento médico, la rehabilitación de este trabajador hasta que quede bien para poder prestar servicio. Todo eso corre por la mutualidad o por el ISL. El trabajador nada tiene que desembolsar, el empleador tampoco nada tiene que desembolsar en lo que respecta a la atención médica. Y por cierto, tampoco a las licencias médicas.
1: No, claro.
0: Pero otra cosa distinta es el por qué se originó este accidente del trabajo. O sea, ¿qué responsabilidad hay del empleador? O visto de otra manera, ¿el empleador realmente cumplió con su deber de seguridad si yo me accidenté? Y ahí queda el caso a caso. Si es que eventualmente mi accidente se produjo porque el empleador no cumplió con su deber de seguridad, no estaba en las condiciones laborales, no me entregó los implementos de seguridad, no hay una supervisión adecuada dentro de tantas cosas que pueden pasar dentro de una obra. Y si la respuesta es que efectivamente el empleador falló en su deber de seguridad, eventualmente podría ser responsable de los daños que se le ocasionó. No de lo que gastó, porque el trabajador en teoría nada gasta con la atención médica, pero sí eventualmente con los daños y, por ejemplo, con el daño moral, con el sufrimiento que se le ocasionó a este trabajador por el
1: Bueno,
0: dolor causado por las lesiones.
1: claro.
0: Que eso en nuestro país es indemnizable, que como te digo, se conoce como daño moral, que en definitiva, por decirlo de una manera, es el precio del dolor. Es cuánto cuesta el dolor que se me ocasionó, en este caso en particular, como consecuencia de las lesiones ocurridas por un accidente de trabajo.
1: Claro. Ahora, si tú tuvieses que entregar también un consejo a alguna persona que ha pasado por un accidente del trabajo y el procedimiento, digamos, el proceso legal del que hemos estado hablando no funcionó bien.
0: Siempre tener en consideración las alternativas y las obligaciones y los derechos de los trabajadores. Más allá de hacer un análisis de por qué se producen los accidentes, pero cuando ese accidente ya se
1: Que
0: produjo,
1: son accidentes, por fin, bueno, como lo dice la
0: claro,
1: palabra, digamos.
0: puede haber más o menos responsabilidad tanto del
1: Sin
0: empleador
1: duda.
0: como del trabajador, pero cuando ya se produjo este accidente, es importante recordar los pasos, informar siempre a mi jefe directo o a mi empleador. Que me deriven al organismo administrador del seguro, que se haga la denuncia de accidente del trabajo, y con eso ya al menos la parte que hizo relación con la atención médica va a estar cubierta, o sea, no va a tener que desembolsar nada ese trabajador para poder recuperar su salud. Ahora, si este organismo administrador del seguro declara que no es un accidente del trabajo, siempre recordar también la posibilidad de recurrir a la Superintendencia de Seguridad Social para que sea esta institución quien zanje esta disputa de si es o no un accidente del trabajo.
1: Ya, eso se puede entonces realizar también, como para poder zanjarlo.
0: Sí, efectivamente se puede realizar. No es tan poco frecuente como uno pensaría que los organismos administradores estiman de que una lesión no es producto de un accidente del trabajo o de una enfermedad profesional. Y también no es tan poco frecuente que la superintendencia justamente revierta estas calificaciones y sí declare que corresponden a accidentes del trabajo o a enfermedades profesionales.
1: Bueno, obviamente esto muchas veces genera duda y sabemos que además genera dudas sobre todo cuando finalmente sucede, ¿no? Así que los invitamos a que puedan revisar este capítulo, va a quedar disponible en el canal de YouTube de Grupo Defensa.cl, también lo pueden encontrar en Spotify como ADN Te Escucha. Matías Espinosa, abogado, socio del área laboral de Grupo Defensa.cl, como siempre, un gusto, muchísimas gracias.
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2: Estando Chile con Pedro Reyes. Complementar inmediatamente la salida del equipo nacional a través de hombre que claren Acuña. Acuña y Sierra. Sigue Sierra.
3: Ahora sí.
2: Ahora sí, Salas. ¡Salas!

0: pase de Sierra, lo venía buscando, ahora acertó, pero lo otro lo hace Sala, baja como un maestro y liquida como un maestro para marcar el primer gol del fútbol chileno en Wembley. Gol de Chile al filo del descanso, el pase excelente, como la amortigua con el pecho. Bueno,
1: qué delantero. Magistral. Salas en 45, Chile primer tiempo le está ganando en Wembley, Inglaterra, por un tanto contra cero.
2: Un maestro, y nosotros desde esta tribuna de los tenores de ADN Deportes, que en paz descanse. El recuerdo que será eterno para Hans Marwitz, que ha fallecido hoy a la edad de 85 años. Nuestras condolencias a su familia. Nuestros mejores recuerdos. Rodrigo Hernández, usted que lo tuvo de compañero 10 años en Al Aire Libre, en Cooperativa.
3: Sí, claro, y fue muy acogedor desde el primer momento, cuando además él se enteró que yo venía de la cantera de Nicanor Molinares, en Ovazona, en Radio 100. Obviamente el gringo Marwitz había trabajado con Nicanor muchos años, lo conocía perfecto. Nicanor también, por cierto, una referencia, otro maestro del relato del periodismo chileno. Él fue siempre muy, muy conceptuoso, y era realmente muy grato compartir con él en todo sentido, porque distendía, digamos, en una época en que el periodismo, además, y en general trabajar en los medios, tenía un lado muy amable y muy motivante para uno que estaba empezando. También había un rigor que se hacía sentir, digamos, de parte de la jefatura, cuando, bueno, en el nivel diario de exigencia, y con formas que incluso hoy día serían un poco cuestionadas. No lo digo por esa administración, lo hablo en general. Y el gringo te ponía lo otro, el gringo ponía, digamos, ese toque de humor, de reírse de sí mismo, de también pedagógico, porque creo que todos aprendimos a su alero, ¿eh? Era un tipo realmente entrañable que además tenía esa dicotomía entre un relato serio, porque en esa época, tal vez, salvo Aldo, que chasconeaba un poco las transmisiones, y podía derivar a conversaciones de otro tipo, y tenía una dosis de humor y de picardía que después se fue además consolidando a través del tiempo. Como que el resto, como que nos costaba entrar en esa dinámica porque no estaba instalada en los medios de comunicación y tampoco en la radio. Y el gringo, claro, el gringo procuraba hacer un relato serio en radio, pero bastaba que le diera ahí un milímetro y el tipo te subía al columpio y hacía reír una piedra. Tenía un humor y una rapidez realmente espectacular.
2: Escuchamos esta bossa nova porque además, dentro de sus gustos, a lo mejor no tan conocida esa faceta, el gringo Marwitz era un gran melómano, conocedor de la música del jazz, de la música brasileña, del bossa nova, lo disfrutaba mucho. Una vez me dijeron, compartíamos en la radio cooperativa, no en la misma área, y una vez me dijeron, háblate con el gringo porque sabe harto de música, me dijeron. Ah, ya, pues. Pasó don Hans por la oficina y nos pusimos a conversar. De haber durado dos horas y media esa conversación, porque era discos, artistas, presentaciones, música. Así que bueno, realmente inolvidable el aporte de Marwitz, que además Cristian Arcos lo recuerdo como un tipo mayor, uno de esos relatores grandes que uno veía, pero que no era hostil con los que éramos más cabros, más jóvenes, ¿no? Al contrario, le gustaba integrarse en las conversaciones de los que en ese entonces éramos más jóvenes.
4: Totalmente, totalmente. Fíjate cómo cuando nos referimos a él, y nadie se pone de acuerdo, ¿no? O le decimos gringo o le decimos don Hans. No le decimos Hans, le decimos don Hans. Porque siempre fue don Hans, ¿no? Siempre es y siempre va a ser don Hans. Yo siempre he pensado, y lo hemos dicho otras veces, para mí don Hans es el mejor contador de historias que yo conozco. No he conocido nunca a alguien más bueno para contar una historia que don Hans. Era lo que decía Rodrigo, no solo por el sentido del humor, sino que te hacía un relato, te hacía una narrativa, era atrapante.
2: Ponlo en esa lista también a un viejo querido, Florindo Maulén.
4: No conocía a don Floro, he escuchado mucho de él, pero
2: ponlo ahí también, que era un contador de historias.
4: Don Hans era una vez me acuerdo que porque tenía un humor extraordinario y la gente que lo sigue en radio y en tele a lo mejor no sabía eso, pero el gringo te cagaba de la risa, él y te subía al columpio al tiro. Me acuerdo que una vez estaba contando historias, estábamos todos muertos de risa, 12 personas alrededor, y se me ocurre decirle, oiga, don Hans, ¿no ha pensado dedicarse al humor?, le dije yo, y me subió para el columpio, no me soltó más. Le dije, pero el stand-up comedy. Y me dice, ¿qué es esa weá? No, la gente que va y cuenta chistes. Yo 50 años haciendo eso, me decía don Hans. Y claro, pues tenía esta cosa de ser muy entrañable cuando uno era chico, de ser muy apañador. de enseñarte sin enseñar, digamos, ¿no? O sea, te enseñaba en la diaria, ¿no? No te decía, yo te voy a enseñar. No, en la conversa. La gente grande tiene eso. Don Mario Pecha hacía lo mismo, ¿no? Que te enseñaba hablando con él, ¿no? Don Miguel Dabañino hace lo mismo, ¿no? Hablé con él y te está enseñando, pero no se sienta a decirte, ya, chico, te voy a enseñar. No, te enseñaba directamente. Y no, es que hay 1500 historias de. La última vez que yo estuve con él fue para el lanzamiento del libro Mario Lepe. Y pasó algo muy divertido porque él fue, ¿no? Y Mario Lepe lo ve a don Hans. Y Mario Lepe se le acerca, ¿no? Y Mario Lepe se acerca y Hans le da un abrazo grande y le dice, no, don Mario, no le va a apretar muy fuerte, capaz que lo fracture de nuevo, le dice, ¿no? Entonces, claro, tenía esa talla que todo el mundo se mataba de la risa. Cuando. Es trágico, pero hace no mucho falleció su señora, ¿no?
3: Hace 4 años.
4: Claro. Y me acuerdo que fuimos al velorio, no, yo no pude ir al funeral. Y me lo encuentro después. Y me cuenta, oiga, me dice, se perdió el funeral. Y yo le digo, ¿cómo? Digo, me dio risa, ¿cómo me perdí el funeral? Es que no escuchó al sacerdote, me dijo. ¡Un comediante! El gringo te hacía reír de cualquier lado. Sí. Es muy buena la frase, hacía reír hasta las piedras. Es un hermoso, un abrazo gigante a su familia, a Gustavo, a quien conocemos harto también, a su hijo y a todos, porque el gringo es. Yo en la mañana decíamos en Ciudadano, cuando era chico, para mí la gente que estaba dentro de esa caja eran superhéroes. Los tipos de radio eran superhéroes. Y Hans era un superhéroe. Les debe haber pasado a ustedes, cuando lo conocimos, que él era el mismo tipo que escuchaba y tenía cara. Era el gringo un superhéroe.
3: Pero te digo algo, yo creo, voy a hablar a título personal, ¿eh? Yo creo que uno es ingrato. Es ingrato porque en el fondo nuestros recuerdos son los mejores, pero son los mejores en función de nuestro tiempo con él.
4: Seguro.
3: Y cuando nuestro tiempo con él, por razones profesionales, deja de estar presente porque hay un distanciamiento propio de la jubilación de una persona, o porque en realidad uno lo consume el día a día, o porque tú, como en tu caso, Cristian, que tenés 6 pegas, digamos, y no tenés tiempo para nada, y un poco nos pasa a todos los que estamos en esta mesa, es como que la gente a la que apreciamos pasa a ser, digamos, alguien entrañable, a la que tenemos un infinito cariño que no se puede cuestionar porque es real, es genuino, existe. Pero por alguna razón no nos podemos dar el tiempo para un llamado de teléfono, para saber cómo está, para a través de un hijo, saber si es que tiene alguna necesidad. Yo en eso, fíjate que hago la autocrítica, celebro que Manuel Fernández siempre estuvo cerca de él. Nuestro compañero Manolo, que ahora fue el primero en acompañarlo ahora en el velorio, y en este minuto Manolo está ya.
4: Es verdad.
3: Porque me ha pasado antes y me arrepiento y me lo cuestiono, fíjate. Me lo cuestiono, no solo con él, digamos, también con Mario Peche, con Mario de pronto, claro, yo por lo menos me quedo en cierta medida tranquilo porque hablo ocasionalmente con su hija, hace poco fue a La Moneda, hablé con su hija, digamos, pero yo creo que uno podría hacer más, porque después sí, nos vamos a arrepentir y creo que hay gente que se merece que uno, y ahí en ese sentido destaco a Mario Cavala, que es parte de esta casa. Mario tiene ese valor que yo creo que es una cuestión, no te digo única, pero no es algo que ocurra muy frecuentemente. Mario se hace el tiempo para hablar con la gente mayor y pegarle un llamado, no solo al cumpleaños, sino, y lo veo, porque lo hace con Pato Cornejo, lo hace con Jaime Fillol, lo hace con la gente del tenis. Se lo celebro, se lo envidio sanamente, y voy a tratar de seguir tu línea, Mario, porque realmente que creo que es lo que hay que hacer.
5: Bueno, mucha gente que también, acá a través del WhatsApp de ADN, muchos de nuestros amigos en sintonía, que al mismo tiempo reaccionan a las palabras de los tenores para ofrecer ese cariño, esa palabra importante también del recuerdo. Yo solo quiero destacar en Don Hans una cosa que a veces es muy particular del chileno, que a veces uno la va aprendiendo, la debe aprender. Él tenía un valor. Tú sabes que el chileno es muy de saludar cuando entra un grupo a la persona que solo conoce. Si conoce a uno de cuatro, saluda a esa persona y con esa persona se entiende. Y tú lo veías a él, porque a mí no me tocó compartir un grupo de trabajo con él, que él siempre saludaba a todos, a todas las personas. Te lo encontrabas en el ascensor del Nacional, en la zona de la tribuna de Santa Laura, donde él estaba, siempre saludaba. Y la gente acá también recuerda la entrevista del año 2022 en el Museo de la Moda.
2: Ah, ¿se acuerda?
5: Le están recordando también acá a nuestros amigos a través de la señal de ADN el respeto, condolencias y cariño para su familia.
2: Esos fueron los especiales que hicimos por los 60 años del Mundial de Chile, ¿no?
5: Sí.
2: Ahí estuvo el gringo. Estuvo también conversando con Aldo en esta radio. Estuvo con Miguel Dabañino. Y bueno, contarle a la gente que el velorio se está desarrollando, se está realizando en la Capilla Santa Irene, en Walker Martínez, 3522, en la comuna de La Florida, desde el mediodía de hoy. Mañana, bueno, hoy habrá además un responso a las 20 horas en esa capilla, en la iglesia de esa capilla, reiteramos, en la Capilla Santa Irene, en Walker Martínez, 3522, en La Florida, y mañana la ceremonia de despedida en el Parque del Recuerdo a las 2 de la tarde. Así que bueno, para nuestra audiencia, para quienes se informan a través de este programa del triste fallecimiento de Hans Marwitz a los 85 años, ahí están las coordenadas, y por supuesto para sus familiares, amigos, compañeros de trabajo que se están dando cita allí, nuestro abrazo. Recuerdo el matrimonio de Manolo Fernández, allí estaba Hans Marwitz.
3: Estelar.
2: Yo tenía que retirarme un poquito más temprano, no porque la fiesta estuviera austera, porque hubiera poca comida, no, si teníamos otro compromiso, era en un estadio.
3: Banco Estado.
2: En el estadio del Banco Estado. Por ahí
3: Banco Central, en Príncipe Gales.
2: Eso, por la Reina.
3: Eso.
2: Entonces teníamos otro compromiso y veníamos saliendo de la fiesta con mi señora, y lo vemos al gringo con su señora esperando nada, y en la mitad de la noche, en la oscuridad de esa avenida.
3: Esperando un taxi, porque en esa época no habían de aplicación,
2: digamos. No, claro, por supuesto. ¿Y para dónde va, don Hans? ¿Qué está haciendo acá? No, estoy esperando a ver si pasa alguna locomoción, si pasa algún taxi. Súbase, hombre, vamos, ¿a dónde lo llevo? Vivía en Ñuñoa, si no me falla la memoria. Oiga, y esos 25 minutos de viaje, porque Hans también fue joven, ¿ah? ¿Eh? Y tiene historia.
5: Pero
2: esos 25 minutos bastaron para que conquistara a mi señora. Pero qué caballero, pero qué simpático este amigo tuyo, Hans Marwitz. Lo dejamos en la puerta de su casa, después fuimos a nuestro compromiso, muy agradecido. Así que bueno, gracias a todos por los saludos, los recuerdos, y nuestro respeto de siempre para Hans Marwitz. Manolo Fernández, usted está ahí, ¿ah? ¿Eh?
6: Así es, muchachos, aquí estamos en la comuna de La Florida, en la Capilla Santa Irene, donde de a poquito, ¿no?, ya viene llegando la gente a despedir a Hans Marwitz, que falleció esta mañana cerca de las 4 de la mañana con algunos problemas de salud que venía arrastrando y que han tenido su desenlace fatal en las últimas horas. Claudia, por favor. Claudia Marwitz, o Claudia von der Marwitz, porque en realidad el gringo se llama Hans von der Marwitz. Abrazos de los tenores, condolencias también que te hacemos presente y que ya te hemos dado de manera personal. Ha sido impactante, ¿no? Cómo la gente ha reaccionado en redes, en distintos medios a la partida de Hans.
7: Emocionadísima, impactada. No me impacta el cariño que le tenía la gente a mi papá, porque era un gran conversador, un viejo que le encantaba socializar, amigo de mis amigos, muy amigo de sus amigos, siempre con cariño. Entonces no me impacta, pero sí emociona mucho, porque te das cuenta que era mucho más de lo que uno ya sabía o creía.
6: Él hasta hace muy poco seguía ligado a los medios. Entiendo que trabajaba para una radio de Calama, conversaba con ellos. Él seguía consumiendo mucho fútbol más allá de estar más alejado de los medios en Santiago.
7: Sí, estaba activo, trabajando. Lo hacía muy feliz haciendo sus estadísticas. Tengo unos cuadernos preciosos guardados de estadística, porque no debe haber ningún cuaderno más ordenado y lindo, lleno de colores. Rico mantenerte activo y vigente a los 85 años.
6: Lo recordamos como una persona muy alegre, pero a la vez muy respetuosa. ¿Era igual en la intimidad, me imagino, familiar?
7: Sí, siempre, siempre. Siempre muy amoroso, muy agradecido, muy cariñoso. Nos tocó vivir solitos un año con mi marido y él, los tres solos, y sí, muy cariñoso, muy respetuoso y agradecido siempre. Como siempre fue, muy agradecido.
6: Bien, Claudia, para la gente que quiere venir a acompañar al gringo en estas horas, ¿no va a estar durante la tarde disponible la capilla aquí en Santa Irene? Entiendo que hay un responso a las 20 horas y mañana en Parque del Recuerdo es su última despedida.
7: Sí, mañana en el Parque del Recuerdo, en el crematorio del Parque del Recuerdo, a las 2 de la tarde. Y hoy estamos acá en la capilla Santa Irene, en La Florida, y estamos a las 8 con un responso para despedirlo.
6: Muchas gracias, Claudia.
7: Gracias a ti, Manuel.
6: Bueno. Claudia Marwitz, entonces acá en la Capilla Santa Irene, donde son velados los restos de Hans, tenores, vuelvo con ustedes.
2: Sí, te involucro también, Manolo, porque trabajaste en radio, en televisión con el gringo, para que también nos puedas dar algún mensaje, algún recuerdo, por supuesto, en la cobertura de este velorio, y nuestros respetos y agradecimientos por todas esas experiencias que compartimos con él.
5: Como por ejemplo el de Luis, que dice desde la Florida, su hobby, la hípica. Tuve grandes tertulias en el Teletrack de Ñuñoa con Don Hans.
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5: 1-1, partido en desarrollo hasta ahora por la Copa del Mundo 2026 en Houston. 1-1 en 55 minutos. Portugal en el debut de CR7 jugando su sexta Copa del Mundo frente al Congo.
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5: Aquí están, valoramos también las camisetas. Vendrá otro partido de la jornada, uno de los partidos grandes de la primera fase de la Copa del Mundo, a las 4 de la tarde en Dallas, Inglaterra frente a la Croacia. 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
8: México.
2: Esperando por el debut del último sudamericano, ¿qué pasa con Colombia? Se lo preguntamos a Gloria Bejarano. ¿Cómo le va, Gloria?
9: Hola, ¿cómo te va? Buenas tardes. Pues bueno, como tú lo has dicho, todos esperando el debut de Colombia, última selección suramericana. Ayer, después del triunfo de Argentina, tuvimos la oportunidad de estar en un banderazo organizado por todos los hinchas colombianos que han viajado de todas partes del mundo. Más de 6.000 personas se concentraron en el Ángel de la Independencia, uno de los puntos, digamos, importantes de acá de Ciudad de México. Fue una locura, me sentí por momentos en Barranquilla, en Bogotá. Entonces el ambiente está muy lindo y esperando, por supuesto, empezar con pie derecho ese debut ante Uzbekistán. A propósito del gran debut, tuvimos la oportunidad de conversar ayer con el profesor Néstor Lorenzo en conferencia de prensa. Habló de muchas cosas, del rival y también una específica sobre qué le pide a sus jugadores para este gran debut de esta noche aquí en Ciudad de México. Escuchemos las declaraciones del profesor Lorenzo.
10: El mensaje es el de siempre, ¿no? Que disfruten, que agradezcan y que se maten por la camiseta de Colombia. Como el de siempre, el que dijimos del primer momento. Gracias a Dios volvemos a esta cita mundialista después de 8 años. Y la verdad que tenemos mucha ilusión, muchas ganas de hacer las cosas bien. Y ese es el mensaje continuo de todos los días.
9: Ahí escuchábamos precisamente al profesor Néstor Lorenzo, a quien siempre se le ha preguntado hasta dónde quiere llegar Colombia o hasta dónde ve a Colombia en este campeonato del mundo, y él siempre ha dicho que se ve finalista, o que la gran meta del equipo tricolor es ser finalista. Sobre la nómina titular, él es un técnico muy hermético siempre con este tema. Ayer incluso le preguntamos, estuvimos indagando, y obviamente él nos dijo, de hecho en tono de broma, no crean que les voy a decir, estamos esperando a última hora esa nómina titular, y la gran duda para todos los colombianos y para todo el mundo es si James Rodríguez va a ser o no titular. Nosotros pensamos que el jugador, el ícono o el 10 referente de la selección va a ser inicialista, pero bueno, tenemos que esperar seguramente unas horitas antes del compromiso para tener esa nómina inicialista en el Estadio Azteca.
2: ¿Qué podemos esperar, Cristian Arcos, del debut de Colombia ante Uzbekistán?
4: Es un buen equipo. Colombia tiene una generación mixta. ¿En qué sentido? Hay varios jugadores de este equipo, estábamos revisando ayer la nómina, que van a jugar su primer mundial, pero no son particularmente jugadores tan jóvenes, ¿no? O sea, hay algunos que tienen un recorrido, pero no habían tenido experiencia mundialista. Pero hay otros que sí, efectivamente son jugadores que vienen emergiendo. Entonces está en ese periodo de mezclar jugadores jóvenes con algunos que tienen una trayectoria un poquito más larga. Hay nombres propios de los cuales uno espera mucho. Gloria nos hablaba de la participación o no de James Rodríguez desde la titularidad. Creo que el foco está en Lucho Díaz, ¿no? Lucho Díaz es un jugador de otra categoría, un jugador que entra en niveles internacionales y lo ha demostrado, ¿no? Lo demostró en Liverpool, lo demostró en Bayern Múnich, un tipo de otro peso, de otra madera. Ante un rival que yo reconozco que para mí es un misterio. O sea, lo de Uzbekistán, no, ya he visto pasajes, he visto compactos, siguiendo la estadística de lo que fue su clasificación. Tiene a Canavaro, me imagino, un italiano, zaguero central, me imagino un poco la línea de juego desde ese lugar. Pero esos equipos medios desconocidos terminan de pronto siendo tan enigmáticos y misteriosos que eso, más el peso del debut, podrían llegar a enredar a una Colombia que en el papel para mí es favorito.
3: Sí, Colombia tiene un trabajo sostenido también estructural que primero hace que su presidente Jesús Husurum sitúe al equipo como favorito, digamos. O sea, dice, no favorito, me refiero favorito de en el sentido de este partido, sino como un equipo que va a dar pelea eventualmente para meterse en cuarto de final y eventualmente más arriba en el Mundial. O sea, el presidente le tiene una fe a su selección que llama la atención y que puede ser hasta riesgosa desde el punto de vista de la presión y la declaración. Segundo, la Copa América Femenina y la Copa América Masculina tuvo a Colombia como finalista. O sea, se ve que hay un trabajo estructural que ha permeado la rama masculina y que implica que se está trabajando bien en Colombia en todas las divisiones. También son competitivos a nivel sub-20 y en las categorías menores. Es decir, hay algo que ha ido en alza y en consolidación. Y efectivamente, la clasificación FIFA, que yo siempre la miro porque es una referencia, no miente. Colombia está 14 en el ranking FIFA, o sea, es una de las top 15, estuvo 13, bajó ahora porque México subió después de su último resultado, es decir, está a pocos puntos incluso del top 10. Es una selección que yo creo nos va a representar muy bien, que llegan con altos niveles de confianza y no la veo fuera de los 16.
2: En Colombia se observa con atención este empate parcial 1-1 entre Portugal y la República Democrática del Congo. Precisamente frente a Portugal va a cerrar su participación en el grupo Colombia el próximo sábado 27 de junio. Y cuéntame, Gloria, la hinchada colombiana está acompañando a su selección en México.
11: Acompañando y viajando desde todos los lugares del mundo. Ayer, como les mencionaba, el tema del banderazo, y se espera hoy más de 60.000 colombianos, así que el equipo seguramente será local. Lo conversaba también ayer el profesor Néstor Lorenzo sobre la importancia o lo que significa jugar en un estadio mítico como el Estadio Azteca, que pues todos sabemos tiene mucha historia, y él decía precisamente que la selección Colombia ya sabe lo que es tener una actuación memorable en un gran estadio. Lo vivimos en el Maracaná en 2014, con, bueno, todos lo recordamos, ese gran partido ante Uruguay, el golazo Puskas, además de James. Entonces él quiere repetir y tener una actuación memorable en el Estadio Azteca ante más de 60.000 personas. Entonces todos muy conectados pues de lo que ocurra en este compromiso, y llevándoles a ustedes, por supuesto, a lo largo de nuestra programación, todos los detalles de lo que se viva en el Estadio Azteca.
2: Te mandamos un abrazo y estaremos muy pendientes del debut de Colombia. Gloria Bejarano, trabajando para ADN Deportes, que pase bien.
11: Gracias, un abrazo y todos fuerza con Colombia.
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2: Vamos a comentar el triunfo de Argentina. Aprovechamos de saludarte también, Danilo Díaz. ¿Qué me dices para arrancar el análisis del triunfo de la selección albiceleste?
13: ¿Qué tal, Carlos? ¿Cómo te va? Sí, un triunfo categórico donde la leyenda, la historia gigante de Messi se agranda. Quería hacer un paréntesis para saludar a Claudia, a la hija del gringo, de Hans, por por el fallecimiento de su padre, un tipo entrañable, no se pasaban penas con el gringo. Se han olvidado de algo, gran tomador de helados, un extraordinario consumidor de helados. Nos juntábamos a tomar, me pasaba a buscar a Don Balón, digamos, a tomar helado ahí a Chile, España, cerca de Irarrázaval. Se conocía todas las heladerías de Ñuñoa, el gringo, a quien conocí recién, antes de empezar a trabajar el año, en la temporada 87, me tocó, yo estaba en la Nacional de Chile, y el Beto Quijada, que me había dado la oportunidad de empezar a trabajar ahí en la radio, fuimos a un partido de Colo-Colo con Cobreloa en Calama, y ahí me presenta el gringo Madrid, que era mi relator. Yo, el gringo estaba en minería, yo lo seguía a minería, el gringo se iba a cooperativa, lo seguía a cooperativa, donde estaba el gringo yo lo seguía. Eran los tiempos que los hinchas nos identificaban con un relator. Así que un abrazo a Claudio, un abrazo a Gustavo, su hijo, lo conocí por él también en los estadios cuando lo acompañaba en esos años 90, siempre con los cuadernos que mencionaba Claudia. Así es que se va un tipo gigante, un tipo entrañable, extraordinario, el gringo. No sé si el mejor gol de la radio, de la historia de la radiotelefonía chilena, no sé.
2: Puede ser. ¿Se acuerda de alguno en particular o lo dice a modo general?
13: No, el cañón del gringo.
2: Ah.
13: El cañón. La voz, el cañón, claro. El cañón del gringo en el gol, y en los últimos 20, el gringo cuando decía, en los últimos 30 metros es cuando el relator tiene que acelerar. Y tenía una frase que yo se la dije al Pato Barrera en esas conversaciones que teníamos muchas veces. Acuérdate lo que decía el gringo. El gringo decía, el relator no tiene que llevar el partido relatado a la casa. El relator tiene que entender y ver lo que el partido le está diciendo, lo que el juego le está mostrando y lo que está ocurriendo en el campo de juego. O sea, esos consejos que daba el gringo son no mueren, son consejos permanentes, habituales, y el Pato los tomó porque siempre hablábamos de eso.
2: Volviendo a lo de Argentina, Rodrigo Hernández, lo de los helados del gringo, ustedes se lo escuchan en los tenores mañaneros, ¿eh?
3: Sí, lo que pasa es que la más va a ir a Argentina, porque si hay buena heladería en algún lado en Sudamérica, en Argentina, no, Danilo, toda la herencia, sí, de la heladería italiana, ¿no? Que en Argentina se expresa con productos de altísima calidad. Bueno, el gringo era fanático, tan fanático de los helados como de la hípica.
13: Sí, no, como era el gringo. Una vez estábamos en Antofagasta con el gringo y con el polaco Ochoa, y me dicen si había teletrack. Por supuesto, los llevo al teletrack. Y el polaco con el gringo me dice, esta es una ciudad seria. Una ciudad que tiene teletrack es una ciudad seria.
2: Oye, lo de Argentina, Cristian Arcos, para meternos en el partido.
4: Lo de Argentina fue, a ver, fue fantástico desde el punto de vista individual. Lo de Messi, fíjate que lo de Messi es tan inclasificable a esta altura, y no digo solo de lo numérico, ¿no? O sea, sigue siendo un tipo que su primer gol en Mundial lo hace 20 años, y ayer con 39 te mete 3 goles, ¿no? Te hace 3 goles en un partido que en algún momento se pudo haber llegado a complicar. Tiene todavía esto de ese primer pique. Claro, no tiene los trazos de antes, puede ser, pero ese primer pique de Messi, yo no se lo he visto a nadie, ¿no? Porque no es solo el primer pique, no es solo la explosión, porque Messi hace ese primer pique con la pelota como un velcro, no se le arranca. No sé si hay tanto jugador capaz de sacar un remate sin tener una preparación, ¿no? Saca el remate pero de la nada, pero no es que saque el remate y lo pone en el ángulo arriba, sino o pegado al palo. Ha hecho el tercer gol, lo ha hecho 300 veces, y le sigue saliendo porque el tipo es de otra...
3: El biotipo lo ayuda en todo caso. Yo creo que el biotipo lo ayuda, porque yo no sé si a Messi se tratará con alimentación especial, pero es como que el metabolismo no le cambia, porque conforme uno va creciendo en años, y no hablo de gente sedentaria como uno, digamos, sino incluso a los deportistas les va cambiando el físico. Sí. O sea, tú ves a un deportista, no sé, yo veo a Wawrinka, veo a los tenistas que ya cerca de los 40, el propio Djokovic no es el mismo físico, pese a que el tipo es vegano, se cuida, nunca se puso la vacuna, en fin, se cuida a más no poder, pero pero en el caso de Messi yo siento que de pronto eso lo ayuda porque tiene como la misma fineza sin perder la potencia. Obviamente está un poco más lento que antes por razones obvias.
4: Yo creo que los traslados son más acotados, son más cortos.
3: Y ahí también hay un mérito de Scaloni de diseñar el juego en función de Messi y darle la posibilidad de que él reciba con libertad también derivado de su comprensión del juego.
4: Hace un rato lo que hace, creo yo, Argentina de Scaloni no es solo rodear a Messi, que tanto se habló, ¿no? O sea, Messi es el mejor dentro de un equipo de jugadores muy competentes, un equipo con mucho oficio, llegarán en mejor o en peores momentos. Obviamente este recién el primer partido y hay que ver cómo se cuenta la historia al final y no en el arranque. Pero en términos generales, no es como pasen la pelota a Messi y ahí él ve lo que hace. No es así. Hay momentos que Messi incluso hasta puede descansar en el partido y tiene el diferencial que a mí me cuesta mucho clasificarlo. La discusión de Messi entre los mejores de la historia, yo creo que está absolutamente encima de la mesa.
2: En una semana más, va a cumplir exactamente en una semana más, cumple 39 años. Y usted, Danilo, desde Estados Unidos, también quería aportar algo a propósito de los tres goles de Messi.
13: Sí, los tres goles de Messi en algo que hay que destacar de Scaloni. Él le ha dado un sistema, sobre todo en esta última etapa, para que no juegue en una posición fija. Él juega libre, el resto del equipo tiene que hacer el recorrido y el sacrificio. Ayer fue al sacrificio Lautaro Martínez y no pudo entrar en juego, le costó muchísimo. Almada tuvo que hacer el recorrido por el sector izquierdo y los termina sacando. Los dos cambios son importantes con el ingreso de Nico González, que es un jugador del entrenador, es un futbolista que lo tenía él en el radar antes del Mundial de Qatar y se le lesiona. Y el fútbol argentino no lo tenía considerado Nico González. Y en el caso de Julián Álvarez, que cuando ingresó ayer le dio otra presencia para un jugador que está en la historia, que ya está en la discusión del mejor de todos los tiempos con Pelé, con Maradona. Yo creo que son los tres más grandes de todos y sigue agigantando su leyenda. Si llegara a ser campeón del mundo, es una cosa brutal. O sea, debiera convertirse en el mayor anotador en la historia de los mundiales y con 6 copas del mundo. Y lo que decía Rodrigo, su metabolismo especial. Ahora está la polémica de la jugada donde el árbitro no lo expulsó como ha reclamado un sector importante de la prensa internacional, de las hinchadas, de las redes sociales. Hoy en la mañana hubo reunión en Miami de la Comisión de Arbitraje de la FIFA, encabezada por Colina, el árbitro, el italiano. Todos los instructores y Colina. Y el análisis, yo lo comparto plenamente lo que decíamos anoche en la transmisión. A mí no me parecía tarjeta roja, a lo más tarjeta amarilla. Falta es, porque no hay intensidad, el jugador se le cruza, y todo está amplificado y mediatizado por la foto, porque cuando se detiene la imagen es una foto y esa foto cambia todo, cambia la realidad. Y a eso hay que agregar la cámara lenta. El análisis de la comisión de arbitraje es que no hay intensidad como para que sea una falta de tarjeta roja. No hay juego, no es una acción brutal, es una acción de juego, absolutamente de juego.
2: ¿Comparte la mesa?
3: Sí, de todas maneras, porque en el fondo...
2: Pero usted no era roja, entonces.
3: No.
2: ¿Está de acuerdo en esto con Danilo?
3: 100%, lo hablamos los mañaneros y lo precisamos, que si era falta, era lo sumo tarjeta amarilla. Yo creo que Messi también, en su última etapa en la Major League Soccer, a diferencia de Barcelona, donde recibía y era como que, no sé si él estaba más blindado por sus compañeros o eran otros los que iban a la refriega, periodo que me hacía recordar, por ejemplo, cuando le pegaban una chuleta en Colo-Colo a Matías Fernández, cómo saltaban Calule Meléndez y Sangüesa, ¿no? Acá en el Barcelona, Messi no, como que no reaccionaba, ¿no? El pobre recibía. Ahora, ¿será que está en la zona de confort? ¿Será que el Inter de Miami es su casa? Pero a Messi en Miami nadie le viene con cosas, ¿eh? O sea, a la primera conversa le echa toda la caballería encima, obviamente aparecen los de Paul y que se lleva hasta el Peluca Falcón a prestarle ropa, pero es como que es un Messi empoderado ahora que no te aguanta y te la devuelve y te raspa. Es el Messi que también estamos viendo en la selección argentina. O sea, el tipo es capaz de pegar una chuleta como la que pegó, independiente de esta consideración de que por ser una situación de juego no ameritaba más que una amarilla, lo sumo.
5: Decían los compañeros anoche de que el propio Messi no se va dando cuenta de sus registros, porque claro, ese es trascendental lo que hace. Ayer incluso superó a Roberto Rivelino. ¿En qué dato? ¿En qué registro y en qué récord? En algo que no pasa en los tiempos que corren. 6 goles fuera del área en un mundial. 6 goles fuera del área en un mundial. El brasileño tenía 5. Un nuevo registro de Messi. Y que además ayer, como ustedes lo marcaban y lo mencionaban, entró esa lista grande de los elegidos. Pelé 12 goles. Fontaine 13. Mbappé 14. Gerd Müller 14. El fenómeno. Ronaldo 15. Pero igualó el dato goleador y el registro del alemán Miroslav Klose. Y esto contestaba cuando le decían a Messi de este nuevo récord en su carrera y en una Copa del Mundo.
14: Es un honor, obviamente, estar ahí por lo que significa estar al lado de Klose, está Ronaldo también ahí, pero creo que no significa nada, ¿no? Mbappé también, que hizo hoy 2. Al final es estadística y nada más. Si bien es un orgullo poder competir con todo ello, no significa nada. Para mí, Ronaldo, de lo que yo vi, fue uno de los más grandes y no está primero. O sea que queda solo en una estadística.
2: Se comentó mucho también la reacción de Scaloni al momento del cambio de Messi, como que se emocionó el técnico del albiceleste, Cristiano.
4: Sí, estaba emocionado y me pareció genuina la emoción, porque hay emoción que me da tribunera. Esta me pareció genuina porque además él está sentado en la banca, claro, está lleno de cámaras y todo, pero no está parado al borde dando instrucciones, saltando como un loco, sino que está sentado en el banco, y ya es raro ver a los técnicos sentados hoy día en el banco. Y sí, me pareció una persona que en su rol de entrenador sabe que está dirigiendo a un tipo que es diferente, pero me pareció además otra cosa, me pareció alguien de fútbol que agradece estar, digamos, siendo testigo de un jugador que va a marcar la historia de este deporte, que la está marcando. Pero imagínate cuando Messi se retire, o sea, nosotros dimensionábamos lo de Messi, ¿no? Cuando Messi se retire, yo creo que nos vamos a dar cuenta que vimos un tipo que en algo Messi yo creo que supera a todos. Y es la cantidad de años que lleva en primera línea. O sea, lleva, como siempre digo el Tigre, lleva 20 años en racha.
2: Recorridos cortos, ¿ah? Sí, recorridos cortos. Se lo marcaban los tenores mañaneros, esto del mapa de calor, en qué zona de la cancha está la influencia de Messi, son recorridos cortos. Ahora, entendiendo que además a Mbappé le quedan por lo menos 2 mundiales, ese registro tuyo, Tigre, en algún minuto también Mbappé podría sobrepasar al propio Messi, dependiendo de cuánto anote convierta en este mundial. Ya pilló al alemán.
5: Porque Messi se está despidiendo de la Copa del Mundo por la edad, y marcan que, por ejemplo, a Mbappé le quedarían 2 mundiales todavía.
2: Sí, claro. Ahora, por ahí, Danilo, no sé si va a estar de acuerdo conmigo, pero este mundial que ha tenido cosas, que ha tenido el trato injusto para la delegación, para la selección de Irán, por ahí a lo mejor uno le podría pedir, no es la característica, pero ningún futbolista dice nada, ningún entrenador dice nada, y Messi, con todo el poder que tiene, alguna voz podría también levantar, ¿o no?
13: Debería. Algún jugador, algún cuerpo, algún entrenador puede decir algo. A lo más fue quizás con la no respuesta cuando Bielsa le preguntan el otro día y dice, ya se ha dicho todo. ¿Qué más quiere que diga yo? Que fue cuando le preguntaron por las pausas de hidratación. Pero me parece que sería bueno que se le preguntara, tener la posibilidad de estar ahí en la zona mixta, en alguna rueda de prensa, que son medias caóticas las zonas mixtas por la cantidad de gente que llega y porque los protagonistas van pasando y los colegas van, uno va tratando de a quién puede agarrar a la rápida. Pero en realidad desde ahí ustedes tienen un punto. Yo creo que el abrazo y la emoción de Scaloni está muy relacionada con el año 2006. Porque cuando debuta en los mundiales Messi, Scaloni formaba parte de ese plantel. Y uno de los que lo apapachó y que estuvo muy cerca de él fue siempre Scaloni. Ayer circulaba una imagen del año 2006 cuando lo abraza después del gol a Serbia. Ayer se cumplían 20 años del primer gol de los mundiales de Messi cuando le convierte a Serbia. En ese equipo argentino que yo creo que mereció mucho más de lo que consiguió. Porque bueno, jugaba muy bien.
5: Lo marcaban ayer, por ejemplo, Koulibaly, tras el partido, decía que bonito para Europa y Sudamérica puede entrar a su gente, a su familia y a sus hinchas. Los africanos y los árabes no han podido también, respecto a lo que está ocurriendo con la selección de Irán. También después de lo que ocurrió con ese partido, son algunas de las voces que se han escuchado tras lo que está ocurriendo con algunas selecciones.
2: Claro, porque equivocado, o atinando, incorrecto, como además se fue su triste desenlace, Maradona con esta no se queda callado, ¿eh?
13: No, para nada. Maradona gritaba en esta. Y habría gritado fuerte. Un jugador como Cantona, lo mismo. Pero yo
4: el papel
13: no,
4: lo hace
13: no
4: un sé. Poco.
2: Yo Mbappé, creo que Mbappé sí. Y el doctor Sócrates también habría dicho
4: también,
2: algo, ¿no?
4: También. Pero digo, de los actuales, Mbappé, yo creo que es el que más voz tiene, ¿eh?
2: Claro, pero Messi, bueno, tiene muchos intereses comerciales, vive en Estados Unidos también, pero bueno, es...
13: Pero además está en un momento complejo Messi.
4: Sí, está enfermo su padre, personal, ¿no? Ayer sí. Lo comentaron, está enfermo y lleva un rato además enfermo, se supo ayer, sí. Pero parece que lleva varios meses.
13: Sí, varios meses y la cosa no pinta bien.
4: Parece.
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5: Bueno, dejo el antecedente en la mesa, enojado el tablón virtual, porque dicen que para mucha gente el tablón virtual lo de ayer era roja para Messi. Se enojan los muchachos, yo dejo ahí el antecedente respecto a lo que ocurrió. 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
2: ¿Y qué pasa, Tigre Cruces, a esta hora entre Portugal y la selección del Congo, que hace poquito nomás enfrentó un amistoso a Chile?
5: Bueno, recordemos que para este compromiso, a esta hora, en 80 minutos de partido, están empatando 1-1 Portugal y Congo. Cuando arrancaron el partido, 5 futbolistas de Portugal se repetían del arranque frente a Chile y 7 respecto a la República Democrática del Congo. Recordemos, examinador Chile del partido que a esta hora igualan en Houston.
15: Tigre, de 1 a 10, el rendimiento de CR7.
5: Poquito. No, poquito. Incluso estaban hablando que había sido también bajo el rendimiento de Bernardo Silva. Joao Neves, el autor del gol, el de más trajín en el equipo, pero poquito lo de Ronaldo.
2: Oiga, lo que ha sido aporte en este mundial, la cámara del árbitro, ¿eh?
15: Sí, claro.
2: ¿Le gusta esa panorámica, Danilo Díaz, en Estados Unidos?
15: Segunda toma, Danilo.
13: Es muy buena. Pero, ¿cómo andaría Hernández como director del programa con la cámara ahí arriba? ¿Ah? Pasando por la reacción.
4: Tiene altura Hernández, ayudaría, ¿no?
15: Sí, claro. Sí.
13: No, yo creo que ayuda además para ver la perspectiva de los árbitros. Lo otro que me ha gustado muchísimo, el VAR, lo rápido que ha resuelto en general. Creo que ayer fue una jornada especial por lo de Haaland. O sea, en 45 minutos Haaland ya lleva 2 pepas en su estreno en los mundiales.
16: Centro Deportivo Azul.
2: Mañana partido con O'Higgins en la Universidad de Chile. ¿Cuáles son las novedades de los azules, Rocío Ayala?
17: ¿Qué tal, Carlos Tenores? Bueno, nosotros en los servicios informativos estábamos a la espera de que saliera el bus para ya concentrar, entrenaron en esta mañana y ya están en su hotel cerca del aeropuerto esperando el duelo que va a ser frente a O'Higgins, donde nosotros vamos a transmitir desde el Nacional mañana a las 20 horas. Es llamativa la citación porque hay novedades importantes, bajas relevantes. De hecho, hoy fue una práctica donde en los trabajos, como siempre, se dividieron con Colochini y Gago, de 12 grupos distintos, algunos trabajando en lo que es un poco la basculación, la línea del balón, atacar por los costados, y la otra ya con balones detenidos, y en ninguno de los dos grupos pudimos averiguar que estuvo Franco Calderón. Por lo tanto, empezamos a preguntar y lo que nos comentaron fue que él llegó esta mañana acá al Centro Deportivo Azul, lo vieron los médicos y se dieron cuenta que estaba demasiado agripado, así que por eso no concentra, de hecho no participó de la práctica el Chaco Calderón, así que una baja a la defensa es lo que complica a Fernando Gago. Eso se suma a Matías Saldivia, que no ha podido trabajar con balón durante esta semana, así que también ya se retiró en su auto particular. Hay que hablar de Charles Aránguiz, de Octavio Rivero, pero por decisión técnica, y acá también empatizando con el momento que vive el jugador, porque han sido días duros para Lucas Azadi, tampoco se subió al bus de concentración. Él, yo lo marcaba en el partido contra Unión La Calera, se veía triste, se veía muy bajoneado, pero no sabíamos que era solamente por el momento futbolístico, sino que también por una situación personal. Él lamentablemente sufrió la pérdida de su abuelo justo ese día, por lo tanto ha sido un golpe muy duro, porque hace unas semanas, unos meses también había perdido a su abuela, así que no ha sido un tema familiar fácil para Lucas Azadi. No lo han visto de buen ánimo, lógicamente, ha estado muy consternado, así que finalmente se queda abajo de este duelo también Lucas Azadi, y son quizás las grandes novedades pensando en lo que va a ser este cierre de la primera rueda.
2: ¿Y el técnico de la U ya habla de refuerzo, Rocío?
17: Es que en estos momentos nosotros seguimos acá en el Centro Deportivo Azul Tenores porque está reunido el directorio de Azul Azul y también hay reunión de Comisión Fútbol para analizar los puestos, para ya empezar a buscar la opción de traer refuerzos para el segundo semestre, y algunos nombres que han aparecido en la prensa argentina son de Boca Juniors, los conoce Fernando Gago, Lucas Hanson y también Camilo Rey, jugadores uno por el extremo, otro más de pivot. Entonces la consulta era si son nombres que realmente quiere en Universidad de Chile o si ya tiene decidido qué características son los refuerzos para vestir de azul para el próximo semestre.
18: No me comuniqué con ninguno de los dos futbolistas, no hablé con ninguno de los dos. Por ahí no la estamos analizando el día de hoy, porque va a haber finales de contrato, jugadores que el entrenador no quiere que sigan, entonces se va a ir moviendo mucho. Sí tenemos claro lo que queremos buscar, que sean jugadores que tengan personalidad, que sepan que esta institución y esta camiseta apunta a querer lograr un título, apunta a ser un equipo competitivo, apunta a tener un sentido de pertenencia, de entender y de jugar también con el sentimiento de lo que es la gente. Y a partir de eso tiene que demostrar dentro del campo y contagiar desde dentro hacia afuera para que el ambiente sea bueno. Cuanto mejores jugadores sean, mejor nivel tengan, puede ser que tengamos posibilidades ahora, posibilidades en diciembre. Vamos a tratar de buscar lo que mejor se necesite para el equipo, para potenciar el nivel, para tener un equipo con grandes jugadores para lo que viene.
2: Y cuando Gago dice que necesita jugadores que

0: de sus abuelos, ¿no?
1: Sí, le ha costado a Sadi, pero a Sadi yo creo que le ha costado desde la lesión. O sea, desde la lesión nunca más. A Sadi se lesionó en un momento que andaba muy, muy, muy bien. Muy bien. Era una luz de esperanza, no solo para la UPA, para el fútbol chileno. ¿No? Una brisa de aire fresco porque tenía unas condiciones y una forma de jugar que a uno le llena los ojos. Y después no volvió ya con el final del periodo de Álvarez, no volvió con Paqui, no volvió con Gago y le ha costado un montón. Ahora, estaba mirando, además, a propósito de los nombres que mencionaba Rocío, los partidos de Hanson y de Rey son muy poquitos, ¿eh? O sea, Hanson en Boca el año 25 tiene un partido, tiene cuatro y uno como titular. El 26 tiene tres partidos. Y los números de Camilo Rey son, que alguna vez estuvo en selecciones argentinas juveniles, tiene 5 partidos, siendo uno titular el 2025, y tiene 2 partidos, siendo ninguno titular el 2026.
2: Paréntesis en la información de la Universidad de Chile, se confirma el resultado de Portugal, Tigre.
3: 1-1 en el debut de los lusos frente a la República Democrática del Congo, que termina bien el partido, y los números dirán que Cristiano Ronaldo en su sexta Copa del Mundo entró muy poco juego.
2: Danilo Díaz en Estados Unidos, comparable al empate del otro día de España con Cabo Verde, considerando que además el Congo venía de una derrota con Chile en el amistoso,
4: ¿eh? Sí, pero era ese clásico amistoso, el último amistoso antes de jugar el Mundial, que se juega con bronceador y con guante blanco. Me parece que Congo tiene jugadores de Premier League, como Wisa, autor del gol, que juega en el Newcastle. Sorpresivo total, me parece que Cristiano Ronaldo ya no está. No le da para este nivel, y Roberto Martínez se tendrá que hacer cargo él como entrenador de las decisiones que toma, pero la prensa europea es un sector importante que sostiene que ya no esto no funciona. Hoy día saca a Vitinha para poner a Gonzalo Ramos, quedar con dos delanteros arriba, dos centrodelanteros, pero todo en función de un jugador. Cuando tú armas todo en función de un jugador y ese jugador no está, estás tomando el tren rumbo al precipicio.
2: Tienen que ponerse más firmes los entrenadores, ¿sabes? Me parece muy considerando otro tipo de presiones, otro tipo de situaciones, lo publicitario, lo que representa Ronaldo, ¿no? Como figura. No sé, vamos a ver si le paga la apuesta a Ancelotti haber llevado a Neymar, ¿eh? Vamos a ver si le paga la apuesta a la larga.
4: El problema hoy día, Carlos, en el caso de Brasil, está todo armado para Vinicius.
2: Claro.
4: Todo armado para Vinicius. Y tú no puedes armar todo para un jugador. Salvo que ese jugador sea como Messi, que Messi, claro, rinde, pero también él juega para el equipo. Hay una actitud distinta. El otro día conversábamos con Sergio Aguilera en el estadio viendo el partido de Brasil, que de pronto irrita a Vinicius porque reclama todo, se agarra la cabeza, levanta las manos, y claro, te hace una jugada como la jugada del gol y te liquida cualquier cuestionamiento, pero emocionalmente tú necesitas un jugador que esté siempre comprometido, y ahí los entrenadores son los que tienen que tomar ciertas decisiones en algún momento.
3: Por Argentina, ayer la pelota pasaba por Messi, atento a esto, partido terminado, Cristiano Ronaldo, 0 remate al arco, 0 regate intentado, 0 falta recibida, 0 en ayuda defensiva, 2 duelos disputados, 1 perdido, 24 veces tocó la pelota.
2: Demasiado fútbol homenaje. Oiga, volviendo a la Universidad de Chile, Rodrigo Hernández, 1-2, necesita los 3 cupos como refuerzo para el segundo semestre, para la segunda rueda.
5: Yo creo que necesita por lo menos un par. De pronto es mejor, en lugar de gastarte la plata en 3 jugadores y distribuir el presupuesto, invertir más fuerte en 2 o incluso en 1. Llamativo lo que se menciona respecto de que este equipo podría tener una carencia en términos de liderazgo, atendiendo de que adentro tú tienes a Charles Aránguiz, tienes a Eduardo Vargas y tienes un Marcelo Díaz que siempre está desde el banco, digamos, irradiando esa fuerza que se requiere para cualquier grupo de trabajo, y más cuando las cosas no están funcionando. Está bien, puede ser un punto, pero yo creo honestamente que la U lo que necesita también es algo más de juego por fuera. Con Asadi a ratos es como que hay destellos de la Asadi que fue hace poco y que por alguna razón no vuelve. No vuelve también porque en realidad el equipo está abajo. Es difícil para un jugador, por mucho potencial o mucha calidad que tenga, insertarse o ser el que fogonee, digamos, todo el rato un equipo que es tan irregular, porque la U, yo creo que el principal pecado, más allá del fondo futbolístico que exhibe a cuenta gotas, es que no logra sostener esas pequeñas ventanas de buenos rendimientos, porque la U tiene ciertos momentos en el partido, tiene algunos arranques, tiene algunas reacciones, pero no los

0: consolida, definitivamente no los consolida y terminan siendo oasis dentro de un mar de dudas donde hay bajas individuales muy evidentes.
1: ¿Qué pasa con la venta de entradas atendiendo el llamado de parte de la hinchada de no acompañar mañana al equipo en este partido ante O'Higgins, Rocío?
2: Es que no es solamente eso, porque ayer, Carlos, hicieron como un nexo al llamado, que no solamente es no comprar entradas para asistir mañana al partido, sino que ya no consumir nada que auspicie Universidad de Chile, que no tenga, digamos, no compren productos con respecto a las marcas que auspician al club. Así que el llamado empieza a ser un poco más grande en cuanto a lo que piden los de abajo, y hasta ahora, bueno, se ve reflejado. Hicimos las consultas, se espera en el aforo, ¿no?, que solicitaron 45.000 personas, pero la venta de ticket va bastante lenta. En estos momentos tenemos cerca de 14.000, algo que cuando estamos previo a un día de partido suele ser al menos 25.000, así que son cerca de 10.000 personas menos las que uno empieza a decir wow, con respecto a otros partidos anteriores, más allá que es día de semana y lo que uno pueda considerar valenta, nos decían acá en el CDA.
1: Sí, dentro de lo que se puede considerar también es el Mundial, pero aparentemente allí hay un movimiento de malestar de un sector de la hinchada. Cristian Arcos, tratábamos de hacer memoria, no sé si a lo mejor en una declaración pública, pero alguna vez cuando se nos representó el porqué el alza en el valor de los abonos de la Universidad de Chile, se nos dijo o escuchamos que la gente los compraba igual. ¿Se acuerdan de eso, Rocío? No sé si habrá sido el presidente en ese entonces de Azul Azul o algún dirigente de Azul Azul, pero como que se nos entregó esa versión.
3: Sí, yo te la di.
1: ¿Usted se acuerda de hecho, bien de eso, Danilo?
2: Estoy buscando a ver si estaba en audio y no hemos encontrado lo que hayan dicho a nadie en micrófono abierto, pero por ejemplo encontré que en su momento se le pregunta al capitán Marcelo Díaz, me parece que fue a principio de este año cuando habían subido mucho los abonos, y él decía: las personas que hicieron esta alza son las que tienen que venir a dar la cara, porque yo no manejo exactamente los valores de seguridad o de todo para explicar las razones, pero él señalaba dentro de las personas que pude encontrar algo similar a la declaración, él señalaba que el hincha de la U, más allá de que el precio sea caro, que obviamente como persona duele por el momento actual de la sociedad, ellos se van a llenar el estadio de todas maneras porque son fieles y siempre van a ir más allá, reitero, de un precio económico alto, ellos van a estar. Entonces ahí es una declaración que en realidad no solamente de él, suele venir acá de que el hincha de la U, el precio que haya lo va a pagar porque, quieren estar con su equipo. Entonces, me parece que eso es lo más cercano. En un momento en 2023, Michael Clark también habló del precio de las entradas, pero más explicativo, diciendo que en ese momento trayendo a Pellegrino, ¿no? Era un costo alto, entonces tenían que balancear y pagar la deuda histórica. Era más una explicación, pero lo que señalas, Carlos, más de alguna vez en el pasillo sí nos lo comentaron.
1: ¿Coincide con lo que tú recuerdas, Danilo?
4: No, lo que pasa fue que en la NFP le preguntaron sobre el tema de los precios, y él dijo que el precio que ponía, el estadio se llenaba igual porque la gente de la U iba a ir. Eso fue. Y le dijeron, pero fue una conversación, podríamos decirla de pasillo, de manera informal. Y él planteaba eso, que los hinchas de la U iban a pagar y se iban a abonar igual. Y que por eso él subía el precio de las entradas como a los precios que lo tenía, les quitaban, por ejemplo, el beneficio de los partidos internacionales de la Copa Chile en su momento. Era una política económica, porque él planteaba que daba lo mismo. Ahora, claro, habrá menos entradas, pero para la venta de mañana está el Mundial, como tú lo decías, Carlos, pero no nos olvidemos, la campaña es muy mala. Y acá nadie se hace cargo de la decisión tomada a comienzo en la primera fecha de sacar a un entrenador. Nadie se hace cargo. Nadie sacó al entrenador anterior. Nadie lo pidió. Nadie lo cuestionó.
5: Yo creo que, a ver, pensando en esto de las entradas, se me ocurren dos cosas, ¿no? Que son más bien hipótesis. Una que siempre lo veo, ¿no? Cuando se habla de esto de que los mercados regulan, entonces si se compra la entrada, los precios, no es lo mismo el precio que le pongáis, porque la gente la compra igual. Cuando eso no pasa, no bajan nunca. O sea, como vamos a poner la entrada a tanto de lo que sea, no, total, la gente lo compra. Si no la compra, entonces uno dice, tendría que bajar.
0: Lo que pasa es que está en la referencia del mundo de los recitales, donde las entradas realmente son las más caras de Sudamérica y los recintos se llenan igual, lamentablemente.
5: Pero cuando no se llenan, eso digo yo.
0: Bueno.
5: Cuando llegan al 50%. Bajémosla entonces, ¿o no? Si el mercado regula, pero el mercado regula para arriba nomás, pues no regula nunca para abajo. Eso es.
0: Normalmente
5: es. Eso es general. Y lo otro que a mí me parece este directorio en particular, pero siento que mucha gente de la U lo ha hecho, me refiero a gente directiva, no de Azul a Azul, no al plantel, no, nada que ver con eso. Creo que se aprovecha de este amor incondicional que tiene la afición de la U. Yo creo que juegan desde lo discursivo incluso con un amor que saben que la gente tiene por la U. Todos los hinchas aman a su equipo y todo, pero sabemos que la U tiene una cosa particular.
0: Dicen que hay un aprovechamiento.
5: Sí, yo creo que en el caso de Michael Clarke no tengo ninguna duda, porque además él tampoco le gustaba la U. Entonces, hay un aprovechamiento, si lo sabemos, hay un aprovechamiento que no sería problema.
4: El fútbol.
5: Que no sería problema, ojo, porque el dueño del Manchester City no era hincha del Manchester City cuando era chiquitito y el dueño del PSG no tenía la prueba de raíz cuando era chiquitito. Para mí eso no sería problema. Vestirse de otra manera, sí. Pero el aprovechamiento de saber que sí o sí la gente va a acompañar a la U. Porque la gente ama a la U. El hincha ama a la U, a veces demasiado, ¿no? Desbordado. Entonces, no, ¿sabes qué? Pongámosle a 90 lucas, total, van a ir igual. ¿Sabes qué? Saquemos el entrenador, total, la gente va a ir igual. ¿Sabes qué? Inventemos un sistema para defraudar gente, porque la gente va a seguir a la U igual y va a cantar el león y todo. Se aprovechan de un amor que yo creo que es genuino por la Universidad de Chile. Entonces, ahí ese cruce, metamos la chiva del estadio, cada vez que hay un lío, metamos la cuchufleta del estadio. Pero la gente que es de la U, ama profundamente a la U. A mí me parece cruel, de parte de algunas personas, de Clark en particular, digamos, ¿no? Y también de otros, pero de él, sin lugar a dudas.
1: ¿Cuánto cuesta la entrada para ver mañana a la U con O'Higgins, Rocío?
2: Mire, por ejemplo, a ver, antes no numerado niño, 12.500. Antes no numerado para adulto, 25 lucas. Las galerías, Galería Sur Niño, 7.500. Galería Sur Adulta, 15.000 pesos. Galería Norte Niño, 7.500. Galería Norte, 15 lucas también. Tenemos Tribuna Lateral Sur Niño, 18.750. Para adulto, esta misma ubicación, 37.500 pesos. Pacífico Lateral Norte Visita, esto es para los hinchas de O'Higgins, 15 lucas. Andes numerado niño, 12.500. Andes numerado, 25 lucas para los adultos. Fuera Marquesina Niño, 25.000 pesos. Fuera Marquesina para los adultos, 50.000 pesos. Y bajo Marquesina Niño, 50.000 pesos. Bajo Marquesina Adulto, que son las más caras, 100 lucas.
6: Estadio Monumental.
1: Javier Correa, la noticia en Colo Colo, Tomate Alvarado.
7: Tal cual, Carlos Tenores, porque está esta incertidumbre todavía en el Estadio Monumental, porque Javier Correa y particularmente el Tribunal de Disciplina de la NFP anoche termina postergando esta resolución para el próximo día martes, para ver finalmente si va a haber o no sanción para el atacante de Colo-Colo, todo esto pensando en el campeonato. Se le dio más plazo a las partes para que formulen observaciones en lo expuesto en la audiencia del día de ayer. Básicamente tampoco no hay apuro, alguien me comentaba esta situación, porque Colo Colo, y si finalmente existe alguna sanción, no es pensando en la Copa Chile, falta un buen rato para que se retome el campeonato, entonces no hay apuro, pero el próximo martes va a existir sanción o no para el atacante de Colo Colo, Javier Correa. Por supuesto, hoy día acá en el Estadio Monumental preguntábamos, esperamos que Javier Correa no reciba ni siquiera un partido, nada, que salga limpio de esta audiencia, esperan en Macul.
1: Claro, recordemos que hubo un video de disculpas públicas del futbolista. Y usted, Rodrigo, ¿cómo interpreta esto de ampliar los plazos para resolver la situación?
0: Yo creo que con una amonestación está bien, pero bueno, es mi opinión. O sea, obviamente desde el punto de vista reglamentario, él se expone y se expone a una sanción severa, ¿no? Eventualmente no solo una fecha, podría ser incluso más. Quiero creer genuinamente de que aprendió la lección y que además el hecho de que él haya pedido perdón también es una referencia futura para cualquier otro futbolista que ponga, digamos, en cuestionamiento, sin pruebas, por cierto, que es donde está la gravedad de la acusación, cualquier labor arbitral. Si uno tiene pruebas, obviamente hay que exhibirlas, lo difícil es tenerlas, pero en este caso creo que llenarnos de sanciones por lo que se declara en el entretiempo o después de los partidos, sea un entrenador o sea jugadores, el peor de los mundos. O sea, hoy día el fútbol chileno es fútbol secretaría, o sea, que la norma del sub-21, que se incumple en primera vez, que le pasó al Chago Morning, que se equivocó Paredes, que una pila de cuestiones, o sea, que aleguemos por el no pago de las cotizaciones previsionales, está bien. Pero es como que se desvirtúa todo y le dedicamos minutos a esta cuestión en lugar de hablar de la pelotita. A mí no, honestamente no me gusta nada.
1: ¿Reunión de directorio también en blanco y negro?
7: para la próxima semana, día miércoles. Carlos Tenores, directorio de Blanco y Negro, próximo miércoles, una reunión muy importante, entendiendo sobre todo porque lo decía el propio Aníbal Mosse, que una vez finalizado el último compromiso frente a Deportes, frente a Cobresal, quiero decir, se coloca a trabajar intensamente. Ya lo estaban haciendo, por supuesto, la gerencia deportiva comandada por José Daniel Morón, también Jaime Pizarro y el propio Mosa, porque ya tienen que comenzar para ir cerrando los primeros fichajes de cara al segundo semestre.
1: Muy cortito, Tomate, pero en Colo-Colo están mirando el Mundial, se comentan los partidos, las campañas, qué dicen los técnicos, ahí los profesores del fútbol joven también.
7: Sí, fíjate que incluso, recordemos que tiene dos integrantes del cuerpo técnico de Colo-Colo que son mexicanos. Fernando Ortiz está muy atento, por supuesto, a la competencia, a la cita planetaria en Colo-Colo, particularmente en el primer equipo. Y de hecho, tú me hablas del fútbol joven hoy día, trabajando con la Sub-20, equipo que dirige Braulio Leal. Mira los nombrecitos que estaban ahí: Lucas Cepeda, Damián Pizarro y Esteban Pavés. Visita el Estadio Monumental y entrenando con esa categoría.
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6: Universidad Católica.
7: Universidad Católica. Universidad.
1: ¿Habló el técnico de los Cruzados, Eduardo Figueroa?
9: Así es, habló Daniel Garnero, el técnico de la Católica, que prepara viaje a Copiapó. Van a viajar el día viernes para jugar por Copa Chile. Tienen que ir hasta el norte del país. Pero también hoy se refirió a su continuidad. Lo dijo el fin de semana: mi idea es terminar lo mejor posible este año mi contrato. Bueno, está pensando en seguir en la Católica. Se han sentado a conversar para evaluar una continuidad de Daniel Garnero. Esto es lo que decía hoy el técnico respecto a esta posibilidad.
10: Tenemos 6 meses por delante muy exigentes, muy importantes. Lo único que tengo en mente es eso, es armar el mejor equipo para el fin de semana. El martes volvemos a competir, después y viajamos también. No me puedo desenfocar. Yo estoy pensando en lo que viene inmediatamente. Estoy muy bien, estoy muy cómodo. Pero esto es fútbol y los resultados mandan, y si cambian los resultados las cosas se quedan. Bueno, no tengo tiempo para pensar en eso. Estoy muy bien, estoy muy cómodo y estoy muy ilusionado por lo que tengo por delante.
1: ¿Qué dice Danilo? ¿La Católica debiera acelerar la renovación de Garnero? Es un técnico que a lo mejor por la campaña que está haciendo el equipo en la Libertadores está siendo observado, podrían recibir ofertas.
4: Yo creo que las renovaciones de entrenadores hay que hacerlas en septiembre u octubre.
1: ¿Ya? ¿Para el fútbol chileno?
4: Claro, porque ahí ya más o menos tenéis claro cómo viene el mono para el año que viene. Mm. ¿Dónde estáis? ¿Cómo ha transcurrido la cosa? Mm. Yo creo que hacerlo ahora está bien, es una buena posibilidad, pero hay un riesgo. Hay un riesgo en un fútbol que está muy histérico por los resultados. Siempre el resultado manda y es determinante, pero también la forma en que se juega, la manera en que se consiguen, las circunstancias de los resultados. En una de las mentiras de Clark el año pasado, ¿se acuerdan cuando decía que Álvarez estaba listo? Y Álvarez dijo: yo no tengo ni nada firmado, y explicó el contrato en esa histórica conferencia de prensa previa al partido, no sé si fue en esa, la previa al partido con Coquimbo Unido, cuando dijo que era mejor que la U tuviera otro entrenador. Así que es una determinación que tendría que tomar Universidad Católica, pero siempre yo he creído que en el fútbol local, septiembre-octubre, para ir viendo cómo viene la mano. Y en lo que decía hace un rato Rodrigo Hernández, yo, ojo, yo creo que está bien. Una cosa es el fútbol por secretaría. Una cosa es lo que yo creo que es un descriterio y un despropósito en las expulsiones por lo que dicen los entrenadores cuando cuestionan algo al término de los primeros tiempos, que ha sido, me parece, insisto en el concepto, descriterio y despropósito total en primera vez. Otra cosa son las declaraciones de Correa. Sí, es muy diferente.
5: Quería seguir la línea de Garnero. A mí me, me agrada mucho la simpleza de Carnero. O sea, y lo digo como un valor, como un valor. Es un tipo muy simple para explicar los partidos. Lo que hemos hablado con jugadores de Católica, con miembros de gente que conoce el riñón de Católica, te dicen que también con los jugadores así. El tipo es muy simple. Es muy simple, insisto, para mí es un enorme valor. Simple para explicar los partidos y simple para saber que esto es. Yo gano y todos quieren que renueve, pierdo, van a querer que me vaya y él mismo le pone paño frío. A mí me llama, y pongo solamente la atención ahí, el partido que ganó Católica de haber eliminado a Boca, a mí no me extrañaría que de Argentina miraran a Carnero, porque es un área, en un lugar donde no ha dirigido tanto como en otro lado. El haber eliminado a Boca, el haberle ganado a Boca en la Bombonera, y si hace las cosas bien en Católica, me parece que está como pegado, que en algún lado de Argentina lo podrían pegar el llamado.
1: ¿Qué más le contamos en los descuentos, Eduardo Figueroa, al hincha cruzado?
9: Que el partido, ya por segunda, la segunda rueda, entre Católica y Coquimbo, se juega justo entre la llave de octavo de final de ambos equipos. Católica juega el martes 11 de visita en Argentina, Coquimbo al otro día, el 12. Las revanchas son en Chile la semana siguiente. Ese fin de semana juegan entre ellos Coquimbo Católica. Es muy probable que ese partido sea postergado porque no dan los tiempos, las 72 horas para jugar los partidos internacionales a ninguno de los dos, así es que ya se está conversando que el duelo de Coquimbo y Católica en la segunda rueda sea suspendido por su competencia en octavos de final de Copa Libertadores para ambos clubes durante esas semanas. Y te acuerdas que decíamos que estaba complicada la Católica porque si clasificaba a cuartos, termina como local y está el recital de Jamiroquai en martes 15 de septiembre. Bueno, la Católica está haciendo la gestión con la productora para que, terminado el recital, hasta Jamiroquai empiece a desarmar el escenario, y también con Conmebol. ¿Ya? Así es que en una de esas, claro, jueves 17, en víspera 18 de septiembre, se pueda jugar. La Católica dice que va a ser en el Claro Arena, así es que está haciendo todas las gestiones para jugar en su estadio con la productora y con Conmebol.
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11: Todo listo y dispuesto. Recordemos, a las 4 de la tarde se va a jugar el partido 22 de la Copa del Mundo por el grupo L, Inglaterra y Croacia. Un dato de Francia, de la Super Francia: 99 jugadores presentes en el Mundial nacieron en suelo francés, repartidos en 13 selecciones.
1: Oiga, allá en Estados Unidos, Danilo Díaz, terminó el partido de Portugal, el 1-1 con la República Democrática del Congo, y usted se quedó pegado a esa cadena.
4: Sí, porque estamos viendo la teleserie, el resumen, ¿eh? El highlight de Acércate a Rocío.
1: Ah, muy bien, y Rocío es la protagonista.
5: Acércate a Rocío.
4: Pareciera, claro, están dando los highlights en este momento.
1: Ya,
4: Acércate a Rocío esta noche, ya. 6 p.m.
1: Ya. Mire, ¿eh? Oiga, pero espérese, pero Rocío es la protagonista, pero así como de las teleseries de ahora, ¿no? De nuestra época, era la niña ciega, que
4: Lucía Sombra, dice usted.
1: La trataban mal y no.
5: La guagua que se pierde y esas cosas.
1: No se la perdió ninguna guagua a Rocío, ¿no?
4: Hasta el momento, no.
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11: La historia va a continuar hoy, 19 horas, el partido de la selección de Ghana frente a Panamá, el equipo de Cecilio. Y a las 22, transmite ADN, Uzbekistán frente a Colombia.
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11: Viajan a esta hora Santiago, Juan Leiva suspendido, Ravelo lesionado, plantel de O'Higgins para enfrentar mañana a la U.
1: Oiga, hay mucha información circulando, ¿ah? ¿Eh? Y lo último que le podemos contar a esta hora, a las 3:32, para el hincha hispano, uh-huh, es que más no que sí.
11: Más no que sí.
1: Más fuera que dentro.
11: Que sí ni no.
1: El regreso de Loli Piñeiro a Santa Laura.
11: Más buen no fichaje.
1: Que sí.
11: Bueno,
1: más no que sí. Más por ahora, no a esta sí. Hora. A esta hora más no que sí.
11: Pero no está descartado tampoco.
1: Porque el jugador viene gratis.
11: Gratis.
1: Pide sueldo.
11: Obviamente.
1: Pide un premio por el ascenso.
11: Ajá. Ya, no estaría
1: pero
11: mal.
1: Pero estaría trabada la operación porque la Unión pide participación en una venta futura. Y ahí se entrampa un poco el regreso de Rodrigo Loli Piñeiro a la Catedral de Fútbol Chileno.
5: Don Jorge no quiere una, las quiere todas.
1: Lo conocemos. Oiga,
11: perdón, ¿porcentaje?
0: ¿2080?
8: Más no que sí.
1: Más no que sí.
0: Por eso.
1: Es la información del minuto.
0: ¿De cuánto? Deme número. 73 número, batata.
5: ¿Qué más sabe? ¿Le gusta?
1: Déjeme ilusionar.
5: 99%.
1: Déjeme ilusionar un poco a la hinchada, aunque hay mucho humo dando vuelta, pero póngale.
0: 70-30 que no viene.
8: 70-30 que no viene.
1: Me encantaría darte otro factor,
8: más
1: Rodrigo,
8: no, pero, que sí.
1: Claro, más bueno, no que sí.
0: Aférrate ese 30, Carlos.
1: Me aferro con fe y esperanza en el porvenir.
5: Ah, fallado el reporteo,
1: ¿viste? 85-21-23-60. Participaron y ganaron.
8: Ganadores a esta hora. Libro Mitos y Leyendas del Mundial para David González y Rodrigo Adasme.
1: Felicitaciones también para Rodrigo Adasme. Gracias por la sintonía a las 4. ¿Eh? Inglaterra-Croacia sigue la Copa del Mundo por ADN, la radio del Mundial.
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6: 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Son las 6:00.
18: 6:00 a.m.
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19: Escala el caso de los niños de Haití. El presidente Kass reúne a los tres poderes del Estado en La Moneda y designa a la ministra Gulf para coordinar la búsqueda de los menores y abordar las irregularidades en el proceso de llegada al país.
20: La Fiscalía se comprometió a reagrupar denuncias y causas vinculadas a la trata de personas que datan del año 2023. Inmigraciones apuntó nuevamente contra la administración anterior por flexibilizar las solicitudes de documentos.
19: Hacienda pone el foco en el crecimiento económico para 2027 tras la reducción de entre 1 y 1,75 que proyectó para este año el Banco Central. Por el término de la guerra en Irán, el mercado suma optimismo ante mayores bajas de los precios de los combustibles.
20: La mega reforma avanzó en el Congreso y el próximo miércoles el proyecto clave del gobierno será visto en la sala del Senado. Ministros esperan evitar desórdenes en el oficialismo y ampliar el acuerdo con la oposición.
19: Con reproches por la ausencia de representantes del Ejecutivo, finalizó la primera revisión de la Comisión de Seguridad de la Cámara Baja del proyecto que crea el registro de vándalos e incivilidades. Algunos diputados oficialistas llamaron a no apurar el debate.
20: No más cambios por ahora. El gobierno atraviesa su día 100 y en la antesala descarta nuevos movimientos en ministerios y subsecretarías. Sin embargo, parlamentarios piden fijar un criterio para autoridades investigadas, como es el caso del embajador en Israel, Gabriel Zaliasnik.
19: En la Araucanía, la Fiscalía espera formalizar este viernes la investigación por el caso del sicariato que remece a Loncoche. La hija de la víctima habría coordinado el crimen de su madre mediante el pago de 60 mil pesos a un compañero de curso.
20: Estados Unidos e Irán pusieron fin a la guerra. Ambas naciones firmaron un acuerdo digital para el alto al fuego. El presidente Donald Trump lo hizo desde el Palacio Francés de Versalles, ya que Teherán no asistirá el viernes a Suiza.
19: Colombia venció 3-1 a Uzbekistán en el último partido de la primera fecha del Mundial. Más temprano, Inglaterra goleó 4-2 a Croacia con dos anotaciones de Harry Kane.
20: Universidad de Chile se pondrá hoy al día en el torneo nacional recibiendo a O'Higgins. El partido en el Estadio Nacional será transmitido por ADN Deportes a partir de las 19:50.
18: 6:02.
19: 6:02.

0: Matías Chile.
1: Hola, muy buenos días. Bendito juernes. Hoy día sí que sí, su garreto. Hoy día sí que es día jueves.
0: Que seguir pensaba que era jueves. Hoy día pensaba que era viernes, fue obvio. ¡Vamos!
1: ¡Vamos!
2: Para hacer bien el amor hay que venir al sur. 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
0: ¿Qué pasó con Rafael? ¿Habría cumplido años hoy?
1: Habría cumplido años el día de hoy, señora. ¿Cómo no? ¿Cómo no la vamos a querer?
0: Que era impactante cuando uno veía a Rafael Agarrá, uno de chico, y veía a los chicos.
1: Que la acompañaban.
0: Mañana era todo una.
1: Nació.
0: La hora en esos tiempos, fines de los 70.
1: Un 18 de junio de 1943. Habría cumplido 83 años el día de hoy.
0: Cantaba sobre Lucas, que era su pololo y que en un momento lo desapareció y se fue de la mano con un amigo.
1: Hace un tiempo atrás estuvimos todos cantando Pedro, Pedro, Pedro.
0: Ay, ya. Oye, la gente está dividida.
1: ¿Está dividida por qué?
0: Porque dice que hace frío y no hace frío.
1: No, pues no hace frío, hay 9,9 grados, pero la temperatura no va a subir mucho más. Hoy día nos vamos a quedar en 15 grados con nubosidad parcial durante gran parte de la jornada.
0: Lo que hace que el amigo Eduardo Díaz, por ejemplo, nos escribe desde Maipú y dice, mucho frío desde ayer. Ayer está helado en la tarde.
1: Mira.
0: Oye.
1: Dice, sí, pues de un momento se empezó a correr viento y se cerró el cielo. ¡Pum! Dice que podría caer una gota en Santiago Oriente y en San José de Maipo.
0: ¿A esta hora?
1: A esta hora.
0: Yo creo que ya fue.
1: Ya fue, yo también creo que ya fue. Ya fue.
0: Porque nos puede mandar su mensaje si quiere. ¿Dónde partimos? ¿En el norte o en el sur?
1: Partamos en el norte de nuestro país. Voy yo, me voy a Arica con 21 grados para hoy, cielos cubiertos. Iquique, 20 grados con ráfagas de viento importantes. Y Antofagasta dice que tiene algunas precipitaciones hasta ahora y que durante todo el día va a estar con viento, máxima de 17 grados.
0: Gotitas de lluvia a esta hora en la ciudad de Copiapó. Nos escuchan en Antofagasta, manden mensaje 88.9, en Copiapó 101.7. En Copiapó, 21 grados de máxima, gotitas por la mañana. 16 grados de máxima en La Serena y Coquimbo, cielos parciales. 15 grados en Viña del Mar y Valparaíso, cielos parciales. Tampoco hay gotitas ahí, ¿eh?
1: En Rancagua van a tener máxima de 15 grados, nubosidad parcial. Dice que también una gota hasta ahora. En Talca, nubosidad parcial, 13 grados. Y en Chillán van a tener alguna llovizna en la mañana, máxima de 13.
0: Llovizna en Concepción, 14 grados de máxima. 14 en Temuco con llovizna también matinal. Valdivia, niebla matinal, cubierto por la tarde, sin precipitaciones. Lluvia, pero en forma de chubascos, por la tarde en la ciudad de Puerto Montt, máxima de 11 grados.
1: En Coyhaique se quedan con algunas precipitaciones en la mañana, nubosidad parcial el resto del día, 8 grados. En Punta Arenas, lluvia en la mañana también, nubosidad parcial, 6 grados para ellos. Y en Rapa Nui, hoy día, viento y lluvia, 23, 21 de máxima.

0: Ya pues, en el norte nos pueden mandar mensajes, ¿ah? A propósito de las precipitaciones anunciadas, si es que cayeron gotitas o no cayeron gotitas.
1: Gotitas por la noche. De lluvia.
0: Podría haber partido con Wonderwall también, ¿no? Los ingleses cantaron después del partido, todo el, ahí, la,
1: sí,
0: todo
1: pues el la, estadio, toda la afición, contentos.
0: Los jugadores.
1: Contentos, señor, contentos. Estaban todos los que ganaron ayer. Ayer hubo buenos partidos.
0: Sí, puede ser Wonderwall para las pausas para las pausas del programa que viene. ¿A de hoy? ¿No? No, no está nota.
1: Sí, todo puede ser, Pacho, todo puede ser. Oye, invitados todos a conversar con nosotros sobre el Mundial, sobre migraciones.
0: Trata de personas.
1: Trata de personas.
0: Ahora todos se echan la culpa unos a otros a propósito de este caso gravísimo. Niños, niñas y adolescentes.
1: Sí. Ahora, hay que decirlo que de todos los que entraron, no todos están sin ubicar. Son una porción de...
0: Porcentaje.
1: Un porcentaje de niños, un porcentaje de menor de la gran cantidad que entró que no están ubicables. Y ahí es donde está el problema.
0: Y la mega reforma de
1: también
0: reconstrucción
1: avanza en el Congreso.
0: Vamos a ver hasta dónde avanza. La próxima semana pareciera ser relevante en su trámite legislativo en el Congreso Nacional.
1: Usted sabe que al final puede hablar con nosotros de lo que quiera, de Rafael Acarrá, de Juernes, del fin de semana, del saludo, lo que usted quiera.
0: Diputados, pueden aprobar con el 10% para la gente.
1: No hay 10%, Pancho. Ninguna mega reforma en ninguna parte. No. Más 569-85-21-23-60.
0: ¿Y que pueden sacar platita de la de seguro de santidad para las salas cuna? ¿No podemos sacar nosotros?
1: No hay, porque la destrucción de la economía por tu mal manejo financiero no es nuestra culpa, Pancho. Más 569-85-21-23-60. Ponga su nombre y nosotros acá lo saludamos.
2: 6:09.
3: 6:09.
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1: Vamos a las calles de Santiago. Hay alguien que tiene toda la información, que sabe todo lo que ha pasado a la última hora.
0: Todo de todo en la información policial.
1: Sí, pues.
0: Richard Jiménez.
1: Hola, Richard, buenos días.
4: Hola, buenos días. Y con varias informaciones, en la comuna de Pedro Aguirre Cerda, un hombre murió tras ser acribillado. Él estaba en una parada de buses de la locomoción colectiva por el lugar. Esto por avenida Clotario Blest con la Marina. Se encuentra con una persona en bicicleta con quien se enfrasca en una discusión. La víctima de 40 años y es atacada a disparos. Cuatro tiros se escucharon, cuatro tiros recibió. La policía de investigación en la PDI indaga este crimen y si hay vinculación o no con otro hecho sucedido minutos antes, el robo o intento de robo a una botillería de la misma zona, del mismo lugar. Esto en la comuna de Pedro Aguirre Cerda ocurrió en la última noche, casi a la medianoche. En otra información, en Renca, un adolescente de 16 años, una menor de edad, resultó herida grave tras ser apuñalada en el hombro y por la espalda. Otra adolescente, otra menor de edad, la habría atacado, de acuerdo a la declaración de ella, de la víctima, y en contexto de una riña entre grupos de adolescentes en una plaza. Quien resultó apuñalada, se mantiene internada en el hospital Félix Bulnes. Allí se le constató una perforación en el pulmón. Esto ocurrió en una plaza de la comuna de Renca. Y por último, dar cuenta de lo que pasó en Quilicura, zona norte de la ciudad de Santiago. Pasada la medianoche, un portonazo del que fue víctima el conductor de un automóvil que llegaba a su casa, esto en el sector de Avenida Santa Luisa. Desde otro vehículo se bajan 5 desconocidos, 3 de ellos armados, aparentemente adolescentes, menores de edad. Golpean a la víctima de 48 años y le arrebatan su automóvil, su auto. Lo amenazaron de muerte también y huyen además con 2 teléfonos los celulares de él y una billetera con tarjetas bancarias perteneciente al mismo conductor. Richard Jiménez, ADN.
2: 6:11.
3: 6:11.
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0: Nos vamos al sur, una localidad, una comuna que está en shock.
1: Sí, pues, esto por los nuevos antecedentes que se conocieron por el homicidio de la mujer de 53 años. Habían 3 detenidos. Ayer nos enteramos finalmente de que presuntamente es un parricidio. Uh-huh. Donde estaría involucrada la hija de la víctima que había
0: planificado. Planificación de su hija con su pareja pagándole a un compañero de curso. Todo suena terrible.
1: Todo suena terrible. ¿Y los detalles de todo esto quién los tiene?
0: Matías Gallegos.
5: Según el Ministerio Público, los tres adolescentes se habrían concertado previamente para dar muerte a la mujer de 53 años. La investigación sostiene que uno de ellos ingresó al domicilio de la víctima luego de que se le facilitara el acceso dejando una ventana abierta. En voz del fiscal regional Roberto Garrido, se aseguró que existen registros de cámaras, testimonios y otros antecedentes que vinculan a los tres jóvenes con el hecho.
6: La acción homicida la realiza uno de los adolescentes. Efectivamente, se trata de un sicariato. Las imputaciones que se pueden hacer en este caso dicen relación con el delito de homicidio calificado respecto de los dos varones adolescentes y de parricidio respecto de la hija de la víctima.
5: La investigación también apunta a que el móvil estaría relacionado con conflictos familiares que se arrastraban desde hace varios años al interior del hogar. Según el subprefecto Sergio Alarcón, jefe de homicidios de la PDI, la adolescente y su pareja habrían contactado a un tercer joven para ejecutar el crimen, ofreciéndole un pago de 60.000 pesos.
7: Se habría concertado y planificado junto a su pareja, Pololo, quien le ofrecieron un pago de 60.000 pesos para efectos de cometer el delito. Se baraja en la hipótesis principalmente de un conflicto intrafamiliar que ocurría al interior de ese núcleo familiar, lo que habría generado la planificación.
5: Mientras la fiscalía sostiene que se trató de un homicidio planificado, el padre del adolescente y también expareja de la víctima, José Coronado, indicó que durante años se observó situaciones de conflicto entre la víctima y sus hijos, aunque aseguró que nada justifica lo ocurrido.
8: De por años venía que la guerra de mi esposa castigaba a mi hijo chico, el primero, después siguió con el segundo, después con mi hija. Hasta último, cuando tenía su pololo, ella le dijo que era mucho pololo para ella. Y mi hija, ella igual, de repente, ella escuchaba yo cuando ella le gritaba. Siempre yo me iba a trabajar y mi hija se encerraba, todo el tiempo se encerraba en la pieza. ¿Qué le voy a decirle? Es el amor de mi vida, mi princesa. No tengo palabras, al contrario. Si yo un día la pudiera sacar de ahí, yo tuviera toda la plata del mundo para sacarla, la sacaría. No justifica lo que hizo, no.
5: La fiscalía solicitó la ampliación de la formalización de cargos en contra de estos adolescentes para quienes se indica como los autores de este crimen que ha conmocionado a la comuna de Loncoche. Matías Gallegos, ADN.
2: 6:14 minutos.
3: 6:14 minutos.
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0: Ya me acordé.
1: Ya te acordaste de lo que tú mismo planeaste.
0: Con arraigo nacional quedó la concejala de Lumacu, Yanela Flores, formalizada por hurto en un centro comercial de Coquimbo. Es que era, esto además es muy, muy loco, porque era como una gira de estudio, porque era como una reunión de concejales en Coquimbo.
1: Y fue detenida.
0: ¿Y en su hora libre?
1: Por la sustracción de especies evaluadas en 300.000 pesos.
0: En su hora libre fue a tirar las manos.
1: A tirar las manos.
0: Dijo, mira, estoy aquí en Coquimbo, a ver si...
1: No me conoce nadie, dijo. Y agarrando. Increíble. Bueno, hay detalles que no conocemos y que los tiene Paulina Marín.
9: El Congreso Nacional de Concejales y Concejalas 2026, actividad que se desarrolla entre el 16 y el 19 de junio en la ciudad de Coquimbo, no se ha visto exenta de polémicas, ya que durante la jornada de inauguración se produjo una discusión durante la exhibición de un video de saludo del presidente José Antonio Kast, donde algunos asistentes abuchearon al mandatario, lo que derivó en un intercambio verbal entre participantes. Además, durante la jornada hubo una presentación del grupo musical Los Viking 5, lo que abrió suspicacias en cuanto a su financiamiento. Paralelo a esto, una concejala en ejercicio de la comuna de Lumaco, región de la Araucanía, fue formalizada por presunto hurto de especies al interior del Mall Vivo en Coquimbo. Se trata de Yanela Flores Cárdenas, de 43 años, perteneciente al Partido Republicano. Según antecedentes entregados por carabineros, la detención se produjo tras la retención en flagrancia por parte de los guardias de seguridad del recinto comercial, quienes habrían advertido esta situación a través de las cámaras de seguridad, donde la concejal habría sustraído prendas de vestir y lentes avaluados en 327.870 pesos en total. Esto desde dos tiendas del recinto comercial. En este contexto, la autoridad fue formalizada por el delito de hurto en el juzgado de garantía de Coquimbo, quedando en libertad y con la medida cautelar de arraigo nacional. En este contexto, el fiscal Ricardo Salinas indica cuáles son las acciones que hará la defensa.
10: Entonces, está probando promoviendo una suspensión condicional del procedimiento, un acuerdo reparatorio, y para esos efectos se fijó una audiencia, y sin perjuicio de ello se fijó una medida cautelar de arraigo nacional. Sin perjuicio, reitero, de la audiencia de salida alternativa, se realizarán diligencias pertinentes que pueda solicitar la defensa, el querellante o este Ministerio Público que estime pertinente para concretar el caso y determinar efectivamente la participación de la persona formalizada.
9: Por su parte, Cristóbal Escobar, concejal de San Ramón y presidente de la Directiva Nacional de Concejales de la Asociación Chilena de Municipalidades, fue enfático en la postura de la asociación.
11: Lamentamos los hechos ocurridos. No es fácil controlar un ambiente donde confluyen más de 1,000 posturas políticas diferentes en una convocatoria histórica para un Congreso Nacional de Concejales y Concejalas. Con respecto a la concejala detenida, señalar que se trata de responsabilidades personales fuera del contexto del Congreso Nacional de Concejales y Concejalas. Como asociación, nos apegamos irrestrictamente a las resoluciones judiciales y esperamos estos hechos puedan aclararse tan pronto como sea posible.
9: Finalmente, son 60 días los que el Juzgado de Garantía de Coquimbo fijó como plazo de investigación en la causa de la concejala. Desde la región de Coquimbo, Paulina Marín, ADN.
2: 6:18
3: 6:18
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1: Nos vamos a quedar con lo que ha ocurrido con las cárceles, claro, porque sabemos que en nuestro país están sobrepobladas, que hay un problema grande y hay que hacer algo.
0: Perdonen que lo diga, pero esto es como... Las cárceles son como los estadios de fútbol. Todos dicen que no hacen falta, pero nadie quiere recibirlo.
1: Claro. Bueno, la meta del gobierno es sumar 20.000 nuevas plazas para el año 2030.
0: Ahora el estadio van hartos delincuentes, sí, igual que en las cárceles.
1: Bueno, expertos califican el plan de ambicioso y cuestionan la viabilidad.
0: Detalles con Magdalena Yáñez.
12: El gobierno busca acelerar el plan de construcción de cárceles en el país, apostando a nuevas fórmulas como la construcción modular y el sistema de concesiones para reducir los tiempos de ejecución. La meta sería incorporar cerca de 20.000 nuevas plazas penitenciarias al 2030, combinando nuevos recintos, ampliaciones y reutilización de infraestructura existente. De los elementos nuevos del plan, según el ministro de Justicia, Fernando Rabat, está en la forma de construir estas cárceles, apostando por modelos más rápidos y estandarizados.
13: Creo que básicamente está la construcción modular, lo que nos va a permitir tener, esperamos, replicando los modelos internacionales, cárceles nuevas en 18 meses contados desde que se adjudican los contratos de licitación. Nos parece además que esta construcción modular nos va a permitir también tener bases de licitación únicas que nos va a generar, ¿no es cierto?, una conflictividad contractual y una negociación contractual menor.
12: Sin embargo, expertos advierten que no todas las cifras reflejan necesariamente nueva capacidad efectiva en el sistema. Así lo planteó el exdirector de Gendarmería, Cristian Alveal, quien cuestiona cómo se están contabilizando estas plazas.
14: Cualquier cárcel que tú cierres hoy día porque está en tan pésimas condiciones que tú vas a cerrar esa cárcel que tiene capacidad para 100 reos, la cierras, la habilitas nuevamente, la pintas, le colocas nueva iluminación, le colocas tecnología, la abres para 100 internos, son 100 plazas distintas, adicionales, entonces esas no son plazas nuevas.
12: A esto se suma otro desafío, la viabilidad real de cumplir estas metas en los plazos comprometidos. Desde el Centro de Inteligencia Territorial de la Universidad Adolfo Ibáñez, su director, Luis Valenzuela, alertó que la ejecución es muy ambiciosa.
15: La meta de inyectar, ¿no es cierto?, 20.000 nuevas plazas al 2030 a través de ampliar recintos como también de nuevas construcción y apoyado fuertemente en la concesionaria del MOP establece una meta muy, muy ambiciosa. Y cuesta arriba porque en el mundo real de la infraestructura estatal es complejo trabajar en el ámbito de las concesiones, los permisos, la diversidad de permisos que se requieren.
12: En paralelo, el plan ya genera tensiones por la ubicación de los recintos, con reparos en comunas como Santiago, donde su alcalde, Mario Desbordes, cuestiona la ampliación en zonas urbanas, como es en el caso de Santiago 1. Magdalena Yáñez, ADN.
2: 6:21
3: 6:21
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0: cuento una cosa, Grace.
1: Contame, Arbonos, nene, contame.
0: ¿Cuántos años cumple Paul McCartney?
1: 84. Creo, estoy casi segura.
0: ¿Sabes qué? Publicó un disco, he escuchado varias canciones y está re bueno. A mí no me gusta mucho Paul McCartney en su carrera así en solitario. Pero las canciones que he escuchado del último disco están bien buenas.
2: Bien buena. Buena.
1: Por acá hay un... Sí, cumple 84 años. Hay una notita en la radio concierto que habla de que Paul McCartney ostenta el récord Guinness como el compositor más exitoso de todos los tiempos.

0: compositor que más discos ha vendido, 100 millones de álbumes.
1: Así no.
0: 32 canciones alcanzaron el número uno en Billboard.
1: Y no se aburre.
0: Y no se aburre. Además de tener 21 premios Grammy, un Oscar y dos incorporaciones al Salón de la Fama del Rock and Roll, como integrante de los Beatles y por su carrera individual.
1: Está buena.
0: Cáchate los datos que te tira.
1: Así no.
0: Mira, la canción Yesterday,
1: ¿ya?,
0: supera las 2.200 versiones grabadas por otros artistas.
1: Esta canción dice algo así como: la gente me critica porque canto canciones bobas. Era como una respuesta a John Lennon en su momento, están medio peleados. Y como me dice, ya, pero ¿y qué? Y, I love you.
0: Bueno, además es caballero, nombrado por la...
1: Caballero,
0: es un caballero.
1: Ahora yo también soy caballero, no más.
0: Tú eres un damo.
1: Y solo me recibe mi reina en mi hogar.
0: Ya. Voy al diario La Tercera. Trae en portada el Banco Central que baja la estimación del PIB para 2026. Y la inflación la estima cerca al 4%. Eso si es que termina la guerra en Medio Oriente. Si es que es verdad lo que dice don Donald Trump, que firmó ya el acuerdo de paz. Vamos a ver qué es lo que, si es verdad o no. También la acusación contra el exministro Grau. Liberales invoca libertad de acción para voto de este de esta acusación. También fotografía del lago Caburgua, que presenta fuerte retroceso de las aguas. 200 metros se ha alejado de la línea de la orilla.
1: Mira, yo antes iba al Caburgua y de un año para otro, como que la playa así se fue adentro. Y nunca más volvió. Porque uno dice, es que llovió menos, sí, pero el otro año tampoco volvió y el otro año tampoco volvió.
0: No vuelve. También CAS, que convoca a la moneda a los tres poderes del Estado tras revelación de controles o de contraloría por el posible tráfico de niños haitianos. Y además fotografía del fútbol, Colombia lucha para derribar a Uzbekistán y lo derrota por 3-1.
1: ¿Sí?
0: Estamos hablando nosotros de los países tan... Uzbekistán, Kazajistán, tan, Afganistán.
1: Tan. Las últimas noticias. Carla Valero. Me dolió lo que dijo Álvaro, pero es mi hermano y lo amo. Álvaro Valero hizo duras revelaciones sobre las adicciones de su hermana. Eso era el reality, ¿no? ¿Sabes qué? Yo estoy preocupado más por Álvaro.
0: ¿Ya lo echaron del reality ya?
1: Tiene una cara que lo pasa mal y que tiene
0: unos problemas emocionales, psiquiátricos terribles.
1: Severo.
0: Sí. Todo esto, yo creo que todo esto arrastrado también por la fama repentina que tuvo el papel de Yo Amo a Valero. Y de chico reality le trajo hartos problemas a futuro. Bueno, dicen que ya no está en reality porque lo vieron en el aeropuerto de Lima solito hace un par de días atrás. Porque el reality se está grabando allá.
1: ¿Y Ludmila?
0: Ludmila parece que se quedó dentro del reality.
1: El gran éxito de la Universidad de Talca logró la máxima acreditación. Luis Díaz apareció cuando Colombia más lo necesitaba. Asistencia y gol. Solo Auto, tabla de precios de los autos eléctricos que se venden en Chile. Mira, ese viene al tiro. Se lo voy a leer, a ver, voy a buscar el auto. Dale tú y yo busco el auto eléctrico más barato.
0: Oh, está un buen dato eso. Me voy al diario El País. Trae en portada, CAS convoca a los tres poderes del Estado para coordinar la búsqueda de más de 200 niños haitianos, que de los cuales no se tiene rastro de su paradero una vez ingresado a nuestro país. También el Banco Central, que prevé crecimiento económico menor al 2%, lo leíamos también. Y además, una guía de las vacaciones de invierno, panoramas para los niños en Santiago y en regiones.
1: Espérame, mándame ese link.
0: Te lo voy a mandar.
1: Mándame ese link, me interesa. Ya, encontré el más barato.
0: A ver.
1: En realidad los dos más baratos. Aquí hay un Dongfeng. Y un chinito. Chinito cuesta 17.990.000. Dongfeng. Y hay otro de 18 millones que es Gili. 18.990.000. Gili, también es chinito. Todo chinito, chinito eléctrico.
0: Es súper buena la idea porque ahorras bencina a largo plazo, se carga con electricidad, cada vez hay más cargadores, pero hay que ver cómo funcionan esos autos. Hay que ver cómo andan con los repuestos.
1: No, ojo, no, si hay marca. Mira, bueno, te encontré uno más barato todavía. BYD. Estos son coreanos, ¿eh? No son chinitos. BYD, ¿tú sabes qué significa? BYD.
0: ¿Qué significa?
1: Build Your Dreams, como construye tus sueños. Esa es la marca coreana. 16.990.
0: No está descabellado a esta altura ahora con el precio de los autos.
1: Ahora debe ser chiquitito.
0: Sí. Ya, más fácil de cargar. Más rapidito para cargar.
1: Ahora después hay que pagar la cuenta de la luz.
0: Hay que pagar la cuenta de la luz, sí. Pues. Sí. Hay algunos que los enchufan en los edificios. En los estacionamientos de los edificios tiene el alargador.
1: En lugares comunes.
0: Exactamente. Ya. Oye, nosotros tenemos un consejo que darle a todos ustedes. Y me lo vas a dar tú, Pancho. Te elegí.
1: No me metas presión.
0: ¿No te meto presión?
1: Ya, aquí estoy.
0: No.
1: Sí. Lo que hace es que me distraje con la canción. 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
0: Muévete con... Caíto lo hizo. Oye, a mí hoy día me trajo Carlos, así que le mando saludos a Carlos, que me trajo sana y salva puntualmente acá a la radio.
1: José Luis me trae permanentemente a mí.
0: Ya.
1: Me va a buscar todos los días.
0: Muy bien. Nosotros nos vamos a ir a una pausa, a la vuelta volvemos con su mensaje. Recuerde poner su nombre para que nosotros lo podamos saludar.
1: Estamos menos temprano, Grecia, ¿no?
0: No, estamos bien. Hay tres horarios distintos acá en los relojes,
1: el
0: yo
1: reloj
0: sé.
1: El chinito está medio adelantado.
0: Pero Caíto nos hace el dedito para arriba y nos dice, sí, estamos bien.
1: Que nos vayamos nomás.
0: Sí,
1: vayamos
0: nomás.
1: Ya, manden su mensaje.

0: 6:29.
1: 6:29.
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7: 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Ahora y a toda hora. 6:34 minutos.
8: 6:34 minutos.
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9: Ya, no hay disputas. Chevrolet es la marca, pues. Se auspicia nuestro segmento de deportes.
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9: Necesito uno nuevo.
10: Oye, Colombia partió ya este mundial con un triunfo 3-1, lo cual le da un respiro a Sudamérica, que no lo había pasado bien.
9: O sea, ganó Argentina y Colombia.
10: Argentina y Colombia. El resto o empató o perdió.
9: En deuda.
10: Esto fue frente a Uzbekistán, ganó 3-1 en la ciudad azteca, en el Estadio Azteca en México, y hubo 3 goles.
9: Daniel Muñoz, Luis Díaz y Hamilton Campas.
10: Muy bien.
9: Hamilton, porque yo asumo que es Hamilton porque el otro es James y no es James.
10: No, debe ser Hamilton. Estamos con Hamilton. Oye, el equipo lo dirige Néstor Lorenzo y es líder del grupo K con 3 puntos. Dejó atrás a Portugal y a República Democrática del Congo.
9: ¿Qué dijo el señor Campas que anotó en los descuentos del partido?
11: Creo que trabajamos día a día para eso y bueno, gracias a Dios. Hermoso debut con un gol. En mi carrera con esta pena llevo 3 goles de cabeza. Y bueno, creo que es un arma que uno...

0: En un momento la utilice y bueno, gracias a Dios hoy se dio otra vez. Me da nostalgia de ver tanta gente que nos apoya, vinieron hasta acá y creo que ellos se lo merecían de verdad.
1: ¿Para qué está Colombia en este mundial?
0: Para cosas grandes, para luchar y creo que vamos paso a paso y con el apoyo de la gente sería muy emocionante.
2: Voy a ocupar un concepto técnico para hablar de Portugal, Grace Alonso.
3: A ver.
2: Guateó.
3: Pues Cristiano Ronaldo se esperaba mucho de él y en realidad hizo bien poquito. No anotó, no disparó al arco. Ganó apenas 2 duelos y tocó la pelota solo 24 veces.
2: Chilito le ganó a República Democrática del Congo.
3: Bueno, hubo alguien que sí estuvo contento en el partido. El que hizo el gol.
2: Joao Neves, pero se fue medio contrariado porque hizo el gol, pero no ganaron.
3: Pero por lo menos su parte la hizo.
4: Para mí, como yo digo siempre, es el más importante la equipa. Y
5: cuando marqué el gol estaba muy contento, es mi primer mundial y mi primer gol. Pero al final no puedo estar más feliz, porque lo más importante es el equipo y la victoria. Mejoraremos lo que sea necesario y continuaremos haciendo las cosas bien.
4: Vamos a continuar a hacer las cosas buenas que hacemos.
2: Inglaterra derrotó a Croacia por 4-2 en partidazo disputado en Arlington. El capitán inglés Harry Kane fue la figura con 2 goles.
3: Fue una orquesta todo Harry Kane lo que pasó ayer con...
2: Harry Kane tiene nombre de malvado de las películas. ¿Sí? Harry Kane.
3: Ay, bueno, Harry Kane. Además, este malvado de los goles llegó a 80 anotaciones.
2: Sí.
3: Y 27 más que Rooney, que estaba ahí peleando también.
2: Y no, pero además se puso en la línea de Gary Lineker en cuanto a anotaciones de la selección inglesa.
3: Bueno, ¿tenemos declaraciones del señor Kane?
2: No. ¿De quién? De Gary Lineker, a propósito de que Harry lo alcanzó y lo superó.
3: Sí. Bueno, es que a veces los ídolos tienen que aceptar lo que pasa nomás. Sí, las nuevas generaciones. Mientras hagan goles por sus selecciones, está todo bien.
2: El malvado Harry Kane lo superó.
5: Creo que con Harry Kane se trata de su estado físico. Hace 2 años en la Eurocopa no estaba bien y eso ya se ha dicho. Creo que tenía problemas en la espalda y no era particularmente móvil. Y tampoco jugábamos con 2 extremos que lo superaran en velocidad. Thomas Tuchel creo que ha elegido los jugadores para hacerlo. Hay que sacar lo mejor de Harry. Mientras Harry Kane está al 100%, probablemente tengamos al mejor 9 del fútbol mundial. Así que realmente quiero que me supere, porque si no lo hace, no vamos a ganar y queremos tener alguna posibilidad. Necesitamos a Harry en plena forma.
2: Cecilio no marcó.
3: No marcó y perdió Panamá.
2: Y además le hicieron un gol en los descuentos a Panamá.
3: Que duelen.
2: Perdió con gana 1-0 en el minuto 95.
3: Que duelen. Oye, hoy día comienza la segunda fecha del Mundial. Hay partido República Checa con Sudáfrica. También juega México con Corea del Sur. Y además Suiza va a enfrentar a Bosnia.
2: ¿Puedo decir algo? Dime. Como de las jornadas más fomes que hay.
3: Es como de las jornadas bien más fomes, sí, es verdad. Sí, es verdad. Hoy día no hay como un partido así como, qué.
2: Pero nosotros vamos a estar transmitiendo el fútbol local, vamos a estar en la Universidad de Chile O'Higgins.
3: ¿Que juegan a qué hora? ¿A las 20?
2: A las 8 de la tarde en el Estadio Nacional. Eso.
3: Sí. Ya, pues. Completito informe.
2: Gracias, Chevrolet.
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2: Tenemos 2 auspiciones en nuestro logo de deporte. No estamos siendo famosos.
3: Oye, por acá le mando Traumel, saludos a Rodrigo Toro. No, Rigo Toro. Rodrigo. Pongo yo. Desde Valdivia, que dice que está con 3 grados y va llegando Sorno, que tiene 2 grados. Hace frío. También nos mandó saludos.
2: Que no se siga moviendo, si no va a llegar a cero.
3: nos saluda Marcelo Cabello de Belloto. Dice que en Quilpué hay llovizna. Y también Héctor de Copiapó dijo: nah, cayeron 5 gotas nomás.
2: Ah, bueno. No pasó el río Copiapó.
3: No, nada, tranquilidad.
2: Hola, buenos días. César desde Coquimbo. Sobre el Mundial, es la primera fecha. En la primera fecha mostraron sus cartas: Alemania, Argentina, Francia e Inglaterra. Lindo juego de Inglaterra, más se acerca a jugar como la Premier League, le irá muy bien, como decía ayer Marcelo Espina. Hay que ver qué nos muestra ahora en la segunda fecha. Pero ellos presentaron cartas credenciales, según lo ve de su óptica César de Coquimbo.
3: Mira, por acá nos saluda la profe Fran desde Tongoy, que nos dice: hoy es viernes, último día con estudiantes en el liceo. Gracias por la información, gracias por las risas de este semestre, sobre todo a los profesores de Chile y sobre todo a la educación pública. Muchos cariños para mi colega y esposo Carlos Bugueño. Profe Fran, Saludos para ti. Te queremos mucho. No aguante cómo, por haber terminado
2: no
3: el semestre.
2: Cómo admiramos a los profesores acá.
3: Tremendo. Tenemos harta barra de profesores, así que
2: buen día,
3: los queremos mucho.
2: Buen día, imperfectos. No sabes lo que le pasó a Salomón.
3: ¿Qué le pasó?
2: Se le echó a perder la tele justo el sábado. Y además, como él es cuarentón, dice, ya está chato de ver dispositivos, así que se fue a comprar una tele.
3: Es que es lo que hay que hacer si uno ya no nos está.
2: La tele llega mañana, llega viernes. Además, llega en buena fecha, viernes.
3: Muy bien. Porque además, hoy día no te vas a perder muchos partidos, Salomón, porque no está muy buena la fecha. Mañana es el día. Por acá nos saluda Sebastián de la Reina, que dice que además termina el primer semestre, como nos decía la profe Fran, y parten las temidas vacaciones de invierno para algunos padres, porque no todos tienen cómo entretener a los hijos, sí, ni dónde dejarlos. Se genera un problema. Dice, si tienen panorama, genial. Si no, inviertan en paciencia, tiempo y amor para compartir con sus retoños. Son agotadores, pero son el futuro al final. Le manda su respeto a su esposa Carolina, la mejor compañera que se banca todo el año. A Clemente y a León, a sus hijos también saludo. No es fácil.
2: Germán Frazier nos escribe y nos habla de dos cosas. Primero, la artista italiana Rafaela Carrà, dentro de todos los talentos que tenía, había uno que siempre lo dejó loco. ¿Cómo bailaba con el micrófono con cable? En ese tiempo no existían los Chayanne, esos que se ponen aquí en la cabeza, y tampoco el inalámbrico. Y Rafaela Carrà, de verdad, se movía con una agilidad increíble. Eso en lo artístico. En lo triste, y sobre el caso de los niños haitianos, dice Germán, solo diré dolor, pena y cómo somos de indecentes los de adultos que se hace, en donde se hace vista gorda por la plata en juego. Increíble.
3: Oye, Pancho, yo quiero decirte que párenlo todo.
2: ¿Qué?
3: Que hay que grabar un mensaje. Lo vamos a grabar porque nos pide un saludo Carlos Araya, ¿ya?, desde Quilpué, que quiere saludar hoy a la Alianza Roja del Colegio Esperanza de Quilpué, en especial para el cuarto medio A y su hija Matilda Araya. Así que Alianza Roja del Colegio Esperanza de Quilpué, saludos para ustedes desde aquí, desde ADN Hoy.
2: Es que después de este saludo,
3: ganaron todos los puntos, salieron en la radio, lo lograron, ¿ah? Alianza así que Roja, ya empezaron, Alianza Roja, aguanta Alianza Roja.
2: No quiero derrotas, ¿ah? No quiero.
3: Después nos cuentan cómo les fue.
2: Buen jueves, aquí Daniela de Valparaíso. Llueve desde las 4 de la mañana. Hasta truenos hubo. Saludos al mejor matinal. 94.1. No decía que llovía en Valparaíso.
3: Pero unas gotitas por ahí cayeron.
2: Ya, no, pero si yo le creo más a Daniela.
3: Absolutamente. Oye, por acá nos saluda María Elena de Valparaíso. Está de cumpleaños hoy día, cumple 60 años. 60 años. Muy grande. Bien, María Elena. Los 60 son los nuevos 40. Póngale nomás.
2: Hola Grace, hola Pancho, muy buenos días. Marcelo Duber, por acá les cuento, anoche iba a pasar a echar benzina y dije no, voy a pasar mañana, ya que mañana deberían estar más baratas. Hoy me levanté y me acordé que tenía que echar benzina. Fui todo ilusionado a una empresa, no vamos a decir cuál, que está en San Martín con San José en San Bernardo, y voy llegando y veo los precios y estaban igual que ayer. Es que ¿sabes cuál es la chiva que tienen en la estación de servicio, no? Que cuando bajan la cuestión dicen, no, es que tenemos que vaciar el estanque y ahí empezamos a cobrar con el precio nuevo. Pero cuando la suben al tiro, no espera que se vacíe el estanque, sí.
3: ¿Eh? Es la nueva compra que hicieron.
2: Siempre va.
3: Vamos a escuchar a nuestros auditores a ver qué nos dijeron.
1: Buenos días, Pancho. Buenos días, Grace.
3: Hola.
1: María Teresa desde Villarrica.
2: Grande. Saludos a Chayupeni.
1: Queda este día y mañana para salir de vacaciones.
2: Eso.
1: Oye, compadezco a las pobres mujeres que tenemos que aguantar estos 104 partidos que los hombres están en modo fútbol 24
3: horas. Hay hombres que tampoco les gusta el fútbol.
7: Hola, primera edición, material imperfecto, cita Grace, don Pancho Sugarreto, un gusto saludarlo.
2: ¿Qué hubo?
7: Acá Enrique de la Reina.
2: Hola, Enrique.
7: La señora alcaldesa de Colina, señora Isabel Valenzuela, tuvo la genial idea de gastarse 13 millones de pesos
3: en sobres
7: y álbumes del Mundial y repartirlo en los colegios municipales aquí de la comuna. Claro, para que no la pillaran, hizo dos compras, para no pasar los 10 millones de pesos y no darle la justificación a Contraloría. Pero Contraloría, como la señora le gusta tanto las redes sociales, subió las cosas, la tía Dorothy. Igual, así que ahora va de camino a ver a la tía Dorothy. Bueno, la próxima cambiotón es en Colina, así que para que lo tengan presente. Un abrazo.
8: Hola amigos de ADN, acá el profesor Ángel.
3: Hola,
8: de
3: profe Ángel.
8: Colina. Le quiero mandar Ángel. Un especial saludo el día de hoy a mi hijo León Francisco Álvarez Abarca, León, que está cumpliendo 7 meses de vida.
3: Muchas felicidades, campeón,
8: para mi hijo, para su mamá Gabriela, que me dio este hermoso regalo. Los hijos no son un freno, sino un acelerador en nuestras vidas. Muchas felicidades a todos los papás que vamos a celebrar este domingo nuestro primer día del padre. Abrazos para todos.
9: Buenos días, Grace. Buenos días, ingeniero.
2: ¿Qué hubo?
9: Alfredo de Antofagasta.
2: Hola, Alfredo, tanto tiempo.
9: Grados,
2: ¿cómo anda?
9: Nublado. Ayer cayó agüita, poquita, pero cayó.
3: Algo
9: la
3: cayó.
9: Mañana, pero un frío.
2: ¿Cómo anda la señal de Antofagasta,
9: no,
2: Alfredo?
9: No se escucha la radio acá en Antofagasta.
2: ¿No se ha cortado?
10: Buenos días a los querubines de la mañana.
3: Hola,
10: aquí
3: hola.
10: De Talca Malandrín, el más copucientín y el más madruguín y también el más informatín, pues. Así que les cuento, está lloviendo en Talca, a las 3:35 empezó a llover.
3: Ah, mira.
10: Les cuento, para que tengan precaución los conductores.
2: Gracias, Malandrín.
10: La frenada no es lo mismo con el pavimento.
3: No,
10: cuídense, obvio, los querubines de la
3: gracias.
10: Mañana.
3: Gracias.
10: Los escucho todos los días.
2: Me gusta Malandrín, chau. Querubín.
11: Buenos días, Pancho.
3: Hola, buen día.
11: Aquí Gastón de San Bernardo. Quería contarles que tuve que bajar la aplicación del Banco Estado para la Rook Pay, por el asunto del balón de gas, ¿cierto?
3: Ah, ya.
11: Nunca la había ocupado, tengo un descuento de 5 lucas en la primera compra de todo. Entonces, ¿ya? Esperado para no cobrar el balón de gas. La semana pasada, 23.500. Listo, ni problema. Y voy a comprar el segundo por el asunto del que da el Estado. Y en toda la parte del sur, San Bernardo, el bosque, la cisterna, el gas subió a 7 lucas.
2: No.
11: Y eso no es polución, ¿qué es lo que es? Que tengan un buen día.
2: O sea, al final las 5 lucas que no es nada.
3: Gracias a todos por su mensaje. Oye, yo le mando
2: gracias
3: saludos
2: Gastón,
3: acá a Nano Galvez de La Serena, Renato de Quillota, el profe Carlos, Cristian de Minera Spencer, Ed desde España, Roberto de Mayuco y también a Cristian que nos mandó mensaje desde Montevideo.
2: Oye,
3: gracias a todos
2: para
3: por
2: escribir. Todos los que me retaron, BID, igual sí, efectivamente una marca china. Me carrilé, me carrilé. No me retes más, basta.
6: Seis. 48 minutos.
3: 6:48 minutos.
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3: Nos vamos hasta la región del Biobío porque se produjo el despido de cerca de 700 trabajadores.
2: Ok.
3: Esto en relaciones con las forestales. Y el gobierno anunció medidas para ver si es que se puede reactivar este sector productivo.
2: Oye, pero es que además el tema de las forestales, el tráfico de madera, todo
3: está todo complicado. ¿Nos cuenta toda la historia?
2: Nicolás Medina.
12: La crisis que atraviesa la industria forestal sigue generando preocupación en la región del Biobío. Esto luego que los gremios del sector denunciaron despidos que ya afectan a cerca de 700 trabajadores, reflejando el complejo escenario que enfrenta una de las actividades económicas más importantes de la zona. Frente a esta situación, desde el gobierno reconocieron la gravedad del momento que vive el sector. Además, manifestaron su preocupación por las consecuencias laborales que está generando esta desaceleración y aseguraron que ya se trabaja en una iniciativa legal orientada a fortalecer la actividad forestal, especialmente las pequeñas y medianas empresas del rubro. Así lo comentó el delegado presidencial Julio Nativia.
13: Estamos muy preocupados por algunos despidos que se han producido en el sector forestal y que afecta a muchas familias de nuestra región. A nivel general, el ministro de Agricultura, Jaime Campos, adelantó que se encuentra trabajando en un proyecto de ley que tendrá por finalidad incentivar la actividad forestal de las pequeñas y medianas empresas, de tal manera de apoyar esta actividad económica y motivar el empleo en este rubro.
12: De acuerdo con el último informe del Instituto Nacional de Estadísticas, las exportaciones de la región del Biobío disminuyeron un 21,4% durante abril, en comparación con igual periodo del año pasado. Entre los productos más afectados aparece la celulosa, con una caída de 26,1%, y la madera cerrada, que retrocedió un 23,1%. Desde la Asociación de Contratistas Forestales explicaron que la situación responde a una serie de factores que se han acumulado durante los últimos 30 años. Entre ellos destacan los efectos de los incendios forestales, el aumento de los costos operacionales, especialmente de los combustibles, la violencia rural que afecta a diversas zonas productivas y una menor demanda internacional por productos forestales. Pasamos a escuchar al presidente de Acoforac, René Muñoz.
14: Aquí está la tarea del Estado, en entregar las condiciones para que los inversionistas, que son los privados, hagan su tarea, hagan el trabajo que tienen que hacer. Y eso no se está haciendo, porque el Estado no se ha preocupado. El Estado no se ha preocupado y aquí están las consecuencias. Y lamentablemente, las consecuencias las estamos pagando nosotros, porque las empresas tienen su derrotero distinto. Ellos, como son transnacionales, buscan otros mercados y se van acomodando. Nosotros no. Nosotros vivimos aquí en el país, vivimos en estas regiones que han sido tan azotadas por el tema de la violencia, los incendios intencionales. O sea, el sector forestal hoy día es un desastre. Y eso de Santiago no se ve.
12: La preocupación también fue compartida por la Corporación Chilena de la Madera, la CORMA, desde donde hicieron un llamado a impulsar medidas que permitan estimular el uso de la madera en construcción, generar nuevas oportunidades para la industria y fortalecer las condiciones de seguridad en las zonas forestales. Mientras tanto, los trabajadores observan con incertidumbre la evolución de una crisis que ya comienza a impactar el empleo regional. En Concepción, Nicolás Medina, ADN.
6: 6:51 minutos.
3: 6:51 minutos.
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2: Como, comillas, extraordinariamente riesgosa, calificó el exministro de Hacienda Mario Marcel la acusación constitucional contra Nicolás Grau.
3: La comisión revisora espera enviar su informe a la sala de la Cámara este lunes.
2: ¿Qué va a pasar, Emma Santa Cruz?
15: En una nueva sesión de la comisión que revisa la acusación constitucional contra el exministro de Hacienda, Nicolás Grau, expuso su antecesor Mario Marcel, quien manifestó serias alertas sobre este juicio político. Recordemos que la acusación impulsada por diputados republicanos y libertarios cuestiona el manejo de las finanzas públicas durante la gestión de Grau y apunta a diferencias en proyecciones fiscales, déficit estructural e incumplimiento de reglas de responsabilidad fiscal. En la instancia, Marcel señaló que el gobierno anterior fijó metas exigentes y que las proyecciones están sujetas a márgenes de error y variables que afectan el balance fiscal. Además, el exministro de Hacienda afirmó que la acusación constitucional podría ser extraordinariamente riesgosa.
16: La acusación constitucional a los ministros de Hacienda por temas de diferencias en proyecciones, a mí me parece extraordinariamente riesgosa. Porque, ¿qué es lo que significa esto? Significa que en el futuro los ministros de Hacienda van a estar expuestos a mayores presiones de las habituales. ¿Qué otra cosa puede ocurrir? Bueno, puede ocurrir que Chile, que ha ido avanzando sustancialmente a lo largo del tiempo en entregar más información económica, fiscal, macroeconómica, lo que va a pasar es que va a empezar a retroceder.
15: Además de Marcel, también expuso el director de presupuesto, José Pablo Gómez, quien señaló que esta es una oportunidad para mejorar el estándar de la información pública. La defensa de Nicolás Grau, Patricio Zapata, durante la semana rechazó un deterioro de las cuentas fiscales y afirmó que no hay una relación directa entre las decisiones adoptadas por el exministro y las supuestas infracciones constitucionales. La presidenta de la comisión, la radical Marcela Hernando, alertó que han recibido respuesta negativa a varias invitaciones, lo que arriesgaría la sesión del viernes, pero el republicano Luis Sánchez pidió centrarse en la importancia de que un ministro de Hacienda presente información veraz en sus informes.
17: Probablemente este viernes no tengamos que sesionar porque todas las personas que estaban invitadas para este viernes han declinado nuestra invitación. Yo lo siento mucho porque en alguna medida le resta posibilidades de conocer las opiniones de personas expertas.
18: Hay que tener cuidado, cuidar, resguardar el rol que tiene el ministro de Hacienda, y yo creo que la mejor forma de cuidar el rol que tiene el ministro de Hacienda es exigirle que quien quiera que este sea, se entregue información veraz sobre la base de los antecedentes que están sobre la mesa y no hacer proyecciones sobre la base de situaciones demasiado teóricas o demasiado ficticias.
15: A pesar de las faltas de asistencia, esperan que siguiendo el cronograma, el informe esté listo este lunes para ser revisado en sala, idealmente el próximo martes, definiendo el futuro de esta acusación constitucional. Emma Santa Cruz, ADN.
6: 6:54 minutos.
3: 6:54 minutos.
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2: Camión detenido en la pista izquierda de la ruta 5 norte hacia Santiago. Tiene la escoba, Grace Albornoz. Paso superior, desde el paso superior Lautaro y las Esteras, esto en Quilicura. ¿Para qué?
3: Tenga precaución y busque alternativas.
2: Además, no tienen muchas alternativas, así que tenga paciencia.
3: Nosotros nos vamos, se queda Paula Bravo y Mauricio Bustamante en el ADN hoy. Chau, chau, chau.
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2: Hoy en La Moneda se reúnen representantes de los tres poderes del Estado por el caso de menores haitianos. El presidente Kast designó a la ministra Wolf para coordinar la búsqueda y revisar eventuales irregularidades en los ingresos.
3: La fiscalía reagrupará denuncias vinculadas a eventuales redes de trata de personas desde el 2023. El Servicio de Migraciones cuestionó la flexibilización de requisitos para el ingreso de niños y adolescentes al país.
2: Hoy bajan las bencinas. La gasolina de 93 octanos disminuirá 95 pesos por litro, la de 97 cae 106 y el diésel tendrá una baja de 117 pesos por litro tras la desescalada del conflicto en Medio Oriente.
3: En las últimas horas, un hombre murió baleado en un paradero de buses en la comuna de Pedro Aguirre Cerda. Según la policía, le disparó una persona que se trasladaba en bicicleta.
2: Mañana se formaliza a los menores de edad involucrados en un parricidio en Loncoche. Según la fiscalía, la hija de la víctima le habría pagado 60 mil pesos a un compañero de curso para que matara a su madre.
3: La mega reforma del gobierno avanza en el Congreso. Se aprobó en la Comisión de Hacienda y el próximo miércoles será revisada por la Sala del Senado. El Ejecutivo se abre un acuerdo político que permita asegurar la aprobación del texto.
2: Y la Cámara de Diputados aprobó también el aumento del endeudamiento fiscal por 6.200 millones de dólares y despachó la iniciativa al Senado. La propuesta logró avanzar con 94 votos a favor, con apoyo de la ADC y el Partido de la Gente.
3: El ministro de Hacienda, Jorge Quiroz, desdramatizó el ajuste de proyecciones del Banco Central en el IPOM. El secretario de Estado confía en que la inversión y la actividad económica van a repuntar el 2027.
2: Y el exministro Mario Marcel cuestionó los fundamentos de la acusación constitucional contra Nicolás Grau. Ante la comisión revisora, el ex jefe de Hacienda respaldó las decisiones de la administración Boric en materia presupuestaria.
3: Comenzó la tramitación del Registro Nacional de Vándalos e Incivilidades en la Comisión de Seguridad de la Cámara. La discusión estuvo marcada por cuestionamientos a la ausencia del gobierno.
2: Estados Unidos e Irán ponen fin a la guerra tras firmar un documento digital para implementar el alto al fuego. Donald Trump suscribió el acuerdo en el Palacio de Versalles en Francia luego de que Teherán descartó asistir el viernes a Suiza.
3: Colombia venció por 3-1 a Uzbekistán en el último partido de la primera fecha del Mundial. Más temprano, Inglaterra goleó por 4-2 a Croacia con dos grandes anotaciones de Harry Kane.
2: Y en el fútbol local, Universidad de Chile se pondrá al día en el torneo nacional recibiendo a O'Higgins. El partido en el Estadio Nacional será transmitido por ADN Deportes a partir de las 8 de la noche.
0: 7:03.
1: 7:03.
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4: Hay algunos factores comunes que son importantes considerar. Por ejemplo, la masividad del ingreso de niñas y adolescentes. Uno. Dos, vuelos charter. Tres, ausencia o no del listado de pasajeros, que será aquellas circunstancias en las cuales también tendremos que indagar. Pero particularmente, sea 2023, 2025, el objetivo es saber el destino precisamente de los niños y adolescentes. Lo que pasa es que los resultados ustedes no lo saben. Precisamente ya también en algunas operaciones hay personas que incluso por temas de trata se encuentran condenadas.
3: Una ola de reacciones ha generado el caso sobre el ingreso presuntamente irregular a nuestro país de niños, niñas y adolescentes de origen haitiano, todo en el contexto de la denominada reunificación familiar. Según lo que se sabe hasta ahora, pese a que fueron múltiples instituciones las que recibieron varias alertas, esto terminó pasando igual.
2: Claro, y en un escenario donde todos son responsables, al final y hasta el momento nadie se hace cargo y para ello ya hay abiertas investigaciones administrativas, políticas y sobre todo penales que tendrán que determinar con claridad quiénes y por qué fallaron. Para enfrentar el problema sí deben estar todos y hoy en La Moneda se van a encontrar representantes de los tres poderes del Estado. Lo urgente, como escuchábamos recién al fiscal anticorrupción Eugenio Campos, es determinar el número exacto de niños, qué pasó con ellos y sobre todo, ¿dónde están? Más efectividad, menos efectismo. Soy Mauricio Bustamante.
3: Yo Paula Bravo y este es uno de los temas más importantes de esta mañana en ADN Hoy.
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2: ¿Cómo les va? Muy bienvenidos al programa. Jueves 18 de junio ya, cubierto con bruma y algunas precipitaciones, llovizna o lluvia directamente en varios sectores del centro-sur del país, incluidas algunas comunas acá en la región metropolitana. Hoy en la capital se anuncian cielos nublados, variando nubosidad parcial, con una máxima que apenas podría llegar a los 15 grados. Paula Bravo, ¿qué tal? Buenos días.
3: ¿Cómo te va, Mauricio Bustamante? Muy buenos días. Yo ya tenía listos los botines de agua y al mirar el pronóstico del tiempo de la Dirección Meteorológica esta mañana, uno podría decir en mexicano que se chingó la lluvia. En esta parte del país, cielo nublado durante la mañana, solo nubosidad parcial durante la tarde. En Rancagua, 15 grados de temperatura máxima, lo mismo que en Santiago. Bien nublado en la mañana, algo de sol en la última parte del día. En Talca, exactamente lo mismo, la máxima será de 13 grados, 13 también esperan en Chillán, ahí podría haber algo de chubascos en la mañana, nubosidad parcial ya en la tarde. En Concepción también chubascos matinales, mucha nube durante el resto del día, lo mismo que en Temuco, ahí podría salir algo más el sol en la tarde con 13 grados de máxima. En Valdivia, 11, nubosidad parcial todo el día. En Puerto Montt, 11 también, y ahí podría caer una gotita durante la tarde, según la Dirección Meteorológica de Chile. Donde va a estar lloviendo con ganas, al menos la primera parte del día, es en Coyhaique. Después, nubosidad parcial, la máxima ahí será de 8 grados. Y remato en Punta Arenas, 7 grados de máxima con nubosidad parcial todo el día en el extremo sur de Chile.
2: Ya, muy distinta la situación en el extremo norte. Arica estará con cielos nublados, variando a nubosidad parcial, algo de viento por la tarde con una máxima de agradables 21 grados. 20 se anuncian para Iquique con nubosidad parcial. Parcial también en Antofagasta con 17, parcial variando a despejado en Copiapó con 21 grados. En la Serena y Coquimbo, una nube con una gota, marca meteorología, estará con nubosidad parcial por la tarde con 16 grados de máxima. En Valparaíso, Viña del Mar, nubosidad parcial con 15 grados. Y en los territorios insulares, el archipiélago Juan Fernández, parcial variando nublado con 16, y sigue lloviendo durante gran parte de lo que queda de semana en la isla de Pascua, con viento también por la tarde, con una máxima de 22 grados.
3: Y aquí en el tránsito, a esta hora en la ciudad de Santiago, según Transporte Informa de la Región Metropolitana, cuando pueda abrirlo, porque...
2: Espera. Acá lo tengo.
3: Dale, entonces.
2: Sí, piden precaución a quienes transitan por la ruta 68 hacia la costa. Desde el sector Peñuelas, dicen, hay pavimento resbaladizo justamente por efecto de la lluvia y llovizna. En este y otros sectores de la quinta región, piden conducir siempre manteniendo la distancia del vehículo que les antecede. Atención también a la ruta 5 al norte, pero hacia el sur, entre el paso superior Lautaro y Las Esteras, en Quilicura, hay una colisión de vehículos, un camión detenido en el lugar, no posee elementos reflectantes para alertar la detención. Piden transitar con mucho, mucho cuidado. Y también harto semáforo apagado, al menos aquí en la región metropolitana, Recoleta con Santa María, con Antonio López de Bello, con Bellavista, también Avenida Santa María con Bombero Fredes y Fermín Vivaceta con Colón, esto último en la comuna de Independencia.
3: Ya, si nos quieren contar del tránsito, hablar sobre los temas que están sobre la mesa, parte de la agenda ya la dibujábamos en los titulares de esta mañana, lo del caso de los niños haitianos que habrían entrado en condición irregular a nuestro país, se ha tomado la discusión. Y lo queremos comentar también con ustedes y compartir en el más 569-8521-2360 y en el hashtag ADN hoy. Desde ya los leemos en X.
0: 7-8 minutos.
1: 7-8 minutos.
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2: Bueno, comenzamos con información de las últimas horas, particularmente la investigación del homicidio de un hombre en Pedro Aguirre Cerda. Habría sido baleado en un paradero de bus. Richard Jiménez, buenos días.
5: Hola, sí, dos incidentes armados hubo en distintas comunas de la ciudad de Santiago. El caso más grave de un hombre asesinado a disparos que fue acribillado en la comuna de Pedro Aguirre Cerda, zona sur de la ciudad. Él estaba en una parada de buses, de un paradero de buses de la locomoción colectiva, esto por Avenida Clotario Blés con la Marina, en la población La Victoria. Pasaba una persona en bicicleta con quien se enfrasca en una discusión, la víctima de 40 años y es atacado así con múltiples disparos. La policía de investigación en la PDI está indagando este crimen y si hay vinculación o no con otro hecho sucedido momentos antes, el robo o intento de robo a un local comercial del mismo barrio, del mismo sector de la población La Victoria, en la comuna de Pedro Aguirre Cerda. Escuchemos lo que nos dijo esta madrugada el comisario Rodrigo Gana, de la Brigada de Homicidio Sur Metropolitana de la PDI.
6: La víctima se encontraba en un paradero de la locomoción colectiva, instante donde fue abordado por otro sujeto que circulaba a bordo de una bicicleta, donde mantuvo una discusión con este sujeto y este le percutó al menos 4 disparos en su contra.
7: Comisario, hay una información sobre un robo en una botillería. ¿Tiene información sobre eso? ¿Estaría relacionado con el mismo atacante?
6: Sí, se mantiene esa información, lo cual está siendo trabajado por el equipo investigativo para confirmar o descartar si estaba vinculado al presente hecho.
5: Claro, lo que se especula es que posiblemente el hombre en bicicleta que actuó como pistolero haya querido robar en aquel local comercial de la población La Victoria y que se haya enfrascado en una discusión con otro hombre que lo sorprendió o lo vio personas que posiblemente sean personas también en situación de calle. Es parte de las indagaciones que realiza la PDI de esto que pasó en Pedro Aguirre Cerda. Otro hecho en Renca, una adolescente, una menor de edad, 16 años, resultó herida grave tras ser apuñalada en el hombro y por la espalda, que la mantiene grave, internada en el hospital Félix Bulnes. Esto se dio en el contexto de una riña, de una discusión, de una pelea entre dos grupos de adolescentes en una plaza. Y otra menor de edad habría sido quien atacó a esta adolescente, 16 años. Esto ocurrió anoche, a eso, a las 22:30 horas, en una plaza de la comuna de Renca. También la PDI está con diligencia por este otro hecho y de lo que dio cuenta el fiscal esta mañana, el fiscal del Ministerio Público, Felipe Olivari.
8: En la comuna de Renca, específicamente en la esquina de las calles Fanor Santiago con Santa Emilia, se produce una discusión entre dos grupos de jóvenes, al parecer adolescentes, y la víctima, que es una menor de 16 años, una mujer estudiante, es apuñalada, al parecer con una tijera, por otra mujer, también al parecer adolescente, a raíz de una discusión y problemas anteriores que mantenían, según la misma versión que señala ella.
5: Y en Quilicura, zona norte de la ciudad de Santiago, pasada la medianoche, hubo un portonazo del que fue víctima el conductor de un automóvil que estaba llegando a su casa, esto en un domicilio del sector de Avenida Santa Luisa. Desde otro vehículo se bajan cinco desconocidos, cinco sujetos armados, tres de ellos con pistolas, posiblemente menores de edad, de acuerdo a la descripción que entregó la víctima a carabineros. Lo golpearon a la víctima, a este conductor de 48 años, y le arrebatan su automóvil, lo amenazan de muerte también, y huyen además de robar el vehículo, dos teléfonos celulares y una billetera con tarjetas bancarias. Paula, Mauricio.
2: Muy bien, muchas gracias, Richard. Como siempre, seguimos en contacto durante la mañana. Buenos días.
5: Buen día. Buenos días.
0: 7:12.
1: 7:12.
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3: La oposición expresó nuevamente su molestia y los cuestionamientos, en este caso, ante la ausencia del gobierno en la Comisión de Seguridad de la Cámara de Diputados, que ayer empezó a tramitar el polémico proyecto de ley que crea este denominado registro de actos vandálicos e incivilidades. Expertos vuelvan a plantear y advertir sobre ambigüedades entre la lista entregada por el Ejecutivo y vuelven a acusar una falta de proporcionalidad. Matías Castillo.
9: Considerado uno de los proyectos emblemáticos anunciados durante la primera cuenta pública, que pese a la suma urgencia que el gobierno puso al proyecto de ley del registro único de vándalos e incivilidades, ya enfrenta sus primeros obstáculos. Y es que durante el primer debate que se dio en la Comisión de Seguridad de la Cámara de Diputados, la oposición realizó sus reparos. La inasistencia de representantes del Ejecutivo que explicaran bajo qué parámetros se iba a definir un acto como vandálico o incivilidad. En la propia instancia se dejó en claro que la discusión tomaría su tiempo y que las dos sesiones consideradas en el plazo que establece la urgencia legislativa se debían considerar las intervenciones de los invitados y expertos. Los diputados Raúl Leiva del Partido Socialista reprochó la inasistencia del Ejecutivo, mientras que su par independiente de la bancada del PPD, Jaime Araya, puntualizó en la definición de los conceptos. Incluso en el oficialismo, Mauro González de Renovación Nacional reconoce que el proyecto debe ser revisado punto por punto.
10: Empezamos en vano porque efectivamente sin la presencia del Ejecutivo no podemos iniciar la discusión de un proyecto, de un mensaje presidencial que tiene urgencia sin la presencia del Ejecutivo, sin los fundamentos que el Ejecutivo tiene al momento de legislar.
11: Informe por escrito al gobierno para que podamos delimitar qué va a ser actos vandálicos e incivilidades, porque si a mí me dicen que un acto vandálico es matar a un policía, eso es un asesinato, no es vandalismo. Versus, por ejemplo, el tema de sancionar a quien organiza loterías.
12: Hay que revisar el catálogo, hay que revisar cada una de las conductas, hay que revisar la proporcionalidad, hay que darle también sentido común.
9: Listado de 33 hechos que son categorizados entre vandalismo e incivilidades que consideran amenazas a la autoridad, funcionarios de salud y educación, homicidio, retención de un vehículo de transporte público, incluso la organización o agencias de loterías no autorizadas. Esta última eventual incivilidad es la que levantó la duda en la oposición, asegurando que el listado de la ley de registro lo igualaría a delitos más graves. El ministro de Seguridad Pública, Martín Arrau, argumentó que cada una de las categorías se basará en una normativa.
13: Lo que se refiere es que hay normas para cada cosa. Se refiere ahí a las loterías, ¿no es cierto? Ese tipo de cosas que están normadas en nuestra ley, pero no se refiere efectivamente, como decían algunos parlamentarios, a la completada bailable para recaudar fondos. Evidentemente no se refiere a eso, se refiere al incumplimiento legal de, por ejemplo, loterías, colecta y todo, que está en ciertos cuerpos normativos, pero se refiere a eso, cuando efectivamente hay incumplimiento de ciertas leyes, normas.
9: Ruido que no solo se generó en el Congreso, sino que también en el mundo académico, que denuncian una serie de inconstitucionalidades y falencias al registro. De avanzar el proyecto en el Congreso, aún así deberá pasar por el Tribunal Constitucional. El abogado Gonzalo Hoyle, académico de la Universidad de los Andes, advierte sobre el desafío jurídico de la proporcionalidad y los efectos.
14: No es tanto la existencia del registro en sí, sino la proporcionalidad y la coherencia en su efecto. Porque cuando se agrupan las conductas de distinta gravedad y se asocian consecuencias similares, o cuando se incluyen algunos delitos y otros igualmente graves quedan fuera, inevitablemente surge una discusión sobre la igualdad ante la ley y la proporcionalidad que tienen esas sanciones. Entonces no pasa únicamente por la inclusión o la exclusión de un delito específico, sino más bien por la racionalidad de los criterios que se van a usar.
9: Recordemos que el Registro Nacional de Actos Vandálicos e Incivilidades busca imponer sanciones de entre 1 a 5 años sin beneficios sociales. Discusión de punto por punto que corre contrarreloj, ya que la urgencia legislativa vence el próximo 30 de junio. Sin embargo, tanto la Comisión de Seguridad como el Gobierno abrieron la posibilidad de prorrogar su discusión. Matías Castillo, ADN.
0: 7:16 minutos.
1: 7:16 minutos.
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2: Bueno, y tal como se esperaba, la Comisión de Hacienda del Senado aprobó el proyecto de mega reforma tributaria de la moneda. La próxima semana debería ser revisado ya en sala. Empezó también el trámite de las indicaciones de la Sala Cuna Universal en medio de las críticas a la oposición por el financiamiento y el impacto en el seguro de cesantía. Paulina García, ¿qué tal? Buenos días.
15: ¿Cómo está? Buenos días, Mauricio. Sí, efectivamente una sesión que finalmente no estuvo exenta de polémicas, esta sesión que se vivió ayer con el proyecto de reconstrucción nacional en la Comisión de Hacienda del Senado. La instancia que estaba compuesta principalmente por parlamentarios, senadores del oficialismo, finalmente terminó resolviendo aprobar la idea de legislar este proyecto de ley de mega reforma que, recordemos, ahora va a pasar a la sala del Senado. Enfrenta su segundo trámite legislativo. Sin embargo, ayer los ánimos en la Comisión de Hacienda quedaron bastante tensos entre el oficialismo y la oposición, que votó, recordemos, en contra de esta idea de legislar y que ve también con bastante escepticismo esta idea que está planteando el Ejecutivo de que se acojan finalmente el corazón de la propuesta de la ley de reconstrucción sin ningún tipo de cambio. De hecho, ayer la Comisión de Hacienda aprobó prácticamente el corazón del proyecto tal como salió de la Cámara, que incluye principalmente esta rebaja al impuesto corporativo, lo que tiene que ver también con la invariabilidad tributaria, el crédito al empleo y los proyectos de desregulación ambiental. El ministro de Hacienda, Jorge Quirós, dijo que estaba abierto a recibir propuestas de la oposición para llegar a consensos amplios, sin embargo, negó modificar la urgencia de este proyecto de reconstrucción nacional, pese a que ayer eran varios los parlamentarios de la oposición, del Partido Socialista, del Frente Amplio, que le pedían un poco más de tiempo al gobierno, señalando que ha faltado, por supuesto, entrar al fondo del debate y que se escuchen sus propuestas, principalmente para cambiar este proyecto de reconstrucción nacional. Vamos a escuchar lo que dijo el ministro de Hacienda, Jorge Quirós.
16: Nuestra disposición es que en este minuto estamos abiertos a recibir quizá propuestas concretas de ajustes, perfeccionamientos que de recibirlos, los vamos a mirar con mucha seriedad, ojalá de aquí antes de entrar a la sala, porque estamos buscando que esto ojalá tenga un respaldo y un acuerdo lo más amplio posible. No, la urgencia continúa, hay el día tiene 24 horas, podemos trabajar 18 horas al día, así que no hay necesidad de postergar en días, y porque tenemos muchas horas por delante que podemos usar, fines de semana, y seguir avanzando, conversando, pero sin modificar la urgencia.
3: Ya, claro, y es ahí donde la oposición dice, bueno, pero ¿cuál es esa real disposición a conversar? Porque el ministro reitera una y otra vez que de recibir propuestas las van a incorporar en la medida que tengan que ver con lo que el gobierno persigue con este proyecto, que no está dispuesto a cambiar el corazón de esa iniciativa. Y desde la oposición reiteradamente, y ayer lo volvían a hacer Paulina, decían, bueno, pero ¿qué sacamos? Si también le pedimos una mesa técnica al gobierno y negó esa posibilidad. A propósito, nos decía ayer mismo el ministro José García Ruminot de que esto tiene que ser tramitado con premura y con urgencia. La oposición sabe que la sala del Senado, la discusión de la idea de legislar y la votación de la idea de legislar está más o menos cantada, para decirlo en buen chileno, y apunta ahora a lo que vaya a pasar con la discusión en particular después de ese trámite, que podría ser la próxima semana, ¿no?
15: Sí, podría ser la próxima semana, el día miércoles se prevé finalmente que se dé esta votación de la idea de legislar ahora en la sala del Senado. Ayer el oficialismo advertía que ya tiene los 26 votos necesarios para que esta mega reforma se apruebe finalmente nuevamente en el Senado con la idea de legislar. Después hay que pasar a la votación en particular. Principalmente, decía ayer el senador Javier Macaya, con los apoyos de los independientes y algunos senadores de la DC. Se le preguntó también, bueno, senador, ¿da lo mismo ganar esta mega reforma con uno o dos votos de diferencia? Si es muy poco, si es mucho, ¿cuál finalmente sería el triunfo legislativo ahí de la moneda si esta mega reforma se aprueba apenas con 27, 28 votos? Y el senador Macaya decía que, bueno, aunque sea con un voto, el gobierno y todo el oficialismo finalmente va a quedar bastante conforme si se aprueba este proyecto mal llamado reforma tributaria, también por muchos diputados y senadores de la oposición. Vamos a escuchar ayer algunas reacciones después de la Comisión de Hacienda, el senador Javier Macaya y la senadora Paulina Bodanovich. Ellos finalmente dicen que en las próximas semanas van a debatir de aquí al miércoles en una especie de conversación de pasillo a pasillo, sino una mesa técnica respecto a algunas propuestas que quiere presentar la oposición para modificar este proyecto de ley de reconstrucción.
17: Y yo veo con optimismo la apertura que ha manifestado el día de hoy el ministro Jorge Quiroz a recoger esos planteamientos. Creo que esa es una buena noticia, más allá de la votación obviamente favorable a este proyecto. No tengo ninguna duda que en la sala de la Cámara Alta tenemos los votos también para aprobarlo, pero hay que ser más optimista.
18: Hemos votado en contra, reitero, el proyecto en general. Se abre, espero yo, valorando la disposición que ha mostrado el Ejecutivo en orden a abrir un espacio de diálogo y de recepción de propuestas, pero también se lo hemos dicho al ministro Quiroz, que el proyecto tiene un problema de financiamiento, que requiere compensaciones o mitigaciones.
2: Ya, Paulina, eso con la mega reforma, pero ya lo conversábamos ayer aquí en ADN con el ministro Sexpress, José García Ruminot, encargado de las relaciones ahí entre el Ejecutivo y el Legislativo, que son varias las iniciativas que se ponen en discusión en el Congreso, y entre ellas también relevante la ley de sala cuna, que ya se conocen las indicaciones del gobierno. ¿Cómo avanza todo esto?
15: Bueno, es un proyecto de ley que ayer se revisó en la Comisión de Educación del Senado. Estuvo presente el ministro del Trabajo, estuvo presente la ministra de Educación, para finalmente escuchar las indicaciones que le presentó el gobierno a este proyecto de ley de sala cuna. Una indicación tiene que ver con la gradualidad de la implementación de este beneficio. Al primer año, desde promulgada esta ley de sala cuna, que todavía le queda un poquito más de tiempo en el Senado, en su indicación número uno propone que los hijos de mujeres trabajadoras dependientes regidas por el Código del Trabajo se incorporan los hijos de aquellas que trabajan en pymes con empresas que tienen menos de 20 mujeres contratadas y que antes no tenían acceso a sala cuna. Es decir, esto va a partir por las mujeres trabajadoras dependientes. En su artículo 2 se presentó ayer por parte del gobierno la ley de sala cuna, que van a ingresar los hijos de madres trabajadoras independientes y de trabajadoras de casa particular. Y en su artículo número 3, ayer se ingresó una indicación que propone que los hijos de padres trabajadores regidos por el Código del Trabajo independientes, siempre que tengan la madre del niño que no tenga la calidad de trabajadora dependiente ni independiente, es decir, prácticamente a todas las mujeres con hijos finalmente que están actualmente en el sistema o que quieren ingresar al sistema laboral. Y en su indicación 4 propone la incorporación de hijos de padres trabajadores del Código del Trabajo e independientes, y en este año también se van a incorporar los padres de trabajadores del sector público. Así que es importante también ver el detalle de todas estas indicaciones que ayer no convencían mucho a la oposición, que decía que acá hay un mecanismo de financiamiento donde está el problema. Vamos a escuchar lo que dijo el senador finalmente Vlado Mirosevich y el ministro del Trabajo Tomás Rau.
19: Bueno, yo tengo serias dudas de que sea un buen modelo el de vestir un santo para vestir otro. Es decir, meterle la mano en las cuentas individuales y también colectivas del trabajador para su posible futuro desempleo, me parece que es complejo hacerlo de esta manera.
20: Que a diferencia del proyecto anterior, acaba de ser 100% compensada con una reducción de la cotización del empleador al seguro de cesantía. Acá no se no se está planteando retirar dinero del fondo de las cuentas individuales o del fondo solidario. Entonces se reduce la contribución que hace el empleador en las cuentas, no el trabajador.
15: Bueno, ahí el ministro del Trabajo tratando de explicar una de las polémicas asociadas a este proyecto de ley, todo, recordemos, en torno al financiamiento. Se propone, según el gobierno, en este proyecto de ley, y ahí lo explicaba un poco más el ministro, financiar parte de este proyecto de la ley de esa lacuna con los recursos del seguro de cesantía, lo que ayer, por supuesto, generó hartas dudas en la oposición, y vamos a ver cómo sigue ese debate, que, ojo, también se debería votar la próxima semana, eso sí, en general en la Comisión de Educación del Senado, así que vamos a estar viendo ahí los trámites que aún le quedan por delante, Comisión de Hacienda, etcétera, a la ley de esa lacuna.
3: Tal cual, dos de los proyectos que el gobierno ha definido como prioritarios, parte de esta agenda, esta ofensiva legislativa que ha desplegado en los últimos días en el Congreso, fundamentalmente con el trámite de su mega reforma, que parece tener votos bastante asegurados. Ayer decíamos tal como se esperaba, porque se aprobó solo con votos oficialistas en la Comisión de Hacienda, porque tiene mayoría de ese sector. Gracias, Paulina. Buen día.
15: Que estén bien. Buenos días.
0: Buen día. 7:26 minutos.
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0: Escuchamos a esta hora a Taylor Swift con este que es el tema principal de la película Toy Story 5, que se estrena hoy en los cines de nuestro país. Una aventura en que el personaje de la abuelita Jessie y la presencia de la tecnología ocupan un rol central. No queremos anticipar mucho, pero ahí está el destacado, el titular.
1: Ya, pero sí les vamos a contar que en una entrevista con Culto de la Tercera, la actriz y cantante mexicana Irán Castillo, que es la encargada de prestarle voz en el doblaje latino, reconoce que le costó creer que iba a ser la protagonista del largometraje y dijo: siento que ya le tocaba, la verdad. Era necesario este empoderamiento, este poder de liderazgo. Está hablando de la vaquera Jessie.
0: Claro, en la cinta la pequeña Bonnie y sus juguetes experimentan un cambio radical con la aparición de un dispositivo de moda, Lilipad, una tablet que le permite conectarse con otras niñas de su edad. Jessie, Buzz Lightyear y compañía entran en pánico ante la intempestiva llegada de la tecnología que se apodera de toda la atención de la niña, y los juguetes hacen lo imposible por rescatarla de la adicción digital.
1: Ya, Toy Story 5, y eso es lo importante, se estrena hoy en Chile y debutó en Rotten Tomatoes con una valoración del 92%, lo que la convierte en una película, según esta categorización, sobresaliente.
0: Mira, yo tengo las entradas para el cine.
1: ¿En serio?
0: Por supuesto, que mi familia ha crecido con Toy Story.
1: Sí, igual, pero, o sea, no, igual, yo no he crecido, qué patúa, pero hemos visto todas las Toy Story, pero estoy tan atrasada con el cine, tampoco he visto la de Spielberg.
0: Ah, no. Te la recomiendo también.
1: Sí,
0: ya.
1: Yo sé.
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1: 7:28 a.m. A los que se vienen despertando, no va a llover según la Dirección Meteorológica. Finalmente hoy en Santiago hay 9 grados de temperatura, casi 10 a esta hora en la capital, y la máxima será de 15 durante la tarde en la región metropolitana. Al regreso hablamos de economía y también de esta convocatoria del presidente Kast a los 3 poderes del Estado, a la moneda durante esta mañana por el tema de la investigación del ingreso a Chile de niños haitianos.
2: 7:29.
3: 7:29.
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9: 7:35 minutos.
10: 7:35 minutos.
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11: Sí, quedamos esperando la lluvia que algunos pronosticaban para esta madrugada aquí en la región metropolitana. ¿Qué ha pasado con el tránsito, Marcelino Martínez? Buenos días.
12: Hola. Buenos días, Paula, Mauricio. Sí, aquí estamos revisando las cámaras a ver si hay alguna gotita en algún lado, pero no ha pasado nada. Así que vamos a seguir atentos por acá debido a lo que afecta precisamente las precipitaciones. Y lo alertaba muy temprano en la mañana a Mauricio Bustamante ahí en ruta 68 hacia la costa. Efectivamente, hay llovizna que ha afectado principalmente la vía que conecta con la región de Valparaíso desde Peñuelas. Así que un llamado a la precaución a quienes transitan hacia ese punto. Volvemos al plano urbano acá en la región metropolitana, alertando de la situación que se da en la comuna de Independencia. Atención a quienes transitan por esta vía del mismo nombre en dirección hacia el centro de Santiago, porque hay un procedimiento de seguridad a la altura del cruce de Colón. Esto es a metros de la municipalidad de Independencia, ahí en la avenida del mismo nombre. Esta situación está generando tránsito muy lento por avenida Independencia desde calle San Luis, para que desde ya se vaya generando un tiempo adicional para transitar hacia este punto. También hay congestión todavía remanente en Vespucio Norte con sentido hacia el poniente debido a un vehículo que quedó detenido a la altura del descanso. Ya a esta hora lo que estamos viendo a través de las cámaras de la UST en vivo es que la concesionaria está retirando la conificación que hay para poder asistir este vehículo, y la congestión todavía está instalada desde el sector de Cerrillos también para destinar más tiempo para desplazarse hacia este punto. Finalmente, la comuna de Maipú, si bien es cierto hay tránsito lento en dirección hacia Santiago por camino Melipilla, en el tramo comprendido entre Padre Hurtado y Santa Marta, en sentido contrario, en este mismo punto, hay un vehículo detenido e involucrado

0: en un siniestrovial, procedimiento que se mantiene a la altura de Camino al Milagro para la precaución de tránsito respectiva, reitero, ahí en la comuna de Maipú. Es lo más relevante que podemos compartir desde Transporte Informa del Ministerio de Transportes, Paula Mauricio.
1: Muy bien, gracias Marcelino, buenos días.
2: Buen día.
0: Buen día.
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2: 7:37 antes de hablar de la economía, la invitación a ustedes nuevamente, los vamos a estar escuchando en el WhatsApp de ADN, en el +569 85 21 23 60, gracias a todos quienes nos han escrito ya en el hashtag ADN Hoy en X. El ministro Jorge Quirós desdramatizó la rebaja en las proyecciones de crecimiento del Banco Central en su último IPOM y destacó las mejores perspectivas que el organismo prevé para los próximos años. En paralelo, el mercado sigue atento al efecto que tendrá la baja en el precio de los combustibles sobre la inflación en Chile. Benjamín Quinteros, ¿qué tal?
4: Menor crecimiento y mayor inflación. Ese es el escenario que dibujó el Banco Central en su último informe de política monetaria, donde corrigió a la baja las perspectivas para la economía local este año y elevó sus proyecciones para el alza en los precios. El documento reconoce un panorama más desafiante de lo previsto hace algunos meses y anticipa que la recuperación económica será más lenta. Sin embargo, desde el gobierno llamaron a evitar conclusiones apresuradas y destacaron que el mismo informe proyecta una mejora gradual de las condiciones económicas durante los próximos años. En ese contexto, el ministro de Hacienda, Jorge Quirós, sostuvo que las cifras deben analizarse en perspectiva y puso énfasis en las proyecciones de mediano plazo contenidas en el reporte del Instituto Emisor.
5: Una buena noticia de IPOM es que eleva las perspectivas para el año siguiente y el subsiguiente, y eso aún antes de nuestro proyecto de ley de reconstrucción, que tenemos confianza que va a elevar aún más esa expectativa de crecimiento futuro. Otra buena noticia de IPOM que está mostrando que los efectos de inflación se están comportando como se preveían, incluso algo mejor.
4: Las proyecciones presentadas por el Banco Central tienen además una particularidad. El informe fue cerrado antes de que se conocieran los alcances del acuerdo de paz pactado entre Estados Unidos e Irán, un acontecimiento que durante los últimos días ha generado una positiva reacción en los mercados internacionales. Se trata de un cambio relevante en el escenario externo, especialmente para países importadores de combustibles como Chile. Sin embargo, la presidenta del Banco Central, Rosana Costa, explicó que estos antecedentes no fueron considerados en el IPOM, por lo que su impacto deberá evaluarse en futuros informes.
6: Dentro del informe de política monetaria no está considerado la noticia del acuerdo entre Irán y Estados Unidos. También consideramos que esto ha sido un proceso volátil y por lo tanto creo que hay que ser prudentes al momento de dar señales y de incorporar una determinada ancla para el precio del petróleo.
4: Y mientras el Instituto Emisor monitorea cómo evoluciona este nuevo escenario internacional, algunos efectos concretos ya comienzan a llegar al país. Desde hoy el precio de los combustibles bajó notoriamente. La pregunta es cuánto puede influir este nuevo escenario en las perspectivas económicas que acaba de presentar el Banco Central. Para algunos expertos, el principal efecto se observaría en la inflación, aunque existen más dudas respecto de un eventual impacto sobre el crecimiento económico. Pablo Müller, académico de la Facultad de Administración y Negocios de la Universidad Autónoma, advierte que la caída en el precio de los combustibles podría ayudar a mejorar las cifras inflacionarias hacia fines de año, pero advierte que el desempeño de la actividad económica sigue condicionado a otros factores.
7: La rebaja de los combustibles puede transformarse en un alivio relevante para la inflación durante el segundo semestre, al reducir tanto los componentes directos del IPC como los costos de transporte y logística que inciden sobre múltiples bienes y servicios diferentes del mismo combustible. En términos de crecimiento, el impacto va a ser positivo, obviamente, pero va a ser acotado.
4: De esta manera, el nuevo informe de política monetaria plantea un escenario más exigente para la economía local en el corto plazo, y aunque el acuerdo de paz en Medio Oriente abre una oportunidad para aliviar parte de las presiones sobre los precios, los especialistas coinciden en que todavía es prematuro anticipar cambios significativos en las perspectivas de crecimiento para este año. Benjamín Quinteros, ADN.
8: 7:41
2: 7:41
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9: Amigo de ADN, pensé erróneamente que el listado de incivilidades iba a incluir, por ejemplo, orinar en la calle, tener sexo en una plaza, que los vehículos eléctricos tipo scooter anduvieran por las veredas a exceso de velocidad y un largo etcétera, etcétera. Nada de eso hay. Quizás porque esas cosas no son incivilidades o simplemente porque no les interesa. Para reflexionar. Que tengan un excelente día.
1: Gracias.
9: Hernández de Santiago Centro.
2: Gracias.
10: Buenos días, Adele y Marco, por acá de Concepción. Hola. Con respecto al tema de los niños haitianos, yo creo que en el mejor de los casos, aquí pasa lo que pasa siempre. O sea, más de un funcionario dijo, oiga, jefe, hay algo sospechoso, hay unos charters con niños, y el jefe lo más probable que le dijo, oiga, vienen con papeles, sí, ah, ¿qué te preocupa ahí? Es en el mejor de los casos. En el peor de los casos, simplemente hay mojados con mucho dinero, gente en investigación, en la PDI, en migraciones y en la Dirección General de Aeronáutica. Sí, o sea, ese sería el peor de los mundos.
1: Oye, muchas gracias a ambos, sobre el registro de incivilidades ya hemos estado comentando, y respecto del tema de los niños, niñas y adolescentes haitianos, ojalá fuera un solo vuelo, pero hasta donde se sabe son varios vuelos contratados especialmente con el ingreso de decenas, sino cientos de niñas, niños haitianos de manera irregular a nuestro país, con una serie de antecedentes que vamos a conocer de inmediato, porque de hecho hoy día en el Palacio de la Moneda se reúnen representantes de los tres poderes del Estado y de diversas instituciones para tratar de coordinar un plan de acción destinado a ubicar a los menores haitianos que ingresaron al país en los últimos años.
2: En paralelo, la Fiscalía anunció que va a reagrupar todas las denuncias y causas que ha recibido vinculadas a la trata de personas que datan desde el 2023 para intentar fortalecer esta investigación. Alejandra Rojas, ¿cómo te va? Muy buenos días.
1: Hola.
8: Hola Paula, hola Mauricio, y efectivamente porque sesiones especiales y una reunión convocada a última hora generó la indagatoria de la Contraloría que reveló el ingreso de cientos de niños haitianos que llegaron por reunificación familiar y de los cuales aún no existe claridad de su paradero. Luego de ser el tema central en el Congreso, el viceministro de Interior y de la Secretaría General de Gobierno, Claudio Alvarado, convocó una reunión interministerial para hablar del tema, tras el cual se entregó un plan de acción para abordar el ingreso irregular de menores de origen haitiano durante los últimos años. El viceministro entregó detalles y afirmó que será la ministra de Desarrollo Social, María Jesús Wolf, quien estará a cargo de la coordinación entre todos los servicios. Además, señaló que se creará un equipo específico para apoyar al Servicio de Migraciones y de esta manera recabar la información disponible para poder dar con el paradero de los niños, niñas y adolescentes.
11: El gobierno ha decidido convocar a distintos ministerios y servicios para comenzar un trabajo coordinado que nos permita reunir con rigor y seriedad toda la información disponible y ordenar la acción del Estado frente a los vacíos de información que han sido detectados. La coordinación quedará a cargo de la ministra de Desarrollo Social, María Jesús Wolf. Se creará una fuerza de tarea específica para apoyar la labor del director del Servicio de Migraciones y de esta forma nos permita identificar, ubicar y consolidar la información que sirva para determinar si hay niños haitianos cuyo paradero se desconozca.
2: Ya, habrá que ver qué sale de eso. Como señal política, me parece importante en la medida en que se entrega, se transmite que aquí todos los poderes del Estado, sin distinción, evidentemente, de partido político, etcétera, se va a trabajar en lo importante, ¿no? Que es saber qué pasó aquí y ubicar a estos niños, porque la Fiscalía, entre otras cosas, ayer descartaba a Alejandra Rojas, por ejemplo, que aquí haya antecedentes hasta ahora, entendemos, de tráfico de órganos, por ejemplo, pero hay muchos que dicen, bueno, pero ¿y eso cómo se sabe si aún no se da con el paradero de esos niños? Lo del Ministerio Público es una investigación reservada, pero el centro parece estar por estos días y por estas horas en efectivamente saber dónde están, con la búsqueda, entiendo, en 8 comunas prioritarias del país.
8: Efectivamente, eso es lo que se están enfocando en las distintas instituciones, en encontrar a estos menores y avanzar con un poco con la investigación del Ministerio Público, pero como tú señalas también, esto es en calidad de reserva, pero lo que sí se apunta, el preinforme de Contraloría y que ha llamado tanto la atención de las distintas instituciones, es que serían 12 adultos, uno de los cuales sería funcionario del Servicio de Migraciones, que habrían supuestamente ingresado a cerca de 480 niños durante los últimos 2 años. Desde las distintas instituciones que encendieron las alarmas, como la Dirección General de Aeronáutica Civil, afirman que investigaron a 3 aerolíneas por ingresar sin papeles necesarios, pero destacan que no es su rol revisar la documentación de las personas, sino que eso es labor de la Policía de Investigaciones. Desde la PDI afirman que ellos revisan la documentación, pero que estos niños venían con reunificación familiar y que eso está a cargo del Servicio de Migraciones. Y desde Migraciones afirman que fue el gobierno anterior quien entregó un comunicado para flexibilizar el ingreso de haitianos en el país. Lo cierto es que a la Fiscalía sí habían ingresado causas similares desde el 2023, las cuales, según el director del Departamento Anticorrupción de la Fiscalía, Eugenio Campos, sí han terminado en condena por tráfico. Afirmó que se agruparán junto a la denuncia interpuesta por este caso para así potenciar la investigación y encontrar a los menores.
12: Hay algunas denuncias ya incorporadas al Ministerio Público desde el año 2023, que son episodios que uno pudiera mirar aislados, pero que sin embargo hay algunos factores comunes que son importantes considerar. Por ejemplo, la masividad del ingreso de niña y niño adolescente. Uno. Dos, vuelos charter. Tres, ausencia o no del listado de pasajeros, que será aquí las circunstancias en las cuales también tendremos que indagar. Pero particularmente, sea 2023, 2025, el objetivo es saber el destino precisamente de los niños y adolescentes. Lo que pasa es que los resultados ustedes no lo saben. Precisamente ya también en algunas operaciones, como dimos cuenta en la sesión, hay personas que incluso por temas de trata se encuentran condenadas.
1: No, resulta todo muy, muy sorprendente, Alejandro. O sea, ayer el exdiputado Rubén Oyarzo, quien recibió en su momento una denuncia respecto a este tema y que fue personalmente al aeropuerto la madrugada, porque todos estos vuelos llegaban de madrugada a ver qué es lo que estaba ocurriendo, relataba cómo uno de estos vuelos charter casi se lo trataron de esconder en la práctica. O sea, este vuelo charter que venía de Haití con varias escalas terminó haciendo una escala inesperada en Lima, donde quedaron cerca de 60 niños, niñas y adolescentes que no llegaron finalmente, al menos esa noche, al país, dando cuenta del nivel de irregularidad que había en todo este asunto. Y es el Estado, en definitiva, el que parece falla acá, porque son distintos organismos, migraciones, la PDI, la Dirección General de Aeronáutica Civil, que todos se daban cuenta de que algo irregular estaba ocurriendo, pero al final nadie hizo nada.
2: Bueno, de hecho, ahí el propio Eugenio Campos de la Fiscalía, cuando ustedes lo escuchan, dice: lo que pasa es que ustedes no lo saben, pero ha habido condenas por temas de tratas, porque también hay una pregunta que está evidentemente sobre la mesa, Ale, que se la hacen ayer a él, que ante estas denuncias que se presentaron en los años previos, ¿qué hizo la Fiscalía, digamos, ¿no? O sea, ¿qué pasó y qué se movió al interior del Ministerio, del Ministerio Público? Ayer hablábamos de alertas en al menos 7 organismos distintos hace ya al menos también un par de años.
8: Efectivamente, de hecho, ayer en el Senado se convocó una sesión especial para poder hablar sobre todo lo que está pasando en este caso y todo lo que tienen que decir las instituciones, y dentro de esa participó la DGAC y la PDI y también la Defensoría de la Niñez, otro organismo también relacionado mucho a esto, y es el defensor a cargo de la entidad, que señaló que ellos también entregaron diversos oficios a más de una institución con respecto al ingreso de estos menores y al peligro que enfrentan al entrar al país, y afirmó que no fue escuchado y que nunca se investigó más allá. Tras escuchar, eso sí, a todos los intervinientes dentro de esta sesión, los parlamentarios de manera transversal aprobaron un acuerdo para solicitar al presidente Kast que encabece un plan nacional urgente destinado a ubicar a estos menores. Además, ingresó un proyecto de ley que modifica la normativa de migración y extranjería para endurecer los procedimientos de reunificación familiar cuando involucran a niños. Tras la sesión, el defensor de la niñez, Anuar Quesille, señaló que ellos fueron alertados en su momento incluso por el Senado con respecto a situaciones extrañas. Destacó que lo importante, eso sí, es encontrar a los menores.
13: Se nos alertó en el mes de abril del año 2025 respecto de la llegada de un vuelo en particular por parte de la Comisión de Gobierno del Senado, para lo cual se generaron estos oficios, pero además acciones de articulación. Por otra parte, es importante tener en cuenta que para esta situación acá no solamente hay una cadena de responsabilidades, sino que lo más importante es el despliegue y el acuerdo político para encontrar a esos niños que actualmente no sabemos dónde están. No sabemos si son objetos o destinatarios, ¿verdad?, de algún tipo de protección social. No sabemos, por otra parte, si realmente han sido vulnerados en sus derechos.
8: Bueno, hoy en La Moneda se desarrollará en los próximos minutos, ya cerca de las 8 de la mañana, una reunión con los distintos poderes del Estado, que contará con la presencia del presidente Kast, la presidenta de la Corte Suprema, Gloriana Cevesich, además de autoridades del Congreso, el Ministerio Público y la Contraloría, para analizar los antecedentes y establecer una coordinación interinstitucional que permita abordar adecuadamente esta situación, Paula, Mauricio.
1: Claro, recordemos ayer en el relato, en varias entrevistas, el ex diputado Oyarzo, entonces del Partido de la Gente, recordemos que él decía: a ver, yo fui alertado de esta situación, llegué al aeropuerto, todos con quienes conversé me decían: no, esto está en regla, esto tiene traen fotocopias, digamos, que era algo que se había permitido para el ingreso de estos menores, pero luego Oyarzo, ante estas respuestas que le daban los organismos del Estado, termina llevando todos estos antecedentes a la Contraloría, y es finalmente la Contraloría la que emana este informe que hemos conocido en los últimos días.
2: Es un preinforme,
1: y que ojo que es un preinforme también. pero anoche revisaba también imágenes de Canal 13 que fueron hasta las direcciones que daban estos menores y los adultos que iban con ellos como el lugar donde los recibían, y esos domicilios están vacíos, digamos, no hay gente allí, tampoco hay niños. Y lo otro que relataba el exdiputado Yarzo, que le llamaba la atención, si todos ellos llegaron a Chile bajo este programa de reunificación familiar, él decía, a ver, nadie los fue a buscar. O sea, al momento de ingreso, en horas de la madrugada, insisto, varios de estos charters, no es que uno se encontrara con familias que estaban esperando a los niños. Dice, había mayoritariamente hombres, todos como con polerones, con capucha, que se llevaban a estos niños en camionetas, en una situación que, insisto, sigue siendo muy, muy sospechosa y que requiere más respuestas a tanta pregunta.
2: Claro, ayer Alejandra conversaba con la gente del Servicio Jesuita Migrantes, que tramita muchos de estos casos y que está muy metido, por cierto, en estos casos de reunificación familiar también, y decían que ojalá esto no termine redundando en cuestionar el mecanismo, un mecanismo que parece necesario cuando estamos hablando de familias separadas a propósito de los procesos migratorios. Pero está también este nuevo elemento que acusa el gobierno actual a Luis Thayer de haber flexibilizado los criterios para los trámites migratorios de personas de nacionalidad haitiana, y cómo eventualmente en ese contexto pasan algunas de las cosas que se detallan hoy día en el preinforme de la Contraloría, porque lo que ha dicho Thayer, el exdirector de Migraciones, para justificar esa flexibilización de antecedentes, es que se le pidió desde el punto de vista técnico y que era para proteger a los menores de edad. O sea, aquí hay muchas cosas, hay muchas preguntas todavía abiertas, muy poca respuesta. Ojalá, y yo lo decía ayer también en esos términos, que la politiquería, no la política, la politiquería no se lleve por delante lo importante, lo de fondo, que es lo que está investigando a nivel político las comisiones investigadoras, a nivel administrativo la Contraloría, y sobre todo a nivel penal el Ministerio Público, para determinar con exactitud quiénes fueron, qué pasó, por qué pasó, y fundamentalmente saber dónde están estos niños que llegaron desde Haití a Chile. Alejandra, gracias por todo.
1: Buen día.
8: Buenos días.
2: Buen día.
14: 7:53 minutos.
2: 7:53 minutos.
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1: El presidente Kast convocó a representantes de los tres poderes del Estado a La Moneda tras la revelación de la Contraloría por posible tráfico de niños haitianos. Ordenó crear una fuerza de tarea especial.
2: La Fiscalía reagrupará denuncias vinculadas a eventuales redes de trata de personas desde el 2023. El Servicio de Migraciones cuestiona la flexibilización de requisitos para el ingreso de niños, niñas y adolescentes en el gobierno anterior.
1: Hoy bajan las bencinas. La gasolina de 93 disminuirá 95 pesos por litro y la de 97, 106. El diésel caerá 117 pesos por litro tras la desescalada del conflicto en Medio Oriente.
2: Un hombre murió acribillado en plena vía pública en la comuna de Pedro Aguirre Cerda. La víctima de 40 años fue atacada a disparos por un hombre desde una bicicleta en una parada de buses ubicada en Clotario Blest con la Marina.
1: Mañana formalizarán a dos adolescentes imputados por parricidio en Loncoche. Según la Fiscalía, la hija de la víctima le habría había pagado 60.000 pesos a un compañero de curso para que matara a su madre.
2: El ministro de Hacienda, Jorge Quirós, desdramatizó el ajuste de proyecciones del Banco Central. El secretario de Estado confía en que la inversión y actividad económica van a repuntar en 2027.
1: 94 votos a favor, con votos del PDG y la Democracia Cristiana, la Cámara de Diputados visó el alza de 6.200 millones de dólares en la deuda pública. Despachó el proyecto al Senado.
2: Avanza la mega reforma, solo con votos oficialistas. La Comisión de Hacienda aprobó la idea de legislar y la próxima semana podría votarse en la sala del Senado. El Ejecutivo insiste en que está abierto al diálogo.
1: El exministro Mario Marcel cuestionó los fundamentos de la acusación constitucional contra Nicolás Grau. Ante la Comisión Revisora, el exjefe de Hacienda respaldó las decisiones de la administración Boric en materia presupuestaria.
2: Comenzó a tramitarse el registro de actos vandálicos e incivilidades en la Cámara de Diputados. La oposición ayer cuestionó la ausencia del Ejecutivo en la Comisión de Seguridad.
1: Estados Unidos e Irán ponen fin a la guerra tras firmar un documento digital para implementar el alto al fuego. Trump suscribió el acuerdo en el Palacio de Versalles de visita en Francia porque Teherán descartó asistir el viernes a Suiza.
2: Ucrania lanza el mayor ataque con drones contra Moscú desde el inicio de la guerra. A esta hora arde una refinería de petróleo que obliga a evacuar el aeropuerto y suspender vuelos en la capital de Rusia.
1: Y Colombia venció por 3-1 a Uzbekistán en el último partido de la primera fecha del Mundial. Más temprano, Inglaterra goleó por 4-2 a Croacia con dos anotaciones de Harry Kane.
2: Y la Universidad de Chile se pondrá hoy al día en el torneo nacional al recibir a O'Higgins. El partido en el Estadio Nacional será transmitido por ADN Deportes.
0: 8:02. 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
1: ¿Cómo les va? Bienvenidas, bienvenidos quienes se siguen sumando a la sintonía de ADN hoy. Gracias a quienes nos acompañan desde temprano en esta ciudad de Santiago con cielos nublados, alguna llovizna en comunas de la capital, también hacia la costa. El resto de la jornada va a estar con nubosidad parcial, dice Meteorología, y una máxima de 15 grados para mañana 17, 13 el día sábado. El día del padre, el domingo, va a estar con mucho frío. Incluso se anticipan temperaturas bajo cero, las mínimas, evidentemente, aquí en la capital y en gran parte de la zona centro-sur del país. Así es que, en general, buenas condiciones propias, digamos, del fin del otoño. Se acerca el invierno que parte justamente el domingo.
2: Es cierto. Hoy en el tránsito en la región metropolitana, Vespucio Sur, la autopista da cuenta de un vehículo detenido al poniente en la pista derecha en el sector del cementerio metropolitano, esto es en la comuna de Lo Espejo. En Independencia y restricción de la avenida Independencia a la altura de Colón, debido a un procedimiento de seguridad de la comuna. El semáforo está con falla y genera complicaciones de tránsito en esa intersección y hay mucha congestión a esta hora, según la fotografía de Transporte Informa de la región metropolitana. En Recoleta, restricción de la pista derecha en Dominica, a la altura de Bombero Núñez, debido a un procedimiento policial, la situación genera tránsito lento también por Dominica, por Loreto y también por la avenida Perú al sur. Si nos quieren contar del tránsito, seguir con nosotros compartiendo los temas del programa de hoy, abiertísimo el WhatsApp de ADN en el más 569-8521-2360. Los leemos también en el hashtag ADN hoy en X.
0: 8:04.
2: 8:04.
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1: Bueno, desde La Moneda hay quienes se abren a revisar la situación del embajador en Israel, Gabriel Zalyaznik, esto en medio de algunas voces del oficialismo y la oposición para fijar un criterio respecto de autoridades que enfrentan investigaciones judiciales. En paralelo, el gobierno descarta nuevos cambios en ministerios y subsecretarías cuando el presidente Kast cumple hoy 100 días de administración. Diana Copa nos trae los detalles.
3: El gobierno del presidente José Antonio Kast optó por evaluar caso a caso la situación de los funcionarios que enfrenten investigaciones judiciales, alejándose del denominado criterio TOA, que durante la administración anterior establecía la salida de autoridades formalizadas. La discusión se instaló a propósito del embajador de Chile en Israel, Gabriel Zalyaznik, y desde La Moneda aseguran que respetan la investigación que lleva adelante la Fiscalía por sus conversaciones con Luis Hermosa. Pero recalcan que cualquier decisión sobre su continuidad corresponde al presidente y al canciller Francisco Pérez Mackenna, quien ha respaldado públicamente al diplomático. Desde la oposición, el diputado del Partido Socialista, Daniel Manucheri, acusó al gobierno de no dimensionar la gravedad del caso, mientras que el diputado del Partido Nacional Libertario, Hans Marowski, pidió un criterio claro para todos los funcionarios resguardando la presunción de inocencia.
4: El gobierno hasta el momento no ha hecho un juicio respecto a estas situaciones, si le parece grave o no le parece grave.
5: Creo que es razonable que exista un criterio general para estos casos, no para prejuzgar a nadie, porque la presunción de inocencia debe respetarse siempre.
3: El caso también llegó al Colegio de Abogados, que abrió una investigación por eventuales faltas éticas contra el exconsejero y actual embajador, donde la medida más gravosa podría ser una eventual expulsión. Quien explicó este proceso fue Macarena Carvalho, integrante del Consejo del Colegio de Abogados.
6: Bueno, eso es parte de las sanciones que están establecidas. La máxima sanción que establece nuestro Código de Ética, si hay un incumplimiento al comportamiento ético que se espera ejerzan y desarrollen todos los abogados, culmina con su sanción máxima, que es la expulsión del colegio. Pero eso se dará eventualmente, como ocurre en cualquier procedimiento disciplinar, una vez que se concluyan las etapas investigativas y se lleve adelante el juicio.
3: Todo esto ocurre mientras el Ejecutivo enfrenta otro flanco, la salida de Daniela Castro de la Subsecretaría de la Mujer. Con ello ya son 4 los subsecretarios, 2 las ministras y 23 los seremis que han dejado sus cargos en menos de 100 días de gobierno. Una salida que además tuvo una lectura política, que a la interna es interpretada como una señal de respaldo del presidente José Antonio Kast, a la ministra de la Mujer Judith Marín y al Partido Cristiano, colectividad a la que pertenece la Secretaría de Estado, por sobre Renovación Nacional, partido de la ex subsecretaria. Quienes abordaron esta situación fueron la presidenta del Partido Cristiano, la diputada Sara Concha, y la diputada de Renovación Nacional, Jimena Osandón.
7: La decisión del presidente José Antonio Kast responde al pragmatismo, que es primero resolver algo que ha generado no solamente desconfianza dentro del Ministerio de la Mujer, sino que además evidentemente perjudicado el funcionamiento.
8: En Renovación Nacional no hemos puesto ningún reparo. Lo que tenemos claro es que el Ministerio de la Mujer tiene que funcionar de buena forma, dado lo que está viviendo hoy día las mujeres en materia de desempleo, en materia de violencia intrafamiliar.
3: En la interna de La Moneda transmiten que por ahora no deberían producirse nuevos cambios, especialmente después de los recientes ajustes en el equipo de subsecretarios. Diana Copa, ADN.
0: 8:08.
2: 8:08.
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9: Buenos días. Hola. Pasados de Simón Bolívar en Las Palmas. Pero antes de llegar a Agua Santa, justo en una curva bien cerrada, hay un automóvil en pana, está con la baliza puesta. Uh-huh. Pero ahora empezó a llover y se pone más difícil. A ver si pueden avisar, por favor, a la autopista y avisar por la radio, por favor. Puede haber un accidente.
2: Avisados todos los que están escuchando, suponemos que eso es en Viña del Mar, a propósito de la ruta Las Palmas y también ahí en Agua Santa. Ojo con ese automóvil que el auditor reporta está en pana, en plena vía, porque nos dice además que está comenzando a llover, porque está lloviendo directamente en la ciudad jardín a esta hora. Según el pronóstico de meteorología que contábamos más temprano, en Valparaíso y Viña del Mar debiera haber nubosidad parcial durante toda la jornada, pero ahí está, están cayendo algunas gotitas ya a esta hora.
1: Sí, de hecho ya lo había advertido Transporte Informe. Acá en la región metropolitana con algunas dificultades tanto en la ruta 68 como 78, digamos, con pavimento resbaladizo, se confunde a ratos entre llovizna, lluvia, digamos, pero lo concreto es que caen unas gotitas a esta hora que debieran desaparecer en el curso de la mañana.
0: 8:09.
2: 8:09.
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1: Hoy revisamos a esta hora información internacional con la firma, más que un acuerdo de paz, se habla a esta hora de un memorándum de entendimiento que en la práctica pone fin al conflicto, es un cese al fuego, digamos, de este conflicto que llevaba ya más de 100 días, más de 3 meses entre Estados Unidos, Israel e Irán. Lleva solo la firma de Estados Unidos e Irán, se aparta de todo esto Israel, que de hecho en las últimas horas ha lanzado un nuevo misil a la zona sur del Líbano, incluso una situación que ocurre poco después de que se firmara este acuerdo. Un acuerdo que se firma además, Paula, de manera electrónica. Se suspende la ceremonia que estaba prevista para este viernes en Ginebra, en Suiza, porque la delegación de Irán no habría querido asistir hasta Ginebra. El presidente Trump, de visita en Francia, anoche lo firma mientras era recibido en el Palacio de Versalles por el presidente Macron, y luego los líderes iraníes exhiben el mismo documento con la firma de Trump, dando cuenta de esto que comienza piensa tiene efecto inmediato, y de aquí en adelante hay 60 días para revisar los detalles, detalles que son importantísimos porque, entre otras cosas, contemplan 14 puntos donde Teherán va a tener una serie de beneficios, en definitiva, porque los críticos del acuerdo dicen que esto, más que un memorando de entendimiento, parece una capitulación, una rendición de Estados Unidos, que resulta tremendamente dañado por los términos de este acuerdo.
2: Bueno, por lo pronto, ya lo conversábamos ayer con Paz Zárate, tal lo decías tú también, Mauricio, ni Israel ni la milicia chiita Hezbollah son firmantes de este acuerdo, por lo que este no conlleva el fin de los enfrentamientos entre esos bandos, como dejó claro el primer ministro de Israel, Benjamín Netanyahu, durante esta semana. Es un documento de 14 puntos que establece el término del bloqueo del estrecho, la entrega de fondos a Teherán y el cese de las sanciones. Estados Unidos e Irán se comprometen a poner fin permanente a las hostilidades y a no volver a atacarse. Irán garantizará el tránsito de buques comerciales en el estrecho de Hormuz y Washington levantará el bloqueo naval. Lo de los 60 días parece relevante también porque las partes buscarán un acuerdo definitivo sobre sanciones y el programa nuclear durante este plazo. Estados Unidos va a permitir las exportaciones de petróleo iraní y además liberará los activos que hoy día están congelados. Washington y sus socios impulsarán también un programa de desarrollo para Irán por al menos 300 mil millones de dólares, y Teherán reafirma que no desarrollará armas nucleares y negociará el destino de sus reservas de uranio enriquecido bajo supervisión del OIEA, el organismo multilateral que revisa y supervisa esto de la energía nuclear. Habrá que ver qué pasa ya a nivel de los mercados. Esto vuelve a tener efectos en el precio de los petróleos durante esta jornada, pero a propósito también de lo que conversábamos ayer y hemos estado comentando nosotros dos, ayer Nancy Pelosi decía que el presidente Obama negoció magistralmente, a su juicio, un acuerdo que impidió que Irán adquiriera un arma nuclear, que Trump es el que lo rompe y va a la guerra, solo, dice ella, para perder las vidas de 13 valientes estadounidenses, aumentar los precios en las bombas de gasolina y firmar un fracaso de un acuerdo que cuesta miles de millones a los contribuyentes norteamericanos.
1: Tal cual. Oye, y lo otro a lo que hay que poner mucha atención es lo que está ocurriendo a esta hora en Moscú, en la capital rusa, porque ha habido lo que algunos consideran el mayor ataque ucraniano desde el comienzo de este conflicto que se inició, sabemos, a comienzos del 2022. O sea, en 4 años, Ucrania responde a Rusia, y el presidente ucraniano Volodymyr Zelensky ha calificado este miércoles de absolutamente justo el ataque que su ejército realizó esta madrugada con decenas de drones contra Moscú, que es una respuesta al ataque ruso que alcanzó el lunes una de las catedrales históricas de Kiev. Por supuesto que no queremos que arda Ucrania a causa del enemigo, pero si arde Ucrania, va a arder Moscú. Es lo que ha dicho Zelensky desde Bruselas en un mensaje de voz enviado al grupo de WhatsApp de periodistas que cubre la actualidad ucraniana, y el que volvió a ofrecer al presidente ruso Vladimir Putin declarar un alto el fuego inmediato y sentarse a negociar el final de la guerra. Las imágenes dan cuenta de que parte importante de los objetivos ucranianos fueron una refinería que está muy cerca del aeropuerto de Moscú, lo que ha obligado a evacuar el aeropuerto y suspender los vuelos. Arde a esta hora esta refinería en la capital rusa.
2: Bueno, y a propósito de Zelensky, ya mencionabas tú lo de los líderes del G7 que acordaron intensificar la presión contra Rusia o sobre Rusia para poner fin a más de 4 años de la guerra. Trump dijo que Moscú debería cerrar un acuerdo y señaló que Washington podría volver a imponer sanciones. Zelensky ha dicho que se trató de una importante conversación de coordinación que podría aportar cambios significativos. Repasamos, decía, los resultados de nuestros debates durante la cumbre del G7. Esto lo dijo en X sin entregar más detalles. El mandatario ucraniano se expresó agradecido con Trump por su atención al país y su disposición. Pero en medio de esas conversaciones, ya decíamos, la capital ucraniana fue objeto de un ataque con misiles en las primeras horas de hoy, según ha reportado periodistas de la AFP presentes en el lugar. Y tras una alerta aérea, los periodistas oyeron el sonido de un misil y 2 explosiones y vieron a personas correr por la calle hacia los refugios en un ataque que inicialmente fue confirmado por el jefe de la administración militar de Kiev, Timur Chachenko, quien inicialmente no ha reportado ni muertos ni heridos.
1: Oye, en medio de tanto conflicto esto podrá parecer un detalle, pero está siendo muy comentado por la prensa estadounidense. Tú sabes que se acerca el aniversario número 250 de la independencia de Estados Unidos el próximo 4 de julio, y como parte de los actos, además de la lucha libre y otros hechos que ha protagonizado Donald Trump, ordenó pintar la gigantesca piscina que hay en el Mall de Washington. este gigantesco parque, digamos, que enfrenta al Congreso con el monumento a Lincoln, para pintar el fondo de esta piscina, gastó 14 millones de dólares, que los adjudicó además a dedo, digamos, ni siquiera esto se licitó, eso fue parte de la controversia, pero el punto es que terminadas esas obras que costaron, insisto, 14 millones de dólares para pintar la piscina de celeste, así como una piscina, se llenó de algas. Y ahora está toda verde, tal como estaba antes de gastar los 14 millones de dólares.
32: 8:15 minutos.
33: 8:15 minutos.
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2: Ya avanzamos, 8:15 de la mañana. En el Congreso, la Tesorería General de la República volvió a defender la legalidad de los cobros a deudores del CAE y aseguró que actúa conforme a la normativa vigente y con respaldo de la Contraloría. Se pusieron además nuevas cifras sobre la mesa. La oposición sufrió un revés con el rechazo del informe del proyecto de pago justo que buscaba regular el pie inicial y las cuotas a pagar. De todas maneras, esto pasó en comisión, va con informe negativo a la sala. Gabriel Riveros.
10: Los embargos a deudores del CAE marcaron la jornada en el Congreso. En la Comisión de Hacienda, la Tesorería General de la República defendió su actuar y aseguró que los cobros se realizan en el marco legal vigente y con el respaldo de la Contraloría. Esto en medio de cuestionamientos de parlamentarios sobre la legalidad de los embargos y las retenciones de fondos en cuentas bancarias. La TGR afirmó que la deuda administrada actualmente por la institución supera los 4,1 billones de pesos y afecta a más de 563 mil deudores. Según señalaron, antes de que una persona enfrente estas acciones de embargo transcurren cerca de 46 meses desde el egreso, periodo en que incluye la cobranza bancaria, demandas y la ejecución de la garantía estatal. También hubo cuestionamientos a que el sueldo no es embargable, a lo que el tesorero general de la República, Hernán Novicelli, explicó que antes de que se realice el depósito es inembargable, pero que en estos casos se aplica un mandato ciego y que no se hace un seguimiento de aquella información.
11: Una embargabilidad que nosotros denominamos que es un mandato ciego. No tenemos acceso a la cuenta de cada una de las personas de este país. Solamente tenemos información en qué banco podría estar. Nosotros hacemos acciones de embargo a cuentas corrientes, a activos financieros, que en algunas ocasiones acredita cero recursos de vuelta. Entonces, esto es una cuestión que no necesariamente establece un seguimiento a la información requerida que tenga cada una de las personas naturales en su banco y ni tampoco las empresas.
10: Un debate que se produjo apenas horas después de que la Comisión de Ciencias rechazara en general la denominada Ley de Pago Justo del CAE, una iniciativa que buscaba ajustar el pie inicial y las cuotas a la capacidad económica de los deudores, además de limitar los efectos de las retenciones y embargos ejecutados por la Tesorería. El proyecto obtuvo 6 votos a favor, 5 en contra y 1 abstención, pero esta última terminó sumándose al rechazo, por lo que avanzará a la sala con un informe negativo. El diputado del PDG, Patricio Briones, pese a su voto, aseguró que espera que la discusión en sala entregue soluciones a los embargos, mientras que su par del Frente Amplio, Gael Yeomans, apuntó a la legalidad de las medidas de la TGR.
12: Que el PDG lo que quiere es tratar de darle una solución a la clase media, pero no podemos tomar las cosas a tonta y a loca. Indistintivamente, mi voto de abstención tiene que ver netamente que en sala tiene que haber un mensaje fuerte para apoyar a aquellos que la están pasando mal con los famosos congelamientos de cuentas o simplemente el secuestro de sus fondos.
13: Que el proyecto de ley sea aprobado en sala es lo que nosotros vamos a buscar, sobre todo para darle una solución a aquellas personas que injustamente están siendo embargadas incluso en contra de la ley. El Código del Trabajo es bien claro, son inembargables los sueldos hasta 56 UF y eso es lo que nosotros vamos a esperar que se respete.
10: Tras la sesión, la Comisión de Ciencias acordó oficiar a la ministra de Educación, María Paz Arzola, para solicitar una reunión formal con la CONFECH. Situación similar en la Comisión de Hacienda, donde la oposición acusó poco compromiso al ministro Quirós. Frente a esto respondió el subsecretario de Hacienda, Juan Pablo Rodríguez, asegurando voluntad natural para discutir los embargos amorosos del CAE.
14: Respecto a una eventual falta de voluntad de diálogo, lo expreso de la siguiente manera. Respecto de la presencia en comisiones, naturalmente reitero la voluntad permanente del gobierno, especialmente el Ministerio de Hacienda, de siempre estar presente en la medida que la posibilidad física lo permita, ¿no? Este ministerio prácticamente lunes, martes y miércoles, tanto el ministro como el subsecretario que habla está presente o en las salas del Senado y la Cámara o en las comisiones, y por lo tanto, si en alguna comisión no hemos estado, es porque no se puede estar en 2 lugares al mismo tiempo.
10: Mientras tanto, la controversia por los embargos continuará en la sala de la Cámara, donde deberá definirse el futuro de la llamada Ley de Pago Justo y donde el gobierno apela a la indicación de la mega reforma que habilita una condonación parcial. Esto en medio de las presiones para ofrecer una salida política a los deudores del CAE. Gabriel Riveros, ADN.
32: 8:20 minutos.
33: 8:20 minutos.
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1: Ya nos vamos a una muy breve pausa. En instantes estamos de regreso. Volvemos a hablar de economía, de lo que ha ocurrido y además con la baja importante en el precio de los combustibles, más de 100 pesos por litro en algunos casos de bencinas y el diésel. En instantes
2: de estamos. Deportes también.
1: Ah, por supuesto.
2: Sigue el Mundial. Ayer Inglaterra saca credencial de candidato. Y Harry Kane, ni hablar.
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15: En Santiago, 10 grados. En Talcahuano, 12 grados.
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2: 8:28 minutos.
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2: Ya estamos de vuelta en este ADN. Hoy la Dirección Meteorológica de Chile sigue dando cuenta de un pronóstico para hoy que dice cielo nublado en la mañana, nubosidad parcial en la tarde, 15 grados de máxima. Desaparecía así el pronóstico de lluvia para la región metropolitana, pero a esta hora da cuenta la misma meteorología de cielo cubierto y con lluvia en la ciudad de Santiago. 10 grados de temperatura en la capital y así lo reportan también varios de ustedes. De hecho, gracias a Jimena Pulgar que nos envía una fotografía y nos escribe en el hashtag ADN hoy y dice cae agüita limpia, no, cae agüita que limpia el aire en Departamental con la Avenida Suiza a esta hora en Estación Central.
1: Se largó. Nada hacía presagiar.
2: Nada hacía presagiar.
1: Ya, hoy hablamos de economía a esta hora porque nos acompaña aquí en el estudio de Radio ADN para conversar de la mega reforma, pero también de lo que ha ocurrido esta mañana, digamos, esta baja importante en el precio de los combustibles, entre varios otros temas, el coordinador de regulación económica y jefe de asesores, además, del Ministerio de Hacienda, Tomás Bunster. Tomás, bienvenido a ADN.
26: Muchas gracias por la invitación.
2: Tomás, un gusto bienvenido. Estar acá. No es tan habitual conversar con jefes de asesores en entrevistas de este tipo. Uno suele hablar con los ministros, con los subsecretarios. ¿Hay una idea detrás en el Ministerio de Hacienda para difundir de manera distinta lo que se está haciendo en esa cartera?
26: Bueno, obviamente las autoridades del ministerio son los principales responsables de dar a conocer todas nuestras iniciativas. Tenemos por una parte al ministro, al subsecretario, también al director de presupuesto que tiene ciertas intervenciones, pero están con una agenda muy copada y estamos tratando de dar a conocer desde el ministerio con distintos representantes del equipo en medio lo que se pueda, lo que estamos dando a conocer en nuestro trabajo.
2: Ya, dicho eso, Mauricio decía que hoy bajaron las bencinas, la gasolina de 93 cae 95 pesos por litro, 106 la de 97 y el diésel 117 pesos por litro, fundamentalmente, y lo anunció así el ministro Quirós al inicio de la semana, por los efectos del inicio de la escalada del conflicto en Medio Oriente. Pero ayer nomás volvíamos a ver a algunos parlamentarios de la oposición en el Congreso con carteles que decían que vuelva el MEPCO.
26: A ver, primero, lo que tú dices es efectivo, lo habíamos anunciado a inicios de la semana y se hace efectivo a partir de hoy, los combustibles bajaron y bajaron todo lo que permite la ley vigente hacer, básicamente.
1: Eso, ¿O sea, podrían haber bajado más?
26: Hasta esta fecha, hasta esta semana, no. Se bajó todo lo que se podía hacer. Si es que estos precios se mantuvieran de aquí en adelante y se siguen normalizando las cosas, acabamos de ver que se firmó anticipadamente el acuerdo entre Estados Unidos e Irán. Uh-huh. Si es que esto persiste, lo natural sería que siguieran bajando. Pero hasta esta fecha se traspasó toda la baja que la ley permitía hacer y esa es la situación que tenemos hoy.
2: Lo que plantean los parlamentarios, perdón, que nosotros sabemos que no es así y el gobierno lo ha explicado, pero ellos vuelven a plantear que vuelva el MEPCO a propósito del bencinazo de marzo y todo lo que significó para los precios de los combustibles y el costo de la vida.
26: El MEPCO, primero, para corregir o aclarar, el MEPCO no se ha ido. El MEPCO está establecido por ley.
1: Es el mecanismo de estabilización del precio de los combustibles,
26: sí, digamos. Y está establecido por ley. La última vez que se modificó me parece que el año 2023 y el MEPCO no ha desaparecido. Y el MEPCO sigue haciendo las mismas cosas que hace desde hace muchos años, digamos, que es que congela el precio de las bencinas por 21 días, así que nosotros no deberíamos ver variaciones por los próximos 21 días, y regula cuánto pueden variar

0: petróleo está regresando a los niveles preconflicto.
1: De hecho, es lo que planteó algún gremio de camioneros, ¿no? Que hay un compromiso del gobierno para que los precios vuelvan a estar como eran antes de marzo.
2: A ver, lo que hace el MEPCO es medir la diferencia entre el precio internacional traído y puesto en Chile y lo que se está vendiendo efectivamente. Eso es lo que regula. Y cuando nosotros estuvimos el 26 de marzo, que fue que se hizo el alza, se había producido un desacople de aproximadamente 70% en los precios internacionales con respecto a antes del conflicto. Y eso es lo que en tres semanas se alcanza a ajustar, y el MEPCO siempre ha contenido una cláusula que ante variaciones muy abruptas y desacoples muy abruptos en los precios, se puede hacer un cálculo y hacer el traspaso del alza más rápido. Y eso fue lo que se aplicó ahora. Ahora nosotros estamos viendo un desacople también y que se está produciendo en este caso a la baja. Pero a la baja todavía con información que no recoge el 100% la estabilización de los precios tras el acuerdo de paz, y necesitamos que eso se mantenga y persista para que pueda volver a bajar hasta los niveles previos.
1: Ya. Decías tú recién, Tomás, que si las condiciones internacionales se mantienen, en tres semanas deberíamos volver a ver baja de los combustibles, o al menos que los precios se mantengan, pero que no vuelvan a subir. ¿A qué se atiende con esas condiciones internacionales? Porque hoy día el acuerdo ya está firmado, evidentemente esto tiene 60 días para que se concrete, tiene que concretarse la apertura al estrecho de Hormuz. ¿A qué se refiere con esas condiciones internacionales? ¿Qué están viendo ustedes desde el Ministerio de Hacienda, digamos?
2: Déjame hacer un poquito el barrido de los precios. El MEPCO se rige particularmente por un marcador de precio para cada uno de los combustibles en la costa, para ser preciso, en la costa del Golfo de Estados Unidos. Uh-huh. Pero hay un marcador general que están todos bastante alineados, que es el precio del crudo Brent. Uh-huh. Antes del conflicto, el crudo Brent estaba aproximadamente a $70 el barril. Uh-huh. ¿Ya? Eso, después de que se desata el conflicto en Medio Oriente, sube y escala abruptamente a sobre $100. Incluso en algún minuto alcanzó a estar en 110, cercano a 120. Sí. ¿Ya? Ese desacople de las primeras tres semanas es el que se traduce en el alza abrupta del 26 de marzo. Hoy día nosotros estamos con el dólar en el crudo Brent aproximadamente en $80. Todavía seguimos
0: 70,
2: en
0: precio. 76 esta mañana.
2: 76 hoy día en la mañana. El otro día cerró en 82, me parece, el día lunes.
0: O sea, está muy cerca de los precios iniciales, ¿no?
2: Está muy cerca, efectivamente, pero todavía, y esto es por la normativa en la que ENAP calcula el precio de paridad, todavía tenemos que arrastrar un promedio móvil de dos semanas. ¿Ya? Entonces estamos mirando no solo el precio de hoy específicamente, estamos arrastrando el promedio de las últimas dos semanas. Eso está en torno a 90 aún, porque tenemos información previo al acuerdo de paz. Y si persistieran el crudo entre 75 y 80 y se mantiene así hasta la próxima vez que hay que hacer el ajuste, que es en tres semanas más, lo natural sería que los precios volvieran a bajar.
0: Ya, pero en el intertanto, ¿no está pagando de más la gente?
2: No, hoy está pagando exactamente sin ningún peso de sobra el combustible vendido por ENAP, dada la normativa que rige hoy día al precio de la venta de los combustibles.
0: Y si se mantiene esta tendencia, ¿debiera el precio de los combustibles, bencina, petróleo, gasolina incluso, volver a los niveles previos a la guerra?
2: Mira, hay que ser cauto con a cuánto vamos a volver, porque pese a que el conflicto se haya acabado, la infraestructura energética y las cadenas de suministro quedaron dañadas. Así que lo más natural, y esto lo dicen los analistas internacionales, incluso el Banco Central me parece lo señala, volver efectivamente a los niveles preconflicto probablemente es algo de un poquito más largo plazo, ya que, como te decía, la infraestructura de producción y refinación quedó muy dañada en el Medio Oriente, que es donde se produce aproximadamente un quinto del crudo
1: mundial. Hay quienes plantean, evidentemente, aquí no se puede hacer futurología, ¿no? Y esto se hace con lo que está pasando en el momento y no lo que se proyectaba pasar en términos de un conflicto bélico, que es muy difícil de prever. Pero hay quienes plantean hoy día, a propósito de cuál fue el curso de la guerra entre Estados Unidos e Irán, que a lo mejor fue apresurado tomar la decisión de traspasar el costo a los usuarios en marzo, con lo que se ha denominado el bencinazo, con todo lo que ha significado además, y ahí sumo la segunda parte de la pregunta, que si las condiciones se mantienen, ¿qué impacto en el costo de la vida de las personas podríamos ver en el corto o en el mediano plazo?
2: A ver, yo personalmente y desde el Ministerio de Hacienda tenemos una impresión distinta a eso, digamos. Yo creo que el criterio prudencial fue haber hecho ese traspaso, atendía además la situación de estrechez fiscal en la que se encuentra el país. Cuando estalló el conflicto, los expertos en ese minuto decían que esto podía durar cinco semanas, se extendió por más de tres meses. Todavía no vemos una baja de los combustibles a los niveles preconflicto tal cual. Y si es que se hubiera aplicado como se venía aplicando históricamente el MEPCO, esto habría costado del orden de $1,900 millones a la fecha y todavía mantendríamos un desacople y seguiríamos sumando esa cuenta. Nuestras estimaciones indicaban que esto podía llegar a costar $4,000 millones. Eso es, por ejemplo, todo el presupuesto del Ministerio de Obras Públicas en un año. Es una cifra muy importante y el criterio que se adoptó fue prudente.

0: Y lo que dijimos en ese minuto fue, nosotros apenas podamos bajar los precios lo vamos a hacer, y eso lo empezamos a hacer desde esta semana.
1: ¿Y qué impacto se espera en el costo de la vida de las personas? Porque el aumento del precio de los combustibles en marzo significó todo lo que sabemos que ha significado en términos de inflación, en términos del impacto en otros precios, etcétera. Si las condiciones vuelven a mantenerse, insisto en eso, bajan o se mantienen los precios de los combustibles, el impacto en el costo de la vida del fin de la guerra en Chile, cuando, o el alivio a la economía en Chile de La Paz, ¿cuándo podría empezar a notarse?
0: A ver, obviamente cuando se sube el precio de los combustibles a fines de marzo tiene un impacto en la inflación, en algunos precios de algunos productos de la canasta básica. Sin embargo, me gustaría señalar que el propio Instituto Nacional de Estadística y el Banco Central han dicho que el impacto fue menor al que se preveía. De hecho, el último IPC marcó una sorpresa con una baja en el precio de los alimentos, que fue muy por debajo de lo que se anunciaba en ese minuto. Ahora, obviamente, cuando vamos en la dirección opuesta y ahora los combustibles están bajando, vamos a ver el efecto contrario, y de hecho ya se está advirtiendo que podría tener un efecto en menor IPC en el próximo mes. Y eso también es un efecto gradual que tendrá su correlato en el resto de la canasta de productos básicos.
2: Estamos conversando con el coordinador de regulación económica y jefe de asesores del Ministerio de Hacienda, Tomás Gunster. Tomás, este gobierno llega y se autodefine como un gobierno de emergencia, y hemos estado escuchando en estos primeros tres meses de administración la emergencia social, la emergencia política, la emergencia económica, la emergencia de migraciones. ¿Cuándo termina la emergencia?
0: Bueno, me refiero en materias económicas, digamos. Nosotros tenemos unas metas claras, tenemos una meta de recuperar un crecimiento económico que permita satisfacer las necesidades y las expectativas de la ciudadanía. Queremos alcanzar el nivel de crecimiento que tenía Chile hasta el año 2014, digamos, que es cuando los ingresos de las familias se duplicaron en una sola generación. Ese es el nivel que estamos alcanzando, el que tenemos como expectativa. Y también queremos apuntar a una tasa de pleno empleo. No estamos tranquilos con un desempleo sobre el 9%, y cuando logremos recuperar los niveles de pleno empleo, ahí es cuando nosotros por lo menos daremos por cumplido nuestro programa.
2: Y eso, digamos, ¿cuándo se logra? Digamos, porque esos son los objetivos, pero ¿cuándo? ¿Cuál es la meta que tienen ustedes? ¿O cuál es la meta que se han autoimpuesto para lograr esos objetivos?
0: Bueno, nosotros hoy día en el programa económico estamos trabajando con una meta durante los 4 años, digamos, atendida a la emergencia. Esperamos poder ver una normalización de esto y ya las señales de brotes verdes a inicios del año 2027. Pero sin lugar a dudas, nuestro programa es una conducción de los 4 años, digamos, de la recuperación del crecimiento económico, de la normalización y el reordenamiento de las finanzas públicas.
1: Sin embargo, el propio ministro Quirós, Tomás, ha ido sincerando algunas proyecciones. Ha ido sincerando, por ejemplo, lo que tiene que ver con ni hablar de la deuda, vamos a estar hablando del techo de la deuda, pero las metas fiscales, que a su juicio tienen que ser más realistas. Sin embargo, cambia la meta que se había puesto este mismo gobierno como un plan y una promesa de cumplimiento durante este mandato. ¿Se van a ir flexibilizando esas metas? ¿El pleno empleo se mantiene efectivamente como uno de los compromisos del gobierno del presidente José Antonio Kast?
0: A ver, primero, en cuanto a las metas de política fiscal, nuestros esfuerzos de consolidación se mantienen iguales. El esfuerzo de reordenamiento de las finanzas públicas es el mismo objetivo que nos planteamos durante el periodo de campaña. Sin embargo, hemos ajustado el punto de partida a la realidad fiscal que encontramos y que pudimos conocer con profundidad y detalle una vez asumida la administración. Y eso se ha dado a conocer públicamente, digamos. Lo hicimos en lo que se llama la comunicación del informe de finanzas públicas del primer trimestre, donde con la información que nosotros tuvimos a la vista durante el periodo de campaña y lo que efectivamente encontramos, hay una diferencia de básicamente medio un punto del PIB, de 1,5 puntos del PIB, y esa es la diferencia que nosotros ajustamos a la baja en el punto de partida, pero nuestros esfuerzos de consolidación fiscal se mantienen invariantes y son los mismos. Y lo mismo con las metas de crecimiento y de creación de empleo, son prácticamente las mismas, por criterios prudenciales.
1: ¿Cómo irrumpe el IPOM de ayer que entrega el Banco Central, que habla de máximo un 1,5?
0: Bueno, eso
1: por sobre
0: me parece que en torno es a 1,7 el rango de crecimiento que está apuntando este año.
1: Pero es menos de 2, que era...
0: Es menos de 2, efectivamente. Probablemente nosotros vamos a hacer algún ajuste que se va a parecer más al rango del Banco Central cuando se publique el informe de finanzas públicas del segundo trimestre. Sin embargo, para este año están dando un ajuste a la baja por factores externos. Son muy enfáticos en los impactos del conflicto internacional. Uh-huh. Obviamente lo que han tenido como impacto dentro de Chile, también están haciendo un fuerte énfasis en shocks específicos que hemos tenido. En la actividad pesquera, por ejemplo, está muy influenciada por el fenómeno del Niño. ha tenido un impacto muy fuerte en la captura de jurel, anchoveta y sardina. Estamos con un shock también en la actividad minera, que está muy caída, digamos, durante la primera parte de este año. Pero aún con, incluso con eso en consideración, está con un escenario favorable para el año 2027 y que nosotros esperamos pueda ser más favorable aún a medida que vayamos implementando y desplegando las distintas iniciativas de nuestro programa, como el proyecto de ley de reconstrucción.
2: Sí, ahora, como parte de la ecuación, también estamos con niveles récord en el precio internacional del petróleo, que sigue, del cobre, perdón, que sigue siendo nuestro principal producto de exportación. ¿Eso no entra a la ecuación? ¿La cantidad de ingresos adicionales que se van a tener en el estado, digamos, producto del mejor precio del cobre?
0: Bueno, quizás lo que voy a decir es un poco técnico, pero el balance estructural, que se llama, y las metas fiscales estructurales, precisamente corrigen por elevados precios del cobre. Entonces, por eso se produce un desacople entre los ingresos efectivos y los ingresos que efectivamente la economía chilena puede sostener atendido los precios de largo plazo de los distintos commodities, de su capacidad de crecimiento. Entonces, por eso vemos una diferencia entre los ingresos efectivos y los ingresos estructurales. Nosotros, como ingresos efectivos, vamos a tener un impulso muy fuerte este año derivado de la mayor recaudación del cobre. Sin embargo, eso se descuenta al hacer los cálculos en términos de balance e ingresos estructurales.
1: Tomás Funster, sobre la mega reforma, una parte de la historia se escribe a nivel político. Es altamente probable que el gobierno consiga los votos para la idea de legislar y siga la discusión en el debate, digo, en particular en un rechazo que se ha sostenido y se ha mantenido por parte de la actual oposición. En términos técnicos, es un proyecto que ha sido altamente cuestionado por expertos desde distintos sectores, advertido por organismos como el Consejo Fiscal Autónomo. Quiero citar una última advertencia que hace el exministro de Hacienda, Andrés Velasco, que decía que con este gobierno, que es la primera reforma ambiciosa que se ha mandado al Congreso, se está violando una lógica esencial que ha sido propia de la democracia chilena del 90 a la fecha, que es que si usted quiere gastar, hay que decir cómo se va a financiar. Y el gobierno entrega una y otra vez la misma respuesta frente a estas advertencias, que es con distintos matices, que es transversal. En el mismo informe de financiamiento del proyecto, dan cuenta del desfinanciamiento, válgala toda la redundancia, en los próximos 4 años. ¿Se puede seguir insistiendo con la misma respuesta ante la advertencia técnica? Insisto, más allá del futuro político que pueda tener la mega reforma.
0: A ver, primero señalar que todas las advertencias técnicas se basan en la información que el propio Ministerio de Hacienda reconoce.
1: Sí, el informe financiero.
0: Pone en su informe financiero. Entonces, el Consejo Fiscal Autónomo recoge eso mismo, no hace ningún cálculo nuevo, le pone adjetivo, digamos.
1: Pero ¿cómo se hace cargo de ese diagnóstico?
0: Nosotros somos conscientes de que en este proyecto de ley se produce una merma de ingresos en el corto plazo, y eso es conocido, digamos.
1: Y se está violando una lógica esencial en Chile, desde la democracia, desde la recuperación de la democracia en el 90, como dice Velasco, que es que hay que decir, si usted quiere gastar, ¿cómo se va a financiar?
0: Bueno, la lógica que él indica que ha primado durante los últimos años, la verdad, no se ha cumplido, pero a la inversa, porque se han propuesto muchas reformas muy caras, atendido a una supuesta recaudación que la verdad no se cumple. En la reforma tributaria del 2014, por ejemplo, se dijo que iba a recaudar 3 puntos del PIB y la verdad es que no ha recaudado prácticamente nada.
1: Pero aquí también estamos hablando de proyecciones. De hecho, la palabra que más ocupan desde Hacienda es que el gobierno confía, lo hablábamos ayer con el propio ministro, secretario general de la presidencia, confía en que esto va a generar empleo, confía en que esto va a reactivar la inversión en el sector de la construcción. Y la confianza es distinto a la certeza, digamos.
0: Bueno, lo que se ha hecho históricamente es asegurar y prometer que van a producirse unos ingresos que a la larga, la verdad, no se producen. Eso ocurrió, por ejemplo, insisto, en la reforma tributaria de 2016.
1: O sea, se está haciendo lo mismo.
0: Estamos siendo responsables atendida a la evidencia empírica y de lo que efectivamente creemos, digamos, que cuando uno recupera la competitividad tributaria, cuando uno promueve una simplificación regulatoria y cuando uno impulsa el reordenamiento de las finanzas públicas, esos son los ingredientes que se necesita para que el país vuelva a crecer, y eso es lo que estamos empujando. Sí. Ahora, el proyecto de ley en sí mismo no es la única política que estamos empujando. Hay que entenderla en un contexto más amplio de reordenamiento de las finanzas públicas. Estamos impulsando una racionalización del gasto, que ya la estamos impulsando, digamos, con medidas a nivel administrativo. Y hay otros proyectos de ley que también pueden impulsar un mayor crecimiento y seguir racionalizando las finanzas públicas para lograr nuestras metas de política fiscal, que son las que se dieron a conocer la semana pasada.
2: Estamos sobre el tiempo, pero una última pregunta, porque en las últimas horas ha surgido desde Estados Unidos una información que da cuenta de que la Armada norteamericana dispuso contratos por más de 2.300 millones de dólares para la fabricación de componentes destinados a 11 aviones de combate que se van a entregar a un país cuyo nombre no ha sido revelado. Hay en el área de la defensa, digamos, fuertes rumores respecto de que Chile estaría comprando 11 F-35, que son los aviones de última tecnología que estuvieron presentes incluso en la FIDAE. En este escenario de emergencia, ¿están las condiciones para estar renovando la flota de aviones de combate en Chile?
0: La verdad, y perdonen la sorpresa, pero desconozco la información que acaba de señalar, y desconozco en particular si en las proyecciones de requerimientos de financiamiento de las distintas partidas, digamos, está contemplado esto. El marco presupuestario se va afinando y estamos empezando a trabajar eso para la formulación presupuestaria del año 2027. Cuando ocurra el momento tendremos que ver las prioridades de defensa, pero desconozco absolutamente la información que usted me acaba de señalar.
1: Tomás Bunster, jefe de asesores del Ministerio de Hacienda, coordinador, decíamos más temprano, de Regulación Económica. Gracias por venir a esta entrevista con ADN hoy.
0: Gracias a ustedes por la invitación.
1: Buen día.
3: 8:48 minutos.
4: 8:48 minutos.
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2: Ya, de la economía saltamos al deporte y por supuesto al Mundial. Aldo Chapacase, bienvenido. Buenos días.
5: ¿Cómo estás? Muy buenos días.
1: Hola, Aldo. ¿Bien y tú?
2: Sorprendido por Harry Kane, por ejemplo.
1: ¿Sorprendido? No.
5: ¿Ah? ¿Por la libertad con la que lo dejaron cabecear los croatas? Marca zonal en un lanzamiento de esquina en una Copa del Mundo.
2: Y la fuerza con el que pateó el penal.
5: ¿Por la primera o la segunda?
2: Las dos.
1: Es como evitó un par de goles en el suelo, así ya con cualquier parte del cuerpo, así un nivel de arrojo del.
5: Harry Kane se sacó encima la super mufa, que no había sido campeón nunca. Y se fue al Bayern solo para ser campeón. Salió campeón, le falta la Champions, que era su gran. Pero yo creo que juega más liberado ahora en la Inglaterra de Tuchel. Que un equipo inglés está jugando la Copa del Mundo con un técnico alemán, no solo es sorprendente, sino que además nos habla de que estamos en un nuevo mundo, ¿no?
1: Absolutamente. Total. Ya, pero bueno, el partido de Inglaterra y saca chapa de campeón, si es que no había llegado con esa misma chapa, digo, ¿o no?
5: Porque además le tocó un rival muy exigente en el debut, lo que no ha sido la tónica tal vez para a Brasil e Inglaterra. Yo creo que le tocaron los partidos más complejos de esta primera fecha, que terminó ayer con la ratificación en la jornada de ayer de dos de los candidatos a ser figura en esta Copa del Mundo. Uno es Harry Kane, pero también Bellingham anduvo muy, muy bien después de un año horrible en su equipo. Y Luis Díaz en Colombia, porque Colombia le ganó por 3-1 a Uzbekistán, país del Asia Central que estaba debutando ayer en los Mundiales.
1: Yo ayer hice un comentario frívolo de Fabio Cannavaro, me hiciste falta, digamos.
5: ¿Por?
1: Porque yo me enteré así en el camino que Fabio Cannavaro dirigía a Uzbekistán.
5: Ya.
1: Y yo dije que era de la selección italiana, primero cuando clasificaba Italia, ganaba Copas del Mundo, y además cuando nos gustaban todos.
5: Qué innecesario, Paola.
1: Sí, pues fue innecesario, me hiciste repetirlo, pero me parecía que era un punto atendido.
2: Quería volver a dar punto.
5: Se ha dirigido puras ligas cornetas.
1: Sí, te escuché, porque además entiendo que llegó a Uzbekistán cuando Uzbekistán ya estaba clasificado.
5: Ya estaba clasificado, sí.
1: Estuvo en China,
5: estuvo en China, y dirigió dos equipos en Italia apenas, y ahora está como director técnico. Estaba mosqueado, sí, porque se equivocaron los UV con más de alguna oportunidad.
2: Oye, a propósito de figuras, Cristiano Ronaldo tocó la pelota ayer, ¿o no?
5: Trató. se esforzó al menos.
2: Pero ¿viste lo que dijo el entrenador después? Que le preguntaron al entrenador, que cambió la delantera, que por qué no había cambiado a Cristiano Ronaldo. Y él, subrepticiamente, habló de que había contratos que él no podía deshacer.
5: Ah, no, ¿no?
2: Sí, como que tiene él que hacer caso a un contrato en que no puede cambiar a Ronaldo, a Cristiano Ronaldo.
5: No. Vamos a ver cómo sigue esto, pero así como jugó Ronaldo ayer, yo creo que lo más seguro es que no parta como titular en el próximo partido. Ya, el gran debate de Portugal antes de la Copa del Mundo era si Cristiano Ronaldo lo perjudicaba o lo beneficiaba como equipo. Jugó como referente de área ayer, es cierto, no le llegó mucho a la pelota, pero es ya un hecho de la causa que cuando no juega Ronaldo, Portugal se asocia más, se acopla más, juega de mejor manera.
1: Pero qué difícil decisión para un técnico, digamos, más allá de lo contractual o cualquier cosa.
5: Y sobre todo porque Messi hizo 3 goles y Mbappé hizo 2 goles. Yo creo
1: que puede ser el último probablemente mundial de Cristiano.
5: Yo creo que Cristiano Ronaldo estaba viendo la tele ese día y algo rompió.
1: Sí, no, pero además,
5: el tercer gol de Messi.
2: Pero además tú mencionabas, Inglaterra enfrentó a Croacia, pero Portugal a la República Democrática del Congo, con todo cariño, rival de Chile.
5: Sí.
2: Y ya vimos lo que pasó.
1: ¿Ah? No me acuerdo bien cuál era, pero Tigre nos contaba ayer que habían 7 del Congo que habían jugado contra Chile y en Portugal una buena cifra también que habían jugado en esa amistosa. Pero entonces, bueno, ese dato le da lo mismo a nadie.
5: Luis Díaz y Harry Kane estuvieron a la altura, sí. Cristiano Ronaldo no, y Cecilio Waterman tampoco.
1: No. Es el partido, ya con todo respeto, pero ¿ha sido el partido más fome en lo que va de Mundial? Es que eso decían ayer en las redes sociales. El de Panamá.
5: ¿Panamá con ganas?
1: Sí.
5: Había entusiasmo, por lo menos. Hoy día me toca Suiza-Bosnia. Es decir, estoy... me encomendé anoche.
1: Hoy día está más parejita la cosa.
5: Sí. No es una gran jornada.
1: No es una gran jornada. Ya. Se juegan 4 partidos. Decíamos República Checa, Sudáfrica, Suiza con Bosnia, Canadá con Qatar y México con Corea del Sur.
5: Sí, de todos esos partidos.
1: ¿Te tocó el más?
5: No. A ver, no, pues. El Canadá-Qatar es el que más nos interesa a nosotros porque está Cristian Garay como técnico. Vamos a arbitrar. Hace mucho rato, el Enrique Oces dirigió hace 12 años y tuvimos un largo paréntesis sin árbitros chilenos en cancha. Sí. Y nos toca siempre en primera ronda. Nunca clasificamos un árbitro para la segunda. Entonces, vamos a ver cómo le va a Garay Vivia.
2: Oye, juega la U también.
5: No, un partido donde todo el mundo tenga los ojos puestos, pero bueno.
1: No, güey, pero así es la cosa.
2: Juega la U.
5: Sufre la U. Que viene una muy mala racha en el torneo local. Este es un partido que estaba pendiente. Se enfrenta a O'Higgins de Rancagua a las 20 horas. Partido pendiente de la fecha 13. Son bajas Franco Calderón y Lucas Asadi, que recibió una licencia porque falleció su abuelo. No puedo irme sin antes referirles que vieron que reapareció Sergio Jadue en las redes sociales, ¿no?
1: No.
5: Reapareció una foto con una Copa América gigante y acompañado de su esposa, Karen Reynoso, que es calerana, como él. Yeah. Lo que de alguna manera significa, ya después del Mundial, yo creo que ya es absurdo que los juicios sigan y la postergación y todas esas cosas. Estados Unidos se va a dar por pagado después de toda esta cuestión y lo más probable es que se alcen las medidas restrictivas en contra del expresidente de la NFP, que vamos a ver cuál es el camino y el derrotero que toma.
2: ¿Tú lo ves de regreso a Chile?
5: Ninguna duda que yeah. vuelve, porque ya están prescritos algunas de sus faltas o delitos cometidos. Uh-huh. Pero no sé en qué rol público va a volver. Así como estamos.
1: ¿Quién sabe? Ya, Aldo, te escuchamos en un ratito porque ya estamos atrasados. Va a entrar tarde, te digo al tiro.
5: Que me avisen en mi cara que estoy atrasado. Es que me parece
1: por tu culpa el país va a partir tarde. Está claro.
2: Pero
1: gracias.
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2: Ya, reunión en La Moneda por el ingreso de niños, niñas y adolescentes haitianos a Chile. Alejandra Rojas.
6: Desde las 8 de la mañana y en estos momentos en La Moneda se está desarrollando una reunión entre los distintos poderes del Estado para coordinar un plan de acción para responder ante la grave situación de los niños haitianos de los cuales aún no se sabe su paradero. En la instancia se encuentran presentes el presidente José Antonio Kast, la presidenta de la Corte Suprema, Gloriana Chevesich, además de autoridades del Congreso, el Ministerio Público y la Contraloría, todos quienes buscan dar con el paradero de los menores de edad.
1: Bueno, y después de esa reunión en La Moneda, el presidente Kast viaja al Biobío de Anacopa.
7: Próximos minutos, el presidente José Antonio Kast va a abordar el avión de la Fuerza Aérea de Chile para trasladarse hasta la región del Biobío. Va a tener una intensa jornada porque durante la mañana va a encabezar en Talcahuano el lanzamiento al mar del buque Magallanes, la primera unidad del proyecto Escotillón IV de la Armada. Más tarde, en Concepción, va a recibir el plan maestro de mitigación urbana de parte del gobernador regional Sergio Yacaman, acompañado del ministro de Vivienda Iván Poduje, y para cerrar la jornada va a recorrer el mercado municipal junto al alcalde Héctor Muñoz.
3: 8:56 minutos. 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
1: Bajan las bencinas, la gasolina de 93 disminuirá 95 pesos por litro y 106 la de 97 octanos. El diésel caerá 117 pesos por litro tras la desescalada del conflicto en Medio Oriente.
2: Un hombre murió acribillado en plena vía pública en Pedro Aguirre Cerda. Según la policía, le disparó una persona que se trasladaba en bicicleta.
1: La fiscalía reagrupará denuncias vinculadas a eventuales redes de trata de personas desde el 2023. El Servicio de Migraciones cuestionó la flexibilización de requisitos para el ingreso de niños, niñas y adolescentes de Haití en el gobierno anterior.
2: Mañana van a formalizar a los adolescentes imputados por parricidio en Loncoche. Según la fiscalía, la hija de la víctima le habría pagado 60 mil pesos a un compañero de curso para que matara a su madre.
1: El ministro de Hacienda, Jorge Quirós, desdramatizó el ajuste de proyecciones del Banco Central. El secretario de Estado confía en que la inversión y la actividad económica repuntarán en 2027.
2: Estados Unidos e Irán ponen fin a la guerra tras firmar un documento digital para implementar el alto al fuego. Trump suscribió el acuerdo en el Palacio de Versalles, de visita en Francia, porque Teherán descartó asistir el viernes a Suiza.
1: Nos vamos rapidito. Está cubierto y con lluvia Santiago, dice hasta ahora la Dirección Meteorológica de Chile. 10 grados de temperatura en la capital. No hay pronóstico o proyección de precipitaciones durante el día, pero quién sabe, no sea parcial en la tarde, una máxima de 15.
2: Gracias por acompañarnos. Ya viene Aldo Chapacase, Piedad Vergara y todo el equipo de País Adel, y nosotros nos reencontramos mañana a las 7.
1: Buen día.
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8: Debido a la ausencia de la selección chilena en el Mundial, son otros los focos de interés en nuestro país. Uno de ellos es la participación del árbitro nacional Cristian Garay. Con 37 años, el juez santiaguino debutará esta tarde en certámenes planetarios. Comandará la cuaterna de referil en el partido de Canadá y Qatar a jugarse en la ciudad de Vancouver. Garay no estará solo, lo hará acompañado de los asistentes chilenos José Retamal y Miguel Rocha. Su presencia termina con una sequía en la representación de nuestras asociaciones mundiales. El último que pitó un compromiso oficial en certámenes planetarios fue Enrique Oses en Brasil 2014. En ese campeonato estuvo a cargo de Costa de Marfil y Japón, además de Italia y Costa Rica.
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2: No vayan a hablar de eso al aire. ¿Cómo le fue a Uzbekistán? Me quedé pensando en ti de ayer porque empecé a ver la transmisión y me quedé dormida, pero te vi ahí hablando con nombres muy, muy curiosos.
3: Perdió 3-1.
2: Pero uno.
4: Increíble el último gol, muy bueno.
2: Es que yo solo pensaba en Aldo aprendiéndose la lista de todos los jugadores de Uzbekistán porque son nombres bien extraños.
3: Más difícil que aprenderse la lista de los jugadores de Uzbekistán es aprenderse la lista de los países limítrofes con Uzbekistán.
2: Todos los están.
3: Incluido Afganistán.
2: Sí.
5: ¿Y los otros?
2: Por saber.
3: Turkmenistán, ponle lo que crees.
2: Yo solo pensaba en todos los nombres curiosos que tuviste que aprender.
4: Pero no Pakistán.
3: No, Pakistán no. Hoy me toca Bosnia y Herzegovina, lo que también es un esfuerzo.
2: Sí, no, sí, está difícil igual este mundial.
4: ¿Qué es cuando Checo en...?
3: Chequia, ahora le dicen no, Chequia, no, la República Checa.
4: Checo, el delantero
3: Edwin
4: de...
3: Checo, sí.
4: Ese es de Bosnia, ¿no?
3: El último baile, sí, señor.
4: Ah.
3: Uno de los muchos últimos bailes de este, sí, de este mundial.
4: Increíble jugador en el Manchester City. Y ahora no sé dónde está.
2: Que
4: está en Roma, ¿no?
3: No estuvo.
4: ¿Dónde ya está?
3: No sé.
4: Deberías, no, ¿de qué la tarde lo sabes, digamos?
2: No, de hecho, en un ratito más lo va a buscar. De hecho, no, lo va a buscar. Caen algunas gotas aquí en la región metropolitana, en algunos sectores de la región metropolitana, y de verdad, son 3 gotas y esta ciudad de papel colapsa absolutamente.
4: Ciudad de papel, pero qué ruda con la gran capital, Santiago.
2: Lo es, la comuna de Santiago no, de hecho funciona súper bien. Las otras comunas, muchas, tienen altos problemas, insisto, 3 gotas.
3: Charque 04. Ah. Que no es un remedio, doctor.
5: Equipo de fútbol. No, algo.
4: Alemania.
5: Sé que es un equipo de fútbol.
2: ¿Sonaba remedio, dices tú, a un tipo de medicamento?
3: Un dosis, sí.
2: Bien, estamos hoy día con nuestro panel. Estamos con el doctor Enrique París, director médico de la clínica Metz. Doctor, bienvenido. Tanto Muchas tiempo gracias. Que no lo teníamos por estos lados.
5: Sí, hace harto tiempo que no podía venir.
2: Estamos también hoy día con Tomás Leighton, director ejecutivo de Rumbo Colectivo. Tomás, bienvenido.
6: Gracias por la bienvenida.
2: Y estamos también, como es costumbre también en este panel, con Danilo Herrera, cientista político y socio director de Factor Crítico, una consultora dedicada a la elaboración de narrativas y seguimiento legislativo. Bienvenido. Cuéntanos de Factor Crítico.
4: Factor Crítico es una agencia de Marcela Goitsch y Jimena Jara que me sumé ayer oficialmente, como socio director.
5: Ah, ayer.
6: Qué buena.
5: ¿Y Marcela Goitsch qué tiene que ver con la Carolina Goitsch?
4: Yo creo que son hermanas, no le he preguntado, para ser justo.
2: Para ser justo en la información.
4: Bien, pero se parecen muchísimo.
2: Probablemente entonces.
4: Eso tampoco lo tengo.
6: Y es de la Democracia Cristiana.
4: No creo. Pero está bien, Marcela está viviendo en España ahora, hace muchos años.
2: ¿Por dónde comenzamos, Aldo Rómulo?
3: Por un tema que es complejo y que comenzamos a analizarlo ayer y que nos habla de la fragilidad de nuestros sistemas, básicamente. Tomás, el caso de los niños haitianos ingresados al país ha implicado una revisión severa, profunda de los procedimientos, pero además de las instituciones que deberían estar salvaguardando no solo nuestras fronteras, sino que además la integridad y obviamente la seguridad de quienes ingresan a nuestro país. ¿Cuál es la lista que más te inquieta de lo que se supo?
6: El plano moral, porque este es un caso que aún en investigación remueve muchas emociones. En primer lugar, porque se trata de pensar en la vida de los niños migrantes, en primer lugar, que muchas veces atraviesan situaciones que son espantosas bajo todo punto de vista. La vida de los niños migrantes en toda su brutalidad, digamos, y en los casos más extremos. Entonces, la conmoción pública que genera este caso también es una oportunidad a pensarnos como país y como comunidad internacional también, porque acá también, además de la vida de los niños migrantes, está toda la brutalidad del caso de un Estado fallido, que es Haití, que además tiene una larga historia con nosotros. Desde las tragedias y desastres naturales con los cuales nuestras Fuerzas Armadas estuvieron involucradas, y una larga historia hacia atrás. Entonces, en primer lugar, es ese el plano que a mí me remueve. En segundo lugar, como tú decías, Aldo, la fragilidad y también la seriedad que requiere mirar este tipo de procesos en coordinación interinstitucional. En primer lugar, porque acá hay denuncias, investigación que la Fiscalía lleva a cabo hace años y que todavía no culmina. Entonces uno se pregunta, ¿qué pasa con eso? En segundo lugar, porque las instituciones encargadas de chequear documentación, en particular, por ejemplo, la Policía de Investigaciones, en el caso de que se constate en el fondo toda esta situación que ya no es solo de irregularidades, sino que tiene consecuencias morales brutales, digamos, uno también se pregunta cómo pudo pasar algo como aquello. Y en tercer lugar, el plano propiamente gubernamental, ¿cierto?, de las responsabilidades que le competen al Poder Ejecutivo en lo que tiene relación, ¿cierto?, con la revisión de documentos de residencia y otro tipo de cuestiones. Entonces, es un momento muy delicado, que genera conmoción y que, por lo tanto, yo creo que también es una oportunidad a mirarnos y a trabajar juntos por un drama como el que aquí se nos presenta.
2: Sí. Doctor Enrique París.
7: Bueno, este es el... Aquí aparece el verbo oficiar, porque todos oficiaron. Yo oficié, tú oficiaste, nosotros oficiamos, ellos oficiaron y no pasó nada. Entonces se echan la culpa entre ellos y ellas y al final no resulta nada. Tomás lo dijo, además había una investigación en la Fiscalía y no se sabe nada. ¿En qué avanza eso? ¿O en qué etapa está? Creo que el cardenal Chomalí fue muy enfático al decir lo mismo que ha dicho Tomás, que este es un problema moral, que es un problema que atañe al país, a Chile, y que además va a dañar profundamente la imagen de Chile también en el exterior. UNICEF ya ha levantado las alertas y creo que hay que revisar evidentemente todos los procesos. Ahora, cuando sale la historia de que hubo dos diputados, un diputado radical, el diputado, ya no es diputado, ex Oyarzo, y un diputado RN o de la UDI, al de Benito me parece, que ya habían hecho las denuncias e incluso citaron o organizaron una comisión en la Cámara de Diputados donde no se llegó a nada, porque las comisiones acá en Chile tratan de tapar todo lo que ocurre y no llegan nunca a nada. Incluso a ellos los atacaron diciendo que querían prensa, que querían salir en la televisión y que por eso estaban levantando esto. Evidentemente que esto es gravísimo y es muy grave además porque a mí me molestó mucho una opinión del fiscal que dijo que había descartado totalmente el tráfico de órganos. No empieza ni siquiera la investigación, no tenemos ningún resultado y ya está descartando cosas. O sea, eso es falta, un hecho que ya raya en la falta de visión. Porque si tú te cierras a no buscar otras cosas, obviamente que no las vas a buscar. No digo yo que eso exista, pero desgraciadamente comenzar con ese tipo de argumentos, como minimizar de inmediato el tema, me choca a mí profundamente. Como dice Tomás, yo creo además que hay que revisar todos los procesos. El mismo ex director de Migración, el señor Taller, cada respuesta que da es inentendible, porque según él hizo todo bien y mandó oficios para acá, para allá, para todos lados. Cuando uno manda un oficio por algo grave y no le responden o no se toma una decisión adecuada, bueno, tiene que seguir insistiendo, pues. Y no se hizo así.
4: ¿Qué habría que haber hecho?
7: Lo que yo no soy experto en derecho, pero muchos de los que escuché ayer, las opiniones de abogados, era que debería haberse acudido a la justicia, a los tribunales de familia, a tratar de ver cómo se puede hacer la denuncia, evidentemente una denuncia, para que se investigue con más fuerza. Nuevamente la Contralora, la Dorothy Pérez, es la que destapa la situación. Una vez más, la Contraloría es la que pone en el tapete este hecho, o un hecho más tan grave de los que han ocurrido en Chile. O sea, ahora, creo que sin molestar a nadie, sin pelear con nadie, creo, y estoy de acuerdo, que hay que revisar nuestras formas de actuar o nuestros procedimientos, y que esto ojalá no se vuelva a repetir o no volvamos a tener esta situación.
2: Danilo Herrera.
4: Es verdad que la primera alerta de esto la entrega la Defensoría de la Niñez el 2023. Y yo estoy de acuerdo con el doctor en que ir de oficio en oficio durante 3 años no es lo que corresponde, y esto debería haber estado en la justicia mucho
7: antes.
4: Era
7: la Patricia Muñoz, Danilo, ¿o no?
4: No sé quién estaba el 2023.
3: ¿Escuchaste? No, era...
4: El nuevo.
7: Que sí.
4: El actual.
3: Cumcillo.
7: Sí. Yo escuché ayer a la Patricia Muñoz. Ayer a la Patricia Muñoz, que estaba aquí con nosotros como panelista.
2: Sí, sí.
7: Y también ella dijo que había enviado o que había levantado las alertas.
4: El oficio de Defensoría de la Niñez del 31 de enero del 2023.
7: Ahora es que sí, el nuevo.
4: Y yo estoy de acuerdo con que esto tiene que tener una investigación, una investigación judicial, y son los el Ministerio Público el mandatado a hacer la investigación y a tener los resultados lo antes posible. No estoy de acuerdo con lo que dice el doctor de poner en duda en una radio el tema de lo del tráfico de órganos. Creo que si el fiscal define que no, yo supongo y espero de verdad que el fiscal tiene más información que nosotros.
7: De todas maneras.
4: Entonces, yo esperaría los resultados de la investigación del fiscal antes de cuestionar las declaraciones del fiscal.
7: Ya hubo tráfico de órganos con haitianos en la región de Antofagasta, hace años atrás.
4: No tenía ese antecedente.
2: Sí,
4: pues. No
2: sé. Sí, supongo
4: que el fiscal...
7: Dos personas a las cuales le extrajeron órganos y que eran haitianos.
4: Supongo que el fiscal tiene esos antecedentes.
7: Se venden. Sí. Carísimo.
4: Pero sobre el tema de responsabilidades individuales, que obviamente las hay, veremos en la investigación quién se tiene que hacer cargo de esto. Pero yo creo que lo que está en cuestionamiento, y creo que esto lo hace muy bien al gobierno, es una buena noticia para el gobierno, porque aquí lo que está en discusión es el modelo, no sé, regulatorio del tema de la migración, en un tema que el gobierno no se había podido meter. No había podido levantar agenda, y esto le da la oportunidad al gobierno para levantar su agenda en el tema migratorio, porque han echado 40 personas, ningún venezolano, del país, lo que lleva la gestión del presidente.
3: No son más de 40.
2: Sí.
4: No, son dos vuelos, pu.
3: Sí, pu.
4: Ah, son 80, perdón, son 80. Dos vuelos, dos vuelos de 40. Creo que ese es el número. Pero aquí hay una discusión humanitaria de la reintegración familiar que creo que se va a poner en cuestionamiento, y creo que es un error. Como principio deberíamos estar todos de acuerdo que los padres y las madres tienen que estar con sus hijos.
7: Obvio, estoy absolutamente de acuerdo con eso. No hay por qué poner en
4: tela pongo la duda en que en esta discusión, como ha estado dando los últimos días, ese principio, que creo que es humanitario, se puede poner en duda, o hay algunos actores, sobre todo de derecha, no el gobierno, pero sí en el Congreso, que han puesto duda a ese principio, y eso me parece preocupante.
7: Yo quisiera aclarar una cosa.
3: Por favor.
7: Yo hablé desde el punto de vista de la investigación. Cuando uno hace una investigación, y ustedes trabajan, como veo, en algunas entidades que hacen investigación. Cuando uno hace una investigación, y a eso me refería Danilo, el que va a investigar no puede desde la partida desechar una hipótesis. No estoy diciendo que eso sea verdad, pero cuando tú dices, no, esto lo descarto de la partida, entonces no lo va a investigar, pues. Es como cuando un investigador quiere, estamos hablando de los medicamentos, un nuevo medicamento. No, es que para la artrosis no lo voy a investigar desde la partida. Es un error partir con esa predicamento. A eso me refiero.
6: Claro.
7: No digo que él no tenga
6: ahí tal vez,
7: doctor, información mayor que nosotros.
6: Ahí tal vez la discusión es, claro, uno no puede partir descartando,
7: obvio,
6: pero yo lo que entiendo, y podemos compartir la información, es que estas son investigaciones que llevan un tiempo largo, que han sido además sucesivas. O sea, no hay solo una denuncia. O sea, hay varias denuncias que han requerido la intervención acá del Ministerio Público. Entonces, de hecho, una de las cosas que me gustaría agregar y poner sobre la mesa es que, por más que nos conmueva este caso, sí, que es muy dramático, ¿cierto? Yo creo que el desafío de las instituciones y también del debate público es poder sobrevivir al daño moral que nos provoca eso, al balde de agua fría, de enterarnos que algo de esas características puede pasar en Chile. Trascender aquello para poder ponerlo en el plano racional también. Y en el plano racional hay una exigencia muy mínima, que es esperar, así como me parece plausible que el doctor plantee, bueno, no saquemos conclusiones apresuradas, ya nos toca un poco lo mismo, no apresurar conclusiones cuando hay investigaciones en curso. Conclusiones tales como, era la responsabilidad exclusiva del Servicio de Migraciones, toda vez que el Servicio de Migraciones es un órgano encargado de los procesos de regularización migratoria, cuando existen otras entidades que están encargadas del chequeo de información, de levantar alertas. La Policía de Investigación hace su trabajo, las aduanas también lo hacen. Hay un entramado institucional. ¿Dónde está la falla exacta? Es algo que todavía no podemos determinar, ni tampoco en qué circunstancias ocurre esto y cuáles son sus consecuencias reales. Entonces, también esto nos pone a prueba de no caer en un sensacionalismo que nos cueste caro también en cuanto a el daño que se genera a la imagen del país antes de tiempo, ¿cierto? Eso yo considero que es
3: sí, porque sumamente... el proceso migratorio de Haití tiene particularidades, es decir, no es un proceso migratorio como casi todos los del mundo que son limítrofes o que los ciudadanos parten a pie. Aquí hay que contratar charter,
6: hay una circunstancia, Aldo, perdona que te interrumpa, que es muy crucial en esto, que es el cierre de los servicios consulares. Cuando existe hoy día una interpelación del actual director del Servicio de Migraciones a la administración anterior, por cuanto la administración anterior habría hecho flexibilizaciones del chequeo de papeles, la verdad de las cosas, y esto es una cuestión que hay vasto consenso técnico también en las instancias parlamentarias, ese tipo de cosas ocurren cuando los servicios consulares del país en cuestión cierran. Esa es una situación gravísima y que comporta un montón de riesgos y daños para el país que recibe, digamos. Y lo hemos vivido también con Venezuela. Entonces, ese detalle en particular también es importante no distorsionarlo, porque empezamos a entender cuestiones que no son, y yo creo que al final lo que pierde es el país, no la administración anterior, una autoridad, etcétera.
7: No, sí, aquí hay que considerar también que Haití es un país que está terriblemente dañado, en una situación crítica permanente. Y por lo tanto, nosotros sí tenemos que acoger a la gente que necesite un hogar, que si tienen a los hijos allá y a los padres acá, que vengan. Eso es indudable, eso hay que mantenerlo. No hay que ir en contra de aquello, como dice Danilo. Lo que dices tú se suma a otro hecho grave. El cónsul de Chile en Haití fue traído a Chile porque fue acusado de corrupción. Entonces, ¿dónde está la investigación? El Ministerio de Relaciones Exteriores, antiguo o el de ahora, no ha dicho nada. ¿Por qué lo trajeron? ¿Por qué se le acusó de corrupción? ¿Qué es lo que estaba pasando en ese consulado? Y claro, cuando no hay cónsul, obviamente que se dificulta mucho más todo el papeleo, todos los trámites, y la gente sufre más. Entonces, hay muchas cosas oscuras, muchas cosas oscuras. ¿Por qué hubo montones de viajes en abril del 2025? ¿Quién pagó esos viajes? La gente que sabe de los costos dice que un viaje con charter, 120, 140, 180 mil dólares. ¿Quién pagó eso? Por eso, ¿quién está lucrando con esto? las cinco empresas de turismo, que la tercera publicó ayer en exclusiva, sí, son todas dirigidas por haitianos y por un dominicano. Entonces hay algo más que investigar. ¿Por qué no se apuntó a eso desde la partida?
3: ¿Te parece que que así como se han vinculado procesos de migración con la administración de Sebastián Piñera en el caso de Cúcuta, con la misma Michelle Bachelet en el caso de Haití, te parece que hay una arista política detrás de esto, Danilo, ¿no?
4: Por supuesto. O sea, a ver, yo de lado y lado creo que siempre van a estar las personas que le quieren sacar un rédito político a una cuestión humanitaria. Pero también he visto altura de mira en ambos sectores también, entendiendo que este es un problema, de fondo, es un problema de Estado. Y es un problema que tenemos que solucionar, que le toca al gobierno de turno solucionarlo, pero yo supongo que todos vamos a estar detrás de la investigación de Fiscalía. Yo también espero que Cancillería entregue más antecedentes de lo que pasó con el cónsul en Haití. Y todos vamos a estar en esta investigación, y yo creo que sí, va a haber politización. O sea, yo ayer veía un reel de un diputado republicano que aparecía, ponía las caras de niños haitianos llegando al aeropuerto sin taparle la identidad, y decía como: vamos a perseguir a todos los responsables. Y ese tipo de cosas van a existir, siempre han existido, pero uno espera altura de mira, sobre todo, no se lo pido tanto a los parlamentarios en republicanos, pero sí al gobierno, que tome altura de mira, que espere la investigación, que espere las conclusiones de la justicia y saque y tome cartas en el asunto.
3: Estamos junto al doctor Enrique París, a Danilo Herrera y a Tomás Leighton esta mañana haciendo País ADN. Un saludo cariñoso a todos los papás que por estos días comienzan las vacaciones escolares de los niños.
7: Casi tenga siempre, paciencia.
3: Casi siempre condicionadas, doctora, lo que significan los virus del invierno, ¿no?
7: Sí, hay un aumento muy importante de esta circulación fecha viral, muy importante. La salud también es un problema de Estado. Yo siempre repito lo mismo, por eso me gusta que si Danilo dice que este es un problema de Estado, coincido plenamente, un problema de Estado. Y le toca a un gobierno solucionar el problema en este minuto, pero en salud también. Está circulando mucho influenza A, influenza B, o rinovirus, que son los principales. No hay colapso todavía, pero las camas de UCI pediátrica, por ejemplo, están cercanas al 68-67% de ocupación, y las camas de adultos están un poco mayor, 80% de ocupación de camas. Nosotros decimos siempre, pero hay mucha gente que me ataca por eso, que hay que vacunarse. Los antivacunas son los más agresivos en las redes sociales, agresivos. Hay que vacunarse, ¿por qué? Porque la vacuna salva vidas. La vacuna evita que tú te enfermes y caigas a la UCI, evita que tú mueras. No es que no evita el contagio. Entonces, la solución acá es vacunarse.
4: ¿Y todavía estamos a tiempo?
7: Bueno, esa es una buena pregunta, porque cuando tú te vacunas...
4: Yo me vacuné antes de ayer.
7: Tienes un retraso de 14 a 15 días en crear anticuerpos, así que de aquí a 15 días vas a tener anticuerpos.
4: Perfecto.
7: Pero nunca es tarde.
2: No, claro.
3: Nunca es tarde. Tiene mucho anticuerpo, siempre. 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
3: Ya volvemos en País ADN.
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1: 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Aldo Schiappacassi y Piedad Vergara ya están de regreso con los temas de hoy. Esto es País ADN.
4: Daniel Herrera, Enrique París.
5: El doctor Enrique París.
6: No, los doctores son los que tienen PhD, o sea, doctorado.
5: Ay, no sé, pero si uno le dice doctor de tradición.
6: Los doctorados dicen, no, nosotros somos los verdaderos doctores, ustedes no son doctores, ustedes son médicos.
7: Sí, pero ellos no me pueden reanimar por un doctor en filosofía, con todo respeto.
4: Depende en qué condiciones, digamos.
5: Depende de qué te dejó así.
4: Y Tomás Leighton nace esta mañana con nosotros, País ADN. Danilo, queremos aprovechar tu experticia, porque lo tuyo es el seguimiento parlamentario. Ya comenzó el trámite del megaproyecto, del proyecto de reconstrucción.
5: Mega reforma y todos los nombres que tenía.
7: En el Senado.
4: En el Senado.
7: Se aprobó ayer en la comisión.
4: Pero paralelamente hubo una votación que era trascendente, que era la medida que presentó el Ministerio de Hacienda para incrementar la deuda en 6.200 millones de dólares. Se discutió ayer y son dos vías paralelas, pero que dicen que conversan entre ellas, ¿no?
7: Yo considero que son un poco contradictorias. La aprobación de la Cámara, en la sala de la Cámara, con votos de el PDG y la DC, se aprobó este aumento de deuda. Lo que está diciendo ahí Hacienda es que al Estado chileno le falta plata para cumplir con sus obligaciones. Y por eso necesitamos endeudarnos. Y al mismo tiempo está haciendo recortes en todos los servicios del Estado. Y al mismo tiempo, en la mega reforma, aprobada ayer en general en la Comisión de Hacienda del Senado, le estamos rebajando el impuesto a las grandes empresas.

0: empresa. Entonces, es contradictorio. Tener, por un lado, decir el Estado chileno no tiene la plata para dar todos los servicios sociales que tiene que dar y todas las responsabilidades que tiene que hacer, y al mismo tiempo le estamos bajando los impuestos a las grandes empresas sin traer al Estado ni un peso más, ni un peso más. Es una pérdida total del Estado. De hecho, lo único que, entre comillas, entraba plata o dejaba de gastar plata es lo de eliminar la franquicia Sense, que se terminó rechazando. Así que esto es un poco contraintuitivo, la verdad, el funcionamiento de Hacienda. Pero yo quiero hacer énfasis en otro punto, que sobre todo en este contexto de la ley de vándalos, que todos los que hayan hecho, o sea, los que vayamos a hacer una rifa para juntar plata por una operación, por ejemplo, vamos a estar inscritos en el registro de vándalos. Las personas que venden sopaipillas en la calle, registro de vándalos. Las personas que hacen graffiti, registro de vándalos. El que mata a un fiscal, registro de vándalos. Todo en una misma, en un mismo registro, lo que me parece absurdo. Pero ayer, en ese mismo contexto, se aprobó una ley, un proyecto de ley. Me da un poco de risa, yo pido disculpas a los parlamentarios. Que en seguridad, en la Comisión de Seguridad Ciudadana, en la Cámara, se aprobó de que el que pone una barricada tiene 15 años y un día.
1: De cárcel.
0: Sí,
1: ¿Ya?
0: efectiva. Menos que un asesinato, menos que una violación. Lo que es.
1: Más que un asesinato.
0: O sea, más que un asesinato, más que una violación. Lo que no tiene ningún sentido. Pero adelante, porque obviamente. Yo no me voy a ir en el rollo de que están criminalizando la protesta social. Okay, que puedo estar de acuerdo, pero el punto es lo absurdo que suena. Que por poner una barricada te vaya 15 años a la cárcel, no tiene ningún sentido. Él, pero el parlament los parlamentarios, sobre todo de derecha, que eran los que presentaban esta moción, terminan sacando su reel, su videíto, para decir, oye, lo conseguimos, ya no va a haber más protesta social porque van a estar 15 años presos, que no tiene ningún sentido. Y yo estoy muy decepcionado con esta legislatura, para ser honesto. Y creo que solo va a ser peor en el avance de los meses.
1: Doctora, a propósito de la contradicción mayor, que era en campaña José Antonio Kast señaló que se iban a recortar 6 mil millones de dólares, ahora está incrementando la deuda en 6 mil millones de dólares, pero entre medio, y como hacía rato que no lo veíamos, hubo recortes presupuestarios que afectaron fuertemente a salud. Eso, usted tiene experticia en la materia. ¿Esos recortes de salud son de verdad graves, como han denunciado los alcaldes, las comunas?
2: Bueno, la ministra de Salud me invitó a formar parte del Consejo Asesor Ministerial en Salud y a 14 o 15 personas más, no solamente a mí. Yo le dije, doctora Chomalí, en realidad voy a colaborar, me interesa muchísimo participar, pero usted sabe que yo estoy en contra de los recortes, pues lo he dicho. Y se lo dije a ella. Y me dijo, sí, estoy consciente de aquello, pero igual quiero que participe. Ya, está bien. Yo no creo que sea positivo hacer recortes de salud. Lo he dicho y lo voy a repetir, a pesar de que apoyo al gobierno en otras cosas. Sin embargo, lo acaba de decir Danilo, ayer se aprobó con el voto del PDG y de la Democracia Cristiana, Tomás.
0: Tomás de Frente Amplista, hay que recordarle a la
2: perdón,
0: audiencia.
2: Perdón, perdón, me equivoqué. Es que como nos habló la historia familiar. Y el presidente nuevo de la Democracia Cristiana, que es el diputado Ortiz, a quien conozco mucho, que fue alcalde por Concepción, hijo del diputado Ortiz, además antiguo, que me ayudó muchísimo cuando teníamos que obtener el presupuesto de salud, dijo justamente que la Democracia Cristiana votaba a favor. Y aquí un punto a favor, porque quiere que se corrija el recorte en salud. Y esa fue la condición que puso. Y le dijeron que sí, que van a revisar los recortes en salud. Por lo cual me alegro.
0: ¿Usted le
2: Tú
0: cree?
2: pones cara de duda.
0: ¿Le
2: Tengo que
0: cree?
2: creerle, porque
0: Okay.
2: tengo, soy creyente, tengo fe. Entonces también cuando dicen cosas así tengo que creerle. Así que espero que eso se solucione. Ahora, inevitablemente hay que recordar que hay problemas graves de gestión. ¿Se acuerdan el año pasado que yo traje un estudio sobre el uso de los pabellones? En Chile los pabellones se usan en un 65%, o sea, hay una pérdida de horario de trabajo gigantesco. En general en el mundo se usan sobre el 80%. Hay retrasos porque la gente cuando va a operarse o cuando va a intervenirse no lleva los exámenes, tomó desayuno, se tomó el anticoagulante. O sea, hay cosas que se pueden arreglar sin necesidad de recortar presupuesto, haciendo gestión, mejorando la gestión, haciendo una mejor relación entre la atención primaria y la atención secundaria. El gobierno pasado hizo un programa piloto para la atención primaria universal que desafortunadamente no llegó a nada. Se gastó $1,000,000 por cada inscrito en ISAPRES. Eso no ha salido a la luz pública todavía. Y creo que también en eso hay que trabajar. Mejor coordinación, atención primaria y atención secundaria, mejor uso de pabellones, las licencias médicas. En el ámbito de la salud pública es donde había más licencias médicas por trabajador equivalente. Entonces, creo que hay márgenes para mejorar, Danilo, sin necesidad de hacer recortes. Esa es mi opinión personal, no estoy representando a nadie.
0: ¿Cuántos van los recortes en salud? ¿438,000,000,000?
2: 400 millones de dólares, o sea, claro, 400. Pero el presupuesto en salud es el segundo más grande del país. Son, creo que ya están 15,000,000,000, 15,000,000,000,000,000. O sea, es gigantesco.
3: Claro, si el porcentaje era bajo para los recortes.
2: Pero acuérdense una cosa. El presupuesto va fundamentalmente a FONASA. Y el 60% del presupuesto de FONASA se gastaba en pagar licencias médicas. Por eso me alegro que la Ana Gloria Chevesich ahora le ha abierto remoción a todos esos jueces y gente que viajó con licencia médica al extranjero.
1: Como se apresuraron a declarar, eso no es una sanción todavía, es también una investigación.
2: Lo están investigando. Sí. Se abrió un cuaderno de remoción.
1: ¿Tomás?
2: Me alegro, porque eso es una señal muy importante.
0: Pero doctor, entonces usted está en desacuerdo con la frase del ministerio del ministro de Hacienda que dijo que
2: frase?
0: Se podía hacer más con menos. En salud eso no se puede hacer.
2: En salud es difícil. No sé si no se puede hacer, pero
3: por un tema de pero gestión, mira, y de recursos.
2: Habiendo sido ministro de salud, ¿cómo voy a estar de acuerdo yo con que me recorten el presupuesto? Cuando íbamos a discutir en el tema de la pandemia, obviamente que pedíamos y pedíamos recursos y se nos daban los recursos.
3: Claro.
2: Entonces yo tengo esa imagen de ese presidente que nos ayudó en ese sentido.
1: Tomás, Danilo Herrera acaba de decir que está muy decepcionado del ejercicio parlamentario que se ha desarrollado en estos 100 días.
4: Es que yo creo que la cuestión de los trámites legislativos incluso es tan engorrosa a veces que distrae a la ciudadanía de qué es lo que realmente se está discutiendo. Entonces, tratando de ir al fondo de lo que está en juego con esta reforma tributaria, y aprovechando que el doctor París mencionaba que él era creyente, digamos, vieron una columna en La Tercera, si no me equivoco, ayer, de dos personas de Idea País, que es un centro de pensamiento de derecha, digamos, en donde ellos sostienen la existencia de dos almas en el gobierno actual, que están en contradicción. Una que concibe que el crecimiento económico es un fin en sí mismo, y otra que cree que el mercado, por más libre que esté, no va a producir un orden moral necesariamente bueno, digamos. Entonces, yo creo que esas dos almas tienen una contradicción que se ha ido y se va a ir agudizando en el tiempo, y que es muy palpable y que me parece notable y quería reconocer lo que acaba de decir el doctor París respecto a cómo la cartera de salud va a estar de acuerdo con que se recorten recursos de esa magnitud, digamos, en una circunstancia que el sistema tiene muchos desafíos todavía, ¿no? Y que aquello puede tener consecuencias súper difíciles de manejar para las autoridades, para el personal, y finalmente, en último término, para los pacientes y para las familias de los pacientes. Entonces, en ese contexto, la segunda cuestión que me hace pensar es hasta qué punto puede llegar la cruzada en la que está el Ministerio de Hacienda de llevar a cabo una reforma tributaria tan estructural como aquella, compensada con recortes presupuestarios que al mismo tiempo generan efectos que van a ser muy palpables, muy, muy concretos, en circunstancias de que ambas cosas no tienen un apoyo popular suficiente. No estamos hablando de una reforma tributaria que goce de una amplia mayoría de ciudadanos que están de acuerdo con ella. Eso no se puede aseverar en esta discusión. No es una reforma popular. Entonces, mi pregunta es, tenemos un país que desde el retorno a la democracia, cuando ha impulsado transformaciones, aquellas que han resultado han sido fruto de largo debate legislativo. Y aquellas que no, se han ido retrotrayendo. Tenemos el caso educativo, por ejemplo. Se hace una ley de inclusión y el gobierno siguiente tenía diferencia. Entonces se implementa, no es que se eche atrás, pero hay una situación de contradicción ahí. En el caso de reformas tributarias hemos tenido muchas, de ida y vuelta. Entonces yo me pregunto, ¿por qué ahora funcionaría? Y lamentablemente, la única referencia que hay de reformas tan profundas como la tributaria actual tiene que ver con lo que Tomás Mulián llamaba la revolución capitalista en Chile. O sea, Chile tuvo un periodo de reformas económicas y tributarias muy escala. Estructurales en la dictadura. La diferencia es que estábamos en dictadura y no en democracia. Por lo tanto, la aplicabilidad de esos cambios se hizo sin parlamento, sin partidos políticos que pudieran disentir de aquello. Entonces, la circunstancia actual, por suerte, es diferente. ¿Cuál es la sostenibilidad de impulsar una reforma así de estructural en un país que tiene democracia, que tiene desacuerdos? Y me refiero al modo que Danilo conoce bien, en que la están impulsando, que pareciera ser un salto al vacío, porque a mí nada me asegura que en el siguiente trámite se va a recoger eso, aquello que se prometió, ¿no? Que es como que no van a recortar en tales o cuales áreas. Yo lo pongo en duda porque la retórica que ha tenido el ministro Quirós ha sido como de refundación y de revolución capitalista, muy similar a otra época del país.
1: Pero Danilo, yo no recuerdo un... porque con el Partido de la Gente incorporado a las políticas de gobierno y votando a favor, yo no recuerdo un gobierno que haya tenido tan cómoda mayoría en la Cámara, ¿no?
0: Si suma el PDG, no, nunca. Pero el PDG yo creo que se va a unir a lo que le conviene y se va... O sea, yo me imagino que en el próximo... Ya que estamos hablando del Congreso, la próxima semana se vota la acusación constitucional contra Grau, que no tiene pie ni cabeza.
1: Donde el PDG está de acuerdo.
0: El PDG está de acuerdo. Bueno,
1: y en la mega reforma...
2: Porque la Sandra Parisi dijo que no.
0: La Sandra Parisi dijo que iba a votar a favor y que espera que el Senado vote en contra. Ah, pero ella va a votar a favor. Lo que no tiene ningún sentido. Pero está bien.
2: Se lava las manos entonces,
0: sí,
2: porque ella vota
0: se
2: a favor.
0: Va, y esto se vota la próxima semana. De hecho, va a haber... todavía no están bien las fechas, pero el martes yo creo que se va a votar la acusación constitucional en la Cámara. Se va a aprobar. Y yo lo único que espero... Se va a aprobar en la Cámara. Y yo lo único que espero que el Senado tenga la decisión de parar esta estupidez, que es la acusación constitucional contra Grau. Y esa misma semana, yo creo que en martes o miércoles, se va a votar la mega reforma tributaria, esta reforma refundacional del presidente Quirós, que tiene que... yo espero que tenga al menos un espacio de conversación con la oposición. O sea, aquí hay dos almas se ven muy bien las dos almas en el Congreso, creo yo, en Sala Cuna y Trabajo. Porque el ministro de Trabajo levantó... a mí no me gusta la solución del seguro de cesantía, para ser honesto. Pero si tiene los votos, la firmo. Y creo que ahí...
4: Es como Sandra Parisi.
0: Y creo que si tiene los votos y solucionamos la discriminación a las mujeres en el mundo laboral de décadas, vale la pena cometer el error y usar la plata del seguro de cesantía, si es que el Partido Republicano va a poner los votos en eso. Y ahí hay una construcción de lo avanzado durante años en este debate... Y ponen las indicaciones, hacen este cambio de eje para que el empresario no pague ningún peso porque creen que eso es lo mejor para el crecimiento. Yo estoy en desacuerdo con esa lógica, pero adelante. Claro. Avanzamos, construyendo con lo ya avanzado. Quirós es un revolucionario que pone la pata encima de todos, entiende que tiene mayoría. Nadie ha sido responsable en Chile Vamos de decir esto está mal, salvo personas íntegras como el doctor París, que dice que los recortes en salud están mal. Son muy pocos los que han levantado la voz contra Quirós. Yo no entiendo por qué. Y espero que Chile Vamos, sobre todo, Porque tome no... tome su rol de moderador en esta revolución del presidente Quirós.
1: Porque es una coalición de gobierno.
2: Quiero aclarar dos cosas. Primero, de los 6.200 millones de dólares que se pidió como aumento de la deuda, 1.500 millones de dólares van a ir dirigidos a pagar proveedores que no han sido pagados. Y entre esos proveedores hay muchos, muchos de salud. Acuérdense que los hospitales, e incluso el Colegio Médico, que era de gobierno, apoyaba al gobierno anterior, reclamó porque en los últimos 3 meses del año pasado prácticamente los hospitales no tenían presupuesto ya, no tenían con qué pagar los insumos. Así que de esos 6.200, 1.500 van a ir a los proveedores con los cuales tenemos deuda. Segundo, un hecho muy importante, Tomás. Durante el gobierno anterior, durante 2 años, no se aumentó el per cápita para la atención primaria. 0% de aumento en el per cápita para la atención primaria.
3: Que es fundamental.
2: Así que no es igual que un recorte, o sea, porque se aumentaba permanentemente, incluso sobre el IPC. No se aumentó. Y eso era fundamental, como dice Pilar. Por lo tanto, Creo que ahí hay algo... Ah, piedad, perdón.
3: No importa, doctor. Aldo me dice Pilar.
1: Es un pilar de este programa.
2: Que Aldo me confundió. Lo de las almas ha ocurrido en todos los gobiernos.
0: ¿Sí?
2: Acuérdense.
3: Todas las últimas coaliciones.
2: Los flagelantes...
0: ¿Están a una coalición?
2: Los flagelantes y los que estaban de acuerdo. En el gobierno de Piñera igual. En todos los gobiernos han habido 2 almas, en el gobierno anterior igual. Así que no me sorprendo para nada de eso. Me gusta que... entre comillas, ustedes estén hablando ahora de la política de los acuerdos, llegar a los acuerdos, legislar aunque se demore, pero que y eso también durante un tiempo fue desechado. Entonces,
0: yo soy concertacionista, doctora, así
2: oye,
0: que
2: pero no me pega. Lo de la acusación constitucional, ¿cuántas acusaciones constitucionales nos hicieron el gobierno de Piñera? ¿Cuántas?
0: 10.
2: Bueno, y ahora...
0: Y a Boric, 9.
2: Y ahora, ¿qué es la acusación constitucional? ¿Qué es esto que el otro? O sea,
0: pero están mal toda la acusación constitucional. No,
1: Tomás,
0: salvo la de Chadwick, creo yo.
1: Yeah, sí, pero okay. Un minuto, habitualmente dices eso, pero esta vez es verdad.
4: No, yo creo que de lo que estamos hablando hoy día es como de la magnitud del cambio tributario que se está intentando implementar, que no tiene parangón en la historia reciente. Porque uno puede hablar de todos los cambios que ha sufrido este sistema, integración, desintegración, semi-integración plena, es decir, un montón de idas hacia adelante y hacia atrás. Y uno puede coincidir que aquello es fruto de tal vez un desacuerdo de fondo que hay entre visiones del país. Claro, el punto es que acá, dentro del mismo gobierno, existe una contradicción muy radical entre la agenda que tiene el Ministerio de Hacienda y el resto de los ministerios. Yo no lo había visto de esa magnitud hacia atrás. Entonces, por eso pongo en duda que esta reforma, por más de que pueda tener los votos necesarios para un acuerdo político, porque tienen mayoría, pueda generar un acuerdo social.
1: Oye, a propósito de la oposición, Tomás.
4: Que es lo difícil de administrarse al futuro, porque esos son los legados de los gobiernos, si producen o no acuerdo social. ¿Quién está poniendo en duda en la sociedad hoy día la reforma de pensiones? No es audible. Entonces, esa es la diferencia. Porque yo creo que esta reforma tributaria va a generar más división social.
1: Pero teniendo los votos populares, estamos hablando.
0: Yo solo quiero
1: A propósito de aquello, Velasco les tocó la oreja. Andrés, claro, Velasco te tocó la oreja.
4: Ministro de Hacienda de Gobiernos de la Concertación.
1: Algo que comentar al respecto, ¿no?
0: No, la mayoría.
4: O sea, yo creo que es una señal muy importante que hayan ministros de Hacienda del periodo que la derecha se jacta que teníamos que volver. Porque, claro, a mí me viene a decir siempre la derecha que no es que ustedes de un momento a otro empezaron a hablar de los acuerdos, no como la Concertación, que era un gran proyecto. Bueno, ustedes se opusieron a la Concertación de forma súper frontal también. Y eso nadie lo dice.
0: Nunca votaron por la Concertación, pero quieren que vuelva.
4: Y entonces, esto no es un problema interno entre nosotros. Yo creo que el gobierno del presidente Boric, no queda mucha duda de aquello. Fue un gobierno que marcó una nueva etapa de relacionamiento entre los distintos periodos históricos de las izquierdas en Chile. Que venga la derecha a enseñarnos cómo seguir la obra de la Concertación en circunstancias de que fueron ellos los que fueron férreos opositores, igual es un poquito...
2: Ambos fueron férreos opositores.
1: Fue interpelado doctor Pari. Tiene tres frases para cerrar el debate.
2: Fue férreo opositor a la Concertación.
4: No se puede comparar.
2: Yo quisiera... tocar un tema con respecto al tema de los acuerdos. Creo que la política de acuerdos es mucho más antigua y yo admiro al presidente Lagos, no sé si estarán de acuerdo ustedes conmigo o no, Y volviendo a salud, él logró sacar el auge, que es la tercera gran reforma de salud, la única, la última que ha habido, el GES auge, gracias a los acuerdos, gracias al Parlamento, gracias a conversar y llegar a ceder, porque a veces hay que ceder para obtener buenos resultados. Entonces, ojalá que podamos volver a eso. A propósito de las dos almas, acuérdate cómo Pancho Vidal peleaba justamente con el ministro Velasco. Y peleaban a muerte.
1: Cuatro años chascones en la Democracia Cristiana en su momento.
2: Eso en el gobierno Bachelet, ¿no?
1: La dictadura había dos almas.
4: Pero yo no lo veo como algo negativo. Yo encuentro interesante que no sean disputas de ministerio, sino que esto se traduzca finalmente como en una diferencia estructural que reordene como el mapa político en Chile. O sea, ¿en qué medida, si es que el ministro Quirós, o presidente Quirós, como le ha dicho Danilo, que encuentra una genialidad, quiere hacer una revolución capitalista 2.0 en Chile, si aquella diferencia fundamental con sectores que están dentro permite otro marco de acuerdos
1: con la izquierda? Sé breve, Danilo, sé breve,
2: por favor. Ayer leí que está dispuesto a dialogar, que está dispuesto a cambiar algunas cosas, en fin, pero yo no lo llamaría presidente, porque entonces...
4: No, claro, es una...
0: ¿Es una metáfora? No, yo solo quiero entregar un visionado de cómo lo ve el presidente de la Comisión de Hacienda del Senado, Macaya. Ayer dijo, esta mega reforma tributaria, abro comillas, es una apuesta, puede que funcione, puede que no.
1: Como todo en la vida. Funcionó el debate hoy día de la mañana. Muchas gracias, doctor Enrique París.
2: Gracias, Aldo.
1: Tomás,
4: gracias.
1: Muchas gracias, Danilo, muchas gracias.
3: Muchas gracias, queridos. Piedad, muchas gracias, queridos. Nosotros
0: seguimos. Pilar de este programa.
2: Eso fue lo que quise decir.
3: Sí, yo sé, doctor, no se preocupe. Seguimos aquí en País ADN.
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3: 10 de la mañana con 5 minutos, momento de actualizar noticias a esta hora. Paula Bravo, ¿cómo estás?
21: Muy bien, Piedad, ¿cómo te va? Muy buenos días. Aldo, ¿qué tal? Nuevamente te saludo. Vamos a partir en el Palacio de la Moneda, la convocatoria del presidente Kast, representantes de los poderes del Estado para encarar, ha dicho el gobierno, las investigaciones por el ingreso irregular de niños y niñas haitianas a nuestro país. Alejandra Rojas, ¿qué tal? Buenos días.
22: Hola, Paula, Viola, a todos. Así que, así es, efectivamente, porque hace solo un par de minutos terminó esta reunión entre los diversos poderes del Estado aquí en La Moneda, que se enfocó en idear un plan de acción para responder ante la preocupante situación de menores haitianos que habrían llegado a Chile por reunificación familiar de manera irregular y de los cuales no se sabe aún su paradero. La instancia, que contó con la presencia del presidente Kast, la presidenta de la Corte Suprema, el subcontralor, el fiscal nacional y diversas autoridades del Congreso y del Gobierno, se enfocó en lograr coordinar las acciones entre las instituciones para avanzar en el esclarecimiento de los hechos y en encontrar a los niños. A cargo de la organización está la ministra de Desarrollo Social, María Jesús Wolf, quien se refirió a esto y a la búsqueda colectiva de respuestas ante la situación.
23: Se ha creado una fuerza de tarea para agilizar la búsqueda de información y el presidente me ha solicitado liderar la coordinación de ministerios y servicios para articular la respuesta del Estado y agilizar los intercambios de información que nos permitan despejar lo antes posible todas las dudas que existen.
22: Bueno, tras la reunión, la ministra señaló que van a seguir con reuniones para así continuar con el trabajo y lograr un esfuerzo conjunto para encontrar las respuestas ante esta grave situación que tiene a distintas instituciones muy preocupadas. Paula.
21: Bueno, seguimos pendientes de este tema que cada vez tiene más hebras para seguir a propósito de la eventual incluso comisión de delitos en el caso de estos niños y niñas haitianos que ingresaron a Chile. Hoy el exdirector de Migraciones, Luis Eduardo Taller, en la radio de Canal 13, aseguró que el debate se ha exagerado a ratos, acusó hipocresía del actual director de Migraciones, Frank Sauerbaum, y andó también en la flexibilización del ingreso de ciudadanos de Haití durante su gestión. Tras esta actividad en el Palacio de la Moneda, el presidente José Antonio Kast viaja al Biobío, donde tendrá varias actividades. La primera de ellas es una ceremonia con la Armada, cuando se cumplen hoy 100 días de su mandato. Y hay información policial también en las calles de Santiago. En el contexto de una investigación por un homicidio frustrado ocurrido hace unos meses, se hicieron diligencias hoy en un sitio en Recoleta. Richard Jiménez, ¿qué tal? Buen día.
0: Sí, vimos llegar a detectives de la Policía de Investigaciones a calle Dominica, esto en el barrio de Villavista, en la comuna de Recoleta, por las indagaciones por un ataque homicida en carácter de frustrado que fue el mes de marzo. Se llegó a este inmueble, no se han reportado detenidos, eso sí, alrededor de 10 personas extranjeras con situación migratoria irregular que fueron conducidas al Departamento de Extranjería de la Policía de Investigaciones para la respectiva denuncia. Otro inmueble también fue allanado porque hay olivos en la comuna de Recoleta. De todo esto nos habló el jefe de la Brigada de Homicidios Centro Norte Metropolitana de la PDI, el subprefecto Juan Zúñiga.
1: Investigación particular que por la cual estamos realizando diligencia no, es la que no me puedo referir. No obstante, como le dije, se trata de un procedimiento en conjunto donde se encontró situaciones en personas irregulares. Son domicilios CITE donde efectivamente viven familias y viven también agrupaciones de personas extranjeras jóvenes cuyo vínculo con alguna situación ilícita es lo que estamos
2: investigando. ¿Y cuántas personas van a ser conducidas, denunciadas?
1: Aproximadamente 10 personas.
2: ¿Y es porque están irregulares?
1: Es porque están irregulares.
2: ¿Ciudadanos de qué país?
1: De diferentes ciudades nacionalidades.
4: ¿Con droga?
1: Sí, encontramos sustancia ilícita que van a ser puestas a disposición de los estamentos correspondientes.
0: Dosis de marihuana y pasta base de cocaína se encontró al interior de esta casa ocupada como cité en Dominica, barrio de Vista, en la comuna de Recoleta.
21: Gracias, Richard. De inmediato nos vamos al sur del país. Un incendio de un camión con cilindros de gas obliga a cortar completamente la ruta 5 Sur en Bulnes. Nicolás Medina, ¿qué tal?
24: Sí, ¿cómo están? Buenos días, porque un amplio operativo de emergencia se desarrolla esta mañana en la comuna de Bulnes, en la región de Ñuble, luego del incendio de un camión con remolque que transportaba cilindros de gas por la ruta 5 Sur. Esta emergencia se registró pasadas las 8 de la mañana en el kilómetro 431,6 en el sector El Monte. Debido al riesgo asociado a la carga del vehículo, las autoridades determinaron suspender completamente el tránsito en ambos sentidos mientras se desarrollan las labores de control y extinción del fuego. En el lugar trabajan voluntarios de bomberos de Bulnes y Quillón, además del personal de carabineros y equipos de asistencia en ruta de la concesionaria, quienes mantienen resguardado el perímetro para evitar nuevos accidentes y también facilitar el trabajo de los equipos de emergencia. Hasta el momento no se reportan personas lesionadas ni fallecidas a producto de este incidente. Y para quienes se desplazan de sur a norte, se recomendó utilizar como ruta alternativa el enlace de Los Tilos en el kilómetro 437, continuando por las rutas N75, N59Q y N69 para reincorporarse a la ruta sur a la altura de Bulnes en el kilómetro 427. Es parte de lo que está ocurriendo a esta hora en la región de Ñuble.
21: Gracias, Nicolás. Seguimos pendientes de aquello. En política se mantienen funcionando las sesiones de la Comisión Revisora de la Acusación Constitucional contra Nicolás Grau y nuevamente se espera que asista el exministro de Hacienda Mario Marcel, que ayer advertía de los riesgos de esta acción. Y en la oposición están divididos, están debatiendo respecto a la idea de algunos de avanzar ahora con una acusación constitucional contra el actual titular de Hacienda, Jorge Quirós, por las proyecciones económicas. Al mediodía, autoridades del Ministerio de Salud entregan el reporte semanal de la campaña de invierno 2026, un tema que conversaban con el doctor Enrique de París. En medio de un aumento de los cuadros respiratorios, la mala calidad del aire, no solo en la región metropolitana, y el inicio de las vacaciones de invierno escolares. Ahí vamos a saber también cómo avanza la vacunación, por ejemplo, contra la influenza.
3: Muy bien, Paola, muchísimas gracias.
21: A ustedes, buen día.
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3: El ministro del Trabajo y Previsión Social, Tomás Rau, abordó ya los alcances de las indicaciones que introdujo el Ejecutivo al proyecto de Sala Cuna Universal y sobre el financiamiento que apuntaría a sacar una tajada, como hemos mencionado, del seguro de cesantía, y admitió que ese fondo se va a ver efectivamente mermado, pero que va a ser compensado con ganancias del empleo. Conversamos sobre este tema y sobre las dificultades que esto significa con Bárbara Flores, economista del Centro de Economía y Políticas Sociales de la Universidad Mayor. Bárbara, ¿cómo estás? Bienvenida, buenos días.
26: Buenos días, Piedad, buenos días, Aldo.
27: Bárbara, qué bueno que viniste a explicarnos esto porque tenemos una cuestión que es dato real. Las mujeres tienen un alto nivel de, un alto porcentaje de cesantía en nuestro país, fundamentalmente por las dificultades de ir al trabajo. Se ha tratado desde hace un montón de tiempo de promulgar esta ley de la Sala Cuna Universal, pero el tema es el financiamiento. El gobierno ha decidido apoyarlo sacándole, como está dicho, una tajada al fondo de cesantía. ¿Cómo se explica eso?
4: Bueno, ciertamente es muy importante que se discuta este tema. Sabemos, como tú dices, que esto es un problema que lleva años discutiéndose y es importante que podamos fomentar el trabajo de las mujeres. No solo el empleo, no solo su cesantía, sino que su participación en el mercado del trabajo. Tenemos las tasas de participación más bajas de América Latina, tasas de cesantía muy altas y, por supuesto, este es un proyecto que es beneficioso. En primer lugar, importante resaltar una de los ítems del proyecto que tiene que ver con esta eliminación de este corte de 20 mujeres, porque actualmente empresas con menos de 20 trabajadoras no necesitan proveer este...
27: No tienen la obligación, digamos.
3: No tienen la obligación. Pueden, pero no tienen la obligación.
4: Exactamente. Y entonces eso históricamente ha generado discriminación a la contratación de mujeres, porque ciertamente es más costoso contratar a una mujer y ha generado estos límites de no contratar a la mujer número 20 porque podría generar este costo adicional. Entonces, ese por un lado es un aspecto positivo del proyecto de ley. Pero por otro lado, claro, el beneficio de esa lacuna es algo que ciertamente tiene un costo y alguien tiene que financiarlo. Anteriormente, en el proyecto original, se proponía una cotización adicional. Es cierto que estamos en un contexto complejo para el mercado del trabajo y por lo tanto la propuesta actual hace que el empleador no vea un costo adicional, sino que lo compense disminuyendo la cotización al seguro de cesantía. Entonces sería un costo cero para el empleador, pero ciertamente va a generar un costo en el largo plazo en los flujos que se van acumulando en el seguro de cesantía.
27: ¿Se suele explicar desde el punto de vista de Quirós, del gobierno y de una determinada política económica, que eso se compensa en la menor cotización al fondo de desempleo, se compensa con un alza en el empleo? Pero como se ha dicho en un montón de casos, esa es una hipótesis, es decir, puede que resulte, puede que no resulte, ¿no?
4: Así es, porque este es un fenómeno complejo. La participación de las mujeres en el mercado del trabajo no es solo que exista una salacuna, sino que tiene que ser efectivamente accesible a través de dónde están localizadas, el transporte. Hay muchos otros aspectos familiares que se deben coordinar. No es solo que exista salacuna, y en ese sentido es importante analizar que otros factores puedan ser relevantes también. Por ejemplo, hay lo que mencionaba, dimensión territorial. No basta compensar algún informe, sino que en zonas rurales el acceso y la disponibilidad de esas lacunas también es muy escasa. Entonces, otras modalidades alternativas son súper necesarias. Entonces, se habla como de una política muy homogénea, siendo que somos un país muy diverso, muy heterogéneo en sus territorios, en su edad, por ejemplo. Hay un problema complejo en el mercado del trabajo que tiene que ver con las altas tasas de informalidad, justamente porque el mercado laboral de trabajadores dependientes con contratos muy rígidos. Las salacunas a veces no son compatibles en sus horarios con los horarios laborales y por lo tanto mujeres o personas cuidadoras necesitan tener mayor flexibilidad que no las ofrecen estos trabajos formales dependientes. Entonces, buscar también cómo compatibilizar con mayor flexibilidad, horarios diferenciados, etcétera, que pueda ser compatible con salacuna.
3: Pero Bárbara, cuando hablamos de esto y de esta como tajada, que es como lo que se ha mencionado y con lo que se queda también obviamente la ciudadanía, ¿es correcto que hablemos de que esto implica una especie de pérdida para las trabajadoras o es más bien una como reasignación de los recursos?
4: Si tú ves, históricamente las mujeres han tenido mucha mayor probabilidad de estar desempleadas.
3: Sí, sí.
4: Y por lo tanto, en el largo plazo, si somos una economía abierta, estamos sujetos a shocks económicos, como lo hemos visto, guerras, y todo eso afecta a la economía y por lo tanto afecta al empleo. ¿Y quiénes son el grupo que pierde el empleo con mayor probabilidad? Es las mujeres. Entonces, por un lado, en el corto plazo, podríamos ayudar a que las mujeres accedan
26: integrado al mercado del trabajo, porque ciertamente con esta política disminuiría el costo de acceder, pero para asegurar la trayectoria en el largo plazo, el seguro de cesantía, por supuesto, que es relevante y no debiera mermarse.
3: No debería haberse afectado, claro.
27: Claro, uno entiende la protección al empleador que pretende el gobierno, es decir, que el empleador no tenga que poner un fondo adicional para la creación de las salas cunas. Pero evidentemente el seguro de cesantía es una cuestión que también costó mucho llegar a implementar en Chile, una ley que demoró mucho tiempo en ser aprobada y que costó muchísimo implementar, ¿no?
26: Así es, porque significa un costo, si bien es un costo que administrativamente el pago lo hace el empleador, por supuesto cuando se negocian los salarios entre trabajador y empleador, eso está en la discusión. Entonces finalmente es un costo compartido donde las personas van negociando el salario líquido, las empresas el salario bruto, y ahí van viendo cuánto se va descontando a partir de esos descuentos. Claro. Y ciertamente esta fue una política beneficiosa, ayudó, por ejemplo, en los tiempos de la pandemia. Es una política, el seguro se sentía necesaria y se ha visto que ha sido muy efectiva para mantener al menos ingresos durante los periodos de búsqueda de las personas. Entonces, la sostenibilidad de ese fondo se debería asegurar. Hay cálculos del Ministerio del Trabajo que dicen que no se vería tan afectada, pero ciertamente el flujo se va a disminuir de las cotizaciones, por supuesto. Sí. Entonces, todo esto de cómo además generamos más empleo, cómo se compensa a través de la generación de empleo, obviamente pasa por políticas complementarias que tienen que ver con mejora de productividad, crecimiento, pero ¿cuáles son las políticas concretas que se van a generar para que las mujeres principalmente puedan acceder al mercado del trabajo? Entonces tiene que ir con complementos de capacitación, actualización digital y muchas otras competencias para las mujeres, dado el mercado del trabajo actual, que también es súper desafiante.
3: Y podríamos pensar quizás si es que hay alguna alternativa de financiamiento que sea más como sostenible o por último como más neutral para un proyecto así o para lo que se quiere lograr con el beneficio finalmente de la sala cuna universal. ¿Como qué otras alternativas tendríamos si es que no es de esta forma?
26: Claro, en otros países, por ejemplo, en los estados de bienestar, la sala cuna, los cuidados, no se piensa como una política laboral, sino que es una política social que tiene que ver con el desarrollo.
3: Claro.
26: Porque no es solo que la mujer pueda acceder al mercado del trabajo, sino que también los niños y niñas vayan a establecimientos de calidad donde puedan efectivamente adquirir habilidades cognitivas, no cognitivas, que les sirva a lo largo de la vida. Entonces, es una inversión en el largo plazo en capital humano. No es solo que las mujeres accedan y trabajan, que ciertamente estamos actualmente desperdiciando mucho recurso económico porque las mujeres no trabajan, pero además tenemos que generar competencias y acumular más y mejor capital humano, y ahí tenemos que poner foco en primera infancia, ciertamente.
27: Bárbara, cuando se discute el proyecto de sala cuna universal, que es tan importante para las mujeres que están fundamentalmente iniciando su periodo laboral, claro, se habla de la sala cuna por sobre las 20 personas, como está establecido en estos momentos en la ley, pero el nuevo proyecto establece no la necesidad de poner una sala cuna en cada lugar de trabajo, sino que el Estado o el empleador se hagan cargo de la primera enseñanza del recién nacido. Esto no va a significar que las salas cunas estén físicamente en los lugares de trabajo, ¿no?
26: No necesariamente. De hecho, actualmente ya ocurre así. Hay empresas grandes que, por supuesto, pueden poner la sala cuna en el lugar de trabajo. Hay algunas empresas que así lo hacen, pero hay otras empresas que no, y por lo tanto se genera este copago. Ahora, lo que hace este proyecto de ley es que ya no exista un copago del empleador para el pago de sala cuna libre elección de las madres, sino que el financiamiento sea a través de este fondo de sala cuna financiado por la cotización que se compensaría por una menor cotización al seguro de cesantía.
3: ¿Y tú crees, Bárbara, que finalmente este debate se ha vuelto un poco más, a raíz de las indicaciones que presenta el gobierno, como más técnico-económico, o ya es como una especie de debate como ideológico también?
26: A mí me parece que existe un acuerdo transversal de que hay que avanzar en un sistema de cuidados robusto. Yo creo que eso no ya es ideología, sino que es importante. Sabemos que existen criterios económicos, técnicos, de desarrollo, que es importante fomentar el trabajo femenino y también el desarrollo de primera infancia. Creo que hay distintas visiones respecto a cómo se financia, y eso obviamente es lo que se va a discutir en el proyecto. Hay distintas visiones, se puede

0: Y a financiar, como lo hacen otros países, a través de los impuestos, no necesariamente de cotizaciones adicionales. Hay distintos modelos que se implementan en otros países, y justamente porque esta lógica de cotización del trabajador tiene que ver, cuando tú te imaginas un trabajador formal que está a las 40, 42 horas trabajando o menos, pero el mercado laboral es mucho más complejo que eso. Sabemos que en Chile están las altas tasas de informalidad, hay microemprendimientos formales, no informales, están los trabajadores honorarios. Entonces, esa complejidad y esa diversidad hay que ordenarla, por supuesto, reconocerla, y en base a cada situación ir viendo cómo podemos hacer una política que beneficie no solo a la madre trabajadora dependiente, sino que a todas las madres.
1: Claro. Esos son los factores que implican la alta cesantía femenina que hay en nuestro país, ¿no? Comparativamente con el resto de los países.
0: Hay muchos factores, pero ciertamente desde el punto de vista de un empleador, contratar a una mujer es más caro, sobre todo en edad fértil, la probabilidad de embarazo, lo que significa pre-postnatal, más después la sala cuna, el fuero, 2 años después. Entonces, es muy costoso desde el punto de vista empleador. Entonces hay que convertirlo como un costo de la sociedad. Sabemos, con todas estas bajas de la tasa de fertilidad y de natalidad en el país.
1: Hicieron una comisión al respecto, entonces.
0: Exacto. Sabemos que es importante fomentar los nuevos nacimientos. Son finalmente el futuro y la base de la sociedad.
1: Sin duda. Seguir creciendo. Ahora, si le resulta el plan de fertilidad, va a estar sonado. Se nos acaba el seguro de cesantía, ¿no? ¿Cómo están las cosas? Pero sí, hay esfuerzo en ambos sentidos.
0: Así es, importante, pero también hay que reconocer todo el cambio demográfico. Una cosa es que tratemos de compensar estas bajas en natalidad, pero también es importante reconocer el proceso de envejecimiento. Y en ese sentido, las mujeres en edad de trabajar también se están haciendo cargo de las personas mayores en situación de dependencia. Entonces, en el futuro, de aquí a 15 años, Sala Cuna quizás ya no va a ser tan relevante.
2: No va a ser quizás la prioridad, claro.
0: Sino que los cuidados a personas mayores. Mm. Entonces ahí también es relevante el Sistema Nacional de Apoyos y Cuidados, y de cómo vamos a proveer servicios de, por ejemplo, centros día a personas mayores, o ya centros de larga estadía, para que las mujeres también puedan acceder. Entonces, no es solo, finalmente, lo que limita a las mujeres la entrada al mercado del trabajo, no son solo hijos e hijas, sino que cualquier persona dependiente que lo necesite en el hogar. Sí. O incluso en la familia, ¿no?
2: Y que, de hecho, a futuro probablemente más que los niños van a ser las personas mayores.
0: Así es.
2: Según lo que hemos visto en los datos, digamos. O sea, es un tema de cuidados también universal. Más allá de esa lacuna universal, al final va a tener que ser una cosa como de cuidados universales.
0: Exactamente. Es súper necesario que se abra la discusión. Sin duda, esto es un punto de partida muy importante. Pero la discusión se debe abrir a todos los tipos de cuidados de personas dependientes. Porque el cuidado está generalizado en el sentido de que son las mujeres las que más asumen las responsabilidades de cuidado, y como está el sistema actualmente en nuestro país, se resuelve de manera muy privada. Las familias son las que finalmente tienen que resolver cómo se cuida, cuándo se cuida, en qué hora se cuida.
2: ¿Cuál va a ser la dinámica familiar en torno a eso?
0: Entonces hay muy pocos apoyos, y los apoyos generalmente no son compatibles con las restricciones y características del mercado del trabajo.
2: Sí.
1: Bárbara, queremos agradecerte que hayas estado hoy con nosotros para explicarnos este tema que le interesa a tanta gente, y fundamentalmente a tantas mujeres que están en el mercado laboral. Bárbara Flores es economista del Centro de Economía y Políticas Sociales de la Universidad Mayor.
2: Muchas gracias, Bárbara.
0: Muchas gracias a ustedes por la invitación.
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2: 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Hacemos una pausa, ya volvemos con nuestra sección País sin Mundial.
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1: Yo solo pienso en Uzbekistán, es todo lo que retuve de ayer. No, y Kane. Es todo lo que retuve de ayer.
2: En Uzbekistán todos los apellidos terminan con Ov.
1: ¿Ov?
2: Sí, Petronov, Ustenskov, Miroslov.
1: ¿Y aprendiste?
2: ¿A qué?
1: A pronunciarlo.
3: Dicen que es un país muy rico, además, por la minería y las tierras raras que están muy de moda en la actualidad.
1: Y de moda.
2: ¿Viste que la barra llevó sombreros especiales o no?
3: Ah, no, no, no.
2: ¿Sombreros uzbecos? Que son los sombreros como cuadrados, así.
3: ¿Ya?
2: Que es muy raro. Si te interesa el tema, te busco el nombre, pero... Y ayer...
3: Espérate, ¿los venden donde golpea el monito, sí o no?
2: Seguro, seguro. Si vas a donde golpea el monito y le pedís un gorro uzbeco, te van a tener un gorro uzbeco.
3: Ah, ya, perfecto.
2: ¿Qué te iba a decir? ¿Te apuesto que te golpeo con esto?
3: Música de Uzbekistán, ¿eh?
1: Me encanta toda mi onda. Caíto baila. Eso tiene flow.
3: No, pero además... Yo creo que a nosotros nos pasa una característica, yo lo hablaba muy temprano con nuestros colegas, como que uno se queda pensando en naciones que, por ejemplo, uno dice Uzbekistán, Afganistán y se imagina que vienen cuevas, ¿eh? Pero probablemente ellos piensan que nosotros andamos con un penacho de pluma en la cabeza, digamos. Son cosas que uno tiene ideas preconcebidas.
2: ¿Honestamente pensás que viven en cuevas?
3: No sé. Una, ¿no?
1: Le dicen con esa idea. Porque Aldo, así somos los occidentales.
2: Te pasaste tres pueblos.
3: ¿Pero tú no crees que en Uzbekistán creen que nosotros andamos con pluma en la casa o no?
2: Yo primero no creo que en Uzbekistán vivan en cueva, uno. Y me parecería muy mal que ellos creían que nosotros tenemos penacho. Primero porque es raro tener penacho y porque los mapuches no tenían penacho.
3: Sí, es verdad.
2: Sí, se llama que le rojas. El gorro se llama tubeteica.
1: Tubeteica.
2: Pero le dicen, cuando tú vayas a comprar una tubeteica, no le pidas una tubeteica, pídele un dupi.
1: ¿Ya?
2: Con doble P. ¿Ya? Y te van a vender un sombrero como los que andaban en la barra de...
3: Estos temas le gustan...
1: La música me tiene muy feliz.
3: Estos temas le gustan mucho a Piedad.
2: ¿Cuál?
3: Las maldiciones.
2: ¡Oh, la maldición! ¡Ya!
1: ¿Por qué van a gustar a mí las maldiciones?
3: No, mufas, cosas, historias de mundial.
2: ¿Has visto la policía argentina que tiene a Ruggeri con un monito? ¿Al que tortura?
3: No.
2: ¿Lo has visto?
3: Con un muñeco así como de...
2: ¿De vudú?
3: ¿Haciendo
2: ¿Sí?
3: vudú?
2: Sí.
3: ¿No?
2: Y dice, le vamos a hacer... Para que no piensen mal, le vamos a hacer vudú a un equipo que no clasificó al Mundial. Y todos que quedamos como congelados. Te voy a buscar esa policía.
3: Y bueno.
2: Le pone una camiseta de Italia. Pero por algún momento te vimos. ¿Cuál es la maldición de este Mundial?
3: La maldición de Rocky.
1: ¿De Rocky?
3: ¿A dónde se grabó Rocky, Piedad?
1: Aldo es el que sabe de cine acá.
2: ¿De dónde es Rocky?
3: En Filadelfia.
1: Resulta que hacen el Philly Cheese, que es un sándwich espectacular.
3: Todo el mundo señala que los hinchas ecuatorianos cometieron el peor error de su vida. Que ir a hacer el banderazo en la previa del partido de su debut en mundialista lo hicieron en la estatua de Rocky. Y dicen que hay una maldición, que todos quienes lo hacen terminan con alguna derrota o algún fracaso en particular.
2: Que viene de la... Que viene, digámoslo, del fútbol americano.
3: Así que los ecuatorianos le pusieron camiseta de Ecuador a Rocky. Es raro igual en todo caso lo de Rocky, ¿eh? Que tenga una estatua a alguien que es un personaje ficticio. No sé si hay tantas cosas así en el mundo, ¿eh?
2: A ver, hablemos de la estatua de Rocky. La estatua de Rocky estaba arriba, ¿ya?
3: Ajá.
2: O sea, tú subías la escalinata y Rocky estaba arriba. Y está justo frente al principal

0: Museo de Filadelfia.
1: Hay que subirla corriendo, la subiste corriendo, ¿no?
0: Está arriba, frente al principal museo de Filadelfia.
2: No responde.
0: Y la gente
1: no responde.
0: La gente subía, la gente subía para ver la estatua y se iba. ¿Ya? ¿Ya? Entonces, ahora la gente que sube lo que pretende es que entren al museo, por lo tanto la cambiaron para abajo. ¿Ya? Ahora la estatua está abajo.
1: Ajá.
0: Lo que significa que la gente sube la estatua, o sea, sube la escalera y hace la típica
1: cuestión. El salto de Rocky. Bueno, a los ecuatorianos les fue mal y seguramente más de otra selección lo va a pensar si es que tienen su sede o ciudad sede de los próximos partidos en Filadelfia. En todo caso, para suerte de Ecuador, no juegan más en Filadelfia. Los otros dos partidos de la zona de grupos para el equipo de la mitad del mundo va a ser ante Curazao en Kansas y ante Alemania en New Jersey. Así que no vuelve más el equipo de Sebastián Becasese hasta Filadelfia. Por lo menos en eso están salvados.
0: ¿Tú crees la maldición o no?
1: Yo todos los días me pongo primero el zapato derecho.
2: Ay, ya, eres de eso. ¿Y el tema de la sal también?
1: De que hay
2: como
1: que
2: superstición.
1: Hay que sentarse tres veces si uno se le queda una cosa en la casa también.
2: No, ya.
1: Pero obvio.
2: Pero y la sal, pero eso de la sal, que te pasan la sal en la mano y tiráis sal para atrás y todo ese show, o pasar
1: debajo de una escalera, pasas por debajo de una escalera. Ya, entonces, también igual creéis, pues.
2: Pero en algunas cosas.
1: Yo no creo en brujos garay, pero que los hay, los hay.
0: Pancho, con esto te mato. Ayer se jugó.
2: Con esto te mato.
0: Un clásico que no se había jugado nunca antes en la historia de los mundiales.
1: Me mataste.
0: Gana Panamá.
1: ¿Por qué? ¿Por qué?
0: El clásico de la letra A.
2: ¿Contra?
0: Gana Panamá.
2: ¡Ah, gana! El país gana.
1: Porque tienen solo letras A.
2: Es que yo te entendí que ganaba Panamá.
0: No.
2: Gana, ya, gana.
0: Es solo letra A. Nunca antes se dio en la historia que dos países que tuvieran una sola vocal se enfrentaran entre sí.
2: Wow.
1: Ahí está, el general. Cecilio Waterman defraudó, sí, está a la altura de Cristiano Ronaldo, yo creo, nuestro delantero que como que de alguna manera está representando al fútbol chileno, delantero de la Universidad de Concepción. Chile, sí. Y César Yanis, que juega en Cobresal, tampoco entró. Así que no le fue muy bien a Panamá, el equipo canalero.
0: Si hubiera marcado un gol, Cecilio lo habría festejado.
2: Es muy pegote,
0: ¿no?
1: Yo creo, sí, pues hubiera buscado a Thierry Henry, que en alguna Copa de Oro lo buscó Henry para celebrar.
0: ¿Supiste eso?
1: Mi ídolo.
0: Que un día Cecilio Waterman hizo un gol y salió corriendo detrás del arco, se subió a la tarima donde estaban los comentaristas y abrazó a Thierry Henry. Que es mi sueño algún día. Que algún jugador haga un gol, corre y me abrace.
1: Oye,
2: lo veo poco probable.
1: ¿Sabes quiénes deben estar más orgullosos que nadie por estos días y en estas horas del Mundial, Piedad de Aldo?
0: ¿Ya?
1: Son los peleadores hermanos Gallagher.
2: Ah, ya, qué lateros.
1: Porque ayer tocaron Wonderwall al término de la victoria de Inglaterra con Croacia y lo entonaron no solamente los hinchas ingleses presentes en el recinto deportivo, sino que además sus propios jugadores, unos con más intensidad que otros. Bellingham, por ejemplo, lo estaba cantando. Pero Harry Kane se mantuvo siempre muy flemático, como es Harry Kane, digamos. Muy impertérrito, viendo cómo los hinchas cantaban Wonderwall.
0: Porque cada hincha está tratando de buscar un signo. Están tratando de matarle el punto a los noruegos.
1: Sí,
0: va a ser imposible. Este mundial se va a recordar por el remo de los vikingos.
1: ¿Cuál era? ¿Eran los irlandeses los que hacían ese gesto que iban levantando las manos, no? Hace dos mundiales, que eran tan poquitos y decían que estaba el 50% de la población estaba en el estadio.
0: Sí,
1: pues hacían los irlandeses. Eran.
0: ¿Y levantaban las manos?
1: No, hacían una coreografía con las manos, que ahora también la replican en la Católica. Lo de la Católica es muy parecido, con Fernando Sampedro y su capitán y con la hinchada esa.
0: ¿Y que de dónde vienen ustedes? De los volcanes.
1: Sí. A lo mejor inventó Bjork.
0: Pero está bien que toquen Wonderland en algún momento. ¿Tú sabes que los ingleses tienen... La canción que se canta en los estadios ingleses es Sweet Caroline.
1: ¿Ya?
0: De Neil Diamond. He visto a Beckham cantándola y un montón de gente que canta esto porque uno es pegajosa y dos es canción de estadio.
1: Sí, todo el rato.
0: Sí, mira. Where it began. Y ahí canta los ingleses.
2: ¿Con qué gesto, perdón? ¿Cómo? ¿Cómo cantan?
0: Pero la cantan tal cual, no una, digamos que el tipo es gringo, que se dice que la canción nace también en el fútbol americano,
2: sí,
0: pero se trasladó a Inglaterra y canta.
2: Sí, muchísimo. Muy raro, de hecho. No tiene mucho sentido. ¿Pero por qué lo hacen?
0: No estoy en la cabeza de los ingleses.
1: A mí me gusta mucho.
0: Yo creo porque es pegajosa y es fácil. Es
2: pero como, parte tan lento.
0: Es como cantar a Diango en la barra de la Universidad de Chile. ¿Qué sentido tiene? Ninguno, pero se canta así.
1: Sweet Caroline además viene en una de las películas de mi vida, Aldo.
0: ¿Cuál?
1: Chicas Lindas, de donde sale Uma Thurman. La cantan en un bar.
0: ¿Esa es una de las películas de tu vida?
2: Ahora.
1: ¿Es muy malo?
0: Qué chiste tu vida.
1: Sale Natalie Portman, que cuando era chiquitito.
0: Bueno, para cantar en el estadio, seamos honestos, ¿no?
2: Sí, buena, buena.
1: Hoy era buena la película, Aldo. Ya. Voy a buscar en IMD que nota tiene. Me dejaste con duda.
0: No creo.
1: Ayer hubo un banderazo a propósito de manifestaciones de hinchas.
0: Lo vi.
1: ¿Lo viste?
0: Sí, me lo compartió el jefe.
1: Mira, escúchalo. Ayer el banderazo en la Plaza Italia. Volvieron las manifestaciones a Plaza Italia. Ojo, atención.
3: Hola, una preguntita. Oye, ¿qué estás celebrando?
4: Celebrando que un representante chileno va al Mundial, el árbitro Cristian Garay, desde el Mundial de Brasil, que chilenos, tantos jugadores como árbitros, no estaban en un Mundial y estamos felices por eso.
3: Oye, un último mensaje para la gente como árbitro.
4: Decirles que como árbitro nosotros amamos el fútbol, estamos ahí para hacer que esto funcione mejor, que él va a dar lo mejor de él el jueves en el partido de Canadá y que todos lo apoyen. O sea, al fin y al cabo es chileno y está representando al fútbol chileno y a los árbitros chilenos.
3: Oye, perfecto, muchas gracias amigo, que esté bien.
1: ¿Qué tal? Estudiante del INAF apoyando a Cristian Garay de 37 años que va a tener muy su bien. Debut mundialista hoy.
0: Pero muy bien, es bueno el pituto de Cristian Garay. ¿Sabes cuánto le pagaron?
1: ¿Cuánto?
0: $105,000.
1: Hay una nota en ADN, ¿eh? ADN.cl, lo puedo buscar. Los sueldos de los árbitros en los mundiales, sí.
0: ¿Sí?
1: Sí. En este mundial en particular, de lo que gana. Además tiene viático y todo, sí.
0: Es verdad, hace el último árbitro chileno en dirigir un mundial fue Enrique Oces, hace 12 años.
1: Sí.
0: Y digamos que hace mucho tiempo que un árbitro chileno no dirige segunda fase de un mundial o que avanza, digamos, a la siguiente fase.
1: El señor Enrique Oces estuvo en los partidos de Costa de Marfil y Japón, además de Italia y Costa Rica. Eso en el Mundial de Brasil 2014. Al igual que nuestro país, fue ahí tuvimos nuestra última participación. Después no hay representación de jueces. Lo hará Cristian Garay con 37 años, no estará solo. Va a ser acompañado por José Retamal y Miguel Rocha, los dos árbitros asistentes nacionales. Y Juan Ignacio Lara Luco, que ha ido, va por separado. Esto como Barbie con Ken, va por separado. Juan Ignacio Lara Luco ha estado ya presente en 12 videos de asistencia referil, porque él solo va por el VAR. Así que tenemos representación nacional.
0: Barbie, ¿quién va por separado? Se dice, las pilas no están incluidas, que es distinto.
1: Barbie y Ken se venden por separado.
2: Ah, sí, se venden por separado.
1: Sí, pues, obvio.
0: Salvo de cumplir.
2: Kelly también.
0: Salvo de cumplir el pack familiar de Barbie.
2: ¿No? No existe, no sé si hay. Hay pack familiar como Barbie, Ken, Kelly. ¿Tienen niño chico? Yo quedé en Kelly nomás, hasta ahí nomás llegué.
0: No se han casado.
2: Pero Kelly es la hija.
0: ¿De Barbie?
2: Sí, estamos escuchando a Dua Lipa ahora, la última película de Barbie con Margot Robbie.
0: Barbie, ¿en algún momento Barbie estuvo embarazada?
2: ¿Pero es que por qué existe?
0: ¿Tú tenías la Barbie embarazada, por ejemplo?
2: No.
0: ¿Qué Barbie tienes tú?
2: Tengo la Barbie veterinaria.
1: Perdones por haber generado este conflicto.
2: ¿Por qué conflicto?
1: No sé.
2: ¿Te molesta que tenga la Barbie veterinaria?
0: Kelly
2: es
0: la hermana Camila que tiene.
2: Ah, Kelly es la hermana yo juraba que era la hija. Toda la vida yo pensé que era la hija. Barbie es soltera sin hijo.
0: ¿Y la Barbie veterinaria viene con gato?
2: Sí.
0: ¿Cuántos gatos?
2: Uno.
0: ¿No viene por separado, digamos?
2: No, viene todo junto en un pack. Recuerdo con mucha emoción cuando recibí ese regalo. Fue por Navidad, yo creo. ¿Y la tengo guardada?
1: Oye, lo otro que está circulando.
2: Ese bien, tengo una Bratz también. Pero
0: el tema no interesó. El tema no interesó nada, Pancho Sobre.
1: Hay un fenómeno que
2: está. ¡Él lo puso!
1: Hay un fenómeno que se ha dado en el Mundial Aldo Piedad y es el hecho de que hay muchas frases que aparecen en redes sociales y que después uno va a buscarlas el testimonio en audio con respecto a lo que se dijo y como que uno no lo encuentra.
0: Retemos a Bustamante, rétalo live.
1: No.
2: ¿Por qué?
1: Uno fue de Roberto Martínez que supuestamente dijo que había un contrato que no le permitía sacar a Ronaldo. Lo hemos buscado y no lo hemos encontrado. El otro que también generó bastante debate es de.
0: Yo no te lo pedí, ¿no? Lo que estabas escuchando tú en la oficina, Bustamante, sí, diciendo
1: y lo busqué,
0: eso, y lo empezaste a buscar.
1: Okay. Y lo busqué. Y lo otro fue Ronaldo, que supuestamente habría dicho ya dejémonos de disputas si Lionel Messi es el mejor de todos los tiempos, y ese tampoco lo he encontrado. Y me han hecho caer y lo he buscado y lamentablemente no lo he encontrado. Es pues, fenómeno de que sucede. Solo encontré a Roberto Martínez, el técnico de Portugal, hablando del crecimiento que tienen que tener para los próximos partidos. Ni siquiera criticó mucho a Cristiano Ronaldo en el partido. Mira, lo escuchamos al español técnico de Portugal, uno de los equipos que han desilusionado en la primera fecha del Mundial 2026.
5: Muy satisfecho con la actitud, no fue una cuestión de falta de actitud o falta de corazón, porque la verdad que hasta el último segundo lo intentamos con muchas variaciones. Lo que sí que es verdad es que es un partido para marcar el segundo gol y controlarlo, y en el Mundial ya hemos visto que esto no es fácil, pero podemos crecer mucho después de este partido.
0: ¿Quería escuchar?
2: Y seguimos de fondo con...
0: ¿Sí? ¿Quieres escuchar a Ruggeri con la publicidad de la avenida energizante donde hace vudú, no?
1: Sí, me encantaría.
6: ¿Sabes que un mundial se gana solamente jugando bien? No. Un mundial se gana entre todos. Con las cábalas, con el que mira el partido parado, con el que usa la camiseta hace 6 partidos y no la lava. Porque así somos los argentinos. Todos sentimos que tenemos que aportar algo. Un granito de arena. Y nosotros con SH aportamos el nuestro también. Por las dudas.
0: Ahí tiene el monito vudú.
1: ¿Ya?
6: No es pinchar y nada más, ¿eh? Hay que identificar al rival. Si no, el muñequito no nos entiende. Para no ser mufa, le vamos a poner una camisetita de un equipo que no va a jugar el Mundial.
2: No.
6: ¡San! No piensen. Pará, aguanten.
0: Y ahí le ponen la camiseta a Italia.
7: Disculpame, pero en Italia 90 perdimos la final con Alemania.
6: Nos robaron con Alemania.
7: ¿Qué le pasa a esto? Dale.
1: Me hubiera gustado que lo hubiera
0: puesto a Chile. Y mata, lo mata. Al tipo que lo interpela, llega el mono vudú grande y lo mata. Ay. Es una publicidad absolutamente...
1: Yo creo en los maleficios. Y también en el Macumba. Ayer Ghana estaba haciendo Macumba en el estadio. Los fanáticos de Ghana hasta que le hicieron el gol a Panamá.
0: Pero viste que ayer hubo un milagro en el partido. Sí. Estaba absolutamente lleno el Estadio Azteca. ¿Ya? 80.000 personas, como cuando jugó México. Estaban jugando Colombia con Uzbekistán. Uh-huh. Colombia con Uzbekistán. Entonces sí. Es poco probable que se llene el estadio. Se llenó. Y como se llenan, como no hay asiento y todo el cuento, los asientos para discapacitados son muy requeridos. ¿Ya?
1: Ajá.
0: Y en el gol de Lucho Díaz, un milagro. Se pararon dos personas que estaban en silla de ruedas. Se pararon a festejar el gol de Lucho Díaz.
1: Hay una persona, hay un chileno que llegó en avión y también se paró de la silla de ruedas y todos consideraron que era milagro.
0: En este espacio, país y mundial nos hace política, Pancho Suárez.
2: Para eso tenemos.
1: Ese era el bloque anterior, perdón. Oye, sí,
2: depende, ¿a quién te refieres?
1: Lo voy a decir bajito porque.
2: Pero espérate, ¿a quién te referías? Porque
0: ¿te referías a Quinita o al
2: Quinita?
0: ¿O al general?
1: Al Tata.
2: Al Tata.
0: Sí, eso sabía.
1: Lo voy a decir bajito porque supuestamente aquí tenemos que promocionar el Mundial.
0: Sí. Hoy es el día más débil.
1: Hoy día es el día con neta, sí.
0: ¿Por qué no decirlo, digamos?
1: República Checa, Sudáfrica, eso a las 12. A las 3 de la tarde. A las 3 de la tarde pueden ver a Aldo Esquepacás en la televisión con Suiza, Bosnia y Herzegovina.
0: No, me llegaba el material de Bosnia y Herzegovina, estoy desesperado.
2: ¿Y quién te lo tiene que enviar?
0: Él sabe.
1: Canadá y Qatar Canadá y Qatar a las 18 horas. Va a estar Cristian Garay. Vamos a estar ahí.
2: Yeah.
1: Y el más atractivo es en la noche, dentro de la jornada de hoy. México y Corea del Sur, que van a pelear seguramente el primer lugar del grupo A. Eso a las 22 horas.
0: Perfecto. Los mexicanos están pensando, así como Estados Unidos va a ser una fiesta especial. Ajá. Para el 4 de julio, el día del aniversario 250 de su independencia. En México, tú cachai que están pensando en adelantar el Día de los Muertos y hacer un día especial del Día de los Muertos para que los turistas participen. ¿Por qué? ¿Porque los muertos no están preparados, ¿sí tú?
2: Porque es una tradición familiar importante.
0: A propósito del Día de los Muertos, despidamos este programa con
1: ya,
0: Coco.
1: Ya estoy pensando en las margaritas. Me quedé pensando inmediatamente en margarita, en tacos, en chilaquiles, en todo.
2: Oye, pero es una fiesta emotiva el Día de los Muertos.
0: ¿Por
2: igual
0: eso? ¿Por qué se puede adelantar?
2: Así como adelantaron la Navidad en Venezuela, dices tú.
0: O el 18 en Chile.
2: ¿Lo hemos adelantado?
0: Alguna vez, sí.
2: ¿Lo adelantamos?
1: La independencia que no es independencia, además.
0: Sí. Yo alguna vez vi a Guaso Quinchero cantando en junio, ponte tú.
2: Ya, pero dejémoslo ahí.
0: Pancho, muchas gracias, ¿eh?
1: Que estén bien.
2: Gracias, Pancho. Nosotros nos encontramos mañana. ¿Qué día es mañana?
0: Mañana, el día después del día corneta del Mundial. Viernes.
2: ¿Y mañana es un buen día de Mundial?
0: Sí.
2: Ya, muy bien. Nos vemos mañana a las 9. Que estén muy bien.
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2: Terminó la primera jornada de la Copa del Mundo 2026, donde se marcaron 75 goles en los 24 partidos jugados, lo que da un promedio de 3,125 goles por partido. El rendimiento por confederación tras los primeros 24 encuentros es el siguiente: la UEFA 56.2%, Conmebol 44.4%, CONCACAF 38.9%, la Confederación Asiática de Fútbol 37%, la Confederación Africana 33.3% y Oceanía con también un 33.3%.
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4: En una gris mañana en la capital, les damos la bienvenida a todos y todas. Se espera una máxima de 15 grados el día de hoy. Hubo algo de lluvia, ahora yo no sé si eso fue todo, porque se suponía que las precipitaciones llegaban esta jornada a la capital. Algo cayó de agüita, por lo menos más hacia el centro. Usted dirá, a lo mejor en la zona precordillerana y cordillerana llovió mucho. Cuéntenos. Cuéntenos cómo están, si es que tuvieron algún tipo de problema. Al parecer ha estado todo bastante tranquilo y habría sido todo por hoy, por lo menos para precipitaciones en la zona centro. Ya en el área de Temuco, Puerto Montt, en Valdivia empieza como siempre las precipitaciones de verdad. Y así que le mandamos un saludo especial a todos quienes nos estén escuchando por allá.
5: Claro que sí, sí, cayó agüita. Cayó agüita inesperada, pero falta, falta.
4: O sea,
5: falta,
4: estamos en déficit harto, hace mucho rato.
5: Falta harto. Hoy, entre hoy y mañana... mucha bendición se va, sale de vacaciones.
4: Exactamente.
5: Lo que también se va a notar en el trayecto en ciudades como esta. No solo acá, ¿eh? La gente cree que ahí está con Santiago, ¿no?
4: No.
5: Hay congestión en muchos lugares. En un día que es bien particular, el día 18 de junio, porque además es Navidad.
4: ¿Cómo?
5: Hoy día es Navidad.
4: Esta noche no.
5: Hay cuatro.
4: Hay cuatro Navidades. Es que como en el país estaban hablando de cambiar las celebraciones y hacer el Día de Muertos antes en México y todo, yo dije, están cambiando la Navidad aquí también.
5: 7 de julio.
4: ¿Como en Venezuela?
5: 7 de julio, 9 de octubre. Y hoy día es una de las Navidades más importantes. Sí. Porque hoy día está de cumpleaños Sir Paul.
4: Le mandamos un abrazo. Qué maravilla, sí, pensar que sigue cumpliendo años, que acaba de lanzar un nuevo. Que acaba de sacar un nuevo disco, que sigue estando tan activo. Es un lujazo, de verdad que
5: yo
4: es
5: sé que uno medio fanático, no, o sea, no medio, bastante. Yo creo que McCartney es el ser humano vivo más importante del mundo. Vengan de uno.
4: Sí, bueno, sí.
5: No tengo problema. El ser humano vivo. Vivo. No es más importante.
4: No, claro.
5: Y en la historia de la humanidad entran los cinco.
4: Sí, sí.
5: Entran los cinco. Pero si el Paul cumple 84, no, 84.
4: Qué bonito. ¿Y viste que revivieron la magia de Abbey Road con
5: Sí,
4: cinco?
5: Lo vi.
4: Qué emocionante.
5: Lo vi.
4: Esas cosas me emocionan.
5: Volvieron a cruzar ahí en.
4: Sí.
5: En Abbey Road.
4: Bien terneado.
5: Sí, ya no es el mismo traje que antes, pero.
4: Pero andaban como los colores. Mira, ahora lo estoy comparando. Sí, están como los colores. Ringo anda de negro y Paul era un.
5: Oye, Ringo está como
4: más oscuro, pero ahora está más.
5: Ringo, que
4: claro.
5: Es más grande, está como tuna.
4: No, se pasó. Hizo un pacto.
5: Está como tuna.
4: Sí. Sí.
5: Sí, hace yoga y todo, no tiene ni carne. Bueno, ahí igual le aplica producto, pero.
4: Pero no importa, se regio. Sí. Están los dos fantásticos.
5: No, sí, pero no, sí, Paul, de más cerca se empieza a notar ya.
4: Sí, no.
5: Pero tiene 84
4: años. Algo que se
5: denote,
4: claro.
5: Tiene 84 años.
4: Fantástico. Qué bonito poder hacer esto. Después de 56 años, imagínate. Celebramos a todos los Beatlemaníacos también. Todos los amantes de la carrera de Paul McCartney también. En sí.
5: Feliz Navidad.
4: Yo sé que están haciendo un librito por ahí, no puedo contar mucho. Pero sí, hay una cosa que se está haciendo bien interesante con el tema de los Beatles.
5: Oye, todo esto en medio del Mundial. Ayer nos quedamos esta tarde escuchando a la transmisión de ADN con el partido de Colombia. Ganó Colombia, bien. Me alegra.
4: Sí, Colombia.
5: Sí, además, los colombianos son súper
4: prestigiosos. Y aunque hayan dicho que hoy día era un día con neta, pasó su carreta al diablo, yo igual espero el partido de México.
5: Obvio que sí, po.
4: Sí.
5: Obvio que sí. Hoy día, ¿sabes que hoy día se cumplen, dato futbolero, se cumplen 10 años de cuando Chile le ganó a México 7-0?
4: Oh.
5: Así que feliz 7-0.
4: Ah, entonces México va a salir con todo.
5: Feliz, no creo que sea un recuerdo muy feliz para ellos, pero feliz 7-0.
4: Por eso van a salir con garra, así como para cambiar la efeméride, porque si le ganan, no sé, 10-0 a Corea del Sur, va a quedar.
5: Nos tienen que ganar a nosotros 7-0.
4: Ahora
5: para sacarse la historia.
4: Está gracioso, el otro día escuchaba un.
5: Dijo el picado que mira el mundial por la tele, por supuesto.
4: Obvio.
5: O sea, obvio.
4: La anécdota de un coreano que vive en México. Y que dice que fueron a la parte de el donde hacen el festa, en el sector del Zócalo. Se junta gente.
5: Sí,
4: y andaba.
5: Bueno, el Zócalo es bien grande, pero no ocupan una parte.
4: Exacto,
5: no
4: y que él se puso una camiseta de México. Y había muchos japoneses. Entonces, viendo el partido, y como que celebraron a Japón. Y la gente lo felicitaba. Y le decía, bien, hoy bien. Y él así como, ya. Gracias. Y decía, en realidad para ustedes los latinos somos todos iguales. Entonces, de repente, él ve a alguien con una camiseta de Japón y le dice, felicidades. Y el japonés le contesta y le dice, ¿de dónde eres tú? Soy de Corea, le dice. Y el otro le dice, pero yo también. Y eran los dos coreanos, pero uno andaba con camiseta de Japón y el otro andaba con camiseta de México. Entonces dijo, al final parece que sí somos bien iguales porque nos confundimos entre nosotros mismos. Así que no nos sentamos tan culpables. No, suele pasar, puede pasar. Ahora él decía, ¿cómo si yo andaba con una camiseta de México me preguntaban si era japonés? Igual puede ser. Bueno, cosas que pasan en estos días. Hoy día juega México en la noche, sí.
5: Claro que sí. Bienvenidos todos y todas a esta edición, ¿no? De Ciudadano ADN, como siempre, más 569-8521-2360. Para todos y todas ustedes también que nos siguen a través del canal de YouTube, que nos siguen a través de las diferentes plataformas.
4: Árbitro un chileno, ¿no?
5: Hoy día sí, pues está Cristian Garay, árbitro chileno para el partido de Canadá con Qatar. Hubo un banderazo de apoyo al juez. Divertido igual. La barra del árbitro.
4: El consuelo de tontos, se dice.
5: La barra del árbitro.
4: Sí, ya está bien. Alguna manera que estemos, estamos.
5: Eso.
4: Tal cual.
5: Eso.
4: Oye, el más 569-8521-2360 también está abierto el día de hoy para definir nuestro concurso. Recuerden que hoy día se van los ganadores para que ustedes los puedan venir a buscar los premios, si es que son de aquí. Un set de libros, no es un libro por ganador, es todo el paquete para un ganador. ¿Ya? Todos estos libros son para un ganador. Los zapatos de Steve Madden.
5: Como nueve.
4: Que los tenemos aquí, que lo usamos nosotros así como de muestra nomás. Pero para que cachen que son finolis, bonitos, elegantes. Ustedes pueden elegir esto o cualquier otro modelo que esté disponible en la página web de Steve Madden y ahí lo van a ir a canjear porque obviamente tiene que ser de su número, no de este.
5: Claro.
4: Y las cervezas Cross, que son cajas de cerveza, porque vienen 24 unidades en cada caja. ¿Qué tú decías que eran cuántos?
5: 18.
4: Ya, fantástico. pero se las vamos a regalar. Así que ya saben, sus recuerdos, sus historias de los papás, no han llegado historias re buenas. Desde los días ayer también hicimos concursos, no leímos muchas historias, pero las tenemos guardadas.
5: Claro que sí.
4: Por ejemplo, aquí dice, frase típica de mi papá, nos dicen desde Padre Hurtado, tú tienes que ser mejor que yo. Algo que le decía el papá Charlie Betancourt.
5: Ya.
4: ¿Viste? Sí. Bien. Bueno, ¿cuántos papás nos decían eso a veces, no? Frase de mi viejo, que se llama Gregorio y que hoy está, mira, está cuidándose después de que tuvo un accidente cerebrovascular, pero está con nosotros, nos dice Jonathan desde Viña del Mar. Su frase es, el flojo trabaja dos veces y cada vez que yo me mandaba un condoro o algo se me caía, me decía, y yo quería gemelo.
5: A veces pasa.
4: Cosas típicas de los papás. 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
4: Ya. Hoy día el gobierno cumple los primeros 100 días. Además, el presidente se traslada a la región del Biobío y Diana Copa nos cuenta. Diana, buen día.
6: Sí, ¿cómo les va? Muy buen día. El presidente José Antonio Kast se traslada hoy a la región del Biobío cuando se cumplen 100 días desde el inicio de su gobierno. Lo hace acompañado por distintos parlamentarios, entre ellos el senador y vicepresidente del Senado, Iván Moreira, y el diputado del Partido de la Gente, Patricio Briones. Además, participa junto a los ministros de Vivienda y Defensa, Iván Poduje y Fernando Barros. Durante la mañana estará en Talcahuano encabezando el lanzamiento al mar del buque Magallanes. Más tarde va a recibir el plan de mitigación urbana por parte del gobernador regional y lo va a hacer acompañado también del ministro de Vivienda, Iván Poduje. Ustedes ya lo escuchan, en los próximos minutos se va a despegar el avión de la Fuerza Aérea de Chile para que el presidente llegue aproximadamente en una hora más hasta la ciudad de Concepción. Por supuesto, vamos a estar ampliando todos esos detalles, los 100 días de gobierno y también el estado del actual oficialismo.
4: Ya, vamos a estar atentos a esa visita, por supuesto, los encuentros que se van a realizar allá, y Diana Copa nos va a estar contando y va a estar todo en ADN.cl.
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5: Hay varios temas, ¿no? Las autoridades sendarias darán a conocer en esta jornada un balance de la campaña de invierno a puertas del inicio de las vacaciones, lo que estábamos comentando al iniciar el programa. Claro, porque cambia ahí la dinámica, cambia los movimientos, cambia los flujos de gente también, cambian los traslados. ¿Un cuánto hay? Emma Santa Cruz, que está con nosotros acá en el estudio. Hola, Emma. ¿Cómo estás?
7: Buenos días. Así es, faltan pocos días para el inicio del invierno y mañana se terminan las clases de los escolares. El objetivo de iniciar las vacaciones en estas fechas en los últimos años es justamente evitar la mayor circulación viral. A raíz de esto, las autoridades han insistido en el llamado a la vacunación para protegerse de los virus respiratorios. También alertaron de los riesgos que corren las familias al no ventilar los hogares. La Seremi de Salud de la Región Metropolitana, Pia Venegas, entregó una serie de recomendaciones como no prender y apagar estufas en lugares cerrados. En definitiva, llamó a las familias a protegerse todos en estas épocas para protegerse mutuamente.
8: Entonces el llamado perentorio hoy es vacunación, especialmente de los niños entre 6 meses y 5 años, que son los preescolares, y los niños obviamente escolares que también no alcanzaron a vacunarse en sus colegios por diferentes motivos. También la población de alto riesgo, como son los pacientes crónicos y los mayores de 60 años que tienen que vacunarse de influenza. Especialmente hay muchos niños que se quedan con abuelos, entonces ese binomio tiene que estar protegido, y a veces la vacunación del niño protege al abuelo y la del abuelo protege a los niños.
7: La autoridad informó que se realizó el proceso de vacunación en los colegios de la región metropolitana y que faltan tan solo los rezagados. Recordemos que la inmunización se demora 2 semanas en hacer efecto, por lo que aún se está a tiempo para protegerse este invierno. Y ojo que el MinSal habilitó un buscador de vacunación, de vacunatorios durante esta semana para que todos puedan buscar dónde pueden vacunarse si no lo han hecho. Y recordemos que al mediodía el MinSal entregará un nuevo reporte de esta campaña de invierno.
4: Oye, qué importante aquello. Recordemos que ayer estuvo la subsecretaria de Salud aquí y nos hablaba de un 65% de vacunas, de personas vacunadas, que es lo que ellas esperaban aumentar, que era en su meta en el 85%, nos contaba, y que estaba súper flojo en niños y niñas y en adultos mayores, que son las personas de más riesgo. Así que vamos a estar atentos a ese anuncio, Emma, para hacer el balance. Y claro, pues que esté un buscador de vacunatorio me parece fantástico, porque ahí uno se ahorra, de repente uno es medio flojito, no le gusta andar buscando, pero
5: que es flojo,
4: ahí
5: cómodo,
4: lo encuentra, claro.
5: Y su torada puja
4: y es gratis,
5: hay, hace frío y siempre hay una razón para no hacer lo que hay que hacer.
4: Porque la gente, claro, además, como le decía el doctor París hoy día a Danilo Herrera, 15 días de tienes que esperar para que los anticuerpos recién estén en tu cuerpo funcionando, así que ya están retrasados los que no se han vacunado.
7: Pues sí. Así que es muy bueno ese dato, que en mevacuno.gov.cl o en el minsal.cl se puede buscar los nuevos puntos de vacunación que van a estar abiertos este sábado y domingo a nivel nacional.
4: Muchas gracias, Emma, que estés muy bien.
7: Igualmente.
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4: Qué entretenido, me encanta que nos lleguen hartos mensajes de a propósito de los papis y de las historias que puedan tener además ustedes con cada uno de ellos. El más 569-8521-2360 sigue abierto. Carlos desde Talagante nos dice que quiere participar, además quiere por las cervezas al tiro, dice. Dedicándole un saludo a mi papá Juan Figueroa, el MacGyver chileno.
5: Yes. Ah,
4: ¿a quién no le dijeron MacGyver?
5: No, mi papá es de ese team, así que te entiendo. Con un palo fósforo te hace un tanque.
4: Todo lo arregla con un alicate, dice.
5: Sí, no,
4: y aunque se mande siempre los mismos chistes repetidos, inclusive este es de ayer, porque nos dice que incluidos los chistes de cocodrilo, que ayer nos acordábamos porque era el día del cocodrilo, dice, siempre nos hace reír y lo compensa con sus buenos asados. Y gracias a él es un ciudadano ADN grande, Carlos, y tu padre. Don Juan Figueroa, usted es lo máximo, MacGyver chileno. ¿Otro mensaje? Aquí, acá está. Buenos días, quiero participar por los premios, nos comentaba obviamente, dice que no va a tener la opción de estar con su hija este fin de semana porque le tocó estar con ella el fin de semana que pasó. Sería el mejor regalo del mundo poder estar con ella cada segundo de su vida. Mira, Alfredo Cifuentes nos escribe, hay muchas veces efectivamente que hay papás que no viven con los hijos, pero que ojalá este fin de semana puedan compartir con ellos. Ahí efectivamente hay régimen comunicacional para los padres separados, pero se pueden hacer excepciones. Los regímenes son siempre el desde. O sea, si es que hay voluntad y la mamá igual puede ceder que la hija esté con Alfredo este fin de semana. Lo digo solo como dato, no es sí, que nadie aquí, cada quien sabe su relación, su realidad y etcétera. Pero existe esa posibilidad, digamos. No es porque la ley dice a ti te tocan cada 15 días, no, esta semana jodiste. No, se puede hacer de todas maneras. Pueden pasarlo todos juntos incluso, si es por el bien superior de los niños y niñas que siempre se buscan esos regímenes comunicacionales.
5: Por supuesto, ¿no? Por supuesto que sí. Oye, dejar claro que estos premios son para el Día del Padre.
4: ¿Ah, sí?
5: No escriba para usted. Yo soy tan buen papá que quiero los libros.
4: No. Para su papá.
5: Son para su padre.
4: Ahora, si usted quiere obligar al cabro chico, a la cabra chica, que escriba por
5: usted. Claro, tengo 3 meses y mi papá quiere tanto.
4: No.
5: Ahora también puede ser para el padre, no sé, alguien para el papá de su hijo.
4: O nos ha pasado, señora, que dice mi marido es un muy buen padre.
5: Claro, pero no uno para uno mismo.
4: No,
5: vaya gambeteando un poquito, no le ponga tanto.
4: Claro.
5: No va a pasar nada. No va a pasar nada. Oye, a esta hora, ¿no? Vamos a contactarnos con Benjamín Quintero, porque hay una buena noticia.
4: Ay, no, fantástico, Benja.
5: Así que vamos luego con Benjamín antes que se acabe, porque se materializó la baja de más de 100 pesos en
4: estaba
5: la
4: bien el ministro, ¿ven?
5: Y diésel, estaba bien el ministro. Ahí nos cuenta Benjamín, pues en realidad, ¿qué tanto fue la baja? Porque entendemos que es bastante relativa y que en algunos un poquito más, un poquito menos, pero hay una línea más o menos transversal. Hola, Benjamín.
4: Hola, Benja.
5: Buenos días.
9: ¿Cómo están? Muy buenos días. Hoy es el día que podríamos decir el inicio de un proceso que ojalá sea de normalización en el precio de los combustibles. Porque si bien bajó a partir de hoy el precio de los combustibles de 93, 97 octanos, también el diésel, no bajó todo lo que subió en marzo. Y esa ha sido la sensación que hemos podido ir teniendo ahora, porque estamos en un servicentro, una bomba de bencina, aquí en la comuna de Providencia, en la intersección de Alférez Real con Manuel Montt. Hemos conversado con algunas de las personas quienes han llegado a este lugar y hay harta fila. Yo he transitado por este lugar esta misma hora un día de semana y no habían tantas personas. Yo creo que esperaron hasta hoy para poder cargar el combustible. Se habían informado a través de Radio ADN y sabían que durante este jueves iba a haber una disminución. Estoy viendo a la distancia el precio de los combustibles. No sé si ustedes se atreven a decir, por ejemplo, en cuánto podría estar las bencinas de 93 octano. Aproximadamente, si estaban más o menos como en 1.500 y fracción.
10: En realidad está súper bueno porque el tema que igual conviene por el petróleo de la empresa y también por la bencina por los vehículos propios. Sí, en realidad espero que baje más porque igual el bolsillo de los chilenos igual se está yendo a las nubes, así que...
11: Creo que es un alivio en medio de todos las alzas que hemos venido viviendo durante estos últimos meses. Entonces considero que es un alivio para la canasta familiar y para el resto de gastos que tenemos. Chuta. Los mercados son tan volátiles y son tan complicados, pero ojalá que podamos tener un alivio y podamos hacer que nuestro dinero nos rinda más.
9: Bueno, aparte de las sensaciones de las personas que llegaron a cargar combustible acá hasta la comuna de Providencia, una estación de servicio, hemos tratado de conversar también con la gente ahora en vivo. De hecho, nos vamos a acercar porque acá hay una persona. Hola, disculpe, estamos en vivo para Radio N. Solamente quería conocer su opinión respecto a esta disminución en el precio de los combustibles.
12: Estupendo, muchas gracias.
9: Sí, subió en marzo cerca de 400 pesos, baja 100. ¿Espera que siga bajando?
12: En realidad no me importa mucho que tengo un auto eléctrico.
9: Ah, pero pues yo la vi cargando ahí como... No. Ay, perfecto, que esté muy bien, que tenga buen día. Bueno, parte de la gente, esta persona tiene un auto eléctrico, pero estaba con un bidón cargando combustible. Entonces, al parecer era como una solicitud de otra persona, entonces no le afecta directamente en el bolsillo a ella. Pero escuchábamos previamente también la sensación de las personas. Algunos que dicen, bueno, 100 pesos igual es relevante. 300 más para poder llegar a la realidad previo a este sinceramiento que se dio en marzo. Las bencinas de 93 octanos están, por lo menos acá en Providencia, a 1.465 pesos el litro. La de 95 octanos a 1.502. La de 97 en 1.561 y en el caso del diésel bajó la barrera de los 1.400 y está en 1.338 pesos. Esperamos, lo que espera el mercado, lo que anticipan los expertos y que incluso lo decía durante esta mañana uno de los jefes de asesores del Ministerio de Hacienda en conversación con ADN hoy, es que en 3 semanas más, si la situación internacional continúa similar, debería volver a haber una disminución en el precio de los combustibles.
4: Claro. Algunos apuntes importantes, Benja, a propósito de la señora con la que hablabas y que tenía el auto eléctrico. Ojo, porque efectivamente en Chile sí se puede comprar combustible en bidones, pero tienen que ser bidones certificados. No puede ser cualquier bidón. Hay un límite de la cantidad de combustible que puede comprar también, para que lo tenga presente. No es que usted vaya a ir como con la botella de bebida retornable ahí a comprar bencina, porque no se puede. Ya, ahí hay un límite. Y lo otro, la que más bajó es la de 97, ¿no? Que es la más cara.
9: Claro. Sí, o sea, bajó 117 pesos por litro. Ya. Y quedó en 1.502 por lo menos acá, 1.561
4: ya.
9: Por lo menos acá en Santiago.
4: ¿Y la de 93?
9: Bajó 95 pesos por litro.
4: Es que eso es lo que yo no entiendo, que necesito un especialista que me explique, por favor. ¿Por qué baja más la más cara cuando en general se supone que los que tienen autos más baratos son los que usan los combustibles más baratos? O sea, la gente que tiene menos plata.
9: Del petróleo.
4: Sí. Sí, pues, es que eso voy.
9: Y por eso habíamos visto que también los días anteriores, porque todos estos cálculos son muy...
4: Lo digo desde la ignorancia, exacto,
9: según lo que hacen ahí en el Ministerio de Hacienda, también en ENAP. Lo que nos explicaban el otro día, por ejemplo, era que el diésel ya había tenido 2 contracciones consecutivas previamente. Y eso era porque en marzo el diésel, que era más barato que la bencina de 93 y 97, ajá, había tenido un salto más alto. Mm. Y por eso las contracciones se habían dado previamente. 30 pesos, yeah, creo, hace 3 semanas y 30 pesos más hace 3 semanas atrás. Por eso ahora también el diésel también tiene una reducción más grande para poder compensar esa alza que se dio en marzo.
4: Ya. A esperar entonces lo que decía la asesora, a ver si es que efectivamente en 3 semanas más vuelve a bajar. Una buena noticia para las personas que utilizan combustibles para, no solo para trasladarse, muchas veces para trabajo también. Así que buena noticia, Benjamín Quinteros. Muchas gracias.
9: También hay que precisar, Sandra, sí, solamente un dato, que la parafina está en cerca de 1.000 pesos el litro y eso se debería mantener por lo menos hasta septiembre de este año. Este fue uno de los anuncios que se dieron cuando se sinceró el precio de los combustibles, que la parafina también tuvo un alza importante.
4: Sí.
9: Se le inyectaron recursos, entonces no debería haber una variación en el precio por lo menos de la parafina en estos meses de invierno. Ahora se siente el frío y hay mucha gente también cargando parafina en este lugar, así que en 1.000 pesos debería quedar por lo menos de aquí a septiembre.
4: 1.077 me costó a mí el otro día el litro.
9: Claro, sí.
4: Pero por eso,
9: de los 1.100. Va a depender también de la estación de servicio.
4: Claro.
9: Y del lugar. En el sur es mucho más caro.
4: Claro, sí, pues, absolutamente, sí. Y por eso usan leña en el sur, sí, y por eso la contaminación y largo,
5: acá, etcétera. Que en diferentes lados de, sí, en provincia.
4: Porque además el transporte, pues hay que mover el combustible y todas esas cosas. Muchas gracias, Benjamín.
5: Gracias, Benjamín.
9: Que estén bien. Buen día.
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4: Nos vamos al norte de nuestro país, zona minera, ya el poblado de Ollagüe, donde ha habido ráfagas de 100 kilómetros por hora de viento en la provincia de Loa. Nos cuenta todo Pedro Marín, porque hay clases suspendidas. Pedro, buen día.
14: Hola, ¿qué tal, Sandra? Cristian, efectivamente, son las clases suspendidas ahí en el poblado fronterizo de Ollagüe, al interior de la provincia de Loa, donde, bueno, han recibido hoy día una gran cantidad del tema del viento, que empezó muy temprano con el viento con polvo en suspensión. y esto ha obligado a tomar ciertas medidas también a las autoridades de esa zona. Escuchemos al alcalde de Ollagüe, Jean Ramírez, que explica este fenómeno climático que ha afectado a este lugar fronterizo en la provincia de Loa.
15: Calculamos nosotros más de 100 kilómetros por hora. Hemos tenido volados de techumbre, también perdí algunos materiales de construcción y a su vez también hemos informado a los distintos servicios, ya que se suspendieron las clases en la localidad, también nosotros suspendimos las actividades al aire libre y suspendimos también los trabajos de la municipalidad al aire libre. Hoy día tenemos los servicios básicos operativos y al día.
14: Bueno, eso es lo importante, por lo menos en el poblado, que están los servicios básicos, están trabajando en forma normal. A eso de las 15 horas habrá una nueva reunión para evaluar los daños que han sufrido en esta localidad fronteriza tan importante que comunica también hacia el lado de Bolivia. Hay que señalar que los pasos fronterizos de la provincia de Loa, Ito, Cajón, Jama, Sico y Ollagüe se encuentran cerrados por caída de nieve en este sector de esta alerta temprana y preventiva que se había señalado y que va a afectar por lo menos durante estos días a la provincia de Loa y en general a la región de Antofagasta. Para Calama se espera que durante esta jornada también por la tarde se registre viento que superaría los 60 hasta 70 kilómetros a la hora con polvo en suspensión, por lo cual las autoridades están monitoreando este fenómeno y específicamente en ligado a si se toman algunas determinaciones, por ejemplo, posible suspensión de clase si se da el motivo. Y también las mineras están evaluando los trabajos con respecto al tema de extracción por los fuertes vientos que se van a registrar ya en la jornada a partir. Se habla aproximadamente de las 14 horas en adelante y que va a afectar gran parte de la provincia de Loa. Pero lo medular, lo que ha sido hoy día la mayor afectación hasta ahora es en el poblado de Ollagüe, con más de 100 kilómetros a la hora los vientos, polvo en suspensión, suspensión de clase, voladura de techo y además evaluando qué va a pasar a futuro con el tema del paso fronterizo de esa localidad que se encuentra cerrado.
4: Ya, Pedro, vamos a estar súper atentos entonces porque hay hartos temas logísticos, más allá de que haya mucho viento, que pueden verse afectados. Tú nos adelantas ahí que pueden haber decisiones a tomarse en las faenas mineras, también en los colegios, si hay voladuras de techo y recordemos las caídas de árboles que se pueden dar, el tránsito de las personas por algunos sectores también puede ser delicado. Entonces ahí vamos a estar actualizando contigo de manera permanente. Muchas gracias, Pedro.
14: Buen día.
5: Gracias, Pedro.
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4: Ya nos siguen llegando mensajitos a propósito del Día del Padre, que es este fin de semana, mismo día que parte el invierno. Hoy es el día del sushi.
5: Hoy día es el Día Internacional del Sushi.
4: ¿Te gusta el sushi?
5: Mucho.
4: Ay, a mí también me gusta.
5: Mucho.
4: Qué rico, ya. Vendían un sushi bien rico aquí en Manuel Montt, pero parece que se movió.
5: Ah, como para que lo traiga.
4: Como para el delivery, digo yo. Y nosotros podemos hacer un
5: Día Internacional, además del falafel.
4: No me gusta.
5: No le gusta.
4: Pero a mi amigo Nelson le gusta mucho el falafel, le mandamos un besito. Que anda medio enfermito, pero ojalá te recuperes.
5: El plato árabe más famoso del mundo.
4: ¿En serio?
5: Around the world. Día Internacional del picnic.
4: Las hojitas de parra envuelta también son árabes.
5: Sí.
4: Más me gusta eso. Sí. Del picnic, irse de picnic. Usted puede irse de picnic a comer sushi y falafel.
5: Y
4: escuchando pochito, a Paul McCartney.
5: Pochito. Día Internacional para contrarrestar el discurso de odio.
4: Todo, eso debiera ser todos los días.
5: Debería ser.
4: Absolutamente. Debiéramos tenerlo de manera permanente.
5: A cada rato.
4: Y hoy día está de cumpleaños uno de los nuestros.
5: Paul McCartney.
4: Tenemos que mandarle un saludo, no, a nuestro querido Gonzalo Miranda, editor de ADN.cl, que también es parte de esta familia y está de cumpleaños. Lo queremos mucho. Ha estado medio enfermito, pero ya va a ir recuperándose porque Gonza sabemos hierba mala. Así que tú cuídate,
5: Franca, nomás. Recuperación.
4: Te queremos, te estamos esperando con los brazos abiertos.
5: Oye, quiero... Sí, pues ayer fue el día de la inteligencia artificial.
4: ¿Cómo?
5: Porque estaba cumpliendo Carlos Madariaga. Nuestra inteligencia artificial.
4: Carlito Seco.
5: Ambulante.
4: Maestro.
5: Porque
4: tú sabes que... ¿Por qué no celebramos el cumpleaños de Carlito y de
5: Carlos no... Carlito no... No duerme.
4: No, pues sí, dicen no, que no duerme.
5: No, no duerme. Y además él no se alimenta, él se carga.
4: Ya. Como eléctrico, como el auto de la señora.
5: Inteligencia artificial le pregunta cosas a Carlos Madariaga.
4: Ah, no me extraña, sí. No me extraña. Sí.
5: Así que feliz cumpleaños, ayer lo saludábamos a Carlito Madariaga, la máquina de Maipú. Debería ser feriado en Maipú.
4: Harto cumpleaños en junio por aquí.
5: En Maipú, el talento de Maipú, como la.
4: Ya por alcalde.
5: El tigre. El talento de Maipú.
4: Reconocimiento también por ella.
5: Carlito Madariaga. Oye, llegaron hartas cosas de los papás. Anda, no me he perdido. A ver.
4: Gerardo.
5: Gerardo, ¿ya?
4: Dice: mi padre tenía una poesía que decía así. Me voy a arriesgar. A ver. No importa, Coronta, que el amor se pierda, mierda. Porque en esta vida de porquería hay que luchar siempre día a día. Lo decía decir cuando pasaban cosas buenas o cuando no se podían, cosas malas, perdón, o cuando no se podía solucionar un problema.
5: Me imagino así como payando, ¿no?
4: Sí, claro.
5: Dice Cristian Allende, de Pedro Aguirre Cerda. Mi padre, hombre colchagüino, de esos que todavía se toman a media mañana un pihuelo de harina tostada con el mejor vino tinto del país. Tiene su clásica frase cuando termina de hacer algo: yo no soy nada criado con leche tarro.
4: Ay, el otro día era agua de apio, ¿te acordáis?
5: Sí, sí, sí.
4: Vicente se llamaba, que nos mandó que no había sido criado.
5: Hombre campo,
4: me gustan
5: en el campo,
4: esas cosas,
5: no,
4: me gustan esos.
5: Sí,
4: leches.
5: Uno tiene medio pegado eso,
4: sí,
5: de no.
4: Sí. De, ahora tengo la duda de si Cristian, que es de Pedro Aguirre Cerda, quiere las cervezas para su padre, que es colchagüino. ¿Le va a llevar las cervezas a tu padre si te las ganas?
5: La idea es que sí.
4: Esa es la duda.
5: Pero tenemos, Cristian, la duda.
4: Queremos fotos si así es y si es que resulta ganador. Porque tenemos cervezas, recuerden, cervezas Crocs, 24 cervezas en un pack. 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Mi nombre es Sebastián Jiménez. ¿El Lindorfo?
5: El veterinario.
4: ¿También nos escucha? No, alcancelo. Dice, ¿quiere participar por cervezas o libro para... y enviarle un saludo a su papá, Ángelo Jiménez? Es un viejo cascarrabias, pero es un buen tipo, mi viejo. Y se lo quiero mucho, así que le mando un abrazo grande. Usted puede seguir participando por cualquiera de esos premios que mencionamos ya. El más 569-8521-2360 está abierto. Tiene que poner todos sus datos. Y hoy día, antes de que termine el programa, damos los nombres de los ganadores.
5: Pues bien, así que pueden seguir participando, como estábamos comentando, para todos estos premios y o recompensas, ¿no? A lo largo de esta semana de junio profundo, porque la mitad del año ya se nos está empezando a escapar. En una ciudad de Santiago, además, hoy día bastante fría, y dicen que los siguientes días viene por el mismo lado. 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
17: En Santiago, 12 grados. En Valdivia, 7 grados.
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2: ¡Qué bochorno! ¡Qué vergüenza!

0: como tragicómico.
1: ¿Qué cosa?
0: Él me van a echar, pero estamos celebrando.
1: Sí, la verdad que sí, como la vida misma nomás.
0: Sí, a veces hay que tomarse las cosas así, son dificultades de la vida, pero tiene que ver con este tipo de humor que trae la nueva propuesta de nuestro queridísimo Lalo Ibeas. El alter ego, yo no sé si el alter ego finalmente es el pariente lejano. Lalo, ¿cómo estás? Bienvenido a este Pascual Arroyo.
2: Muchas gracias.
1: Pascual Arroyo.
2: Sí, un poquito las dos. Es como... fue un personaje que nació, pero nació en la grabación. Como que no fue pensado así.
0: Ya.
2: Les cuento. Yo tenía estas canciones y empecé a trabajar con el Negro Medel, que es el vocalista de los Tomos.
0: Lo amamos, lo queremos.
2: Él es el productor de este disco. De hecho, el que toca guitarra, que toca bajo. Y en las demos tocó no. Aquí solamente... y los coros soy yo y él, poniendo voz rara, así para que no parezcamos claro. Que somos nosotros. Entonces, la primera canción que grabamos se llama Pascual Arroyo. Porque era un homenaje a toda la música, como lo dijo de Putre, de Carlos González, de Jacinto Moroso. Entonces fue la primera canción que grabamos. Y una vez grabada, el Negro me dice, ya, pero yo veo muy Lalo acá, ¿cachai? Como ya te he escuchado cantar así, ¿por qué no cantamos de otra manera? Un poco más melódica, un poco más. Y dije, no, porque yo me gusta cantar así, no, pero probemos. Y la grabamos. Entonces después, cuando empezamos a grabar la otra, el Negro me decía, ya, pero acá quiero más Pascual, más que Lalo. Acá decía, no, aquí quiero más Lalo, más que Pascual. Así como que empezó ya a aparecer Pascual Arroyo. Y después, cuando ya teníamos la canción y ya hablábamos de que existía Pascual Arroyo como forma de cantar, me di cuenta que toda la música esta que yo admiraba tenía seudónimo. Por ejemplo, Carlos González se llamaba Jacinto Moroso, el mismo Raúl Alarcón decía las canciones compuestas por Raúl Alarcón, interpretadas por Florcita Motuda. Entonces, el que interpretaba era otra persona, pues no era la misma.
0: Claro.
2: Entonces, ahí tenía todo lógica y empezó a cuajar esto de que tenía que ser un personaje. Y fue Pascual Arroyo el que ya cantaba las canciones. Entonces, por eso nació durante la grabación de las canciones.
0: Oye, que
1: se fue como dando o algo de eso, sí, lo
0: qué orgánico
1: como,
0: eso,
1: algo de eso lo tenía en medio pensado, había como un pie inicial y se fue dando de poco.
2: Yo pensé que este proyecto se llamaba Lalo Ibeas. De hecho, el primer logo que diseñé es Lalo Ibeas y el segundo fue transformar ese a Pascual Arroyo. Y en un momento pensé que era como un personaje de así interpretado por Lalo Ibeas, Pascual Arroyo. Pero claro, después me di cuenta que ya Pascual era como reflejaba más el espíritu de las demás canciones, como de doble sentido, como de humorismo. Entonces, como que creo que solo se ganó el sitial de ser el dueño de esta propuesta.
0: Pero que además tiene que ver con tu personalidad, con tus gustos, con tus intereses. De hecho, a mí me da mucha risa porque leí una nota el otro día que alguien decía, dejó atrás al Chancho en Piedra para hacer este. Y es como, no cachan nada.
2: Sí,
0: porque...
2: no, lo que pasa es que yo me di cuenta de esa cita, estaba como, faltaban pedazos para entenderla, porque claro, realmente después había uno que decía, nunca voy a hacer algo mejor que Chancho en Piedra. Y la cosa era, nunca voy a hacer algo que esté en piedra sin el Pablo, Felipe y Toño.
0: Ah, claro.
2: Sin
0: obvio.
2: Ellos es imposible.
0: Claro, por supuesto.
2: Entonces esa es la verdadera cita. Todo porque suena como si puta no voy a hacer.
0: Estoy poniendo límites al tiro, además.
2: Sí, no, pero claro, la verdad es que no, yo siento que no voy a hacer en rock.

0: Que o lo que sea que hicimos, nunca voy a saber cómo jugar sin ellos, claro. Porque con ellos hay una onda y como tocamos 29 años juntos, entonces, y más incluso, porque es de ahí que empezamos a contar de Dentro Felipe, entonces con el Pablo tenemos como una prehistoria de 2 años más, entonces es mucho tiempo y hay una onda que no se puede igualar haciéndolo solo.
1: Exactamente.
0: Entonces también quise también por otro lado buscar un área distinta, si bien no es tan distinta, porque me
1: no, pero es que a lo que voy es que es muy tú, porque claro, siempre Hirohito presente, no sé, Tommy Rey, La Pícara, Cirilo Murruchuca, eso estaba.
0: Sí, es que a mí siempre me ha gustado de chico, porque mi papá tenía 2 casetes de El Hijo de Putre. Uno que era Grande Éxito, que no sé si tenía nombre o no, porque era no tenía ni carátula. Era original, pero no tenía carátula. Y el otro sí tenía carátula, se llama Con la Concha para Arriba. Y esos dos, yo los sacaba escondidos, los llevaban de mi amigo, y aparte para mí tiene un valor muy, muy mezclado con el rock, porque me acuerdo que como cuando uno era chico y daba miedo todo, daba miedo escuchar Los Prisioneros, daba miedo escuchar Los Miserables, daba miedo escuchar rock duro, entonces cuando nos juntábamos en la casa de mi amigo, escuchábamos, no sé, con Metallica, los chistes de Pipo Arancibia y Los Hijos de Putre. Entonces para mí se mezcla así el rock duro con el humor, porque era todo prohibido, escondido. Claro. Entonces para mí tiene esa sensación de, o cuando empezaron a salir los primeros VHS de esos del Checopete, o si no, Flor de Hotel, o los de Jorge Franco, el cartero chiflado de ese. Claro, también tenía esa cosa que uno lo tenía que ver escondido con los amigos, no era así como una reunión familiar, así, veamos esta película. Claro, no, tenía que ser así como pacallado.
2: Yo lo veía pacallado, pero después lo comentaba y todos lo habían visto.
0: Sí, impresionante, yo realmente he hecho una talla y alguien dice, sale en el cartero chiflado de ese, sí, claro. La viste, y es como así compartir algo prohibido. Sí.
1: Claro. Pero es parte de tu ADN, digamos, sí. Y finalmente no es parte de la historia, influencia
0: musical. Y al mismo tiempo, también hay una serie de esa libertad que sentía yo como más al principio de hacer temas para amigos, hacer temas cotidianos, porque esto mismo, cuando tenía las canciones, fui al asado de un amigo y se le empezó a mostrar, pues, y el amigo dice, oh, mortal, ese, pero sabes que tengo sentimientos encontrados, ¿qué? Porque dijo, ¿por qué me ascendieron? Pero me avisaron en la fiesta de la empresa. Y dije, mortal. Pero me curé, weón. Me conocí. Y me dijo, no me acuerdo de nada. No sé si me van a echar. Capaz que yo pienso que me van a ascender. Y
1: capaz
0: me van
1: que
0: a echar.
1: Sea su himno.
0: No, pues sí. Yo llegué a la casa y empecé a escribir así, pues, oh, no sé si me van a echar o me van a ascender. Claro. Porque me encontré que era gracioso, porque no sabía si te iba a ir o mejor o real peor. Pues.
2: A lo mejor la cagué.
0: ¿No? Claro, pero después me di cuenta que no era tan identificable, porque a quién le pasa eso a este puro huevo. Entonces cambio, claro, el cambio este le pasa a todo el mundo, pues, ¿cachai? Entonces obvio. Por eso me quedé más con esta idea, pero también la quise cerrar, ¿cachai? Porque me gustan las canciones de Jacinto o de Los Hijos de Putre, que vienen una historia, presentan el chino, sí, el doctor, sí. Pasa tal cosa y al final el chinito logró tal cosa y todo feliz.
1: Claro.
0: Entonces sentí que necesitaba este cierre y le puse un cierre final, ¿cachai? Porque homenaje a esta forma de escribir canciones que son como cortometrajes, pues, así.
1: Exacto.
0: Solo se cuenta en toda la canción.
1: Bueno, y día de hecho viene el estreno del videoclip que va a cerrar un poco.
0: Sí, lo tengo aquí. Sí, que ahí se lo muerto tras bambalinas.
1: Obvio.
0: Sí.
1: ¿A las 9 de la noche?
0: A las 9.
1: Estén atentos ahí a las redes sociales para que lo puedan ver. Hay un teaser igual muy divertido donde salen los conquistadores. ¿Lo
0: sí,
1: viste?
0: ¿Y sabéis por qué son los conquistadores?
1: ¿Por qué?
0: Porque el video lo empezamos a hacer con mi hermano. Los dos somos súper computines, entonces empezamos a entusiar y entusiar cómo hacer fondo, foto. No sabíamos cómo le íbamos a hacer, pero empezamos a entusiar y dijimos, ya, ¿cómo lo hacemos? Porque dijimos, ya, el tema tan explícito que la han echado de una empresa, que busquemos qué empresa, pues, ¿cachai? Entonces mi hermano me dijo, mira, tengo un amigo que tiene una oficina acá que es súper bonita, y mandó una foto y dije, no, Pascual jamás va a trabajar ahí, pues, bueno, sí, Pascual es más de pueblo, ¿cachai? No puede trabajar en una empresa así bonita. Ya, entonces pensemos qué empresa primero y de ahí nos da la idea. Y un día me llama mi hermano, tarde me acuerdo, y dije, ¿qué pasó? Me dice, la tengo. ¿Qué? Me dijo, me di cuenta que cuando a un español le daban como el título de poder conquistar una zona,
2: ¿sí?
0: Se llamaba la empresa de Francisco Pizarro, la empresa
1: claro,
0: de Pedro
1: claro.
0: Valdivia. Sí, eso así llamaban antes, pues. Sí, entonces sí. Técnicamente fue la primera empresa, bueno, del Nuevo Mundo, pues, no. de los mapuches. Entonces dije, ¿qué tal si viene ahí Pascual? Y dije, pero yo no creo que sea español, yo creo que sea... Que sea equipo. Como de acá, pues, ¿cachai? Que sea un... Y después me dice, Pascual es como Mampato, ¿cachai? Como que está ahí nomás y nadie sabe por qué. Ya, mortal, sí, como que ya. Todavía no teníamos ni look de Pascual, nada, pero salió así como ya. Y después dijo, ya, pues, hagamos un look, pues, ¿cómo va a estar? Es más parecido a antiguo, más parecido a moderno, ¿cómo se viste? Y ahí dije, ya, pero dame un día para pensar. Y mientras estaba eso, mi hermano me dice... Oye, pero siempre que estás entrampado, tú terminas siendo siempre un homenaje a Diego, así que por lo menos el gorro tiene que ser rojo.
1: Claro.
0: Y dije, oh, qué buena idea, sí, tiene que ser. Entonces también El traje Pascual también es un homenaje a Diego, que es mi banda favorita desde los 5 años.
1: Sí. Bueno, y anda con medio Pascual Arroyo en la cabeza.
0: Sí, porque me di cuenta que toda la promo que voy a hacer de Pascual Arroyo voy a hacer con un gorro rojo para identificar.
1: Obvio, claro. Para que sea. Que claro. Hay dos almas que mueven de siempre, claro. Hoy día en la columna.
2: En Curicó decíamos Pascual Arroyo y Arroyo Pascual.
0: Sí, así es la canción, sí. Y así es el espíritu de Pascual. Sí.
2: Para el que no cacha. Bueno.
0: Es impresionante lo normalizado que uno lo tiene. Hay gente que no sabe. Dice, ¿por qué Pascual Arroyo? Así. Uno cree que me está molestando.
2: Gente con poca calle.
1: Sí, sí. Pues. Oye, Lalo, y el disco en general es un disco así, alegre, bailable, sí. Con esa mirada, que además reconoce un poco también la música que se escucha en Chile. Pues sí, lo hemos dicho a propósito de todo el boom ya de la década. Primero con la cumbia, después con la ranchera hoy día, que por suerte tiene su sitial.
0: Hay un tema que yo no escucho esa ranchera, pero quien se lo muestra me dice, ¡oh, hiciste una ranchera! Entonces, ¿ya? Ahora decir, bueno, una ¿ya? ranchera, pero versión más rockera. Pero sí, es bien popular. Y la mayoría, no la media, yo creo que la mitad la compuse cuando estaba en España. Entonces también hay unas canciones que tienen una cierta nostalgia de Chile. Porque, por ejemplo, allá me invitaron a un par de fiestas, recitales, y no sé, pues tocan Metallica, tocan Chili Pepper, tocan Faith No More. Entonces como claro. Que el rock... Uno donde va, tapo. Pero no tocan Chico Trujillo, no tocan Tommy Rey, no tocan como la Santa Feria, no tocan los Tomo Rey. Entonces como que empecé a echar de menos esa parte de la música. Y al mismo tiempo, lamentablemente, falleció Jacinto Amoroso y el Tommy. Sí. Entonces también sentí como, pucha, esta música, porque por ejemplo el Tommy tocaba temas de Don Carlos, que tocaba a Tite.
1: Claro,
0: entonces dije, pucha, esta música ya no la está haciendo nadie, quizás se pierde. Como que tuve esa mini nostalgia y de repente fue como, oh, yo tengo que hacerla yo, sino por lo menos pa mi aporte. O sea, además de haber más gente que yo no conozco que la está haciendo, pero sentí como que necesitas. Y al principio empecé a escribir puras cosas en ese sentido. Hice como 3 o 4.
1: Como los chistes.
0: Claro, pero después una que me queda corto, 2 que era muy funable. Y 3 que dije, ya me estoy poniendo límites solo, pues, ¿cachai?
1: Claro.
0: Me estoy como exigiendo, nadie me está obligando, yo solo me estoy poniendo. Entonces dije, ya voy a escribir lo que he escrito siempre, pero con un espíritu divertido, positivo y de fiesta. Y chileno, pues. Hay muchas letras que tienen que ver con nuestra cultura. Y por ejemplo esta misma, pues cuando le empecé a escribir como para mi amigo, para burlarme de él, que bueno, mi especialidad es, me di cuenta que me tenía que centrar más lo bueno que en lo malo, pues, ¿cachai?
1: Claro.
0: Él sabía que lo iban a echar, o pensaba, pero se queda con lo bueno, ¿cachai? Claro. Con lo comido y lo bailado, y aparte también es como la forma de decir, pucha, hasta las cosas más terribles hay que quedarse con lo bueno.
1: Claro. Oye, Lalo, y en estos primeros días de ya que la canción se conoce, ¿cómo ha sido la reacción de la gente, del público que te sigue siempre?
0: Mortal, como buena onda. O sea, de repente igual hay un par de mala onda que se me había olvidado eso, porque como no posteaba hace tiempo, pero después me acordé que tema que sacábamos de chancho, siempre los tiran mala onda, entonces es como parte de, como que viene una proporción, así como de 100 vienen siempre unos 5 negativos. Pero yo creo que es parte de eso, no, no le puede gustar a todo el mundo, pero sí, la mayoría de la gente muerta de la risa, tirando buena onda, y sobre todo los que más me conocen, desde los chiquillos de Chancho Piedra, cuando se la mostré, me dicen, super tú, pues, ¿cachai? El Pablo me dijo, bueno, hace tiempo uno veía algo tú, sí, ¿cachai? Como exacto. Que fuera de tu humor, de tus raíces, de
2: como
0: tu...
2: escaneado así.
0: Sí, claro, nada, ¿cachai? Y bueno, así. Cuando tú escuchas las otras canciones, como que se arma más el puzzle, porque por ejemplo yo quería tener Pascual Arroyo primer single para que se entendiera que es Pascual Arroyo y todo. Pero las personas, hice un focus group que liderado por mi hermano, que es manager.
1: Lindo, mandémosle un saludo a JP.
0: Mi hermano quería que fuera esta canción, entonces me dijo, preguntémosle a la gente entre esta y esta, ¿cuál prefiere? Y paliza, porque ganó esto. Entonces se ganó el sitial como por mundial. Así como por, como saben, por llaves. ¿Cuánto pedí? Claro. Esta o esta. Entonces como ya como ganó, se ganó el primer single. Pero hay hartas que a mí me tienen muy contento y me gustaría que la gente la escuchara ya. Pero vamos a hacer el sistema nuevo de ir tirando una canción cada mes, una semana, ¿sí?
1: Ya.
0: Y ya como a fin de año ya va a tirar todo junto porque ya van a seguir así tanto. Pero eso es como... Y la canción, habíamos grabado 10 canciones para el disco. Pero nos dimos cuenta con el negro que por la naturaleza del proyecto, doble sentido y todo, tienen que ser 11. Así que vamos
1: a grabar una más. Entonces ya, perfecto. Claro.
2: ¿Te gusta ese sistema? Dice ese sistema nuevo de que vayan saliendo las canciones.
0: ¿Sabes que sí, no? Sí. O sea, a mí yo soy de la generación que salía un disco y escuchar el disco entero. Sí. Claro, y era una sensación de que estáis viendo una obra. Pero si nos vamos un poquito más atrás, la época de los Beatles, ponte tú. Era así, pum. Salía los singles, salía Please Please Me, salía Los Me Do, salía todo. Y después el disco era básicamente los singles que salieron, más 3 o 4 o 5 temas nuevos. y después el otro venía de nuevo, single, cierto. Y después venía, entonces básicamente estamos volviendo al inicio, como que
2: la rueda siempre
1: claro,
2: la rueda,
0: y al final el disco va a quedar tal cual, sí. Y entonces a futuro vaya a poder escucharlo entero y todo, claro. Aparte este disco tampoco es conceptual, pues, si fuese así, por ejemplo, no sé, pues, un disco conceptual que la primera canción tiene que ver con la última, sí. Y un viaje, ahí yo no me gusta este sistema, pero aquí son puras canciones sueltas de fiesta que al final se junta como en un compilado, así que
1: pero tiene que salir antes de las fiestas patrias, pues, ¿no?
0: Yo creo que algunas canciones van a ser de fiesta patria, pero a todo no creo, porque está por parte del proceso.
2: De fin de año sí, ¿no?
0: Sí, a fin de año pensando, yo creo que está entero.
2: Si no, para el año nuevo.
1: Ah, también, si no es fiesta patria, el año nuevo.
0: Pero yo creo
1: y
0: que...
1: Y a la gente que echan a fin de año.
0: Ah, sí, ¿no? La fiesta empresa.
1: Exacto. Hay harto tema de la fiesta empresa. Nosotros hemos hablado aquí del tema de la fiesta empresa y te juro que abrimos un portal.
0: Sí, vos, y ahí...
2: Varias
0: cosas que han... Se tocan bandas, hay humoristas, entonces como que se va haciendo...
1: Batucadas.
0: Claro, como que ya no es comúnmente así... puro discurso.
1: Exactamente. Oye, Lalo, recién hablabas de haber vivido en España. En este tiempo, como sin proyecto musical, has estado haciendo hartas otras cosas. Te escribiste un libro.
0: Sí.
1: ¿No? ¿Cómo te nutrió eso para enfrentar hoy día? No tengo que volver a la música, porque además igual en el teaser te mandáis en chistes como, oye, lo necesito, la humanidad lo necesita, mi bolsillo también, porque claro. Sí. Pero, ¿cómo te nutre para este proyecto todo eso?
0: Sí, también hice una empresa con un amigo de hecho, uno el de Lo Van a Echar y uno de los de la empresa de videojuegos. Así que tiene
1: ¿verdad?
0: Que, hicimos una empresa de videojuegos, fue re bien y fue bastante, aprendimos harto en esa experiencia. Y en España también, toqué con una banda allá, habían dos chilenos, los dos guitarristas, yeah. El otro eran de otro país, había un italiano, había un parecía chiste, así, había como un alemán, yeah. un inglés, y el otro eran los dos chilenos y dos españoles. Y ellos tocaban cumbia. Y cuando llegué, estaban en una fiesta, me lo presentaron y justo salía el vocalista. Entonces me dijeron, yeah. ¿Querís cantar? Me dije, ya, por favor. Le tocamos, vamos a tocar tres veces y en un cumpleaños, o sea, cuatro. Y qué más, el libro... Y harto tiempo con la familia también, pues. Fue como este plan de poder ir a otro país,
1: claro.
0: está difícil. Y no, bien. Y mientras tanto me metí a clases de piano con mi amigo Cristóbal Platz para empezar a escribir canciones y a buscar el estilo. Entonces empecé a escribir canciones. Algunas las hacía como, no sé, como más pop, otras más rockera, una más punky, otra más como industrial, otra como K-pop. Te juro que hice de todo para ver cómo salía. Y algunas más como entre cumbia y como la primera que hice fue inspirada mucho en Yayo y el Cuarteto Obrero.
1: Ya.
0: Que después suena que sonaba muy argentino, entonces traté de llevarla a Chile.
2: Qué grande Yayo.
0: Qué maravilloso. Y aparte, yo escucho y antes que empiece a cantar ya me.
2: El caíto se ríe solo.
0: Antes que empiece a cantar ya uno le da risa, no sé por qué.
2: Sí,
0: cuando
2: nosotros
0: cuando
2: ponemos a Yayo en la oficina ahí, cualquier día si
0: cuando presenta
2: Yayo.
0: Caché que cuando presenta y a veces ni siquiera es de ordinario,
2: pues, no, pero te da risa.
0: Esta canción está dedicada para ti que estáis vendiendo en la feria, estáis cobrando el doble, o sea que, cosas que no ni siquiera son
2: una espera que venga el tomate
0: claro, claro Yayo, y hay una cuestión que sale Yayo hablando, no me acuerdo cómo se llama, que es mortal, que está grabado así como hablando tonteras, no sé cómo se llama, con el hijo Petinato y otro, eso me
1: no lo he visto, me perdí.
0: De ahí lo voy a dar el nombre, pero para cagarse la risa.
1: Oye, ¿y el Tommy escuchaba el disco?
0: Sí, pues mi hijo ya tiene 10 años y de hecho se le ocurrió la canción.
1: ¿En serio?
0: Sí, pues, así que si le da bien esa canción, le prometí crear los derechos de autor a él.
1: Por supuesto.
0: Porque se le ocurrió, le dijo, oye, tengo una canción de doble sentido, ¿cuál está? Dije, está buena. Y después se la mostré y dijo, ya, pero cámbiale esta parte porque no es el espíritu. Así como que...
1: De tal palo, tal caguano.
0: Sí, sí, no, de repente escuchar, estoy diciendo unas tallas bien desubicadas, pero...
1: ¿De quién será de
0: buena, niño? buena. Entonces se mandó una para el Mundial muy buena, que de ahí se la digo porque no quiero que lo funen.
1: Oye, pero es que además el tema de la... De lo popular, está siempre presente, siempre te ha gustado. Y de hecho, el otro día me sorprendí mucho porque me tocó presentar el preestreno de el papá del Cóndor.
0: Ah, sí.
1: De Pepo, el papá del Cóndor, allá en Concepción, además.
0: Sí.
1: Y de repente, yo que me quedo a mirar los créditos siempre a todo, digo, ¿Lalo Ideas?
0: Sí, fue maravilloso esa invitación. Un amigo estaba haciendo el guión. Y le dije, oye, hay aquí en la música. Y dijo, no, parece que hay. Le dije, puta, yo la que voy a hacer. Y en un momento le dije, oye, el Pepo, yo no sabía que era de Conce, pues. Sí. Dije, Pepo es de Conce, y a Conce le dicen el Gran Concepción, el Gran Condorito, el Gran C, le dije, ya, el que haga la música, dile que la tiene que hacer, por favor, en do, porque es la Gran C, ¿cachai? C mayor, bueno, ¿cachai?
1: Claro.
0: Entonces una cosa como de conceptual, sí. Que me gustó bien, pero yo creo que sería como bueno, ¿cachai? Que como puedan tenerla de lo Gran C y todo. Y me dijo, oye, hablé con el director, y me dijo, le gustó la idea y quería hablar contigo. Me dijo, me voy a hacer una maqueta de sentido, se la mandé y le gustó. Y me dijo, ya, querés trabajar. Ah, perfecto. Me dijo, no tengo trabajo. No me da lo mismo. Quiero trabajar. y hice esto. Y lo hice en España, pues, ¿cachai? Entonces fue también con esta conexión de lejos con Chile, claro, que se nota distinto, se nota como... Y aparte ahí también, pues estaba haciendo esto, estaba haciendo este otro, ahí hice una especie como de música más antigua, más como, entonces me empecé a sentir como cercano a lo que hacía Jacinto, lo hijo de Pute, y ahí fue como, bueno, al final, en la vida, como una serie de cosas sueltas que se van juntando para llevarte en un camino, pues.
2: Pero, ¿y durmieron algún rato, Lalo? No, que me contaste.
0: No, sí, siempre.
2: ¿Siete cosas?
0: No, sí, bueno, permíteme. Iba a jugar videojuegos. Todo esto pasaba jugando Fortnite. Entre medio.
2: Porque entre medio de los videos.
0: Mi hijo juega Fortnite y decía, ¿cómo voy a jugar ese juego tan fome? Me dice, no tiene historia. Y le dice, no, sí tiene historia, pero no tiene historia, es puro matarse. No, no tiene misión. O sea, hay misiones, papá. A ver, mira.
2: Ay, te pegaste.
0: Captura tal. Después, agarra cinco de tu espíritu. Tome, juguemos, juego.
1: Obvio.
0: Era el rey. Sí. Tome, ya, po. Oye, ya, tengo que estudiar. No, po, porque prioridad en la vida.
1: No, el Lalo no sirve para imagen de la campaña de alejar a los niños de la pantalla.
2: No,
0: ¿sabes qué? Yo creo que más que alejar, hay que darle alternativa.
2: Sí, claro.
1: Hay que educarlo.
0: Sí, porque, por ejemplo, no sé, por también un tiempo le gustaba mucho el juego de Pokémon. Entonces le decía, ya, juega un rato y después los dibujamos, ¿cachai? O después salimos, claro, a buscar Pokémon a la calle. Y después, no sé, cualquier cosa de que la pantalla se transforme en la acción sin pantalla, po.
1: En una herramienta.
0: ¿Cachai?
1: Claro.
0: Entonces, Fortnite está más difícil porque habría que agarrarse a balazos, pero otro juego es más fácil.
1: Voy a ir con una onda a la antigua, ¿no?
0: O esto, ¿cómo se llama esto? Con láser.
1: Verdad, porque hay como pistolas
0: ahora. Sí. Bueno, el invitado al cumpleaños ese, pues, bastante entretenido. Sí, yo pensaba que era medio este, pero bueno, vale, gracioso.
2: Ya, divertido.
1: Hay que buscar alternativa. Oye, Lalo, obviamente, dentro de la promoción de este Pascual Arroyo y por la lógica de la música que se ha dado en los últimos años, la gran pregunta que te ha hecho todo el mundo es cuándo vuelven los chanchos.
0: Sí,
1: yo leí por ahí que dijiste que no había momento, no había presión, pero que están las posibilidades abiertas, ¿o no?
0: Sí,
1: no,
0: nosotros con el chiquillo, incluso cuando se fue el Pablo, está todavía el mismo WhatsApp, ¿cachai? Entonces nos escribimos, nos mandamos memes. También es como el oficializar cuando se muere alguien. Dice, oh, es verdad,
1: claro.
0: Sí, juro que eso es, pues. Dice, oh, es verdad. No, mentira. O que no sé. Oh, puta. Como que ese es nuestro grupo. Y nos hemos juntado un par de veces. Cuando vino, nos juntamos una vez y hablamos del tema. Y después nos juntamos otra vez a comer. Y ahí dijimos, oye, ¿tenés ganas de hablar? Sí, obviamente. Y tú, sí, también. Y tú, también. ¿Y cuándo? Puta, no sé. Dije, no sé. Y dijimos, no, sé que todavía no. Siento que todavía está muy encima. Parece harto. Pero son 3 años nomás, pues, ¿cachai?
1: Pero se siente.
0: Sí,
2: como
0: 15. Sí, se siente harto. Pero ahí dijimos, pues, ¿cachai? Dijimos, ¿y cuánto? 5, 10. Dijimos, ¿sabes qué? Y como es verdad, no somos una empresa así como con metas, así como, no sé, tal año, tal fecha, cuando claro, lo sintamos. Y dijimos, pues si paramos para hacer otras cosas, puta, hagamos otras cosas, porque, ¿cachai? Pues sería ridículo, claro, para no hacer lo que paramos, ¿cachai? Y dentro de esas cosas está el libro, este disco, el Vivir Fuera de Chile, me gustaría hacer una película, me gustaría hacer otro libro, me gustaría hacer, no sé, otras cosas. Entonces, como que siento que todos tenemos que hacer todas esas cosas y después decir, ya, ahora sí.
1: Claro.
0: No, pero lo principal es que tenemos súper buena onda, que nos creemos, que queremos a Chancho y que todos tenemos esta gana de que algún día sí. Claro. Distinto sería esa banda que tienen peleado, que no se hablan, que es más difícil, como así. Bueno, sí, se juntó así. Bueno.
1: Exactamente, se juntó así.
0: Igual yo
2: siempre. Por otros motivos.
0: Yo siempre dudé de esa enemistad. Como que siempre.
2: La media tongo,
0: pensé igual, que era medio tongo, sí. con tu hermano de fácil por ese acuerdo.
1: Sí, o sea, sí.
0: Sí,
2: pero era fácil pelearse también con
1: él. Pero además llega tu mamá y se acabó.
0: Sí. No, es verdad, pero aquí yo siento que está eso, está la onda. Está, y me pasa también que a veces escucho temas de nosotros o recuerdo cosas y siento como que la gente lo sabe, así como que de repente digo, hoy nosotros tocamos 14 horas seguidas y sabe eso, o nosotros hicimos tal cosa, o no sé, no quiero pelar. Pero salió un titular de un diario que decía, tal banda hizo un show de larga duración, 3 horas 20.
1: Nah, y lo hice al hilo.
0: Yo miraba y decía, pues nosotros hacemos show de 6 horas, ¿eh? Y nunca salió en el diario. Entonces como que también esas cosas.
1: Yo tengo
0: cosas,
1: la bolera todavía.
0: Sí, hay que esas cosas como que siento que no se saben. Y también es feo andar diciendo, pues, así, ay, yo toqué más. Así como, no sé, también siento que es como Kiko. Pues, que,
2: sí, es verdad.
0: Entonces
2: verdad,
0: también es como decir, pucha.
2: Se manda a hacer una bolera con la.
0: Claro, cosas. Los que estuvieron ahí lo saben y lo recuerdan, pues, ¿cachai?
1: Sí.
0: Pues,
1: hartos hitos, pude decir.
0: Hartos, sí. No hay aparte mortal, porque me encuentro con distinta gente, distintos estilos, y no solamente de los músicos. Por ejemplo, le estoy caminando por la calle y me encontré con los karatecas, los Choili Fat, los que han participado. ¿cuándo vamos a hacer el regreso del Charlie Fall? ¿Cachai? Porque entonces son distintas personas claro. que quieren hacer show con nosotros, no solamente los músicos y todo. Entonces, mortal, pues.
1: Qué bonito eso, que al final sea orgánico, insistimos en la orgánico palabra,
2: en
1: ¿no?
2: En el fondo es cuando tenga que ser nomás.
0: Exacto. Claro, sí, pero yo creo que va a ser. No creo que, bueno, salvo que nos moramos o sacar el mundo antes. Que Lucho, siempre es posible.
1: Siempre.
0: Sí,
1: nuestro querido Lucho.
2: Con Trump puede pasar.
1: Nuestro querido Lucho Hernández.
2: Lucho.
1: Ciudadano dice que ya te lo dijo, pero que cuando vuelvan tienen que volver al Estadio Nacional. Lucho, le encuentro toda la razón a Lucho Hernández.
0: Lucho Hernández fue uno de los primeros a escuchar los demos Pascual Arroyo, así que le mando un gran saludo.
1: Ya me voy a poner celosa en este minuto.
0: Y él me dio muy buenos consejos.
1: Siempre,
0: que los tome en cuenta.
1: Sí.
0: No creas que no.
1: Lucho sabe muchísimo.
0: Lucho es como en Wikipedia de Chile.
1: Sí, pues. De la música chilena.
0: ¿Y sabes de qué sabe Caleta que yo no sabía? De no sé si, los festivales de Viña.
2: Sí. Ah, no, acá son expertos los dos.
1: ¿Está también? Enciclopedia, pero Lucho es de enciclopedia.
0: Oye, ¿en qué año estuvo Hermosa? Tanto. El día, la hora, sí, ya.
2: No, sí, Lucho es. Sí, se pasó.
0: Impresionante.
2: Sí, no sé.
1: Y de humoristas en particular, le gusta mucho el tema de los humoristas.
2: No, pero sí, sí. Lucho Navarro.
0: A mí me gusta Caleta del Humor, pero no tengo tanto discurso.
2: 7 de febrero 81.
0: Claro,
2: no tengo tanto discurso. No sabe todo. Y ese día estuvo tanto.
0: Claro, claro.
1: Todas las cosas raras que se te ocurren.
0: La canción que ganó.
1: Quien vino a Sabor Latino, todas esas cosas las sabes.
0: ¿En serio?
1: Sí, sí.
0: Mira.
2: Sí, es especialista en Festival de la Mona.
1: Sí,
0: también. Eso no sabía.
1: Él sabe, sí, también. Muchas cosas. Es una caja de Pandora, Luis Eduardo.
2: Y algunas cosas que no debería saber también las sabe.
0: Tengo un recuerdo muy random de Festival de la Una.
2: ¿Cuál sería?
0: De haber sido niño y haber visto una banda de niños tocando. El rock de Los Santos, de Saint. Oh, I'm the Saint. Yeah.
2: ¿Sí?
0: Me acuerdo, ¿viste?
2: Ahí, cabrón, chico.
0: Niños, ¿cachai? A ver, lo viste y dijo, y yo niño, diciendo, niños, rock and roll, mortal, Y me acuerdo, me quedo guardado hasta el día de hoy, porque no me acuerdo ni otra cosa, pero ese me acuerdo específicamente.
1: Yo pensé que iba a hacer algún recuerdo del Festival de Viña.
0: Del Festival de Viña me acuerdo. Por ejemplo, Police no me acuerdo. Yo estaba vivo.
1: Sí, pues sí.
0: Bueno, me acuerdo. Fine Humor me acuerdo y haberlo visto en tiempo real y que todo lo que hizo Mike Patton fue para nuestra generación.
1: Ya, pero cuando tú estuviste en Viña.
0: Ah, pero pensé que eran recuerdos de.
1: No, de cuando estuviste en Viña. No me acuerdo cuando tú.
0: Sí, pero tengo recuerdos muy random. Por ejemplo, la primera noche que tocamos súper tarde. Así, tocamos como a las 3, 4 de la mañana.
1: ¿Cuándo Camilo VI esa noche?
0: Antes estábamos en el hotel, toda en la pieza de los guardias, en el Pablo Benson. Y estaba viendo el festival y hasta que se acabó y pasamos a ver el National Geographic. Y me acuerdo que nos siguieron así como
2: unos leopardos.
0: Claro, me siguiendo todo. Y como que nos quedamos pegados. Y, eso, y después el otro recuerdo que tengo que terminó prensa y todo así. Y la suerte nos vimos caminando, no había nadie. Salimos caminando así, nadie esperando. Sí. Ni así típico que decía, va a salir, va a estar toda la gente. No había nadie.
1: Es que había gente que se tenía que volver a Santiago en buses. Sí.
0: Y lo otro bonito, esa que tocamos y era súper tarde, como era tarde, como que nos cortaron así como ya se cortó y nosotros seguimos tocando hasta que se acabara la canción y nos cortaron la luz, pues como fiesta de colegio, así. Nos cortaron la luz,
2: silla, las mesas,
0: y como nos cortaron la luz, la gente siguió cantó una canción a capela, así. Aparte, entonces fue como decir, no se querían ir, nosotros no queríamos parar, paramos porque ya era demasiado tarde y no, la gente se tenía que ir para la casa, entonces me imagino el equipo técnico, porque parece que el otro día hay que trabajar igual. Entonces fue bonito, solo como que ni siquiera ese show paró, la gente siguió.
1: Así de larga duración va a ser el show cuando se presente Pascual Arroyo en vivo. Vamos a estar atentos, esperando.
0: No me pongáis esa presión. No, más corto.
1: Podía hacer covers, Lalo. Sí. Tener cover, invitados. Por ejemplo, además, de toda razón. A las 9 de la noche hoy día se estrena el videoclip, entonces.
0: Así es.
1: Ya está la canción disponible en todas las plataformas digitales.
0: Desde hoy día a las 12.
1: ¿También?
0: Sí, está en alguna radio y en algunos lados que lo han subido, pero así oficial en los streaming. Son los viernes, pues. No sé
1: verdad. Los viernes son de estreno.
0: Sí,
1: es cierto.
0: No sé quién hizo esa ley.
2: La pusieron nomás.
0: La pusieron. Sí. Entonces, los viernes hoy día las dos.
1: Sí.
0: Pero si alguien está muy, muy, muy caliente, puede cambiar su locación o un VPN y dice que es de Australia.
2: Ahí te llega antes.
0: Ahí ya está. Ya lo voy a escuchar.
2: Llega qué buen ahora dato. Mediodía.
0: Por ejemplo, si alguien está escuchando desde Australia.
1: Claro, ya lo puede escuchar.
0: Ya lo puede escuchar.
2: Es verdad.
0: Australia está como en el escudir el futuro.
2: Sepo, miran del futuro.
0: O sea, si se acaba el mundo, tenemos un día para cachar.
1: Sí.
2: Alcanzamos.
1: Por eso siempre nos fijamos en el año nuevo, los fuegos artificiales son los primeros que vemos. Primero, pues, ¿verdad? Nueva Zelanda, Australia.
2: La misma nota, todos los primeros.
1: Obvio, obvio.
0: Sí, sí.
1: La Olivia, es un placer.
0: Oye, muchas gracias. Rollo, espero que disfruten esta y las próximas canciones. Y está hecho con mucho cariño para que la gente le pase bien. Se ríe y se olvide un poco de este mundo que está tan terrible.
1: Oh, sí, no hablamos de eso ya.
2: Rollo, ya.
1: Ese fue un segundo disco.
0: Sí, sí.
1: Ya, chao.

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18: Bueno, seguimos haciendo este Ciudadano ADN, qué manera de reírnos, oye, pero a veces hay cosas que, como la vida misma decimos este programa, nos equilibra.
19: De eso se trata este programa.
18: Estamos atentos a lo que pasa con la situación de la salud en nuestro país. Lo hablábamos ayer con la subsecretaria de salud a propósito de la campaña de vacunación, que sí está un poquito más lento de lo que nos gustaría, y hoy día queremos meternos en términos prácticos a lo que eso significa, al pic de las enfermedades respiratorias que no sabemos cuándo va a llegar, que se adelantaron las vacaciones de invierno precisamente porque hay un aumento en los contagios de influenza, hay grupos de riesgo sobre todo que están más expuestos, y por supuesto lo vamos a profundizar con la médico broncopulmonar de Clínica Dávila, la doctora Carolina Herrera. ¿Cómo está, doctora?
20: Doctora.
18: Está ahí, no se escucha.
20: Ella es médico broncopulmonar de la Clínica Dávila. Y a propósito de todo esto, yo no sé si llamarlo brotes o no, fíjate que lo comentábamos ayer en términos más genéricos, ¿no? Casi como cotidiano. Lo que pasa es que mi hijo va al colegio, llegaron 10. O sea, hay mucha gente además con temas respiratorios, pero la influenza,
18: exacto,
20: en particular es brava.
18: Y lo que contabas de la cantidad de compañeritos que no iban.
20: ¿Influenza?
18: No, nunca he tenido.
20: Yo tuve y duele hasta el pelo.
18: Bueno, a ustedes igual siempre les duele todo más.
20: No, porque yo soy repocolaraco.
18: Hay estudios que lo confirman.
20: No, coincido, sí, adhiero, pero sí, en particular soy repocolaraco, yo aguanto
18: sí,
20: bastante.
18: Sí, no, sí, es verdad.
20: Pero uno se siente peste, duele todo.
18: Es como con el COVID, porque como COVID sí tuve, y estuve como un día muy adolorida, muy apaleada.
20: Pasó al revés, porque yo tuve COVID y fue sintomático.
18: Nada.
20: Total.
18: Ah, ya.
20: Yo no me hubiera hecho el examen, no me di ni cuenta.
18: Ya.
20: No tenía ni un síntoma, nada, y el proceso tampoco, o sea, tuve mucha suerte, no pasa nada. Pero claro, la influenza es bravísima. La doctora ya me está escuchando, doctora Carolina Herrera, no sé si doctora estaba escuchando un poquito lo que decíamos en la introducción a propósito de este aumento en los contagios de influenza y la baja vacunación, digamos, ¿no? Y todo este elemento que tenemos instalado, pero que obviamente tenemos que seguir reforzando. ¿Cómo está? Buenos días.
18: Hola, doctora.
21: Hola, Cristian, Sandra, ¿cómo están? Encantada de conversar aquí en Ciudadana de...
18: Doctora, bueno, estamos todos un poquito preocupados porque nos decía la subsecretaria está bajo el porcentaje de vacunación, particularmente en grupos de riesgos, como son los niños y las personas grandes.
21: Pero es que esto es incomprensible. Todo el mundo sabe que la influenza es una enfermedad altamente contagiosa, viral, febril, que te saca de circulación por 5 días por lo menos, y que es prevenible. Esto es lo más importante. La mejor forma de no tener influenza grave es vacunarte contra la influenza, y la Organización Mundial de la Salud ha recomendado la vacunación universal. Ahora, el Ministerio de Salud vacuna a ciertos grupos de riesgo porque la billetera fiscal sabrá para cuánto le alcanza, pero la indicación es vacunación universal contra la influenza.
18: Doctora, siempre decimos que la vacuna contra la influenza no va a evitar que te dé influenza, pero sí va a eliminar riesgos importantes. ¿También va a eliminar los síntomas? O sea, eso que mencionaba Cristian de sentir que te duele hasta el pelo.
21: Por supuesto, porque disminuye, acorta la enfermedad propiamente tal. Ahora, influenza es una enfermedad que tiene un antiviral específico que se llama ceftamivir. Pero que primero hay que hacer el diagnóstico. Se le toma un panel viral de PCR, de reacción de polimerasa en cadena a las personas para ver si es influenza. Y en este momento que estamos en la semana epidemiológica 23, la influenza ha subido como la espuma. Es el 30% en la primera causa de consultas respiratorias. La segunda sigue siendo el rinovirus, que ya ha ido bajando un poquito, que hace 3 o 4 semanas era la primera causa. Y luego viene la influenza B y para influenza. O sea que estamos en un escenario en el que tenemos que hacer un llamado a la acción a vacunarse a las personas ahora, porque resulta que para que sea efectiva la vacuna tienen que pasar 14 días para que el sistema inmune se estimule. Y ojo con esto, que existe la inmunosenescencia, que significa que mientras más edad tenga la persona, menos capaz, menos entusiasta es la respuesta inmune que evoca la vacuna, y por lo tanto tienen que tener todas sus vacunas al día.
20: Doctora, y esto lo hemos conversado también otras veces, pero además ha ido variando en el tiempo en el sentido de estacional, ¿no? Porque en algún momento uno decía, esto ocurre en tales meses y todo, en particular o en especial. Pero eso se ha ido trasladando, se ha ido adelantando además, ¿no?
21: Absolutamente, y eso es culpa del ser humano, porque el cambio climático es lo que nos tiene en este momento, incluso con la tripledemia, que significa que una persona puede tener influenza, virus respiratorio sincicial, micoplasma, distintos gérmenes en una misma persona. Yo aquí atiendo, en este minuto estoy sola, pero yo atiendo desde hace 6 años con mascarilla. Es muy importante que la gente entienda eso. Si tiene influenza, que se caracteriza por tos, estornudos, fiebre alta, dolor de los músculos, tal como decías tú, Cristian, hasta el pelo, es como si tuviera atropellado un tren.
20: No, terrible.
21: Sí, eso va a disminuir si tú tienes un sistema inmune que rápidamente saque de tu garganta esos gérmenes, y además contribuye a disminuir la diseminación a las demás personas.
18: Claro. Sí, por eso ya hemos aprendido, espero, después de la pandemia, lo práctico y lo útil es que son las mascarillas. Doctora Herrera, pero además, cuando usted mencionaba recién que se pueden dar varios virus, ¿no? Finalmente uno tiene varias enfermedades juntas. ¿Cuáles son las que más frecuentemente se pueden juntar?
21: Influenza, virus, depende de la edad.
18: ¿Ya?
21: Y yo tengo que decir que el ministerio hizo una movida maravillosa cuando trajo el anticuerpo monoclonal Nirsevimab para los niños contra el virus respiratorio sincicial, porque hace 2 años atrás lamentábamos 13 muertes de lactantes al año por virus respiratorio sincicial, y desde hace 2 años la muerte es cero.
18: Claro.
21: Y eso significa también que se recargan menos los servicios asistenciales, porque los niños están mucho mejor defendidos contra el virus respiratorio sincicial. Eso en los niños, en los lactantes y en los niños. Pero en los adultos también se ha estado dando esta mayor importancia a la vacunación del virus respiratorio sincicial, que desgraciadamente todavía no está incorporado en el Programa Nacional de Inmunizaciones, a diferencia de la influenza y del COVID, que sí son gratuitos y que para las personas que están incorporadas en los grupos de riesgo están disponibles desde el 1 de marzo.
18: Sí. Y aún así es baja la vacunación, por eso la reiteramos aquí siempre.
20: Sí, la reiteramos siempre, doctora, y uno siente, pensaba, ¿no?, que efectivamente, sobre todo con pandemia, aprendimos algunas cosas. Y creo que sí.
21: No,
20: creo que,
21: menos
20: no. ¿No? Tú dices que no aprendimos nada.
21: O sea, no sé si nada. Porque
20: poco.
21: La gente se lava las manos. Que
20: claro.
21: Pero dándose besos cuando tiene síntomas respiratorios. Y la idea es mantenerse a distancia, ventilar los espacios, lavado de manos y la prevención en vacunas. Imagínense cuántos años que no vemos un niño con poliomielitis, gracias a las vacunas que salvan vidas. Entonces, la gente está muy reticente a las vacunas del COVID, por ejemplo, porque las estupideces que se dicen en las redes sociales son de toda la magnitud que se les puedan imaginar. Entonces, si alguien tiene una enfermedad respiratoria crónica, una enfermedad cardiovascular o renal crónica y le da COVID, va a tener un peor pronóstico si no está vacunado que si está vacunado. Entonces, este es un llamado a la acción. Vacúnese ahora. No espere el último día, porque además los niños van a salir de vacaciones hoy día,
20: sí,
21: mañana.
20: Por ahí.
21: Se van a empezar a juntar niños de otros cursos, de otros colegios, qué sé yo. Entonces, este es el minuto.
18: Doctora, porque además pasa un tiempo en que uno tiene los anticuerpos precisamente para defenderse de la influenza.
21: 14.
18: Es harto 14 días, po.
21: Sí, pues. Y eso si es que eres una persona joven y sana, rozagante como tú. Pero si uno es ya de la tercera edad como soy yo, entonces se demora un poquito más en hacer esa fortaleza. Pero lo importante aquí es la palabra prevenir. Uh-huh. Y para las enfermedades respiratorias tenemos prevención para la enfermedad neumocócica, para el herpes, para el virus respiratorio sincicial, para la influenza, para el COVID. O sea, si tú te das cuenta, tú recargarás mucho menos los sistemas asistenciales si estás vacunado que no. La gente que está en las UCI con neumonía grave por influenza, la mayoría no estaba vacunada.
18: Mira, ahí es un dato duro, digamos.
20: Y si sabemos todo eso, doctora, porque lo sabemos, se reitera, lo dicen los médicos, las doctoras siempre, por lo menos en este espacio, lo decimos todos los años y todo, somos porfiados nomás entonces, ¿no?
21: Bueno, yo diría que hay que hacerle caso a los números. Y los números dicen que si tú te vacunas vas a morir menos que si tú no te vacunas, porque la influenza puede llegar a ser mortal. De hecho, hasta antes que se incorporara en el Plan Nacional de Inmunizaciones, morían como 1,000 personas al año por neumonía, por influenza.
18: Mira, doctora, estamos conversando con la... ¿Sí?
21: Claro, entonces esto es muy importante. Prevenir es en enfermedades respiratorias siempre mejor que curar.
18: Tal cual. Estamos conversando con la doctora Carolina Herrera, médico broncopulmonar de la Clínica Dávila. Doctora, y para ir despejando todas esas aprensiones que pueda tener alguien que nos esté escuchando y no se ha vacunado, ¿hay que tener algún tipo de recomendación? ¿Hay contraindicaciones? Si yo estoy resfriado, si tengo fiebre, si tengo alguna otra patología, ¿me puedo vacunar igual? ¿Tengo que ir con comida, sin comida, con desayuno, sin desayuno? Todas esas cosas contémoslas, porfa.
21: Ya. Súper simple. La única contraindicación es haber tenido una reacción alérgica grave alguna vez a alguna vacuna o algún antibiótico o alguna situación alérgica, en cuyo caso tiene que ser autorizada por tu médico. De no ser así, la otra contraindicación es estar ese día febril. Ahora, en muchos casos, en los consultorios le preguntan a las personas en forma muy ligera, ¿y usted tiene tos? Y pacientes que tienen enfermedad pulmonar obstructiva crónica van a tener tos siempre. Entonces, no es una contraindicación. No es necesario prepararse con o sin comida. Te puedes poner las vacunas del COVID y de la influenza el mismo día en dos brazos distintos. No hay ninguna contraindicación respecto a la coexistencia de esas vacunas.
18: Perfecto, súper aclarado el panorama. Usted mencionaba ahí recién las personas que, por ejemplo, tienen la tos constante. Cristian tiene tos porque es alérgico. Ahí las personas que tienen condiciones particulares, ¿tienen que tener algún cuidado extra?
21: No más que cualquier otra persona, entendiendo que las vacunas lo que hacen es estimular el sistema inmune, y al día siguiente de la vacunación puedes tener dolor en el sitio de la punción, puedes tener un poco de fiebre, porque eso significa que está siendo efectiva. Pero eso no significa, a nadie le va a dar una influenza por vacunarse contra la influenza. A nadie le va a dar COVID por vacunarse contra el COVID. Esto es súper importante porque la tecnología de las vacunas ha cambiado en forma espectacular en los últimos años, y las formas de fabricar las vacunas, por ejemplo, la tecnología de las vacunas contra el COVID son de ARN mensajero. Te ponen pero una diminuta proporción del genoma del virus, de una proteína que se llama Spike, que ¿te acuerdas que el COVID tenía unas espigas?
18: Sí.
21: Bueno,
18: sí.
21: Eso, por lo tanto no te puede dar COVID. De la misma manera, esto es importante la gente que tiene algún tipo de inmunosupresión, que tienen como más miedo la gente a vacunarlos cuando son sobre todo aquellas personas que tienen inmunosupresión las que tienen que ser más protegidas.
18: Claro. O sea, súper seguro.
21: Si tienes cáncer, si usas algún tipo de, si tienes alguna inmunodeficiencia, debes vacunarte.
20: Y es súper importante cuando la escuchamos, doctora, y esto también lo hemos hablado otras veces, porque anda harto info falsa dando vuelta, harta información, las redes sociales, que son muy buenas para algunas cosas, para otras son un desastre, porque aparece cada charlatán, doctora, que es complejo.
21: Pero, Cristian, yo tengo pacientes que me mandan a mí preguntas: doctora, ¿esto es cierto? ¿Sale usted vendiendo medicamentos para el tinnitus, para la próstata, para la incontinencia urinaria, para cosas de las que yo no tengo ni idea? Cuando alguien llega aquí a mi consulta y me dice: doctora, qué bueno, voy a dejar de usar pañales. Yo le digo: señora, usted sabe que yo soy broncopulmonar, vaya que devuelvan el bono. Es increíble lo que la inteligencia artificial en malas manos puede hacer.
18: Exactamente. Y pasteleros tus pasteles, y por eso uno tiene que ir a un especialista, y cuando empieza a tener síntomas y todo, no tiene que hacerle caso a la vecina que le recomendó tal cosa o que al amigo le hizo efecto, tiene que ir a un especialista. Doctora, y precisamente pensando en que usted está ahí, ¿no?, con pacientes, atendiendo constantemente, ¿cómo ha visto el movimiento? Porque no sabemos cuándo puede ser el pic, pero más o menos se puede proyectar, ¿o no?
21: Bueno, la influenza A está en alza. Así es que en este minuto, hoy, si tú me preguntas, en la semana epidemiológica 23, hoy ha sido el pic, pero tenemos que proyectarnos hacia adelante y esto puede seguir subiendo. Por eso es que el llamado es a la prevención. Ojalá todos los cuidadores de pacientes postrados estén vacunados. Todos los pacientes postrados estén vacunados. Porque la gente dice, pero si yo no salgo de mi casa, pero basta que haya una persona. Imagínate, esto es bien interesante también. Si tú vas a un gimnasio y eres joven y muy fitness, si basta que una persona tenga influenza y la ventilación alveolar de cada persona va a ser mayor. Vas a respirar más profundo, vas a respirar más veces y vas a respirar más influenza. Entonces, también esto es muy democrático, afecta a todas las edades, pero nuestro llamado es a las mamás y a los papás, a los cuidadores de niños entre 6 meses y 5 años que lleven los niños a vacunar, y a los mayores de 60 años que se vayan a vacunar, que les van a poner una alfombra roja, porque no necesitan acreditar ni siquiera una enfermedad crónica. Y entre las personas que están entre 11 años y 60 años y que son obesas, tabáquicas, diabéticas, hipertensas, que tengan una enfermedad renovascular o cardiológica, por favor, vacúnese, porque su pronóstico puede ser determinante en un momento si le da la influenza. Ahora, tener una influenza H1N1 no te protege de una H3N2, por ejemplo.
20: Claro.
18: Que te haya dado una vez, no quiere decir que no te va a volver a dar. Además,
20: hay una pregunta de un auditor, doctora, que tiene que ver con el tema de alguien que tuvo alguna enfermedad grave en algún momento y que está en proceso de tratamiento, de un cáncer en particular, y está en un tratamiento. ¿Es totalmente independiente? ¿Se pueden vacunar igual? ¿No tiene nada que ver una cosa con la otra?
21: En general se pueden vacunar. La preocupación no es que la vacuna le vaya a producir algún problema a una persona con cáncer en tratamiento, es que sea menos efectiva, porque en general los pacientes con cáncer tienen un sistema inmune menos activo.
18: Claro.
20: Claro, menos robusto.
18: Menos
20: claro.
18: Robusto, sí.
21: Por algo les dio.
20: Claro.
18: Claro. Bueno, es súper importante entonces entregar estas indicaciones, recordar que la campaña está todavía en desarrollo, que se puede seguir vacunando, pero vacúnese ahora, porque efectivamente ya estamos viviendo crisis de contagios en algunos establecimientos educacionales, en los colegios, los niños salen de vacaciones, pero también en algunos lugares que empiezan a verse más también afectados porque empieza a ir más gente a las consultas y todo. Mejor, como dice la doctora, hay que prevenir. Y si tenemos la herramienta tan eficiente que es la vacuna, hay que optar por aquello. Así que le damos las gracias a la doctora Carolina Herrera, médico broncopulmonar de la Clínica Dávila, por estar con nosotros.
21: Chao, y no fumar, súper importante.
18: No, aquí no fumamos, chao. Estamos libres. Gracias, doctora.
20: Lo bueno que lo diga, doctor.
18: Viste, no fumamos y no estamos vacunados, así que nos estamos portando un 100.
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18: Es verdad, nosotros somos solo un porcentaje de este equipo. No podemos decir que todos no fuman, pero nosotros no, por lo menos. 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
1: 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Ya estamos de regreso con Sandra Ceballos y Cristian Arcos en Ciudadano ADN por la 91.7.
2: Los vamos a invitar a viajar hasta el sur de nuestro país, donde nos escuchan en la 102.3. A todos quienes están ahí les pedimos que estén más atentos que nunca, porque nos vamos a ir a Pucón, una de las zonas más hermosas, más turísticas, además, del sur de nuestro país. Está con nosotros su alcalde, Sebastián Ramírez. ¿Cómo está, alcalde?
3: Hola, alcalde.
4: Muy bien, muchas gracias, por esta invitación aquí a ADN Radio.
2: ¿Cuál es el gentilicio de la gente de Pucón? ¿Puconinos? ¿Puconinos? ¿Cómo están los puconinos?
4: Bien, muy bien. Hoy día estamos esperando que lleguen las aguas. Hemos tenido, la verdad, que un mayo y junio bastante primaveral, bondadoso, con buen clima, bueno para visitar, para el trekking, para las actividades que se hacen outdoor. Pero lógicamente también extrañamos el agua, que es necesaria para que podamos tener nieve, porque claro, se nos acercan ahora las vacaciones de invierno y lo que queremos es tener justamente nieve. Nos hemos preparado para eso, para tener nuestro centro de montaña funcionando, así que esperamos que lleguen la lluvia y las nieves este fin de semana.
2: Bueno, de hecho, Pucón te espera 2026, es el eslogan que marca el hecho de que ya están preparados, me imagino, con las puertas abiertas, porque usted lo decía, se vienen las vacaciones de invierno y hay mucha gente que va a Pucón en esta época.
4: Sí, bueno, precisamente la campaña Pucón te espera fue un cambio que dimos este año en la estrategia de la comuna, en el sentido de entender que lo mejor de Pucón está de marzo a diciembre. Ahí es donde uno encuentra la mejor hotelería, la mejor gastronomía, el mejor clima, no hay tacos, la verdad que no reúne ninguno de los requisitos de externalidad negativas que muchas veces los veranos conversamos y ustedes mismos lo hacen presente en los medios de comunicación, donde un destino donde viven 32.000 personas y llegan cercanos a los 2 millones de habitantes, lógicamente que esa convulsión produce que el destino se sature. Por eso Pucón te espera de marzo a diciembre con lo mejor de nuestras actividades turísticas, pero también con un calendario de actividades durante todo el año, con eventos detonantes. Por ejemplo, ahora viene el Festival de la Nieve y viene el Festival del Chocolate, dos grandes eventos ahora que se realizan precisamente en el marco de las vacaciones invierno. ¿Para qué? Para atraer turistas fuera de temporada.
3: Claro, y eso además genera todo un círculo beneficioso. Estoy pensando en la gente que vive en Pucón. No solo en la gente que podemos ir, digamos, que hemos ido un montón de veces, pero la gente que vive, que tiene emprendimientos, que tiene momentos estacionales también, y aprovechar instancias como esto.
4: Bueno, por eso la campaña Pucón te espera se basó en dos elementos fundamentales. Primero, hacer que la temporada baja se convierta en temporada alta. Y eso significa que tenemos que hacer que nuestro centro montaña, la guinda de la torta, el volcán Villarrica, pueda tener un buen acceso. Ahí estamos trabajando firme este año en mejoramiento de camino, pero también entendiendo que aquí necesitamos que los últimos 6.5 kilómetros que falta por enrolar para mejorar y pavimentar puedan ser abordados por parte del Estado, para también devolverle un poquito la mano a este destino turístico que ha dado tanto por Chile, pero que también necesita un poquito de inversión y de cariño. Pero también tenemos eventos que hemos llamado los imperdibles, mencioné dos. También tenemos luego el Pucón Chef, que ya es muy conocido, el mes de noviembre. Además, a cada mes le pusimos un eje temático. Por ejemplo, mayo, el mes de la terma. En octubre comienza el mes de la montaña, donde la gente puede salir. Entonces, en todos los meses generamos una oferta de valor y además de eso trabajamos con todos los puconinos, los emprendedores puconinos del turismo, para que logren asociarse y hacer paquetes turísticos para cada uno de estos eventos y así producir ese encadenamiento que nos permita también, lo que decías muy bien, Cristian, romper esta estacionalidad que genera un perjuicio económico muy grande a las personas que viven en Pucón y viven del turismo.
2: Alcalde, y precisamente que se piense tanto en Pucón como una ciudad turística, ¿no?, que recibe a tanta gente, que tiene tantos atractivos para compartir, ¿qué significa para la gente que vive, para los puconinos y puconinas, respecto a el resto del año? Como usted dice, hoy día lo están tratando de levantar, pero que se sepa que es una comuna donde vive gente, ¿no?, donde hay que arreglar las calles, donde tiene que tener los colegios funcionando, donde, lo mencionamos fuera de micrófono, la conectividad tiene que funcionar todo el año, no solo cuando hay turistas.
4: Bueno, esa es la complejidad. La complejidad es que esta es una comuna donde hoy día tenemos 32.000 habitantes. Yo diría que hoy día cercano al 40% de gente que llegó a vivir a la comuna en los últimos años.
2: De la pandemia.
4: De la pandemia. Eso cambió toda la morfología de la comuna, porque hoy día tenemos, por ejemplo, el 60% de los habitantes concentrados.
2: No llamen al alcalde que está ocupado, porfa. Gracias.
4: Tenemos el 60% de la comuna habitando en la ruralidad.

0: Esto significa que también, como tenemos ciertas concentraciones urbanas, entonces tenemos, esto también ha generado un problema, yo lo decía, de conectividad.
1: Claro, y una explosión demográfica muy importante.
0: Y por eso también hay un tema de conectividad, pero también un tema que es real, que es la amenaza del volcán Villarrica, y que tiene que ver también con lo que estamos trabajando para entregar una respuesta de seguridad a la comunidad. Y eso es lo que estamos propiciando hoy día desde la municipalidad, desde la comuna de Pucón, es que podamos habilitar la ruta por la ladera norte del lago Villarrica. Y eso daría solución. Primero, sería una vía de escape, una vía de evacuación en caso de una erupción vulcanológica. Segundo, dejaríamos el concepto de la cueva, o sea, llegar a Pucón es el final del camino. Esto permitiría tener nuevos accesos a la comuna, lo que bajaría, lógicamente, hoy en día la situación crítica de tacos que se dan tradicionalmente entre Freire, Villarrica, Villarrica y Pucón. Por lo tanto, esta vía también contribuiría a ese objetivo. Y lo tercero y más importante, que esta vía permitiría conectar precisamente el concepto de ruta Interlagos, que nos permitiría conectar desde Icalma, después Melipeuco, Cunco, Pucón, e irnos por dentro, por la vertiente cordillerana, recorriendo. Esta ruta que estamos propiciando es una ruta escénica, con un estándar turístico, con miradores escénicos, con ciclovía. Estamos haciendo la mayor apuesta, es precisamente avanzar en esto, que le haría una nueva, entendamos así, una nueva cara a la comuna de Pucón, permitiría mejorar sus accesos, permitiría entregar garantías de seguridad para evacuación, pero lo más importante, permitiría activar una ruta muy conocida como la ruta Interlagos, uh-huh, y que pudiese generar un circuito turístico más integrado. Y eso es lo que busca el turista hoy en día.
1: Sí, pues un círculo virtuoso, porque además por ahí, al potenciar el turismo, los microemprendedores, ¿no? La gente, obviamente, económicamente también se mueve.
2: Y ese trabajo de, me imagino, coordinación con las comunas que están alrededor, porque usted lo comentaba bien, ¿no? Ahí hay un circuito que es muy bonito, es precioso, digamos, los Siete Lagos y todo aquello, sí, que es espectacular. ¿Cómo es ese trabajo para tener esa sintonía, digamos, evidentemente, con las particularidades que puede tener cada comuna, por supuesto?
0: Bueno, lo principal es, hay que entender que en general todas las comunas del sur de Chile, especialmente las comunas lacustres, tienen en su ADN el turismo. O sea, es parte de su pilar estratégico de desarrollo. Por lo tanto, eso permite que tengamos también una comunicación, lo que son las comunidades turísticas. Tenemos una asociación que se llama la Asociación de Municipios Turísticos Lacustre, además está la Asociación de Municipios Turísticos de Chile, que son instancias a la cual todos los municipios turísticos vamos coordinando, vamos generando esa sinergia que se tiene que dar. Ahora bien, en el caso puntual con Cunco, con Melipeuco, en el caso de Villarrica, Curarrehue, son nuestras comunas que están más cercanas, lógicamente que para todos es de alto interés que podamos desarrollar esta ruta, porque esta ruta permitiría mejorar la conectividad, y ese mejoramiento de conectividad va a permitir que las personas mantengan su interés. ¿Por qué? Porque en los periodos estivales, en enero y febrero, porque además hay mucha información de los tacos, hay mucha gente que muchas veces termina tomando la decisión de no llegar a un destino turístico por el efecto excesivo de los tacos. Por lo tanto, en la medida que nosotros también vamos dando señales concretas, que hemos mejorado el acceso, que hemos mejorado la circulación, eso también beneficia no solamente a Pucón, beneficia a todas las comunas, porque el viajero hoy día no es que solamente se quede en un lugar, lo que le gusta es recorrer. Exacto. Es quizás instalarse en un espacio, pero ahí salir a recorrer. Y si hoy día tenemos bloqueado el recorrido, lógicamente que eso hace perder competitividad a un destino. Por eso es que hablamos de acceso, de conectividad, como para mantener la competitividad turística del destino. Lo estoy diciendo, ha sido reconocido a nivel mundial como el mejor destino turístico de deporte aventura. Entonces, pongamos los pantalones largos, desde esta tribuna hablo a las autoridades del gobierno, precisamente, que pongamos un poco la mano en el corazón, que fortalezcamos el desarrollo turístico lacustre de Pucón, entregándole conectividad y mejores vías de circulación.
1: Qué importante es eso para potenciar efectivamente lo que queremos, porque tenemos reconocimientos internacionales, pero a la hora de implementar es difícil, cuando además me da la sensación de que Pucón es un destino para escapadas cortas y escapadas largas. O sea, uno se puede ir de vacaciones y recorrer y llegar a todos esos lugares, pero también se podría pasar un fin de semana, como el fin de semana largo que viene, por ejemplo, ¿no?
0: Exacto, tal cual. Es un destino, por ejemplo, para escapadas largas, que pudiesen ser periodos de vacaciones, claro, 15 días, pero también un destino muy atractivo, y especialmente de marzo a diciembre, para los fines de semana.
1: Exacto.
0: Por ejemplo, hay todo un encuentro con la terma,
1: chocolate,
0: gastronomía, la rica lluvia, la chimenea, el romanticismo también. O sea, tiene toda esa magia el invierno. Sí, por eso decimos, lo mejor de Pucón es de marzo a diciembre. En verano muy rico Pucón, claro. Todos lo sabemos, pero también queremos ser responsables en el mensaje. Las personas tienen que saber que si toman su decisión de ir en los periodos estivales, enero y febrero, a las comunas lacustres como Pucón y otras, hay que entender que en cualquier sector van a encontrar las externalidades negativas. Mucha gente, claro. Tacos. Pero el que quiere descansar, disfrutar, recorrer y conocer, Pucón te espera de marzo a diciembre.
1: Se puede ir a hacer hasta un programa de radio, ya creo yo, Cristian.
2: Digo yo,
1: ¿no?
2: Que se pueden hacer,
1: ¿cierto?
2: Algunas cosas.
1: Además, ¿no? Lo podríamos hacer con todo, transmitiendo y contándole a toda la gente todas las cosas que, porque ahí somos nosotros probamos y les contamos. Ir, sí, usted sí, tiene un par de conductores que son de regiones,
2: alcalde,
1: además.
2: Somos 25 personas, sí, alcalde, pero bueno.
0: No se preocupe.
1: Oiga, alcalde.
0: No lo espera.
2: Algo podemos hacer.
1: Y en las actividades que tiene Pucón, hablábamos recién como del turismo de aventura, de las actividades outdoor. De pronto la gente piensa que eso es muy caro, o que ir a probar los productos típicos, que es muy caro. Está como instalado a veces la idea de que turistear dentro de Chile puede ser muy caro. ¿Cómo está Pucón en términos de precio?
0: Sí, bueno, es siempre el tema de las percepciones del precio, siempre tienen relación muchas veces con la calidad o la satisfacción respecto a la experiencia. En ese sentido, Pucón es una comuna que ofrece
1: alternativas.
0: Hay desde hospedajes sencillos, de precios muy, muy baratos, como también hoteles muy sofisticados, lodge, que tienen precios valores. En la oferta gastronómica también. En la oferta gastronómica también hay una gran variedad de ofertas gastronómicas. Están las cocinerías, por ejemplo, ahí en Kelwe, está la Feria Cuicui. Es una cocinería con identidad absolutamente mapuche, con gastronomía típica mapuche, y también en muy buenos precios. Están las cocinerías en Quetreleufu, que es otro lugar maravilloso, que también se puede acceder a comida casera, comida con identidad, también en muy buenos precios. Entonces, Pucón tiene una oferta muy variada, tanto en el alojamiento, en la gastronomía, con las actividades. Pero también la gente puede decir, pucha, no tengo los recursos, por ejemplo, porque quiero. Pero el trekking no tiene costo. El costo es entrar a un parque nacional, que es el costo que pagamos todos los chilenos al entrar a un parque, y sobre eso tenemos nuestros parques señalizados. Por lo tanto, hacer una actividad de expansión, de aventura al aire libre, por ejemplo, en el Parque Nacional Huerquehue, que está muy bien señalizado, visito las lagunas andinas, practico deporte, pero para eso no es que tenga que tener ni un equipo sofisticado ni un guía. Puedo hacerlo de forma autónoma. Entonces, hay actividades que se permiten con autonomía y hay otras que sí. Por ejemplo, subir al volcán no se puede subir, claro, sin un guía autorizado.
1: No, claro.
0: Es peligroso, es un volcán, hay que entender que eso es deporte de alto riesgo. Lo mismo que un kayak, no es llegar y tirarse un kayak. Ahí si uno se tira, tiene que ir con una empresa certificada, que eso es bien importante. Sí. La certificación de las empresas que prestan los servicios, porque eso nos da la tranquilidad que son prestadores formales.
1: Claro.
0: Y eso da una garantía.
2: Acá usted, bueno, estaba comentando, de hecho, varios, digamos, atractivos de la zona. Y la zona es una zona beneficiada por la naturaleza, es una zona hermosa, de verdad hermosa, o sea, ya en términos naturales. Pero eso también genera desafíos, ¿no? Y también genera que en algún momento quizás esto es tan bonito que a lo mejor dice ya basta con que sea bonito y no le mete de pronto ni el trabajo suficiente, ni la estrategia suficiente. Me imagino que equilibrar esos dos mundos es parte de su pega.
0: Bueno, justamente, yo asumí la alcaldía de Pucón hace un año y medio y me tocó asumir un poco, mi mirada siempre fue crítica constructiva, crítica desde el punto de vista que sentía lo mismo, un destino muy hermoso, pero que estaba ajado. Uh-huh. Esa es la palabra, ajado. Ajado significa un poco descuidado, las veredas, los caminos, las
2: en
0: calles.
2: En dejarse estar igual un
0: en
2: poco.
0: En dejarse,
2: ¿no?
0: Estar, claro. Porque ese es el problema ese del éxito.
2: Sí, porque es tan bonito que ya.
0: Exacto.
2: Está ahí, digo.
0: Y el gran rol que hoy día como alcalde estoy desarrollando es justamente hacer trabajo de gestión importante de infraestructura. Tengo que resolver el tema de vialidad. No es un tema fácil, no es un tema de un año o dos años, pero hay que iniciar hoy día los proyectos detonantes para que esto ocurra. Tenemos que mejorar la conectividad al volcán Villarrica, hace 6.5 hectáreas, porque si logramos tener pavimentado hasta arriba, eso va a significar flujo permanente al volcán Villarrica. Y eso para nosotros es hacer de la temporada baja, temporada alta. Pero también tenemos que mejorar la iluminación, los recintos deportivos, las escuelas, porque en Pucón viven personas y nosotros, al menos como municipalidad, creemos en la educación pública municipal porque queremos tener proyectos educativos con identidad local. Y eso es lo que yo he defendido como alcalde hasta este momento. No es un tema ideológico contra el SLEP, sino que yo creo que Pucón, por ejemplo, tiene que tener el mejor hotel, restaurante, escuela de Chile y el mundo. Debemos tener pertinencia respecto a la identidad territorial en la formación. Pucón hoy día es un hub muy interesante de industrias creativas, hay mucho desarrollo tecnológico, de energías renovables, por lo tanto, como alcalde queremos desarrollar un proyecto educativo con identidad a los requerimientos locales para que los jóvenes puedan tener realmente ocupabilidad en lo que viene. Por ejemplo, el tema de los adultos mayores. Hoy día el 20% de la población de Pucón son adultos mayores, muchos que han llegado a ir a la comuna. Entonces, ¿dónde está ahí cuando uno visualiza? Debiéramos tener también el enfoque a que Pucón, en los próximos años, va a ser un lugar donde van a vivir muchos adultos mayores y, por lo tanto, hay que desarrollar servicios para estos adultos mayores. Entonces, eso hay que formarlo en liceos técnicos profesionales para poder brindar respuesta a los requerimientos que van cambiando en esta comunidad.
1: Claro. Y a propósito de educación, ya que lo mencionaba, alcalde, ¿cómo está la seguridad? ¿Cómo está el tema de la salud mental? Porque eso es algo que lo hemos escuchado por algunos casos aislados, pero que obviamente nos preocupa a nivel país.
0: Bueno, ese es un tema a nivel país y no solamente en la educación. Siento hoy día, la verdad, uno ve, hay mucha violencia en términos generales. Estamos hoy día, yo digo, es casi un país un poquito catatónico, porque hacemos catarsis, y especialmente en las redes sociales, la gente hace mucha catarsis, pero esa catarsis termina muchas veces haciendo daño, y en vez de poder pensar hacia adelante, finalmente nos enredamos en temas emocionales que nos van generando más que beneficios, nos van trayendo problemas, y Pucón no está ajeno a esa propia catarsis de la comunidad que se está viendo hoy día. Sin embargo, nosotros en el ámbito de educación estamos implementando un nivel importante de innovación, que estamos trabajando el concepto de la respiración consciente. Queremos implementar esta metodología en todos nuestros establecimientos municipales, que es cambiarle el switch al niño cuando llega al aula. Porque muchas veces los niños llegan con muchas emociones propias de su hogar, distintos factores. Entonces estamos propiciando una formación en todos nuestros profesores para que cuando comience la jornada en la mañana, dediquemos 15 minutos a hacer respiración consciente con los niños para dejar atrás todas esas emociones. Porque de ahí es cuando muchas veces esas emociones, que no son controladas, después pueden desbordar. Entonces estamos implementando este nivel de innovación que queremos que sea un sello en la educación municipal de Pucón 100% el próximo año, y día solamente ha sido unos pilotos que hemos hecho en algunos establecimientos. Entonces, creemos que eso. Pero también nos damos cuenta, ¿eh? La respiración consciente quizás la debiéramos aplicar todos, porque nos ayudaría a partir el día con una emocionalidad diferente y así bajar ese nivel de catarsis muchas veces y empezar a dedicarnos un poco a proponer y no a descalificar, que lamentablemente hoy día estamos mucho en el tema de las descalificaciones.
1: La educación emocional, que Arnaldo Canal es un especialista que hemos tenido aquí, que tantas veces nos cuenta, la lleva al Congreso para que sea ojalá una política pública, ¿no? Que sería...
0: Bueno, yo la verdad, yo con lo que usted dice, yo no entiendo cómo al día de hoy nuestros paradigmas de educación siguen siendo para mí un poquito obsoletos, porque estamos dedicados hoy día a mucha matemática, quizás mucho número, pero nos olvidamos del deporte, que era ser un eje transversal. La salud mental a través de terapias, por ejemplo, existe yoga en aula, para que usted sepa, yoga en aula que se puede practicar, porque eso todo trabaja la emocionalidad. Seguimos pensando que hay que tener estos grandes establecimientos educativos en los centros de las ciudades. Yo creo en la educación rural. El año pasado construí una escuela rural, la escuela Pichares, una escuela que estaba abandonada más de 100 años, la hicimos nueva, le pusimos tecnología. ¿Sabe qué? Esos niños sacaron el mejor cuarto, en cuarto básico SIMSE, el mejor SIMSE de Chile lo sacaron estos niños. Tres escuelas rurales de Pucón fueron las tres mejores escuelas de Chile este año. ¿Qué significa eso? Que tenemos que mirar la educación de forma diferente, tenemos que recuperar la educación rural. Ese temor a las escuelas unidocentes, por favor, si la escuela unidocente en sectores rurales hoy día con la tecnología, con lo que estamos viendo en el tiempo de hoy, se puede. Entonces, como alcalde, en la comuna Pucón, estamos poniendo en práctica algunas determinaciones que creemos que son fundamentales. Hemos tenido reunión con el ministro anterior, el ministro Cataldo, a quien invité a Pucón, y llegó a Pucón a la inauguración de la escuela de Pichares. Y hoy día estamos haciendo un trabajo también con la ministra Arzola para que puedan observar la visión que está teniendo Pucón en educación. Educación municipal con identidad real al territorio, pero también con metodologías de formación innovadoras, lo que tiene que ver con la parte de las emociones, pero también diciendo un mensaje claro, la educación rural tenemos que resucitarla, tenemos que restablecer establecimientos donde puedan ir niños, utilizar la tecnología que está disponible hoy día, porque así lo hicimos y los resultados académicos son sorprendentes.
1: Ya saben, Pucón te espera 2026, haciéndose cargo de todos los desafíos que tiene, pero además ampliando una gama de oferta para que uno vaya, que obviamente nos tentó hasta nosotros. Así que, alcalde, queremos darle las gracias por haber estado con nosotros, el alcalde de Pucón, Sebastián Ramírez, y muchos saludos a todos los puconinos.
0: Sí, mire, gracias, soy Sebastián Álvarez de padre, Ramírez por la madre, pero mi mamá, que está escuchando el programa está radio feliz. En este minuto, está feliz porque siempre me dice que nunca nombras a tu mamá, me dice, así que yo muy contento con esto. Un saludo grande a todos los puconinos que quizás hasta ahora no están escuchando. Agradecer este espacio, verdad, porque es nuestro mensaje. Pucón te espera, sí, de marzo a diciembre.
1: Y tan bonito que es, además.
2: Gracias, alcalde.
1: El festival
2: gracias,
1: de chocolate gracias. Me dejó ahí. ¿Qué querés que te diga?
2: ¿Prendido?
1: Sí, no. Estoy averiguando ya cuándo es. Oye, y a propósito de padres también, le mandamos un saludo a todos los padres. Y tenemos ganadores de nuestro concurso.
2: Hay muy buena historia, la historia de Caselli, ¿no? El papá que se parecía a Caselli. No, la contó Caro. No, la cantó Ricardo. Hasta que justo se me movió.
1: Ricardo desde Lo Prado.
2: Hasta Ricardo desde Lo Prado dice, no, si no la escucharon, es una historia muy divertida. Dice que su papá se parece mucho a Carlos Caselli. Y un día un señor lo reconoció, este caballero estaba con alcohol del cuerpo, lo reconoció, se emocionó mucho. Era su ídolo toda la vida y lo terminaba invitando ahí a pagar todas las cosas. No le diga a nadie que yo ando tomando por acá, igual que usted. Ricardo de Lo Prado, ganador de los zapatos
1: Steve
2: de Steve Madden.
1: Que va a poder elegir a su gusto.
2: No,
1: y a
2: nos
1: su
2: vamos a contactar
1: calce.
2: Con él y todo eso. Así
1: por
2: que,
1: supuesto.
2: Ricardo.
1: Para
2: historia.
1: Tu papá.
2: Para tu papá. El que se parece a Caselli, buena historia.
1: Caro Velaverde Fierro también se lleva los libros, en este caso para su padre, que dice que es un hombre valiente, cercano, muy intuitivo, que tiene muchos lemas, pero el que más les dice a toda su familia es: tengo todo y me sobra, porque es muy austero. Un gran ejemplo, dice, para sus 3 hijas y 5 nietos. Así es que se va a llevar todo este set de libros, Caro, para su padre.
2: No soy nada criado con leche tarro, decía el papá de Cristian Allende de Pedro Aguirre Cerda. Y se lleva el pack de cerveza. No
1: viene el papá Colchagüino el fin de semana, efectivamente. Así que queremos fotos,
2: testimonio gráfico.
1: Felicidades a todos y muchas gracias por participar. Como siempre, nos encontramos nosotros mañana a las 11 de la mañana con más Ciudadano ADN. Que vienen las noticias. Chao.
2: Chao, gente.
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2: Tras reunión en La Moneda, el presidente Kast asegura que la protección de los niños está por sobre cualquier consideración política. Confirman fuerza de tarea por situación de menores haitianos.
3: Investigan un homicidio tras una discusión en un paradero de buses de Pedro Aguirre Cerda en Melipilla. Una niña de 4 años está en riesgo vital tras una supuesta agresión del conviviente de su madre.
2: Bajaron los combustibles. En ADN Hoy, Hacienda defendió el bencinazo de marzo y aseguró que ahora los conductores no están pagando de más. No descartan más bajas en los precios.
3: La oposición enjuicia los 100 días de José Antonio Kast en La Moneda. La derecha destaca su gestión, aunque reconocen ripios en su rol de oficialismo. El mandatario tiene actividades hoy en el Biobío.
2: Balance de la campaña de invierno. Aunque el 74,5% de la población objetivo ya se ha vacunado, sigue la preocupación por los rezagados, entre ellos embarazadas, mayores de 60 y niños de menos de 5 años.
3: Hay ráfagas de viento de hasta 100 kilómetros por hora, voladuras de techumbres y clases suspendidas en Ollagüe. Se mantienen cerrados los pasos fronterizos de la provincia de Loa.
2: Del exterior, las delegaciones de Estados Unidos e Irán no viajarán mañana a Suiza para sellar el acuerdo de paz, luego que el memorándum de entendimiento ya fuera firmado de forma telemática.
3: El árbitro chileno Cristian Garay va a dirigir su primer partido en el Mundial 2026. Esta tarde estará en el encuentro de Canadá y Qatar en la ciudad de Vancouver.
2: En el torneo nacional, sin el marginado Lucas Azadi, la U enfrenta a O'Higgins en un reencuentro que se reagendó por la fecha 13. Transmite ADN Deportes desde las 19 horas y 50 minutos.
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3: ¿Cómo les va? Muy buenas tardes. Bienvenidas y bienvenidos a este Mediodía en ADN, jueves 18 de junio. A esta hora, con nubosidad parcial, el cielo en Santiago, 15 grados de temperatura en la capital. La máxima debiera llegar a los 17 grados durante la tarde, según la Dirección Meteorológica de Chile, que durante la mañana cambió el pronóstico y dijo que no iba a llover en la capital. De todas maneras, cayeron algunas precipitaciones en ciertos sectores de Santiago. Andrés Huerta, ¿cómo te va? Muy buenas tardes.
2: Muy buenas tardes, Paula. El saludo cordial a toda nuestra audiencia y atención a quienes van en su vehículo, porque hace escasos minutos Transporte Informa Región Metropolitana confirma la apertura de la Alameda al poniente desde Maquíver y Miraflores luego del término de desvíos por movilización de taxistas que marcó durante horas de la mañana parte del tramo en el centro de la capital. Pero hay otra situación que está en desarrollo. En la pista central de la ruta 5 al sur está restringida a la altura del paso nivel San Pablo por una colisión entre un auto y un camión. Está asistencia vial trabajando en el lugar. Esto en Santiago, lo dice Transporte Informa.
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3: 1:03 p.m. Vamos a partir con información policial acá en la Región Metropolitana, con una perforación en un pulmón. Quedó una adolescente agredida con una tijera. Esto durante una riña en una plaza de Renca.
2: Y en Pedro Aguirre Cerda investigan el asesinato a disparos de un hombre que estaba en un paradero. Habría sido luego de una discusión. Richard Jiménez, buenas tardes.
4: Hola. Hola, si partamos con lo que pasó en la comuna de Pedro Aguirre Cerda, un hombre que murió tras ser acribillado. Él estaba en un paradero de buses de la locomoción colectiva, esto por avenida Clotario Blés, en la población La Victoria. Se enfrascó en una discusión con un hombre que pasaba en bicicleta. La víctima, de 40 años, es atacado por este hombre en bicicleta, que actuó como pistolero con múltiples disparos hacia él. La PDI, la Policía de Investigaciones, ha estado tras este crimen. Y si hay vinculación o no con otro hecho sucedido minutos antes, por esto que pasó anoche, ya que se supo que hubo un intento de robo a una botillería y posterior a aquello el ataque homicida. Escuchemos lo que nos dijo el comisario Rodrigo Gana, de la Brigada de Homicidio Sur Metropolitana de la PDI, de la Policía Civil, por esto que pasó en la comuna de Pedro Aguirre Cerda.
5: La víctima se encontraba en un paradero de la locomoción colectiva, instante donde fue abordado por otro sujeto que circulaba a bordo de una bicicleta, donde mantuvo una discusión con este sujeto y este le percutó al menos 4 disparos en su contra.
6: Comisario, hay la información sobre un robo en una botillería. ¿Tienen información sobre eso estaría relacionado con el mismo atacante.
5: Si se mantiene esa información, lo cual está siendo trabajado por el equipo investigativo para confirmar o descartar si estaba vinculado al presente hecho.
4: Claro, lo que se especula es que este hombre en bicicleta se lo vio queriendo robar una botillería y quien lo enfrasca o quien lo enfrenta discutiendo con él es quien termina finalmente herido a bala mortalmente en ese punto de la ciudad, la población de La Victoria, en la comuna de Pedro Aguirre Cerda. Lo otro, en Renca, el caso de una adolescente de 16 años que resultó herida grave, una estudiante, tras ser apuñalada en el hombro y por la espalda. Otra menor de edad la habría atacado con una tijera, de acuerdo a la declaración de la víctima, y en el contexto de una riña entre dos grupos de adolescentes que hubo en una plaza anoche. La víctima quedó internada en el hospital Félix Bulnes, allí se le constató una perforación en el pulmón, de ahí que se hable de una herida grave por este incidente que se registró anoche en una plaza de la comuna de Renca. También la Policía de Investigaciones está tras este hecho en búsqueda de la autora de este ataque y de lo que dio cuenta esta mañana el fiscal Felipe Olivari.
7: En la comuna de Renca, específicamente en la esquina de las calles Fanor Santiago con Santa Emilia, se produce una discusión entre dos grupos de jóvenes, al parecer adolescentes, y la víctima, que es una menor de 16 años, una mujer estudiante, es apuñalada, al parecer con una tijera, por otra mujer, también al parecer adolescente, a raíz de una discusión y problemas anteriores que mantenían, según la misma versión que señala ella.
4: Y una información de última hora que nos mantiene muy pendiente, lo que pasó en Melipilla. Una niña de 4 años violentada, agredida físicamente en su propio hogar y que se mantiene en riesgo vital internada. La madre, la menor de edad, ha denunciado a su ex conviviente como quien la habría golpeado. Esto en una casa de calle Lasteña Álvarez, allí en la población Florencia de Melipilla. Según declaración de la madre a Carabineros, había ella ya tomado la decisión de terminar la relación con su pareja anoche. Y hoy por la mañana se produce la golpiza en el hogar. Sienta a su hija llorar y ve al hombre en la pieza donde estaba la niña. Ella lo inculpa a él. Se trata de un joven de 23 años que está siendo buscado a esta hora por Carabineros en medio de la investigación abierta por el Ministerio Público para dilucidar qué sucedió realmente. Está la versión de la madre, la niña de 4 años, por cierto, es lo claro, que llegó al hospital de Melipilla trasladada por la progenitora en riesgo vital y de ahí derivada al hospital Félix Bulnes. Esto como información última que nos llega a esta hora.
3: Nos quedamos atentos entonces. Gracias, Richard. Buenas tardes.
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2: Avanzamos. El presidente Kast aseguró que la protección de los niños está por sobre cualquier consideración política. Esto tras la reunión con otros poderes para enfrentar la situación de niños haitianos que entraron a Chile.
3: El exdirector de Migraciones explica la flexibilidad en criterios de ingreso y la Contraloría compromete el informe final para la próxima semana. Alejandra Rojas, ¿qué tal? Buenas tardes.
8: Hola. Hola Paula, hola Andrés, y así es, porque la situación de los niños haitianos que habrían entrado de manera irregular al país continúa marcando la agenda de las autoridades y siendo el tema principal tanto en el Congreso como también en La Moneda. Desde la sede presidencial se convocó esta mañana una reunión con los distintos poderes del Estado para lograr coordinar acciones urgentes para enfrentar la crisis derivada del paradero desconocido de estos más de 200 niños, niñas y adolescentes que ingresaron a Chile entre el 2023 y el 2025 bajo aparentes procesos de reunificación familiar. Al término de la instancia, la ministra de Desarrollo Social, María Jesús Bull, fue la encargada de entregar la vocería oficial a través de una declaración pública sustentada en 3 ejes estratégicos: reafirmar el compromiso del Estado, exigir máxima responsabilidad del debate público y priorizar de forma absoluta el hallazgo de los menores. Escuchemos sus palabras.
9: Se ha creado una fuerza de tarea para agilizar la búsqueda de información y el presidente me ha solicitado liderar la coordinación de ministerios y servicios para articular la respuesta del Estado y agilizar los intercambios de información que nos permitan despejar lo antes posible todas las dudas que existen.
8: Bueno, la reunión también sirvió para establecer plazos en materia de fiscalización administrativa. Según reveló a la salida la presidenta del Senado, Paulina Núñez, la Contraloría General de la República ya se encuentra en la etapa final de la recopilación de antecedentes técnicos y entregará la próxima semana el informe completo con respecto al estudio de Contraloría. Durante el día de ayer también el actual director de Migraciones, Frank Sauerbaum, apuntó una solicitud enviada por su antecesor, Luis Tayer, que llamó a flexibilizar la entrada de niños haitianos a Chile para reunificación familiar. apuntando a que eso fue uno de los principales puntos de origen del problema. En relación a esto, el exdirector de Migraciones, Luis Eduardo Taller, en conversación con T13 Radio, afirmó que esa solicitud salió tras un requerimiento de la Cámara de Diputados solicitando esta medida y que fue firmada por Sauerbaum cuando era diputado.
10: En julio del 2023, la Cámara de Diputados, con votaciones transversales, aprueba una resolución solicitando al Servicio de Migraciones flexibilizar los criterios de las visas de los haitianos. A propósito de la hipocresía, creo que es importante señalar que en la votación de esa resolución de la Cámara de Diputados del 10 de julio del 2023 fue una votación transversal donde están los votos, por ejemplo, de la bancada Renovación Nacional con el entonces diputado Frank Sauerbaum ahí. Entonces yo pediría ponderación en las declaraciones.
8: Bueno, desde el gobierno afirmaron que continuarán teniendo reuniones para intensificar el trabajo en conjunto, todo mientras en paralelo la aerolínea Arajet, cuestionada por la DGAC por supuestamente ingresar a Chile sin la documentación correspondiente, negó las acusaciones y afirmó que nunca ha efectuado vuelos charter entre Puerto Príncipe y Santiago, afirmando que toda su operación se ha realizado dentro del marco legal vigente chileno. Paula Andrés.
2: Gracias, Alejandra. Buenas tardes.
8: Buenas tardes.
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3: Cambiamos de tema, son la 1:12 p.m, parten las vacaciones de invierno de los escolares y las autoridades entregan recomendaciones frente al aumento de virus respiratorios, la contaminación intradomiciliaria y también las bajas temperaturas.
2: El MINSAL vuelve a advertir el rezago en la vacunación contra la influenza en niños menores de 5 y adultos mayores de 60 años. Emma Santa Cruz, buenas tardes.
11: Buenas tardes, Paula, Andrés. Faltan muy pocos días para el inicio del invierno y mañana se terminan las clases de los escolares. El objetivo de iniciar las vacaciones por estas fechas en los últimos años es justamente evitar la mayor circulación viral. De todas formas, el balance semanal de la campaña de vacunación que hace algunos minutos entregó el Ministerio de Salud arrojó un 74,5% de inmunización a nivel nacional contra la influenza, pero se mantienen los grupos rezagados como menores de 5 años, embarazadas y mayores de 60. Así lo afirmó el jefe de epidemiología, Jorge Vilches.
12: Respecto a la vacunación y la campaña de influenza, queremos contarles que ya llevamos un 74,5% de avance en la población objetivo. Esto quiere decir más de 7.700.000 dosis administradas. Y si ustedes se fijan en las poblaciones objetivos diferenciadas que pueden encontrar a la izquierda de su pantalla, van a ver que los grupos rezagados por debajo del promedio nacional son las personas embarazadas, los niños y niñas menores de 5 años y las personas mayores de 60 años.
11: Ahora, con las vacaciones, las autoridades insistieron en la vacunación de los rezagados y de toda la familia para prevenir el contagio de enfermedades respiratorias en conjunto dentro de los hogares y los grupos familiares. En el balance también se abordó el aumento que ha tenido la influenza tipo B, que por lo general no se presenta en esta época del año. De todas formas, sigue siendo el tercer virus con mayor positividad. En primero, tenemos a la influenza tipo A, seguido por el rinovirus. El médico y exministro de Salud, Enrique París, afirmó en País ADN que este es un problema de Estado y recalcó la importancia de vacunarse para evitar complicaciones.
13: Sí, hay un aumento muy importante de circulación viral, muy importante. La salud también es un problema de Estado. Yo siempre repito lo mismo, por eso me gusta que si Danilo dice que este es un problema de Estado, coincido plenamente, un problema de Estado. Hay que vacunarse, ¿por qué? Porque la vacuna salva vidas, la vacuna evita que tú te enfermes y caigas a la UCI.
11: A raíz de esto, las autoridades han insistido en una serie de recomendaciones: ventilar los hogares, usar mascarilla en caso de presentar síntomas y no encender ni apagar estufas de parafina o gas en lugares cerrados. En definitiva, llamó a las familias a protegerse entre todos y aprovechar la época de vacaciones para vacunarse. En tanto, el Ministerio de Salud habilitó un buscador de vacunatorios abierto los fines de semana donde las personas pueden revisar el que les quede más cercano. Paula, Andrés.
3: Gracias, Emma. Buenas tardes.
11: Buenas tardes.
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2: Automovilistas valoran la baja cercana a los 100 pesos promedio en el precio de las bencinas, aunque otros reclaman que el alza de marzo fue mucho mayor y esperan nuevas reducciones.
3: El gobierno defiende las medidas adoptadas. Benjamín Quinteros, ¿qué tal? Buenas tardes.
14: Muy buenas tardes. La fuerte baja que registran desde hoy las bencinas en todo el país ha generado reacciones divididas entre los automovilistas. Mientras algunos celebran una reducción cercana a los 100 pesos por litro en pedido, otros aseguran que el descenso aún no compensa las importantes alzas registradas durante los últimos meses. La disminución se produce luego de la caída de los precios internacionales del petróleo y ya comenzó a reflejarse en los surtidos de todo el país, con una contracción de 95 pesos por litro en el caso de las bencinas de 93 octanos y 107 pesos por litro en el caso de las gasolinas de 97 octanos. Desde el gobierno defendieron las medidas adoptadas durante el periodo de mayores incrementos. En conversación con ADN hoy, el jefe de asesores del Ministerio de Hacienda, Tomás Bunster, destacó que los mecanismos de estabilización permitieron amortiguar parte de las alzas y aseguró que ahora se están haciendo lo propio con las bajas.
15: Se bajó todo lo que se podía hacer. Si es que estos precios se mantuvieran de aquí en adelante y se siguen normalizando las cosas, acabamos de ver que se firmó anticipadamente el acuerdo entre Estados Unidos e Irán. Uh-huh. Si es que esto persiste, lo natural sería que siguieran bajando, pero hasta esta fecha se traspasó toda la baja que la ley permitía hacer y esa es la situación que tenemos hoy. Ahora nosotros estamos viendo un desacople también y que se está produciendo en este caso a la baja, pero a la baja todavía con información que no recoge el 100% la estabilización de los precios tras el acuerdo de paz y necesitamos que eso se mantenga y persista para que pueda volver a bajar hasta los niveles previos.
14: Las autoridades aseguran que el comportamiento de los combustibles seguirá dependiendo de factores externos, aunque reconocen que el escenario actual abre espacio para nuevas reducciones y las condiciones internacionales se mantienen favorables. Ya les comentaba la reducción en el caso de las bencinas de 93 y 97 octanos. El diésel también sufrió una baja durante esta jornada de 117,5 pesos por litro, que se suma a otras rebajas que se habían dado semanas anteriores. Entre los conductores, en tanto, las opiniones están divididas. Algunos valoran el alivio para el bolsillo, especialmente para quienes utilizan sus vehículos a diario, mientras que otros sostienen que la caída debería ser de una magnitud similar a las fuertes alzas registradas en marzo.
16: No, en realidad está súper bueno porque el tema que igual conviene por el petróleo de la empresa y también por la bencina por los vehículos propios. Sí, en realidad espero que baje más porque igual el bolsillo de los chilenos igual se está yendo a las nubes, así que...
17: Bajaron muy poco, realmente casi nada en comparación de lo que se había subido al principio. Es poco el trayecto y hay que cargar otra vez, no se avanza mucho.
18: Creo que es un alivio en medio de todos las alzas que hemos venido viviendo durante estos últimos meses. Entonces considero que es un alivio para la canasta familiar y para el resto de gastos que tenemos.
14: Diversas opiniones que se dan en medio de una baja que entrega un respiro al bolsillo de los conductores y que según el gobierno podría no ser la última si las condiciones internacionales continúan favoreciendo una caída en el precio de los combustibles. Una contracción que también podría tener repercusiones positivas en materia macroeconómica porque un menor valor en el precio de los combustibles también ayudaría a reducir la inflación y a generar mayor certidumbre en los mercados.
2: Gracias, Benjamín.
14: Buenas tardes.
2: Buenas tardes.
0: 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Canadá.
3: Pero ya nos vamos porque va a estar en su primer partido del Mundial un árbitro chileno, Cristian Garay. Patricio Barrera, ¿cómo te va? Buenas tardes.
19: Qué gusto. Hola. Buenas tardes, porque Cristian Garay estará en el Mundial. Sí, un chileno en el Mundial de tomo y lomo junto a su cuerpo arbitral para el duelo entre Canadá y Qatar por el grupo B de la Copa del Mundo. Hoy, 18 horas, estaremos muy atentos al desempeño del silbante nacional. Pero hay voces. El día de ayer, alumnos del INAF, árbitros que se preparan, fueron a la Plaza Italia para apoyar a Cristian Garay.
3: Muy bien.
19: Sí, para levantarle el ánimo, para que viera que todos sus colegas y estudiantes están con él en este debut en el Mundial. Habló el presidente de la Comisión de Árbitros, Roberto Tobar, y esto dijo de Cristian Garay y su debut mundialista.
20: Cristian Garay es un árbitro con una excelente preparación física, cualidad que le otorga gran seguridad y personalidad para administrar y controlar con éxito los diferentes caracteres de los jugadores. Asimismo, posee una excelente lectura e interpretación del juego, lo que le permite posicionarse siempre cerca de las jugadas clave, como son las disputas y situaciones complejas de área penal. Y su alto porcentaje de estas decisiones lo ha ido consolidando como un juez que entrega plenas garantías para estar representando a nuestra federación y el arbitraje chileno en este mundial.
19: Bueno, le deseamos la mejor de las suertes a Cristian Garay, porque el Mundial ya está en desarrollo. Vamos a los segundos partidos de la fase de grupos. Ya juegan a esta hora República Checa ante Sudáfrica. Todo esto por el grupo A, 59 de partidos, con gol de Sadilek en los 6. República Checa vence 1-0 a Sudáfrica. ¿Cómo queda este grupo? Corea del Sur con 3, México con 3, República Checa con 3, colista Sudáfrica. A las 21 te lo contaremos en el micrófono de ADN desde Guadalajara, México ante Corea del Sur.
0: Argentina.
2: Mucha preocupación, la cara de Leo Messi lo decía todo el otro día, pese a haber anotado 3 goles.
3: El llanto que llamó mucho la atención, sí, porque anotó el hat-trick, pero en algún momento las cámaras lo enfocan. Él está directamente llorando y también Lionel Scaloni en la banca.
19: Sí, y después lo dijo en rueda de prensa que era un tema que iba fuera de lo futbolístico porque algo le pasa a su héroe, que es el papá de Lionel Messi, don Jorge Messi, quien lamentablemente está pasando un delicado estado de salud. Hoy, la familia de Messi emitió un comunicado hace un par de minutos exigiendo respeto, pero aclarando que ha evolucionado de buena manera y está con todos los cuidados correspondientes, ya que medios argentinos habían especulado con un estado terminal de don Jorge Messi. Noticia que obviamente iremos contando a medida que vaya avanzando el Mundial y obviamente esperando que tenga una pronta recuperación el papá de una de las figuras en el arranque de este Mundial, figura histórica Lionel Messi, don Jorge Messi, pronta recuperación.
0: Estadio Nacional.
3: Juega la UPAT.
19: Bueno, si tuviéramos Mundial, no, estaríamos mundial, todos claro, enfocados con Chile en el Mundial y no estaríamos atentos a Copa Chile, a Copa de la Liga, ni a la Liga de Primera, porque se pondrá al día el campeonato en duelo que se jugará hoy a las 20 horas también con transmisión de ADN Deportes entre la Universidad de Chile y el cuadro de O'Higgins de Rancagua. Para la U va a ser importante sumar esta noveno fuera de toda competición internacional con tan solo 21 puntos, muy lejos del líder que es Colo Colo, que tiene 36 unidades, así que tiene que acortar distancia si se quiere ilusionar la U en el segundo semestre de alcanzar al equipo popular. Más abajo está O'Higgins, representante internacional en Copa Sudamericana con 20 puntos. ¿Qué es lo que dijo el técnico de la U, que no va a contar con Lucas Azadi por decisión técnica? Esto es lo que habla Fernando Gago hace minutos en el Centro Deportivo Azul.
1: Tenemos que tratar de llevar a jugar el partido donde creemos que nosotros podemos hacer más daño, siempre sabiendo de lo que puede hacer el rival, pero me gusta mucho preocuparme y tratar de ver lo que podemos hacer nosotros, de tratar de contrarrestar todas las acciones que puede hacer el rival, de saber qué jugadores pueden tener injerencia en el juego y a partir de eso lastimarnos nosotros con el potencial de jugadores y futbolistas que tenemos. Yo creo que va a ser un partido interesante, va a ser un partido lindo de ver y vamos a intentar obviamente de ganar el partido.
19: Bueno, Fernando Gago, y la previa de este partido tras la última práctica de la U de cara al duelo con O'Higgins de Rancagua. Al cierre a las 14 te contaremos todo lo que pasa en torno a la Copa del Mundo, que ya tiene un partido, lo decíamos, República Checa está venciendo 1-0 a Sudáfrica, 15 horas Suiza ante Bosnia y Herzegovina por el grupo B, 18 horas Cristian Garay en cancha el silbante, por el grupo B Canadá ante Qatar y por el grupo A en Guadalajara, México ante Corea del Sur a las 21.
2: Bien, gusto verte, Pato.
3: Buenas tardes.
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3: 1:24, cielo con nubosidad parcial, así se mantiene Santiago, 16 grados de temperatura a esta hora en la capital. Nos vamos a ir a la pausa y al regreso vamos a estar hablando de política, entre otras cosas, de los 100 días que cumple hoy el presidente José Antonio Kast en el Palacio de la Moneda.
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2: Exactamente la 1:30 de la tarde. Avanzamos en nuestra agenda informativa y lo hacemos con política, porque se cumplen 100 días del presidente Kast en el Palacio de la Moneda. La derecha valora su gestión, aunque reconoce dificultades en su rol en el oficialismo.
3: El mandatario está a esta hora en la región del Biobío con él, como siempre. Diana Copa, ¿qué tal? Buenas tardes.
5: Hola. ¿Cómo les va? Muy buenas tardes, Andrés, Paula. Sí, desde la bahía de Talcahuano, en la región del Biobío, el presidente José Antonio Kast participó en el lanzamiento al mar del buque Magallanes. Ustedes, de hecho, escuchan de fondo cómo la actividad sigue en desarrollo con el himno de la Armada. Actividad que coincide con los 100 días desde que asumió la presidencia de la República, desde que José Antonio Kast llegó al Palacio de la Moneda, y al cumplirse este primer centenar de días, en el gobierno realizan un balance positivo de la gestión y de hecho elaboraron un documento que destaca avances en distintas áreas. En materia económica, resaltan la tramitación del proyecto de reconstrucción nacional aprobado ya en la Cámara de Diputados y en segundo trámite en el Senado. En seguridad, ponen énfasis en la reducción de 11,7% en los homicidios, y en migración, en la expulsión de 635 extranjeros en situación irregular, entre otros indicadores. Sin embargo, estos 100 días no han estado exentos de controversias. Entre los principales flancos que ha debido enfrentar a la Moneda aparecen la discusión por el concepto de Estado en quiebra, el cambio de gabinete más rápido desde el retorno a la democracia y el reconocimiento de que la meta de crecimiento económico del 4% comprometida durante la campaña no se alcanzará. El presidente José Antonio Kast, desde la base naval de Talcahuano, hizo una declaración por este lanzamiento al mar del LPD-93, donde dijo que esto es una iniciativa de Estado.
7: Esto es parte de una política de Estado. Las cosas de la vida han hecho que yo pueda estar aquí acompañándolo, pero esto lleva años. Esto trasciende a un gobierno y tendrá que seguir trascendiendo a muchos gobiernos más.
5: Bien, estos primeros meses también han significado el estreno de un nuevo oficialismo que no ha estado libre de tensiones, y si bien el bloque ha mostrado coordinación a la hora de las votaciones del Congreso, también han surgido diferentes críticas realizadas públicamente y también por el uso por parte de algunos parlamentarios republicanos del término derechita cobarde, lo que ha generado molestia en la UDI y en Renovación Nacional. Sobre este balance se refirió la diputada de la UDI, Constanza Jube, quien sostuvo que, más allá de las diferencias puntuales, la coalición ha estado de manera unida. En paralelo, la diputada republicana Stephanie Geldres también entregó su evaluación de estos primeros meses.
9: Independiente que no haya una coalición formal, sí se ha actuado como una coalición que ha apoyado al gobierno. Entonces, más allá de, yo creo que algunos quizás descriterios por parte de algunos parlamentarios, de quién presenta la acusación constitucional primero, quién se pone o se posiciona más a la derecha, yo creo que ese tipo de cosas terminan como no aportando.
10: Yo no veo que tengamos este tipo de problemas de quién está más a la derecha, quién no, que son cosas totalmente irrelevantes para la gente. Repito, aquí lo importante es que hemos sacado como oficialismo los problemas y las soluciones concretas para la gente al unísono.
5: Sí, 100 días de gobierno que el presidente José Antonio Kast decidió conmemorar en terreno, una señal que desde el Ejecutivo buscan destacar como parte del sello de la administración. Nosotros seguiremos atentos a las actividades acá en la región del Biobío y a las posibles declaraciones que puedan existir por parte de ministros como el ministro de Vivienda, Iván Poduje, también el viceministro Claudio Alvarado, que están presentes. Nos han transparentado, sí, que no está contemplado un punto de prensa por parte del presidente José Antonio Kast, pero por supuesto vamos a estar ampliando todos esos detalles desde acá, desde la región del Biobío.
2: Bien, gracias, Diana. Buenas tardes.
3: Gracias. Buenas tardes.
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3: 1:35 de la tarde. Algunos de los

0: superarán a los nacimientos a partir de 2028 y la población comenzará a disminuir desde 2036. Este escenario encendió alarmas en el gobierno, que el día de ayer presentó los detalles sobre el Plan Chile Renace, una estrategia que buscará enfrentar la baja natalidad en nuestro país. Asimismo, también se presentó la Comisión Asesora Presidencial, conformada por 16 especialistas en áreas como economía, demografía, salud, género, que será una instancia técnica a cargo de acompañar el diseño y desarrollo de una estrategia nacional para enfrentar este desafío demográfico. La socióloga y académica de Universidad Católica, además de integrante de la comitiva, Martina Yopo, adelantó cómo se viene el trabajo, calificando la materia como algo sumamente ambicioso y que incluso hay antecedentes de complicaciones a nivel internacional.
1: Esta es una comisión que forma la ministra de Desarrollo Social y Familia a encargo del presidente para efectivamente hacer recomendaciones de política pública para poder enfrentar el desafío de la baja fecundidad en Chile. Yo creo que efectivamente es un tema que es muy complejo y es muy ambicioso. Países que han invertido muchísimo dinero y muchísimo tiempo en tratar de revertir la baja fecundidad no han tenido resultados muy efectivos. La tarea de proponer un conjunto de políticas para hacer frente a esta situación es sumamente desafiante.
0: De acuerdo a la ministra de Desarrollo, María Jesús Wulff, se destacan dos labores esenciales del plan. Primero, remover las barreras que hoy impiden tener hijos, y asimismo, como segunda labor, acompañar a mujeres y familias. Ahora, ¿de qué trata como tal esta primera etapa del plan? Son 8 los ejes prioritarios para abordar, entre los que se encuentran costo de la vida, acceso a la vivienda, corresponsabilidad y equidad de género, salud reproductiva, también el fortalecimiento de los vínculos familiares y culturales, entre otros. Estas medidas son puestas en tela de juicio más que por el gran abanico que abarcan, por la real efectividad que puedan tener en su implementación, recordando que estas aún no son ocho medidas concretas o áreas de diagnóstico. Recién posteriormente vendrán recomendaciones y un posible paquete de soluciones. Ante esto, la directora del Centro de Trabajo y Familia de la Escuela de Negocios S de la Universidad de los Andes, María José Boch, precisó la necesidad de un sistema de financiamiento claro y una cultura que proteja el mercado laboral femenino.
2: El realismo se juega en la ejecución, es en convertir estos ejes en medidas financiadas y sostenidas, porque esto no se resuelve en un periodo de gobierno y puede haber contradicción. Por eso es tan importante cómo se diseña el plan. Durante décadas, las mujeres entraron masivamente a la educación y al trabajo, pero el reparto de las tareas en la casa, en el hogar, no cambió el mismo ritmo. ¿Qué significa esto para este plan? Que si las políticas refuerzan a la mujer como cuidadora principal, profundizan el costo de ser madre y terminan desincentivando tener hijos. Donde hay que poner especial atención es en la ejecución y el financiamiento. Cuando se reduce el costo del cuidado infantil, sube tanto la natalidad como el empleo de las madres. Esta misma medida que ayudan a las familias protege el trabajo femenino, por eso está tan relacionada.
0: Por su parte, el presidente José Antonio Kast fue enfático en poner el foco en el bienestar de las personas y las familias. Finalmente, informaron que la comisión mantendrá reuniones mensuales entre junio y diciembre de este año para entregar una propuesta de políticas públicas al presidente a comienzos de 2027. Informe que orientará el trabajo de todo el periodo de gobierno en la materia.
3: Gracias, Paloma. Buenas tardes.
0: Muy buenas tardes.
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5: Vamos al Congreso. La Comisión Revisora votará el lunes la acusación constitucional contra Nicolás Grau.
3: Claro, hoy día la sesión ha estado marcada por la tensión entre la defensa del exministro de Hacienda y el director de presupuesto. También por la ausencia de autoridades del gobierno que habían sido invitadas. Paulina García, ¿qué tal? Buenas tardes.
6: Hola.
7: ¿Cómo están? Buenas tardes. Sí, la verdad es que más allá del aspecto político, esta jornada se vivieron varios momentos de tensión entre el abogado Patricio Zapata, defensor del exministro Nicolás Grau, y el director de presupuesto, Juan Pablo Gómez, todo en el contexto de esta comisión revisora que analiza los argumentos de fondo que suscriben esta acusación constitucional en contra del exministro de Hacienda, Nicolás Grau. Recordemos que ayer se invitó al exministro Mario Marcel a dicha instancia y hoy se invitó a la expresidenta del Tribunal Constitucional, Marisol Peña, quien en línea con lo que ya había planteado ayer el exministro Mario Marcel advirtió sobre las debilidades técnicas que tendría esta acusación constitucional y la inexistencia de infracciones constitucionales concretas por parte del exministro Nicolás Grau. Junto con ello, hace algunos minutos también habló el abogado Patricio Zapata, quien cuestionó la demora que ha tenido el sumario administrativo que encargó el director de presupuesto para esclarecer las responsabilidades que hay detrás del exministro Nicolás Grau en las proyecciones económicas de la deuda fiscal, lo que según el abogado Patricio Zapata, este sumario podría ser clave justo en la previa que se vote este libelo en la sala de

0: la Cámara. Vamos a escuchar el emplazamiento que hizo el abogado Patricio Zapata al director de presupuestos, Juan Pablo Gómez, quien además aprovechó esta misma instancia para responderle al abogado Zapata en la comisión revisora.
1: Yo entiendo que el señor director de presupuestos todavía no tiene ninguna convicción respecto a cuál sería el problema preciso, ni menos todavía del responsable o los responsables, porque hay una investigación sumaria que él encargó que está en curso. ¿Cuándo cree él que va a terminar la investigación sumaria? Ya han pasado 120 días desde que se conoció el informe cuarto trimestre del año 2025. 120 días.
2: La investigación no comienza cuando no hemos asumido, ¿sí? Cuando uno asume una gestión a principios de marzo, no en febrero, y uno no conoce, tiene reunión de transición, pero no entra en todas las bases de datos, sino hasta varias semanas después de haber ingresado en el gobierno.
0: Bueno, otro de los puntos también que ha marcado el trabajo de esta comisión revisora tiene que ver con la ausencia de invitados y expertos ligados al oficialismo y a la derecha que no han asistido a esta comisión revisora pese a ser invitados. De hecho, recordemos, desde un inicio los integrantes de esta comisión invitaron al ministro de Hacienda, Jorge Quirós. Sin embargo, el propio ministro no ha querido comparecer a esta comisión revisora, aunque desde La Moneda de todas formas miran atentamente el avance que pueda tener esta acusación constitucional por dos cosas principalmente. Uno, los efectos que esto pueda tener en el debate en la mega reforma que también se está viendo en el Senado de la República, y también la posibilidad de que esto abra pie o de pie para acusar en un futuro al propio ministro Jorge Quirós, como lo ha planteado la oposición. Desde el punto de vista también político, en el oficialismo aseguran que ya tendrían los votos para que esta acusación pase al Senado. Esto algunos descuelgues que podrían marcar la diferencia. Diputados de Renovación Nacional y de Evópoli que ya anticiparon que votarán en contra de esta acusación constitucional. Vamos a escuchar lo que dijo esta mañana el diputado de RN, Andrés Celis, quien dijo que iba a votar justamente en contra de esta acusación, alineándose con Jimena Sandón, por ejemplo, que también ya alertó que iba a votar en contra. Y también escuchamos al ex candidato presidencial Franco Parisi, que estuvo hoy día aquí en el Congreso Nacional y quien se refirió a esta situación que enfrenta el exministro Nicolás Grau.
3: Una cosa es ser muy mal ministro, hacer muy mal las tareas, desarrollar muy mal sus funciones, y otra cosa es actuar dolosamente en relación a la función que uno tiene como ministro. Y como yo no me he hecho la convicción que aquí haya un actuar doloso de un ministro de Estado, es que yo voy a votar en contra de la acusación constitucional.
4: Todavía se está discutiendo, no se tiene claro si se va a ser a favor o en contra, como lo dijo la diputada París y mi hermana. Ahora, tener miedo de que después te va a tocar a ti, como el fenómeno que ocurrió con la exministra Proboste en su tiempo y después con Harold Beyer, yo creo que esto sí se puede considerar eso una venganza.
0: Bueno, a esta hora sigue sesionando la comisión revisora por esta acusación constitucional, aunque ya se fijó que se va a votar en dicha comisión el próximo lunes esta acusación constitucional. Posteriormente se va a evacuar un informe a la sala recomendando si se debe rechazar o aprobar este libelo, y todo indica que el próximo martes en la sala de la Cámara se debería ya estar votando esta acusación en contra del exministro Nicolás Grau.
5: Bien, un tema interesante que va a marcar también los próximos días. Paulina García en el Congreso Nacional, gracias.
6: Gracias, Pauli.
0: Buenas tardes.
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6: 1:45, revisamos a esta hora información de las regiones. Vamos a partir en el norte del país. Se mantienen suspendidas las clases en Ollagüe por vientos de 100 kilómetros por hora que ha producido estragos como voladuras de techumbres.
5: En la provincia de Loa están cerrados los pasos fronterizos. Pedro Marín, buenas tardes.
8: Hola. Hola, ¿cómo estás, Paula y Andrés? Bastante estrago ha causado este fenómeno climático que está afectando a gran parte de la provincia de El Loa, con fuertes vientos y especialmente con caída de nieve. Es así que en el poblado de Ollagüe ocasionó ráfaga de viento que superaron los 100 kilómetros a la hora, además también de situaciones bastante complejas, voladura de techo y suspensión de clase en esta localidad fronteriza que da justo casi al lado boliviano al interior de El Loa. Así lo dice el alcalde de esta localidad de Ollagüe, Jean Ramírez, entregando antecedentes sobre lo que ha pasado con este fenómeno climático.
9: Calculamos nosotros más de 100 kilómetros por hora. Hemos tenido volados de techumbre, también perdido algunos materiales de construcción, y a su vez también hemos informado a los distintos servicios, ya que Se suspendieron las clases en la localidad, también nosotros suspendimos las actividades al aire libre y suspendimos también los trabajos de la municipalidad al aire libre. Hoy día tenemos los servicios básicos operativos y al día.
10: También las autoridades han debido cerrar los pasos fronterizos, tanto de Jama, Ito, Cajón, Sico y además también el de Ollagüe, por caída de nieve y viento blanco. Además también de tema de precaución para que no puedan quedar aislados la gente en estos sectores. También hubo cierre de algunos caminos, que así lo informa el mayor de carabineros de la segunda comisaría de San Pedro de Atacama, Cristian Hidalgo.
11: En el día de hoy amanecimos con una condición de nieve en ambas rutas. Vialidad se encuentra trabajando en el lugar. No tenemos una hora definida para el día de hoy, pero la normalidad de estas inestabilidades atmosféricas es que traigan al término viento. Y ese viento que va a significar que esta nieve que cayó en cordillera caiga a la ruta, se congele y pueda provocarnos una demora en las habilitaciones tanto de la ruta 27 como la ruta 23.
10: Estas condiciones climáticas se van a mantener hasta mañana, producto de fuertes vientos, también caída de nieve que se va a seguir registrando, y por lo cual se mantiene una alerta temprana preventiva decretada por Senapred para este sector de la provincia de Loa. Se va a continuar monitoreando el comportamiento de este fenómeno climático que hasta ahora afecta gran parte de esta zona del norte del país. Desde Calama, Pedro Marín, ADN.
5: Y en la Araucanía, después de allanamientos simultáneos en varios domicilios de Temuco, Carabineros desbarató un laboratorio de ketamina que operaba en pleno centro de la ciudad y logró la captura de 3 personas.
6: Además, decomisaron cocaína, hongos alucinógenos y otras sustancias, ¿no? Matías Gallegos, ¿qué tal? Buenas tardes.
12: ¿Qué tal? ¿Cómo están? Buenas tardes. Y todo esto tras una investigación liderada por la Fiscalía en Temuco y el OS-7 de Carabineros, se logró detectar un inmueble donde se elaboraba distintas sustancias ilícitas. Entre los hallazgos destaca la presencia de ketamina en estado líquido y sólido, además de otras drogas. Según la investigación, las sustancias eran ingresadas desde Perú, donde su uso era legal como anestésico para posteriormente ser procesada en Temuco y preparada así para su venta. La droga incautada equivale a casi 140.000 dosis que no alcanzaron a llegar a circulación. Escuchemos sobre esto justamente al general Miguel Herrera, jefe de zona de Carabineros en la Araucanía.
13: Extraído hacia Chile, donde sí tiene un control de regulación y comercialización, porque el transporte de la ketamina en su forma líquida hace que los controles policiales que podamos efectuar en las carreteras, al no tener olor, no tener sabor, puede ser fácilmente confundida con agua, lo que hace más difícil su detección. Y para corroborar que la ketamina líquida sea tal, se necesita instrumental especializado para hacer las pruebas de campo.
12: Sí, bien lo explicaba, ¿no?, el general de zona de Carabineros. El estado líquido de la ketamina hacía posible que no sea tan fácil la detección de esta droga, que era transportada por miles de kilómetros desde Perú hasta llegar justamente a la región de la Araucanía. Más de 70 millones de pesos si esta droga hubiese llegado al mercado ilegal, si hubiese sido comercializada. Afortunadamente, tras esta detención de este laboratorio clandestino en pleno centro de la comuna de Temuco, se logró entonces desbaratar a esta banda ilegal. Son 3 personas detenidas, son todos chilenos, quienes a esta hora siguen enfrentando a la justicia. Escuchemos sobre esto al fiscal regional de la Araucanía, Roberto Garrido.
14: Los detenidos son chilenos y son mayores de edad. Llevan operando algunos meses. Esto es una investigación que no es de tan larga data y por eso también es muy valorable el resultado pronto que hemos obtenido en términos de identificación de las personas que están detrás de esto ilícito.
12: Sí, al interior de este laboratorio había ketamina, cocaína, marihuana, éxtasis y hongos alucinógenos. Todo esto alcanza un avalúo cercano a los 80 millones de pesos, entre 70 y 80 millones de pesos, dependiendo de la cantidad de dosis que puedan alcanzar esta droga al ser comercializada. Los 3 chilenos son mayor edad, ya tenían antecedentes evidentemente por droga, por comercializar droga, y son aún en frente de la justicia hasta ahora, bien digo, para que la Fiscalía puede extender esta formalización con los antecedentes que maneja y también, evidentemente, con el origen de esta droga, que no se descarta que haya más personas involucradas.
5: Matías Gallegos, gracias, buenas tardes.
6: Y en la Araucanía, todavía más al sur, la familia de los 6 tripulantes fallecidos tras el hundimiento del catamarán Coñimo 1 siguen a la espera de los peritajes de la nave para determinar responsabilidades.
5: Sus abogados evalúan acciones legales por posibles incumplimientos en materia laboral. Marcelo Opitz, buenas tardes.
15: Buenas tardes. Las familias de 3 de los 6 tripulantes fallecidos en el hundimiento del catamarán Coñimo I, ocurrido el 27 de enero en el estuario del Reloncaví, se mantienen atentas al proceso de reflotamiento de la embarcación. Esto porque la extracción de la nave aún no se ha concretado por problemas de carácter técnico. La madre de una de las víctimas, Blanca Sonia Leptún, mamá de Jorge Marcelo Ángel Leptún, se mostró decepcionada de que el reflote no se haya concretado ayer miércoles y hoy jueves, recalcando que no está conforme con la demora de los peritajes.
16: Igual no me siento conforme, porque han aplazado tanto esta espera, no hemos sacado nada inconcluso. Él me decía que estaba malo, pero yo le decía, ¿y por qué no te retiráis de ese trabajo? Y él me dijo que no, porque tenía buenos compañeros, estaba 7 años y él no quería perder su antigüedad. Ay, el día antes él me había llamado, estaba bien, yo me hago miles de preguntas.
15: En tanto, el abogado Francisco Paredes Adams, quien representa a parte de las familias de las víctimas, indicó que se han solicitado diversas pericias para analizar el estado del catamarán y que buscan determinar posibles incumplimientos en materia de seguridad laboral.
17: Nosotros apuntamos a que había acá problemas de mantención graves y una serie de otros peritajes desde el punto de vista de la ingeniería naval. Ahora, desde el punto de vista de la ingeniería en prevención de riesgos, los trabajadores, independientes de la causa del hundimiento, fallecieron por deficiencias de orden y seguridad de la empleadora y de la empresa mandante. Y eso es muy importante señalarlo porque una causa del fallecimiento es el hundimiento de la nave y otra causa es la infracción a normas de orden, higiene y seguridad que acá son patentes.
15: Finalmente, la fiscal María Angélica de Miguel informó que una vez extraída la embarcación, se realizarán peritajes considerados claves y fundamentales para esclarecer las causas de la tragedia y establecer eventuales responsabilidades.
0: Ya tenemos todos los peritos, muchos peritos que ya están el día de hoy, desde anoche ya quedándose en la Llagana, y mañana llega un contingente importante de peritos también, y por lo tanto estaríamos todos para realizar las labores que estimamos empezar mañana, pero las empezaremos mañana más tarde y seguiremos con nuestros peritajes de acuerdo a lo que habíamos estimado.
15: Digamos finalmente que mientras continúan las labores de extracción del Coñimo I desde el fondo marino, las familias esperan que los informes técnicos y periciales permitan reconstruir lo ocurrido, la jornada del accidente y aportar antecedentes relevantes para las investigaciones que actualmente se desarrollan en distintas instancias judiciales. En la región de Los Lagos, Marcelo Opitz, ADN.
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6: 7 minutos faltan para las 2 de la tarde. 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
5: Vamos para 17 grados esta tarde en la capital, ya estamos en 16,4 con humedad del 50%, nubosidad parcial, algunos claros de sol en algunas zonas de la capital. La invitación, como siempre, es a que siga con nosotros.
6: Claro, con el deporte, los tenores y el mundial. Hay quienes están preguntando por el Día del Padre, ¿va a ser frío o no va a ser frío? Les dejo el dato. Meteorología dice 14 grados de máxima apenas aquí en la región metropolitana, con cielo muy cubierto durante la mañana. Gracias por escuchar.
5: Buenas tardes.
6: Buenas tardes.
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1: Fiesta con vallenato en el Estadio Azteca. Colombia se sumó a Argentina sacando la cara por nuestro continente. Luego del 3-1 sobre Uzbekistán, Luis Díaz valoró la victoria, pero desechó todos los cantos de sirena que ya lo ponen como candidato al Balón de Oro de la Copa del Mundo.
2: No, yo estoy concentrado en la selección, en hacer un buen mundial. Ya, si todos grupalmente hacemos un buen mundial, lo individual saldrá a flote. Entonces nada, trabajar para el equipo.
1: No quería quedarse fuera de la fiesta. Harry Kane lanzó su candidatura a goleador del certamen con dos tantos en el 4-2 de Inglaterra sobre Croacia. Luego de cantar Wonderwall con los hinchas, el técnico Thomas Tuchel destacó el aporte de su principal referente.
3: Un jugador súper completo, es todo un líder. Y es que lo ha dado absolutamente todo, a nivel físico, a nivel mental. Y él pues lidera con el ejemplo, así que estamos muy satisfechos con él.
1: Tuvo hasta banderazo del INAF. Cristian Garay debutará hoy dirigiendo en el Mundial 2026 a cargo del partido de Canadá y Qatar en Vancouver. El presidente de la Comisión de Arbitraje, Roberto Tobar, resaltó las cualidades del juez chileno que termina con una sequía de 12 años de ausencias.
4: Posee una excelente lectura e interpretación del juego, lo que le permite posicionarse siempre cerca de las jugadas clave. Entrega plenas garantías para estar representando a nuestra federación y el arbitraje chileno en este Mundial.
1: Hay descanso para Lucas Osadi. El fallecimiento de su abuelo fue uno de los antecedentes que gatillaron la ausencia del volante de Universidad de Chile en la nómina. Fernando Gago, técnico de la U, no quiere dejar nada al azar para derrotar a un rival difícil.
8: Creo que tenemos la posibilidad de terminar en una posición que necesitamos y que buscamos. Y va a ser un partido, intentaremos que dinámico para nuestra parte, tratar de tener el control del partido y de llevar a jugar el partido que buscamos.
1: Comenta también con los tenores de ADN de los alcances de los alegatos de José Ramón Correa, director de Azul Azul, ante la Corte Suprema. Todo importa. Independiente del primer lugar en el torneo nacional, en Colo-Colo se quieren tomar muy en serio la Copa Chile. En la previa del partido con Recoleta, Jason Rojas apuntó a no relajarse y enfrentar todos los partidos de la misma manera.
9: No tenemos que conformarnos tampoco. Siento que podemos seguir mejorando, seguir jugando mejor. Y siento que va por ahí, que no debemos conformarnos, seguir trabajando para lograr el objetivo a fin de año y en los campeonatos que sea. Colo-Colo tiene que ganar todos los partidos.
1: ¿Cuánto de real y cuánto de fake news? La marca deportiva Marathon tendría conversaciones avanzadas para vestir próximamente a la selección chilena. Sin embargo, la empresa todavía no ha fabricado ningún prototipo como el que se ha viralizado en las redes sociales.
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1: Revisa qué dice el comunicado de la familia Messi sobre el estado de salud de Jorge Padre, el astro argentino. Contrasta las distintas versiones que circulan con respecto a la actual condición física de Neymar. Y entérate además en ADN.cl la fotografía de Sergio Jadue, recordando la Copa América 2015.
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0: Felices 84 años, así arrancan los tenores en este jueves mundialista. Felices 84 años para Paul McCartney.
1: 84.
0: 18 de junio del año 42, haciendo un simple cálculo matemático. Ahí está uno de los dos Beatles que sobreviven. El otro día hacíamos el ejercicio, a propósito, ¿eh?, con la portada del Sgt. Pepper. ¿Ah? Disco del año 1967 de los Beatles. ¿De cuántas de esas personalidades que aparecen allí retratadas en esa portada, que usted seguramente está visualizando hasta ahora junto a los tenores, sobrevivían? Y está Ringo, está Paul, está Bob Dylan y un par de personalidades más de una portada que fue histórica. Fue el primer disco que además publicó las letras de las canciones y que hoy nos obliga a saludar en el día de su cumpleaños 84 a Paul McCartney.
1: ¿De cuántas personalidades había en esa portada? ¿Alguno tomó la...?
0: Es un grupo grandote, o sea, sí, incluso algunos de ellos, ya cuando fueron publicados en la portada, ya eran historia, digamos. Pero sobreviven apenas 5, me parece, de aquella famosa carátula del disco del Sgt. Pepper.
1: ¿De los mejores discos?
0: Seguro que sí.
1: Si tuvieras que hacer un ranking de los 10...
0: De la
1: música.
0: Bueno, muchos años siempre lo pusieron como dentro del top 10, el Sgt. Pepper. Con el correr de los años me parece que otros discos de los Beatles también han ido ganando posiciones. Revolver, por ejemplo. El Rubber Soul, también es un gran disco.
1: Quizás también la portada ayuda mucho a recordar más ese disco que otros.
0: Y por lo que te decía, porque además tenía la idea de ser un disco conceptual. Eran los Beatles, pero adoptando otra personalidad, la de una banda. Y además, por primera vez se ponían las letras de las canciones, que hoy día nos parece tan común, tan corriente. Era la primera vez que se imprimían en un disco las letras de las canciones. Y no ores siempre los Beatles. Feliz cumpleaños, Paul McCartney, lo recordamos, ¿sabes?, por sus presentaciones en Santiago de Chile, varias veces en el Estadio Nacional, también en el Movistar Arena. Y lo saludamos desde Santiago de Chile hasta los Estados Unidos. Danilo Díaz, ¿cómo le va, tenor del pueblo?
2: ¿Qué tal? ¿Cómo le va, Carlos Costa? Leo, ¿cómo están por allá? Notable lo de Paul. Fui a los cuatro, a todos los recitales que he ido.
0: Muy bien.
2: Y a todos. Y en el penúltimo le dije a Mechugo, vamos a ir, aunque tengáis prueba mañana, porque el día que yo esté con las patas para adelante y me estoy despidiendo, te voy a acordar que tu papá te llevó a ver al que inventó la música.
0: Como muchos, muchos que están en sintonía hasta ahora van a recordar esa posibilidad de compartir un mundial con sus hijos. Fíjate que el buen amigo Seba Valdivia, siempre conectado con los tenores, me decía, es mi primer mundial con la experiencia de que mi hijo Gaspi, esté comentando conmigo los partidos, completando el álbum, preguntándome por los jugadores. Y esas cuestiones, Rodrigo Hernández, son inolvidables.
3: Bueno, una de mis grandes derrotas, a diferencia de Danilo, que lo celebro y lo reconozco, fue que mi hijo no se entusiasmó con la idea de acompañarme a Paul McCartney. Y yo estoy cerca de Danilo en el registro, ¿eh?, porque de los 4 fui a 3. Es que es un maestro. Y quise como prolongar mi gusto y digamos, obviamente, mi admiración por Sir Paul hacia el primogénito, y no hubo caso.
0: Oiga, Tigre Cruces, ayer después del triunfo de Inglaterra se cantaban canciones de Oasis, también de los Beatles, ¿eh?
4: Hey Jude.
0: Claro.
4: Por Bellingham.
0: Y la de Neil Diamond.
4: Sí, que la recordaban hoy día en la mañana Aldo con Piedad, hey, y Pancho. Jude. El Sweet Caroline también, que es una actual de las competencias de Inglaterra cuando juega a nivel internacional.
0: Querido Danilo, la noticia en este minuto en la Copa del Mundo tiene que ver con el comunicado de la familia Messi. ¿Qué se comenta allá en Estados Unidos? ¿Qué más nos puede aportar?
2: Aproximadamente a las 11:30 comenzaron a circular rumores fuertes sobre la salud de Jorge Messi e incluso, no sé cómo podríamos definir a un personaje, a una personaje argentina que lo dio por muerto. La familia Messi se molestó por la brutalidad que publicó esa persona y sí ratificaron, sí, en este comunicado que Jorge Messi, el padre, 67 años, está con problemas de salud, al parecer problemas muy severos, graves de salud, que Messi está pendiente, que por eso que el otro día, cuando hablaba de que más allá de la victoria y la felicidad, tenía algunos problemas extrafutbolísticos. Bueno, estos eran los problemas extrafutbolísticos, que creo que los ha ido llevando de buena manera, sin victimizarse, sin manteniendo la reserva que corresponde y también la sobriedad y la reserva para su padre.
0: Y bueno, eso también puede explicar, Leo Burgueño, la emoción de Scaloni, ¿no?
1: Y la emoción de Messi en el primer gol. ¿Te acuerdas que en el primer gol prácticamente se pone a llorar después de anotar el 1-0? Y después lo explicaba en la conferencia de prensa cuando dice que tenía algunos problemas personales, pero, o sea, no deportivos, sino personales. Y ahí la dejó en el post partido.
0: Jugándose una fecha, ¿no? De la primera fase, la de los grupos. ¿Todavía habrá alguien en el mundo, Rodrigo Hernández, que pueda decir que Cristiano Ronaldo está al mismo nivel de Messi, ¿o no?
3: Difícil, difícil. No, tendría que ser alguien muy fan del Real Madrid, que siempre estuvo del lado del portugués en esta carrera frenética por demostrar quién era el mejor, pero cualquier observador neutral tiene que concluir, y de manera sencilla, ¿no? Fácil, holgada, que el arranque de Messi y el estado de forma de Messi y el potencial de Messi hoy versus Ronaldo es muy superior. O sea, yo creo que la discusión está prácticamente zanjada, independiente de que de la enorme carrera de Cristiano Ronaldo a nivel de club y con el Real Madrid, digamos, y antes con el Manchester United.
0: Es importante la aclaración que además hace la familia Messi, Danilo Díaz, entendiendo todo este nuevo ecosistema, ¿no? De información y de comunicación no siempre verificada a través de redes sociales y otras plataformas, gente que no se hace finalmente responsable de lo que dice, pero en algún minuto, si esto se agrava, si llegara a agravarse la situación, ¿usted especula con un Messi descolgándose de la concentración de Argentina?
2: Si llegara a haber una situación, un desenlace fatal, yo creo que él va a ir, va a abandonar, y veremos si alcanza a retornar para después, porque seguramente su familia, su padre, lo que más quiere que esté presente acá, pero en esta especulación yo creo que sería va a ser eso. No hay, yo creo que no hay otra lectura para eso.
1: Ahora, no sé dónde está la familia, o sea, el padre. ¿Está en Rosario o
2: en Buenos Aires? ¿Está en Buenos Aires?
1: No, sí. Seguramente.
2: En el comunicado aparece.
3: Pero el comunicado habla de una evolución. Evolución favorable,
2: claro.
3: Dice.
2: Sí, claro.
3: Es una redundancia, digamos, pero es una evolución.
1: Sí, pero confiamos mismo, que sea así. Ahora, también en este tipo de jugadores, hablo de los top, ¿no? Mm. También eso les puede significar un clic positivo, digamos.
4: Se quedan.
1: Sí, sí, sí.
4: Hay futbolistas que, claro, que lo conversan con la familia, con el equipo, y pasa, y que protagonistas que se quedan.
1: Ahora, es un mundial de las grandes figuras que esperábamos que aparecieran, por lo menos en la primera fecha, y aparecieron.
4: No voy a comparar a Messi con otra persona, pero a lo que dice Leo, Hansi Flick, el último ejemplo. Claro. El técnico del Barcelona que murió su padre y se quedó a dirigir.
1: Porque apareció Haaland, apareció Mbappé, apareció Kane. Apareció Messi, faltó Cristiano.
0: Lucho Díaz,
3: y Dembélé.
1: En menor medida Dembélé. Creo que se terminan topando. Lo hablaba con Danilo el otro día mientras estaba mirando el partido de Francia. Yo creo que en algún momento se terminan topando los dos. En esa posición interna que juegan los dos, un doble nueve o el otro que se tira atrás, se terminan chocando. Es más, el equipo funcionó por ahí mejor con sin Dembélé.
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4: Esto dice la nota. Después de 56 años... Paul y Ringo vuelven a cruzar Abbey Road. Esto fue hace 5 días. No. Por un instante también están allí John y George. Ya no son cuatro, pero siguen siendo los Beatles. Y porque hay ausencias que el tiempo no borra y recuerdos que el amor vuelve eterno.
3: Un detalle, ¿con qué calzado, Víctor?
4: Los vi muy sobrio, muy parecido a, por ejemplo, a la chaqueta y el pantalón y el zapato con la foto original. Pero ellos son siempre de chaqueta, de buen vestir.
1: Como diría Chupete, le pregunté a Google y me respondió que eran 58 personalidades en la etapa de la etapa del disco que hablábamos con usted.
0: Claro, porque en el famoso cruce el que va a pata pelada es Paul McCartney, por eso usted preguntaba, Rodrigo.
5: Exactamente. Oye, pero con Google cualquiera
4: sabe. Ahí está.
1: 58 personalidades.
4: Que ayudan también.
0: ¿58?
4: Sí.
0: Muy bien. Estimados, este viernes 19 hay Copa del Mundo. 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
4: Habla de goles, usted habla de goles.
3: Goles, sí.
4: Copa del Mundo, claro, ya se inició la segunda fecha. el repaso de la primera, 75 goles en 24 partidos, un promedio de 3.13 por encuentro, con Messi que hoy es el goleador del Campeonato Mundial de Fútbol con 3 anotaciones.
1: Y los goles que le gustan a Costas. República Checa siempre lo anota, Costas. Sí, sí. Hizo los 2 goles de lateral, después de un saque lateral. Lateral directo para el cabezazo, y hoy el segundo gol de República Checa es salida de lateral rápido, y con eso llega el tanto.
0: Lo que pasa es que es una circunstancia del juego y un mérito de quien lo aprovecha, pero técnicamente uno diría que un gol del lateral es como para retar a los que están ahí, ¿o no? De parte del equipo afectado.
1: Son diferentes los dos, porque es uno, lateral de Zufal.
0: Si yo fuera entrenador y me hacen un gol de lateral, me enojo, digamos.
1: Sí, y el de hoy es distracción absoluta de Sudáfrica.
4: Para algo bueno que sirva en las redes, decía, ¿sabe qué? Alan Shearer decía hoy día en la mañana, Harry Kane estaba en la concentración y lo vio a Messi, lo vio a Haaland, lo vio a Mbappé y dijo... Esta es la mía. Y ayer salió a matar el inglés que ya marcó 2 goles.
1: Perdón, Alan Shearer es el que le pidió la foto a Danilo Díaz, ¿no?
4: Que le pidió la foto a Danilo en Estados Unidos.
1: Sí, lo vi.
0: ¿Sabe quién era otra de las personalidades que todavía sobrevive la portada del Sgt. Pepper?
1: A ver.
0: Me quedé pegado porque en la original usted no la va a encontrar porque aparece tapada. Pero también está en esa portada Sofía Loren.
1: Loren
0: como una sobreviviente de aquella portada. Pero en la original está prácticamente tapada. Pero ahí está. Los que sobreviven son Sofía Loren, Dion, un cantante como de los 50-60, La Rivel, Ringo, McCartney y el gran Bob Dylan. 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
6: Ciudad de México.
7: Ciudad de México.
0: La pregunta junto con una felicitación, por supuesto, y un abrazo afectuoso fue: ¿hasta qué hora duraron las celebraciones, Gloria Bejarano, del triunfo de Colombia anoche?
8: Hola, muy buenas tardes, un saludo para todos. Pues continúan, no han terminado. Es impresionante tras el triunfo y como tú lo mencionas, en el Estadio Azteca, además con casa llena, 80.824, el dato oficial de asistencia a este partido, y creo que el 98% eran colombianos. Así que terminó el partido, se concentraron nuevamente en el Ángel de Independencia para celebrar, y hasta ahora aquí sigo escuchando vallenato, cumbia, reggaetón, así que la celebración sigue. Y por supuesto ADN estuvo presente y pudimos conversar con varios de los protagonistas, entre ellos el capitán James Rodríguez, quien nos dio su balance sobre este debut ante Uzbekistán.
9: Un partido físico, ellos atrás en un bloque bajo, pero creo que hemos hecho buenas cosas. El primer partido siempre son sentimientos duros porque son muchas cosas, como bien hay otros equipos que han empatado, que han perdido, y bueno, hoy hemos iniciado bien. Sabemos que el Congo pues es duro, empató contra un equipo grande con unos grandes jugadores. Cada partido es algo físico, algo duro también, ellos son rápidos, así que bueno, vamos a ir día a día, paso a paso, y con ganas de poder quedar ahí arriba.
8: Claro que sí, ahí escuchábamos al capitán, a James Rodríguez, quien si bien no tuvo el mejor partido, fue ovacionado y es uno de los jugadores más queridos por la afición. Recordemos que el equipo tricolor viajó en la madrugada, sobre las 2 de la mañana, a Guadalajara, en donde tiene su campamento y su concentración. Estarán ahí todos estos días en entrenamientos previo al segundo partido ante Congo, que se disputará el 23 de junio.
0: ¿Cómo analiza Danilo Díaz desde Estados Unidos el debut triunfal de Colombia?
2: Partido donde Colombia tenía una dificultad, esa presión de hacer algo grande en una Copa del Mundo. Igual, cuando uno empieza a ver el plantel, tiene por ejemplo el centro delantero del Sporting Lisboa, y tiene un jugador como Lucho Díaz, que apareció cuando debía aparecer, frente a un rival que, entendiendo sus limitaciones, lo esperó. Colombia le hace el gol, que era lo más difícil, con la presión que imponía esa gente, ese público, es un público ansioso, y no salió. Uzbekistán no sale, aguanta porque apuesta a esa vieja lógica de que en algún momento vamos a tener una, y la tuvieron. Pero creo que Colombia fue en general superior, creo que necesitaba un partido así la selección de Néstor Lorenzo, ganar con holgura en el trámite, y con Lucho Díaz siendo un jugador fundamental. Es determinante que Luis Díaz ande bien, que sea el jugador decisivo, que se sienta figura. Ahora, concederle un gol a Uzbekistán que tenía tan poco, y sobre el final, muchachos, cuando viene el remate en el travesaño, pero de todas maneras me pareció que Colombia jugó el partido que necesitaba. Muñoz ratifica la notable campaña que hizo en la Premier. Creo que jugó 46 partidos en el Crystal Palace. Creo que había hecho como 8 goles en toda la temporada.
1: Además, un detalle, escuchaba después a Néstor Lorenzo. Creo que son de esos resúmenes de entrenador que te entregan la visión del partido que vieron todos al final. Él dice, tuvimos una posesión demasiado grande para las situaciones de gol que nos faltó crear. No pateamos de afuera del área y eso nos empezó a complicar ante un equipo que estaba bien, se abroquelaba bien atrás, 5-4-1, pero no salía de ahí. Sí. Y
2: era como escuela de periodismo enfrentando ingeniería de la Chile.
1: pero no tenía por qué salir Uzbekistán. Sí, o sea, la economía familiar de Uzbekistán no le daba para comprarse un auto más grande. Era lo que tenía, era para una bicicleta. Y en esa bicicleta lo hizo bien, en esa forma de defender. De hecho, estuvo cerca del empate en el final del partido antes del gol. Y lo otro, cómo lucha la pelota y cómo no se la lleva el banderín del córner Cucho Hernández, sino que la aprovecha y le saca provecho a una pelota que parecía perdida y termina siendo el tercer gol de Colombia.
0: Qué bueno que lo dice Leo Burgueño. Quiero levantar a partir de esa jugada una moción.
1: A ver.
0: Humildemente quiero levantar desde esta tribuna de los tenores de ADN una moción. Ese gol, el tercero de Colombia, por favor, 1000 veces exhibirlo a los jugadores del fútbol joven de nuestro país. Porque a lo mejor los que ya están en primera, los que ya están formados, están maleados. Pero cómo pelea la pelota Cucho Hernández. Porque minuto 99, vas ganando 2-1. Resiste dos faltas, un agarrón de camiseta, sigue luchando el balón. O sea, para mí ese es el verdadero fútbol. Lucha, empuje, lealtad. Mete el centro y gol. ¡Premio! Eso tiene
1: no.
0: Ese es el
3: picardía.
0: Ese es el fútbol que queremos, no el de la simulación, el de caerse ante cualquier contacto.
4: O no ese delantero que va a apretar a la orilla, como va Cucho, pero que cuando el lateral le va a pegar, se hace un lugar, le da el lugar para que la pelota, seguramente él piensa que la va a tomar un compañero y va a venir de nuevo. No, apretar siempre como pasó ahí.
1: Con 20 centímetros de diferencia contra, porque aparte lo atropella y lo pasa por arriba en un momento al defensor, y él sigue, se levanta y tira, o sea, busca, no es que tira un centro, lo vio a Campaz, que viene entrando por el segundo palo y anota el tercero.
0: Realmente me emocionó. Y entiendo que Cucho Hernández es jugador del Ingeniero, ¿no?
1: Sí, sí.
0: Claro.
4: Del Betis.
0: Del Betis de España. ¿Está de acuerdo con mi emoción, Rodrigo Hernández?
3: 100%, porque además yo soy defensor de ese fútbol jugado al límite y hasta el último momento. Y si hay algo que a mí me enardece, me molesta profundamente, es la simulación, el dilatar. Y ahí hay una delgada línea entre...
6: Chupa media.
3: Entre el concepto... No, está bien, sí. Resisto todo. Entre el concepto de cerrar el partido, que uno lo entiende y que hay notables exponentes, digamos, partiendo por la mejor Italia y por la lógica futbolística, si se quiere. Si nadie acaba de decir que uno tiene que ser un lírico y los partidos tienen que terminar siempre 5-4, eso es absurdo, ¿no? Pero también esa línea de la simulación y del dilatar todo y del no jugar cuando se trata de un partido importante, pues te pusiste en ventaja y prácticamente los últimos 15 minutos más los descuentos no se juega al fútbol y es todo tan predecible, a mí honestamente me enfurece. Entonces por eso yo el otro día citaba y forzaba un poco el debate con Danilo, que también me lo retrucó desde allá, desde Estados Unidos, no, nada personal, Dani. Pero por lo menos debatir, ¿no? Respecto de eso que vimos con Costa de Marfil, esta jugada, en fin. A mí ese es el fútbol que me complace.
1: Y está el arbitraje está en un siga-siga.
3: Sí. Eso es fantástico.
1: Y los gritos, porque los jugadores gritan para que le cobren la falta. Siga, no, siga, chao. Siga. Y pocas amarillas, solamente un partido sin amarillas, que fue el de Estados Unidos. Coincidentemente, el único sin amarillas en el Mundial pasado... En el Qatar fue también de Inglaterra.
0: ¿Para dónde viaja ahora Gloria Bejarano siguiendo a la selección Colombia?
8: Así es, pero bueno, antes y para completar lo que decían con el Cucho, que de hecho tuve la oportunidad de conversar anoche con él, y además de todas las características y lo que ustedes muestran, llevaba pues muchos años como intentando meterse en el proceso, no había estado tan constante, y bueno, y ahorita con las grandes actuaciones que ha tenido en España logró un cupo, y ayer la verdad fue uno de los mejores momentos y muy emotivo. Además, sobre el final del compromiso le pregunté, porque él tuvo su hijo, su primer hijo, nació en las últimas semanas, hace una o dos semanas, no pudo estar en el nacimiento, se conmovió bastante y dijo muchas gracias, pues, o sea, por preguntarnos eso, y porque también es difícil, pero son los sacrificios que uno hace, y cuando pasan cosas como esta, y logro tener ese pase y luchar esa pelota hasta el final, yo creo que fue mi hijo, que está en España, y fue él dándome fuerza para luchar hasta el final esa pelota, así que, bueno, muy muy bien por el Cucho también, que se lo merecía, y con lo de mi viaje, efectivamente, ruta mundialista. Esta noche viajo para Guadalajara para el siguiente compromiso, como lo conversábamos, ante Congo, y después regreso a Ciudad de México para el último partido de México aquí como local, esperando por supuesto qué ocurre con el partido de hoy y si se define antes de tiempo o si todo queda para esa última fecha, y por supuesto, y como lo decimos siempre, ADN estará presente en todos los compromisos.
3: Oye, Gloria, como colombiana y siguiendo a la selección de tu país, ¿tú también crees que Quiñones debió haber jugado por Colombia y no por México?
8: Creo que no, sin quitarle mérito, y feliz por verlo bien y por verlo triunfar. Creo que el espacio, y como él mismo lo dice, su lugar era México, y nosotros, claro, tiene muy buenas características, y en momentos cuando a nosotros nos ha faltado definición, ahí es que uno dice, bueno, ¿por qué no? Pero realmente creo que está bien allá, es su casa, es lo que él considera su casa, y nosotros pues tenemos otros jugadores que ya venían en el proceso y que esperemos que hagan muchos goles también en este campeonato del mundo.
1: Siendo sincero, Gloria, respóndeme sinceramente, no tenía espacio en Colombia.
8: Quería ser diplomática. Sí, lo conversábamos con colegas y los mexicanos nos preguntaban o nos decían en las últimas reuniones que teníamos pero y Quiñones, no sé qué, y un colega le dijo, ¿sabe qué? Se lo regalo, tranquilo, no lo necesitamos, así que sí, seguramente no tenía espacio en este grupo, pero contento siempre, pues, que le vaya bien y que brille y que deje el nombrecito de Colombia también por ahí.
0: Muy buen viaje a Guadalajara, Gloria, y que sigan las alegrías para la selección colombiana.
8: Gracias, un abrazo y nos reencontramos pronto desde Guadalajara.
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4: Paso rápido por la agenda de partidos. Ya nos presenta el 1-1 de República Checa y Sudáfrica. A las 3 ya vienen para jugar Suiza con Ricardo Rodríguez, otra vez titular, y Bosnia Herzegovina, que presentará a Edin Checo como uno de los estelares en su último baile. A las 6 dirige Garay el chileno Canadá-Qatar, 21 horas transmite ADN México-Corea del Sur.
3: Oye, Leo, más allá de lo que digan los periodistas, en todo caso el tema lo instaló Radamel Falcao, que no es poco, ¿eh?
1: La posibilidad de que
3: Quiñones... tendría que haber jugado por Colombia.
1: Yo creo que no tenía espacio.
3: Tú, pero Falcao dice lo contrario.
1: Bien, es como, ¿por qué ataja Zidane en Argelia?
3: No, pero está bien. Yo solo te marco lo que dice arquero. Un tipo que es referente del fútbol colombiano, ¿no?
1: Está bien, que sea referente no significa que...
3: No sabe, entonces.
1: No necesariamente.
3: ¿Cómo?
1: O sea, hay tantos exfutbolistas que opinan y no saben nada, que pues, ahí no saben explicarlo.
3: Ok.
0: Ya. Oiga, ¿a qué hora me dijo que es el partido que dirige Garay?
4: A las 6 de la tarde, hora de nuestro país, se juega en Vancouver.
0: Oiga, porque vimos las imágenes y estaban tempranitos ahí en Plaza Italia.
4: ¿Qué me dice ahí con el apoyo para el árbitro?
0: Eran estudiantes del INAF.
4: Del INAF, del
0: Instituto. Un arengazo. Nacional.
4: Sí, arengazo en apoyo. Porque, claro, ellos están celebrando no solo que Garay, sino que un árbitro chileno y un chileno esté en cancha en un mundial.
0: Oiga, Danilo, yo no tenía recuerdo de eso desde la broma universitaria alguna vez en Santa Laura. ¿Se acuerda cuando fueron a apoyar al árbitro?
2: Sí, un sábado por la tarde. Jugaba Palestino, si es que no me equivoco. Y había un lote de mendocinos que habían ido a alentar a unos jugadores que... Unos cachos que trajeron a Palestino ese año, pero cachos. No al nivel de los que llegaron en el 97 a la Unión, ¿eh?
0: No,
2: eran cachos.
0: No tanto. Barra de árbitro, eso no lo había visto nunca usted, Leo Burgueño, ¿eh? No. Apoyando al árbitro.
1: Yo pensé que era allá.
0: ¿Sí? Sí. No, pues estaban las imágenes. No,
1: sí, bueno, pero puede haber imágenes.
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4: A propósito de lo de Harry Kane, ayer por octava vez en la historia de una Copa del Mundo, en una primera fase, tres futbolistas de un equipo, en este caso Bayern Múnich, son elegidos los mejores de la cancha. Olise en Francia, Harry Kane en Inglaterra y anoche el Guajiro, Lucho Díaz en Colombia.
6: Estados Unidos.
0: Hay mucho debate, hay mucha discusión a propósito del Portugal, de su estreno y de Cristiano Ronaldo, pero antes... Permítanme felicitarlo, Keno Salinas, porque estuvo a la altura de los tenores mañaneros. Lo vimos en vivo. Qué chapuzón se mandó ahí en Fort Lauderdale. Ah, creo que se dice así.
6: Tengo un amigo que dice Fort Lauderdale.
0: Fort Lauderdale.
6: Oiga, ¿sabe qué? Estamos haciendo un chapuzón por despacho, así que prometido el próximo después de este.
3: Ahora tu recuperación fue...
6: Oye, no, y aparte que hay un calor.
3: Tu recuperación fue milagrosa porque ayer no te podías mover, estabas con el ciático.
6: No,
3: y hoy día, sí, y hoy día hiciste una contorsión a lo Varishnik, como entonces no logro entender, digamos, la recuperación.
0: Milagrosa.
3: Claro, no, fue no, el cubita, no, digamos, todavía ¿cómo lo lograste?
6: Artibuprofeno.
3: Ya.
6: Artibuprofeno. No, oiga, el que necesite ibuprofeno para deshinchar un poco la calentura es Portugal Completo. Fíjense que han abierto todos los días, tienen un centro de prensa espectacular, con todas las comodidades. Uno entra a las 8 de la mañana y se va a las 4 de la tarde, después de haber grabado 15 minutos, después de haber tenido todos los días una conferencia de prensa, excepto hoy. Hoy cero actividad, hoy silencio, estampa, como dicen los italianos. Y el debate está instalado en la prensa portuguesa fundamentalmente y en la hinchada. ¿Debe seguir siendo titular Cristiano Ronaldo? Hay quienes sostienen que el resto de sus compañeros ya están chatos, que el mediocampo no le surte para que el hombre pueda convertir. Y hay otros que sostienen directamente que Chris, con 41 años, cero grasa y todo lo que quieran, está poco finito. No viene convirtiendo más allá de que le den el pase gol. Todo eso tiene que dilucidar Roberto Martínez, que en su comparecencia igual esbozó lo que él tiene en mente para lo que es un piloto de ataque. O sea, Cristiano Ronaldo, escuchen.
7: La estructura de juego, el punta lanza, precisa de tener mucha disciplina. Mucha disciplina quiere decir ficar en la línea defensiva, en las costas dos centrales, abrir espacios. Hoy, después del primer gol, nos llegamos al último tercio, al nivel que nos precisamos para poder dar un servicio al punta de lanza o poder utilizar los movimientos del punta de lanza. Aspectos que precisamos de mejorar, mas la disciplina de dos jugadores fue muy exigente durante el juego y ahora es o aspecto de poder utilizar todos os jogadores no campo. O ponta de lança precisa estar perto da baliza, mas nós precisamos de procurar os espaços e chegar com a bola nessa posição.
0: Habla el técnico de Portugal, Danilo Díaz, de la estructura de su equipo, de la estructura de juego que plantea para esta Copa del Mundo.
2: Sí, pero el tema es, a esta altura es majadero ya. Ronaldo no puede estar nomás. Es así de corto. Él, Roberto Martínez, ha hipotecado la posibilidad de que un equipo sea campeón del mundo, no sé si por algún contrato publicitario, por algo que por algún acuerdo que no oficial, pero Ronaldo no está. Si ya Fernando Santos lo sacó en el Mundial anterior para que ingresara Gonzalo Ramos cuando el equipo no la agarraba, no lograba llegar a los últimos metros, generar situaciones de riesgo. Ayer hay dos jugadas que le tratan de poner un centro y él no puede, ya no está. Es así de simple. Ahora, yo creo que también hay un enorme egoísmo de Cristiano Ronaldo, porque él solo mira sus récords, mira sus números, mira lo que él podría alcanzar, pero él está privando a sus compañeros, que son un equipazo, de pelear derechamente el Mundial. Yo no sé si puede haber alguna rebelión, porque hacer jugar mal a estos jugadores del PSG, quitarle ritmo a estos jugadores del PSG. Ayer el que sale en el primer tiempo es Bernardo Silva. ¿Vieron la cara de Bernardo Silva cuando se sentó en la banca, no? ¿Vieron la... Y después cuando saca Vitinha para decir, no, es que metí otro 9, metí a Gonzalo Ramos, te voy a jugar con 2-9.
0: No, pues. Hay una jugada en que incluso Cristiano se cae al patear y que era como para meme esa jugada leburgueño. ¿Está de acuerdo con Danilo?
1: Hay muchas jugadas donde Cristiano tuvo que salir de la zona para entrar en acción, como para sentirse partícipe del juego.
3: Circuito.
1: Y él, claro, no está para. Él está para, sobre todo en esta etapa de su carrera, está para definir adentro del área. Ahora, tuvo una sola ayer, que es
2: para empujarla, diría yo.
1: ¿Cómo?
3: para empujarla. Dice.
1: Sí, la única que tuvo que no se la cuentan, o sea, porque la estadística dice no pateó al arco, pero está bien, no pateó a portería, ¿no? Entre los tres palos, pero tiene una en el segundo tiempo sobre el final que es una muy buena posibilidad. No le acercaron, en esta tampoco le llegó mucho juego. Y por eso tuvo que empezar a salir del área, donde sí, ya a esta altura se le pierde claramente el wifi, porque no tiene como para entrar y salir del área, como, no sé, como en el gol de Portugal, el jugador del PSG, cómo entra al área y cabecea con 1.70 de medir.
0: El mundo del fútbol observa lo de Cristiano Ronaldo o Tigre.
4: Sí, una crítica de Thierry Henry, que hay una jugada también donde él se interpone en la trayectoria de la pelota de una jugada de Bruno Fernández. Entonces la crítica de Titi es ¿por qué él está pensando en el gol de él, no en el gol del equipo? Y sumado a lo que decía Danilo, qué complejo que un equipo como Portugal, con Joao Neves, con Vitinha, con Bernardo Silva y con Bruno Fernández, no juegue bien en esa mitad de cancha.
0: ¿De acuerdo con los tenores, Rodrigo Hernández?
3: Sí, de hecho hay un artículo en A Bola, que es un prestigioso medio impreso y también digital en Portugal.
2: El más importante, pituté ahí, pagaban espectacular.
3: No es. Bueno, nos acabas de dejar un buen meme. Acaba de decir, obrigado por todo, Cristiano, ahora es tiempo de salir. Gracias por todo, Cristiano, es tiempo de salir, ahora es tiempo de salir. Y bueno, ahora yo no sería tan drástico de reducir a digamos, a Cristiano de 100,
1: claro,
3: de
1: 100
3: a 0. Exacto, de 100 a 0. Pero es un hecho que no puede ser titular. O sea, creo que ahí no hay dos opiniones. Él tiene que ir al banco y tiene eventualmente que ponerse a disposición del entrenador y eso. También su liderazgo a construir ahí una impronta, una épica en el camarín, en ese vestuario.

0: bájate, deja que los más jóvenes fluyan, deja que tu equipo juegue. Todo el mundo le está diciendo, y parece que el tipo no entiende, pero más grave, el que no, debería entender y debería tomar las riendas, no lo hace. Se llama Roberto Martínez y tiene una gran oportunidad que está dejando escapar.
1: Abrazo que no.
0: Abrazo, que estén bien.
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3: Rafael Claus, ¿se acuerda de él?
4: Brasileño.
3: El referí que sigue a Danilo también en Conmebol.
5: El mejor de América.
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1: 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Hoy día, nuestro editor de camisetas se tomó una pausa mundialera.
3: Porque nos trae hoy para exhibir, para mirar acá, el partido pendiente, el que definitivamente cierra la primera rueda del campeonato nacional en la división de honor de nuestro fútbol. Y aquí está, gracias David Marambio, camiseta de Universidad de Chile de la presente temporada.
5: El mejor de América.
3: También una camiseta del conjunto de O'Higgins. La U y O'Higgins hoy por ADN, 20 horas.
1: Por eso, la invitación es a la pausa. Y volvemos con una Universidad de Chile y muchos temas en el informe de Rocío Ayala.
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7: En Santiago, 16 grados. En Punta Arenas, 7 grados.
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13: Por supuesto, le vamos a contar del equipo, de cómo se ha preparado para este duelo ante O'Higgins hoy a las 20 horas en el Estadio Nacional, pero es inevitable en el momento de los azules también compartir información que tiene que ver, en este caso, con la Fiscalía. Rocío Ayala, ¿cómo le va? Muy buenas tardes.
14: ¿Qué tal, tenores? Tengo dos cuadernos, el de fútbol y ya el que es una piña.
15: El judicial.
14: Que ya se está convirtiendo en el de Sartor.
16: Judicial financiero.
14: Sí, así que...
16: Tiene varias hojas utilizadas.
14: Sí.
0: ¿Qué te parece?
14: Es que hay que pasarlo en limpio, pero hoy día estuvimos a las 8:30 en la Corte Suprema. 8:30 de la mañana, instalados ahí, porque sabíamos que se iba a revisar el recurso de amparo de José Ramón Correa, hoy vicepresidente de Azul Azul. Esto es una apelación que se trasladó de la Corte de Apelaciones a la Corte Suprema, porque aquí, en este recurso de amparo, lo que señala José Ramón Correa es que el allanamiento que sucedió en ese momento en el CDA, pero también en otros lugares, entre ellos la casa de Michael Clark, no correspondía, que para él fue ilegal que fueran a su oficina, esto producto de que ese es el domicilio que está inscrito para Romántico Viajero S.P.A. Entonces, ese era el contexto de esta situación. Tuvimos la oportunidad de hablar con su abogado, el abogado defensor Claudio Fierro, quien comenta que acá en realidad hay ausencia, motivación y fundamento para realizar el allanamiento, que de hecho la Corte de Apelaciones en su momento encontró ilegal esta situación, pero nosotros nos vamos a quedar con otros argumentos acá de la Fiscalía, porque tuvimos al fiscal Juan Pablo Araya, que obviamente por este tema nosotros íbamos, pero queríamos hablar del tema Sartor en general. Y acá se habló de todo, relaciones también con Huachipato, con Ñublense, Michael Clark, pero nos vamos a quedar con la relación puntual hoy de José Ramón Correa y Michael Clark, el expresidente Azul Azul con el actual vicepresidente de esta sociedad anónima. Les voy a dar más detalles, pero escuchemos, porque acá es muy importante lo que se señala de las relaciones que hoy se están investigando entre estos dos personajes.
12: No me gustaría usar esas expresiones, porque efectivamente lo que nosotros advertimos es que de parte de él, al momento incluso de anotarse para alegar respecto del recurso de reclamación que tiene el señor Michael Clark contra la CMF respecto a estos mismos hechos que hizo en relación con Azul Azul S.A., él tiene conocimiento de esta situación. Además, él era director de esta misma sociedad. De acuerdo a las declaraciones de testigos, claramente tenía una actuación conjunta con él. Él tendría un conocimiento mayor de esta situación y habría accedido a un mismo tipo de financiamiento por un mismo fondo que habría intentado financiar el señor Clark, y en realidad lo habría financiado para la realización de esta OPA voluntaria que él trató de hacer posteriormente con la sociedad Buya S.P.A. Y por lo tanto, entonces entendemos que hay un conocimiento de esta situación, pero además también hay una participación, porque efectivamente hasta el día de hoy la sociedad Azul Azul tiene su control obtenido de una forma que para nosotros es ilícita y que en el transcurso del tiempo se mantiene hasta el día de hoy. Concretamente, la situación del señor José Ramón Correa Díaz es una situación que fue mencionada, pero que concretamente él no es imputado de esos hechos, sino que es imputado en específico solamente de los hechos que dicen relación con Azul Azul S.A. y que dicen relación con la omisión de realización de una oferta pública de acciones para adquirir el control de la misma, que es lo que ocurre en el año 2024 y que a nuestro juicio se sigue manteniendo hasta el día de hoy y que hace que de alguna u otra manera sea cuestionable todo lo que ocurre desde la adquisición del señor Michael Clark de las cuotas, perdón, del fondo Tactical Sport.
13: Ya, entonces, para entender bien lo que dice el fiscal Rocío Rodrigo Hernández, es que lo de Correa tiene que ver con la realización o no de una OPA, pero yo entiendo también que a la fiscalía le interesa plantear de dónde surgieron los fondos por los cuales José Ramón Correa se hizo de la propiedad de estas acciones.
15: Y además del uso de información privilegiada, finalmente, sí, yo creo que ahí hay un dato más que relevante, porque finalmente Correa obra acá con un modelo que es técnicamente la misma vía de financiamiento que había empleado Michael Clark en su momento. O sea, es el mismo método, a sabiendas de que ya la CMF se había manifestado y había sancionado y había cuestionado y puesto, digamos, en cuestionamiento, ¿no?, el modelo anterior. Entonces, es como perseverar con algo que estaba bajo sospecha y que era claramente identificado como impropio.
14: Les voy a hablar también de la querella de Más Vida, pero quiero explicarles esta situación de José Ramón Correa, porque acá el fiscal nos explica algo bien interesante. Vamos a empezar a ver varios nombres que van a estar en calidad de imputado. ¿Qué es una persona imputada? La persona a quien el Ministerio Público, la Fiscalía, atribuye formalmente la presunta participación en un delito. Claro. Y acá dicen que José Ramón Correa es imputado, pero no del caso Sartor, porque él no es imputado como persona natural, él no es imputado como José Ramón Correa, sino que él es imputado en la otra causa que tiene que ver con Michael Clark y la omisión de la OPA para adquirir los fondos de Tactical Sport, que es con que finalmente se compra el mayor porcentaje de las acciones, y él ahí es imputado como persona jurídica. Finalmente es por su relación de Romántico Viajero. O sea, eso es importante aclarar. Y acá lo que nos explicaban tenores es que no solamente él está hoy en esa calidad, sino que también van a venir otras entrevistas, otras declaraciones, entre ellas las de Michael Clark, que eran hoy día, pero que finalmente se postergan por esta situación. Así que seguramente la próxima semana Michael Clark va a estar. Y también se espera, veremos si es que se concreta, que aparezcan citados Jax Glicksberg, Patrick Kivlitzky, y veremos si es que hay más en esta historia.
13: Oye, hoy día estuviste en la Corte Suprema, y con respecto a lo que reclama José Ramón Correa y su abogado de que el allanamiento no habría sido lícito o legal, ¿qué se resolvió al respecto?
14: No, por ahora solamente está en acuerdo, vamos a tener el dictamen, lo más probable que la próxima semana. ¿Ya? Sabemos que desde la Corte de Apelaciones, por lo que decía el abogado defensor, para ellos fue ilegal, al menos así lo dice textual, veremos, porque en el dictamen no teníamos tan específico aquello, pero va a ser la próxima semana. ¿Saben otro dato interesante que da el fiscal Juan Pablo Araya? Cuando le decimos algo más que aportar sobre el caso Sartor, y acá nos da unas cifras, y nos dice que hoy lo que se ha logrado investigar es que la administración de cartera de Sartor, y ojo con esto, era de $800 millones, ¿ya? Y que por ahora están evaluando al día de hoy el perjuicio a los aportantes de unos 100 a 200 mil. Bueno, me corrijo, 100 a 200 millones de dólares.
15: Claro.
14: Sí, porque lo estaba traduciendo en pesos. Claro, era 100 a 200 millones de dólares.
15: Claro. Hay versiones que hablan incluso de hasta 250.
14: Sí, pero decía que hoy, esperando a ver si es que se podía recuperar un poco más, pero lo que ellos estaban estimando era 100 a 200 millones de dólares el perjuicio para los aportantes.
13: ¿Sobre lo que nos ibas a contar también de un ISAPRE?
14: Sí, es que yo les mencionaba que acá hay una querella con respecto a Más Vida en contra de Sartor. Y ustedes se preguntarán, ¿pero por qué? Si se vincula Más Vida con Victoriano Cerda, con Patrick Kivlitzky. Y aquí en realidad les vengo como a aclarar un poco este panorama, porque esta querella, en las explicaciones más simples, tiene que ver en que la Superintendencia de Salud exige a las ISAPRES tener una base de sus inversiones en fondos de inversiones, ¿no? Esto se llama garantías. Y resulta que ahí van distribuyendo en distintos fondos, y Más Vida, una de sus garantías, las invirtió en Sartor. ¿Y cuánto es? Aproximadamente $12 mil millones, lo que habían ellos resguardado como garantías ahí en Sartor, y finalmente el perjuicio que ellos están acusando es de $8.400 millones, que les falta por recuperar después de todo lo que ha ocurrido. Entonces, esta es la querella. Nos han señalado desde Más Vida que hoy no hay ninguna relación con Victoriano Cerda, que él era dueño de Óptimo, que Óptima, que era otra ISAPRE que ya no está, y que efectivamente Victoriano Cerda ha prestado servicios de asesoría en el pasado, pero que hoy no hay ninguna relación, pero sí hay con Patrick Kivlitzky, porque recordemos, Nexus es el fondo de inversión que controla Más Vida, y ahí viene Jax Klicksberg, que es socio de Victoriano, Patricio Kivlitzky, que es el padre de Patrick Kivlitzky, y Marco Viola.
13: Este segmento
0: yo como afiliado, sí. Yo como afiliado le puedo decir de nueva Más Vida.
13: ¿Ya?
0: Quiero hacer una pregunta. El gerente general no es el señor Aldo Corrado, ¿sí?
16: Sí, las cartas de la ISAPRE llegan en nombre del claro. Como gerente general Aldo Corrado, sí.
0: Y Aldo Corrado sí tenía una gran relación con Victoriano Cerda.
16: El CEO de Nueva Más Vida.
0: Claro. Y cuando se armó la lista en la elección de la NFP. ¿O no?
13: ¿Es así?
16: Sí, ¿ah? Integrante del directorio
0: claro que en su minuto. Por eso.
13: ¿Por eso
0: por qué? Eso, aquí, que el fiscal siga. Que el fiscal siga, porque esto, ¿sabes qué, muchachos? Cada día está más hediondo. Cada día está más hediondo.
13: Obvio, y lo importante es que se aclare, se investigue, y ojalá que, bueno, que quienes fueron responsables de defraudar la confianza de los que finalmente terminan metiendo plata
0: claro.
13: A un fondo de inversiones, y además, en la pasada, comprando la propiedad de un club, respondan. Ahora, Danilo, yo le decía, este segmento de la Universidad de Chile, para ustedes desde Estados Unidos, la Copa del Mundo, es como volver al país, ¿eh? Es como para que no nos olvide tanto, para que no nos eche tanto de menos, Danilo.
0: No, pero cuando hoy día fuimos al supermercado, todo en español, ahí escuchando bachata, la gente muy simpática, así que no hay problema. Pasamos a la tintorería, un dólar la libra de ropa.
15: De ropa.
0: Así que ya. Dejamos la ropa.
15: Razonable.
0: Voy a ir a buscar mañana, pero mañana vamos a Boston.
15: Hablando
0: así
15: de
0: que
15: estar
0: No, burgueño, te pasaste.
13: Golpe bajo, ya.
0: No, sí.
13: Rocío, algo más que aportarnos de ese cuaderno verde. ¿Usted tiene respaldado la información que tiene ese cuaderno? No se le vaya a perder un día en la micro, en transporte
15: claro.
13: Público. Me preocupa eso, Rocío.
16: Claro, una investigación después de eso.
13: Porque ese cuaderno sí que tiene mucha información.
15: Pero a ver,
14: No, pero este es
15: que está tiene todo iniciado. Digitalizado.
14: Es que efectivamente lo de Sartor estabas en el Word.
13: Ah, ya, perfecto.
14: Pero acá ¿ves? Para explicarlo en español a los claro. tenores, está este es el cuaderno de piña.
13: Ya, y por ahora lo podemos cerrar en
15: ¿cómo de piña?
14: Es
15: sí.
14: que tiene una piña.
13: Tiene una piña.
15: Ah, lindo. Claro.
14: Es una piña. Una es como piña. Para que sea más simpático el tema que en realidad es bien árido.
13: Cuaderno pequeño para lo de Sartor y azul azul. Cuaderno grande para el
14: se
13: fútbol.
14: Se está acabando este.
13: Y el equipo de Gago. Bueno, podría buscarse ahí un patrocinador, no sé. Existen todavía los cuadernos Torro, ¿no?
15: Pero por supuesto.
13: Colón sí, también.
15: Claro, Colón. Ya, exacto.
13: Ahí está, ve, anda.
0: Cuadernos Auca.
13: Auca.
16: Sí, Auca.
0: Orión. Rein. De eso yo sabía, que el negocio familiar. Claro, cada día está más hediondo.
13: Lo de la piña, claro, porque Bob Esponja también nos recuerda.
14: Claro.
13: Los cuadernos antiguos Colón traían el lema, supuestamente que se le atribuye al descubridor de América.
15: Sí, claro.
13: Por Castilla y Aragón, Nuevo Mundo descubrió Colón. Eso decían los cuadernos sí. Colón en nuestra época, Danilo. Pero
15: todo.
0: Claro. Todo decía pero a mí me gustaba. Me gustaban los Torres.
16: Torre.
13: Los sí, Torres.
16: Al claro. colegio se iba con Torre.
13: Y después
0: que los vendía Mexi Compañía.
13: Usted sabe del rubro porque además.
16: Sí, pues. Sí. Los llevaba sí, todos mi mochila tenemos... Wrangler.
0: El más ahora, importante. Discutí ahí, pagaban
15: en registro con el celular. Descarga el audio con inteligencia artificial y te lo transforma en un Word y lo tiene en el tablet.
16: Eso digamos, es como jugar la Champions. No, es más fácil ahora.
15: Así se usa hoy día en las universidades.
13: Los que pasaron a pérdida fueron los cuadernos de caligrafía y los de croquis.
16: Los de caligrafía.
14: Ay,
16: sí.
14: Qué vida mala ahí.
16: Sí. ¿Te ayudaban los de caligrafía?
14: No, a mí no me ayudó nunca.
16: Ayudaban.
14: Danilo sabe que yo escribo en Egipto.
13: Ya, Rocío.
14: Con jeroglífico.
13: En ese cuaderno está lo del fútbol de la Universidad de Chile y el equipo de Gago. ¿Qué nos anticipa para el partido de esta noche en el Nacional?
14: Sí, vamos a escuchar a Fernando Gago acá también en lo futbolístico porque dentro del análisis que se hace, bueno, ayer resaltaba mucho y es lo que espera la hoy día, quedar terceros. La victoria obviamente la necesitan ambos para mejorar su posición en la tabla, pero la U la necesita para maquillar lo que ha sido este primer semestre sin Sudamericana, sin Copa de la Liga, y a punto de ir por refuerzos. De hecho, ya les voy a dar detalles de lo que sucedió ayer en la Comisión Fútbol, pero vamos a escuchar a Fernando Gago porque dentro de las preguntas que se le hacían, ayer estaba de buen humor Fernando Gago.
13: ¿Sí?
14: De hecho, me parece que la victoria argentina y el hat-trick de Messi lo tenían contento. Fernando Gago, que dato que no tiene nada que ver, estuvo en la última victoria contra Argelia en ese amistoso, jugando por Argentina, así que estaba contento ayer. Y nosotros le consultamos sobre lo que tiene que ver con las diferencias de la U de un tiempo a otro. ¿Por qué a veces cambia tanto? ¿Qué respuestas tiene? Y si él también siente eso, que a veces entra a una Universidad de Chile jugando y después termina otra con otro ritmo completamente distinta, y él no lo atribuye tanto al primero o segundo tiempo, pero concuerda que hay un lapsus ahí de unos 40 minutos donde el equipo se ve bien y después desaparece. Esto es lo que dice Gago.
17: A veces es contradictorio de pensar que el tener la pelota significa ganar. Yo entiendo y quiero que mis equipos dominen al rival, que traten de buscar desde una posesión, desde un juego, pero también dependiendo de cómo marca el rival. Porque si el equipo rival deja espacio, vamos a tener más espacio cuando somos más rápidos, más directos para poder atacar. Hubo partidos donde en el primer tiempo no me gustó el equipo y en el segundo sí. Y hubo partidos donde en el primer tiempo jugamos muy bien y en el segundo no pudimos sostener lo bueno que habíamos hecho en el primer tiempo. No lo llevo al segundo tiempo o al primer tiempo, lo llevo a una cuestión de que necesitamos tener la misma intensidad, la misma concentración y el mismo juego durante mayor cantidad de tiempo. A partir de eso, hay partidos donde por ahí el rival puede superarte, puede tener una acción individual, y a partir de eso tratar de siempre seguir insistiendo y queriendo ser un equipo competitivo y que quiera ganar el partido.
13: Suscribe eso, Leo Burgueño, de que la U tiene tiempos buenos, tiempos malos, pero que finalmente en el balance no convence mucho.
18: Tiene algunos momentos donde parece que controla al rival, como el otro día con la Calera en el primer tiempo, que incluso estuvo para ponerse 3-0.
13: ¿Controlar al rival es tener la pelota, no?
18: No, controlar es una de las facetas del juego de sostener la pelota, ¿no? Pero también es generarle más situaciones y estar más cerca del arco de enfrente, y el otro día tuvo para hacer el tercero, se distrajo en esa pelota detenida y el segundo tiempo cambió absolutamente, y te diría que estuvo más para perderlo el final del partido cuando se quiebra a partir de los 75, estuvo más para perderlo que para ganarlo ante la Calera. Pero tiene pasajes donde se va del partido y donde le pasó lo que le pasó el otro día con la Calera, en un partido que estaba, insisto, controlado.
13: Habla de dominar, ¿te acuerdas que con el Cachese, San Paoli, se hablaba mucho de someter al rival?
15: Someter. Lo que pasa es que la U tiene jugadores de buen pie. Si lo llamativo es el declive de rendimientos individuales que potencialmente dan para otra cosa. la baja de Altamirano es muy llamativa, la falta de confianza de Asadi, qué decir. Se ha hecho tal vez una caricatura o se ha demonizado la figura de Poblete, como que todos los males de la U pasan por Poblete y cómo es que Poblete juega solo corriendo, en detrimento, por ejemplo, del paraguayo, ¿no? Que prácticamente no juega o juega muy poco, independiente del gol del otro día. Yo creo que Gago está ahí en una búsqueda en la cual siempre privilegió la dinámica. Pero la dinámica, si la dinámica no va acompañada, digamos, de eficiencia y de consistencia, y muy por el contrario, lo que te da son lagunas o destellos de buen fútbol que no se sostienen, evidentemente algo está fallando.
18: Pero ha involucionado
15: algo
18: el
15: está
18: equipo.
15: Fallando, por eso, claro, porque en algún momento esos destellos eran más sostenidos o tú los podías identificar en un partido, decías, mira, la U partió bien, después se diluyó, después retomó y terminó mal, pero y podías identificar dos o tres pasajes dentro del partido aceptables. Hoy día no podemos decir eso, y a uno le preocupa, digamos, porque siempre uno quiere obviamente ver a la U fuerte y arriba, es que la lesión de Charles Aránguiz puede agudizar el problema. Y ojo que hoy día enfrenta a uno de los mejores equipos del fútbol chileno, a un gran equipo como Higgins, que va a llegar muy motivado, que ha hecho una gran campaña,
18: descansado,
15: va a llegar descansado, que ha rendido en el frente internacional, que tiene la confianza por ahí arriba y que puede hacer ver muy mal a la U.
13: Rocío, ¿cómo analizan en la U esto que sostienen los tenores la baja de Altamirano puntualmente?
14: Saben que yo he preguntado más que de Altamirano puntualmente, sino cómo funciona Fernando Gago, y me han dicho, y lo escuchamos ayer en cuanto a la búsqueda de refuerzos, a él le gustan los jugadores mentalmente fuertes, a él no le gusta ser un papá, él no es ese entrenador que te va a hacer cariño cuando estás mal. Él
15: necesita, se equivocó de liga entonces, parece.
14: Él necesita jugadores fuertes mentalmente, y acá yo lo que sabía era, en un momento Gustavo Álvarez fue clave para levantar a Javier Altamirano. Él venía de este episodio, ¿no? Esta trombosis que sufrió un estudiante, se venía volviendo otra vez a buscar este renacer en el fútbol, y decían que Álvarez era casi como el papá de Altamirano, incluso lo retaba, una vez lo sacó y hacía ese rol. Pero Fernando Gago es un entrenador que tiene buena relación con el plantel. De hecho, en el rondo, antes de las prácticas, él con Colochini son partícipes, ellos juegan a quitarse la pelota con sus dirigidos, pero no es de los que van y tratan, ¿no?, de hacerle nanay a los jugadores.
16: Rocío, dos cosas acerca de eso, porque el otro día Gago, la declaración, en esa declaración de ayer, incluso dice que ya estaba lista la nómina de los que se van.
14: Sí.
16: Así, derechamente. Los que no siguen en el club ya están listos. Y tú dijiste el otro día algo, que lo quiero linkear con lo que dijiste a comienzo de año, que dijo el propio Gago cuando llegó a la U, no comienzo de año, cuando llegó a la U. Decías, vale mucho para él cómo se entrena, y tú hablaste de los futbolistas que caminaban rumbo a la banca en la Calera con la cara larga.
14: Bueno, tenía que ver también, y en esa situación nosotros desconocíamos lo que está viendo Lucas Asadi, que justo ese día sucede el fallecimiento de su abuelo en La Serena. También tenía que ver con ese bajón anímico, que hoy día no está citado, pero futbolísticamente, ayer en la práctica, cuando termina, Gago se acerca a Ramírez y a Asadi. Me da la sensación que es ahí cuando le dice a Vicente Ramírez que él va a integrar la citación y que Lucas Asadi no. Lo que nos dicen es que es por decisión técnica, porque no lo ven bien, pero también lo atribuyen a que es un momento familiar complejo para él y que por eso también anda abajo. Pero él es efectivamente un entrenador que conversa, pero a la distancia. No es un entrenador tan cálido.
13: Claro, muy europeo a lo mejor este técnico para la Universidad de Chile o para el fútbol nacional, Danilo, como porque acá parece que necesitan nanay los futbolistas.
0: No sé, porque Álvarez también era garrote y zanahoria, hubo jugadores que lo sentó harto rato. Yo creo que hay un problema, a ver, los trabajos, ¿cómo son? ¿Qué opinan los jugadores de los trabajos? Porque aquí hay jugadores que han pasado por Pellegrino, Charles Aránguiz pasó, por ejemplo, por la Bundesliga, por el Inter de Porto Alegre, varios pasaron por Sampaoli, antes por Gustavo Álvarez, el grueso del plantel, Javier Altamirano por Eduardo Domínguez. Entonces, en una de esas, aquí hay un problema de que hay un entrenador que tiene una gran chapa, un gran cartel por su historia como futbolista, con el Real Madrid a la cabeza, y otra cosa es dirigiendo. Yo creo que el equipo Universidad de Chile intentó mucho, desde que llegó Gago, jugar mucho por afuera. Trata de jugar siempre con un centro delantero. Yo creo que en este equipo, de alguna u otra manera, Lucero tiene que jugar, porque no tiene otro jugador de esas características. Asadi lo estacionó en el sector izquierdo, cuando Asadi, las mejores versiones de Asadi, donde le encuentra el puesto a Álvarez, es como un segundo delantero. Y en ese momento Álvarez sacrifica a los centrodelanteros, termina jugando con uno solo para acomodar el equipo para el jugador que le era más efectivo. Entonces yo creo que se fue muy condescendiente quizás por el cartel de Gago, porque un sector consiguió lo que quería, que era que se fuera el entrenador anterior, pero bueno, el tiempo demostró que el problema no era el entrenador anterior.
13: Sí, se ha puesto muy rutinario el fútbol, el que vemos por lo menos en nuestra primera división, bueno, en el fútbol chileno en general, esto de lo que dice Danilo, ¿no? De abusar el ataque por las bandas, y uno ve la Copa del Mundo y todavía el recurso de la pared o el pase filtrado por el centro también funciona, Leo Burgueño.
18: Sí, tampoco hay gambeteadores, no he visto hasta ahora en la primera fecha, he visto pocos que gambeteen, que se atreven a gambetear, y comparado también con cualquier otra liga. Ahora, me quedó dando vuelta lo que dijo Rocío con respecto a Gago, y creo que dentro de una de las facetas que tiene que tener un entrenador es mejorar a los jugadores, y hasta ahora en ese punto está stand-by, si se quiere, porque no ha hecho
15: ninguno
18: crecer a los futbolistas. O sea, los que vienen, el único caso
0: Barrera.
18: Es Barrera, sí.
13: Barrera.
0: Es que, y le doy a Arce.
14: De hecho, eso mismo iba a mencionar. A mí me han dicho que Barrera y Arce han ganado bonos para ser titulares porque él los ve que nada, ante un error, ellos no ceden. Ellos siguen para adelante, ellos siguen muy estoicos, así me dicen. Siempre muy fríos, buscando seguir adelante. Así que por eso han sido jugadores que él ha tenido en su esquema. Ahora también de los que van fijos, Marcelo Morales y Eduardo Vargas son los que para Gago hasta el momento son los fundamentales.
13: Tiene bajas, tiene en ese cuaderno, con mucha información, Rocío Ayala, me imagino, la formación de la U para enfrentar a O'Higgins.
14: Tiene bajas, esas las tengo. La formación tengo trabajos. Vamos a ver, porque sabemos que Gago entrega al equipo en el camarín. De hecho, eso es lo complicado de reportear a Gago. Bajas, lo mencionábamos, Franco Calderón está resfriado, no está hoy día, lo de Lucas Asadi ya lo comentábamos, Matías Saldivia le queda todavía, veremos si es que vuelve para el fin de semana, pero por ahora no ha hecho fútbol. Charles Aránguiz le queda un par de semanas, Octavio Rivero también está fuera. Esas son las bajas. Ayer hizo algo bastante peculiar, Tenores.
13: A ver, anotamos.
14: Porque a él le gusta separarlos por grupos. Grupo A se queda con Gago y empezó a hacer trabajos que tenían que ver con la línea del balón. Si el balón está a la izquierda, todos nos vamos hacia la izquierda, buscando que sea un equipo compacto. Y de hecho, en ese equipo, me llamó la atención, y veremos si es que se traduce o no en la formación de hoy, estaba Javier Altamirano en el medio terreno. No estaba Israel Poblete y no estaba Fabián Ormazábal. Estaba Nicolás Fernández y estaba entonces Altamirano en esta formación donde Nicolás Ramírez acompañaba a Neider Tamayo. Se las puedo dar. Gabriel Castellón, Nico Fernández, Nicolás Ramírez, estaba Vianeider Tamayo, Marcelo Morales, Javier Altamirano con Lucas Barrera y Agustín Arce, y arriba Maxi Guerrero, Eduardo Vargas y el Nacho Vázquez. Esa era una formación que tenía trabajando. El otro equipo estaba con Colochini haciendo tiros de esquina, después en Roque, y ahí viene el otro equipo, donde estaba Marcelo Díaz, donde estaba el Gato Lucero, donde estaba Lucas Asadi, donde aparece Fabián Ormazábal y también Israel Poblete. Así que veremos si es que toma alguna decisión al respecto. Pero lo que nos habían comentado es que hoy deberían haber cambios con respecto a Unión La Calera, porque no quedó conforme con lo que vieron ante los cementeros.
13: Y porque además O'Higgins, ya lo decían los tenores, es un rival exigente. Tigre Cruces, la alineación de O'Higgins, como para mechar al tiro la información.
15: Carabarí en portería. Felipe Faúndez, Alan Robledo, Miguel Brizuela y Luis Pavés.
18: Titulares estará todo ahí.
15: En la defensa no están Ravelo por lesión y Leiva por suspensión. Felipe Ogás, Benjamín Chamine, Martín Maturana y Martín Serrafiore. Y arriba, Francisco González y Arnaldo Castillo.
13: Ese es el rival de la U esta noche en el Estadio Nacional. ¿Hay citados al tribunal también en la U, Rocío?
14: El equipo. A ver. El club.
13: Ah, ¿por qué?
14: Porque en la Copa de la Liga con Audax Italiano, la gerencia de ligas dijo que no hubo entrevista postpartido. Ah. Así que tienen que ir y arriesgan 51 UFs.
13: ¿A qué hora se abren las puertas del estadio?
14: 6 de la tarde, a esa hora, y con un nuevo antecedente de los llamados de los de abajo. Por ahora sigue siendo baja la venta de entradas. Veremos si es que llegamos a 20.000 hoy día en esta jornada. Pero el llamado se extiende para el domingo. para la Copa Chile, donde juegan con Santiago Wanderers, partido que no tiene público de visita porque están sancionados los caturros, así que vamos a ver si es que ahora en fin de semana esta baja cantidad de público también se logra entonces poner para este día domingo.
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19: Bueno, se hace un buen recuento a esta hora de su participación en la Copa del Mundo, porque hoy la norteamericana Tori Penso fue la segunda jueza en dirigir en una Copa del Mundo, la segunda árbitro en dirigir un partido de la Copa del Mundo, el que comentábamos recién, con buenas críticas a lo que hizo con Suiza frente a Sudáfrica en el partido anterior, República Checa frente a Sudáfrica. El primer registro y antecedente es del Mundial anterior, cuando la francesa Stéphanie Frappart fue la primera en dirigir en una Copa del Mundo.
13: Tigre querido, y por esta presencia de Rodríguez en el equipo, estamos con Suiza en el juego que ya se está desarrollando la Copa del Mundo.
19: Mirando muy atento este compromiso con el chileno-suizo-español Ricardo Rodríguez, titular en 11 minutos de compromiso en un buen estadio en Los Ángeles, 0-0 Suiza ante Bosnia y Herzegovina.
13: Oiga, ¿cómo se molestó ayer el técnico de la selección de Inglaterra por la presencia de los gráficos? Thomas Tuchel, ¿vieron la imagen? Sí. Estaba en la ceremonia, los himnos, estaba ahí con su equipo, con su staff, y estaban los fotógrafos, pero encima le respiraban.
19: A mí me había llamado la atención en el partido de Estados Unidos-Paraguay y en el de Brasil, mucha gente en la cancha.
13: Sí.
19: Pero muchísima gente, incluso en el segundo tiempo, disponen de que vaya gente rodeando, estamos hablando de los voluntarios, rodeando el recinto deportivo, pero estaba enojado ayer algo Tuchel.
13: Le reclamó ahí al oficial de FIFA en la cancha, triunfo de Inglaterra 4-2 sobre Croacia, y ya que hablaba Rocío de los trabajos separados en la Universidad de Chile, y cómo el equipo se tiene que ir moviendo, basculando. Qué hermoso video el del otro día de cómo Marruecos defendía ante Brasil.
19: Sí, sí.
13: Oiga, qué hermoso. Una cámara cenital. Eso es bascular, ¿no,
18: Leo Burgueño? Es mover el equipo de izquierda a derecha de acuerdo a cómo ataque el rival.
13: No tenían por dónde.
15: La sincronización era espectacular, ¿eh?
18: Es un movimiento como de abanico.
13: O sea, desde Esther Williams que no había algo así.
15: Claro. No, realmente.
13: Un poco antigua la referencia. 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
19: El técnico Donostiarra fue confirmado oficialmente por el club madrileño tras pagar la cláusula de rescisión al Eibar y va a llegar a Vallecas para sustituir a Iñigo Pérez. Nuevo técnico del Rayo Vallecano, Beñat San José.
13: Mire dónde está Beñat, ¿eh?
15: ¿Qué me dice?
13: Buen amigo de la banda, ¿se acuerda cuando recibió? ¿A quién fue? ¿A Trovador, a Pato Barrera? ¿A quién recibió en la casa?
19: A este pirquinero, tiki-tiki y el grillo.
13: Mire que andaba perdido.
15: En La Paz.
19: Cruzamos La Paz y llegamos a la casa de Beñat.
13: Oiga, pero qué elenco, ¿eh? Tigre Cruces, Grillo, Pato Barrera y tiki-tiki Toledo. Que por supuesto fue el que más comió, me imagino. Porque tendrían galletita, algún sanguchito, como...
19: Lo que caminamos
15: allá. Qué tiempo aquello, ¿eh?
19: Sí.
15: No se te apunó tiki-tiki porque ese grandote hay que necesita oxígeno, ¿eh?
19: Ese día no. Otro día
0: ganamos, sí, nos apunamos,
19: ¿no? Todos.
13: ¿Cómo nos fue esa vez, Tigre?
19: No, ese día empatábamos.
13: ¿Sí?
19: Sí.
13: ¿Era un... ¿Qué era? ¿Un Bolívar contra...?
19: No, Chile.
13: Chilito. Chile. Ah, era Chile.
19: Él estaba como técnico del...
13: Él era técnico Bolívar.
19: Así fue.
13: Muy bien, lindas imágenes.
19: Mano a mano, una hora con él ahí. Mano a mano.
13: No tenía problema.
19: Cuando terminó la transmisión de la entrevista con él, camiseta de Bolívar para Grillo, camiseta de Bolívar para Tiki Tiki. Muy bien atendido.
13: Aportando mujeres. También con el editor de camisetas, ¿no? Claro.
15: ¿Y qué? ¿Tú pasaste corbata?
13: Entendí el juego.
15: No creo.
19: Él estaba esperando a dos personas nomás. No, esperaba dos enviados especiales.
13: 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Y a propósito de camisetas, al regreso de la pausa con los tenores, ¿qué pasa con la nueva camiseta de Chile?
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13: Momento de evaluaciones del primer semestre, la primera mitad del año. Estamos contigo, Tomate Alvarado.
9: Claro, tenores, pasemos a escuchar de inmediato a Jaime Pizarro. Lo escuchamos por ADN.
10: Por supuesto que nos alegra enormemente que Maureira, que Marchán, que Hernández, que Ulloa estén tan presentes en el equipo, que Jason, después de su préstamo, se haya reincorporado también de muy buena forma. Son todos elementos muy positivos y donde los jugadores de más experiencia también han hecho una enorme contribución. Entonces, uno mira este global y no me cabe ninguna duda que es muy positivo y que debemos seguir en este intermedio que se produce del torneo nacional, también manteniendo y potenciando lo que va a ser la segunda parte del año, que no me cabe ninguna duda va a ser altamente exigente.
11: Jaime, en cuanto a nombre, hay un nombre que hace rato viene sonando con mucha fuerza, porque además entiendo que es un deseo personal también del jugador, lo de Diego Valdés.
10: Bueno, en general, yo más que referirme a un nombre propio en particular, creo que hemos podido observar distintas características de jugadores que podrían en el futuro ser parte de este plantel, pero hoy día esa definición está absolutamente, yo diría, en proceso respecto a lo que va a ser la evaluación y de dónde se fijan prioridades. Si usted determina hoy, por ejemplo, y solamente a modo de ejemplo, y determinar a contratar un jugador extranjero, queda con una situación ya cerrada y donde no tiene, y donde el espectro de otros jugadores se puede ver afectado. Entonces, creo yo que hay que llevarlo con la tranquilidad. Y también si uno revisa todos los nombres que ve pasar, no hay ninguna duda que todos tienen cualidades, merecimientos, condiciones que pueden ser valiosas.
12: Arturo Vidal decía que no necesitaba un refuerzo, eso lo decía después del último partido.
9: Sobre las declaraciones de Arturo Vidal, que no necesitaba refuerzo, lo escuchamos a Jaime Pizarro por ADN.
10: Mire, creo que la percepción que Arturo puede tener, que por lo demás es absolutamente legítima, también tiene que ver con lo que ha sido la exposición del equipo en las últimas fechas, ¿no? Donde ha tenido un muy buen desempeño en lo colectivo, también en cosas particulares, pero diría yo muy sólido colectivamente. Cuando un jugador y un equipo logran efectivamente disponerse de buena forma, rendir colectivamente, convertir buena cantidad de goles, sentirse cómodo en ese funcionamiento, es lógico sentir que hay esa seguridad. Y a partir de eso, y lógicamente también considerando las impresiones que en el futuro el cuerpo técnico nos entregue, las situaciones donde se puedan agregar alternativas o se pueda potenciar el desarrollo, bueno, será evaluado y sobre eso tendremos que definir.
1: Jaime, la última de renovaciones, quería preguntarle por las renovaciones y en específico por Leandro Hernández. ¿En qué está esa situación?
10: Bueno, también es una situación que está en avance. Creemos que nuestra posición es continuar avanzando en cada una de estas materias. Es uno de los temas que es prioridad hoy día. Y en ese contexto, bueno, lo abordaremos. Ya hemos estado trabajando en ello y esperamos y confiamos positivamente en que se pueda resolver en las próximas semanas. Gracias, jóvenes.
2: Bien, hasta ahí entonces la palabra del director ejecutivo de Blanco y Negro, Jaime Pizarro, acá en el Estadio Monumental Tenores.
13: Sí, valorando lo de los jóvenes de Colo-Colo, lo de Valdés, que en espera, sin entregar mucha información, y lo de Leandro Hernández me llama la atención, Rodrigo, avanzando, dice, en la renovación o en una definición con respecto al futbolista.
3: O sea, yo creo que en la renovación, porque Colo-Colo no va a dejar partir a un jugador con un daño patrimonial así como así, no tendría lógica, no sería sensato. Y si, bueno, Pizarro usó la palabra prioridad, me parece que es adecuado, y además ahí por lo menos dio alguna referencia concreta respecto del estado de avance de esa negociación. Estamos trabajando para resolverlo, dijo, las próximas semanas. Probablemente esto decante antes, ¿no? Porque las próximas semanas puede ser mucho tiempo. Y respecto de Diego Valdés, también fija una posición porque lo vincula eventualmente a otro tipo de movimiento, que es lo que uno pudiera pensar. De hecho, se lo consultamos a Cristian Alvarado respecto de si lo de Valdés estaba enlazado con la eventual partida de Aquino. Él nos dice que no, pero también yo creo que es una posibilidad latente por la información que yo también tengo. Dice Pizarro, el espectro de otros jugadores se puede ver afectado por el caso Valdés, o sea, establece cierta vinculación. Ahora, si Colo-Colo tiene plata para sumar a Valdés, que tal vez en el fútbol argentino le paguen parte del sueldo, porque yo creo que esa va a ser la fórmula, ¿no? Como ha ocurrido otras veces en el fútbol chileno, que es otra la institución, cuando un jugador viene de otra latitud y viene con un sueldo muy alto, se negocia con el club de origen para que el club te pague una parte del sueldo. Me parece que es una fórmula también. Yo creo que Valdés le haría
14: difícil con Vélez.
3: Es verdad. Pero creo que Valdés le haría muy bien a Colo-Colo, le daría una variante que hoy día no tiene.
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15: Canadá denegó la visa al delantero marfileño Elie Wahi. No podrá ingresar para enfrentar el sábado a Alemania porque tiene una investigación por amaño de partidos en Francia, donde milita el jugador de Costa de Marfil.
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13: Nueva indumentaria, una imagen muy viralizada en las últimas horas. Eduardo Figueroa y la historia de la nueva camiseta de la selección chilena. ¿Cómo le va?
17: ¿Qué tal? Un gusto saludarlos. Imagen que es hecha por inteligencia artificial. No está ese diseño todavía disponible. ¿Cuál es la información que tiene ADN respecto a la nueva camiseta de la selección chilena? Adidas, que es la marca que viste a la selección, termina contrato en diciembre. Ahí finaliza con la marca alemana el contrato de la Federación de Fútbol de Chile. Hoy pude conversar por la mañana con un dirigente de la federación y me decía, no está firmado el contrato con la nueva marca. Sí, Maratón es el ofertante más potente hasta ahora, pero no se nos ha convocado aún para definir la marca ni firmar el contrato. Pero sí es la marca que ha hecho la oferta más importante. Adidas, por contrato, tenía la opción, la primera opción para, si es que quería renovar. Se le planteó a Adidas la idea, si es que querían ampliar el contrato y mejorar la oferta, igualarla o mejorarla. Y hasta ahora la marca alemana no ha respondido, así es que la marca que auspiciaría y que corre más fuerte es Marathon. Esa es la marca con la que no se ha firmado, pero sí se reconoce desde la Federación de Fútbol de Chile que es la que corre con la primera opción a esta hora para vestir a la selección chilena en el proceso para el Mundial 2030. Esa es la información que tiene ADN respecto a esta nueva indumentaria de esta marca que, recordemos, viste, ya viste a los árbitros acá en Chile, viste a Huachipato, ha vestido históricamente a Ecuador, a Bolivia, es una marca que ya está en Chile, en Perú, Bolivia, se ha expandido por Sudamérica y que está pujando y está muy cerca de ser la nueva indumentaria de la selección.
13: Y esta tarde además tiene una actividad pública, ¿no? Maratón en la firma ecuatoriana.
17: Sí, en un rato más los Cóndores van a vestir Maratón también, y hay una actividad durante la tarde donde vamos a estar presentes.
3: Va a ser interesante, Carlos, averiguar los términos de esa negociación y los montos involucrados, porque claramente para cualquier marca hoy, con la depreciación que ha tenido la selección chilena y eventualmente el interés de la gente por vestir la camiseta de la roja, solamente un buen negocio apuntaría eventualmente a la clasificación de Chile al Mundial del 2030, y obviamente ahí cuando se hace un contrato se pueden establecer cláusulas y metas por objetivo, ¿no? Por cantidad de camisetas vendidas, en fin, la federación legítimamente necesita recaudar y se va a someter al mejor postor. Claro, Marathon hasta ahora está haciendo la mejor oferta. También hay una licitación abierta por la pelota para el próximo campeonato y por la vestimenta de los árbitros, fíjate, está todo abierto, todas las licitaciones están ahí sobre la mesa, y Marathon es una empresa que en algún momento llamó la atención de su llegada a Chile, porque es una empresa que invirtió muy alto, muy fuerte, no son capitales estadounidenses, son capitales aparentemente ecuatorianos, que en Ecuador hicieron un trabajo muy, muy profundo, también de la mano de Independiente del Valle, después penetraron en el mercado peruano, en Bolivia. Y en el caso de Chile, algunos actores relevantes e informados de este ámbito les llama la atención cómo Marathon entró al mercado chileno, que es un mercado chico, con una tremenda tienda, por ejemplo, en el Costanera Center, de, no sé, 2.500, 3.000 metros cuadrados, y entró en un circuito, digamos, donde el negocio es un negocio potencial, pero no garantizado. Entonces, bueno, ellos están haciendo acá su recorrido, y sí, obviamente, llama la atención la relación con Huachipato. Una relación que en su momento se explica, aparentemente, en que cuando Marathon desembarca en Chile, va por la camiseta del campeón, y coincide con una buena campaña y con el título de Huachipato. Una relación que después se fue construyendo. Ahora que en el tiempo uno dice, bueno, Huachipato, ¿cuánta gente lleva al estadio y cuántas camisetas puede vender? Está bien, eso ya son otras consideraciones, ¿no? Pero tú te estás riendo. Pero yo no, lo pongo sobre la mesa como un antecedente.
14: No, sí, me río porque la versión que tenemos todos es que el asesorado ya que está metido.
3: Bueno.
14: Y que cuenta con... Claro, porque él, como ha estado tantos años en el fútbol, cuenta con información privilegiada. El tema es que como vendieron, entre comillas, Huachipato, él está fuera del fútbol, de la actividad, no corresponde, entonces no hay ningún problema. Pero se vería feo. Se vería requete contra feo. Hay una nota que la veíamos con Carlos Costa, con Leo Burgueño, una nota que aparece en el diario Financiero de hace un tiempo, donde esta familia ecuatoriana, que son los dueños de Marathon, son los que compraron Nike Chile.
17: Equinox.
14: Ellos están de representante aquí en Chile, entonces tienen muchísima guitarra, le sobra la guitarra, entraron fuerte, o sea, tendrían dos marcas muy, muy potentes en el mercado local. Y el tema central acá de fondo es que esto puede ocurrir porque Adidas, que es la marca más importante, no sé si de deportes del mundo, pero de fútbol. El fútbol es Adidas. Y si Adidas está dejando a la selección chilena es porque Chile hace tres mundiales que no va y en el último salió yo, último, Chupehuata.
13: ¿Algo para el cierre, Eduardo?
17: Sí, la empresa es Equinox, que representa a Marathon y a Nike. A Nike en el año 2022 tomó esa marca para representarla acá en Chile. Para cerrar, respecto a las elecciones de fin de año, algo comentó Danilo hacia la pasada. Yo también he podido reportearlo y desde ANFA ya le avisaron a NFP que las elecciones de la Federación de Fútbol de Chile van a ser posterior a las de la NFP. Nunca antes, siempre después. Esto complica la postulación de Jorge Yungue, porque Yungue, al salir del directorio de NFP, pierde un voto, el propio y el de Milad, en la Federación de Fútbol de Chile. Estoy hablando de sus aspiraciones para ser presidente de la Federación de Fútbol.
3: Pero no pierde su calidad de director, perdón.
17: ¿Ah?
3: No pierde su calidad de director, ¿no?
17: De la Federación, sí, po.
3: Ah, lo pierde.
14: Sí, po.
17: Lo pierde y pierde el voto.
3: Se tendría que presentar por fuera.
17: Puede ser candidato.
3: Claro.
17: Pero pierde el voto al dejar la NFP.
3: El voto propio y el de Milad.
17: Y el de Milad. Y de ANFA ya le avisaron al señor Jorge Yungue que no tiene los 9 votos de ANFA. Y eso ha complicado a esta hora la idea de Jorge Yungue de ser presidente de la Federación de Fútbol de Chile.
13: Gracias, Eduardo Figueroa, por toda la información. Un abrazo.
17: Abrazo.
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15: Habló del próximo mes y del próximo año. Bueno, recuerde para siempre esta fecha, no la borre más. 18 de junio. Día sagrado para el fútbol chileno.
13: Sí, señor.
15: 18 de junio de 2014.
13: Estadio Maracaná.
15: Chile 2, España 0. Llanote, 18 de junio de 2016. No lo olvide más. Chile 7, México 0.
13: 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Tiempo y marcador en la Copa del Mundo, Tigre.
15: 36 de la primera etapa.

0: porque en minutos hablará el delegado Germán Codina, que en estos momentos encabeza una visita inspectiva para el resguardo del orden y la seguridad dentro y fuera del Estadio Nacional Comuna de Ñuñoa, previa al encuentro entre la Universidad de Chile y O'Higgins, teniendo además en consideración las amenazas de protesta de los de abajo. Con esta información nos despedimos. Sigan con nosotros. Ya viene ADN Top.
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2: Ampliamos la información de 5 funcionarios militares de Bolivia que fueron detenidos por carabineros. Esto ocurrió en la zona fronteriza de Colchane. Nos cuenta Nayadet Oyarzún.
3: Claro, porque desde la Jefatura de Área Fronteriza del Ejército en Tarapacá informaron para Radio ADN que carabineros detuvo a 5 militares bolivianos a la altura del Salar de Coipasa, en la zona fronteriza con la comuna de Colchane, quienes habrían ingresado por un paso no habilitado. Estos individuos fueron detectados por un puesto de observación fronterizo del Ejército, quienes informaron al personal policial para que adoptara el procedimiento de acuerdo al protocolo existente. Desde Carabineros nos han indicado que es una información en desarrollo, igualmente Fiscalía, del cual se podrán conocer detalles durante lo que avance esta jornada. Agregar que no es un caso aislado, por ejemplo, en diciembre de 2024, 3 militares fueron detenidos en la misma zona, 2 de ellos armados, y así han ocurrido situaciones similares. Esta es información, reiteramos, en desarrollo, 5 militares bolivianos detenidos en la frontera de Colchane. En la zona norte, Nayadet Oyarzún, ADN.
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9: Las Diablas se acercan al cielo. El Team Chile del Hockey Césped Femenino sigue haciendo historia y ahora se metió en semifinales de la Nations League que se disputa en Nueva Zelanda. Hubo que sufrir porque nuestra selección ganaba 2-0 y solo empató finalmente con Corea del Sur. Y hubo que esperar otro resultado que finalmente favoreció a Chile y así pudimos clasificar.
10: Igual a la apuesta, pero el básquet no pudo defender su localía en la final de la Liga Francesa y perdió en casa, en París, ante el Mónaco por 102-90 en el segundo partido de la serie al mejor de 7 por el título. El base chileno Sebastián Herrera fue el segundo goleador de su equipo con 19 puntos y 5 triples. Ahora están 1-1 y la llave por la corona se traslada al Principado.
9: Siguen guardando la champaña. Tampoco pudo celebrar Sebastián Carrasco, que con su equipo Gimnasia de Comodoro desperdiciaron el segundo match point en la final por la Liga Argentina del Básquetbol. Quimsa se hizo fuerte como local en Santiago del Estero y ganó por 88-60 para dejarle serie 3-2, siempre a favor de Gimnasia. El chileno aportó 11 puntos y 5 asistencias.
10: Que les vaya bien. Se realizó la despedida oficial del Team para Chile, que nos representará en los Juegos para Sudamericanos de Valledupar en Colombia, megaevento que forma parte del proceso clasificatorio para los Juegos Paralímpicos de Los Ángeles 2028. En el Centro de Entrenamientos Paralímpicos todo fue encabezado por el presidente de Copachi, Sebastián Villavicencio, y la ministra del Deporte, Natalia Ducó.
4: 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Nueva Zelanda.
9: Bienvenidos y bienvenidas. Arranca ADN Deportes, tu otra pasión, 15:49. Y vamos rapidito entonces con los contenidos. El primero de ellos tiene relación con las Diablas, que lo decíamos en titulares, le ganaban por 2-0 a Corea del Sur en su último partido por la fase grupal de la Nations League, que además entrega cupo para la liga principal de, a nivel mundial, la Diamond League. Y bueno, finalmente fue empate 2-2 con el equipo coreano, pero se esperó un resultado de un partido del grupo. El de Francia favoreció a Chile y así las nuestras se instalaron en semifinales, donde van a enfrentar al conjunto de la India este sábado 20 de junio a las 0 horas, horario de nuestro país. O sea, de viernes para sábado estaremos apoyando a las Diablas a la distancia.
10: Escuchémoslas al otro lado del mundo, en Oceanía, Manuel Laborroz, el análisis de la paridad conseguida ante Corea del Sur y la clasificación a las semifinales de la Nations League.
11: Sí, partido dificilísimo, creo que nos pusimos arriba en el marcador muy rápido y después Corea, al anotar el 2-1 se nos vino encima, luego el 2-2, a ellas no les servía un empate, a nosotras sí, creo que terminamos defendiendo muy bien, con mucho coraje, nos costó volver a nuestro ritmo y hacer nuestro juego, nos costó también hacer daño en el área rival en el segundo tiempo, pero muy orgullosa del equipo y de estar ahora en semifinales donde queríamos estar.
12: ¿Por dónde crees que pasó eso de que no se pudo aguantar el 2-0, digamos, que era un resultado de repente un poco engañoso? El 2-1 le da motivación a Corea en este caso. ¿Por dónde crees que pasó que ellas se pudieran acercar?
11: Bueno, creo que fue una lástima porque tuvimos el 3-1, el 3-0 quizás ahí. Tuvimos un par de pelotas muy cerca. Después ellas con el 2-1 se vinieron encima. O sea, tenían que ir por el resultado, no tenían nada que perder. Y siempre va a ser un partido difícil cuando también tienes un rival que tiene mucha jerarquía en el hockey internacional. Corea es histórico a nivel internacional y creo que finalmente eso es lo que terminó pasando. A nosotros también nos ganó quizás un poco las emociones durante el segundo tiempo, pero afortunadamente pudimos mantener el empate que nos servía a nosotros.
9: Declaraciones de Manuel Urroz, gentileza de la Federación del Hockey Césped de nuestro país, y además Urroz fue elegida la mejor jugadora de este partido. Otro resumen más y balance de Cristóbal Rodríguez, el entrenador de nuestras Diablas, sobre cómo vio a sus chicas en este complejo partido frente al equipo asiático.
13: Las noté muy contenidas a las jugadoras, no fuimos nosotros, obviamente el tener que jugar por un resultado, sabiendo que si pierdes quedas fuera, y con un equipo tan empoderado que al final no tenía nada que perder como Corea, que también ha venido subiendo mucho su nivel y haciendo un trabajo hace un par de años con gente nueva, era difícil, pero noté muy contenida a la jugadora. Como te dije recién, creo que no fuimos nosotros, no tuvimos nuestra esencia, pero al final, igual que el otro día con Francia, quizás sin jugar bien, logramos sacar el resultado adelante. El empate prácticamente nos deja en semifinal. Hay que esperar ahora a ver qué pasa entre Nueva Zelanda y Francia. Si gana Francia por más de 3 goles quedaríamos fuera, pero lo veo muy difícil porque Nueva Zelanda tiene un nivel bastante más alto que Francia. Así que en teoría estamos dentro de las semifinales y contento con eso.
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9: Amigos de ADN Deportes, tu otra pasión, nos convoca el polideportivo y la actividad física. Se ha conmemorado el Día de la Bicicleta. Vamos a conversar de este tema con Melina Kitzinger, que es la gerente de marketing de Itaú Chile. Melina, brasileña, pero ya prácticamente una chilena más. Bienvenida a ADN, qué gusto de tenerte con nosotros. ¿Cómo estás?
15: Hola Diego, un gusto. Gracias por la invitación.
9: Tú vienes de un país donde se practica mucha actividad física y la bicicleta es súper relevante.
15: Así es, en Itaú nosotros tenemos de hecho todo el programa de Bike Sharing, que está de bicicleta, hace casi 10 años. Y nosotros sabemos que sí, el tema de movilidad es súper importante, en especial en São Paulo, que es una metrópoli así que el taco es caótico.
9: ¿Cómo es que Itaú y ustedes se suben literalmente a esta campaña por el Día de la Bicicleta?
15: Buenísimo. Bueno, primero que todo, es el mes de la bicicleta. Nosotros estamos celebrando con un mes de bike gratis para todas las personas en Chile. Sea cliente o no cliente de Itaú, se puede pedalear por todo Santiago durante todo ese mes y de verdad el cupo que es Bike Itaú gratis, que uno se pone el cupo y de verdad puede pedalear por un mes gratuitamente. Es decir, si registra el cupo en 20 de junio, se puede utilizar la bicicleta hasta el 20 de julio.
9: Estamos hablando de las bicicletas naranjas que tenemos en distintos rincones de la ciudad. Son súper identificables los parkings de bicicletas que tienen ustedes en distintos rincones.
15: Está perfecto. Y además se puede ver cuáles son las estaciones con las bicicletas disponibles desde la app de Bike Itaú, pero también en Google Maps uno logra ver en Uber también cuáles son las bicicletas, cómo se va de bicicleta. Es todo un programa aquí de intermodal en la ciudad y bueno, y acá en la comuna de Providencia es una de las comunas que más hay utilización de las bicicletas. La gente pedalea un montón acá. En Andrés Bello también la avenida, venido para acá, veo un montón de gente pedaleando, no solo en las Bike Itaú, obvio, pero sí veo que en Santiago hay mucha gente con bicicleta.
9: ¿Tú también eres usuaria de estas bicicletas?
15: Tal cual. Yo amo el deporte, creo que es parte de mi ADN también, pero más allá que el deporte sea saludable, importante para, de hecho, la alta performance en el mundo ejecutivo y laboral, nos hace bien de una manera y ayuda también a desestresar. Entonces, sí, también utilizo la bicicleta. La bicicleta yo utilizo mucho más para movilidad urbana que, de hecho, deporte. No hago triatlo, tampoco subversero. Admiro un montón la gente que lo hace. Es súper heavy y admiro mucho, pero la verdad es que veo la bicicleta, y nosotros en Itaú igual vemos la bicicleta mucho como este modal de transporte que es saludable, es sostenible, económico también, uno necesita de mucha plata, de tener una bike que va por un lado del otro, más económico que muchas veces tener un auto y enfin, andar de transporte público, pero la idea es eso, seguir incentivando el uso de la bicicleta.
9: Estamos conversando con Melina Kitzinger, gerente de marketing de Itaú Chile, a propósito de este mes de la bicicleta. Melina, cuéntame una cosa, si yo no sé nada, nunca he usado una bicicleta de los servicios que tienen ustedes, ¿Cómo lo hago? ¿Tengo que bajar una app, inscribirme? Ya me contaste que no es necesario ser cliente del banco por estos días en que ustedes van a subir a esta campaña.
15: Está perfecto. Tampoco es necesario ser cliente del banco para utilizar la bicicleta. La bicicleta es una alianza que tiene Itaú con Tembici, que es el proveedor, y con las municipalidades, entonces todas las comunas en que nosotros hemos negociado lograr estar. Entonces cualquiera puede utilizar la Bike Itaú. Súper simples de utilizar, Diego. Básicamente descarga la app de Bike Itaú, regístrase en la aplicación y tiene que sí o sí inserir una tarjeta. Puede ser de débito, de crédito, cualquier que sea. Pero la gran novedad que estamos contando acá para todos tu audiencia acá en el programa es que la bicicleta estamos dando gratuitamente durante este mes para celebrar el mes de la bicicleta. Ahí uno pone el cupo que es Bike Itaú gratis y eso ya activa automáticamente un mes de bike gratuita.
9: Melina, te quiero llevar a otros temas porque ustedes como marca se han posicionado muy bien en Chile con distintas actividades. Han estado recientemente, por ejemplo, en una marca que es Ironman, que está en todo el mundo y que además en Chile tiene varias fechas súper importantes. Estuvimos en Puerto Varas este año, ya van 12 ediciones del Ironman de Valdivia, viene el completo a fin de año y ustedes han estado presentes, como Itaú está también presente en distintas competencias de Ironman en el continente, incluso varias son en tu país.
15: Está perfecto, es parte de nuestro ADN auspiciar el deporte y seguir impulsando el deporte porque creemos sí que el deporte transforma y cambia la vida de las personas y es nuestro rol como banco entonces potenciar eso, es parte también de nuestra misión, nuestros valores. Nosotros acá como propósito creemos en el poder que tiene de estimular la transformación de las personas del deporte, entonces es una estrategia que tenemos desde nuestra casa matriz en Brasil, pero en otros países que estamos presentes, en Uruguay, Colombia, Paraguay, Argentina, Perú, son países que nosotros estamos presentes y que el deporte gana vida. Y bueno, y acá en Chile no podía ser distinto, estamos en una historia de construcción acá, de marca, de crecimiento en Chile, y sabemos también que es importante invertir en el ámbito social, en el ámbito cultural, económico y también deportivo. Entonces, hay algunos deportes que nosotros hemos conquistado ese territorio, por así decir, y tenemos las ganas de seguir dominando el territorio, y el territorio de triatlón sí o sí es uno de ellos. Estamos sí asociado y con alianza con el Ironman, que es una franquicia global. Entonces, tenemos el Ironman 70.3 de Pocón, estamos en Ironman de Coquimbo, Puerto Varas, Puerto Montt, estamos en Valdivia también, y ahora con el primero Ironman Full de Valdivia también será una grande novedad para Chile y todos los triatletas deportivos. Un grande orgullo para nosotros estar en ese deporte, pero no solo en eso. Nuestra historia con el deporte va mucho más allá. Entonces, por ejemplo, la Maratón de Santiago, la Maratón de Viña del Mar, que se viene pronto, también es parte de nuestra estrategia de auspicios y apoyo al deporte en Chile.
9: Melina, ¿cuál es tu relación personal con el deporte, con la actividad física?
15: Bueno, creo que desde niña, en Brasil nosotros tenemos mucho incentivo a salir a hacer deporte, pero como mujer específicamente, nunca fue un incentivo muy grande. Cuando entré al mundo laboral, como uno se apasiona de las cosas que hace, nosotros publicistas tendemos y marqueteros tendemos a nos apasionar un montón por nuestra práctica y por nuestra profesión. Creo que el deporte me ayudó también a respirar fondo y a entender, oye, no solo de pega uno vive, sino también mirar el deporte como algo también como si fuera una terapia. Y además, como extranjera en Chile, tengo dos grandes oportunidades. Una es, nosotros acá en Chile, somos muy de outdoors.
9: Sí.
15: Entonces, aprovechar la naturaleza increíble que hay en ese país, a subir un cerro, a hacer un hiking, un trekking, me encanta, lo hago todos los fines de semana, básicamente. Pero también es una manera de conectarme con las personas, con los chilenos. Entonces, hago boxeo, voy al gimnasio, voy a subir un cerro, la bicicleta, que me ayuda a conocer gente, que es donde los chilenos están con sus familias, están en la calle, están haciendo deporte outdoors. Entonces, específicamente, el deporte me ayuda en diversas esferas, además de la salud, por supuesto.
9: Melina, gracias por acompañarnos. Nos vamos a subir a la bicicleta en lo que resta del mes.
15: Un mes de bike gratis. El cupo es Bike Itaú gratis. Un mes para utilizar la bicicleta, sea cliente o no cliente de Itaú. Dale nomás.
9: Bueno, Melina Kitzinger, gerenta de marketing de Itaú Chile, de verdad, muchas gracias por acompañarnos aquí en ADN. Te invito a que nos vamos en bicicleta.
15: Let's go. Gracias, Diego. Gracias a todos.
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10: El tiempo suficiente para decirles que hoy los Knicks celebraron su triunfo con desfile callejero en Nueva York y que queden atentos porque el Mundial lo contamos durante la tarde junto a los servicios informativos de ADN que vienen a continuación. Buenas tardes.
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20: Cuatro de la tarde, en punto, el ministro del Interior, Claudio Alvarado, se refirió hace solo instantes al ingreso masivo de niños haitianos. Nos cuenta Diana Copa.
21: Sí, hasta ahora habla el ministro del Interior, Claudio Alvarado. Le preguntan respecto de cómo se traduce esta fuerza de tarea por el ingreso masivo de niños haitianos. Lo escuchamos.
22: A ver, primero yo quiero separar el debate público-político de una situación dramática que afecta a muchos niños, y nuestro foco principal está precisamente en saber dónde se encuentran, cómo se encuentran, ¿de qué manera se les puede cuidar o proteger en caso que estén en una situación de abandono o desamparo? Y para eso, el presidente nos pidió convocar a varios ministerios para que este equipo de trabajo, primero, se dedique a coordinar la información que cada cual tiene sobre este tema en particular. Es mucho más fácil poder entenderse con los organismos que llevan adelante las investigaciones, en este caso el Ministerio Público, con una sola voz desde el gobierno que colabore recopilando esa información y aportándola a las causas que se investigan. Por lo tanto, quiero reiterar e insistir que nuestra preocupación fundamental hoy día son los niños. Y desde el punto de vista del debate público, de las cosas que diga un exdirector de migraciones, hoy día yo creo que eso distrae la atención y nos hace perder el foco del problema principal, que son niños menores de edad que ingresaron al país bajo situaciones que hoy día sabemos, ¿no es cierto?, no eran las mejores y que están en una situación que nos preocupa a todos los chilenos.
21: Palabras del ministro Claudio Alvarado, donde explica esta fuerza de tarea para dar con los antecedentes de estos niños haitianos que ingresaron de forma masiva a Chile. Palabras en el marco de la gira regional por el Bío Bío del presidente José Antonio Cast. Diana Copa, ADN.
20: Y se conocen más antecedentes de estos cinco funcionarios militares de Bolivia que fueron detenidos por carabineros en la zona fronteriza de Colchane. Vamos al norte del país, Nayadet Oyarzún.
23: Sí, porque desde la jefatura de área fronteriza del ejército en Tarapacá informaron para Radio ADN que carabineros detuvo esta mañana a cinco militares bolivianos a la altura del salar de Coipasa, en la frontera de esta zona con la comuna de Colchane, quienes habrían ingresado por un paso no habilitado en una caravana. Estos individuos fueron detectados por un puesto de observación fronterizo del ejército, quienes informaron al personal policial para que adoptara el procedimiento de acuerdo al protocolo existente. Se incautó un vehículo militar sin placa patente marca Toyota modelo Land Cruiser y cinco armamentos tipo pistola, un fusil de guerra con su respectiva munición y tres cartuchos de gas y una granada de mano. El procedimiento se derivó a la Fiscalía del Tamarugal y, según información preliminar, no se pudo establecer vinculación con el delito de contrabando u otro, por lo cual se procederá a remitir la totalidad del armamento y munición con cadena de custodia al Laboratorio de Criminalística de Carabineros en Iquique para su revisión e informe técnico. En la zona norte, Nayadet Oyarzún, ADN.
20: La policía de los Andes logró la detención de 20 personas que pertenecerían a una agrupación delictiva dedicada al robo de baterías de litio y de cables desde antenas de comunicaciones. Esto en la región de Valparaíso. Gonzalo Pérez.
24: Detectives de la Brigada de Investigación Criminal de los Andes, en coordinación con el Ministerio Público, detuvieron a 20 personas por los delitos de robo en lugar no habitado reiterado y asociación criminal, quienes se dedicaban especialmente al robo de baterías de litio desde antenas de comunicación y de cables de cobre desde recintos privados en diferentes lugares de la comuna. Gracias al trabajo de análisis criminal efectuado por la PDI, se logró establecer que los imputados utilizaban como modus operandi la ubicación de antenas telefónicas aisladas del radio urbano, vulnerando las medidas de seguridad y sustrayendo las baterías de litio, transformadores, paneles fotovoltaicos, baterías de gel, cables de cobre y elementos electrónicos, además de equipos convertidores de energía, dañando con ello la infraestructura crítica y sistemas energéticos. Como parte de la investigación, se determinó que los ilícitos afectaron la continuidad operacional y la prestación de servicio de las empresas abastecedoras, logrando identificar 67 hechos delictivos, teniendo los afectados un perjuicio económico de más de 744 millones de pesos. En el operativo, además, se incautaron 8 armas, entre pistolas y rifles, miras telescópicas, municiones, 789 kilos de material de tipo cobre y cerca de 2 millones de pesos en efectivo. Los imputados fueron puestos a disposición del juzgado de garantía de los Andes, donde se efectuó su formalización. En la región de Valparaíso, Gonzalo Pérez, ADN.
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2: La información con Diego Sáez.
9: De lo que ocurre hasta ahora en el estadio SoFi de Los Ángeles, California, por el Mundial de Fútbol, ya en la segunda fecha de la ronda grupal, acaba de arrancar el segundo tiempo del partido que Suiza empata 0-0 con Bosnia-Herzegovina. Reiteramos, por el grupo B, el chileno suizo-español Ricardo Rodríguez se mantiene en el terreno de juego como titular en el conjunto helvético. Recordemos, Rodríguez además tiene relación porque es dirigido por Manuel Pellegrini en el Betis de Sevilla. Esto en el marco del grupo B, donde recordemos Suiza y Bosnia estarían sumando su segundo empate y su segundo punto, quedan compartiendo el primer lugar a la espera de lo que haga más tarde en Vancouver, Canadá, con Qatar, completando esta segunda fecha de grupo, donde recordemos habrá otro chileno, Cristian Garay, como el árbitro central de ese compromiso.
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2: 4 de la tarde con 9 minutos, noticias que pueden seguir revisando con mayor detalle en ADN.cl. Sigan en nuestra sintonía, ya viene ADN, te escucha.
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1: Este fin de semana se celebra el Día del Padre, una fecha tradicionalmente asociada a reuniones familiares, a regalos, a celebraciones. Sin embargo, detrás de esa imagen también existe una realidad que pocas veces se visibiliza. Muchos padres enfrentan una creciente presión económica para sostener a sus familias en un contexto en donde el costo de la vida sigue aumentando y los ingresos no alcanzan. El arriendo o el dividendo, la alimentación, la educación, el transporte y otras obligaciones del hogar, por supuesto, forman parte de un presupuesto que para muchas familias en realidad se ha vuelto cada vez más difícil de equilibrar. Y en ese escenario, el uso frecuente de las tarjetas de crédito, de los avances en efectivo, de los créditos de consumo o pagar el mínimo de la tarjeta, de las deudas, suele transformarse en una solución temporal que con el tiempo puede simplemente agravar este problema. Lo que antes se consideraba una situación excepcional, hoy día aparece con mayor frecuencia. Cada vez más padres están llegando a niveles de sobreendeudamiento que comprometen seriamente su estabilidad financiera y también la de sus hogares. ¿Qué está pasando con el presupuesto familiar en Chile? ¿Por qué para muchas personas trabajar ya no basta ni siquiera para los gastos mínimos que hay que cubrir? Y sobre todo, ¿qué herramientas existen también para enfrentar esta situación antes de que las deudas se vuelvan inmanejables? De eso vamos a conversar en este capítulo de ADN Te Escucha junto a Ricardo Ibáñez, abogado y socio fundador de defensadeudores.cl, los padres que quiebran en Chile. Vamos a hablar de la ley, por supuesto, 20.720 de insolvencia y reemprendimiento en un episodio que los invito a nos acompañen a través de nuestro streaming y, por supuesto, también a través de nuestro WhatsApp. Si es que tienen dudas, si es que les han pasado, si es que están en una situación como la que yo mencionaba, a través del más 569-8521-2360. Ricardo, ¿cómo estás? Bienvenido.
2: Muy bien, ¿y tú?
1: Muy bien.
2: A puertas de este Día del Padre, este domingo que viene.
1: Organizando ya.
2: ¿Ya compró su regalo usted?
1: No hacemos regalo.
2: No hace regalo.
1: Organizamos el almuerzo de los hermanos.
2: Ah, miren, entretenido. Sí.
1: Y bueno, lo costeamos, por supuesto.
2: Ahí está el regalo.
1: Ahí está el regalo.
2: Sí, pero
1: la celebración.
2: Lamentablemente, bueno, este año nos hemos propuesto en conjunto con Anholster poder desarrollar todas estas temáticas y estas festividades, unirle un poco con la labor que realizamos, pero sí, acompañado de data. Y entender cuál es el perfil, porque fíjate que este tipo de ejercicio te permite lograr entender varios fenómenos.
1: Son
2: fenómenos sociales. Por ejemplo, una de las cosas que me sorprendió de este trabajo que hicimos, que lo comentaba en la mañana en una entrevista que estuvimos realizando, es que va muy asociado el alto porcentaje de padres solteros que caen en quiebra.
1: Ah, claro.
2: ¿Me entienden? Entonces pareciera ser que a propósito del Día de la Mamá, cuando lo hicimos con las mujeres, el porcentaje de madres solteras que se declaran en quiebra también es altísimo. Entonces pareciera ser que el no tener este soporte familiar, el no tener este ingreso complementario, el tener muchas veces que dividir el ingreso en más de un hogar, hace que termines cayendo en este tipo de situaciones de quiebra, que es tan doloroso, porque
1: sí,
2: tú sabes que la quiebra, como lo hemos visto en otra oportunidad, tiene cierto, es una solución que establece la ley, que te permite en el fondo darle un término, porque se eliminan las deudas, se eliminan los juicios.
1: Claro, volver a empezar.
2: Es volver a empezar, pero también tiene una connotación negativa, que es volver a bancarizarse, lo cual es tremendamente complejo.
1: Sí.
2: Entonces, este perfil de padres que hoy día se declaran en quiebra tiene esa particularidad. La mayoría son solteros y también fíjate que sociodemográficamente es un fenómeno que afecta más a los segmentos socioeconómicos C12, 3D, pero un 14% también está afectado por el C1, así es que también este fenómeno no es tan solo, no golpea
1: exclusivo
2: tan solo a la gente más pobre, sino también a la gente más acomodada.
1: Sí, de hecho salimos a conversar de este tema con nuestros auditores para conocer cómo creen que la paternidad impacta en las finanzas familiares y si tener hijos puede aumentar el riesgo de endeudamiento, y esto fue lo que nos comentaron.
3: Por cierto, mira, yo no tuve mal sueldo, les di educación a mis hijos, prácticamente me tuve que, para completar los estudios de ellos, endeudarme. Pero las personas que tienen pésimos sueldos no tienen ninguna solución, ninguna, no se pueden pedir préstamos, no pueden estudiar, no tienen solución.
5: O sea, por supuesto, cuando uno es padre asume mucho más costos, pero también aprende a tener mayor responsabilidad. Entonces, dicho aquello, yo digo que si uno es medianamente responsable, va a tener ciertos criterios para endeudarse.
6: Es muy complicado, por eso mismo ahora la juventud ya no quiere tener más hijos. Está muy cara la vida y bien, lo piensa muy bien antes de tener hijos, lo planifica.
9: Sí, absolutamente, cuando uno es padre los gastos aumentan. Dividiéndose, es que no arriendo más los gastos del hijo, por ejemplo, si tienen uno ya es... Y los gastos van subiendo en el fondo. Jardín infantil, educación escolar, universidad, salud, arriendo, dividiendo, etcétera. Claramente cuando uno es padre aumentan los costos. Y es más, es difícil enfrentar la deuda porque claro, de repente si la gente gana, pucha, llega apenas a fin de mes, se hace todo más complejo.
17: Sí, sobre todo cuando se trata de que en Chile, con la escasez de derechos sociales que tenemos y los recortes que estamos viviendo en estos momentos, la educación es un tema que a mí en lo personal me preocupa mucho, sobre todo porque tengo mi hija en la universidad y tengo una hija chica de 15 que también pronto va a entrar a la universidad. Yo creo que eso implica que uno se tenga que endeudar más de la cuenta.
1: Bueno, y además ahí es donde aparecen, ¿no?, por ejemplo, soluciones como el CAE. Como me puse, sí, claro, a pensar en lo que hablaba ese papá también. Este estudio de defensa de deudores.cl y Ann Holster nos muestra que, claro, un 63% de los padres en quiebra tienen entre 30 y 44 años, es decir, 6 de cada 10 están en una etapa de alta actividad laboral y también familiar. Y el 60,7% de los padres analizados son solteros y... bastante menos, digamos, el 39, casi el 40% son padres que están casados, digamos, que están en un matrimonio. Esto nos hace ver, obviamente, un perfil bien interesante de lo que está pasando, porque nos decían nuestros auditores, o sea, obviamente aumentan los gastos porque la educación, la salud, y uno dice, bueno, quizás una guaguita, si está sana, afortunadamente, no es tanto el gasto en un principio, pero empezáis a sumarle cosas a lo largo, sí, de la etapa, dependiendo de la etapa de la vida, y bueno.
2: Hay algunos ejercicios financieros acerca de lo que cuesta un hijo, y...
1: Lo decía uno de los auditores, claro, que ya, o sea, por algo la gente no quiere tener hijos.
2: Es uno de los motivos por los cuales hoy día los jóvenes postergan la paternidad y se ha reducido. Hoy día estamos con menos de un... el promedio es menos de un hijo por mujer.
1: Sí.
2: Y en los años 80 hablábamos de sobre 2, o sea, pasamos de tener 2.4, hoy día un 0.9. La situación económica está compleja y eso hace que hoy día, claro, la natalidad haya bajado. Si tú te fijas en este estudio, habían cosas también bien interesantes. Del 95.7% de los padres que se declaran en quiebra viven en situación de arriendo o de allegados. Es decir, estás hablando de padres que no tienen un bien raíz, o sea, que no obstante está una edad laboral activa, no han podido acceder a la adquisición de un bien raíz.
1: Claro.
2: El 59% tampoco registraba vehículos al momento de declararse en quiebra. Tú sabes que cuando te declaras en quiebra...
1: Todos tus activos tienen que estar...
2: Tus activos tienen que estar a disposición y no puedes haberlo enajenado hasta 24 meses antes, para no caer en periodo de sospecha. O sea, estás hablando de gente que al menos durante los últimos 24 meses no tuvo bienes registrables, no tuvo un vehículo, no tuvo una casa, a pesar de estar en una edad laboralmente activa. Entonces,
1: donde antiguamente eso era parte de la vida del ciclo.
2: A los 50 años tú...
1: Tenías probablemente un auto y una casa
2: y estabas pagando un crédito hipotecario. Ya hoy día estamos llegando en el fondo a una paternidad en edad laboralmente activa absolutamente despatrimonializada. Mm. Es por eso también que la renegociación administrativa, a pesar de que esto es un estudio cerca de quiebras, la renegociación administrativa parece ser una buena herramienta, porque permite que estas personas que se declaran en quiebra antes de pasar por esta situación puedan renegociar sus deudas y mantenerse dentro del sistema. Porque estas personas que se declararon en quiebra sin tener auto, sin tener casa, después de una quiebra tampoco la van a volver a tener. Mm. Entonces, un estudio desde mi perspectiva bien duro, ya, en el sentido también de que nos hace entender sí, de que es un fenómeno que está repartido en todos los segmentos sociales, que también a nivel geográfico, bueno, la región metropolitana lleva la delantera, ¿no es cierto?, por porque por una concentración de población, pero que inmediatamente aparece la región de Valparaíso detrás. Pareciera ser que la región de Valparaíso, a pesar de no ser en número de habitantes, estar ahí a parejitas con la región del Biobío, pero el número de quiebras en ese Daniel de Padres es mucho mayor. Entonces pareciera ser que la zona deprimida económicamente va de la mano con, en el fondo, el número de quiebras. ¿Qué es lo preocupante de todo esto? Es que hoy día estamos repitiendo números que tuvimos prepandemia. El año 2019 nosotros tuvimos 4 millones de chilenos en DICOM.
1: Y ahora estamos iguales.
2: Y hoy día volvimos a pasar los 4 millones. Entonces debiéramos observar un fenómeno durante el segundo semestre que implicara un aumento de las demandas judiciales en Chile y consecuencialmente de la presentación de quiebras en nuestro hermoso país.
1: Sí, y estaba pensando, claro, lo que decíamos, el dato que entregábamos antes, ¿no? De que 6 de cada 10 padres en quiebras tienen entre 30 y 44 años, que es una edad laboral activa, como decíamos, pero ¿por qué es una edad también tan crítica en lo financiero hoy en día? Con la etapa que estamos viviendo ahora, los años que vivimos ahora, porque llama la atención que efectivamente la mayoría son de ese estamento donde típicamente es la época de formar familia, de adquirir estos bienes para la vida, digamos, como que es bastante crítico, pero me da la impresión de que hoy en día mucho más.
2: A ver, es crítico porque también hoy día, cuando nosotros analizamos qué tipo de herramientas tienen las personas al momento de declararse en quiebra, vemos que tan solo un 50%, un 54%, está vinculado a créditos de consumo bancario, pero el resto está vinculado a créditos de consumo de casas comerciales y a créditos de consumo de provenientes de cajas de compensación y cooperativas. Ya, entonces, es un endeudamiento de mala calidad, es un endeudamiento a altas tasas de interés, y fíjate que la quiebra tiene mucho que ver con los créditos descontados por planilla, porque la gente se empieza a dar cuenta que es algo bien lamentable, que finalmente la única forma de poder trabajar y percibir tu sueldo íntegro es o renunciando a tu trabajo y trabajando en la informalidad. O sea, créeme que nosotros hemos escuchado esas historias donde personas que tienen descuentos por planilla y que saben que yo gano 1 millón de pesos, pero me descuentan por planilla 500 mil, entonces en definitiva me llegan a mi bolsillo 500 mil. Tengo la posibilidad de trabajar informalmente ganando 700 mil pesos, voy a trabajar informal, no voy a tener salud, pero voy a tener las 700 lucas mías que nadie me va a descontar plata a fin de mes. Entonces, frente a esa situación, que es bien absurda, ¿no es cierto? Porque es renunciar a un trabajo formal para caer en la informalidad por menos plata, pero al no tener descuento, tengo mejor calidad de vida.
1: Claro, sí,
2: es que muchas veces se ocupa la vía de la quiebra, que es una vía que te permite también eliminar los créditos con descuento por planilla. Hoy día estamos con una sociedad súper empobrecida que se endeuda con altas tasas de interés porque va decayendo.
1: Y de distintas formas.
2: Ah, y de distintas formas, absolutamente. Claro. Cayendo hoy día con una penetración fuerte también del endeudamiento informal, con las perniciosas consecuencias que sabemos.
1: Claro, bueno, sí, lo hemos comentado en otras oportunidades. Y cuando uno habla de los padres, particularmente muchas veces que sostienen y que aportan obviamente importantemente al presupuesto familiar, ¿qué señales deberían alertar a un padre de que ya no está frente a una deuda normal, sino que está frente a un sobreendeudamiento grave? ¿Y por qué hacemos el énfasis también en los padres? Porque lo que decíamos al principio, ¿no? Es importante considerar que una persona endeudada, padre, afecta a todo su grupo familiar. Entonces, claro, cualquier decisión que tome tiene implicancias directas en la vivienda donde estén sus hijos, la educación, o sea, y es una historia que se repite y que vemos mucho.
2: Sí. Mira, a ver, ¿qué señales tempranas hay? Yo tratando de manejarme con los datos, nosotros hemos llegado a la conclusión de que la persona que se declara en quiebra, al menos en defensadeudores.cl, tiene un ingreso promedio en torno al millón y fracción, 1.200.000, 1.300.000, y tiene una deuda promedio en torno a los 32, 34 millones de pesos. En consecuencia, tú puedes decir que una persona que se declara en quiebra debe en promedio 30 veces su sueldo líquido mensual en un plazo no mayor a 48 meses. Ya, o sea, es decir, para poder pagar toda tu deuda, tú tendrías que estar 3 años prácticamente
1: sin usar tu sueldo para nada más
2: solo
1: que
2: para
1: no
2: pagar.
1: Sea para pagar, claro.
2: O sea, si tú quieres salir de tu deuda, lo que tendrías que hacer es trabajar durante 30 meses, ya 2 años y medio, trabajar durante 2 años y medio y a destinar el 100% de tu sueldo a pagar deudas para quedar en cero. Y eso es imposible.
1: Eso es imposible.
2: Entonces, claro, como eso es imposible, tú empiezas muchas veces a ocupar las herramientas más fáciles de obtener liquidez, que es pagar el pago mínimo. Por eso yo creo que hoy día, cuando el pago mínimo
1: se aumentó,
2: ¿no es cierto?, al 25%, donde va a haber un aumento en torno al 25% del total facturado, va a implicar que vamos a tener más quiebra, porque hay personas que van a poder seguir pagando el pago mínimo. Eso va a tener un efecto colateral que va a hacer que la gente va a cesar sus pagos, porque no va a tener de dónde. Entonces, empiezas a observar este fenómeno de deber 30 meses, 28 meses en promedio, tu sueldo para pagar deuda, claro. Íntegro. Entonces, si tú preguntas qué señal temprana debiera ser cuando ya empiezo a tener un total de deuda superior a 10 veces mi sueldo líquido, tratar rápidamente de optar por un procedimiento de renegociación. Cuando tú optas por un procedimiento de renegociación, te paran un poco el otorgamiento de créditos, pero puedes bajar en un 60% tu carga financiera mensual. Puedes extender el plazo de 48 meses hasta 120, hemos logrado extender en algunos casos. Imagínate. Entonces, esto es, ¿para qué vas a esperar tener una enfermedad ramificada por todos lados, una enfermedad grave, si los síntomas son, tiene síntomas tempranos? Nadie cae en una situación de quiebra, ningún padre, salvo algunos casos muy en particular, ¿no es cierto? Que no, lo hemos visto con fenómenos de desastres naturales,
1: sí,
2: cuando,
1: claro.
2: cuando tenemos un incendio, cuando tenemos una enfermedad grave, cuando tenemos un accidente, pero yo diría que el 95% de los casos es una historia de largo aliento. Y hoy día, ¿qué debiéramos hacer? Nosotros debiéramos buscar cómo poder llegar tempranamente, detectar este síntoma y ponerle un atajo temprano. Esto es igual que una enfermedad.
1: Sí.
2: Si tú tienes un resfrío y no te lo cuidas, ese resfrío puede terminar eventualmente hasta en tu muerte, ¿no es cierto?
1: Sí, claro.
2: Pero si tempranamente buscas ayuda médica, te cuidas, ¿no es cierto? En este caso, el endeudamiento, renegocias tus deudas, podrías evitar llegar a esta situación tan lamentable que es tener que quebrar. Nosotros, no obstante, ser un actor relevante en términos de quiebras de personas naturales, no es una herramienta que nos guste, ya no es una herramienta que nosotros promovamos, porque nosotros creemos que tiene consecuencias. O sea, aquí lo principal es tratar de tempranamente, a través de los procedimientos de renegociación, buscar una holgura que permita que este padre pueda disfrutar en este día el padre de un almuerzo con sus hijos, pueda disfrutar de trabajar para pagar, pero no trabajar, de trabajar para vivir y no solo para pagar, y poder promover un poco la salud mental de las personas. Y créeme que esto involucra también una afectación no tan solo financiera, sino que una afectación psicológica.
1: Totalmente. Vamos a seguir hablando de este tema porque todavía hay dudas y, por supuesto, estamos muy atentos a las consultas que puedan tener a quienes estén viviendo un caso similar, a los padres de familia que nos están escuchando y que se sienten tocados por este tema, porque efectivamente es una realidad que están viviendo. Los escuchamos, queremos saber cuáles son sus consultas, tratar de obviamente resolverlas a través de nuestro WhatsApp en el +569 85 21 23 60, en este ADN Te Escucha que realizamos junto a Ricardo Ibáñez, abogado y socio fundador de defensadeudores.cl. y contarles que, bueno, si te gustaría bajar tus pagos hasta en un 60% y pausarlos por 9 meses en promedio, esto, te cuento, es totalmente posible si renegocias tus deudas. 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Hacemos una pausa, ya volvemos.
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3: Se enciende la alarma de gol en Inglewood, Los Ángeles, en el SoFi Stadium, donde, pasada la media hora del segundo tiempo, abre la cuenta Suiza en el partido frente a Bosnia y Herzegovina. Jugada por la izquierda, centro, un par de rechazos fallidos y aparece a la altura del punto penal Johan Mansambi. Minuto 29 para poner la apertura de la cuenta. Había ingresado en el segundo tiempo y la solución vino desde el banco para el elenco suizo, que ahora no solo gana el partido, sino que se instala como líder transitorio del grupo B con 4 puntos. Hasta ahora campaña invicta con una victoria y un empate, mientras que Bosnia y Herzegovina, aún sin triunfos, se queda con un punto, lo mismo que Canadá y Qatar, que juegan más tarde en Vancouver con arbitraje del chileno Cristian Garay.
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4: A puertas de lo que va a ser el Día del Padre, este domingo conversamos hoy día sobre los padres que quiebran en nuestro país, que es una realidad muy cruda, muy difícil, sobre todo para quienes se enfrentan a esta situación sabiendo que tienen hijos y una familia a cargo, ¿no? Y que tienen que sacar adelante. Estamos con Ricardo Ibáñez, abogado y socio fundador de Defensa de Deudores.cl, conversando sobre este tema. Y me entra una duda también, y que surge mucho cuando hablamos de la quiebra, Ricardo, que es: ¿es solo para las personas que están, por ejemplo, sin trabajo, o una persona con trabajo puede quebrar también?
5: Tú, o sea, lo que te exige la ley es estar en insolvencia.
4: Yo estar endeudado.
5: Sí, yo puedo tener un trabajo de 2 millones de pesos y tener deudas por 80, estar demandado y... Uh-huh. Eso no es obstáculo para quebrar. Donde sí tengo que acreditar ingresos, y que cada vez están siendo un poquito más quisquillosos, es con las renegociaciones administrativas. Yeah. Ahí yo debo proponer una fórmula de pago. La idea no es ocupar el procedimiento para incumplirlo. Entonces ahí es donde yo debo acreditarse: mira, yo quiero pagar de esta manera y estos son los ingresos que tengo, que son demostrables. Uh-huh. Ya sea a través de la emisión de boletas de honorario, declaraciones de impuestos o sueldo. Hasta antes de eso, hoy día que tenemos tanto trabajador informal, se permitían las declaraciones juradas acerca de los ingresos. Hoy día son un poquito más quisquillosos respecto de eso.
4: Yeah.
5: Pero lo importante, te vuelvo a insistir, es hoy día uno de repente ve, nos toca escuchar tanta historia donde estos padres, tratando de sacar adelante sus deudas, dejan de lado a la familia, no comparten con sus hijos porque el fin de semana trabajan de lunes a viernes en un empleo formal, y el sábado y el domingo están metidos manejando algún vehículo a través de alguna aplicación para generar ingresos extra. Entonces digo, ¿para qué sufrir tanto si hoy día tenemos alternativas que la ley establece para poder dejar atrás este sobreendeudamiento y

0: poder dedicarnos a vivir tranquilo, de disfrutar de la familia. El otro día me tocó ocupar un vehículo de aplicación en la noche y era una persona que tenía un trabajo normal, me refiero al trabajo normal, un trabajo
1: remunerado,
0: con, claro, un contrato de trabajo de 9 de la mañana a 6 de la tarde. Llegaba a su casa, me contaba, comía un poco con su familia, tomaba té y a las 8 partía con su vehículo con una aplicación, ¿no es cierto? Y trabajaba de 8 a 12 de lunes, los días jueves, viernes y sábado. En consecuencia, estás hablando de una persona que, aparte de la jornada de 44, 45 horas que él trabajaba, me contaba, le metía 12 horas más manejando, más los tiempos de traslado. Entonces, le comentaba yo, y le decía, ¿pero por qué tiene que trabajar tanto? No, me dice, es que tengo tantas deudas. Le comentaba la renegociación administrativa. Le dije, oye, tú podrías someterte a esto y bajar las deudas. Bueno, quiero venirnos a ver y en el fondo y poder arreglar su problema. En otros casos más extremos, por más que tú quieras, no se puede. Y para esos casos que no se puede, está la quiebra que refleja este estudio acerca de cómo se comportan los papás respecto de esta... De este mecanismo que establece la ley.
1: Sí, y cuando hablamos de las obligaciones familiares que tienen los papás, como por ejemplo, no sé, una pensión de alimentos o los gastos mismos que tienen los hijos, la educación, la salud, por supuesto, no sé, la ropa, un montón de cosas, la misma vivienda, ¿qué pasa cuando una persona entra en insolvencia con esos gastos? Por ejemplo, soy un padre y tengo que pagar la pensión de alimentos, padre separado, padre soltero, y entro en insolvencia, entro a estar endeudado y la situación obviamente es crítica. Esos pagos, ¿qué es lo que sucede en esos casos? ¿Hay algún resguardo?
0: Sí, ese tipo de deudas no entran en los procedimientos de liquidación ni en los procedimientos de renegociación. Yo no puedo decir, ¿sabes qué? Arrastro una deuda de 10 millones de pesos de pensión de alimentos, extingamos las vías liquidación voluntaria y quiebra. No se puede. Y es bien simple, porque eso está... hay un interés superior, ya que no es el interés de un acreedor cualquiera. El hijo no es un acreedor cualquiera.
1: No, por supuesto.
0: Hay convenciones internacionales, ¿no es cierto?, que privilegian el interés superior del menor. Y en ese contexto son deudas que no se pueden extinguir por esa vía, lo mismo que también de repente algunas condenas que pecuniarias por la comisión de un delito o cuasi delito en sede penal, ¿no es cierto? Si yo estoy condenado porque atropellé a una persona al pago de una deuda de 20 millones de pesos en indemnización, por muy desempleado que esté y sin dinero, no se puede extinguir vía quiebra, ¿ya? Uh-huh. Pero el común de las deudas de las personas, lo que los agobia no son las pensiones de alimento, no son en el fondo las multas o las condenas que puedan tener en algún proceso penal, sino que son las deudas del día a día. Uh-huh. Son las tarjetas de crédito, los avances en efectivo, las cajas de compensación.
1: También.
0: Y tú sabes las cajas de compensación que aparecen cuando ya la banca no te presta plata. La caja de compensación, como te retiene el sueldo, te presta aún estando en DICOM.
1: Eso
0: va asociado a altas tasas de interés.
1: Totalmente.
0: Y también en el caso de las cajas de compensación traen conflictos al interior de los trabajos. Tú sabes que las cajas de compensación, muchas de ellas, para otorgarte crédito, te dicen, ok, yo te doy un crédito como caja de compensación, pero me tienes que conseguir un aval que sea un compañero de trabajo tuyo. Uh-huh. Y ahí generalmente el conflicto sucede cuando el compañero de trabajo no paga.
1: Exacto.
0: Y te empiezan a descontar a ti.
1: Sí. Vamos a retomar esta información y esta conversación, pero nos vamos con el deporte a esta hora.
0: Otro gol.
2: Claro, Piedad, porque tenemos el segundo gol de Suiza en el partido frente a Bosnia y Herzegovina por el grupo B de la Copa del Mundo. Abre la cuenta Johan Mansambi en el minuto 29 de la etapa de complemento y 10 minutos después en el 84 de partido, 39 del segundo tiempo, una gran jugada colectiva por el sector derecho, termina cambiándose a la izquierda donde se perfila Rubén Vargas, el jugador del Sevilla de España, borde interno, pie derecho al poste izquierdo del arquero, pelota rasante para el 2-0 en favor de Suiza, que se consolida como líder del grupo B en este partido que se juega en Los Ángeles, California.
1: Bien, ahí la información deportiva de la que estamos muy pendientes en Radio ADN, por supuesto, con lo que está pasando en el Mundial. Yo quería hacerte una última pregunta, Ricardo, antes de cerrar esta conversación. ¿Cuál debería ser el primer paso para un padre que siente que ya perdió el control de sus deudas? Hablemos un poco también de ese padre que nos está escuchando, como de la parte un poco más emocional también, sí, porque es muy estresante.
0: A ver, lo primero en el entendido de que es una situación sumamente compleja y vergonzosa.
1: Vivimos
0: en un país donde es toda vergüenza. Lo primero es sacarnos las caretas frente al endeudamiento. Si tú me preguntas, yo creo que lo primero es asumir la situación de sobreendeudamiento en que estoy. Y asumirlo como algo normal. Algo que le puede pasar a cualquiera, algo que le pasa a rico, a pobre, al del norte, al del sur, al del Colo-Colo, al de la Chile, al de un partido político y al del otro partido político. Esto no distingue, el endeudamiento no distingue clase social, el endeudamiento no distingue color político, no distingue religión. Esto le pasa a cualquiera. Entonces, lo primero, desde mi perspectiva, antes de buscar las ayudas en las herramientas legales que existen, es honestamente asumirlo. Porque muchas veces nosotros tratamos de ocultar esto, pensando en que el próximo lo vamos a solucionar, que no, que este fin de semana me voy a comprar un kino, hoy día que estamos en el Mundial voy a apostar plata en las plataformas, sí, de apuestas, ¿no es cierto?, para tratar de pagar las deudas. Asumirlo. Y una vez que lo asumimos, transmitirlo a nuestro círculo cercano. En el caso que estamos hablando hoy día acerca de la radiografía, los padres que se declaran en quiebra, comentarlo con nuestro círculo cercano. Si somos solteros, comentarlo con nuestro hijo, independiente de que son niños, tratar de ser cuidadoso, pero decir: Estoy con algunos problemas que voy a tratar de solucionar, para también no sentir la presión que los que somos padres muchas veces sentimos respecto a nuestros hijos, de que hoy día es el día del sushi, salgamos a comer sushi, el fin de semana vamos al cine. Se estrenó Toy Story 5, vienen las vacaciones de invierno, ¿no es cierto?
1: Que es un gran gasto.
0: Es un gran gasto. Entonces, oye, por favor, tratemos de pasarlo bien en la casa, juguemos cartas, juguemos al uno. Entretenido jugar uno.
1: Total.
0: Empezar a cargarle el más cuatro al del lado.
1: Se pueden hacer otras cosas.
0: Primero, y comentarlo.
1: Una cartita de regalo.
0: Si estamos en pareja, comentarlo a nuestra pareja. Y después salir a buscar ayuda legal. Nos pasa muchas veces que el cliente dice: mire, vengo con un problema que le quiero contar a usted, pero no quiero que se entere mi pareja. No quiero que se entere mi marido. No quiero que se entere mi señora. No quiero que se entere mi hijo. No, saquemos la careta. Para robar hay que tener vergüenza. Para estas cosas de endeudamiento, a cualquiera le puede pasar.
1: Bien, Ricardo Ibáñez, abogado y socio fundador de defensadeudores.cl, muchísimas gracias por haber estado con nosotros.
0: Hoy
1: día.
0: No la veías hace un buen rato.
1: No lo veíamos hace un buen rato, Ricardo.
0: Andaba ocupado
1: el jefe, pero
0: que esté muy bien.
1: Ya está de vuelta. Nosotros nos vamos despidiendo en este programa. 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Nos despedimos con música. Son los Babasónicos, El Colmo, aquí en la 91.7. Que estén muy bien.

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1: Se mueve el marcador en el SoFi Stadium de Los Ángeles por 2, porque convertía en goleada Suiza este partido frente a Bosnia y Herzegovina. Gran pase profundo de Chaka, luego un centro desde la izquierda y la aparición de Johan Mazambi para su segundo gol personal exactamente en el minuto 90. Además, Bosnia y Herzegovina ya jugaba con un hombre menos en el terreno de juego desde el minuto 80 por la expulsión de Tarik Muhamerovic, y además apareció recién nomás del descuento de Bosnia en Emin Mahmic, minuto 93 para el marcador parcial. Estamos en 4 minutos de tiempo agregado, 6 del árbitro del partido en Los Ángeles. Lo gana Suiza por 3-1 por el grupo B de la Copa del Mundo.
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16: 5 de la tarde en punto. El gobierno busca enfrentar la baja natalidad con el nuevo plan Chile Renace. Expertos abordan ya medidas que han implementado en otros países. Paloma Cárdenas.
6: Menos de un hijo por mujer en Chile es la cifra que entregó el informe de estadísticas vitales del INE a fines de mayo sobre la tasa global de fecundidad, la más baja registrada en nuestro país y una de las menores a nivel mundial. Este escenario encendió alarmas en el gobierno, que el día de ayer presentó los detalles sobre el Plan Chile Renace, una estrategia que buscará enfrentar la baja natalidad en nuestro país, y los expertos tampoco se han quedado atrás. Han comentado sobre políticas públicas que han implementado otros países, como los conocidos subsidios por hijo que se aplican en lugares como China, Noruega o Luxemburgo. La directora de la Escuela de Obstetricia y Neonatología de la UDP, Marcela Fuentes, explicó que si bien estos sirven como un buen impulso, eventualmente se estabiliza y no continúa creciendo.
17: Podría tener un efecto inicial, pero que luego, al igual que en estos países, tiendan a la estabilidad y a no ser realmente decidores o que cambien un poco la perspectiva de la natalidad. Al hablar de subsidios, hablamos solo de dinero y no hablamos de las condiciones de vida que requiere el cuidado. Solo con un subsidio, sin tener redes de apoyo, sin haber un cambio cultural, sin existir medios estructurales que sostengan el cuidado, no va a ser suficiente, como no ha sido en estos mismos países.
6: Desde el gobierno informaron que la comisión asesora se juntará durante junio y diciembre de este año para entregar una propuesta de políticas públicas al presidente José Antonio Kast a comienzos de 2027.
16: Apareció con vida una mujer que permanecía desaparecida desde el pasado fin de semana en Quillón, en Chiloé. Nos cuenta Marcelo Opitz.
18: Con vida apareció este jueves una mujer que permanecía desaparecida desde el pasado domingo 14 de junio en el sector rural de San Juan de Chatmo, en la comuna de Quillón, al sur de Chiloé. Se trata de Doris Chihuay, de 54 años, de quien se perdió el rastro tras recorrer una zona boscosa junto a su esposo en búsqueda de animales. Luego de varios días de intensas labores de búsqueda, la mujer logró llegar por sus medios hasta el sector de Quilén, donde fue auxiliada por residentes del lugar. El encargado del Departamento de Salud de la Municipalidad de Quillón, Javier Capdevila, informó que la mujer apareció acompañada de su mascota.
19: Ella llegó con sus propios medios a un sector que se llama Quilén. A una vecina le llamó y queda cerquita del colegio del sector de Quilén, y llegó con sus propios medios con la mascota que se habían extraviado. Llegó un poco cansada, y se entiende. Se había en muy buenas condiciones como llegó ella, por tantos días desaparecida.
18: Tras ser encontrada, la mujer fue trasladada hasta el hospital de Quillón para someterse a una evaluación médica y verificar su estado de salud, luego de permanecer varios días en una zona de difícil acceso en la región de Los Lagos. Marcelo Opitz, ADN.
16: Esta mañana, lloviznas en Arica provocaron desprendimientos de tierra en el morro de la ciudad. Autoridades ya sostienen a esta hora reuniones técnicas con Sernagiomín ante este incidente. Nos cuenta Nayadet Oyarzún.
20: Claro, porque por causa de una llovizna, esta mañana en la ciudad ocurrió un desprendimiento de tierra y rocas en la ladera sur del Morro de Arica, incidente que fue confirmado por el director del SENAPRED, Javier Carvajal, y que ya se encuentra en evaluación. Desde la entidad solicitaron la presencia del director de Sernagiomín para que entregue una evaluación técnica y medidas de prevención, reunión que se sostiene con un geólogo experto para examinar la cicatriz geológica durante esta tarde, junto a diversas autoridades de la zona y el delegado presidencial regional Cristian Salles, quien se refirió a esta situación.
21: Durante la mañana hubo un desprendimiento que llamó bastante la atención a todos los ciudadanos. Convocamos al director regional de Sernagiomín para que estuviese en el lugar y pudiese emitir un informe de qué grado de afectación tuvo el morro. Hay una zona de protección justamente con rocas que fueron de hace muchos años, más de 25 años, y todas estas rocas generan un cierto muro de protección.
20: Cabe señalar que tras el desprendimiento de tierra en el morro no hay afectación a personas, sobre todo por ciertos rocos detectados en el lugar, y no hay cierre de calles hasta el momento. Respecto a la situación climática, hay 21 grados, cubierto, variando a despejado, y se pronostican vientos para esta jornada de entre 25 a 40 kilómetros por hora, según la Dirección Meteorológica de Chile. En Arica, Nayadet Oyarzún, ADN.
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16: La información con Diego Sáez.
23: Se terminó el partido en Los Ángeles
0: en el SoFi Stadium con triunfo de Suiza por goleada 4-1 sobre Bosnia y Herzegovina en el marco del grupo B, segunda fecha de la Copa del Mundo. Destacó la actuación de Johan Mazambi, quien se anotó con un doblete, se instala en la carrera de los goleadores de la Copa del Mundo. Además, Rubén Vargas anotó otro de los goles. Y sobre los descuentos, minuto 97, Granit Xhaka, el jugador del Sunderland, puso el cuarto gol para los helvéticos. Emin Mahmic en el 93 había descontado para Bosnia y Herzegovina, que desde el minuto 80 jugó con un hombre menos en el terreno de juego. Con este resultado, Suiza lidera el grupo B con 4 puntos, campaña invicta, un triunfo y un empate. Canadá, Bosnia y Herzegovina y Qatar están compartiendo el segundo lugar con tan solo un punto. En instantes, en Vancouver, desde las 6 de la tarde, Canadá será local, totalmente local, enfrentando a Canadá en un partido que, recordemos, tendrá presencia chilena con Cristian Garay como árbitro, además asistentes, y en el VAR también tendremos jueces de nuestro país. Y no olvidemos, esta noche estaremos transmitiendo también el partido que juega la Universidad de Chile con O'Higgins, y en carrusel con el último duelo mundialista entre México y Corea del Sur.
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16: 5 de la tarde con 8 minutos. 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
1: Buenísimas tardes a todos y a todas. ¿Cómo les va? Espero que muy bien. Ya comenzando el programa cuando son las 5:10, además en esta... en estas semanas mundialeras, que ha estado entretenido, debo decirlo, que he visto hartos partidos con mis hijos, ahora jugando Canadá con Qatar, los goles, me encantó el gol de Mbappé, de Messi. Pucha, que ha estado entretenido. Yo me acuerdo, no sé si ustedes se acuerdan, depende de la edad que tengan, del Mundial del 90, México 86, Italia 90, yo tenía los pósters de toda la selección italiana pegada a mi pieza. Estaba enamorada de Maldini, debo decirlo. Sí, pues esos amores platónicos que uno tenía cuando era chica. Mira Vincenzo, qué linda la música. Y también teníamos los álbumes. Por eso que me gusta tanto esto de revivir la infancia, la adolescencia, porque los otros mundiales que ha habido, no tengo recuerdo como de haber coleccionado láminas con mis hijos o que haya sido tan popular como este, que además se juega en 3 países. Y además hay tantos países que son quizás más desconocidos en el fútbol y que ahora tienen esta oportunidad de mostrarse, de llegar lejos. Y eso también se valora, esta... ¿no? Bandera gigante del mundo con tantas naciones unidos. Y por supuesto, bueno, deseándoles lo mejor a quien gane. Vamos acá siguiendo día a día con ADN este minuto del fútbol. Y vamos a estar en la próxima semana teniendo una sección o un espacio especial para hablar de fútbol y ciencia y tecnología, que no hemos abordado todavía eso. Así que vamos a tener pronto novedades de eso. Y Vincenzo, como siempre, poniendo el programa al aire, Tan bonito. ¿Estás bien entonces hoy día? ¿Ah? Ya, eso me gusta. Hoy día que llovió, se limpió un poquito el aire, ¿no? Ha llovido en varias regiones de nuestro país, así que me alegro mucho. Y vamos a tener un programa muy interesante porque vamos a estar hablando de las universidades estatales. ¿Cuál es el desafío del consorcio que tiene a las 18 universidades estatales de nuestro país? Estos desafíos en la educación superior, en el financiamiento, en la vinculación territorial. Vamos a tener a la primera presidenta mujer del CUECH, que ya está sentada acá con nosotros en el estudio, y luego vamos a estar hablando con el subsecretario de Energía para abordar la crisis que ha tenido la Agencia de Sostenibilidad Energética, pero también conocer este proyecto de ley que quiere presentar la cartera de cómo enfrentar la deuda con las distribuidoras, qué va a pasar con el subsidio eléctrico, todos esos temas que también nos afectan a todos los chilenos y chilenas. Un programa muy interesante, muy noticioso, dedicado a estas temáticas. Aquí comienza tu nuevo ADN.
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1: Bueno, como ya les había anunciado, hoy día tenemos a una tremenda invitada, porque las universidades estatales eligieron hace muy poquito a la primera presidenta del CUECH, el Consorcio de Universidades Estatales de Chile, que es la rectora de la UTEM. Me refiero a Marisol Durán. ¿Cómo está, rectora? Qué bueno tenerla. Y primero, felicidades por este tremendo logro.
2: Muchas gracias, Andrea. Muchas gracias por la invitación. Y efectivamente, he tenido el honor de recibir el reconocimiento de mis colegas, los rectores y rectoras, para presidir por este periodo de 2 años la presidencia del Consorcio de Universidades Estatales.
1: ¿Qué significa que sea la primera mujer como presidenta del CUECH, que además se suma a la elección de varias rectoras en universidades del país?
2: Sí, mira, nosotros hoy día tenemos 6 rectoras que han sido electas en las universidades del Estado. Y nosotros como Universidad del Estado desarrollamos procesos democráticos al interior de nuestra universidad, entonces tiene un valor en sí mismo que nuestros colegas elijan a sus representantes, a sus jefes superiores de servicio, a mujeres. Hoy día ya alcanzamos a 1/3 de los rectores y las rectoras de las 18 universidades. Bueno, nosotros nos ubicamos, tenemos 18 universidades, de Arica a Punta Arena, y creo que las comunidades hoy día están reconociendo la trayectoria de las académicas que ingresaron hace un tiempo en sus respectivas universidades y que han demostrado un liderazgo en investigación, en desarrollo académico, en gestión, una más en una dimensión o en otra, pero que finalmente se refleja en este reconocimiento. Y creo que eso es muy importante porque responde, por un lado, también a las nuevas demandas que hay en la sociedad, y que efectivamente, si bien nacieron el año 2018 para las universidades estatales, este ha sido un trabajo que ha empezado mucho antes del 2018. De hecho, las colegas que hoy día son rectoras llevan más de 20, 30 o más años en sus respectivas instituciones, y que hoy día han sido reconocidas y electas por sus comunidades.
1: Bueno, de hecho, en la elección también se renovó el directorio del CUECH, integrado por la ex rectora de la Universidad de Chile, Rosa Vez. Bueno, mañana asume la nueva rectora, ¿cierto?
2: Sí, y se incorpora Alejandra Misala. Exacto. También en el directorio se encuentra la rectora Luperfina Roja, que también ha sido reelecta por segunda vez en su universidad con un 62% y compitió con 3 candidatos más. Entonces, eso habla de su gestión, de su liderazgo. Y bueno, en el directorio también está la rectora de la Universidad Metropolitana de Ciencia y la Educación, Solange Tenorio. Sí. La Universidad de Chile, y quien habla más, los colegas de la Universidad de Talca, el rector Arcadio Cerda y el rector de Magallanes, José Maripani.
1: Ahora, es importante para quienes nos están escuchando, rectora, ¿qué es el CUECH? ¿No? O sea, son 18 universidades estatales, pero ¿qué significa que exista un consorcio?
2: Bueno, tiene una importancia que es muy relevante para el desarrollo del país, porque en el año 1993 se definió esta organización justamente para mostrar cuál es el aporte que desarrollan las universidades estatales a lo largo de todo el país y su vinculación con el territorio. Creo que hoy día es necesario decirle y hablarle a la opinión pública cuál es el aporte real que hacemos las universidades estatales en a lo largo de todo Chile. Y en eso creo que vamos a llegar a la conclusión por las mismas comunidades que sienten que estas universidades son insustituibles y en algunas zonas, en algunos lugares, en zonas extremas especialmente, en el norte de Chile, en Arica, Parinacota, o en la zona austral, en Aysén o en Magallanes, son las únicas instituciones que están prestando un servicio de formación de capital humano avanzado de excelencia, que están desarrollando investigación, que se están vinculando con el territorio y que están respondiendo además a problemas que son relevantes en sus respectivas regiones donde están insertas. De hecho, ayer tuve la oportunidad, dentro de la agenda que estamos estableciendo también en el consorcio, ir a conversar con comunidades de las universidades, en la Universidad del Biobío, que es la única universidad birregional que se encuentra, por un lado, en Concepción y en la región de Ñuble. Sí. Entonces, ahí podemos ver cómo esta universidad ha desarrollado un tremendo proyecto académico, tiene más de 12.000 estudiantes, y una de las cosas muy particulares nos llama la atención cómo a través de la gestión del rector han ido desarrollando lo que es el polo de salud, y ha tenido apoyo del gobierno regional, y ese polo de salud, junto con la dictación ya por tercer año de la carrera de medicina, porque no tenían carrera de medicina en la región, porque los estudiantes, si querían estudiar, o se desplazaban a Santiago o tenían que ir a Concepción a estudiar esa carrera. Creemos que hoy día es una tremenda oportunidad para los jóvenes de la región y con una pertinencia territorial totalmente absoluta que va a responder.
3: Marisol, bueno, para las personas que también nos escuchan, el consorcio reúne a los planteles estatales distribuidos a lo largo del país, algunos, porque son 18, no lo voy a nombrar todo, pero está la Universidad de Chile, la Universidad de Santiago, de Valparaíso, Antofagasta, la Universidad de Magallanes, la de O'Higgins, la Universidad de Aysén, entre otras más, la UTEM, por supuesto. Con los desafíos que hay ahora, que hemos visto ante el nuevo gobierno, el presidente Kast, ¿cómo se va a fortalecer al CUECH y sobre todo en financiamiento? Porque las universidades estatales de alguna forma no han tenido quizás como ese abandono del Estado, sobre todo en fortalecerlas con más financiamiento.
2: Claro. Mira, primero quisiera señalar que dentro de nuestra agenda es establecer un fortalecimiento en la gestión, entre este trabajo colaborativo que tenemos entre universidades, porque una universidad estatal no es nada si no trabaja en forma colaborativa con las otras 17. Y creo que eso le da una tremenda fortaleza y capacidad de gestión que podemos tener las universidades estatales, porque efectivamente este trabajo en red, este trabajo colaborativo, y lo hemos señalado, somos una columna vertebral y esa columna vertebral tiene que estar fuerte, tiene que estar erguida y para eso necesita financiamiento. Históricamente, los rectores que han habido en el consorcio de universidades estatales han señalado, lo han solicitado, y nosotros también hoy día lo manifestamos, que las universidades estatales tenemos que competir por los recursos. Sí, pues. Nosotros hoy día estamos en un sistema que se financia con subsidio a la demanda, donde nuestros principales ingresos son a través de gratuidad y en menor medida por aportes basales, que nacen después del año 2018, de cuando se aprueba, se promulga la ley de universidades estatales, y ahí tenemos posibilidades de acceder a recursos a través de un aporte institucional para universidades del Estado, que lo utilizamos principalmente para desarrollar investigación, conocimiento, fortalecer lo que son las áreas de posgrado y nuestra vinculación con el medio. Entonces, hoy día, cuando escuchamos anuncios de que va a haber un ajuste en los recursos, en el financiamiento, en educación, nosotros nos vemos totalmente preocupados, se genera incertidumbre al interior de las comunidades universitarias y creo que eso no ayuda en nada a desarrollar en forma planificada nuestros proyectos académicos.
3: ¿Cómo puede afectar la reducción de un 3% en educación?
2: Es más que un 3%, sí, claro, porque hemos también hecho algunos estudios que indican que ese 3% dentro del Ministerio de Educación, cuando tiene partidas que son fijas, puede representar un ajuste de cerca del 20%. Entonces, a nosotros, a las universidades estatales, que son las universidades del Estado de Chile, una disminución de un 20% nos afecta claramente en el desarrollo de nuestra actividad. Hemos sacado una declaración en el Consorcio de Universidades Estatales donde hemos señalado que no existe margen de reducción en los recursos para las universidades estatales, porque eso afectaría la calidad, afectaría también los servicios que nosotros prestamos de vinculación con el medio, la vinculación con el territorio, fortalecimiento de áreas que son también muy pertinentes y que son relevantes para el desarrollo de cada una de las comunidades.
3: ¿Han tenido reuniones con el Ministerio de Educación?
2: Ahora hemos tenido, uh-huh. Sí, tuvimos una primera reunión con la ministra, con la subsecretaria ha ido a nuestras reuniones del CRUCH específicamente, sí. Y hoy día vamos a tener una reunión los primeros días de julio con ella como consorcio, ya. Con el nuevo director y donde, claro, obviamente vamos a conversar este tema más otros que han aparecido en la prensa y que hemos conversado con ella, como la duración de las carreras, por decir alguno.
3: Bueno, estamos conversando con Marisol Durán, la rectora de la UTEM y también la presidenta recién electa del Consorcio de Universidades Estatales de Chile. Son 18 universidades estatales. Rectora, le quiero preguntar sobre la crisis de endeudamiento, ¿no? También el CAE, que ha sido estas semanas un temazo, el crédito con aval del Estado, que ha dejado a miles de egresados con altas deudas difíciles de pagar, manteniendo también estas tasas de morosidad cercanas al 40%, y por supuesto, la implementación esto de sacar el dinero directamente de sus cuentas. ¿Cómo eso ha afectado a los estudiantes?
2: Mira, nosotros hemos señalado que el CAE es una política que creó el Estado y que es una política que está agotada y hoy día tenemos, el Estado también tiene que generar una política de financiamiento para la educación superior. Hoy día vemos los problemas que se han suscitado producto del vaciamiento de las cuentas bancarias, de los embargos, y eso lo manifestamos también que nos preocupaba porque esto afecta no solo a un adulto, sino a ese adulto que tiene familia, que tiene compromiso con sus hijos, con su familia, con enfermos. Entonces hay un tema de humanidad también, de trato que se le tiene que dar a las comunidades cuando uno implementa una medida. Porque no podemos hoy día justificar los problemas de ajuste fiscal con tomar medidas que carezcan de humanidad. Mm. Creemos que en ese sentido es necesario establecer en la agenda un trabajo y volver a tomar la agenda de un nuevo mecanismo de financiamiento para la educación superior.
3: De todas maneras, rectora, ahora hay un tema que es bien importante, que tiene que ver con la deserción y el atraso académico. Sabemos que solo un porcentaje de estudiantes se titula en el tiempo formal que dura la carrera. Además, también hay varios alumnos de primer año que abandonan los estudios debido a las brechas económicas o previos problemas económicos que también están ligados, ¿no?, a lo que estábamos recién conversando. ¿Cuál es también la postura del CUECH respecto a esto? ¿De cómo potenciar, motivar o apoyar a los y las estudiantes para que puedan terminar sus carreras?
2: Bueno, yo creo que esa ha sido una gran preocupación y gran responsabilidad que tenemos las universidades estatales a lo largo de todo el país. Nosotros establecemos, por un lado, sistemas de acompañamiento a nuestros estudiantes, de apoyo psicosocial y de tutorías académicas para nivelar, ¿cierto?, las brechas que puedan traer desde la enseñanza inclusive básica y media y cuando llegan a las universidades. Ahora, claramente, nosotros recibimos estudiantes talentosos, estudiantes que eligen, ¿cierto?, estudiar una carrera y de perfeccionarse y desarrollar su proceso y su proyecto académico a través de el ingreso a la educación superior en las mismas universidades. Y en eso quiero señalar que durante la permanencia los jóvenes tienen ese acompañamiento, y importante. Ese acompañamiento que es importante y que ayuda a que ellos transiten a lo largo de su malla curricular. Claro, efectivamente estos jóvenes estudian, pero también algunos tienen algunas responsabilidades de corresponsabilidad o trabajan, y eso también porque no es suficiente los recursos que reciben para gratuidad para sostener los compromisos que puede tener una familia.
3: Totalmente, y eso además deriva en problemas de salud mental, y sabemos que hay varios estudios, sobre todo que ha hecho el MIDAP, que han revelado que un gran porcentaje de universitarios sufre alto estrés, gatillado por lo que usted decía, rectora, ¿no? El tema económico, problemas de autoestima, miedo a no encontrar empleo.
2: Sí, yo creo que en eso, bueno, quisiera decir que los egresados de las universidades estatales, el 90% encuentra empleabilidad, tiene empleabilidad al primer año. Entonces, en eso tenemos ciertos niveles de excelencia que los podemos demostrar. Ahora, respecto del tema de salud mental, efectivamente creo que esto se ha acentuado notoriamente después de la pandemia. Sí. Si bien habíamos pesquisado situaciones previas a la pandemia, posterior a la pandemia, creemos que los problemas de salud mental que se han acentuado en los estudiantes, pero no solo en los estudiantes, en la comunidad en general. Nosotros lo vemos también en nuestros funcionarios, lo vemos también en la comunidad en general, porque todas estas situaciones de incertidumbre que hoy día, a través de las de los anuncios, de los ajustes, que se van a terminar con las becas JUNAEP, que se va a restringir la gratuidad, claro, en nada ayuda también a una buena convivencia que podamos tener en el país. Por tanto, yo igual hago un llamado a establecer maneras de cómo decir las cosas, de cómo informarlas y establecer un diálogo fluido con las respectivas contrapartes.
3: Marisol, también le quería preguntar, ¿cómo se están adaptando las universidades estatales a la inteligencia artificial? Yo creo que eso es un tremendo desafío, ya sea en la educación, en la evaluación, en la capacitación docente, estudiantil. Es toda una revolución esto en la educación.
2: Sí, bueno, de hecho ayer en la Universidad del Biobío me hacían las mismas consultas, es decir, cómo nosotros como consorcio estamos viendo esta irrupción de las nuevas tecnologías, la inteligencia artificial, y en eso creo que hay que tener un trabajo que sea colaborativo. Es decir, hoy día la inteligencia artificial llegó, pero claramente cada institución tiene que definir sus políticas, sus reglamentos, abordarlo en forma transversal en la gestión institucional, en la parte académica y principalmente en la formación de nuestros estudiantes.
3: De todas maneras. Ahora ya para terminar, rectora, nos queda un poquito tiempo, pero ¿cuáles son las prioridades en estos próximos 2 años? Usted me conversaba sobre la vinculación territorial, el tema de la gratuidad, el financiamiento, la investigación científica y tecnológica, súper importante. Ahora se aprobó la ley de transferencia tecnológica, que eso también va a ayudar a generar, ¿no?, más vínculo entre las empresas y las universidades. ¿Cuáles son estas prioridades?
2: Bueno, como primera prioridad es fortalecer nuestra red, el consorcio de universidades del Estado, lo que yo hablaba de esta columna vertebral. Por otro lado, establecer un diálogo fluido con el Ministerio, específicamente con la Subsecretaría de Educación Superior, para ser agentes activos en el proceso de formulación presupuestaria para el próximo año, tener antecedentes, ver cómo se está viendo desde el área de educación, así como también manifestarle cuáles son nuestras preocupaciones y qué es lo que nos interesa resguardar en nuestros procesos de formación. Así que, y lo otro es el trabajo de fortalecimiento de la investigación, el desarrollo y la innovación, y claramente este proyecto de ley de transferencia tecnológica y conocimiento ha sido un gran aporte para las universidades estatales, porque hoy día se levanta la restricción que impedía que académicos pudieran formar parte de empresas de base científica y tecnológica, así que eso también debiese ser un tremendo impulso que debiésemos abordar en nuestra respectiva institución.
3: Bueno, y un tema muy importante que además quiero aprovechar de preguntarle, tiene que ver con cómo se traduce la la sustentabilidad universitaria en beneficios concretos para las personas más allá de los campus, que tiene que ver no con, por ejemplo, los mensajes a los estudiantes respecto al cambio climático, algunas iniciativas estudiantiles que además ustedes han apoyado como red. Me ha tocado participar en algunas que han sido muy bonitas, de influencers climáticos, que son estudiantes que presentan nuevos contenidos para las redes sociales, que es muy importante también para comunicar lo que se hace en la universidad.
2: Bueno, efectivamente, dentro de las 23 redes de trabajo colaborativo que tenemos en el consorcio, una es justamente la red de compromiso por el desarrollo sustentable, al cual estamos adscritas las 18 universidades. Firmamos una declaración, los rectores, que la suscribimos, donde por un lado decimos hay que fortalecer los procesos de gestión en sustentabilidad en las universidades, cuál es la gestión de campo que tenemos en las universidades en el tema de investigación y cómo incorporamos una competencia de sustentabilidad en los programas de estudio. Y eso lo estamos desarrollando todo. Ahora vemos que para los estudiantes es sumamente importante, interesante ser parte activa de la sustentabilidad y cómo ellos, por ejemplo, a través de este programa que nosotros desarrollamos, Ecoinfluencer, participaron jóvenes de las diferentes universidades a lo largo de todo Chile y plantearon algunas propuestas para adjudicárselas en este concurso.
3: Interesante todo lo que han hecho los estudiantes. Le quiero agradecer a la rectora de la Universidad Tecnológica Metropolitana, la UTEM, además la nueva presidenta y primera mujer del CUECH, el Consorcio de Universidades Estatales de Chile, Marisol Durán. Gracias por estar hoy día con nosotros acá en tu nuevo ADN.
2: Muchas gracias, Andrea, y feliz de haber estado aquí conversando contigo.
3: Éxito en estos 2 años que tiene por delante. Hay mucho por hacer.
2: Mucho, mucho. Gracias.
3: 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Nos vamos a una pausa. A la vuelta vamos a estar conversando con Hugo Briones, el subsecretario de Energía. Muchos temas que me imagino ustedes quieren saber, lo que está pasando con, ¿no?, la posición respecto a la Agencia de Sostenibilidad Energética, este proyecto de ley para... bueno, ver cómo se enfrenta la deuda con las distribuidoras. ¿Va a haber un subsidio eléctrico este año o los próximos? Vamos a conocer todos esos detalles a la vuelta de la pausa. Sigan en tu nuevo ADN.
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4: En Santiago, 15 grados. En Puerto Montt, 10 grados.
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0: viene tu nuevo ADN y hoy día queremos hablar de un tema súper importante y tiene que ver con la energía, por supuesto que sí. Bueno, de hecho, estuvimos hace unos días atrás conversando con el sindicato de la Agencia de Sostenibilidad Energética respecto a la preocupación que tienen los y las trabajadores de los despidos que han habido, si van a continuar o no los programas sociales energéticos y muchos otros temas que, por supuesto, a ustedes les importan, también con la reunión que ayer tuvo el Ministerio de Energía y su equipo con el presidente Kast para ver cómo se va a enfrentar la deuda con las distribuidoras y también si va a continuar, por ejemplo, el subsidio eléctrico para las personas. Hoy día nos acompaña acá en el estudio el subsecretario de Energía, Hugo Briones. ¿Cómo está, subsecretario? Muy buenas tardes y un gusto tenerlo.
1: ¿Qué tal, Andrea? Y a todos los auditores, muy buenas tardes, un gusto estar acá, un gusto saludarlos a todos.
0: Bueno, en primer lugar, yo le quería preguntar, subsecretario, respecto a lo que ha pasado también esta semana, que lo hemos llevado a varios medios de comunicación, que tiene que ver con la Agencia de Sostenibilidad Energética. Tuvimos acá al equipo del sindicato de los trabajadores que estaban muy preocupados respecto a los recortes y también los despidos. Y yo le quería preguntar si esto tiene que ver con una instrucción de Hacienda de recortar un 3% el presupuesto de cada ministerio, o también esto influye desde Hacienda en recortar estos programas. ¿Cuál es la decisión?
1: Mire, como Ministerio de Energía, le puedo confirmar que nosotros, y tanto como Ministerio y el Poder Ejecutivo, no, nada más que nos interesa el poder seguir aportando con la Agencia de Sostenibilidad Energética. Hoy día tenemos una gran cantidad de proyectos y programas que están por ejecutarse y otros que van a ejecutarse en el futuro. Por lo tanto, por el lado tanto del Poder Ejecutivo, nosotros como Ministerio, el interés que tenemos es de potenciarla y de poder hacer muchos más proyectos que, en definitiva, lo único que hacen es beneficiar a todos los chilenos con proyectos de energías renovables, de necesidad o de primera necesidad en cada una de las familias de nuestros habitantes.
0: ¿Y qué es, también se le puede decir a todas las personas que están preocupadas, que han sido despedidas y que también temen de que puedan perder su cargo? ¿Qué es lo que va a pasar también con estas personas?
1: Sí, hoy día nosotros nos hicimos cargo a partir del 11 de marzo y por la responsabilidad inherente que tiene el cargo que tenemos nosotros y la instrucción que tenemos también de nuestro presidente, de nuestra ministra, hemos procedido a hacer una revisión exhaustiva del acontecer, de los programas,

0: de lo que se ha hecho a la fecha. Y lo que hemos constatado es que hay que revisar cada una de las actividades, porque hemos constatado que hay un desorden administrativo y financiero que impacta y afecta el normal desarrollo. A la fecha, nosotros tenemos del orden de 5.800 millones de pesos que regularizar todavía, de un total de 10.000 con el que nos encontramos sin poder rendir. Para que se hagan una idea, digamos, una rendición de uno de solo de los decretos involucran del orden de 10.000 líneas de revisión. Tenemos del orden de 7 a 10 decretos, entre rendiciones y decretos. Es mucha cantidad de información y yo creo que en este tiempo récord de 90 días hemos logrado revisar una gran cantidad. Nos quedan 5.800. Pero ese es un requisito para que nosotros podamos hacer transferencias de dinero una vez que las situaciones estén aclaradas y podamos continuar con los desarrollos de los proyectos.
1: Yo le quería preguntar también, subsecretario, porque la agencia, para la gente que nos está escuchando, es la encargada de implementar las políticas públicas del Ministerio de Energía y en particular estas políticas que tienen mayor arraigo social, ¿no? Los proyectos, por ejemplo, a baja escala con los municipios, mejorar las escuelas con eficiencia energética, también frente al frío del invierno, apoyar a los productores de leña seca en el sur para descontaminar las ciudades. Bueno, varios, ¿no? Que taxi solar y otros más.
0: Sello de calidad de leña.
1: Exactamente.
0: Calor, mi calor de hogar, mejor escuela, mi taxi eléctrico.
1: ¿Van a seguir esos programas?
0: Hoy día los proyectos están, el tema de taxi eléctrico ya se fueron transferidos los recursos una vez aclarado la primera parte, así que ese programa está en ejecución, está siguiendo, digamos. Por lo tanto, los programas que siguen deberían seguir siguiendo su rumbo normal, pero debemos primero, con responsabilidad, para poder efectuar las transferencias y que eso consiga, poder aclarar en qué situación financiera y administrativa están cada uno de esos proyectos o programas.
1: Bueno, de hecho, ustedes están haciendo una auditoría para efectivamente identificar estos problemas. Entonces, mi pregunta es la siguiente, yo poniéndome en el lugar de un trabajador, ¿por qué se desvinculan a los trabajadores antes de tener los resultados de una auditoría? Yo se lo pregunto porque, bueno, ¿no será mejor después de tener el resultado de la auditoría ahí tomar las decisiones?
0: Hay contratos a plazo fijo, cuya naturaleza de contrato expiran. Otros que hemos detectado, de acuerdo a la revisión que hemos hecho, que era necesario su desvinculación. Y seguimos investigando. La auditoría tiene un sentido mucho más profundo y de mucho más tiempo. Hoy día hay mucha gente que está trabajando todavía para poder desentrañar esto. Uh-huh. Y vamos a tener que también, en función de esta irregularidad financiera, ver con qué recursos contamos para poder seguir avanzando en esto. Aquí responde lisa y llanamente a una revisión, a un plan de inspección total, para lo cual nosotros hemos aportado todos los documentos que teníamos, de tal manera que haya una claridad absoluta y meridiana respecto de cada uno de los antecedentes que deben ser revisados y en consecuencia se puedan tomar las mejores decisiones en virtud de esa información. Aquí lo único que queremos, lo antes posible, es poder esclarecer para poder efectuar y materializar las transferencias que nos permitan seguir avanzando con cada uno de los programas. Para nosotros la agencia es un vehículo importante que aporta a los hogares, que aporta con estos programas que decíamos al principio, y tenemos otras ideas y otros programas que van en la línea de las energías renovables, que van a beneficiar a todos los chilenos con energía más barata, con energía más limpia. Por lo tanto, es de todo interés que nosotros podamos aclarar esto al más breve plazo. Pero por la cantidad enorme de cosas que tenemos que revisar con recursos limitados, es que tenemos que apurar y tenemos que ir paso a paso para hacerlo en forma responsable. Aquí se ha hecho un trabajo, hay un trabajo que se ha hecho, pero en realidad el trabajo ahora se está haciendo de la mejor forma, porque hasta anteriormente el trabajo se había hecho mal, digamos. Todas estas desviaciones, algunas irregularidades, no nos han permitido seguir avanzando responsablemente.
1: Ahora le pregunto, bueno, estamos conversando con el subsecretario de Energía, Hugo Briones, sobre varios temas que nos interesan. Subsecretario, también hay algo importante, porque la agencia, desde que ya lleva 15 años de historia, yo no recuerdo de que estoy trabajando en esta área que haya tenido como una crisis así. ¿A qué se debe esto también? Porque claro, efectivamente acá hay toda una investigación de lo que pasó con los dineros y también cada gobierno va revisando cuando asume. ¿Pero por qué está pasando esto ahora?
0: Yo lo que puedo decir es a partir de lo que nosotros encontramos en la agencia. Desde que nosotros nos hicimos cargo el día 11, desde ahí en adelante yo puedo hablar. Y desde ahí nosotros, responsablemente, junto con lo hicimos con todos los otros programas del Ministerio, empezamos a revisarlo igual que a los otros, digamos. Pero fuimos encontrando cosas, irregularidades, cosas que era necesario aclarar. Así que lo que puedo hablar es de ahí para adelante. No sé lo que ha sido para atrás, pero para adelante encontramos esto y creemos que esto debe ser aclarado.
1: Ahora, el Ministerio de Hacienda también en sus recomendaciones al Ministerio de Energía planteaba descontinuar varios programas de la agencia. Y también usted mencionaba, subsecretario, de potenciar las energías renovables, pero acá el foco de la agencia también tiene que ver más con eficiencia energética, que es reducir no el consumo, más que el tema de la generación con energías renovables.
0: Es el consumo, es el aplicar metodología y tecnología renovable, porque eso apunta efectivamente a disminuir el consumo, ¿se fija? Nosotros estamos trabajando en eso no tenemos ninguna limitante, tenemos que hacer el trabajo nuestro y nuestra responsabilidad frente al gobierno es efectivamente mostrar qué es la situación real, desde dónde estamos hoy día y mostrar cuáles son los planes que queremos hacer que haga sentido de tal manera de poder ir ejecutándolo y que tengan el mayor impacto posible a nivel de la sociedad y la gente.
1: Ahora la ministra Jimena Rincón presentó además esta ruta energética del 2026 al 2030. ¿Cómo la eficiencia energética y también la agencia está dentro de esta ruta y cuáles son las prioridades que existen también para ir trabajando, por ejemplo, con los municipios?
0: Bueno, de hecho, acabamos de tener una reunión hoy día con los municipios, la última, porque hemos tenido varios desde el día 11. Efectivamente, están integrados a trabajar con esto. De hecho, ellos tienen todo el cambio de luminarias LED, por ejemplo, que es eficiencia energética y eficiencia en costo, por ejemplo, de pasar de lámparas de sodio de alumbrado público a lámparas tipo LED, digamos, alumbrado tipo LED, que traen un beneficio enorme. Eso, ellos están integrados en esto. Y de hecho, justamente la Agencia de Sostenibilidad Energética es un muy buen vehículo para que las municipalidades, a través de las necesidades que puedan tener, vayan interrelacionándose con la agencia, de tal manera de poder ir dándole forma y materializando iniciativas que cada una de las municipalidades y cada una de la gente que está en las municipalidades pueda necesitar. Así que están integrados, está articulado. Y es parte también de la ruta energética que hemos planteado como parte de la eficiencia energética. Y también eficiencia energética que dice relación con una baja en los costos también.
1: Sí, van a tener reuniones con el sindicato de la agencia, van a haber más despidos también para las personas que quieren saber qué va a pasar con ellos.
0: Yo quisiera que la gente de la agencia tuviera tranquilidad, aquellos que están haciendo un buen trabajo, que lo sigan haciendo. Esto es natural, ¿eh? Esto es igual que cuando uno está en la casa, ¿eh? O sea, uno tiene restricciones, tiene que estar tranquilo para poder resolver esas restricciones y mirar con tranquilidad al futuro. Así que yo la invitación que le hago a cada uno de los trabajadores de la agencia es que siga trabajando con mayor fuerza aún para poder desclarecer, poder aportar la información que permitan al nuevo director ejecutivo, que está haciendo un muy buen trabajo, poder también imponerse a la situación, comunicar lo que corresponda y adoptar los planes que vienen, digamos. Así que yo quería hacer un llamado a la tranquilidad, a trabajar bien, a hacer las cosas en forma responsable y aportar todo el conocimiento que puedan tener de tal manera que esto avance lo más rápido posible. De esa forma, la Contraloría General, que está con toda la disposición, va a poder facultar las transferencias que realmente se necesitan para poder seguir con los programas que tenemos en carpeta.
1: Subsecretario, lo quiero llevar a otro tema, antes de terminar con la entrevista, aprovechando que está acá, porque ayer usted con la ministra Rincón además se reunieron con el presidente Kast para presentar un proyecto que busca enfrentar la deuda con las distribuidoras eléctricas de cara a las alzas en la cuenta de luz, ¿no? Que deberían empezar allá a tener su impacto en la ciudadanía en julio, agosto. ¿De qué se trata este proyecto de ley?
0: A ver, hay una deuda que se arrastra, que nosotros hemos heredado, así como también la situación que heredamos ahora de la Agencia de Sostenibilidad Energética, que tiene que ver con una deuda histórica de las distribuidoras por el valor agregado de distribución, que es la componente que nosotros pagamos en la factura por el servicio de distribución que hacen cada una de las empresas distribuidoras en cada una de las regiones. Esa deuda debe ser pagada, es una deuda que se contrajo, y ese proyecto de ley dice relación con poder ver el mejor mecanismo que no impacte en las cuentas de las tarifas de nuestros clientes.
1: Eso le quería preguntar.
0: Ese es el ejercicio que se ha hecho. Se ha conversado con las empresas distribuidoras, con los transmisores, con la industria en general. Tenemos apoyo, hay convergencia y esperamos que eso pueda tener un buen resultado, ojalá en el más breve plazo.
1: O sea, las tarifas eléctricas se buscan que no suban con la deuda que... Porque ya se aclaró la deuda con las generadoras, ahora faltaba la deuda con las distribuidoras.
0: Afirmativo. Entonces, lo que se busca es justamente el mejor mecanismo para pagar esa deuda. Idealmente, para que no suban las tarifas por la componente de valor agregado de distribución en las cuentas de energía, de luz, que le pagamos a cada una de las distribuidoras. Ese es el objetivo. Y para eso se ha trabajado duro, con la institución completa, con la industria, con consultores, con asesores, buscando el mejor método y la mejor forma.
1: Subsecretario, última pregunta. ¿Va a continuar el subsidio eléctrico?
0: Eso es algo que se está analizando. Nosotros lo que queremos en el fondo es que hay una regularización de todo lo que está pendiente. Por mucho tiempo hay decretos que se han atrasado, decretos tarifarios, tanto en distribución como en transmisión. Hay reglamentaciones que están pendientes que en el fondo afectan. Lo que queremos es revisar completamente el esquema tarifario de tal manera que podamos apuntar a una mejora, a una certeza, y que puedan cada uno de nosotros, cada uno de nuestros clientes, poder tener la tarifa más conveniente, más efectiva, más barata, más justa.
1: Te quiero agradecer por su tiempo, por haber venido también aquí a ADN, al subsecretario de Energía, Hugo Briones. Gracias, subsecretario.
0: Muchas gracias.
1: Que tenga
0: linda
1: tarde.
0: Muy amable por la invitación y atento cuando se requiera. Muy amable, gracias.
1: Nos vamos agradeciendo a ustedes por la sintonía a Entel Empresas, a Sodimac Arauco y también a Aguas Andinas. Llega el minuto mundial con el grillo y luego la prueba de ADN con la Calita Zunino y el Rafa Cavada. Hasta mañana, que tengan una linda tarde. Chao, chao.
2: 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Vancouver.
3: En Canadá se va a jugar el partido del grupo B, donde estarán en cancha Canadá y la selección de Qatar. Ya por este grupo, Suiza venció 4-1 a Bosnia y Herzegovina. Lo importante de este duelo es que el juez central es chileno, Cristian Garay. Ya están en la entonación de los himnos, lo acompañan a Garay, José Retamal, Miguel Rocha. El cuarto juez es del Perú, Kevin Ortega. En minutos, y te lo vamos a contar por ADN, juegan Canadá y Qatar.
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1: Plan de acción del Estado en la moneda, nuevas discrepancias entre autoridades y críticas a la labor del Ministerio Público marcan un nuevo día tras la entrada masiva y descontrolada de niños de Haití en 2025. El ministro Alvarado llamó a despejar el debate político, pero apuntó nuevamente contra el exdirector de Migraciones, Luis Taller.
2: Desde el punto de vista del debate público, de las cosas que diga un exdirector de Migraciones, hoy día yo creo que eso distrae la atención y nos hace perder el foco del problema principal, que son niños.
1: Automovilistas se dividen ante la disminución en el precio de las bencinas. Algunos celebran la baja de 100 pesos por litro, pero otros recuerdan que el alza registrada en marzo fue mucho mayor. El gobierno salió a defender las medidas adoptadas mientras se observa el término de la guerra en Irán.
3: No, me parece bien, pero la verdad es que siento que 100 pesos versus 400 que subió en menos de, no sé, 4 meses, no es tan relativo como la baja, ¿verdad?
4: La verdad es que la baja no es mucha. La alza fue demasiado como para la baja, pero bueno, toda baja sirve.
1: 5 militares bolivianos fueron detenidos en Colchane. Habrían ingresado por un paso no habilitado. La fiscalía ya mantiene una investigación en desarrollo. 100 días de gobierno. El presidente José Antonio Kast se trasladó por la región del Biobío con sus ministros y en actividades en Concepción se refirió respecto a la manera de gobernar.
5: Esto no es de un día para otro. Y algo que hemos repetido desde el primer día en que me tocó jurar, que hay que ser muy responsable siempre en las cosas que uno plantea para no generar falsas expectativas.
1: Y comenzó a operar la Comisión contra la Crisis de Natalidad. Ya se definieron los principales ejes para enfrentar el envejecimiento de la población en Chile. Sobre los desafíos se refirió la socióloga y quien integra la instancia, Martina Yop.
6: Efectivamente es un tema que es muy complejo y es muy ambicioso. Países que han invertido muchísimo dinero y muchísimo tiempo en tratar de revertir la baja fecundidad no han tenido resultados muy efectivos. La tarea es sumamente desafiante.
1: En noticias del mundo, tras el alto al fuego, el presidente de los Estados Unidos, Donald Trump, descartó que su país haya pagado a Irán 300 mil millones de dólares destinados a la reconstrucción de la nación islámica. En el deporte, a esta hora Canadá enfrenta a Qatar en Vancouver por el Grupo B del Mundial. Este partido lo dirige el referee chileno Cristian Garay, con José Retamal y Miguel Rocha como asistentes, además de Juan Lara en el VAR. El jefe del comité de árbitros de la ANFP, Roberto Tobar, comentó las cualidades que tiene uno de sus compañeros.
7: Cristian Garay es un árbitro con una excelente preparación física, cualidad que le otorga gran seguridad y personalidad para administrar y controlar con éxito los diferentes caracteres de los jugadores. Posee una excelente lectura e interpretación del juego, lo que le permite posicionarse siempre cerca de las jugadas clave.
1: Más temprano en el Mundial, Suiza goleó a Bosnia y Herzegovina por 4-1 en Los Ángeles, resultado que deja a los helvéticos como líderes del Grupo B. A primera hora, República Checa y Sudáfrica empataron 1-1 y esta noche en Guadalajara, México enfrenta a Corea del Sur, partido que transmite ADN.
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1: Deberán pagar cerca de 306 millones de pesos entre ambos. El Tribunal Calificador de Elecciones rechazó las rendiciones de campañas de los diputados Basaletti y Santelices.
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9: Muy buenas tardes, ¿cómo están ustedes? Son las 6 de la tarde con 5 minutos. La temperatura hasta ahora en la capital es de 14,9 grados centígrados, la humedad es de 62%, más baja que la de ayer, que era de 78%. Hasta ahora la mínima de hoy fue de 9,3 grados a las 3 de la mañana con 23 minutos y la máxima de casi 18 grados a las 14,52. Esto es la estación meteorológica de la Quinta Normal, que es la que usamos de referencia acá en Santiago. Perdón, 17,6 acá en Santiago, que es la que usamos como referencia. Para mañana, Santiago, como va a estar mucho más despejado, espera una mínima de 4 y una máxima de 21. Esto es cielos parcialmente nublados. El sábado 7 y 14, y se estrechan porque aumenta la humedad, va a estar nublado todo el día. El domingo 6 y 13, nublado en la mañana y despejado, o sea, parcialmente nublado en la tarde. Y para los dos días subsiguientes, que son, digámoslo, una proyección, con más posibilidades de error, pero como va a estar despejado ambos días, 2 y 14 grados y 2 y 15 grados, con lo cual el invierno entra con la pierna en alto. Ya empezamos astronómicamente hablando,
10: sí,
9: porque ya pasamos la noche más larga del año.
10: O sea, meteorológicamente hablando, sí, pero astronómicamente llega el 21. Dijo Iván Torres, el 21 a las 4 y tanto de la mañana, no te es, podría decir.
9: Esa es la noche más larga y el día más corto del año, tal el solsticio cual. De verano.
10: Eso debería de ser invierno. El
9: 21.
10: Domingo, digamos, que cae 21, el Día del Padre, cuando se esté celebrando oficialmente el Día del
9: y
10: Padre.
9: Y ahí se viene lo bueno.
10: Ya, o sea, vamos a despertar el lunes, no, vamos a despertar el domingo ya en invierno.
9: Ahora, una cosa para aquellos que detestan, al igual que yo, el invierno, acá en Santiago por lo menos. De ahí, y aunque se note poco, empieza la bajada de la curva, digamos. Empiezan los días a estirarse de a poquitito, muy de poquitito.
10: Sí, eso sí.
9: Sí, y
10: pero
9: uno,
10: se enfrían.
9: ¿Ah?
10: Se enfrían.
9: Claro, pero sí, por lo menos uno ve el horizonte delante.
10: Mira, yo que llegué luego para que se vaya luego. Ah, y empecemos a contar cuánto queda para el 18.
9: Bien ahí. No, pero yo empecé a contar los días para el 18, el 22.
10: Luego, que se vaya luego, que sea septiembre, tiqui, tiqui, ti.
9: A ver.
10: Primavera, verano,
9: desclasifiquemos.
10: Alegría.
9: Carla empieza a contar cuántos días faltan para el 18, como el 2 de enero.
10: No, el 19. El 19 de septiembre. El 20 de septiembre. No, sí. Es que ahí se arregla el año. Se arregla el año para el 18, encuentro yo. Bueno, vamos a ver. Va a llegar un julio. Viste que ya hay un meme que dice Julio viene con el niño y es como Julio Iglesias con un niño que viene de la mano.
9: Sí, sí, sí. Y he visto otros memes menos replicables.
10: Y a mí. Ah, bueno, es que hay muchos. Okay, eso es lo único bueno que tiene Julio, es que viene cargado de memes. Pero viene con el fenómeno del niño. Vamos a ver si eso trae algo, aunque sea un poquitito más de lluvia, Rafa, porque ha estado intolerable el que llueve poco y está tan contaminado. Necesitamos la lluvia para que se limpie un poquitito el aire. Así que sí, ojalá que julio venga, bueno, con algo más de agua que junio, que la vara está bien baja. Así que no sé si es tan difícil de superar. Ya, vamos a dejar de inmediato nuestro WhatsApp para que ustedes nos puedan llamar o escribir. Más 569-85-21-23-60. Estamos con el hashtag La Prueba de ADN en X y estamos también haciendo esta transmisión en vivo y en directo a través de YouTube.
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9: Muy bien, siendo a esta hora las...
10: Ay, Rafa.
9: 18, sí, en mis lentes me confunden. A ver, transparentemos, digamos, las... entre mis lentes, que ven bien de cerca, pero mal de lejos, y el reloj de este computador, que sigue igual, aunque hemos llamado a la NASA para que lo arregle, yo sigo viendo poco del sol. Sí. Ahí dice las 18:10, pero acá dice las 18:06. Entonces, yo tengo un eterno conflicto entre mi reloj, el de la pared y el del
10: computador.
9: Claro. Entonces, les pido comprensión, digamos, no se trata de que uno esté tratando de engañarlo a usted, ni que esté tratando de hacer tiempo, pero el punto es que es súper difícil. A ver, hay un dicho que dice que cuando uno tiene un reloj, sabe la hora, y cuando tiene más de un reloj, solo tiene dudas. Pero, ya.
10: Bueno, pero sí, el oficial es este. Son 18, las 6 de la tarde con 10 minutos.
9: Ya, y la página de Transporte Informa dice que hay un desvío de tránsito en Avenida Grecia por Maratón, digo, al sur por para los vehículos particulares, y al poniente se mantiene habilitada. Opte por alternativas. Estar esta tarde alejado de este periodo. En realidad, lo más divertido es que no dice por qué, pero dice que hay un taco ahí. Y en un subsiguiente tweet dice que esto es por un encuentro de partido. deportivo, digo, en que se mantienen cerrados.
10: Claro, que está todo trastornado ahí en las inmediaciones del Estadio Nacional. Está cerrado Pedro de Valdivia en ambos sentidos, entre Avenida Grecia y Guillermo Mann. Está habilitada, sí, Avenida Grecia en ambos sentidos para servicios de red, movilidad y vehículos particulares. Pero no está fácil trasladarse por el entorno del Estadio Nacional.
9: Y en las buenas noticias se actualiza el tránsito en Nathaniel Cox al sur desde Coquimbo, tras término de procedimiento CIAT, flujo vehicular normalizado en la comuna de Santiago.
10: Ya, no hay muchas más informaciones de este último rato, ¿eh? Así que nos imaginamos que no hay tantos accidentes ni tantos desvíos. Metro además informa que está todo funcionando a esta hora. En Transporte informa de la región de Valparaíso solo se consignan algunos tacos que son los habituales a esta hora. Así que, por lo menos hasta este momento, 6:12, la vuelta a casa está siendo medianamente tranquila, salvo ahí en las inmediaciones del Estadio Nacional.
0: 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En Tarapacá.
10: Luego de la detención de 5 militares bolivianos cruzando la frontera a territorio nacional armados, el comisionado presidencial expresó que estas situaciones se enmarcan en el plan de bloqueo fronterizo. Vamos al detalle con Nayadet Oyarzún. Nayadet.
11: Claro, porque ante los hechos ocurridos durante esta mañana, donde personal del ejército detectó desde un puesto de observación militar en Colchane a una caravana de vehículos desde Bolivia en el sector del Salar de Coipasa, 500 metros al interior de nuestro territorio nacional, el comisionado presidencial Alberto Soto manifestó que estas situaciones se enmarcan dentro del plan de fortalecimiento fronterizo de la macrozona norte. Recordemos que tras este procedimiento, Carabineros detuvo a 5 militares bolivianos e incautó diversas armas, entre ellas una granada y un vehículo. Asimismo, la Fiscalía del Tamarugal precisó a estos minutos que no se pudo establecer el delito de contrabando y que tras la revisión técnica del armamento, este será remitido vía Cancillería a Bolivia y los 5 detenidos reconducidos mediante protocolo coordinado con la Policía de Investigaciones. En la zona norte, Nayadet Oyarzún, ADN.
0: En la región de O'Higgins.
9: Se formalizó la investigación contra un ex superintendente de bomberos en Peumo, acusado de uso malicioso de documentos privados y apropiación indebida. Se incluyeron también cargos por administración desleal. Matías Bianca tiene el informe.
12: La justicia formalizó al ex superintendente del Cuerpo de Bomberos de Peumo, Pedro Gutiérrez Ortega, por presuntos delitos de uso malicioso de documentos privados, apropiación indebida y administración desleal en una causa relacionada con hechos que habrían ocurrido durante el año 2024. Durante la audiencia, el tribunal decretó las medidas cautelares de prohibición de salir del país y firma quincenal ante Carabineros, además de fijar un plazo de 120 días para el desarrollo de la investigación. Según informó el Cuerpo de Bomberos de Peumo, junto al Consejo Regional de Bomberos de O'Higgins, la indagatoria busca esclarecer eventuales irregularidades asociadas a la ejecución de proyectos y gastos realizados durante la administración anterior de la institución. Actualmente el imputado se encuentra separado de bomberos como causal de expulsión. En la región del Libertador O'Higgins, Matías Yanca, ADN.
0: En el Biobío.
10: Al menos 4 personas detenidas dejó una manifestación en el frontis del mercado de Concepción en medio de la visita del presidente Kast. Vamos con Nicolás Medina, que nos va a contar más detalles. Nico.
13: Claro, porque con al menos 4 personas detenidas ha finalizado la visita del presidente José Kast a la región del Biobío, luego que visitara el mercado de Concepción. Un grupo de al menos 20 estudiantes se manifestaron en el frontis de este recinto y al término de esta actividad, cuando las autoridades ya se retiraban, incluso estaban saludando a el público que llegó de manera completamente voluntaria y espontánea hasta el sector, es que comienzan los gritos y al menos 4 personas resultaron detenidas. Es parte entonces de lo que ha ocurrido al término de la visita presidencial en Concepción. En la región del Biobío, Nicolás Medina, ADN.
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9: El presidente José Antonio Kast llamó a la protección de los niños tras la reunión en La Moneda con todos los poderes del Estado para evaluar la situación de los menores de edad que entraron a Chile provenientes de Haití.
10: Todo esto mientras se intensifica la discusión entre el actual director de migraciones y el ex jefe de la institución, y aumentan las críticas a la fiscalía por sus pocos avances en investigaciones. Vamos a profundizar en lo que se ha sabido hasta este momento con Alejandra Rojas. Hola, Ale.
14: Hola, Carla. Hola, Rafa. Y así es, porque la situación de los niños haitianos que habrían entrado de manera irregular al país cuando continúa marcando las agendas de las autoridades y siendo el tema principal tanto en el Congreso como también en La Moneda. Ayer fueron varias las sesiones especiales y también una convocatoria a última hora entre los ministros del gobierno para organizar un plan de respuesta. Hoy se concretó una reunión en el Palacio Presidencial que reunió a los distintos poderes del Estado para lograr coordinar acciones urgentes para enfrentar la crisis derivada del paradero desconocido de los más de 200 niños, niñas y adolescentes que ingresaron a Chile entre el 2023 y el 2025 bajo aparentes procesos de reunificación familiar. La ministra de Desarrollo Social, María Jesús Wolf, fue quien quedó encargada de la coordinación de este grupo interinstitucional que buscará recopilar la información entre las distintas voces y así reafirmar el compromiso del Estado y priorizar de forma absoluta el hallazgo de los menores. En relación a esto se refirió el viceministro de Interior y de la Secretaría General de Gobierno, Claudio Alvarado, quien afirmó que ayudará al trabajo en conjunto y a una comunicación más clara. Se refirió además a los dichos del exdirector de Migraciones, Luis Taller, quien afirmó que fue su sucesor, Frank Sauerbaum, uno de los votantes para solicitar la flexibilidad de la entrada de migrantes haitianos. En relación a esto, destacó que se debe separar el debate.
15: Es mucho más fácil poder entenderse con los organismos que llevan adelante las investigaciones, en este caso el Ministerio Público, con una sola voz desde el gobierno que colabore recopilando esta información y aportándola a las causas que se investigan. Y desde el punto de vista del debate público, de las cosas que diga un ex director de migraciones, hoy día yo creo que eso distrae la atención y nos hace perder el foco del problema principal, que son niños que ingresaron bajo situaciones que hoy día sabemos, ¿no es cierto?, no eran las mejores y que están en una situación que nos preocupa a todos los chilenos.
9: Ya. Primero, ¿a qué discusión se refiere el ministro? Y segundo, ¿por qué separar el debate? Y en la parte más ya anecdótica, o no tanto, digamos, ¿por qué el debate entre el director de migraciones y la ex autoridad a cargo de este servicio dejó de lado el guante de seda y se puso directamente los guantes de box?
14: Bueno, al ser un tema muy polémico también son varias las voces que han buscado opinar con respecto a todo esto y a la situación. Desde las distintas instituciones se siguen apuntando entre ellas para encontrar responsabilidades y uno de los dichos del director de Migraciones, Frank Sauerbaum, es que su antecesor, Luis Taller, habría emitido un comunicado para flexibilizar el ingreso de migrantes haitianos por reunificación familiar. Ante esto, Taller respondió que eso sí es efectivo, pero que sucedió luego de que la Cámara de Diputados lo pidiera con el voto del mismo Sauerbaum cuando era parlamentario. Esto ha generado una serie de reacciones por parte de distintos sectores. Escuchábamos al viceministro que llamó a separar el debate, con otros también señalando que hay que esperar al informe de Contraloría para luego buscar las responsabilidades individuales. La diputada de Renovación Nacional, Jimena Sandón, afirmó que el proyecto del que habla Taller no buscaba esta flexibilidad de la cual acusa, mientras que desde el Frente Amplio, su secretario general, Andrés Coulé, afirmó que el exdirector actuó acorde a sus atribuciones cuando estaba en el cargo.
16: Me parece que la desfachatez del señor Taller no tiene límites. El proyecto al cual se refiere del 2023 buscaba facilitar trámites migratorios de haitianos que ya llevaban más de 5 años en Chile. No modifica requisitos para obtener visas ni altera los controles aplicables a los procesos de reunificación familiar. Yo le pediría un poco de seriedad.
17: Llama la atención que se intente instalar una responsabilidad política sobre alguien que ha respondido cada cuestionamiento con antecedentes concretos y cuyos actos hablan por sí solos. Cada vez que hubo antecedentes, la administración anterior actuó conforme a sus atribuciones. Lo urgente ahora es investigar con rigor y sin sesgos.
10: Ya, a ver, un par de aclaraciones respecto de esto. No es un comunicado lo que hizo el ex director de Migraciones, Luis Eduardo Taller. Lo que él hizo fue firmar un memorándum el 1886-2024 con fecha 13 de mayo de ese año, donde básicamente lo que se hizo, se ha dicho que se flexibilizaron los requisitos para la solicitud de documentos para ciudadanos haitianos que vinieran bajo la figura de reunificación familiar. Flexibilizar es igual a bajar la exigencia, digamos, de esos papeles, de lo que se les pedía. De hecho, lo que se hizo ahí, se dice taxativamente, es que a partir de ese momento se aceptan certificados de nacimiento sin la correspondiente legalización y sin la necesidad del trámite ante el consulado de Chile en Haití. O sea, lo que hizo ese memorándum, que no es un comunicado, que es un memorándum que se le mandó a todas las instituciones que estaban involucradas en esto, a la DGAC, a la Policía de Investigaciones, etcétera, era decirles: rebajen las exigencias con las que vienen los ciudadanos haitianos a nuestro país. Además, se quitó la necesidad de demostrar que las personas que traían a los niños a su cargo eran efectivamente sus tutores legales y que además no tenían antecedentes penales. Así que me parece a mí que en eso hay que ser súper estricto. Lo que se firmó es un memorándum y que fue una instrucción en el fondo que dio quien era en ese momento el jefe del Servicio Nacional de Migraciones. Y lo segundo, que también quisiera decir, porque me parece a mí que uno dice una cosa, el otro dice la otra, pero aquí hay que ir a la fuente y al origen, es que claro, Luis Eduardo Taller dice que en su momento él acogió una idea que había provenido del propio Parlamento, que era un proyecto de resolución que había sido presentado por algunos parlamentarios y que ahí se pedía que se flexibilizaran algunos antecedentes o documentos y que ahí habría estado incluso el actual jefe de migraciones concurriendo con su voto y haciendo esta petición. Pero lo cierto es que si se revisa esa resolución, que es la resolución número 908, lo que se buscaba ahí y lo que se pedía era que se modificara el procedimiento administrativo para facilitar los trámites que tienen que realizar las personas de Haití que ya llevaban en Chile más de 5 años o más de residencia legal, en atención a que ese país estaba sin sistemas online. Y lo que le estaba pasando a algunos ciudadanos que ya vivían hace más de 5 años en Chile era que para poder solicitar la residencia temporal o definitiva les ponían como un requisito fundamental el poder contar con un papel de antecedentes penales. Y eso ellos trataban de pedirlo al consulado en Haití y no había respuesta porque no había sistema y por lo tanto ese papel no se podía entregar. Por eso lo que pidieron estos parlamentarios fue que se flexibilizara y que para esas personas que llevaban más de 5 años en Chile no fuera necesario este certificado de antecedentes penales firmados por el consulado en Haití, porque eso no era posible. Nada decía esa resolución respecto de bajar las barreras de entradas para personas que vinieran a Chile por primera vez. Tampoco se hablaba ahí de bajar las barreras para niños que vinieran de afuera, ni tampoco se refería a las reunificaciones familiares. A mí me parece que ahí hay que ser estrictos también en la información, porque en el fondo aquí hay muchas declaraciones de ida y vuelta, pero lo que se pretende es aclarar qué pasó para ver dónde estuvieron las debilidades y qué es lo que se puede hacer mejor para que algo así no pase. Además que, por cierto, el foco principal debe ser encontrar el paradero de esos niños. Dicho todo esto, Ale, ¿qué ha pasado hasta este momento con las investigaciones del Ministerio Público? Porque también lo que hemos conocido es que hay denuncias desde por lo menos el 2023. Y si uno quisiera, se podría ir más atrás, porque no han sido pocos los que hoy día han recordado que hay denuncias incluso del proceso anterior migratorio que vimos de Haití desde el año 2018, segundo gobierno de Michelle Bachelet, cuando entraban personas haitianas también en vuelos charters que venían con estos sobres amarillos, y ya desde esa época se hablaba de vuelos sospechosos. Eso después como que se tendió a controlar y viene esta segunda oleada ahora bajo esta lógica de la reunificación familiar. Hubo denuncias que estaban en manos del Ministerio Público. ¿Eso ha llegado a algún lado? ¿El Ministerio Público ha tenido éxito en alguna investigación o nada?
14: Efectivamente, eso es uno de los puntos de los cuales se ha cuestionado muchísimo la Fiscalía con respecto a todo esto, porque ha salido a la luz estos otras series de causas que tenían relación a esto y que se habrían abierto tras denuncias de otras entidades, como también tú señalas, Carla, como Migraciones y la PDI. Y lo cierto es que de esas causas están en proceso y aún no se ha sabido nada con respecto a ellas ni a las diligencias que han estado desarrollándose en torno a ellas. Y es en ese sentido que el expresidente de la Asociación de Fiscales, el abogado Claudio Oribe, cuestiona el trabajo realizado por el Ministerio Público. Afirmó que no se puede esperar resultados de la noche a la mañana, pero que sí existen causas, si es que existen estas causas desde hace 3 años atrás, llama la atención la falta de resultados y apunta a que faltaba intención para investigar hasta que explotó este caso.
18: Un caso complejo siempre demanda paciencia, nunca hay resultados de un día para otro. Sin embargo, llama la atención que hace años aparentemente que había información, varios órganos que habían hecho denuncias al respecto y si bien existen las causas, no se tiene noticia, no solamente de ningún resultado, sino que no ha trascendido ninguna diligencia, nada que se haya realizado en este sentido. Sinceramente tengo la impresión de que hasta que explota esta situación, este tema no había sido suficientemente tomado en serio por nadie, entre otros por la fiscalía. Lo que hay que hacer es determinar dónde están estos niños. La policía tiene que peinar el país si es necesario.
14: Bueno, y tras la reunión en La Moneda, que contó con la presencia del presidente Kast, la presidenta de la Corte Suprema, autoridades del Congreso y el Ministerio Público y también la Contraloría, el ente fiscalizador afirmó que durante la próxima semana ya se deberían tener resultados claros del informe para así tener las cifras reales de cuántos niños realmente están inubicables. Carla, Rafa.
9: Ya, a ver, sobre este punto hay varias cosas que a mí me gustaría por lo menos poner de relieve. Yo vi la entrevista que hiciste hoy día a Pierre Williams, o sí.
10: William Spear,
9: que explicaba que, a ver, en su país él tenía que ir, alguien tenía que ir presencialmente a la ciudad donde él nació a pedir el certificado de nacimiento, que luego debía viajar hasta la capital, donde era comparado con los registros nacionales, donde luego viajaba al Ministerio de Justicia y luego al de Relaciones Exteriores. Y decía que este era un trámite tremendamente lento. Lento porque además debía ser presencial y alguien debía hacerlo en tu nombre. En Chile, eso se demora un día. Tú vas, pides el certificado, lo llevas al ministerio, te lo apostillan, lo llevas al consulado, porque después de eso tenés que ir al consulado chileno, lo timbran y estás listo. Allá demoraba semanas. Después viene a Chile, hay que presentarlo, eso tiene un plazo que corre. Después de que se te aprueba o no, hay una resolución que te da visa temporal sobre la cual definitiva, perdón, y te dan una visa por 120 días para traer a tu familiar, que lo tienes que traer en 90 días, y que según Pierre Williams, según Rafael o su niño Carla, daba cuenta de la urgencia que en algún momento tenía para ellos traerlos a cualquier precio, contactando a alguien que pudiera ser de tutor, porque no tenían visa en Chile y no podían ser tutor, entonces tenían que contactar a cualquier persona. Y a mí me pareció súper razonable lo que él decía, de que Chile también tenía que mejorar estos sistemas, digamos. Y dicho todo aquello, y yo quiero que quede esto súper claro, a mí el tipo de noticias que más me conmueve es la que tiene que ver con niños o adolescentes de por medio. El resto, los seres adultos, en mayor o menor medida decidimos dónde estamos, los niños no. Y que se los utilice es para mí algo repugnante y que debería ser castigado con la mayor de las fuerzas. Dicho todo aquello, lo que hemos visto hasta ahora es un informe de Contraloría que debe ser contestado primero. A mí me parece que es fundamental que después de desenredar la maraña de instituciones que hay metidas en esto, desde quién lo trae, la aerolínea, la agencia de viajes, la Dirección General de Aeronáutica Civil, que admite un vuelo sin lista de pasajeros o con una lista de pasajeros que no es la que corresponde porque alguien se bajó en Lima, hasta la Policía de Investigaciones y después los encargados de seguir este destino del niño. Una vez que se desmadeje todo esto y sepamos quién es el que está involucrado, el que los trajo, el que eventualmente traficó con personas, eventualmente hay que quedarles con el mango del hacha, con el garrote. Pero también me parece que esto ha sido una oportunidad para que mucha gente salga a gritar en público, y no me molesta que se ponga de relieve lo grave que es. Para eso estamos nosotros en la prensa, digamos. Pero me molesta quienes dan datos y los ocultan. O quienes gritan antes de conocer. No voy a dar nombres porque ¿sabéis qué? No quiero personalizar esto. Porque hay de uno y otro lado en diferentes ocasiones. ¿Cachai? A mí me parece que sobre todo nuestros representantes democráticamente electos tienen que ser más prudentes a la hora de gritar. A mí me parece que cuando tú gritas antes de conocer en qué van las investigaciones, quién dijo qué, a qué hora y en qué momento Y es por eso que no me gusta echarle leña al fuego, porque yo creo que los medios y los periodistas tenemos una responsabilidad. Uno, que es innegable, poner esto en la palestra. Uno, o sea, es lo principal. Segundo, que cuando lo ponemos en la palestra, no dé pie a gente que quiere llevar agua a su propio molino. Y en política está lleno, lleno de gente, digamos, que ve más oportunidades que responsabilidades en este tipo de cosas.
10: Sí, bueno, entendiendo que eso pasa en todo orden de cosas, me parece, ante la
9: envergadura. Pero es más grave en política.
10: En todo orden de cosas, cuando roza lo político, digamos. Abierto. Creo que en todos los casos y en todas las noticias puede haber alguien que intente sacar algo de provecho, pero me parece que es secundario versus la gravedad de lo que se está poniendo sobre la mesa y de la cantidad de preguntas que están sin responder. Y a mí me parece que más que para ver quién grita más o para uno interpretar o no interpretar, estamos para hacer un montón de preguntas que creo que no han sido resueltas. Y a mí me parece que ahí está la gravedad del problema, que aquí nadie sabe responder qué pasó y por qué llegamos a este punto. Primero, nadie sabe responder a quién le correspondía saber dónde están estos niños. Solo sabemos que no lo saben. Ni siquiera se tiene el dato hoy día de cuántos niños son. Si no es la Contraloría la que aquí una vez más tiene un informe al respecto, no nos enteramos de esto. Pero cuando Contraloría lo destapa, empezamos a ver que de lado y lado, autoridades anteriores y autoridades actuales dan cuenta de lo mismo, que hay denuncias que datan por lo menos del 2023 en adelante. Entonces, luego de eso, de saber que ya el 2023 había sospechas de las autoridades del momento...
9: Denuncias
10: de las autoridades del momento, uno se empieza a hacer una serie de preguntas que creo que no han estado para nada respondidas. A mí las explicaciones que ha dado el ex director del Servicio de Migraciones me parece que se quedan súper cortas o que dan cuenta de una forma de operar que yo todavía no entiendo. Porque él dice que hace las denuncias contra las aerolíneas, pero no entiendo qué más se hizo en ese momento. Una cosa aquí es lo que se dice y otra cosa es la que se hace. Se le informa a quien era ministra del Interior en ese momento, Carolina Toá, todo lo que hace el Servicio de Migraciones pasa finalmente por el Ministerio del Interior. Se le informa, el gobierno en ese momento hace algo, se le intenta, se intenta parar esa sospecha, que hasta ese momento es una sospecha. Oye, mira, están llegando unos charters, unos vuelos a altas horas de la noche de unas empresas de dudosa procedencia, no sabemos lo que es, bueno. Todos se quedaron aquí, pareciera ser en toda la línea, súper contentos y tranquilos con que le habían mandado un oficio a alguien. O sea, el director de Migraciones puso la información a disposición del Ministerio Público, mandó un par de oficios y se acabó. Después la DGAC respondió un oficio y se acabó. Después el Ministerio Público, mira, como que empezó a investigar, pero no había llegado nada y se acabó. Y aquí todos quedaron como conformes por haber hecho lo mínimo y yo me pregunto, bueno, ¿no se le tomó el peso a esto? Si en el fondo ellos mismos reconocen que en ese momento a ellos les pareció que aquí podía haber algo irregular o improcedente. Entonces, creo que las explicaciones no están suficientemente claras. Me parece a mí que tampoco Luis Taller ha logrado exponer bien por qué baja los requisitos para las entradas, porque parece contradictorio, porque si tú tienes una sospecha de que hay algo irregular o raro, tú le pongas menos barreras de entrada o menos requisitos a la entrada. Si yo presumo que puede haber habido o que puede estar pasando que hay gente que se está aprovechando, tengo que entonces pedir con mayor rigurosidad que los papeles tengan una veracidad, una legalidad, para que en el fondo yo pueda distinguir quiénes están entrando bien en una reunificación familiar necesaria, porque también aquí ha habido otro coletazo, que es que la reunificación familiar está detenida para los haitianos. Y me imagino que hay muchas mamás haitianas acá que están desesperadas tratando de traer a sus niños con justa razón y están pagando el costo de que en el fondo esto se suspendió, porque además, otra cosa que nos enteramos ayer, en Haití hoy día ya no hay cónsul, porque el cónsul fue retirado justamente por un escándalo de irregularidades en torno a las visas. Entonces, ¿qué hicieron las autoridades en su momento? Yo creo que eso no está bien todavía determinado, me parece que tienen que ser más claros. ¿Por qué se bajaron las barreras en vez de subirlas? Tampoco me queda absolutamente claro. ¿Quién tiene la responsabilidad o quién debió articular esto para que quedara en más que mandarse oficios mutuamente? Y lo otro, Rafa, yo creo que hemos constatado aquí la inutilidad que tiene a veces el crear instituciones que después en la práctica no tienen ningún peso. O sea, la Defensoría de la Niñez le pidió explicaciones a todos y nadie le contestó. O sea, la Defensoría que pudo haber hecho conversar a estos actores fue absoluta y completamente ignorada, cuando su único rol era la protección de esos niños que hoy día están en la nebulosa, que no sabemos cuántos son, que no sabemos dónde están, si están, si no están. Entonces a mí me parece
9: yo
10: que...
9: Yo ahí discrepo, yo ahí creo que la Defensoría de la Niñez tuvo un papel súper importante y en muchísimos casos...
10: Pero nadie los pescó, pues.
9: Pero en este caso, el problema es la inmunidad o impunidad que tienen las otras instituciones a la hora de contestar. No es que la Defensoría de la Niñez no valga, no. Valió mucho en su momento.
10: Ya, se entendió mal a lo mejor. Lo que digo es que es inútil crear instituciones que después no van a poder ejercer ningún rol. Si tú vas a crear una institución para que todos se sientan en la libertad de desoírla, de no contestarle, o sea, el defensor de la niñez dijo, parece que ahora les importa, porque resulta que cuando yo pregunté, nadie me contestó. Entonces, ¿para qué creamos esas instituciones? ¿Para qué hacemos una nueva institucionalidad? ¿Para qué decimos que nos vamos a preocupar de los niños si al final, cuando se piden respuestas, se mira para el lado? Pues no, y mira, bueno, total, me quedé tranquilo porque llaman de un oficio. Mira, me quedé tranquilo porque esto ya está en el Ministerio Público. No,
9: lo que pasa es que hasta cuándo llega negligente tu poder. Hasta cuándo llega tu,
10: bueno, perdón,
9: tus
10: pero
9: habilidades,
10: el
9: tus
10: poder
9: competencias
10: del director del Servicio de Migraciones llega no, hasta
9: No, me refiero al de la Defensoría.
10: No, si él no tiene... Yo estoy exculpando y al revés. Estoy relevando lo importante que sería que una institucionalidad así funcione, opere en la práctica. Pero si no se hacen estas instituciones con la voluntad de que efectivamente sean operativas y tengan algún tipo de peso, no tiene sentido. A eso voy. Y respecto de cuál era el poder de acotar, de despejar las dudas, de poner más exigencias, yo creo que para el Servicio de Migraciones ellos tenían toda la potestad para hacerlo. Y si no era potestad del director de Migraciones, bueno, su superior jerárquico era en ese momento la ministra o después el ministro del Interior. A mí todavía no me ha quedado claro si Luis Eduardo Taller fue a hablar con la ministra Tuá y le dijo esto. No me queda claro si le fue a decir al ministro Elizalde. Entiendo que hubo un par de sesiones secretas también de los parlamentarios donde se habló de esto, pero después tampoco pasó mucho. Entonces no sé si las personas que estaban a cargo de este tema hicieron todo lo que estaba en sus manos o simplemente se quedaron tranquilos por mandar un oficio que a la luz de los hechos no sirvió para nada, porque no detuvieron esos vuelos. Al revés, las denuncias del director de Migraciones fueron en el 2023 y el momento en que más vuelos de esta naturaleza llegaron a Chile fue entre el 2024 y el 2025. O sea, lejos de tener un efecto su denuncia en el Ministerio Público, eso no ocurre. Además, justo viene esto de que el 2024 baja las barreras de entrada y se produce un flujo migratorio mayor desde Haití bajo este concepto de reunificación familiar.
9: Muy bien, ahí está todo sobre la mesa. Alejandra Rojas, muchísimas gracias por el informe, que tengas una muy buena jornada.
10: Gracias, Ale.
19: Buenas tardes.
20: Vancouver.
10: Don Pato Barreta.
21: ¿Qué tal? ¿Cómo les va? Porque se han movido las cuerdas en Vancouver y es para Canadá, que ya está 2-0 arriba. Abrió el marcador el jugador Larín en el minuto número 16 y en el 29 Jonathan David, para decretar por ahora el 2-0 favorable a la selección de Canadá. Es arbitraje de un chileno, Cristian.

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4: 18 horas con 47 minutos. Estamos de regreso en esta prueba de ADN y vamos a conversar sobre, a ver,
5: el bencinazo. Las bencinas.
4: Sí, lo que pasa es que es más difícil que el solo bencinazo, digamos, sino que con la cantidad de alcances que tiene esta materia, porque los automovilistas se dividen ante la disminución en el precio de las bencinas. Lo conversábamos ayer, Benjamín Quinteros, mientras algunos celebran la baja cercana a los 100 pesos por litro. En promedio, otros sostienen que la alza registrada en marzo fue mucho mayor y esperan nuevas reducciones.
5: Bueno, el gobierno, en tanto, defiende las medidas adoptadas y no descarta que puedan producirse nuevas bajas en las próximas semanas. Está con nosotros Benjamín Quinteros para poder profundizar en esto. ¿Cómo estás, Benja?
6: Muy buenas tardes. Durante las primeras horas de este jueves, los tableros de los cientos de estaciones de servicio que están a lo largo del país fueron modificadas, a diferencia de lo que ocurrió en marzo, esta vez en beneficio de los automovilistas. ¿Recuerdan esa imagen en marzo de la gente esperando cuando se cambiara el tablero?
5: Sí.
6: Y subió como de 1.200. a 1.600.
5: Ay,
6: de una sola vez.
5: Eso, sí.
6: Ahora fue demasiado lo contrario. Abrupto. Dependiendo del octanaje, los combustibles experimentaron una reducción cercana a los 100 pesos por litro, un evidente ahorro para quienes utilizan a diario un vehículo para transportarse y un alivio a largo plazo por el costo del resto de los productos que varían por el precio del crudo. Pero a pesar de que es una diferencia importante, no todos están conformes, ya que el alza experimentada en marzo estuvo muy por encima. Conversamos con quienes llegaron a cargar combustible durante esta jornada y algunos estaban contentos, mientras que otros esperaban un poco más.
7: Creo que no se nota mucho para lo que subieron. Mucha gente comenta que se demoraron poco en subirla, pero se están demorando harto en bajarla.
8: No, me parece bien, pero la verdad es que siento que 100 pesos versus 400 que subió en menos de, no sé, 4 meses, 300 pesos netos, no es tan relativo como la baja, ¿verdad?
9: Bajaron muy poco, realmente casi nada en comparación de lo que se había subido al principio.
10: La verdad es que la baja no es mucha. La alza fue demasiado como para la baja, pero bueno, toda baja sirve.
6: Claro, y es que en promedio los combustibles, como les decía, bajaron 100 pesos. En el caso de la benzina, 93 octanos, bajó 95 pesos por litro. Y en marzo, esa alza fue 380 pesos por litro. Y en el caso del diésel, casi 600 pesos. Entonces, claro, si uno hace la comparación, no es tanto.
5: Claro, parece demasiado moderado la baja. Claro. Contra el alza, que fue abrupta y violenta.
6: Pero antes del bencinazo de marzo, cuando bajaba 15 pesos, había muchos que celebraban. Entonces ahí también uno podrá decir 100 pesos sí se nota. La caída en el precio de las bencinas se produjo, como sabemos, tras la disminución de las tensiones en Medio Oriente y también el retroceso en las cotizaciones internacionales del petróleo. Un escenario que ya comenzó a reflejarse en los surtidores y que, según las autoridades, podría seguir generando alivio para los consumidores si las condiciones externas se mantienen favorables. Por lo menos en estas horas post-pacto se ha mantenido similar. Desde el gobierno defendieron las medidas adoptadas durante el periodo de mayores incrementos. En conversación con ADN hoy, el jefe de asesores del Ministerio de Hacienda, Tomás Bunster, destacó que los mecanismos de estabilización permitieron amortiguar parte de las alzas y que ahora se está haciendo lo propio con las bajas.
10: Se bajó todo lo que se podía hacer. Si es que estos precios se mantuvieran de aquí en adelante y se siguen normalizando las cosas, acabamos de ver que se firmó anticipadamente el acuerdo entre Estados Unidos e Irán. Si es que esto persiste, lo natural sería que siguieran bajando, pero hasta esta fecha se traspasó toda la baja que la ley permitía hacer y esa es la situación que tenemos hoy. Ahora nosotros estamos viendo un desacople también y que se está produciendo en este caso a la baja, pero a la baja todavía con información que no recoge el 100% la estabilización de los precios tras el acuerdo de paz y necesitamos que eso se mantenga y persista para que pueda volver a bajar hasta los niveles previos.
6: Ojo que el MEPCO continúa. Ayer había un grupo de parlamentarios en el Congreso que decían que vuelva el MEPCO, que funcione el MEPCO. El MEPCO nunca ha dejado de funcionar. Lo que pasó en marzo fue un sinceramiento de precios y después modificaciones en los decretos para ir viendo de qué forma el país podía ir actuando frente a esta incertidumbre internacional. Y más allá del impacto inmediato para los consumidores, los mercados siguen atentos a los efectos que podría tener la tregua entre Estados Unidos e Irán sobre la economía mundial. La disminución en el precio del petróleo ha contribuido a mejorar las perspectivas para la inflación, aunque persisten dudas respecto de la duración de este escenario. Desde el Banco Central, su presidenta Rosana Costa llamó a observar con cautela la evolución de los acontecimientos internacionales y advirtió que aún es prematuro sacar conclusiones definitivas sobre sus efectos a mediano plazo.
11: Hemos tenido noticias positivas y negativas y por lo tanto creo que esta buena noticia queremos que se consolide, pero hay que esperar que se consolide para efectivamente mirarla. Y si se consolida, no tenemos suficiente información sobre cuánto demora en normalizarse este proceso de recuperación. Porque una cosa es que termine la guerra, una cosa es que se abra el estrecho y otra cosa es que los barcos puedan pasar de un día para otro con el flujo que teníamos preguerra.
6: Es como para no celebrar antes de tiempo, ese es el llamado que hacen desde el Banco Central. Algo similar se anunciaba ayer con la entrega del informe de política monetaria. Hoy día Rosana Costa hace una bajada ya más directa hacia las personas, a decirles, bueno, si bien es una buena noticia, no necesariamente esto se traduce en una baja significativa de aquí a largo plazo, porque hay que ver cómo se comportan los distintos países y el mercado global frente a esta situación. Un escenario que por ahora entrega un respiro a los automovilistas y favorece las perspectivas inflacionarias, aunque, como decíamos, las autoridades insisten en que la evolución de los combustibles va a depender de factores externos y del comportamiento que mantengan los mercados. A esta hora, el barril de petróleo se encuentra a $79 y llegó a 120 en su minuto, así que ha bajado harto.
5: Ya, bueno, esperemos que esto se mantenga, porque uno piensa que el mundo está tan frágil, ¿no? Que no vengan nuevas sorpresas y que ojalá vengan bajas en las próximas semanas, pensando, no sé si en equiparar esos, no sé, casi 500 pesos, pero al menos acercarse. Porque además esta es una queja generalizada, Benja, no es solo que en esto sube y después baja poco, es en general. Todo sube y después nunca vuelven los precios anteriores. Así que el bolsillo ya está medianamente acostumbrado a eso.
6: Se espera que en 3 semanas más haya una reducción similar.
5: Debería,
6: pero
5: debería.
6: Hay que ver.
5: Ya pues, tú nos vas a ir contando. Muchas gracias.
6: Que estén bien, buenas tardes.
5: Igual, chao.
12: Vancouver.
13: Don Patricio Barrera, usted es bueno.
14: Ha terminado el primer tiempo en Vancouver, Canadá. Lo gana la selección de Canadá 3-0 en los 47 de la primera parte. Repitió Jonathan David, un centro al área, parecía empujón, nada dice el chileno Garay, saca como puede el portero y con la planta del pie empuja Jonathan David, el hombre de la Juve que ha anotado 2 goles. Lo gana Canadá 3-0 a Qatar. Ha terminado el primer tiempo. Recordar que Qatar está con un hombre menos. Vio la roja el jugador número 14, el defensor Oman. Primer tiempo que es historia. Canadá 3, Qatar 0 por el grupo B.
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4: 18 horas con 55 minutos, según nuestro marcador oficial. Nos vamos a la pausa.
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27: La Fiscalía activa investigación por los 5 militares bolivianos que fueron detenidos en Colchane, que habrían ingresado por un paso no habilitado. El gobierno respaldó una vez más la estrategia en la frontera. 100 días del Ejecutivo. El presidente José Antonio Kast se despliega por la región del Biobío y ministros destacan la primera parte de la administración. En la oposición insisten con la falta de autocrítica. El biministro Claudio Alvarado llamó a despejar el debate político del caso de los niños de Haití y llamó a fijar los esfuerzos en la búsqueda. Automovilistas se dividen ante la disminución en el precio de las bencinas. Algunos celebran la baja de 100 pesos por litro, pero otros recuerdan que el alza registrada en marzo fue mayor. Hacienda defiende las medidas adoptadas mientras observa el término de la guerra en Irán. Y en noticias del exterior, tras el alto al fuego, el presidente de Estados Unidos, Donald Trump, descartó que su país haya pagado a Irán 300 mil millones de dólares destinados a la reconstrucción de la nación islámica.
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4: Muy bien, son las 19 horas con 3 minutos y la página de Transporte Informa de la región metropolitana en X o Twitter, como ustedes prefieran, da cuenta de una restricción de pista izquierda en ruta 5 al norte, kilómetro 7,6, sector Zapadores, debido a colisión de vehículos. Hay asistencia concurriendo al lugar. Precaución, esto es comuna de Concha.
5: Sí, hay un aviso también del Sistema Integrado Cristo Redentor, el paso internacional hacia Argentina, que dice que por decisión de ambas coordinaciones de Chile y Argentina y según los reportes climáticos, se ha decidido reabrir el paso este viernes 19 de junio de 2026. Va a quedar habilitado para todo tipo de vehículos por ese corredor internacional importante, porque hay mucho intercambio ahí en la frontera.
4: Si simplemente exigieran las cadenas como ocurría antes, no tendría que cerrarlo preventivamente. Muy bien, hay restricción de pista en San Francisco con Venancia Leiva debido a procedimiento por accidente. Hay equipos de emergencia en el lugar, así que transite con precaución. Esto comuna de El Bosque y La Pintana.
5: Hay otra restricción de pista, la pista derecha de Vespucio Norte al Sur, en el sector de Santa Elena, debido a un choque múltiple de vehículos. Hay asistencia en el lugar, se pide precaución en ese punto de Maipú.
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4: Muy bien, una noticia de estas que tiene larga data, menos de un hijo por mujer en Chile. Esa es la cifra que anunció el INE y que llevó al gobierno a presentar el Plan Chile Renace, enfocado en combatir la baja natalidad.
5: Claro, mientras que desde la comisión creada por el presidente Kast califican la tarea como un desafío ambicioso, expertos enjuician la efectividad que puede tener esta iniciativa. Estamos con Paloma Cárdenas, que nos va a contar detalles. ¿Cómo estás, Paloma?
1: Hola, Carla. Hola, hola, Rafa. ¿Qué tal? Sí, la cifra exacta, 0,99 hijos por mujer, es la preocupante cifra que entregó el informe de estadísticas vitales del INE a fines de mayo sobre la tasa global de fecundidad. Esta corresponde a la cifra más baja registrada en nuestro país y una de las menores a nivel mundial. Las proyecciones indican que, de mantenerse esta tendencia, las defunciones superarán a los nacimientos en nuestro país a partir de 2028 y la población chilena comenzará a disminuir desde 2036. Este escenario encendió alarmas en el gobierno, que el día de ayer presentó los detalles sobre el Plan Chile Renace, una estrategia que buscará enfrentar la baja natalidad de nuestro país. Y de acuerdo a la ministra de Desarrollo, María Jesús Wulff, destacan dos labores esenciales del plan. Uno, remover las barreras que hoy impiden tener hijos, y así como también acompañar a las familias.
2: El plan tiene dos objetivos y la comisión trabajará sobre ambos. El primero es remover las barreras que hoy impiden tener hijos a quienes sí desean tenerlos, barreras económicas, de vivienda, laborales, de cuidado y de salud. El segundo es acompañar las condiciones que rodean la decisión de formar un proyecto de familia. En los dos casos, sin ningún tipo de coerción y con pleno respeto a la autonomía de las personas.
4: En un país donde el mayor impedimento parece ser económico, básicamente, además de otros que son mediatos, no inmediatos, ¿cuáles son los principales puntos de este plan? ¿Cómo va a ser el trabajo que va a desarrollar la comisión? ¿Se conoce algo sobre el itinerario? ¿Dónde se van a reunir a dialogar o la carta GAN que tienen?
1: Sí, son 8 los ejes prioritarios a abordar que presentó el gobierno, entre los que se encuentran el costo de la vida y la vivienda, la corresponsabilidad y equidad de género, la conciliación laboral con la familiar, además de la salud reproductiva y también la promoción de ciertos cambios culturales que promuevan la formación de familias también. Junto con estos puntos se presentó la Comisión Asesora Presidencial, conformada por 16 especialistas en áreas como economía, demografía, salud, género, que será una instancia técnica a cargo de acompañar el diseño y desarrollo de una estrategia nacional para enfrentar este desafío demográfico. El gobierno anunció que serán 7 las reuniones que se desarrollarán desde aquí a diciembre. Y en ese sentido, la psicóloga y académica de la Universidad Católica, además de integrante de la comitiva, Martina Yopo, adelantó cómo se viene el trabajo, calificando la materia como algo sumamente ambicioso y que incluso hay antecedentes de complicaciones a nivel internacional.
3: Efectivamente, hacer recomendaciones de política pública para poder enfrentar el desafío de la baja fecundidad en Chile. Yo creo que efectivamente es un tema que es muy complejo y es muy ambicioso. Países que han invertido muchísimo dinero y muchísimo tiempo en tratar de revertir la baja fecundidad no han tenido resultados muy efectivos. La tarea de proponer un conjunto de políticas para hacer frente a esta situación es sumamente desafiante.
5: Ya, es desafiante, pues sin duda. Ahora, ¿hay alguna experiencia internacional en esta materia? Sabemos que hay países como China, Luxemburgo, Noruega también, que han implementado directamente subsidios por hijo, incentivos económicos para poder tratar de potenciar la natalidad. ¿Está eso sobre la mesa? ¿Se podría llegar a poner un incentivo de ese tipo, Paloma?
1: Sí, lo cierto es que las medidas propuestas por el gobierno fueron puestas en tela de juicio, más que por el gran abanico que abarcan, es por si serán efectivas o no. Ya se mencionaba, hay subsidios por hijo que se implementan en otros países para potenciar la natalidad. Y es por eso que expertos comentan sobre políticas públicas que se han implementado, ya tú lo mencionabas, en China, España, Finlandia o Luxemburgo. Pero en ese sentido también la directora de la Escuela de Obstetricia y Neonatología de la Universidad Diego Portales, Marcela Puentes, explicó que si bien sirven como buen impulso para potenciar el aumento de la fecundidad en un país, eventualmente esto se estabiliza y no continúa creciendo, lo que podría replicarse también de igual forma acá en nuestro país.
6: Podría tener un efecto inicial, pero que luego, al igual que en estos países, tiendan a la estabilidad y a no ser realmente decidores o que cambien un poco la perspectiva de la natalidad. Al hablar de subsidios, hablamos solo de dinero y no hablamos de las condiciones de vida que requiere el cuidado. Solo con un subsidio, sin tener redes de apoyo, sin haber un cambio cultural, sin existir medios estructurales que sostengan el cuidado, no va a ser suficiente, como no ha sido en estos mismos países.
1: Y bueno, el presidente de la República, José Antonio Kast, fue enfático de todas formas en poner el foco en el bienestar de las personas y las familias, más allá de, como hablábamos, de implementar un subsidio por tener hijos, desarrollar toda la etapa de cómo se conforma una familia, darle los recursos para que éstas puedan desarrollarse de forma correcta, poder criar de buena forma a los hijos, complementar el trabajo y también el tiempo en común. Finalmente, desde el gobierno informaron que la comisión mantendrá reuniones mensuales entre junio y diciembre, como ya mencionaba, para entregar una propuesta de políticas públicas al presidente a comienzos de 2027, informe que orientará, según el Ejecutivo, el trabajo de todo el periodo de gobierno en la materia. Carla, Rafa.
5: Ya. Bueno, a mí me parece una discusión interesante, me parece bien que se traten de tomar medidas, que haya expertos que lo analicen. No sé si hay algún país que lo esté resolviendo realmente. Esto es un desafío mundial. Está bajando la tasa de natalidad en todos lados y en países mucho más desarrollados que nosotros. Efectivamente hay un tema económico, pero yo creo que es mucho más complejo lo que está pasando en la ecuación. A veces siento el riesgo de que todo esto se tome solo desde la óptica económica, porque muchas veces se enfoca el como drama de la baja de la natalidad solo desde el punto de vista económico, como decir, nos vamos a quedar sin fuerza laboral, aquí estamos bajo la tasa de reemplazo. Lo escucho muy ligado al tema productivo, cuando se dice, lo que pasa es que entonces hay que avanzar en la sala cuna universal. Sí, es verdad, pero a mí me parece que una cosa es que veamos los efectos económicos que esto pueda tener y veamos la manera en que, la mujer se puede incorporar más al mercado laboral, etcétera, que es necesario, pero me parece que es súper importante también darle una perspectiva desde el qué significa hacer familia, el qué significa cuidar niños. Yo creo que las nuevas generaciones son bien conscientes de que si tienen hijos, quieren estar con sus hijos. No sé si quieren dejarlos al cuidado de un tercero durante todo el día y perderse el crecimiento. Ahí muchos dicen, entonces no vale la pena. Entonces las políticas tendrían que orientarse, yo creo, a, claro, pensar en todo lo productivo, pero pensar también en lo existencial, en lo trascendente, en el poder estar juntos, en el poder criar realmente, y para eso me parece que la palabra conciliación es la que debe estar sobre la mesa y que es la que se dificulta muchísimo, sobre todo en el caso de las mujeres, porque en Chile el cuidado de los niños recae fundamentalmente en las mujeres, que muchas veces no tienen la forma para poder conciliar. Donde hay poca flexibilidad, además, ojalá hubiera más flexibilidad laboral, ojalá fuera como los países desarrollados, donde no hay esta posibilidad de tener personas que te cuiden a tus hijos, porque también se entiende que esas personas tienen derecho a estar con sus hijos. Entonces, ¿qué pasa? Que hay sala cunas, pero hasta las 4 de la tarde, para que después las familias puedan estar reunidas. ¿Vamos a llegar a esa discusión? Perfecto. Si va a ser solo cómo metemos a las mujeres al mundo del trabajo para dejar a los niños en una guardería, pues no sé, a mí me asusta.
4: Es que el punto es mucho más complejo.
5: Es que es demasiado muchísimo complejo.
4: O sea, hay una enorme cantidad de parejas que deciden no tener hijos por privilegiar su carrera, sus estudios. Cuando vivía, o sea, hace, no sé, 40 años, para un trabajo te pedían servicio militar cumplido, o sea, situación militar al día. Después te pedían un título universitario y hoy día te están pidiendo posgrado. Ahora bien, para una mujer que quiera mantenerse vigente en el mercado laboral, que quiera tener mayores perspectivas, tiene que ser un posgrado. ¿Cómo conciliáis un posgrado, algunos de ellos muy exigentes, con la maternidad? ¿cómo concilias algo en el extranjero, un posgrado en el extranjero, con la maternidad? ¿Cómo concilias un país donde la mediana de sueldos, o sea, la línea que separa la mitad de los sueldos para arriba y para abajo, es de 611 lucas? Cuando una guagua es carísima. No, no, o sea, es carísima en términos de nacimiento, de clínica, de pañales, de medicamentos, de proyecciones para la educación, etcétera, etcétera. El decir un incentivo económico, ¿cuál va a ser el incentivo económico? ¿Otras 600 lucas? Bueno, no te alcanzan, te lo digo al tiro. No te alcanzan, es así de simple. Entonces hay que crear un sistema, como tú decías, Carla, que privilegie el darle sobre todo a las mujeres, sobre todo, pero no únicamente, la capacidad de desarrollarse, viaje, profesión, estudios, pero también a los hombres para apoyar. Si al final del día debería ser un trabajo compartido, una misión compartida. Y otra cosa que es importantísima, todas las estudios, todos los análisis que se hacen sobre esto muestran que los países con mayor crecimiento económico, con mayor bienestar, baja la natalidad. Y que los países con menor situación económica, con mayor poder, sube. Menor poder adquisitivo, sube. Es así de simple. Nuestro país tiene una multitud de factores, como por ejemplo, en que los últimos 40 años hemos crecido económicamente una barbaridad, pero eso viene de la mano con la caída en la natalidad. Y los países europeos, donde ustedes busquen, van a encontrar que lo resolvieron con inmigración.
5: Bien, pues, vamos a quedarnos atentos a cómo va a funcionar esta comisión, este grupo de expertos, ¿no?, que van a tratar de proponer ideas para ver cómo se puede enfrentar esta crisis de natalidad. Muchas gracias, Paloma. Tú nos vas a ir contando entonces cómo funciona. Que te vaya muy bien.
1: Buenas tardes, que estén bien.
5: Chao.
4: Gracias, Paloma.
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4: Don Patricio, una vez más, bienvenido, ¿cómo estás?
7: Así es, porque Canadá lo gana 3-0. Hay una jugada en donde está detenido el fútbol. Se está chequeando una posible cartulina roja. Se toma la cara el hombre de Qatar, que es Meshal Barasham, quien cometió la falta roja. Al parecer lesionó de gravedad a un jugador de Canadá, al cual lo están asistiendo a esta hora. Son los lamentos del jugador canadiense tras dicha infracción. Hay empujones, maneja todo. Cristian Garay, separan a los protagonistas de la zona de la infracción, en donde todavía, reiteramos, está siendo atendido el hombre de Canadá. Se van los empujones, los diálogos al centro del campo, en donde, reiteramos, este partido es dirigido por el chileno Cristian Garay, acompañado de José Retamal, Miguel Rocha, y en el VAR está Juan Lara Luco. Ya revisó el VAR porque se estaba chequeando esta roja. Al final ya puso la cartulina el juez del partido. Parece que el protagonista es el 23, porque veíamos a Meshal Barasham muy complicado tras ver al jugador de Canadá en el piso. La roja es para el número 23, Madivo. Madivo en la selección de Canadá. Roja tras la infracción. Aplaude todo el estadio a esta situación que tiene detenido el fútbol en el minuto número 54 del duelo. Sería el segundo expulsado para la selección de Qatar. Ya había visto la roja en el primer tiempo Omam, y ahora Madivo ve la roja tras la revisión y el chequeo del VAR tras la infracción. En el VAR, reiteramos, está el chileno Juan Lara Luco. Escuchemos al colegiado, sí, a quien tiene a cargo el comité de árbitros del fútbol chileno, don Roberto Tobar, quien destaca el por qué está dirigiendo esta hora un chileno la Copa del Mundo. Nos referimos a Cristian Garay.
8: Cristian Garay es un árbitro con una excelente preparación física, cualidad que le otorga gran seguridad y personalidad para administrar y controlar con éxito los diferentes caracteres de los jugadores. Asimismo, posee una excelente lectura e interpretación del juego, lo que le permite posicionarse siempre cerca de las jugadas clave, como son las disputas y situaciones complejas de área penal. Y su alto porcentaje de estas decisiones lo ha ido consolidando como un juez que entrega plenas garantías para estar representando a nuestra federación y el arbitraje chileno en este mundial.
7: Es una falta que tiene, pero enmudecido a gran parte de los protagonistas de la selección de Canadá, que en estos momentos se van al centro del campo, se abrazan todos para obviamente levantarse. Algunos compañeros lloran. Ha salido el jugador canadiense en camilla, directo a la zona de vestuario. Bueno, ahora va saludando a la gente, sí. Es su pierna izquierda donde está con la complicación el jugador número 8, Coné, de la selección de Canadá. Recibió el apoyo de todo el banco de la selección de Qatar y también de todo el público en Vancouver. Fútbol detenido, gana Canadá 3-0. Han visto roja dos protagonistas de Qatar. Omam en el primer tiempo y ahora el jugador Madivo tras una dura falta y una lesión que obviamente me parece que a Coné lo va a privar de seguir jugando la Copa del Mundo. 3 para Canadá, 0 para Qatar por el grupo B. Y seguimos hablando del Mundial porque más temprano Suiza goleó a Bosnia y Herzegovina por 4-1 en Los Ángeles. Resultado que deja a los helvéticos como líderes de este grupo. Misma situación para la selección de Canadá, que está ganando su partido cómodamente desde el primer tiempo cuando se fue a los vestuarios con el marcador a favor de 3-0. Así que son buenas las noticias por ahora en el grupo B para Canadá, que está ganando, reiteramos, su partido. Llega a 4 puntos, los mismos de Suiza, tras el triunfo el día de hoy ante Bosnia y Herzegovina. Más tarde será transmisión de ADN Deportes por el grupo A. Va a jugar la selección local en Guadalajara, la selección de México. Te lo vamos a contar en el micrófono de ADN. Y esto es lo que dice el técnico mexicano, don Javier Aguirre, que arrancó muy bien el Mundial ganando 2-0 en el debut ante Sudáfrica sobre el partido e imponer el juego mexicano ante el rival de turno, que es Corea del Sur.
9: Estaremos 90 minutos intentando imponer nuestra forma de juego, nuestro estilo, y meter más goles que el rival. Eso es lo que pretendemos hacer. Suena muy simple, pero es así. Y a partir de ahí veremos sumas y restas y qué va a suceder, pero de momento no le doy vueltas. Nunca lo hice de jugador ni lo hago de entrenador. ¿Qué pasaría? ¿Y si esto y lo...? No. Se juega el partido y una vez que sucede el resultado que se dé, que hay 3 posibilidades, intentaremos ver qué sigue.
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7: Vamos al Estadio Nacional porque se pone al día nuestra Liga de Primera. Va a jugar la problemada Universidad de Chile ante O'Higgins de Rancagua, en un partido donde vamos a ver si los hinchas de la U, que obviamente avisaron de este partido y obviamente de sus quejas y sus reclamos a Azul Azul, se reflejan o no en el campo de juego del Nacional. Ahí en la parte alta se prepara Alberto López para el relato, el trabajo periodístico de Rocío Ayala en la caseta. ¿Cómo le va, querido Víctor Cruces? Bienvenido.
10: ¿Cómo estás, Grillo? Lo último que comentabas respecto a la presencia del público, por ahí a lo mejor el llamado, el día hábil, la baja temperatura, el llamado que puede haber algún inconveniente respecto a lo que han hecho los barristas de la Universidad de Chile. La campaña de la U y el Mundial, poco público a 40 minutos del arranque del compromiso. Y decías, la U tiene varios problemas dentro y fuera de la cancha. Uno de ellos, hoy salta al campo de juego a cerrar la primera rueda a 15 puntos respecto al líder, que es Colo Colo. A esta hora habla la presidenta de los azules, Cecilia Pérez, trabajo de Rocío Ayala. La escuchamos por ADN.
11: Yo les dije el último punto de prensa que tuvimos, creo que acá fue aquí mismo, hace 2 partidos atrás, que nosotros estábamos concentrados en lo deportivo, en lo que significa nuestro club, en lo que significa la U, no solamente con nuestro plantel masculino, sino que también con los desafíos de este fin de semana muy importantes de nuestro plantel femenino. Les dije que no me voy a referir a temas judiciales que son extra club, son extra la U, y sobre todo menos a temas judiciales que todavía están abiertos. Creo que no corresponde, ya se ha hablado mucho y muchas personas han hablado de esos temas, y a mí como presidenta de la U me corresponde velar hoy día porque a nuestros respectivos planteles les vaya lo mejor posible, que tengan todas las herramientas para poder sacar adelante los distintos desafíos que estamos enfrentando, y también lo mismo con nuestros cadetes, tanto masculinos como femeninos.
12: Pero no es cualquier persona la que da esta declaración, es una declaración fuerte, pensando en lo importante que es la Universidad de Chile. Entonces, como no referirse a eso, deja como un flanco abierto.
11: La opinión que yo tengo, y menos, vuelvo a insistir, cuando dentro de procesos judiciales no solamente hablan quienes llevan efectivamente las causas, que en este caso son los fiscales, hablan muchas veces los querellantes, los abogados de los querellantes.
10: Una cosa es segura, escuchando a la presidenta de Universidad de Chile, punto de prensa hasta ahora en el Nacional, que también estaremos dejando disponible para ustedes a través de ADN.cl, cuando ella dice son temas extra club. No, esto es Universidad de Chile, y las oficinas que fueron en su momento allanadas fueron precisamente las del Club Azul, que juega hoy a partir de las 20 horas. Va a relatar Alberto López. La U ya está en la cancha, asoma una formación con gente joven, Pato. Por ejemplo, volverá a jugar el juvenil Elías Rojas en la mitad de la cancha de los azules. A su vez, O'Higgins se quiere presentar aquí con un equipo ofensivo. Atacará con González, Bastián Yáñez y Castillo. Arnaldo, formaciones ratificadas. Restarán minutos para las 20 horas y aquí estaremos para cerrar la primera fecha del campeonato. Una pausa en el Mundial porque se juega fútbol chileno.
7: Las gracias para Víctor Cruces y todo el equipo de ADN. Vamos a ampliar desde las 20. Un poquito antes entramos para enganchar con el duelo por la Liga de Primera, donde la U se pone al día en el campeonato ante O'Higgins de Rancagua. Y te contaremos minuto a minuto desde las 21. De las 21 horas lo que pase con México y Corea del Sur. Tarde de Liga Chilena, tarde noche de Mundial, en los micrófonos de ADN.
5: Gracias, don Pato, lo seguimos escuchando a las 8. Que
7: abrazo,
5: estés muy bien.
7: Nos vemos.
5: Nos vemos.
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2: Son las 19 horas con 33 minutos. Estamos de regreso y está con nosotros el director del sitio Reportea, don Nicolás Sepúlveda. Nico, ¿cómo estás? Muy buenas tardes.
3: Muy buenas tardes, Carla, Rafael, ¿cómo están?
4: ¿Cómo estás, Nico? Bienvenido. ¿Qué nos traes esta semana? ¿Tienes
2: un hombre que pese a esa voz suave?
4: Rudo. Oye, estás con, bueno, aquí uno se mete a reportea.cl, hay varias cosas, digamos, y varios reportajes, pero yo percibo por lo menos dos que están fresquitos, ¿no? Otro que tiene que ver con Saliasnik, y después también podemos hablar de unas asesorías ahí de la ministra Sabaj y el abogado Samuel Donoso, pero partamos con Saliasnik.
3: Sí, son nuevas entregas del especial Los Chats Secretos de Hermosilla. Nosotros ya revelamos la semana pasada estos chats entre Gabriel Saliasnik y Luis Hermosilla. Se generó toda una controversia por la permanencia de Saliasnik como embajador de Chile en Israel. Eso sigue discutiéndose, ¿no? Se abrió una investigación en el Colegio de Abogados, la Fiscalía también abrió una investigación penal. Y ahora nosotros lo que hicimos fue continuar esa investigación y revisamos los fallos de causas judiciales donde intervinieron ministros a los que Saliasnik apoyó, ¿no? Nosotros estuvimos mucho tiempo revisando con detalle los chats y reporteando también en las cortes, y pudimos determinar que Gabriel Saliasnik intervino al menos en 10 nombramientos judiciales, ¿no? De ministros de cortes de apelaciones y también de ministros de la Corte Suprema. 10 al menos, ¿no? Que es lo que uno puede pesquisar en esos chats, que los chats siempre son una prueba, un indicio, nunca es todo. Entonces, con esa lista de 10 ministros nosotros empezamos a revisar, al menos en la Corte de Santiago, porque Saliasnik es un abogado muy exitoso, muy activo, entonces son cientos de causas judiciales en distintas cortes. Solo en la Corte de Santiago nosotros pudimos darnos cuenta que al menos ahí los ministros que él impulsó, ninguno de esos ministros se inhabilitó a la hora de votar sus causas, ¿no? No es raro, porque estos apoyos eran siempre por abajo de la mesa, ¿no? No eran transparentes, nadie sabía, ¿no? Por ejemplo, una causa de Sartor. El caso Sartor está ahora en la palestra por el escándalo en el Club Universidad de Chile. Sí. Cuando hace un par de años la Comisión para el Mercado Financiero decretó la liquidación de Sartor para poder pagarle a la gente que le debían plata, presentaron una orden de no innovar el estudio Gabriel Saliasnik en la Corte de Apelaciones de Santiago, y esa orden se aprobó. Y eso significó que en ese momento Sartor no pudieron liquidar sus bienes y por tanto no le pagaron en ese momento a los acreedores. ¿Quiénes fallaron y permitieron que se aprobara esa orden de no innovar? Por un lado, Verónica Sabaj, ministra, ya sabemos, fue destituida de su cargo, fue formalizada hace poco por su vínculo con Luis Hermosilla, pero ella también llegó a su cargo con el apoyo de Gabriel Saliasnik, que era muy cercana a Gabriel Saliasnik. Nosotros en el reportaje contamos, ¿no? Iban a su casa, le presentaba a otros ministros, etcétera. Y el otro voto fue de Antonio Ulloa, otro ministro de la Corte de Apelaciones, que también llegó a su cargo con el apoyo de Saliasnik y que también ya fue destituido del Poder Judicial después de que se conocieran su chat con Hermosilla. Es decir, ese fallo que impidió la liquidación de Sarton en ese minuto, sin duda debiera al menos ser pesquisado, ¿no? Es muy extraño.
4: Ya, esto por los nexos y porque en el fondo estos jueces podrían haber beneficiado a Saliasnik en este caso.
3: O sea, es que además las conversaciones de los chats son explícitos, por ejemplo, ¿no?
4: ¿Qué dicen esas conversaciones de los chats?
3: Cuando se planean los nombramientos, los argumentos en el caso de Saliasnik, también de Hermosilla y otros personajes como José Ramón Correa, ¿no? Que conversábamos un tiempo de él, se preocupan de la lealtad de los ministros, ¿no? Cuando promocionan algunos nombres, este nombre va a ser fiel a nosotros, esta persona nos va a reportar 100%, ¿no? Como características de esos ministros que no debieran ser incluidas a la hora de nombrarlos, ¿no? Porque se supone que es un poder autónomo del Estado y los jueces tienen que ser imparciales. En el caso de Alejandro Aguilar, por ejemplo, que es un ministro de la Corte de Apelaciones de Santiago, él también llega a su cargo gracias al apoyo de Luis Hermosilla y Gabriel Saliasnik. Y en el chat que nosotros también accedimos de Aguilar con Hermosilla, Aguilar le jura lealtad a Hermosilla, ¿no? Cuente con mi lealtad.
4: Lealtad entendida como mis fallos, ¿no? En el fondo.
3: O sea, es que ese es el riesgo, ¿no? Uno podría pensar, hay que revisar ahí cada uno de los fallos del ministro Aguilar, que ahora entiendo que en la Corte Suprema están analizando la apertura de un sumario en su contra, a partir de la revelación de estos chats. Pero a mí, más allá de todas las novedades y los detalles, a mí lo que me sigue sorprendiendo es que las instituciones no activan sus propias investigaciones para detectar estos casos de corrupción.
4: Claro, porque esta revisión que están haciendo ustedes finalmente tampoco se ha hecho, digamos, porque se podría entrar a revisar los fallos ahora que ya se tiene, bueno, esta caja de Pandora que ya está abierta.
3: El tema es que la Fiscalía de Oriente tiene los chats de Mosilla Todos hace más de 2 años, uh-huh. ¿no? Y solo se activan investigaciones penales en general y sumarios en la Corte Suprema y en el Poder Judicial, por ejemplo, cuando se publica
2: la prensa.
3: Cuando se publican los reportajes de investigación y ahí todo el mundo reacciona. Pero lo que es preocupante es que la institucionalidad no es capaz de anticiparse y resolver por sí misma aquellas irregularidades o aquellas cosas que no están funcionando bien, ¿no? Eso habla muy mal de las instituciones, en definitiva, ¿no? Si no es capaz la institución de sanearse de aquellas cosas que son irregulares.
2: Pero espérate. Se supone que la justicia puede actuar de oficio.
3: Se supone.
2: Y mi pregunta, que creo que es la que se hace todo el mundo, digamos, si puede actuar de oficio y no lo hace, ¿qué es? ¿Desidia? Porque como soy periodista, tiendo a pensar lo peor.

0: Marisa Navarrete lo denunció y a fin de año no le renovaron el contrato.
1: Exacto.
0: Y a los que denunció, nunca los pusieron de patitas en la calle.
1: Uno podría especular una respuesta, ¿no? En lo concreto, lo hecho puede ser esta como defensa medio agremial que tienen las instituciones, podría ser una respuesta, no sabemos. Lo que sí sabemos es que si uno pone en la mesa los datos, está lleno, casi todos los casos, la arista del caso Hermosilla se han abierto por reportajes periodísticos. Manuel Guerra, Ángela Vivanco, Verónica Zavaja, uh-huh, Antonio Ulloa, todos esos casos que la investigación de la fiscalía, después que se abre, empiezan a encontrar, en el caso de Vivanco es lo más grave, ¿no? La fiscalía está acusando que se le pagaban por fallo.
0: Claro.
1: Empiezan a aparecer estas cosas graves que solo se abren y se empiezan a ocultar después de reportajes periodísticos. Claro, en el caso de Manuel Guerra, por ejemplo, la Fiscalía Oriente y la Fiscalía Nacional tenían sus chats durante meses y no se hizo nada. Se publicó el reportaje y de inmediato dijeron, vamos a abrir una investigación. Entonces la pregunta es, ¿qué está pasando ahí? ¿Por qué las instituciones no se adelantan, no? Uno podría sospechar también, lo que decía un poco Rafael, ¿no?
2: Claro, que esos mismos nexos pudieran estar aún vigentes.
1: No, ¿y cuánta gente es la que está involucrada finalmente? Si eso es, ¿no? Porque mucha gente que normaliza el caso Hermosilla dice, bueno, así funcionan las cosas en Chile. El besamano, el pedir apoyo para lograr un cargo. Eso es una cosa, pero cuando uno mira el detalle de qué implica ese besamano y esta red de contacto e influencias para poder lograr un cargo, por ejemplo, en la Corte Suprema, que es importantísimo, ¿no? Los ministros de Corte Suprema son equivalentes a ministros del gobierno, son de las máximas autoridades del Estado. Si esas personas llegan ahí con una lealtad empeñada a abogados particulares, o sea, eso es quebrantamiento del Estado de Derecho, ¿no? Es que, significa que no somos todos iguales ante la ley.
0: Es que el besamanos se puede malentender. No es una cosa de un halago al ego, no es una genuflexión simbólica. Es un contrato de lealtades para pasarse por alto protocolos o al menos normas éticas que deberían regir a la justicia chilena.
1: Exactamente. Y uno cuando ve lo relevante de los chats, creo yo, tiene que ver con cómo funciona el mecanismo y el sistema, ¿no? En general. Ah. Esto partió por Luis Hermosilla, sí, pero gracias a los chats de Hermosilla, por ejemplo, ahora Gabriel Saliasni, que está siendo investigado, otro poderoso penalista de la plaza, que yo te diría que en influencia y en tarifa,
0: sí,
1: estaba a la par con Hermosilla, ¿no? Representaba.
0: Pero era piola,
1: ¿no? No sé si tan piola, era presidente de la comunidad Hermosilla, judía.
0: Que le gustaba la cámara, ¿no?
1: Claro, Hermosilla le gustaba la cámara.
2: Oye, Nico, ahora, ya. Ah, perdón, dale.
1: Ya, pero ¿qué quería decir? Por ejemplo,
0: que Saliasni es embajador.
1: Ahora es embajador, sí. El gobierno dice que lo va a defender, que solo podría cambiar ese criterio, dijo un ministro hace poco, si es que era formalizado. Claro. Y un mensaje de Saliasni, yo les decía a Alejandro Aguilar, ¿no? Cuando le escribe a Luis Hermosilla, esto habla de cómo funciona el sistema, porque el sistema de nombramiento no ha cambiado. Gabriel Saliasni que escribe textualmente, solo Alejandro Aguilar asegura incondicionalidad. Ese era el criterio para elegir a ministros de la Corte de Santiago, de la Corte de Apelaciones de Santiago, uno de los tribunales superiores del país, y que además estaba siendo elegido por abogados penalistas privados, como Gabriel Saliasni, ¿no? Que no tenían ningún rol institucional, no tenían por qué estar eligiendo a los ministros del máximo, de los máximos tribunales en Chile.
2: Ya, oye, está el otro también reportaje que se llama La desconocida asesoría de Zavaj al abogado Samuel Donoso. ¿De qué se trató? ¿Qué es lo que ustedes pudieron descubrir de esta asesoría? ¿Asesoría en qué?
1: Ya, Samuel Donoso es otro abogado penalista también a la
2: misma reputado.
1: Altura. Exactamente, sí. Actualmente tiene la defensa la senadora Camila Flores, ¿no? Abogado de Andrés Chadwick, antes fue abogado del presidente Sebastián Piñera, sí, en algunas causas, ¿ya? Y este reportaje nosotros creemos que es relevante porque muestra como un actuar de cuerpo, ¿no? Actúan en colectivo. Nosotros estábamos en la unidad de investigación del Clinic en estos fines de 2024 y íbamos a publicar un reportaje que tenía que ver con influencia de Hermosilla, Saliasni y Donoso en el Congreso para acusaciones constitucionales, comisiones investigadoras. Teníamos a través de los chats quiénes eran los parlamentarios más cercanos a ellos sobre los que influían. Nosotros, por supuesto, le mandamos preguntas a Samuel Donoso para tener su versión en ese reportaje y él, en vez de contestarnos las preguntas, presentó un recurso de protección para impedir la publicación de ese reportaje. ¿Ya? Eso es lo que nosotros sabíamos, ese recurso lo perdió. Lo que nos enteramos ahora con la investigación de la Fiscalía Verónica Zavaj, que empezaron a revisar su celular, es que la señora Verónica Zavaj, siendo ministra de la Corte de Santiago, donde eventualmente iba a tener que votar, fallar por ese recurso de protección que presentaba Donoso para que no se publicaran los chats, ella evitó ese recurso de protección antes de que ingresara a la Corte.
2: ¿Cómo editó?
1: Desde un número de WhatsApp, un día antes de que se ingresara a la Corte el recurso de protección, se lo enviaron a su WhatsApp diciéndole que si podía revisarlo por si habían errores graves.
2: Ya.
1: Ella le dijo, por supuesto. Ese es un misterio.
2: Ya.
1: Es el recurso de protección, si nosotros tuvimos acceso al archivo del recurso.

0: curso de protección que presenta Samuel Donoso, se lo envía un contacto que ella tenía en su teléfono como llamado Felipe, desde un número de teléfono en Estados Unidos. El informe de la PDI que nosotros tuvimos a la vista, que hizo el peritaje de ese teléfono, no pudo identificar quién era Felipe. Y nosotros buscamos también en distintas herramientas ese número de teléfono, no pudimos identificar quién es esa persona. Pero en concreto, si era el mismo recurso de protección, ella lo llegó antes, lo revisó. Me imagino que la fiscalía iba a tener que preguntarle e interrogarla de quién es Felipe.
1: Y ella después tenía que revisar ese mismo recurso.
0: Eventualmente, esta vez no lo tuvo que revisar, pero eventualmente iba a tener que revisarlo. Y no es primera vez que Verónica Sabaj hacía lo mismo. En 2021, eso aparecía en los chats con Hermosilla, ella edita y redacta junto a Hermosilla y Samuel Donoso un recurso de amparo para evitar que el entonces presidente Piñera fuera imputado por la fiscalía cuando, ¿se acuerdan ustedes?, se reabre la investigación por la compraventa de la minera Dominga. Nosotros acá tenemos una ministra que actuaba a la par como asesora de abogados penalistas sobre lo que después fallaba.
1: Claro, no, o sea, absolutamente reñido. Pues si ella va a tener que determinar algo que ya está pre-chequeado por ella misma.
0: Exactamente.
2: Yo solo quiero hacer una pregunta muy corta, digamos. Hay un problema con cómo funciona la justicia con nuestras autoridades. Tú tienes a un abogado que está involucrado en el caso de corrupción más grande de la historia desde que volvimos a la democracia, que es el caso Hermosilla, superó con creces el caso Penta. Y la justicia anda a un ritmo de tortuga bajo la influencia del alcohol o las drogas. Tienes otro caso como el de Camila Flores, que todavía está votando en el Senado cuando está acusada de delitos de corrupción pura y dura. ¿No hay ahí una de las grandes causas de que nuestras instituciones estén tan depreciadas ante la opinión pública?
0: Es que también yo creo que hay un tema que tenemos responsabilidad a los medios, y un tema de discusión social de Camila Flores. Como que no olvidamos la novedad de la causa de corrupción, y el mundo estaba hablando de la filtración de sus videos íntimos.
2: Pero sus videos íntimos tienen que ver directamente con corrupción, porque contrata a un tipo que le sube el sueldo de 600 lucas, 3.2 millones.
0: Claro. Porque el punto, Rafa, yo creo, es cómo en la sociedad normalizamos la corrupción. Como el caso de Hermosilla, como que lo normalizamos. Ya Javier Zelaznik se va de embajador, no pasa nada mucho más. El ministro Aguilar, que le jura lealtad a Hermosilla, todavía no hay un sumario en su contra. Yo creo que es muy preocupante que empecemos a normalizar estos casos de corrupción, que son muy graves, no son cualquier caso de corrupción. Estamos hablando, como decía hace un rato, de quebrantamiento del Estado de Derecho, ¿no? Por eso nosotros en Reportera no vamos a dejar de investigar esto, porque creemos que es muy relevante. Esto no puede, como... Si los periodistas estamos cumpliendo un rol en identificar estas causas y después la fiscalía viene atrás e investiga, bueno, habrá que hacerlo, ¿no? Es un rol social que tenemos ahí.
1: Bien, pues nos vamos a quedar ahí con el detalle. Si usted lo quiere leer en reportea.cl, va a encontrar estos dos reportajes de los que nos ha dado cuenta Nico Sepúlveda, y está ahí todo clarísimo, con transcripciones de los chats y los vínculos y los nexos.
0: Y la explicación, sí, estamos trabajando en otra entrega, vamos a tener novedades probablemente mañana y el fin de semana, con nuevos reportajes que son bien sorpresivos también. 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
1: Ya, pues, que te vaya muy bien.
0: Que estén bien, gracias.
1: Gracias, chao.
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1: Ya casi termina una semana marcada por el caso de los menores haitianos ingresados a nuestro país. La Moneda reunió a los poderes del Estado para coordinar acciones y establecer eventuales responsabilidades en un caso que dejó en evidencia la falta de coordinación entre instituciones desde el año 2023. Las críticas también van hacia la Fiscalía y autoridades del actual y anterior gobierno.
2: Y en materia económica, el Banco Central proyectó un crecimiento de entre 1 y 1,75% para este año. El gobierno valoró las cifras y destacó las expectativas de una menor inflación hacia 2027 y eventuales bajas en los combustibles. El ministro Quirós mantiene el optimismo.
1: Otras noticias que destacaron en la semana: los 56 cuadernos de remoción de la Corte Suprema contra jueces investigados por el mal uso de las licencias médicas y el despacho a ley del reajuste del salario mínimo, que va a aumentar en poco más de 14.000 pesos a contar del 1 de mayo.
2: Y en el mundo, el Reino Unido decretó la prohibición de redes sociales para menores de 16 años a partir de 2027, un debate que también se instaló en Chile para evitar el acceso a contenidos dañinos. La propuesta, aún en discusión, ingresar a plataformas a través de la clave única.
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2: Muy bien, se viene el deporte. Partido de la Universidad de Chile versus O'Higgins y luego México con Corea del Sur por el Mundial 2026. Todo transmisión de ADN.
1: Bien, pues nos vamos. Quédense en Radio ADN. Nosotros nos reencontramos como siempre mañana a las 6. Que estén muy bien.
2: Un placer.
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1: Cancha del Estadio Nacional que precisamente nos entrega la imagen hasta ahora de poco público en la tribuna y en la galería, pero con los equipos en la cancha, Alberto López, hoy ponemos al día el campeonato en la primera rueda. Duelo válido por la fecha 13, la U frente a O'Higgins.
2: Se vinieron a terreno de juego al gramado. Aquí está el Bulla, aquí está el León, el romántico viajero, señoras y señores, que saluda a su público, ha hinchado O'Higgins del campo de provincia, que salta a la cancha amarilla. Blanco y amarillo, el atuendo del capo de provincia Tigre.
1: Ya saludamos también al resto de nuestros compañeros, el Pato Barrera, que nos marcará el final del partido. Un partido con muchos ingredientes y situaciones especiales. El de Canadá y Qatar en la Copa del Mundo en Vancouver, con arbitraje del chileno Cristian Garay. De lo que está ocurriendo con la tabla de posiciones y el Mundial y el torneo chileno con Andrés Fernández. Antes Rocío Ayala y previo a entregar las formaciones. Hoy en un día además que seguro muchos hinchas de la U no van a olvidar porque no hay una sanción de por medio, pero la galería sur del Estadio Nacional está completamente vacía.
3: ¿Qué tal, Tigre, tenores, compañeros y a todos los que nos escuchan? Está vacía, pero no, en algún momento hubo gente, de hecho, haciendo el gesto de que se retiraban del estadio, pero yo desde mi posición veo las puertas y hay gente en el interior. Están en la salida, observando ahora la salida de los equipos, así que mostrando como protesta por el alza de las entradas, también por lo que ha pasado con respecto a Sartor, a la dirigencia, al momento futbolístico. Es una protesta por varias cosas, pero sobre todo por el aumento entonces del precio de los tickets, que incluso se va a considerar también para el domingo, así que lo más probable es que esta imagen se repita el fin de semana.
1: Ya estaremos recordando además contigo y con el resto del equipo lo que significa comprar una galería o bien un abono de la galería para ver los partidos en la presente temporada de la Universidad de Chile. Aquí estaremos frente a frente a esta hora. Ahí están los capitanes, Robledo por un lado, Vargas por otro, Eduardo, que vuelve a jugar en esta fecha histórica, un día 16 de junio, pero ahora junto a nuestros queridos amigos del Club Hípico de Santiago para cerrar la primera rueda en la voz de Rocío Ayala, la

0: formación donde mete mano Fernando Gago. Vamos a comenzar con el portero que se mantiene ya de verde, el 25, Gabriel Castellón. La línea defensiva por temas médicos no está Franco Calderón y tampoco Matías Saldivia, pero sí, Fabián Ormazábal por derecha con la 17, Nicolás Ramírez con la 5, el venezolano Vianeider Tamayo con la 31 y Marcelo El Chelo Morales con la 14 por la banda zurda. Medio terreno que tiene variantes. Estamos con Lucas Barrera ahí como pivot con la 29, Israel Poblete con la 8 y Elías Rojas. Acá está el gran cambio, el juvenil está hoy día desde el arranque con la 16 y arriba 13 en ofensiva, Maxi Guerrero con la 7, Eduardo Vargas con la número 11 y vamos a ver en qué puesto, cómo juega, si abierto o no, Agustín Arce con la 28.
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2: ¿Cómo estás, mi querido italiano?
1: Todo muy bien, feliz y contento, disfrutando de esta noche de jueves de buen fútbol.
2: Mi querido Bambino, Palmores, Fajardo, para el partido de la U frente a Higgins y luego Bambi, sí. México ante Corea del Sur.
1: Estamos con todos, sí. 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
2: Ya nos contará Andrés Fernández acerca de las variantes, de las opciones con la tabla de posiciones de estos dos equipos cerrando la primera rueda. El Club Hípico y Alberto López les presentan a todos ustedes, amigos en sintonía, la formación del equipo de Rancagua.
3: ...31 para Dodomar Carabalí, 3 para Felipe Faunde, 22 para el capitán Alan Robledo, 33 Miguel Brizuela, 6 para Luis Pavé, cerrando el bloque posterior, 8 Felipe Ogás, 28 Benjamín Chavín, 7 para Martín Sarrafiore, 24 Francisco González, 29 Bastián Yáñez, y ahí está el paraguayo, el guaraní, hoy Pepe Gina, ahí está Arnaldo Castillo con la 9, es el onceno del capo de provincia.
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2: Grillo querido, ¿qué nos cuentas hasta ahora del partido que dirige Garay en la Copa del Mundo?
4: Que resta solamente un minuto, es goleada para Canadá, 6-0 sobre la selección de Qatar. 2 expulsados ha tenido en el partido el juez chileno, se fue Jomán y también Madigo, quien lesionó de gravedad a Coné. Es una fractura la que tiene el jugador canadiense, que salió así sentado en la camilla, agradeciendo a todo el público en Vancouver. 6-0 el partido, resta un minuto para que termine este duelo por el grupo B.
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2: Bonito reconocimiento porque hasta ahora a través del Estadio Nacional los hinchas de la U hacen un minuto de aplauso en memoria del reconocido reportero gráfico de tantos años, Marcos Muga, que nos dejó hace un par de días, quiero decir. Así que el abrazo, el respeto y el cariño para Marcos Muga. Y aquí, mi querido Bambi,
1: sí,
2: ya se juega en el Nacional.
1: Atención, señoras y señores, esto comienza en el Estadio Nacional. Nos vamos al Pasional a través de ADN Deportes, Universidad de Chile. O'Higgins relata para todo Chile y el mundo a través de la 91.7 y viene con un grito en la voz. Aquí está el trovador del gol y del amor, el señor Alberto Jesús López.
3: Gracias, Bambi, querido. Peter Boca comenzó a rodar de rodita. Viene la U, el remate. Desviado, intentaba en misión ofensiva el romántico viajero. Señoras y señores, recién iniciado el lance. Arco norte para Omar Carabalí. El sur para Gabriel Castellón. Desde el fondo va saliendo el golero, el guardián del capo de provincia.
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2: Grillo querido, partido terminado.
4: Terminó. Ganó, gustó y goleó Canadá con goles de Larín, de Jonathan David, también de Saliba y el autogol del jugador Manay. 6 para Canadá, 0 para Qatar. ¿Cómo queda este grupo? 4 puntos para Canadá con diferencia de más 6. 4 para Suiza con más 3. Bosnia 1 punto menos 3. Qatar 1 menos 6.
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3: La tiene Vargas, va pasando en corto, ya gana el conjunto de Romántico Viajero, manejaba Poblete, apertura por la banda de la derecha, el toque más atrás ahora con Ormazaba, centralizando la bola, para quien, para Castellón, va saliendo el golero, el guardián primero, se queremos hacer lance, se recuenta la banda de ADN con toda la pasión que va dentro, viene Eider Tamayo, Tamayo ahora para quien, para el Celo, Marcelo el Celo Morales, le echó a correr por el extremo de la zurda, agarrando el esférico ahora, subida, de roja línea de fondo, quiere sacar el centro, en el cielo, lo bajaron, lo bajaron. Decía que le entraban ahí, justamente hubo falta, no dice el árbitro. Firmaza, la va teniendo la escuadra de la UE, mitad de terreno. ¿Cómo viste eso, Rocío? A ver.
0: Dejó seguir nomás el juez aquí, Firmaza. De hecho, se enganchaba Marcelo Morales contra Robledo. Veremos si en definitiva algo llama al VAR, pero me pareció que termina siendo balón a primera vista.
2: Pero es llamativo, Rocío, porque finalmente los futbolistas de O'Higgins se equivocaban y le dejaban la pelota y el dominio en el área. Marcelo Morales se cae al piso. O sea, él tenía como para hacer una segunda jugada.
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3: La va sacando Pavés en el fondo, pelota arriba, ya había bandera en alto del señor Eric Pizarro y tiro libre que le pertenece al conjunto Higgins de Rancagua. Casi 3 minutos de encuentro, señoras y señores. 0-0 indica el marcador de la cuenta de la banda de ADN con toda la pasión que llevas dentro. La cabecera zurdo, decía el Tigre, está absolutamente vacía, pero se han cambiado acaso al sector del codo, claro, en esta especie de protesta derechamente del hincha azul en esa zona. La tiene el conjunto de O'Higgins mediante Pavés. Pero está arriba en 3/4 de cancha. Va cayendo la bola. La va teniendo ahora Ramírez. Ramírez le va pasando para afuera. Para Ormazábal. Mucho más atrás ahora. Se va ubicando la bola con Castellón. Castellón la va centralizando. La va tocando para afuera. Por la banda de la zurda.